tus ojos, Señor, y que en nosotros haya una vez más asombro ante tu presencia, reverencia. Porque eres el Dios que está en el trono.

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día muy especial. El Señor bendiga cada momento en el que estamos para compartir. Vamos a orar por el tiempo de la palabra. Que el Señor pueda enseñarnos, que pueda transmitirnos y nosotros podamos aprender y obedecer. Amén. En el nombre de Jesús, gracias Padre bueno, te damos también por la palabra, porque tú eres fiel, Señor Jesús, y te bendecimos, te honramos a ti en el nombre poderoso de Jesús de Nazaret. Amén, amén y amén. Un aplauso fuerte al Señor. Le invito a tomar asiento. Muchas gracias, hermanos, hermanas. El Señor es fiel. Vamos a compartir su palabra. Le invito a que busque Gálatas. Libro de Gálatas. Galacia. Cuando uno lee estos libros, tiene que entender cómo fue más o menos. O sea, por lo menos ubicarnos un poco de cómo fueron escritos, ¿no? ¿En qué tiempo? ¿En qué lugares? Acuérdense que el Señor mandó a que se predicara el Evangelio. Así es una instrucción, ¿no? Primero en Jerusalén, luego en Judea, en Samaria y hasta lo último de la tierra. Resulta que los discípulos, su primer entorno, cumplieron pues la primera fase, ¿no? En Jerusalén, bueno, estaban en Jerusalén. Acuérdense que ahí empezó la iglesia, ¿no? Estábamos reunidos en el aposento alto, ahí estaban obedientes, esperando el derramamiento del Espíritu Santo. Así que eso fue notorio, fueron llenos del Espíritu de Dios, la casa se llenó. Dice, ¿cuántos dicen gloria a Dios? Y empezaron a predicar, donde predicaban, dice la palabra en Hechos, que el Señor respaldaba lo que ellos hacían. Donde iban a predicar, era el Espíritu Santo respaldando justamente esta palabra, dando su sello de autenticidad, ¿no? El Señor respaldando. Y eso es en Jerusalén. Pero en el versículo, o más bien en el capítulo 7 de Hechos, por ejemplo, se ve la persecución. Gracias. Sí. Se ve la persecución de la iglesia, ¿no? Está ahí, se le conoce al primer mártir, es el hermano Esteban, ¿no? Y muestra la palabra que con denuedo predica, ¿no? O sea, tan lleno del Espíritu Santo que los religiosos de ese tiempo no pueden soportar, dicen, no, no, esto es demasiado. Sigue hablando, ¿no? De esto del Espíritu Santo, de la llenura de Dios, de cómo.

como Jesús ya estaba anunciado en el Antiguo Testamento, y con tanto fundamento les empieza a explicar desde Moisés y todos, mucho más, desde los patriarcas empieza a mencionarlos en la conexión con lo que ahora estaban viviendo, ¿no? Esto es lo que estaba escrito, esto es lo que decía. En pocas palabras, se les estaba desmenuzando, se les estaba entregando bien picadito todo lo que era la revelación del Señorío de Jesucristo desde el Antiguo Testamento, y eso no podían soportar los religiosos. ¿Cómo puede haber tanto conocimiento, tanta revelación en este? Pero se nota que él tenía conocimiento, ¿no? Seguramente le ha dado a la lectura de la palabra desde su infancia, me imagino, Esteban, o de su juventud y todo eso. Pero cuando vino el Espíritu Santo, ahora le dio revelación. Y entonces empezó a traducirle, si vale el término, todo lo que la Biblia decía respecto de Jesús. Y eso es lo que no podían entender. Había algo especial en este varón, de tal manera que iluminaba, dice, su rostro. Estaba ahí, radiante, diferente. Es más, otros decían, mira su rostro, ¿no? Como de un ángel. O sea, ¿cuál sería la impresión, ¿no? Y otros se molestan porque cuando empiezan a sentenciarlo, tenía que morir apedreado. Esa era la forma. Entonces están empezando a lanzar las piedras y él dice, yo veo, o sea, tiene una visión celestial, ¿no? O sea, el trono de Dios, ve lo glorioso. Ah, peor, no soportan eso, dicen, no podemos soportar eso, y los religiosos lo matan de esa manera, lo lapidan, ¿no? Muere lapidado. Entonces, ese día empieza la persecución. Con Esteban se envalentonan los religiosos, y así como lograron matar a este discípulo a través de las piedras, también van, dice, a las casas a jalar a los cristianos, donde haya cristianos, empezaban a arrastrarlos por las calles. Es increíble, o sea, ese versículo solo dice que empezó la persecución, pero en esas pocas letras, que entraban en las casas y sacaban a todos los cristianos, está resumido, digamos, todo lo que haya sido un sufrimiento, ¿no? Y ese día se completa la segunda fase, empieza la segunda fase. Dice Jesús, predicarán en Jerusalén, vuelvo a decir, todo esto es Jerusalén, ¿no? Los apóstoles y hasta Esteban. Y el día de la lapidación de Esteban empieza a que ellos tienen que ir más allá de Jerusalén. Entonces se cumple en Judea y en Samaria, porque dice que salen. Y a partir del capítulo 7 podemos ver, en el 8 por ejemplo, ya podemos ver que han salido de Jerusalén, ¿no? Felipe está predicando, por ejemplo, en Samaria. Y lindo, o sea, cumpliéndose la palabra, ¿no? En Samaria predicando Felipe. ¿Qué predicaría el Felipe? Yo creo que predicaba como el Señor Jesús, porque él también fue a Samaria, el Señor, ¿se acuerdan? De la mujer samaritana. Él estaba de paso por un lugar, dice el Señor Jesús, y le era necesario, gracias Andrita, le era necesario pasar. Eso era clave, no era una asignación para el Señor. Para mí es necesario pasar por Samaria, dice, ¿no? Entonces, creo que Felipe igual ha debido decir, a mí me es necesario pasar por Samaria. Lo que había aprendido de su maestro, estaba practicando, ¿no? Predicando en Samaria, según lo que dice ese versículo en el Nuevo Testamento, en Hechos, que se convertían de la ciudad samaritana, salía y empezaba, o sea, un avivamiento, en pocas palabras, ¿no? Un avivamiento grande en Samaria. Es de las cosas más lindas que se ve, ¿no? Y se nota también un carácter evangelístico. O sea, ¿por qué le estoy diciendo? Es el mismo evangelio, cierto, pero cuando está en Jerusalén, digamos, es más más de entender, como les decía Esteban, ¿no? Esto que están viviendo es lo que ya estaba anunciado, y empieza a mostrarles desde el Antiguo Testamento. O como cuando Pedro les dice, varones, hermanos,
Esto es lo que dice el profeta Joel, que en los últimos tiempos derramaré de mi Espíritu Santo sobre toda carne, y vuestros hijos y vuestras hijas profetizarán, sus jóvenes verán visiones, sus ancianos soñarán sueños, y de cierto, sobre mis hijos y sobre mis hijas derramaré de mi Espíritu Santo. Esto es, ¿no? Entonces, cuando está en Jerusalén, es como que la explicación de lo que está pasando. Ahorita nosotros estamos como en Jerusalén. Cada vez que compartimos la palabra, ¡tan!, el Señor nos inspira, nos revela, así, ¡ah!, y cada vez, ¡ah!, esto es, clan, clan, empiezan a formarse las fichas, ¿no? Ya el cuadro empieza a tener sentido, de esos cuadros de 1000 fichas. ¿Dónde? ¿Dónde? Empezar, no sabes de qué se trata. ¿Qué es esto? Pero así es, ¿no? Cuando viene la revelación de Dios, dice, ¡ah!, esto es así. Entonces, Jerusalén es más o menos como eso. O sea, todo en nuestra vida tiene sentido. Si el Señor ha dicho primero Jerusalén, no está mal. Tiene que haber conocimiento en nosotros. Tiene que haber, no hay que, no sé, no se me ocurre nada, Dios me usará. No, tiene que haber un conocimiento muy básico. Y te aseguro que así ha sido. Apenas has conocido al Señor, aunque sea, no sé, días, ya empezaste en el conocimiento de Dios. Ya es lo más seguro. Llega el Señor a ti y te hace buscar una Biblia, te hace buscar, es el sentir del Espíritu, es la motivación del Espíritu, es como el bebé que nace y empieza a llorar, y entonces uno ya tiene que traducir, será por leche, por calor, o porque le duele algo, o simplemente quiere atención, que le cambien el pañal, lo que sea, pero apenas nacido ya se expresa, es igual, nosotros nacemos en Cristo y ya tenemos una necesidad de conectarnos con algo, y es la palabra de Dios, te aseguro. Y agarras lo que hay, ¿no? Yo me acuerdo que la primera Biblia que agarré era una Biblia de donación, dos Biblias de donación tenía, de mi época que ni era cristiano, uno que me habían dado en el colegio, bueno, bonita una Biblia, no sabía que era Biblia, yo solamente el día que nos han obsequiado me parecía un bonito libro verde, tapa verde. Lindas flores, hermana Miriam, Sandrita, qué lindo. Bonita presentación, pero nunca la había leído, estaba acomodado junto con los libros que tenía yo de colegio, ¿no? Estaba el diccionario Larousse, al lado estaba el prontuario, el atlas, mis libros claves, ¿no? Y al lado ya estaba ahora esa Biblia verde. Nunca la había abierto, solo que me parecía interesante ahí con su tapa. Así normal nomás, ¿no? Y cuando ya el Señor me tocó, me desesperé por buscar la palabra y este es Nuevo Testamento, es Antiguo Testamento, ¿qué es? Y a leer la palabra de Dios. No, esa es una Biblia de donación. Y tenía otra que era de los Gedeones, esas azulitas, ¿no? Esa igual me habían regalado en algún momento. Estaba igual en la casa y junto con los libros, ahí apoyaba uno. Ahora ya tenía sentido. Leía, aunque en los de los Gedeones, ¡guau!, me alegraba. Bueno, mi otra, con mi marcador o un lápiz tenía rojo. Y empecé a marcar todo lo que me impresionaba. Y lo leía y podía aprender. Entonces es normal. Entonces, vuelvo. Si el Señor dice que este mensaje se predica en Jerusalén, entonces es lógico que estás conociendo, entendiendo. Es una revelación muy linda. Eso es lo que nos pasa aquí, o en tu casa, o en una visita. Ahí está pasando. Cuando... pero la visita es más propia para lo siguiente, más bien. Dice Jerusalén, luego Judea y Samaria. Judea y Samaria. Judea y Samaria necesitas salir de Jerusalén. Y a veces necesitas salir con persecución. ¿Cómo salieron ellos? Después de que Esteban fue apedreado. Después de que iban por las casas a arrastrar, dice. Después de eso salieron a predicar. Y, a ver, esto está en Hechos, por favor. Quería saltarme directamente a Gálatas, yo digo Gálatas voy a leer, ¿no? Pero ya que he hablado de Hechos. Entonces está en
en el capítulo 7, ya les he dicho, Esteban no era apóstol, pero era un discípulo del Señor Jesucristo, ¿no? Y él les empieza a explicar por revelación del Espíritu Santo lo que estaba aconteciendo. Todo les estaba hablando el Evangelio en así, bien desmenuzado, bien picadito, como para que entiendan. Y les daba rabia a los religiosos. ¿Cómo sabe este? ¿De dónde sabe? ¿Cómo es posible? Y estaban furiosos, ¿no? Entonces, dice que acá está. Este capítulo 7, al final dice el versículo 54. Oyendo estas cosas, se enfurecían en sus corazones. ¿Quiénes? Los religiosos. Hechos 7:54. Y crujían los dientes contra él. ¿Qué nivel, no? Crujir los dientes. 55. Pero Esteban, lleno del Espíritu Santo, puestos los ojos en el cielo, vio la gloria de Dios y a Jesús que estaba a la diestra de Dios. Y dijo: he aquí, veo los cielos abiertos y al Hijo del Hombre que está a la diestra de Dios. O sea, la forma de morir era la lapidación para Esteban, así era su sentencia. Pero él dice que ve esta visión, vio el cielo abierto y al Hijo del Hombre que está a la diestra de Dios. Le ve a Jesucristo. Entonces, versículo 57, ellos dando grandes voces se taparon los oídos. No, no quieren escuchar. Ya arremetieron a una contra él. 58. Y echándole fuera de la ciudad, le apedrearon y los testigos pusieron sus ropas a los pies de un joven que se llamaba Saulo y apedreaban a Esteban mientras él invocaba y decía: Señor Jesús, recibe mi espíritu. Y puesto de rodillas clamó a gran voz: Señor, no les tomes en cuenta este pecado. Y habiendo dicho esto, durmió. Capítulo 8, versículo 1. Y Saulo consentía en su muerte. En aquel día hubo una gran persecución contra la iglesia que estaba en Jerusalén, y todos fueron esparcidos por las tierras de Judea y de Samaria, salvo los apóstoles. Entonces, tremendo, empieza el día de la persecución, y para que tú pases de esa fase de predicar en Jerusalén o estar en Jerusalén a Judea y Samaria, de pronto viene persecución. ¿Sí? De una forma o de otra hay una persecución. Y el Señor te hace migrar a que también a ese nivel puedas anunciar de su evangelio. Vuelvo a decir, no es un terreno desconocido, porque en el caso de Felipe, porque en el más adelante está este punto, Felipe hace una simplemente una rememoranza de lo que es. Él enseñó, él no está enseñando, no está mandando a hacer algo que no sabe. Qué triste es, ¿no? Cuando tú ordenas algo que ni idea tienes. No tienes moral, en pocas palabras, ¿no? Tienes que saber lo que van a hacer. Un consejo, cuando yo estuve, todavía no trabajaba, pero estaba egresando, estaba saliendo, hice una práctica y el docente en el lugar, estaba como una semana, me dijo: nunca salgas, porque nuestra actividad es así, ¿no? Organizar y salir, ejecutar algún trabajo. Nunca salgas a hacer algo que no estás seguro. No, y peor, no preguntes a ellos. Tú ya deberías ir al lugar sabiendo qué vas a hacer. Ese es tu trabajo, por eso te pagan, o te van a pagar en tu caso. Ya deberías reflexionar qué es lo que vas a hacer, cómo lo vas a ejecutar. Ya tienes que imaginarte el lugar donde te vas a desplazar con las personas. Ese día no estás yendo a aprender, no estás yendo a preguntar, no estás yendo a consultar. Ya tienes que estar bien claro, ¿no? Y esa es la enseñanza del Señor Jesús. Él no nos ha enviado a hacer algo que Él no sabe. Él sabe, lo ha ejecutado. Y nosotros hemos visto en acción, y eso nomás también le copiamos. ¿Cuánto dicen gloria a Dios? ¿Y cómo fue?
¿Cómo fue la enseñanza de lo que vamos a ver ahorita? Lo que ya estábamos en Jerusalén, ¿no? Después de la persecución viene Judea y Samaria. Entonces aquí vamos a leer Judea y Samaria. Pero ¿cómo fue la capacitación para Judea y Samaria? La mujer samaritana. Dice que Jesús estaba con una misión bien clara. Nuestro Señor Jesucristo, él, como les dije, tenía la necesidad de pasar por Samaria. Pero vamos a decir, ¿por qué necesidad? Para los religiosos de esa época, además, ¿qué? Samaria era un lugar prohibido para predicar, para los religiosos. Se saltaban, increíblemente. Samaria queda como en el paso forzado para llegar a Jerusalén. Imagínense usted, entre Oruro y La Paz, Patacamaya es un centro, sí o sí tienes que pasar, ¿no? Pero los judíos eran así, por ahí no vamos a pasar ni por si acaso. Venían y le echaban un desvío, y volvían a la carretera. No querían pasar. Pero el Señor dice, a mí me es necesario pasar. ¿Cómo va a ser necesario? Sí, me es necesario pasar. Cuando en el capítulo 4 de Juan, a ver, busque por favor, capítulo 4 de Juan. Estamos tomando de apoyo nomás a lo que ahora los apóstoles tienen que hacer para entrar a Samaria, pero es como un apoyo porque en algún lado han aprendido esto. En algún lugar el Señor les ha enseñado. Es como cuando tú dices, en alguna parte he visto esto. Este es Juan 4:1. Cuando pues el Señor entendió que los fariseos habían oído decir Jesús hace y bautiza más discípulos que Juan, aunque Jesús no bautizaba sino sus discípulos, salió de Judea. ¿Cuál fue la instrucción? Prediquen Jerusalén, Judea, Samaria. Ahora está en este paso. Salió de Judea y se fue a Galilea, y le era necesario pasar por Samaria. Galilea, perdón, está en Judea y tiene que ir a Galilea, y le es necesario pasar por Samaria. Vino pues a una ciudad de Samaria llamada Sicar, junto a la heredad que Jacob dio a su hijo José, y estaba allí el pozo de Jacob. Entonces Jesús, cansado del camino, se sentó así junto a el pozo. Era como la hora sexta. Vino una mujer de Samaria a sacar agua, y Jesús le dijo, dame de beber. Pues sus discípulos habían ido a la ciudad a comprar de comer. La mujer samaritana le dijo, ¿cómo tú, siendo judío, me pides a mí de beber, que soy mujer samaritana? Porque judíos y samaritanos no se tratan entre sí. Respondió Jesús y le dijo, si conocieras el don de Dios, ¿y quién es el que dice dame de beber? ¿Y quién es el que te dice dame de beber? Tú le pedirías y él te daría agua viva. La mujer le dijo, Juan 4:11, la mujer le dijo, Señor, no tienes con qué sacarla y el pozo es hondo. De modo que, pues, tienes. ¿De dónde, pues, tienes el agua viva? ¿Acaso eres tú mayor que nuestro padre Jacob, que nos dio este pozo del cual bebieron él, sus hijos y sus ganados? Respondió Jesús y le dijo, cualquiera que bebiera de esta agua volverá a tener sed. Mas el que bebiere del agua que yo le daré no tendrá sed jamás, sino que el agua que yo le daré será en él una fuente de agua que salta para vida eterna. ¿Cuánto dicen gloria a Dios? Un aplauso por favor al Señor. Primera cosa, que hace lo que tiene que hacer, no obvia, no se salta, ¿no? Va, su responsabilidad. Y pasa este caso tan especial, ¿no? Que esta señora, el Señor está ahí donde, al lado del pozo de Jacob, y llega la señora a sacar agua, y el Señor dice, dame de beber. Y la mujer le dice, bueno, yo veo que eres judío,
tu pinta es de judío. Entre judíos y samaritanos no charlamos, no hay charla. ¿Cómo tú me pides a mí? En pocas palabras, él dice: ustedes nos discriminan, ustedes nos ralean, ustedes nos tratan de lo peor. ¿Cómo vas a venir a hablar de nosotros? Es más, no deberías haber pasado por aquí. Qué raro que has pasado por este lugar. Y el Señor le mira y dice: dame de beber. Si tú supieras quién te está pidiendo dame de beber, tú me pedirías a mí y yo te daría agua viva. Y le estaba hablando del Espíritu de Dios, ¿no? Que salta para vida eterna, de acá adentro. Ustedes saben la historia. Le dice: trae a tu esposo. No, no tengo esposo, dice la señora. Y el Señor Jesús le dice: bien has dicho, no tengo esposo, porque con el que vives ahora no es tu esposo. Pero has tenido 6, creo que le dice, o sea, algo así, ¿no? Su récord de la señora le dice: sí has tenido esposo. Y es más, con el que vives no es esposo, o sea, que ni te has casado, ¿no? ¡Wow! Le impacta. Y va directamente al pueblo y les anuncia, dicen: salgan, hay uno que me ha dicho todo lo que soy, debe ser un profeta, creo que es el Cristo. Y todos son anunciados y salen, ¿no? Y es predicado de esta manera, y Dios se alegra con un corazón así, que es tocado por Dios. El Señor no fue a humillarla, no fue a decirle: ah, tú no te casaste. No. Sí, utilizó ese aspecto era para que se dé cuenta que el Señor conocía, pero no la rechazó nunca. Por eso le dijo: de tu interior va a brotar ríos de agua viva. Esta agua te satisface por un rato, pero vas a tener un agua que salta para vida eterna. Nunca más vas a tener sed. Le está diciendo: la sed de cualquier tipo, vas a querer buscar saciar tu sed de cualquier tipo, pero la verdadera agua que satisface tu sed es Dios, solamente Él. Amén. Y ahí empieza algo tan lindo, ¿no? De predicar ahí en Samaria. Y dice que se quedó. El Señor se quedó a predicar ese día con los discípulos, claro, ¿no? Se quedaron ahí. Y eso es bien raro, porque la mayoría de los lugares solo pasa, listo. Pero ahí se quedan con la campaña. Estaba muy buena la campaña. Entonces, ahora sí, volvamos a Hechos capítulo 8, ahora sería, ¿no? En 8. En el 7 hemos visto al final del 7 cómo empieza la persecución. Y de Jerusalén tienen que salir a Judea y Samaria. Entonces dice el versículo 4, Hechos 8:4, por favor. Pero los que fueron esparcidos iban por todas partes anunciando el Evangelio. La persecución es mala, no sé si decir sí o no, pero es necesaria para predicar el Evangelio. Cuando tú tienes persecución, no sé si es buena o es mala, pero es necesaria para que prediquemos el Evangelio. Te vuelves a agarrar del Señor y sigues hablando del Señor. Siguiente, por favor. Sería el versículo 5, ¿no? Dice: entonces Felipe, ahí está Felipe, descendiendo a la ciudad de Samaria, les predicaba a Cristo. El siguiente. Y la gente unánime escuchaba atentamente las cosas que decía Felipe, oyendo y viendo las señales que hacía. ¿Parecido o no parecido? En el caso de Jesús, le predica a la mujer, y la mujer va a anunciar a todos: salgan, aquí está un profeta, o este creo que es el Cristo, porque me dijo todo. Y sale, y la gente dice: ahora ya no creemos solo por lo que tú hablas, sino por lo que nosotros mismos hemos escuchado y hemos recibido. Miren lo que reciben, igual en los discípulos, ¿no? Dice que oían y veían señales que hacía. Dos cosas importantes. Esa es la predicación: oír y ver señales. No hay una predicación que sea otra cosa. Tiene que ser oído, claro que sí, y tiene que haber respaldo de la palabra de Dios con milagros y señales. El siguiente, por favor, versículo. Porque de muchos que tenían espíritus inmundos salían estos dando grandes voces, y muchos paralíticos y cojos eran sanados, ¿no?
Impresionante, hermanos. En Jerusalén hemos visto milagros, ¿sí? ¿Se acuerdan de Juan y Pedro? Dan dice, Juan y Pedro, qué grupo, ¿no? Bien bonito. Con razón dice que, con la canción dice, ¿no? Los jóvenes y ancianos. Eso es, realmente es restauración. Aquí un joven y un anciano. No es anciano el Pedro, pero de alguna manera es una persona ya madura, digamos, y el otro es uno muy jovencito, pero ambos son apóstoles, pero de ninguna manera es viejito, anciano, quiero decir, en el sentido de su traducción verdadera, que es alguien con esa característica, ¿no?, de madurez espiritual, no necesariamente avanzado en edad, ¿no? Pero ahí está un ejemplo muy bonito de Pedro y de Juan. Son un equipo igual ahí. Dice que vean Pedro y Juan al pórtico de la Hermosa, y ahí hay un paralítico de toda la vida, y le dicen: oro y plata no tenemos, pero lo que tenemos te damos, en el nombre de Jesús levántate y anda. Lo levantan de la mano y empieza el hombre a andar. El milagro es tan fuerte que en todo lado empiezan a saberse, ¿no? Y se reúne más y más con estos milagros. O sea que hay milagros en Jerusalén, hay, pero aquí pasa algo especial. Empiezan liberaciones. Bien impresionante, dice, ¿no? Gente que tenía espíritus inmundos, esos espíritus inmundos salían de ellos dando grandes voces, y muchos paralíticos y cojos eran sanados. Paralíticos y cojos, milagros muy grandes. Paralítico, a ver, no tiene pues movimiento, eso es, y que ya tenga movimiento, milagro. Cojo, ¿cómo es un cojo? Le falta un pedazo, ¿o no? ¿Eso es cojo o no es eso cojo? No, pastor, puede ser también cojo así que renguea. Bueno, también. Pero es sanado. Paralíticos y cojos, o sea, milagros asombrosos. El siguiente, por favor, versículo 8. Así que había gran gozo en aquella ciudad. Es impresionante cómo empieza a cambiar el panorama. Acuérdense cómo han llegado por la persecución. Hermano, si te estás sintiendo perseguido, sí, pastor, que me están persiguiendo. No, de pronto, yo no digo personas, pero espíritus inmundos pueden estar hackeando. La salida es para que tengas gozo. Judea y Samaria. Predicar. Predicar al que no tiene el conocimiento de los que están en Jerusalén. Dice que se desata gozo. ¿Cuánto dicen gloria a Dios? Así que había gran gozo en ellos, pero también en los discípulos. Tanto. Y ahí hay unas historias muy lindas, ¿no? Se convierte un brujo. Oye, hermano, qué milagro. Un brujo. Sí. Desde luego, al principio es, él quiere obtener esto. O sea, está equivocado, ¿no? Pero tiene esa confrontación del mundo espiritual. Tienen ese encuentro ahí. Es tan real, es tan fuerte. Ahí está, ¿no? Eso pasa saliendo de Jerusalén. Ese pastor una vez me decía a mí no sé, eso de la liberación no le hallo, me decía una vez, ¿no? Yo está bien hasta orar, no sé, por enfermedades, pero es lo mismo, le digo, es lo mismo. Una enfermedad es también un bicho de esos, y cuando se manifiesta es otro bicho, es lo mismo nomás, es lo mismo, los echas fuera, igual que al resfrío, igual que a la parálisis, igual que eso, es otro, pero no sé, no me da mucho, ¿no? Pero cuando resulta que estás frente a eso, o te agarras de la promesa de Dios o sales escapándote, ¿no? O sea, ves algo, dices, no, Señor, estás conmigo y has dicho que
van a ser libres y van a ser libres, pues, en el nombre de Jesús. Haces lo que tienes que hacer. En el nombre de Jesús atas todo espíritu inmundo y en el nombre de Jesús lo echas fuera y sale. ¿Puede o no puede el Señor? Claro. Y cuando veas que medio que quiere medio revelarse, si ha sido entre dos, si están entre dos, es momento de el otro esté reforzando, ¿no? Orando, parece, estamos como equipo. Y aún si estás solito, el Señor te mandó a ti, por ahí te encuentras solo en un momento así. Igual crees en Dios y es libre. Así que hay de todo, ¿no? Vuelvo a decir, este hombre quiere algo de una mala manera, ¿no? La unción de Dios, quiere lo mismo. Pero no este hombre, pero los demás, hay mucha gente que es liberada, mucha gente de este espíritu inmundo, porque una vez, algunas veces piensan que solo Dios sana. Sí, Dios sana, sí. Hasta ahí es su influencia. Pero hay gente que necesita ser liberada, que está poseída por estas cosas, ¿no? Están en brujería, están en ocultismo. Y es pues también liberado una persona así, ¿no? Aquí hay una porción que también es importante en Samaria. ¿Qué cosas pasan en Samaria, pastor? 28. Un ángel del Señor habló a Felipe, diciendo: levántate y ve hacia el sur, por el camino que desciende de Jerusalén a Gaza, el cual es desierto. Gaza, ¿no? Bien famoso, ahorita están en las noticias, ¿no? 27. Entonces él se levantó y fue. Y sucedió que un etíope, eunuco, funcionario de Candace, reina de los etíopes, el cual estaba sobre todos sus tesoros y había venido a Jerusalén para adorar, volvía sentado en su carro y leyendo al profeta Isaías, y el Espíritu dijo a Felipe: acércate y júntate a ese carro. Acudiendo Felipe, le oyó que leía al profeta Isaías y dijo: ¿pero entiendes lo que lees? Y dijo: ¿y cómo podré si alguno no me enseñara? Y rogó a Felipe que subiese y se sentara con él. ¿No? Pasa algo especial, el Espíritu Santo le dice, lo ve, ahí hay un personaje que es un funcionario importante de Etiopía, y es el ministro de finanzas de Etiopía, así que imagínense, debe estar yendo con todo su ¿no? sus espaldos ahí, su seguridad y todo, ¿no? Y está leyendo, dice que estaba entre Jerusalén. Acuérdense que estos de los samaritanos quedaban justamente, les decía, ¿no? Es como de venir de Oruro a La Paz y al centro, sí o sí tienes que pasar por una población importante, así era. Y el samaritano está pasando, ¿no? Por Samaria. Y el Espíritu Santo le lleva que Felipe se aproxime, y Felipe le dice: ¿entiendes lo que lees? ¿Cómo voy a entender? Estaba leyendo Isaías. Yo, si nadie me explica, no voy a entender. Y el discípulo Felipe le empieza a explicar esto de por qué habla esto de varón de dolores, es el Cristo, y estaba hablando del Cordero de Dios, es Él. Él fue de esta manera latigueado, de esta manera, ¿no? O sea, todo lo que había pasado. Entonces le explica: y te cuento que eso hemos acabado de vivir en estos tiempos, hemos estado con el Maestro, Él enseñó esto, aquello, esto se cumplió, y empezó a predicarle, ¿no? Ustedes saben la historia. Él dice: ¿qué puedo hacer, varones hermanos? O sea, ¿qué puedo hacer? Le dijo a Felipe, ¿no? Aquí hay agua, me has dicho que tengo que repetir. ¿Qué me impide a que sea bautizado? Y dice que al lado del camino había agua y ahí fue bautizado. No sé, pues agua de la lluvia o un poco como una laguna que habría al lado del camino, pero ahí se bautizó, ¿no? Es impresionante este personaje porque ya no es un judío. Para él no es la predicación como a los judíos, ¿no? Se acuérdense que en Jerusalén decían: varones, hermanos, esto era. Y ellos tenían un conocimiento y estaban comprendiendo. Este amigo no sabía.
estaba empezando de cero. Y a veces nos toca encontrarnos gente con la que realmente está empezando de cero. Es bien difícil, a veces. Pero a veces es más fácil, porque te quitas todos los prejuicios. Y es más fácil hablar de persona a persona sin el prejuicio. Aquí hay, hubieran muchos prejuicios. Primero que racial, ¿o no? Ellos dicen, no, yo no hablo con los etíopes, puede decir, no, no, con esos morenos yo no hablo, puede ser alguien. Puede ser, hay problemas raciales, ay, fuerte. Y es un extremo decir, ¿no? Pero hay otros que hay, dentro de nuestro mismo país, hay, se demarca, ¿no? Yo no podría hablar con este tipo de gente, ¿no? Cuando viene el Espíritu Santo, entonces realmente te cambia y tú tienes un corazón de obediencia al Señor, puedes saltarte cualquier tema de discriminación y entiendes que la sangre de Cristo que lo ha perdonado a Él es la misma sangre de Cristo que te ha perdonado también. Que el Señor Jesús murió por todos. Y entiendes eso, ¿no? Entonces salta una barrera racial. Otra barrera que salta es eunuco. Wow, ese sí que es grave. Parece así que ya hay que, no sé, tener mucha claridad. No es tan fácil. Pastor, ¿qué es pues eunuco? Dice. Eunuco es un varón que ya no es varón. ¿Conoces al pastor? Eunuco es alguien que va a ser tío. Nunca va a ser papá. En el sentido de, dice ahí en la palabra que algunos por decisión se vuelven eunucos, no sé. Y hay unos que nacen eunucos. Por lo que yo conozco de la Biblia y de cosas de la historia, ¿no? Es generalmente, por ejemplo, en la historia de Esther está un eunuco, ¿no? Hay varios lugares en la palabra muestra eunucos, pero hay uno en Esther. Hay un jefe encargado de todas, de la preparación de las que iban probablemente a ser las candidatas, ¿no? A que sean la próxima reina, con la que se iba, con la muchacha que iba a resultar reina, porque se iba a casar con el rey, ¿no? Entonces, ¿quién está al frente de todo esta preparación? Un eunuco. Porque claro, no podía estar un varón, ¿no? Podía haber riesgo de cualquier tipo de riesgo, ¿no? En cuanto a estas muchachas solteras, ¿no? Que estaban de candidatas para casarse con el rey. Entonces, hay un eunuco. Entonces, por lo que nos hacen entender, es alguien que es un varón que ya no es varón. En el sentido de, no sé si por cirugía o en el caso de que nacieron, ya nacen sin los órganos reproductivos del varón, los de nacimiento. Y algunos, como dice la palabra, algunos los hacen eunucos, supongo que los mutilan. Por ahí va la cosa, ¿no? Pero imagínense, este etíope era eunuco. Yo no sé qué origen de eunuco, o sea, no sé si de nacimiento o lo hicieron eunuco. El tema es que es así. Ya saltar esta barrera, ¿cómo sería predicar? Otros dicen, no, yo predicaré nomás a alguien más convencional. Pero a veces podría el Señor presentarte a una persona que ha sido discriminada racialmente, ha sido discriminada por este tema también, pero igual necesita a Cristo. Igual necesita como nosotros de Dios. Por eso él le dijo, ¿qué me impide a que entre en el agua? ¿Qué me impide? Y Felipe dijo, no, nada te impide. Uf, lo bautiza. De ahí en adelante, ¿qué sería? No lo sé. ¿Cómo restauraría su vida? No lo sé. Pero el Señor sí sabe restaurar. Sí sabe restaurar. Ustedes saben que hay testimonios, ¿no? De personas que por diferentes circunstancias aún estaba con desviaciones en esta área
y que cuando reciben el Evangelio son restauradas, ¿no? Muchos dirán, no lo creo, porque si tenía ese antecedente, yo creo que va a recaer en eso. Pero no por eso tú vas a decir, no sé si predicarle o no predicarle. Es como decir, este drogadicto, no sé si predicarle o no predicarle, de pronto recae. O sea, ese no es tu tema. Tu tema es predicar el Evangelio. Y yo creo que Dios puede obrar en las vidas y cambiarlos. De ahí en adelante no sabes tú qué va a pasar, pero eres obediente hasta ese punto y el Señor va a hacer su obra con cada persona. ¿Cuántos dicen gloria a Dios? Es lo que le toca al Señor también. Y a ti también te tocará dar un seguimiento si corresponde, pero el que hace la obra es Dios. Parecen temas difíciles, yo a este no le predico. Es un ejemplo, ¿no? Puede haber de otro tipo de discriminación. No, ay, no le predico. No, tú predícale nomás. Pero luego, ¿cómo va a seguir su camino? El Señor sabrá. ¿Cómo lo restaurará? ¿Cómo lo va a restaurar al eunuco? Por ahí es de nacimiento y nunca va a poder ser. ¿Cómo? Bueno, el Señor sabrá. Por ahí por cirugía, por ahí lo mutilaron. ¿Qué va a pasar? ¿Cómo va a ser su restauración? No nos toca pues saber esta parte, pero por lo menos lo hemos alcanzado, lo que nos correspondía. Sanará el Señor su vida internamente y luego Dios verá cómo puede canalizar esta vida. Amén. Bien difícil para así, cuando quieres analizar de esa forma, pero ahí está el cumplimiento. El hombre fue anunciado, fue predicado, y dice que el Espíritu Santo, una vez que hizo el trabajo, estaba todavía sobre el carro, se lo llevó al Felipe, a otro lado. Ya, acabó tu tema. Ahora te necesito para hacer otra cosa. Entonces, haz lo que tienes que hacer. El Señor va a hacer otra etapa, quizá usando otras vidas o a ti mismo, pero tranquilo, haz lo que tienes que hacer. Hemos dicho que se iba a predicar en Jerusalén, Judea, Samaria. Estamos teniendo un ejemplo muy lindo en Samaria, ¿no? Dice, en el 9, porque esto pasó en el 8. El 9 dice: 9:1. Saulo, respirando aún amenazas y muerte contra los discípulos del Señor, vino al sumo sacerdote. ¿Para qué? Para pedir autorizaciones, ¿no? Para ir a hacer esto que había empezado: sacar a los cristianos, ahora ya no en Jerusalén, sino buscar en todo lado donde haya gente que era cristiana y hacer lo mismo, ¿no? Y ustedes saben la historia. En el camino se encuentra con el Señor. El Señor le dice: Saulo, ¿por qué me persigues? Y se cayó del caballo, ¿no? Y Saulo dice: ¿quién eres, Señor? Yo soy Jesús, a quien tú persigues. Y entonces le dice: tienes que entrar aquí a esta ciudad. Te va a esperar mi discípulo, te está esperando un discípulo, Ananías. Él va a orar por ti y esa ceguera que ahora tienes se va a quitar. Y el obediente va, lo busca, y al discípulo del Señor le dice: está viniendo el Saulo, tú vas a orar por él. No, Saulo, aquí a mi casa, sí. 3 días está ahí Saulo, porque Ananías le dice al Señor: pero yo he escuchado noticias terribles de este hombre, o sea, cómo hace, cómo es tan sanguinario, no, es un rudo, ¿cómo va a venir aquí? No te preocupes, este es instrumento útil. Y ahí entonces está los 3 días, lo unge, es sano, es lleno del Espíritu Santo, impone manos sobre él y empieza a aprender en este mismo lugar acerca de Dios. Sus primeros pasos, sus primeras cosas de parte del Señor las aprende allí, y luego tiene que pasar otro tiempo de ser capacitado, y después de eso, de aprender con los discípulos, no en Jerusalén sino fuera de Jerusalén, ya eso empieza a enseñar y empieza el ministerio a los gentiles. Jerusalén, Judea, Samaria y hasta lo último de la tierra. Este es Pablo y juntamente con él otros, ¿no? Hasta lo último de la tierra, llevando el evangelio, impulsando a que el evangelio de Dios empiece a llegar a todo lado. Eso nos toca, ¿no? Ahora quiero que podamos leer Gálatas
capítulo 6. Gálatas.

Nosotros habíamos leído de Gálatas y les dice: ¿cómo han dejado las cosas espirituales? Y se han vuelto a la religiosidad. Es que es a veces difícil no mezclar las cosas. Jerusalén, Judea, Samaria y hasta el último de la tierra. Es el mismo Dios, es el mismo Espíritu Santo, pero las personas asignadas en cada etapa son diferentes. A ver, otra vez podemos leer, por favor, Gálatas 3:1. En esa versión no es tan ruda, en la que estoy leyendo, Reina Valera estamos leyendo, ¿no? Había otra versión en la que era más fuerte. Gálatas 3:1, digerible. Oh, Gálatas insensatos, ¿quién os fascinó para no obedecer a la verdad? A vosotros, ante cuyos ojos Jesucristo fue ya presentado claramente entre vosotros como crucificado. ¿Qué son los gálatas entonces? Los gálatas no son de los primeros grupos, no están en Jerusalén, no están en Judea ni en Samaria, ellos están en lo último de la tierra. Un poco se parecen a nosotros, pues nosotros no somos ni siquiera de Jerusalén, ni judíos, ni de Samaria, nada que ver, ¿no? Somos de lo último de la tierra. Entonces dice, oh, aquí diría paseños, ¿no? Oh, gálatas insensatos, ¿quién los fascinó? ¿Quién les está distrayendo? ¿Ustedes han recibido el Evangelio por la ley o por haber entendido que es el regalo de Dios, por la gracia? Y les empieza a mover otra vez el piso, ¿no? A estos hermanos de Galacia les ha llegado el Evangelio como a nosotros nos ha llegado, bien lindo, pero luego se metieron gente religiosa que les decían: pero ustedes necesitan hacer todas estas cosas que hacen también los judíos, tienen que meterse a hacer esto, si no, no sirve. Y ellos están en eso, queriendo hacer aquello. Pero el Señor fue claro. A Pablo le dijo: a ti te estoy encomendando a que seas apóstol de los gentiles. Es otra cosa. Y a veces se mezcla, ¿no? Entonces, creo que nos toca entender. Entonces uno dice: ¿cómo puedo? ¿Qué le enseño a uno de Judea, de Samaria y de lo último de la tierra? No le vas a enseñar a hacer cosas de la religiosidad que ni siquiera nosotros practicamos, ¿no? Son tan capos de ponerles cargas que ni uno mismo puede llevar. Así dice un reclamo que está en la palabra de parte del Señor Jesucristo. Les dan cargas que ni ustedes llevan, fariseos, dice, ¿no? Entonces, ¿qué les enseñamos? Lo que dijeron, y la otra vez les compartí, ¿no? Cuando llegó Pablo a Jerusalén, le dijeron: Pablo, sabemos de lo que estás haciendo. Solamente recomiéndoles que se aparten de toda inmoralidad. Todo lo que tenga que ver con inmoralidad sexual está hablando, ¿no? Todo lo que tenga que ver con idolatría, apártense de eso. Y no coman carne que haya muerto, o sea, de animales que hayan muerto con su sangre. Es decir, no coman animales en contaminación, ¿no? Ustedes van a encontrar ese versículo y dice: estas son mis tres recomendaciones. Y Pablo dice: entonces, ¿qué les voy a enseñar? ¿No? Eso, que se abstengan de todo, de estas tres áreas, ¿no? Y es una recomendación que tú le puedes decir a uno nuevo. Ellos no necesitan saber todo lo que tú ya sabes, pero le puedes decir: ¿qué puedo hacer? Bueno, que se aparte de toda idolatría. Eso sí es clave. Ya no tenemos nuestra confianza en cualquier otra cosa. Nuestra única confianza es Dios, único y exclusivo. Entonces, esa es la enseñanza que le decimos que tendrían que sí o sí practicar. Esa fue la recomendación de los apóstoles que estaban en Jerusalén.
que se aparten de todo idolatría, que se aparten de todo. Aquí está en Hechos 15:20, por favor, ponga ahí su dedito en Gálatas, le he dicho, ¿no? Gálatas. Y váyase a Hechos 15:20. 15:20. ¿Tienes 15:20? Eso. Sino que se les escriba que se aparten de las contaminaciones de los ídolos, de fornicación y de ahogado y de sangre. La primera vez que yo leí esto, decía, a mí me gusta la sarta. ¿Qué voy a hacer? Ya no puedo comer ahogado. Y no se refiere a comida, a eso. Se refiere a un animal ahogado. ¿Leen otra vez? Vuelvo a decir. El Evangelio ya llegó. Jerusalén, Judea, Samaria, y hasta el último de la tierra. Pablo está en esa fase. Y creo que se parece a lo que nosotros estamos haciendo. Ahí estamos. Dice, solo recomiéndales estas cuatro cosas en Jerusalén, le dice. No les cargues con todo lo que nosotros ya como judíos sabemos. Y que cumplimos porque somos judíos. Pero a ellos pídeles que estas cuatro cosas, no sé, o tres, no sé, se les quite del norte. Esa es una clave. Dice, sino que se les escriba que se aparten de las contaminaciones de los ídolos. Todo lo que tiene que ver con idolatría. Fuera, cero, absolutamente. Esa es la recomendación. Segundo, fornicación. Y lo que les decía yo, todo lo que significa desenfreno en esta área, ¿no? Todo lo que tenga que ver con inmoralidad. Todo. Que a veces uno dice, ay, solo fornicación. No. Esta palabra viene de la palabra inmoralidad, justamente, ¿no? Y tiene que ver con todo, no solamente fornicación, que sería una relación fuera del matrimonio, ¿no? Sí, tiene que ver con todo, desde los malos pensamientos, desde las imágenes, todo eso tiene que ver, la conversación, los chistes medio subidos de tono, todo eso tiene que ver con eso. Lo propio idolatría no es que estés con tu sahumerio. Es el extremo, ¿no? Pero a veces idolatría es hasta tener a alguien en más estima que a Dios. A veces uno mismo. A veces su casa, su familia, su economía, no sé. Idolatría, ¿no? Fornicación, vuelvo a decir. No solo es el acto de la fornicación. Implica con todo eso y es un mandato. Es un mandato para nosotros y para que enseñemos también de ahogado y de sangre. Vuelvo a aclarar, ¿qué es de ahogado? Que se priven de ahogado, dicen, ¿no? Pero no es del alimento boliviano, sino es de un animal que ha muerto ahogado. A ver, pónganse en el caso, un animal ahogado, una vaca, pasa. Se entró en una laguna, en un, no sé, en un, lo que haya, agua, pues. Yo les contaba de extremos, los voy a poner tristes, hay en los canales de aducción de agua para que lleguen el agua a las turbinas en las plantas de hidroeléctricas, hay pues unos canales más o menos de unos 2 metros así de ancho, de altura también, otros 1 metro y tantos o 2. A veces, no, los voy a poner tristes. Se caen ahí los ganados. Una crita, o no sé. Ahí nadie lo salva, porque es más que jaboncillo por el agua y todo, o sea, y por el caudal. No hay ni una piedra, porque es de cemento, ¿no? Por una piedra o un pasto te podías agarrar. Eso es. Hasta llegar al turbino, o sea, muere pues el animal, ¿no? Imagínense, ya les he dado un extremo, pero alguien, un animalito que ha muerto con sangre, o sea, se ha muerto, se ha ahogado, está con su sangre en su cuerpo, ¿no ve? Intenta comer esa carne, ya no se puede. No es la misma carne que tú has comprado en el mercado, en la carnicería, porque este ha muerto con su carne y la carne empieza a descomponerse de inmediato. Uf, ese olor es terrible. Ya está pues echándose a descomponer, ¿no? Y dice, no comas eso. Y lo propio, más tenaz, dice, no consumas sangre.
consume sangre. Pastor, que, ni que fuera pues Drácula, pastor. No, es que antes había, ¿no? Y dice, no comas eso. Y lo propio, más tenaz, dice, no consumas sangre. No consumas sangre. Pastor, que, ni que fuera.

sangre, ¿no? Dice, pero ¿cuál es el problema? Es el símbolo. La Biblia dice que en la sangre está la, sin miedo, en la sangre está la vida. Es una honra. ¿Y por qué en el tiempo antiguo tomaban sangre, ¿no? Algunos. Mi papá me dijo, ay, mi papá me obligaba a que tome sangre. ¿Qué? Sí. Íbamos al matadero y ahí con un vasito, el Franz vive en la zona del matadero. No, no debe faltar en esta fecha que algún loco todavía toma. En el caso para él, dice que era su recomendación, ¿no? Hijo, esto es para que no te peguen. Porque seas fuerte. Aquí el hermano Juan sabe, se está riendo. Es para que no tengas miedo, para que tengas valor. Puede ser una narración que ha ido de generación por ahí, ¿no? Pero Dios dice que nos prohíbe tomar sangre, porque es el respeto ante la vida. No podemos tomar sangre. Wow. Ahora, ¿qué significará espiritualmente? Es una traducción. El animal ahogado, ¿qué significa? El otro día dije un poco, es todo alimento que ya está en descomposición y tú sabes que está en descomposición. ¿Te vas a atrever a meterlo a tu cuerpo? Te va a dañar, te va a lastimar. Así es cuando nosotros nos alimentamos de algo que sabemos que nos va a dañar. Estas otras, por ejemplo, que decía, aparte de idolatría y de toda inmoralidad, son alimentos de la carne. Si tú te los vas a consumir, te van a dañar. Si lo vamos a consumir, no pretendamos que no va a pasar nada. Sí va a actuar sobre nuestro cuerpo. También es las falsas doctrinas, las doctrinas erradas. A veces hay unos desesperados. Es bueno aprender de la palabra, pero tampoco es cualquier cosa. Tenemos que tener mucho cuidado. Cuando ya me hablan de cosas raras, digo, hermano, mejor leeremos la Biblia. Y digo, ya no practiquen eso. No, pero bien lindo es, bien siempre es. No, cosas medio raras ya son. Una me contaba, ese ayuno sí que es bien certero, siempre es ese ayuno, ¿qué? La hermana está ahí, tiene su bolsa para su ofrenda y le dice, y le habla, dice, esto te pasa, esto no te pasa, esto es así. ¡Wow! Llora la persona y tiene que dar su ofrenda. Tiene que dar, primero tiene que dar su ofrenda. Y le hace hacer cosas también raras, dice, haga esto, haga lo otro. Yo mejor le hago caso a la palabra de Dios. Y hay cosas así raras entre comillas, en el Evangelio, pero es cosas que Dios no ha pedido. Y si practicamos, es comer contaminación. Y no pretendas que no te va a hacer daño. Sí te va a hacer daño. Entonces, por favor, abócate a la palabra de Dios. Ve lo que está en la palabra y solo hagamos lo que dice la palabra. Inventos, ya no. La gente toma acciones de fe, está bien. Toma pasos de fe, pero hay que orientarles. Al ver estos floreros me acuerdo de una época que no sé de cómo diseminaron el chisme, ¿no? Se tomaban el agua de los floreros para sanarse. A alguno le haya funcionado, pero a otros los ha descompuesto. Máximo, si era un florero que no habían cambiado el agua una semana. Fuerte el problema, ¿no? Si alguien se está equivocando, tienes que corregirlo. Si ven y vamos a orar, no necesitas tomar. Ven, la Biblia dice que cuando dos se ponen de acuerdo, Dios lo hace. A ver, no necesitas estar haciendo eso. La Biblia dice que pongamos las manos sobre el enfermo. La Biblia dice que todo, el bíblico, ¿no? No hay un lugar donde dice tomen agua del florero. Y después de una semana, guácala. Hermana Liz, ¿cómo es el agua después de una semana? Horrible. Un día estaba entrando allá, yo.

pastor, no es nada que ver con nosotros, estamos cambiando el agua. Fuertes, pues, fuertes. Entonces, si nosotros sabemos, ¿cómo le vamos a dejar entrar en el error? Hay así cosas bien raras. Doctrinalmente. Entonces hay que cuidarse y evitar estos problemas, ¿no? Es espiritualmente significa. Ahora, tácitamente, no comas animales ahogados. El otro día yo recordé, ¿no? Segunda vez que cuento esto. El pastor William estaba saliendo de un viaje por la cordillera. ¡Sas! El otro vez no di el detalle, pero lo voy a decir. Y ¡pum! Le había dado con la rueda de su carro. No sé si era vizcacha o liebre, porque me mostró. ¡Qué belleza! ¡Tamaño! Pero fue al otro mundo, ¿no? Y me lo trae y dice, llega a la casa, ¿qué podemos hacer? Porque tú sabes ya, o sea, quería que lo fainee. Yo, no sé, o algo hagamos, ¿no? Y yo me acuerdo pues, de la palabra, y digo, ¿qué podemos hacer? Nada, enterrarlo. Digo, ¿cómo? Mira qué carne silvestre y todavía ha venido a mi auto, o sea, que bien. No. Si lo hubiésemos faineado, o sea, cazado, faineado, sacado su sangre, todo el proceso como se debe hacer, perfecto. Pero este ha muerto con su sangre. Primero que bíblicamente no podemos hacer eso, y segundo que es contaminación. Si la Biblia dice, ¿por qué vamos a decir nosotros? Pero no creo tanto que ha sido contaminación. No, si la Biblia dice, ¿le hacemos caso o no le hacemos caso? Hacemos caso, así que con todo el dolor del mundo, ya al entierro de la liebre, grande, lindo, así, hermoso. Creo que la liebre no era vizcacho, porque la vizcacha es nomás un tamaño considerable, pero es todo un grandote. De hecho, no. Qué pena, nos hubiese gustado comer liebre al horno, pero murió con su sangre. No podemos comer y debemos enterrar. ¿Y saben qué? Desde el Antiguo Testamento está, los sacerdotes no podían comer algunas cosas. Les decía, ustedes no coman esto, o sea, ya les restringía. Dice, ¿qué exageración? No es exageración, el significado es la clave. Ah, ya no, ¿eh? Hay que obedecer a lo que dice la palabra. Bueno, estaba en Gálatas, pero quise ir a este versículo, ¿no? Dice Gálatas capítulo 5:1: estad firmes en la libertad con que Cristo nos hizo libres, y no estéis otra vez sujetos al yugo de esclavitud. Estad firmes en libertad con que Cristo nos hizo libres. Libertad. Uno dice, pero ¿cómo? Ah, libre, puede hacer todo lo que sea. No, más abajito dice, pero no uses esta libertad como pretexto para incurrir en el pecado. Ya vamos acabando. Capítulo 6, versículo 1. Hermanos, si alguno fuere sorprendido en alguna falta, vosotros que sois espirituales, restauradle con espíritu de mansedumbre, considerándote a ti mismo, no sea que tú también seas tentado. Allá te hemos dicho, ¿no? ¿Qué cosas habían de las que teníamos que aislarnos? Pero ¿qué tal alguien dentro de la iglesia está en esa situación? Dice que no te hagas al bueno y no lo marques y no lo discrimines. Dice, considérate. Otra vez leo el 1, 6:1. Hermanos, si alguno fuere sorprendido en alguna falta, vosotros que sois espirituales, restauradle con espíritu de mansedumbre, considerándote a ti mismo, no sea que tú también seas tentado. O sea, no hay que estar haciéndose al bueno, ¿no? Tú no hagas esto, tú no hagas lo otro, ¿qué te crees? ¿Por qué has hecho esto? ¿Por qué? Y lo arrinconamos a alguien, dice, no sea que tú caigas tentado. Tranquilo, más bien. Más bien, puedes animarlo, exhortarlo y todo, pero considerándote a ti mismo. Creo que esto es clave. 2.
6:2. Sobrellevad los unos las cargas de los otros y cumplid así la ley de Cristo. Porque el que se cree ser algo no siendo nada, a sí mismo se engaña. Wow, esto es fuerte, ¿no? O sea, no hay que engañarse a sí mismo. Dice 7. No os engañéis, Dios no puede ser burlado, pues todo lo que el hombre sembrare, eso también segará. Porque el que siembra para su carne, de la carne segará corrupción, mas el que siembra para el Espíritu, del Espíritu segará vida eterna. No nos cansemos pues de hacer el bien, porque a su tiempo segaremos si no desmayamos. Así que según tengamos oportunidad, hagamos bien a todos y mayormente a los de la familia de la fe. ¿Qué dice? Hace rato decíamos, apártense de estas cosas, ¿no? Si tú no te apartes, estás consumiendo eso. Estás consumiendo eso, esa contaminación, y va a resultar un problema de salud, para dar la comparación, ¿no? Pero en tu vida espiritual, has metido eso en tu vida, y tu salud espiritual también va a ser mala. Vas a tener problemas. Y lo compara aquí con la siembra. Si tú siembras mal, vas a cosechar mal. Otra vez leo el 10. Así que según tengamos oportunidad, hagamos bien a todos y mayormente a los de la familia de la fe. Le pido que se ponga de pie, por favor.

pastor, solo eso hay que cumplir. En esencia, pero si usted va, hemos leído ahorita el 6, ¿no? En el 5 está la lista, por si acaso, la lista de todos los pecados, que también están ahí para aclararte qué cosas tenemos que tener cuidado. Está ahí la lista, larga es. Porque a veces dice, solo estos 4 pecados, lo demás puedo hacer, lo que sea. No, pero te enfatiza, esto es como que los que mueven los hilos son claves. Te puede contaminar, te pueden producir que estés atrapado en esto. Aunque no lo crea, hermano. A ver, voy a ir yo al 5 y le voy a decir dónde están. Miren, las obras de la carne, está ahí. No es que solo estas 4 cosas hay que tomarlas en cuenta, ¿no? Obras de la carne, dice, están en el 4, en el 5, 16. Digo pues, andad en el espíritu y no satisfagáis los deseos de la carne, porque el deseo de la carne es contra el espíritu y el del espíritu es contra la carne, y estos se oponen entre sí para que no hagáis lo que quisierais. El 19, manifiestas son las obras de la carne, que son adulterio, fornicación, inmundicia, lascivia, idolatría, hechicerías, enemistades, pleitos, celos, iras, contiendas, disensiones, herejías, envidias, homicidios, borracheras, orgías y cosas semejantes a estas. 22, dice, y cosas semejantes a estas, acerca de las cuales os amonesto, como ya os he dicho antes, que los que practican tales cosas no heredarán el reino de Dios. Mas el fruto del Espíritu es amor, gozo, paz, paciencia, benignidad, bondad, fe, mansedumbre, templanza. Contra tales cosas no hay ley. Entonces, el 25 dice, si vivimos por el Espíritu, andemos también por el Espíritu. Nos hagamos vanagloriosos, irritándonos unos a otros y envidiándonos unos a otros. O sea que está ahí la lista, está ahí, pero dice como que de estas 4 cosas depende toda esta lista. Apártate de toda idolatría, apártate de toda inmoralidad, no comas cosas, carne que ha muerto, de un animal que ha muerto con su sangre. No comas sangre propiamente. ¿Qué significa? Con un animal, un alimento en descomposición. Eso físicamente nos va a hacer daño, pero espiritualmente es todo aquello que va a hacer daño en nuestra vida. Si sabes que eso te va a hacer daño, no lo consumas. No lo consumas. Ten cuidado con lo que ingieres, con lo que recibes. De las cosas desde luego del mundo, que sabes que es completamente del mundo, hasta las cosas que vienen camufladas como una doctrina falsa, como cosas que no están en la palabra de Dios. Yo soy bien pentecostal, súper pentecostal, y ustedes les consta, pero no le podría dejar a una hermanita que siga tomando agua de florero. Si Dios usa pasos de fe, puede ser muchas cosas, pero mejor practicaremos lo que está en la palabra, lo que dice la Biblia. Vamos a pedirle al Señor. Padre bueno, tú has instruido que prediquemos este evangelio. Jerusalén, Judea, Samaria y hasta lo último de la tierra. Así, lo último de la tierra. Gracias, Dios.

un ratito a sus ojos. Si ves un momento de liberación, ¿no? Y ves una persona está sufriendo por la liberación porque no puede ser libre, ¿no? A veces hay así, tienen cara de angustia, ¿no? Y la persona no puede ser libre, entonces necesita administración. Dice, bueno, antes de la liberación, sentate, tenemos que hablar, y el Espíritu Santo te da palabras, te mostrará y hará que lo lleves a un arrepentimiento, a que renuncie al pecado, a que no practique más. Y luego dices, ahora sí, levántame, vas a ser libre. Entonces, hay cosas que pueden estar mal y les siguen. Si esa persona es libre ese día, pero al día siguiente sigue practicando esto, el pecado, está comiendo carne en contaminación. Entonces nos toca hacer más que eso. El hermano Carlos dijo, si una persona tiene artritis pero no baja su peso, sigue con el problema. Si una persona tiene problemas digestivos y sigue consumiendo cosas que destruyen eso, atacan eso, esa área, sigue el problema. Tenemos que cambiar, disciplinarnos. Entonces, todo tiene que ver. Otra vez cierra sus ojitos, dígale, Señor, quiero ser sabio con mi mismo cuerpo, Señor. Ser sabio con mi misma vida, con mis mismas acciones, con mis mismos hechos. Perdóname, Señor, por no ser cuidadoso.

Si dices que no consuma la sangre, es porque es representa la vida. Y yo no quiero dañar a lo que es la vida, Señor.

gracias, gracias, gracias, gracias. Quizá me toque predicar como en Samaria, y hay gente a la que digo, y pero si este se convierte, ¿qué va a pasar? ¿Qué va a hacer? Dios sabrá. Que podamos llegar con el Evangelio sin discriminación a nadie. Gracias, Señor. Gracias, ayúdame, Señor, a aprender de ti. Tú eres el mejor ejemplo. Tú has enseñado con tu vida cómo hacerlo.

que consciente o inconscientemente he dejado entrar cosas que no me edifican, que no es bueno, que dañan, que lastiman, que ofenden. Perdóname por haber dejado entrar eso. Hay alguien que dice, pero tengo que decirles la verdad. Es la verdad, tengo que decir. Pero si esa verdad ofende, lastima, menosprecia, daña, por ahí es un pretexto para que salga de ti algo que simplemente quiere lastimar. Pídele perdón, perdóname, Señor. Ayúdame, Señor, a discernir. Porque en idolatría están cosas que no te imaginabas, pero está ahí. Otra forma, también dile perdóname, Señor, no quiero nada de idolatría, nada de inmoralidad, Padre amado, perdóname, perdóname, perdóname, y nada de contaminación en el alimento, y respetar la vida. En el nombre de Jesús, ahora levante sus manos, dígale, yo quiero eso, Señor, te doy gracias porque me perdonas, y porque soy libre. Libre, libre, libre, en el nombre de Jesús. Gracias, Padre bueno, en el nombre de Jesús. Amén, amén y amén. Le damos un poderoso aplauso al Señor, por favor.

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cuando el sacerdote recogía las primeras espigas, dice que agarraba un manojo de espigas y las movía así. Era muy tempranito, era a las 6 de la mañana, los primeros rayos de luz, y le movía así, mueva las dos manos. Y eso significaba la muestra de la bendición que venía, porque todavía no era un grano maduro, todavía no había granos como para que se vuelvan pan, pero ya eran las primeras espigas, y eso podía mostrar de lo que iba a haber ese año. Usted levante otra vez su mano así, dígale. Dígale, Señor, no veo los granos, aquí no veo la marraqueta, no veo ningún pan, pero ya veo, Señor, lo que esto puede volverse en potencia. Y aquí viene tu bendición, yo lo recibo así, en el nombre de Jesús. Ahora le doy un aplauso fuerte al Señor. Fuerte, fuerte ese aplauso. Gracias, hermanos, gracias. Tomen asiento, por favor, ya hemos orado. Y le voy a invitar a que vaya buscando en su Biblia. Un bloque especial que se llama... Los libros proféticos, en particular los profetas menores. Busque por favor en el... Vamos a empezar con Oseas. Capítulo 1. Es hermosa la palabra, nos podemos deleitar, podemos conocer bastante de ellas, por lo tanto tenemos que tener un ritmo siempre de lectura de la palabra, por favor. Cuando llegamos a leer la palabra, pueden suceder varios comportamientos, ¿no? Uno, que primero, que no tenemos mucho hábito. Estoy hablando en términos generales, como cultura, como nación, en cuanto a la lectura. Siempre hay diferencias, ¿no? Pues si está equivocado usted, porque a mí me gusta leer los periódicos, puede decir alguien, ¿no? Pero hablo en términos generales. No venimos de una cultura que le guste mucho la lectura. Eso sí, la televisión. El que más, el que menos, mira televisión. Si yo hiciera un pauteo, un muestreo acá, y dijera cuántos fueron a ver cine, levantarían algo. En esta semana, ¿no? ¿Cuántos vieron televisión? ¿Cuántos escucharon radio? ¿Cuántos estuvieron en la computadora, en internet? ¿O cuántos estuvieron leyendo un periódico o leyendo algo? Sacaríamos diferentes porcentajes y nos diría más o menos nuestros hábitos en cómo nosotros nos nutrimos. Y no es por nada, pero creo que la lectura no estaría entre los primeros lugares. En serio. Entonces, ¿de dónde tomamos nosotros nuestra fuente, nuestra inspiración? De lo que escuchamos, de lo que vemos, de lo que vivimos. Y lo que está a nuestro alrededor generalmente no es muy bueno. Y a veces nos invadimos de esas sensaciones que no vienen de Dios. Nos llenamos de eso, ¿no? Por lo tanto, tenemos que ir a la lectura de la palabra. Siempre. Ahora hay varios recursos, pero saben, ninguno sustituye a la lectura de la palabra. Hay varios recursos, desde videos cristianos, desde audio de la Biblia, el hermano Cito tiene, por si acaso, si alguien quiere escucharlo, está por decir algo en su trabajo y tiene oportunidad de escuchar la Biblia, pues ahí tiene. O conduciendo, o alguna forma que cree que es un buen momento, útil, y pero no tienes la herramienta simplemente, ¿no? Pues si no tienes otra forma, busque al hermano Cito. Él tiene audio. Pero vuelvo a decir, ninguno de estos ayudas sustituye a la lectura de la Biblia. La lectura siempre va a ser esencialmente importante en nosotros. Es importante los otros recursos, pero este no lo dejen de lado. Pero les decía, cuando uno llega a la lectura de la palabra, pueden suceder varias actitudes. Algunos, vuelvo a decir, por nuestra falta de vinculación a la lectura,
les parezca tedioso o ya de cajón parece mucho o que no lo vamos a entender, o peor aún, como nos han ido introduciendo la idea en nuestro contexto de que esto no es para nuestra realidad. Así es como muchos hablan. Cuando se refiere la gente que no conoce a Dios a la Biblia, se refiere como un material de consulta, pero que no es acorde a nuestra realidad. Así lo ven ellos. Dicen, claro, pero está ahí la Biblia, pero eso no se ajusta a lo nuestro, o es de otra cultura. Es más, en nuestra nación tienen un rechazo en el sentido de que estaría sobreponiéndose a los principios culturales que nosotros deberíamos tener como nación. Dicen, seguramente vienen con esas cosas raras, ¿no? Alguna vez alguno de nuestros hijos ha debido sentir, o hijas, ha debido sentir esa reacción de algún maestro, de algún docente, cuando el niño o la niña saca ya sus principios, ¿no? Y luego le dicen, seguramente ustedes son de una de esas sectas, ¿eh? Así les trata. Seguro que tus papás son de alguna religión, pues estás hablando así. Pues los niños empiezan a expresar aquello que saben, directamente, ¿no? Ya imagino la Liz, a la edad que tiene su hijita, ya tiene sus conceptos, ¿no? Dice, mami, ¿por qué estamos bailando en mi kinder o en mi colegio Diablada? Y dice que es para Dios. Es una lógica, un niño se ubica, ¿no? Kinder, puede ser. Y dice que el curso va a bailar Diablada. Y la Diablada dice que es una de las danzas típicas de Bolivia y que se las hace en las expresiones culturales, en sus fiestas patronales. Supuestamente es para adoración a su Dios. Entonces un niño dice, pero un diablo le puede adorar a Dios, dice, ¿no? Y va y donde su profe y le dice, pero ¿cómo el diablo le va a adorar a Dios? Seguro tú eres de esas religiones, seguro es de una secta. Rápido, saca un concepto el profesor, ¿no es cierto? Entonces ya son discriminados. Entonces, surgen varias actitudes, vuelvo a decir, ¿no? Uno se enfrenta a un... alrededor nuestro está una sociedad que nos puede observar de una u otra manera. Entonces ya vienes con un preconcepto. Alguien en esa edad te dijo, sí, eso que dicen que es la Biblia, pero eso no se aplica, no es nuestro, no es de nuestro contexto. Nosotros deberíamos tener los principios que tenemos en cuanto a nuestra moral, Amayuya, Amasúa, ¿no es cierto? Esos son principios, son éticos también. Estos también son otros principios, pero de otra cultura. Entonces tú ya vienes como programado. Llegas a conocer al Señor y todavía esa programación no ha salido de tu mente. Y dices, ¿será que esto se aplicará a mi vida? O eso para los judíos nomás. Entonces hay esas cositas que hay que eliminarlo. Tenemos que entender que esta es la palabra de Dios. Entonces va a regir nuestra vida. No es un adorno. Ahora, si tenemos el concepto que ahora tienen los niños respecto a sus padres, entonces la palabra de un padre y una madre ya no es tan importante. Estamos en un error, ¿no? Si nosotros educamos a nuestros hijos y decimos que la palabra de un papá y de una mamá es autoridad, entonces así será formado durante toda su vida. Así mismo es la palabra. Esta es nuestra autoridad, es la palabra de nuestro padre. ¿Cuántos dicen gloria a Dios? Y si nosotros formamos nuevos cristianos con esos principios, acuérdense que cuando vayan creciendo, pues estarán en esos principios. Pero si los formamos desde inicio, como que esto no es tan fundamental en su vida, así también va a ser en su vida espiritual. Tambaleante, inestable, sin firmeza. Así que en la Biblia nos encontramos con algunas dificultades. Muy tedioso puede ser, muy amplio. De otra cultura, otros dirían. Pero ¿saben qué? Cuando entiendes desde el principio, te das cuenta que habla de ti. Porque habla de la humanidad desde el inicio. Y luego, claro, ve el Señor necesita un pueblo para Él. Y como no había un pueblo, Él, escúchenme esta palabra, se inventa un pueblo. ¿Entiendes? O sea,
Él quiere un pueblo. Como no hay un pueblo consagrado para él, se inventa, se fabrica un pueblo. ¿De quién? De Abraham, en base a Abraham. Abraham lo llama y dice: de ti haré una nación grande, de ti. De mí, ya, primero porque estoy mayor, segundo mi esposa no puede tener bebés. ¿Cómo? No, de ti voy a hacer una nación grande. ¿Se acuerda? Y al final de toda la historia tiene un hijo, o dos en realidad. Uno anterior, porque su misma esposa dice: no, ha dicho que vas a tener un hijo, pero yo ya no puedo, pero te puedo dar a mi esclava, a mi sierva, con ella puedes tener y va a ser como un hijo. Nunca nadie le dijo esto a la señora. La señora se hizo ahí su esquema, cómo iba a solucionar el problema que tenía Dios. A ver, no, este señor tiene muchos problemas, le voy a ayudar. Bueno, y al final Sara dice, entiende que Dios había prometido un hijo de Abraham con ella. Así que nace el Isaac. Y de Isaac, claro, cuando ya le corresponde, continúa la descendencia, ¿no? Tiene dos hijos, Esaú y Jacob. Y Jacob, el menor, el segundo, tiene 12 hijos. A Jacob, por pelear con Dios, dice la palabra, se le cambia el nombre a Israel. Al final, Abraham, ahí debería haber esa fotografía, ¿no? Pero no se nos permite a nosotros ver más adelante, ¿no? Ahí le diría el Señor: ¿te he dicho o no te he dicho? Sí, pero no, es que no entendía, Señor. Pero te he dicho que de ti voy a formar una gran nación. En sus nietos ya tenía 12. Y de esos 12, se multiplican, ¿no? Esas son las 12 tribus de Israel. Entonces, desde el principio, Dios busca a la humanidad se descarría, entonces decide inventarse un pueblo. No que había un pueblo y les quita sus costumbres, no. Forma uno nuevo en base al llamamiento de Abraham. Así está. Luego se constituye como una nación Israel. Ustedes saben que tienen que irse a la esclavitud. En la esclavitud se olvida, o sea, el enemigo hace que todo eso que tenían de parte de Dios mismo se, como que se olvide, se olvidó. Y estaban ahí de esclavos en el mundo. Su esencia, su naturaleza la dejaron ahí junto a la esclavitud. Estaban ahí. Alguna vez les dirían: pero che, tú eres descendiente de Abraham. No, no me hables. Aquí estoy haciendo mis adobes, por favor, me estás perjudicando. Pero tienes la esencia del hombre de fe que le creyó a Dios. Sí, pero me ves ahora aquí. Pero tienes un llamado. Pásame la paja. Ahí dame a ser más adobe. ¿No se parece un poquito a alguna etapa de su vida? Tienes una esencia, tienes algo de Dios, tienes un potencial de Dios. Sí, pero déjame por favor con mis adobes y paja y todo. Pero en tu esencia, en tu naturaleza, allá adentro sabes que tú no has sido creado para fabricar adobes. Tienes un llamado. ¿Cuántos dicen gloria a Dios? Después ustedes saben que salen de Egipto. Y no es tan fácil. Habían sucedido en esos 400 a 500 años, les había quitado su valor, su autoestima, y ellos no se creían capaces de todo lo que Dios estaba hablando a través de Moisés, de conquistar y todo. Ellos decían: no, ¿nosotros qué? Esos pueblos son grandes, tienen todo constituido, no entiendo. Cuando salen de la esclavitud, dice que Dios nos va a dar tierras nuevas, nos va a dar un lugar, ya no vamos a ser esclavos, ¿cierto? Sí, va a ser una belleza. ¿Dónde será? ¿Dónde será? Yo quiero ver. A ver, vamos nomás donde Moisés. Y van aproximándose. La realidad es que se dan cuenta que a su alrededor había naciones constituidas con ejércitos, con potencial bélico. ¿Y ellos qué eran?
¿Eran un ejército? No, eran esclavos. Tenían que ser reprogramados. Toda esa información tenía que eliminarse. Esa información solamente aceptaba órdenes, instrucciones y más que eso, sometimiento. Que ellos no tenían más allá de donde les daban la pita. Hasta ahí llegaste, no más, no puedes. Pero nada. Y eso tenía que sacarlo el Señor. ¿Cómo lo iba a hacer? Sino con el trato. Trato, más trato, más trato, más trato. ¿Se acuerdan que se rebelan? No una vez, varias veces se rebelan contra el siervo de Dios, contra Dios mismo. Todo piden. Ya no queremos maná, ahora queremos carne, ya no queremos. Era un conflicto, ¿no es cierto? Y al final uno dice, ¿por qué 40 años de peregrinación si lo podían hacer en menos tiempo? En menos tiempo físicamente se podía, pero Dios necesitaba esos 40 años para trabajar, para tratar con esas personas. Cuando llegan al borde, entienden, ¿dónde vamos a vivir? ¿Tantos años nos tiene este Moisés? Dice, aquí está, todo esto es. Y le dice a su sucesor Josué, ven Josué, tú repartirás. A todos ellos les vas a repartir, les vas a lotear. Todo esto es tuyo, todo es de ustedes, todo es nuestro. Pero a ti te toca, Josué, darles a heredad a todos ellos. Ah, todos querían sacar su ficha. No, ya hacemos un sorteo, ¿cuál es mi lugar? Perfecto, hacemos el sorteo si quieren. Ya, te toca a ti, bolo número 2, 4, 5, 6, ya listo. Digamos, estoy parafraseando, ¿no? Y los líderes van y se niegan delante de Josué, le dice, no, nos has tomado el pelo. ¿Por qué? Es como que nos hubieses dado 12 terrenos gigantes, sí, está bien. Te cuento que los 12 terrenos están ocupados. ¿Ah, sí? Eso no es, para mí no es novedad. ¿Pero cómo nos vas a dar una casa con problemas, con inquilinos adentro? Una casa vacía, entregarnos, ¿no? Es lo que nos entrega el Señor. Tenemos que tomar la tierra que Él nos entregó, simplemente eso. Ah, dijeron, 40 años para nada. Yo pensaba que íbamos a llegar al regalo. Pero ahora hay que trabajar, hay que conquistar. Y se desanimaron. ¿Se acuerdan de los 12 espías? 10 de ellos dicen, no, son gigantes, nosotros somos cucarachas. Pero 2 de ellos dicen, en ese entonces ante Moisés, ¿no? Josué y Caleb dicen, ¿no? ¿Por qué están intimidados? Dios nos los ha entregado en nuestras manos. ¿Entienden esa lógica? Pueden ser gigantes, no vean el tamaño. Pero si Dios les ha quitado favor, si Dios les ha quitado protección y no los ha entregado en nuestras manos, ¿cuál es el lío? Que sean pues el tamaño de un edificio, no hay lío. El asunto aquí es a quién le ha entregado. Dios nos los ha entregado a nosotros. Dios nos ha dado en nuestras manos la victoria, les ha quitado de ellos y nos las ha entregado a nosotros. ¿Cuánto dicen gloria a Dios? Ven, aplauso por favor al Señor. Ahí están ellos. Y dice que conquistan, ¿no? ¿Se acuerdan de eso? Con Josué. Conquistan. Y dice que en algunos lugares no era necesario hacer guerra. Ahí nace la canción de las avispas de Juan Luis Guerra. Sí, de esa parte se inspira este compositor, y dice que había lugares en los que ellos estaban entrando a batallar y había un ejército de avispas. Los limpiaba, o sea, primeramente entraban las avispas, la aviación primero, ¿no, Alex? Sí, es. Las avispas primero, ¡fa! Y los sonaban, todo arruinados. Entonces entraba el ejército y ellos moralmente
decían, ¿qué podemos hacer contra alguien, contra un ejército que tiene a Dios de su lado? O sea, hagamos lo que hagamos, es inútil. Y entre ellos hablaban, pueblo a pueblo, ¿ya? Su contrapropaganda decían, uno, estos que han venido de la esclavitud, no sé qué ha pasado, tienen al Dios verdadero, no han utilizado una munición, pero Dios les ha ayudado con sus avispas. Increíble. Hay otra posible palabra que habla de los tábanos. Alguien diría, pero esto no entiendo. No necesitas entender, necesitas creer. ¿Cuántos dicen gloria a Dios? ¿Cómo lo movió el Señor? Él sabe cómo hacerlo. Y así empezaba a conquistar. Una de esas, ¿se acuerdan, no? Dice, para pasar el río Jordán, que dice Josué, todos le miran, ¿no? Josué, en la época de Moisés, Moisés solo levantaba la vara y se partía el mar rojo. ¿Dónde está tu palo? No tienes voz ni nada. No, dice, Dios nos está dando, es otra etapa. Ahora, cuando pongamos los pies en el agua, va a suceder algo especial. Que entren los sacerdotes con el ahí el arca del pacto y en el medio del río se paran. Dice que entraron así y tras que entraron el agua se detuvo y como una pared subió. Textual, no estoy dando las referencias, estoy en números porque yo voy a entrar a los profetas menores, pero quiero que aterrice. Textual dice que fue como una pared y empezó a acumularse el agua. Y de una población que estaba en la parte alta a la otra población subió una columna, una pared de agua. No, no, es bien difícil a veces imaginarse, ¿no? Imagínense que es el cauce del río. No conozco el río que Eden conoce, pero más famoso que ese río todavía existe, está en la palabra y todavía existe. ¿Cuántos ríos dejaron de existir? Pero el río Jordán todavía existe. Ríos como estos que están en la palabra todavía existen como referencia de que no fue una cosa que no tiene respaldo. Ahí está todavía la evidencia. Pero imaginemos que fuera este ancho el cauce del río, ¿ya? Solo para el ejemplo. Y el agua está viniendo de este lado. Digamos que es la parte alta y allá es la baja, digamos. Y está viniendo el agua. No es tan, no parece plano, pero tiene que tener una inclinación. Tiene que tener un desnivel, 2%, lo que sea. Tiene que tener un desnivel. No es horizontal. Está bajando el agua, aunque te parece un lugar plano. De pronto dice Dios a través de Josué que pasen los sacerdotes, se detengan. Y hacen eso. Están acá y en la mitad se paran los sacerdotes. Y el agua que estaba viniendo allá empieza a subir. Según la palabra, habían dos pueblos. Allá arriba había un pueblo y allá había otro. ¿Cómo es un valle? En La Paz es un valle. La Paz es un valle. Fácil de imaginarlos, ¿no? Es una hollada. Un río hay en ese tipo de características. Hay un pueblo allá y hay otro pueblo allá. Y dice que entre los dos pueblos empezaron a decir, esas aguas han llegado a nuestra altura. Es como decir, La Paz tiene varias zonas, ¿no? La ladera este, San Antonio, por decir. Y esta otra ladera, la ladera oeste, digamos, Munaypata. Imagínense que entre Munaypata y San Antonio, son dos poblaciones, vean entre los dos, las dos poblaciones, cómo el agua empieza a subir. Subió como 20 metros por lo menos. Es increíble.
20 metros. O sea, ¿cómo? De un pueblo a otro pueblo, de una población a otra población, podían ver cómo esta agua subía. Eso les quedó marcado en su historia, que un día el agua no continuó. El arca se detuvo ahí y el agua también se detuvo allá. Terminó de pasar toda la gente, levantaron del lecho del río 12 piedras, hicieron el altar. Y después el agua volvió nuevamente a circular. Esto fue impactante. Quedó bien marcado lo que Dios había hecho. ¿Se merece un aplauso el Señor? Pastor, díganos dónde está eso. Números, o perdón, Josué en este caso. Josué. Pero con todo y esto, Dios lo sigue bendiciendo y con semejantes milagros tomamos posesión de todos estos lugares. Uno de los milagros fue lo de Jericó. El Señor dice: marchen, marchen, marchan y marchan. Y todos dicen: ¿qué están haciendo sus locos? Pero el séptimo día, no solo que marchan, gritan y esas murallas se caen. O sea, de una forma milagrosa, uno tras otro, era la posesión de la nueva tierra. Después, ustedes saben que Dios les permite gobernarse por jueces. Dios levantaba un líder cada tiempo. Y lo que decía el líder, por la dirección de Dios, así se conducían. Pero luego pidieron rey, ¿se acuerdan? Rey, queremos rey. Y tuvieron rey, Saúl, David y los descendientes de David. Un reino grande. Igual los milagros se ven ahí porque van conquistando guerra tras guerra, guerra tras guerra. Y se va extendiendo el reino. A David Dios le permite conquistar, ampliar el reino, traer botines, traer tesoros, para que luego en la próxima gestión, que era la de su hijo, se construya el templo. No sé qué, estaba bien. Pues ustedes saben que con el tiempo sus descendientes se equivocan y se vuelven al mundo, a la idolatría. En esa época en que los descendientes de David, ya divididos en dos, unos en Judá y otros en Samaria, los de Judá se llaman justamente los descendientes de David, y los de Samaria son los de Israel o los del reino del norte. Las descendencias de estos reyes se descarrían y están otra vez en los pecados del mundo. Y en esas condiciones, cuando ya el reino estaba así, Dios no los podía dejar sin dirección. Entonces le envía siervos, y ahí están los profetas. Ustedes los van a ver ahí conocidos, ¿no? Los profetas desde Isaías, Jeremías, Ezequiel, Daniel. Pero yo quiero que leamos acerca de estos otros profetas. Son los llamados profetas menores. Oseas, capítulo 1, versículo 1. ¿Por qué te he contado todo eso anterior? Para que te des cuenta que nuestra vida también viene así. Viene de un designio primeramente, viene de un llamado, viene con una partida que es tu vida al servicio del Señor, pero también puede ser que después de tantos milagros y tantas cosas de parte de Dios, Él necesita dejarte las cosas bien claras con instrucciones en su palabra. ¿Cuántos dicen gloria a Dios? Entonces dice Oseas, el primer profeta menor. Oseas, capítulo 1. Vas a conocerle un poco a Oseas. Dice 1:1.
Palabra de Jehová que vino a Oseas, hijo de Beri, en días de Usías, Jotam, Acaz y Ezequías, rey de Judá. En días de Jeroboam, hijo de Joás, rey de Israel. Está hablando que había dos reinos, Judá e Israel. Y este profeta estaba en una época en la que Usías, Jotam y Acaz y Ezequías eran reyes de Judá. Quiere decir, cuatro gestiones en Judá, cuatro gestiones habían, cuatro periodos monárquicos. Primero, acá Usías, luego Jotam, Acaz y Ezequías. En esas cuatro gestiones, él fue profeta. Oseas fue profeta en ese tiempo. ¿Está entendiendo? Porque a veces uno lee los nombres y dice, ¿de qué está hablando tanta gente? Dice que en esa época, en Judá, en estos cuatro periodos monárquicos, cuando Usías y luego su hijo Jotam y luego a su vez el hijo de Jotam, Acaz, y luego Ezequías, el hijo de Acaz, fueron reyes, en esa época Oseas fue profeta para Israel. Y a la par, en Israel estaba de rey Jeroboam, hijo de Joás, rey de Israel. Ese fue un periodo más fuerte, digamos. Solamente hubo un rey en todo este periodo, y a la par en Judá habían cuatro. ¿Pasa o no pasa? Pasa, ¿no? Cuando hay inestabilidad, pueden haber varios gobiernos y al otro lado no se mueve nadie. Cuando había la época de la dictadura y se estaba cambiando el sistema en nuestro país, se cambiaban también presidentes. Habían presidentes que duraban semanas, meses, alguno que otro un poco más de un año, y bien seguiditos cambios de en Bolivia de los presidentes, y los de alrededor se reían porque ellos tardaban 5 años en salir, cambiar de presidente. Pero en Bolivia hasta eso ya habían pasado unos 6 presidentes. Era increíble. Eran tiempos de inestabilidad. Igualito es acá. En Judá, 4 reyes se cambiaron, y en Israel solo uno. De alguna manera estaba sólido en ese momento, y en este otro lado había un cambio. Eso quiere decir. ¿Qué más dice? Versículo 4. Y le dijo Jehová. Leeremos nomás el 2. Y al principio de la palabra de Jehová por medio de Oseas, dijo Jehová a Oseas: ve, tómate una mujer fornicaria e hijos de fornicación, porque la tierra fornica apartándose de Jehová. Esta es una de las porciones más duras que hay en la palabra, a veces difícil de entender. Dios escoge a un hombre como profeta, a Oseas, y le dice que se case con una mujer. Con una mujer que, visto por los ojos humanos, no era de las más, ¿cómo se podría decir?, de mayor renombre. Más bien tenía una mala fama, era una mujer de la calle. Búscate así, ella va a ser tu mujer. Es fuerte esto, pero tiene que tener una enseñanza. Primero que tenemos que saber conceptos. Primero, a un sacerdote le era prohibido que se case con una mujer, entre comillas, indigna. Usted le puede llamar machismo, usted le puede llamar discriminación, no sé. Puede llamarle como vea. Pero el levita y el sacerdote no se podía casar con una mujer si no era virgen. Esa era una regla para el sacerdote. Así era. Es una norma. Pero Oseas era un profeta. Por lo menos acá no dice que era sacerdote, porque hay profetas sacerdotes también, como el caso de Samuel. Él era sacerdote y era profeta. ¿Quién era profeta? ¿Qué es un profeta? Alguien que trae la palabra de Dios. Es un predicador, por así decirlo. Alguien que anuncia. Es un profeta. No era un sacerdote. Pero es duro esta palabra. Capítulo 3, versículo 1. Me dijo otra vez Jehová: ve, ama a una mujer amada de su compañero, aunque adúltera,
como el amor de Jehová para con los hijos de Israel, los cuales miran a dioses ajenos y aman tortas de pasas. Le hace entender que el profeta tenía que amar a esa mujer porque era como Dios amaba a su pueblo, que aún ese pueblo, que su esposa, tenía los ojos puestos en otro lado muchas veces, y aún así Dios amaba a ese pueblo. ¿Cuántos dicen gloria a Dios? Pero porque Dios tenía fe que hay un cambio. Dice el versículo 5: después volverán los hijos de Israel y buscarán a Jehová su Dios y a David su rey, y temerán a Jehová y a su bondad en el fin de los días. El Señor dice: al final esta gente también va a reconducirse, este mi pueblo también se va a reconducir. ¿Cuántas veces nosotros le habremos dado la espalda al Señor? Nos habremos comportado como esta mujer. La Biblia dice que nosotros somos la novia de Cristo, la esposa. La figura de los judíos en relación a la esposa es que toman compromiso en una fecha y al año, en esas mismas fechas, pues realmente se efectúa la boda, pero todo ese año esta novia se considera ya su esposa, es una prometida, pero a ese nivel de considerarla prácticamente ya su esposa. Entonces, si es así, nosotros somos ya la esposa de Jesucristo. Pero aquí nos dice que tenía él esperanza que al final de los días íbamos a enderezar nuestros caminos. Si el Señor nos hubiese desechado cuando nosotros estamos transgrediendo sus ordenanzas, cuando nosotros estábamos dándole la espalda, aun conociendo sus principios, entonces hoy día no estaríamos aquí. Pero él tuvo esperanza y dijo: momento, yo todavía creo que puede enderezar sus pasos. ¿Cuántos dicen gloria a Dios? Esa es la figura por la que Oseas tiene que tomar una mujer así y amarla. El siguiente profeta menor, Joel. Pase dos hojitas o tres. Joel. Joel capítulo 1, versículo 4. Lo que quedó de la oruga comió el saltón, y lo que quedó del saltón comió el revoltón, y la langosta comió lo que del revoltón había quedado. Una situación devastadora, una situación calamitosa. Alguien diría: ¿qué les ha pasado? Es más, decían: ¿qué ha pasado? Tenían un reino tan fuerte, primero con Saúl, luego David, ahí estaba poderosamente porque Dios los ayudaba. Salomón construyó el templo más grande, fueron de todo lado a mirarlo, dice que se admiraban. Había una reina africana, la reina de Saba, que fue hasta ese lugar, y cuando llegó dice que dijo: lo que me han contado es nada, esto supera a lo que me han contado, esto es increíble. Además escuchaban, dice, la sabiduría que había en este siervo de Dios. Pero después de tanta gloria, cuando ellos, sus descendientes, claro, empiezan a volver a la idolatría, volverse al mundo, se olvidan de sus principios y van cayendo. Y dice que lo que quedó de la oruga comió el saltón. Estas son plagas. En pocas palabras, eran un cultivo hermoso. Pero vino, dice, esta plaga, saltón, revoltón, son tipo saltamontes, pero más grandes, y tienen la característica de que mastican. Su dentadura se llama justamente de esa característica, de una característica masticadora. O sea, tiene como una sierrita ese tipo de insectos. Increíble. Entran y... pero no es uno, ¿no? ¡Miles!
ahí ya está, de una buena vez, y no hay nada, como papel picado, como mistura, en serio, todo el cultivo. Dice, ¿qué ha pasado? Vamos a venir una plaga. Dice que vino la plaga de saltamontes, por decir, de langostas, como dice acá. Lo limpia las hojas. Viene otra plaga de ese tipo, pero más medianitos, por decir. Ya limpia los tallos. Y viene otra plaga del mismo estilo, pero más chiquito, por decir. Y limpia todo, no queda ni un tallito. Por eso dice, lo que quedó de la oruga, o sea, la sobra del ataque de esta plaga, lo que quedó de la oruga, comió el saltón, otra plaga. Y lo que quedó del saltón, comió el revoltón. Y la langosta comió lo que del revoltón había quedado. Terrible. La oruga es... Ustedes van a ver en las frutas alguna vez una fruta. ¡Ay! Un gusano con sus patotas ahí. Esa es la oruga. O en un choclo alguna vez han ido a ver. Esa es la oruga. En esa etapa, come, mastica, elimina todo. Joel dice, así estaba nuestra nación. Como quien dice sobre el llovido, mojado. Fla, fla, fla. Pero, si alguna vez en tu vida has pasado momentos críticos, dices, no, una circunstancia y viene otro problema más grande, parece que aquí no se acaban las cosas, estamos en una situación dura. ¿Sabe qué? Dios no se olvida. Dice que si nosotros nos volcamos a Él, nos humillamos, como aquí inclusive dice, con ayuno, si venimos quebrantados, cambiamos nuestra actitud, nuestra rebeldía, la dejamos de lado y volvemos a los principios de nuestro Dios. En el versículo 28, capítulo 2, versículo 28 dice, y después de esto derramaré mi espíritu sobre toda carne, y profetizarán vuestros hijos y vuestras hijas. Vuestros ancianos soñarán sueños y vuestros jóvenes verán visiones. Y también sobre los siervos y sobre los siervos y las siervas derramaré mi espíritu en aquellos días, y daré prodigios en el cielo y en la tierra, sangre y fuego y columnas de humo. ¿Cuántos dicen gloria a Dios? Den un aplauso poderoso al Señor. Dios les da profetas para que este pueblo sean reconducidos. El primero, ¿cuál era? Oseas, para hacerles reconocer que Dios, aún así, como el profeta, él amaba a una esposa que había sido infiel. La amaba, estaba mostrándonos el amor de Dios. En Joel nos muestra que por la rebeldía la situación estaba terrible, pero Dios restaura cuando hay humillación. ¿Cuántos dicen gloria a Dios? Amós, capítulo 1. Pase una hoja. Ah, pastor, ya he leído dos libros. No, casi. Has visto algunos subtítulos, pero podrías leerlos porque está, no está tan largo, ¿no? Amós, capítulo 1. Dice el versículo 9. Yo destruí delante de ellos al amorreo, cuya altura era como la altura de los cedros y fuerte como una encina, y destruí su fruto arriba y sus raíces abajo. Dios les está hablando, les dice, ¿saben qué? Yo he destruido a esos pueblos que están a su alrededor. Yo lo he hecho, aunque eran físicamente más grandes, aunque eran ejércitos más grandes, yo lo he destruido. Les empieza a volver a recordar quiénes eran en Cristo. A veces se nos olvida, hermano. Y el Señor tiene que decir, a ver, volveremos, que a veces nos reajustaremos. Yo soy el que te he sacado de ese momento crítico, ¿no te acuerdas? Ah, dice, tienes razón. Yo también te saqué en ese momento de aflicción, ¿o ya te olvidaste? Sí, Señor. Aunque parecía más grande que tú. Pero tenemos que acordarnos de principios. 3:1.
Oíd esta palabra que ha hablado Jehová contra vosotros, hijos de Israel, contra toda la familia que hice subir de la tierra de Egipto. Dice así: a vosotros solamente he conocido de todas las familias de la tierra, por tanto os castigaré por todas vuestras maldades. Qué grave, dice: yo los he sacado de Egipto y solo conozco a ustedes de todas las familias de la tierra. O sea, solo ustedes son mi pueblo, solo ustedes son mis hijos, y por lo tanto los voy a disciplinar. Esas son las partes de la Biblia que no quisiéramos encontrar, ¿no? Cuando dice: Señor, háblame hoy, Padre Santo, de Tin Marín, de Dopingüe, hoy háblame, Señor, una palabra, Señor, ahorita, Señor, una palabra, y que se haga realidad en mí. A vosotros solamente he conocido de todas las familias de la tierra, por tanto os castigaré. Señor, otra partecita, por favor. El versículo 3 dice: andarán dos juntos si no estuvieran de acuerdo. Y aquí nos dan la solución. Pongámonos de acuerdo, dice. Pero aún así, cuando hay una palabra a veces dura, dices: ah, pase al otro, yo no quería leer ese versículo. En esa misma, ahí en la misma continuación, en el versículo 7, dice: porque no hará nada Jehová, el Señor, sin que revele su secreto a sus siervos, los profetas. ¿Cuánto dicen gloria a Dios? Oh, qué lindo el Señor. Si el león ruge, ¿quién no temerá? Si habla Jehová el Señor, ¿quién no profetizará? El Señor te dice: ¿sabes? Voy a ejecutar, voy a hacer muchas cosas, pero ¿sabes qué? Yo te voy a decir a ti. No voy a hacer nada a escondidas. Si tenemos comunión con el Señor, claro está. En Amós capítulo 7, versículo 7, dice: me enseñó así, he aquí el Señor estaba sobre un muro hecho a plomo y en su mano una plomada de albañil. Jehová entonces me dijo: ¿qué ves, Amós? Y dije: una plomada de albañil. Y el Señor dijo: he aquí yo pongo plomada de albañil en medio de mi pueblo Israel, no lo toleraré más. Los lugares altos de Isaac serán destruidos y los santuarios de Israel serán asolados, y me levantaré con espada sobre la casa de Jeroboam. Había idolatría, y le dice al profeta: ven. Y en la visión le muestra que el Señor está sobre la muralla, sobre un muro. Imagínense que es la muralla, ¿no? Una construcción grande, y ve la muralla, el Señor está ahí, dice. Y el Señor está con su plomada. Y ahí está el profeta, dice: profeta, ¿qué ves? Veo que estás en la muralla, Señor. Y el Señor le dice: dile a mi pueblo, no los voy a tolerar más. Estoy controlando con mi plomada. Nosotros somos su pueblo. ¿Cuántos somos el pueblo de Dios? El Señor nos dice a nosotros: por favor, dile a mi pueblo, yo controlo con plomada. No soy un maestro o un arquitecto irresponsable que dice: no sé, ¿cómo lo harán? Háganlo, hermanos, a lo que puedan. A ver cómo les sale, a ver por si acaso, por favor. No hay eso. Dice: ¿qué ves, profeta? Te veo a ti sobre la muralla, con plomada. Dile a mi pueblo que no los voy a tolerar. Avisales que yo controlo con plomada. Esto no es como que yo me estoy queriendo mostrar que Dios así, que de esta manera. No, sino que estoy mostrando lo que dice la Biblia. Es un, no quiero usar la palabra jefe, pero es un, no sé, es un responsable, súper responsable. Vuelvo a decir, no es un maestro, un contratista irresponsable que dice que salga como sea, o un arquitecto que no le importa nada, que al cálculo, a ver, sí, creo que está bien. No, tiene un instrumento por el cual puede decir si está bien o está mal. Y le dice: sabes, dile a mi pueblo, no los voy a tolerar. Háganlo correctamente. ¿Cuánto dicen gloria a Dios? Nos está pidiendo algo que podemos hacer. Dios no nos va a exigir algo que no podemos hacer. Siempre recuerdo que a un hijo se le exige más, ¿o no?
o quizás estoy mal yo. Bueno, por lo menos ese ejemplo he recibido. Mi papá tenía una actividad, hasta ahora tenemos todavía ese mismo rubro, y es la confección de prendas de vestir. Desde luego él tenía operarios y en la mayoría del tiempo estaba trabajando con ellos, pero había épocas en las cuales, como vacaciones o épocas en las que podíamos trabajar, nos decía pues que le ayudemos. Entonces nos daba para que hagamos, ¿no? Para que tampoco estemos ahí sin hacer nada. Y cada quien trabajaba, a mi turno a mí me tocó trabajar con él y aprendí mucho, le agradezco bastante, porque no solo aprendí la técnica, sino aprendí la organización, el tratar con las personas, el saber, no sé, pues muchas cosas te forma el trabajo, ¿no? Te organizas, todo, un desorganizado no va a poder hacer nada. Los horarios, la responsabilidad, o sea, muchas cosas es el trabajo. A su tiempo le tocó a mis hermanos menores también trabajar. En ese entonces yo ya estaba en la universidad y ellos seguramente en el colegio y les quedaba un poquito de tiempo. Y recuerdo que un día mi hermano William vino con sus ojos lagrimosos, con una cara de rabia. Y me dijo, yo no le entiendo al papá. Primero que no necesitamos trabajar. Oye, ni que estuviésemos, necesitamos hoy día ganar el pan del día. O sea, tampoco es tan grave, me dice, ¿no? Era un muchacho, ¿no? Pues no estamos aquí en una situación, wow, si no trabajamos hoy, no vamos a poder dónde dormir, digamos. No está tan grave. Pero yo no sé cuál es tan... Primero que no necesitamos trabajar. Oye, ni que estuviésemos, necesitamos hoy día ganar el pan del día. O sea, tampoco es tan grave, me dice, ¿no? Era un muchacho, ¿no? Pues no estamos aquí en una situación, wow, si no.

estaba uniendo dos piezas y no me ha salido bien. Y me dijo, está mal, desatalo. Lo he desatado. Vuelvo a hacer y me salió peor, dice. Desatalo. Desatalo. A mi lado estaba, había un muchacho de su edad, Lucio se llamaba. Estaba Lucio. ¿Sabes? Su costura era horrible. Y sabes, delante de mí me ha dicho, se ha reído, me ha dicho. Así se soluciona esto. Se fue, trabajamos paños, ¿no? Colocó o sea, estaba fruncido. Había tenido una técnica para que las dos piezas coincidan desde el principio hasta el final. El muchacho dice, ¿qué importa cómo sea? Lo jalaba, lo fruncía, lo estiraba y se iba a la plancha, lo... ¿Ves? Solucionado. Se reía de mi hermano. ¿Sabes? Me ha dado ganas de hacer lo mismo. Quería hacer lo mismo. Pero como me ha dicho por séptima vez que lo descosturé, lo he descosturado. A la octava vez, ¡ey! ¿Cómo ya está? Está bien, pero ahora está arruinado la tela. Tantas veces, parece un trapo viejo. Le he mirado, como decir, pero tú me has hecho hacer esto. Me ha dado una rabia, quería decir eso, pero antes que le diga, pero yo tengo tela, yo tengo solución. Me lo ha vuelto a cortar y me ha dado. Y esto ya no sirve, es basura. Me ha hecho sentir mal, me ha hecho sentir de que lo he arruinado, he inutilizado algo. ¿Y cómo te ha salido? Ah, me ha salido bien. Ese es lo que él quería. A él eso que te parece que has inutilizado, no le afecta mucho porque va a utilizar en otra pieza, en otra cosa que sabrá qué hacer. Él no le importaba ese pedazo de tela que tú creías que estaba perdiéndose, ni le importaba la actitud del operario. Lo que estaba formando en ti era más importante. Y no creas que él no sabe que el de tu lado no tiene la misma diligencia, pero a él no le importa tanto, le importa de ti. No es que dice, ah, ¿qué me importa ese otro? No, sino que tiene que tener prioridad, y su prioridad es su hijo. Le dolió tanto, pero creo que algo le amortigué. A mí lo que me dolía era que la próxima vez me salía peor, dice, y la próxima peor, y peor, y peor. No, le he dicho, al final no te salió peor. Sí, al final no me salió peor. Parece que fuera así. Y la vida parece así, ¿no? Peor otra vez, y otra vez, y otra vez estamos aquí, y otro. No, Dios no se está deleitando en sufrimiento. Dios está buscando aquello que podemos hacer. Él conoce nuestra capacidad y Él sabe para qué estamos siendo proyectados. ¿Cuántos dicen gloria a Dios? Den un aplauso fuerte al Señor, por favor. Nunca se olviden de Amós. Alguien dice, ¿has leído, hermano, el libro de Amós? Ah, sí, el albañil. Con plomada, todo el rato está controlándonos. Ese es nuestro Dios. ¿Amén? No es irresponsable. Abdías, alguna vez lo dije. Miren, es una página. Cuando lo lean, el síntesis de Abdías está en el versículo 13. No debiste haber entrado por la puerta de mi pueblo en el día de su quebrantamiento. No debiste haber mirado su mal en el día de su quebranto, ni haber echado mano a sus bienes en el día de su calamidad. ¿Hay momentos de quebranto en nuestras vidas? Sí. ¿Hemos pasado momentos de quebranto? Sí. Pero dice que hay gente que se burla de esos momentos de quebranto. Y aquí dice Abdías, el profeta le dice a los otros pueblos de alrededor, Dios tenía que disciplinar a sus hijos. Eso estaba quedado, eso era algo concreto. Tenía que disciplinarse a sus hijos. Pero no te autoricé para que te rías en el momento.

0: fruto de su disciplina. Ahí yo veo un Dios muy paternal, muy cuidadoso. Es como cuando alguien de acá decide disciplinar a su hijo, pero sin escarnecerlo, sin humillarlo. Dice, yo lo voy a disciplinar, pero no necesito que los demás se rían. Eso es una protección. Dice, ¿por qué te has reído? Por haberte reído, ¡fla! A los pueblos de al lado, juicio. Esa es la idea de Abdías. Ya han leído 4 libros o 3. Jonás. Jonás es increíble, ustedes saben. ¿Qué le dice? Anda a este lugar, predicales que se arrepienten. No, yo no voy a ir ahí, estás loco, Señor. Yo no voy. Esos no se merecen salvación. ¿No ve? ¿No nos parecemos algunas veces nosotros así? Haciéndonos a los jueces. Al final, bueno, Dios lo tiene que sacudir un poco. Hace lo que tiene que hacer, ¿no? Ya no se va a Tarsis, va siempre a Nínive, después de que sale del pez, ¿no? Va, predica. ¿Y qué pasa? Se convierten. El rey dice, tienen que ayunar todos, hasta los animales van a ayunar aquí. Y se convierten. Y dice Jonás, no ves, Señor, esto es lo que me temía, que esta gente mala al final vaya a recibir oportunidad en ti. Esto me temía, que los perdones. Entonces, esa es la idea, ¿no? Esa es la idea de que hay arrepentimiento y Dios obre en misericordia. A veces nos queremos volver más justos que Jonás. Miqueas. En Miqueas Dios ya habla. Miren, semejante situación devastada, grave, problema tras problema. Pero en Miqueas ya les habla que van a tener redención. 4:1. Acontecerá en los postreros tiempos que el monte de la casa de Jehová será establecido por cabecera de montes y más alto que los collados, y correrán a él los pueblos. Vendrán muchas naciones y dirán, venid y subamos al monte de Jehová y a la casa del Dios de Jacob, y nos enseñará en sus caminos, y andaremos por sus veredas, porque de Sion saldrá la ley y de Jerusalén la palabra de Jehová. Ya está en la palabra. Capítulo 5, versículo 1. Rodéate ahora de muros, hija de guerreros. Nos han sitiado con vara, herirán en la mejilla al juez de Israel. Pero tú, Belén, Efrata, pequeña para estar entre las familias de Judá, de ti me saldrá el que será Señor en Israel, y sus salidas son desde el principio de los días de la eternidad. ¿Cuántos dicen gloria a Dios? Pero los dejará hasta el tiempo que dé a luz la que ha de dar a luz, y el resto de sus hermanos se volverá con los hijos de Israel. Y él estará y apacentará con poder de Jehová, con grandezas del nombre de Jehová su Dios, y morarán seguros, porque ahora será engrandecido hasta los fines de la tierra. Y este será nuestra paz cuando el asirio viniere a nuestra tierra, y cuando hollare nuestros palacios, entonces levantaremos contra él 7 pastores y 8 hombres principales, y devastarán la tierra de Asiria a espada, y con sus espadas la tierra de Nimrod, y nos librará del asirio cuando viniere contra nuestra tierra y hollare nuestros confines. Dios les da palabra de esperanza. Aún también les dicen que los van a invadir los asirios, un imperio grande, pero esta iba a ser su palabra, este iba a ser su soporte, que de Belén iba a salir el que sería Señor en Israel, y que sus salidas es desde el principio, desde los días de la eternidad. Entonces no estaba hablando de un futuro rey, sino de alguien que ya existía desde la eternidad y era el Rey de Reyes y Señor de Señores. Él ya estaba. Denle ese aplauso poderoso a Jesús. Ya estaba profetizado. Miqueas les dice, aunque van a venir el reino asirio, aunque van a venir los demás, tenemos un rey que va a hacer, va a cumplir la voluntad de Dios. En Nahum se ve la palabra que no varía, que Dios dice y lo cumple. Ustedes saben que Nínive se arrepintió. Hace ratito les conté lo de Jonás, ¿no? Se arrepiente. Pero después vuelve a equivocarse y empecinadamente decide obrar en contra de Dios. ¿Qué tal? ¿Qué le parece eso? Ya perdonados, le dio chance, segundo round, para alguien diría. Ya con esta aprendió, pero con todo y todo ellos le dan la espalda. Entonces dice Dios, ajá, esto también es su sentencia. 3:1, ay de ti, ciudad sanguinaria, toda llena de mentira y de rapiña, sin apartarte del pillaje. Chasquido de látigo y flagor de ruedas, caballo atropellador y carro que asalta, jinete enhiesto y resplandor de espada y resplandor de lanza, y multitud de muertos y multitud de cadáveres, cadáveres sin fin, y en sus cadáveres tropezarán. A causa de la multitud de las fornicaciones de la ramera, de hermosa gracia, maestra de hechizos, que seduce a las naciones con sus fornicaciones y a los pueblos con sus hechizos. ¿Saben? Dios es un Dios también de juicio. Versículo 18: durmieron tus pastores, oh rey de Asiria, reposaron tus valientes, tu pueblo se derramó por los montes y no hay quien lo junte. No hay medicina para tu quebradura, tu herida es incurable. Todos los que oigan tu fama batirán las manos sobre ti, porque ¿sobre quién no pasó continuamente tu maldad? Dios da oportunidad a todos. ¿A cuántos les has predicado? Quizá como Jonás, no, a él no le predicaría porque no vale la pena. No, es decir que no merece de Dios salvación. Pero Dios te usó y lo predicaste, y de pronto algunos se volvieron tras su camino. Te frustras, ¿no? Dices, pero si todo estaba bien. Nuestro trabajo es predicar, anunciar. Pero si hay alguien que decididamente le ha dado la espalda, pues, y conociendo, entonces su situación es dura también. Aunque es un Dios de misericordia, pero también es un Dios de juicio. Y le dice, los demás pueblos hasta van a batir las manos. ¿Por qué has hecho esto? ¿Por qué decididamente has decidido pecar contra mí? En Habacuc, en el capítulo 3, Habacuc dice, Señor, no entiendo por qué aún el del mundo como que es favorecido, como que le está saliendo bien las cosas. Yo no entiendo. Es como que se quejara. Desde el capítulo 2 van a leer. En el 2:1 dice, sobre mi guarda estaré, y sobre la fortaleza firmaré el pie, y velaré para ver lo que se me dirá y qué he de responder tocante a mi queja. Y Jehová me respondió y dijo: escribe la visión y declárala en tablas, para que corra el que leyere en ella. Aunque la visión tardara aún por un tiempo, mas se apresura hacia el fin y no mentirá. Aún aunque tardare, espéralo, porque sin duda vendrá, no tardará. He aquí que aquel cuya alma no es recta se enorgullece, mas el justo por su fe vivirá. Póngase de pie, por favor. A veces te preguntas, quizá como Ageo, ¿por qué tantas cosas? ¿Por qué tanta maldad? Le dice: a ti te toca escribir, escribe. Lo que yo te he hablado va a llegar, se va a cumplir. Podrá tardar un poco, pero va a llegar. Sinfonías. Dios muestra un aspecto que a mí me agrada. Siempre le he alabado a mi Dios. Él me ha dado el privilegio, como a todos nosotros. Porque cuántos hay afuera que Dios será algo más de la lista, para nosotros nos ha hecho entender que es nuestro Señor. Y mire, para mí, y creo que para usted, esta palabra es linda. 3:14, Sofonías. Canta, oh hija de Sión. Da voces de júbilo, oh Israel. Gózate y regocíjate de todo corazón, hija de Jerusalén. Jehová ha apartado tus juicios, ha echado fuera a tus enemigos. Jehová es Rey de Israel. En medio de ti nunca más verás el mal. En aquel tiempo se dirá a Jerusalén: no temas, Sión, no se debiliten tus manos. Jehová está en medio de ti, poderoso. Él salvará. Se gozará sobre ti con alegría, callará de amor. Se regocijará sobre ti con cánticos. Reuniré a los fastidiados por causa del largo tiempo. Tuyos fueron para quienes el oprobio de ella era una carga. ¿Puedes creer que tu alabanza le puede traer alegría y gozo a nuestro Dios? Que se puede gozar sobre nosotros con alegría y puede callar de amor. Es como una pareja, esposos, que pueden haberse dicho muchas cosas, muchas palabras agradables y todo, pero llega un momento en que solo se abrazan, solo se miran, y eso fue todo. Sin palabras, solo hay una transmisión de un sentimiento. Sin palabras, sin ni siquiera ya hechos, solo hay algo que está fluyendo de ti para la otra persona y de la otra persona para ti. Dice que eso nosotros logramos para Dios. Él dice que se calla de amor. ¿Qué tal? En Ageo, Dios habla de la restauración de su templo, de su casa. Se ocupan en sus casas bien arregladas, artesonadas, y mi casa, ¿qué? Dios pide, Dios reclama su prioridad por su casa. En Zacarías, Dios empieza a llamar a los que estaban lejos. 2:1, alcé después mis ojos y miré, he aquí un varón que tenía en su mano un cordel de medir, y le dije, ¿a dónde vas? Y él me respondió, a medir a Jerusalén, para ver cuánta es su anchura y cuánta su longitud. He aquí salía aquel ángel que hablaba conmigo, y otro ángel le salió al encuentro y le dijo, corre, habla a este joven diciendo, sin muro será habitada Jerusalén a causa de la multitud de hombres y de ganado en medio de ella. ¿Cuántos dicen gloria a Dios?
1: Gloria a Dios.
0: Dale ese aplauso a Jesús. ¿Se acuerdan de la visión de Dios? Vio el profeta. ¿Qué ves? Estás controlando, con plumada, como construyen. Adviérteles a mi pueblo que no los voy a tolerar. Ahora en esta visión, los ángeles están trabajando y hay un ángel, el ángel de Dios, que dice que está con su vara, su wincha, su metro, su flexo, saca medidas, está ahí correteando con sus planos. Eso me muestra de un Dios que no está mirando de palco, está trabajando. ¿Cuánto dicen gloria a Dios? Está corroborando cómo se hace su obra. Y dice, ¿saben, muchachos? Díganles que sin muros van a habitar por la cantidad. Ya no alcanza Jerusalén. Sin muros habitaréis por la bendición, por los ganados, por todos los que van a estar aquí. ¿Cuántos dicen gloria a Dios?
1: Gloria a Dios.
0: Pero no es emoción, sino que es el resultado de sus medidas, ese es el resultado de su trabajo. Si Dios es así, eso nos tiene que transmitir a nosotros. Y en Malaquías, bueno, está además la ley, o está aclarado la bendición de cumplir la ley del diezmo. Pero dice el 4, capítulo 4, versículo 1, porque aquí viene el día ardiente como un horno, y todos los soberbios y todos los que hacen maldad serán estopa, o sea, paja. Aquel día que vendrá los abrazará, ha dicho Jehová de los ejércitos, y no les dejará ni raíz ni rama. Mas a vosotros, los que teméis mi nombre, nacerá el sol de justicia, y en sus alas traerá salvación, y saldréis y saltaréis como becerros de la manada. Olearéis a los malos, los cuales serán ceniza bajo las plantas de vuestros pies, en el día en que yo actúe, ha dicho Jehová de los ejércitos. 4. Acordaos de la ley de Moisés, y así acaba el Antiguo Testamento. Siervo al cual encargué en Horeb ordenanzas y leyes para todo Israel. He aquí, yo os envío el profeta Elías antes que venga el día de Jehová, grande y terrible. Él hará volver el corazón de los padres hacia los hijos y el corazón de los hijos hacia los padres. No sea que yo venga y hiera la tierra con maldición. Fin del Antiguo Testamento y empieza el Nuevo. 400 años este pueblo tuvo que tener algo de qué aferrarse. 400 años ya no tenían reyes, ya no tenían jueces. Tenían que tener algo escrito. Dios les había dejado los profetas. Cada profeta enseñaba un área que necesitaban trabajar. Cada área que hemos ido viendo es lo que Dios quiere que trabajemos. Después de 400 años, 3 hombres sabios dijeron, o varios hombres sabios, no son 3, la tradición nos dice que eran 3, pero varios hombres sabios llegaron donde el rey Herodes le dice, estamos buscando al rey de los judíos. Ah, yo soy. No, usted no, rey Herodes, al nuevo rey de los judíos. Su estrella ya la vimos. Los libros dicen. Si si hay un rey en Israel, yo lo necesito conocer. Por favor, si lo encuentran, díganme. Claro, pero ayúdenos. Y el rey Herodes dice: saquen los pergaminos, ¿dónde está escrito? ¿Dónde están los profetas menores? A ver, ¿dónde está? Y dice: aquí está el rollo de Miqueas. Dice que en Belén van a ser. En Belén. Y los hombres sabios se van. Dios les dice a estos hombres: no vuelvan por Herodes, porque él lo quiere matar. No le digan. El rey Herodes dice: estos hombres me mintieron. Tenían que venir e ir con ellos yo para llegar donde este niño. Y bueno, matarlo. Sus padres, en este caso su padre adoptivo José, escuchen la instrucción, dice: escápate. Después retornarán. Escapan. Retorna. Cuando el niño ya era más grande. Y dice: ya no están aquellos que lo querían matar. Va creciendo. Va siendo un muchacho. Como los niños que vemos acá. Va haciéndose joven. Como los jóvenes que hay acá. Formado por los principios que estaban acá. Y un día se cumple este versículo, el penúltimo versículo del Antiguo Testamento: he aquí, yo os envío el profeta Elías antes que venga el día de Jehová grande y terrible. En el Jordán está Juan y les dice: arrepiéntanse, arrepiéntanse de sus malos caminos. Detrás de mí viene uno al cual no soy digno de desatarle sus correas. Inclinado, ni así soy digno. Y ahí dice: él hará volver el corazón de los hijos a los padres. Cumpliendo este versículo, el 6, él hará volver el corazón de los padres hacia los hijos y el corazón de los hijos hacia los padres. Ni así se daban cuenta. Estaba leyendo el último versículo de la Biblia y otros ni se daban cuenta, pero hay unos que dijeron: eso tenía que cumplirse con el Mesías. Y un día él está predicando. Todo valle será rellenado, toda colina será tumbado. Aquí va a ser un terraplén el Señor. Eso es Dios, eso es conversión, eso es cambio de vida. Escucha, los que son soldados, no extorsionen. Los que tienen poder, no hagan más allá de lo que les han dicho que hagan. No cobren. Confórmense con lo que tienen. Está predicando, está enseñando. Y en la fila del bautizo aparece un hombre

nunca te ha dejado sin amparo. Dios nunca te ha dejado descuidado. Dios quiere que trabajes en todas estas áreas. Está ahí, está ahí. Todo. Momentos críticos. Momentos como que desamparado. Pero la respuesta ahí mismo. Restauración, como en el caso de Joel. Lo devastado. Sobre eso viene la unción que restaura. Si nos arrepentimos, claro. Nuestra misión como Jonás, predicar. Ver la visión de Dios mismo. Le dice al profeta: ¿cómo ves? ¿Cómo me ves? Te veo así, Dios, complomada. La visión de los ángeles midiendo Jerusalén y dicen: no alcanza, tendrán que vivir sin murallas. Todo está en su palabra. Levanta tus brazos, por favor, y dile gracias, porque esas cosas han ido pasando en mi vida y ahora entiendo. Aún los momentos de quebranto, los momentos de humillación, los momentos de dificultad, ahora entiendo. Padre bueno, gracias. Gracias, gracias, gracias, gracias, gracias. Oh, gracias, gracias, gracias, gracias. Santo.

como leíamos. Quizá llegue el momento de solo callar de amor. Oh, cómo me emociona saber que tú, yo, podemos llegar al corazón del Señor y hacer que se calle de amor. Primero se regocija. ¿Qué es regocijarse? Alegrarse. Después de alegrarse,

aquí. Él está aquí.

0: así como hemos empezado, quiero que mezas las manos, tus dos manos. Dile: no veo el grano maduro todavía, no veo el pan, pero veo las espigas. Ya veo las espigas. Ya veo las espigas. Yo no veo todavía el grano maduro ni el pan que alimenta, pero ya veo las espigas. Y como el sacerdote, puedo ver lo que va a ser esta cosecha. Señor, gracias. Gracias. Gracias, Señor Jesús. Hay un proceso, pero yo veo lo que va a ser esta cosecha. Y va a ser como los ángeles corriendo de un lugar a otro. Como vieron, como vio tu siervo Zacarías, como lo vio venir el ángel, tantos metros, esta extensión. Aquí está el plano, así se construye. Hay un afán y al final del día, ¿saben qué? Sin muros, porque es tanto, tanto lo que viene y es tanta bendición, tanto ganado, tanto que sin muros vivirá este pueblo. Gracias. Bendito. Gracias porque sigues comprobando con la plomada. Gracias porque dices: no los toleraré. Gracias. Gracias porque quieres algo bueno. Porque eres el Padre que sabes hasta dónde exigir. Gracias. Y sabes a quienes pedir más. Al que más se le da, más se le pide. Dígale al Señor gracias. Solamente gracias.
1: Gracias, Jesús.
0: Y ahora haga un silencio de un abrazo y un apretarse en los brazos del Señor, en el pecho del Señor. Que lo hagas callar de amor. Desciende y se regocija, pero después de regocijarse y danzar, se calla de puro amor. Pues tu nombre es santo.

Señor, gracias. Gracias por tu bondad. En el nombre de Jesús, te pedimos que esta palabra sea como fue para el pueblo tuyo. 400 años, su sustento, su esperanza, sea para nosotros nuestra norma, aquello que nos forme en nuestro ver, en nuestro desarrollo. En el nombre de Jesús, amén, amén y amén. Le damos un aplauso.

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Dios, al que está en medio de nosotros. Dice que él habita en medio de la alabanza. Dios, te adoramos, Señor. Esta noche exaltamos tu nombre, Dios bendito.

0: invitar al pastor Mario Goizueta, nuestra pastora también, Arcemia Paredes de Goizueta, que pueda pasar a este lugar y que sea como el Señor les dirija y nosotros les damos la bienvenida. Amados hermanos, Dios los bendiga. Son... Pastor Mario.
1: Buenas noches. Yo creo que primeramente tenemos que agradecer al Padre por cuanto Él ha dispuesto este tiempo para que podamos estar en sus negocios, ¿verdad? Declaramos que este es un tiempo nuevo. Declaramos que cada uno de los que estamos acá presentes somos esa tierra buena, esa tierra fértil, que vamos a dar frutos, por cuanto la palabra, esa palabra es viva y eficaz, que está ahí para poder realmente afectar nuestra vida, afectar nuestra familia, afectar todo lo que somos en Cristo Jesús. Gracias doy al Padre por este tiempo. Que el Señor les bendiga.
2: Amén. Estamos muy agradecidos a Dios por estar en este lugar. Estamos agradecidos al Padre porque creo que estos son los tiempos del Señor en que Él quiere que nos podamos reunir para poder aprender todo cuanto Él tiene, ¿verdad? Así que bendecimos el nombre de nuestro Señor. Hay algo que el Señor, mientras estábamos adorando, me mostró, pero quiero que tomen asiento antes. Sí. Decíamos al Señor, amarte solo a ti, ¿verdad? ¿Sí? ¿Cuántos aman al Señor? No es que dudemos del amor que ustedes tienen al Señor, pero hay algo que el Señor quiere que declaremos. ¿Cuántos aman al Señor? A ver, levanten sus manos los que aman al Señor. Los que no aman al Señor todavía no levanten, sí. Pero los que aman al Señor levanten su mano, ¿sí? Qué bueno, ¿sabes? Lo que quieren, ¿por qué levantan las manos? Porque no solamente... Dios quiere ver sus manos levantadas, sino que el diablo quiere saber quiénes realmente aman a Dios. Y un principio básico de mostrarle a Dios que le amamos está en Juan capítulo 14, verso 21, no, Juan 14, 15 y el 21 al 23, pero fundamentalmente el 21, ¿sí? Eso es lo que el Señor quiere cuando le amamos. Pero hay otra, en la siguiente alabanza estábamos cantando y le dijimos, castillo mío. ¿Saben lo que representa castillo?
3: Fortaleza.
2: Muy bien, fortaleza. Ahora, ¿cómo está formado un castillo o cómo está formado una fortaleza? Castillo mío, le dijimos, ¿verdad? Sí. Creo que aquí estamos casi todos unidos en matrimonio, ¿verdad? ¿Sí? Es posible que alguno ya no tenga a la esposa o al esposo, o es que no pudo venir, pero hay algo que el Señor esta noche quiere hacer, con todos los que estamos acá, pero quiere transmitir algo a los matrimonios. Pues digo, castillo mío. ¿Saben lo que significa castillo, verdad? ¿Sí? ¿El castillo tiene muros de contención o no tiene? ¿La fortaleza tiene algo que puede cubrir a una persona o no? ¿Sí? ¿Verdad? ¿Sabes? El Señor, Zacarías 2:5 dice que Él ha levantado muros de fuego alrededor de cada uno de nosotros. Y hoy quiere que esos muros se empiecen a reconstruir. ¿Sabes? Y lo que dijo el Señor es que la manera en que están sentados en este momento no es correcta. El único que en este momento es correcto eres tú con tu esposa. ¿Sí? Los demás no están correctamente sentados. Así que imiten, por favor, poniéndose aquí adelante. El varón tiene mano de autoridad y mano de gobierno, la derecha. Por lo tanto, ¿dónde debe estar el varón? ¿Sabes? Si el esposo todavía no llegó o la esposa no llegó, hagan una cosa, dejen la silla vacía. Ahora vamos a tratar un poquito de hacer un ruedo, porque desde acá los veo muy lejos. Yo creo que está cerca a ustedes. ¿Está bien?

0: Amén. Gracias al Señor por este tiempo en que Él nos permite estar con ustedes. Nuestro deseo era estar en un tiempo, hace meses atrás, junto a ustedes, pero el Señor había dado una instrucción diferente aquella vez, y hoy, cuando estuvimos el anterior jueves reunidos, entendimos que era un tiempo en que tenemos que estar en este lugar para compartir con ustedes, ¿verdad? Por eso es que nosotros estamos en este lugar agradecidos por ustedes, por los pastores Javier, Willy, todo el liderazgo y cada uno de los que son parte, componente de esta casa, ¿sí? Hay algo que al entrar me fijé, dice Ministerio para una Vida Mejor, ¿sí? Qué hermoso, ¿verdad? Nombre, que es, no sabíamos, no sé cómo llamarlo, pero la idea es de que nosotros en Cristo tenemos que vivir cada día mejor. No puedo yo estancarme viviendo ya mejor y quedarme ahí. Yo sé que hay más. Y como hay más, cada día mi expectativa en el Señor crece cada vez más. ¿Por qué? Porque sé que Dios no se alinea solamente a un cierto, a algo que Él nos quiere dar o mostrar. Él tiene para nosotros constantemente. Por eso es que la revelación debe ser fresca y permanentemente. ¿Por qué? Porque Él está hablando cada vez, ¿sí? Entonces eso es lo que tenemos que entender. Hoy el Señor nos va a hablar. ¿Puedes decirle Dios? ¿Puedes decirle Dios?
1: Dios,
0: hoy me vas a hablar.
1: Me vas a hablar.
0: Amado Señor, abro mi espíritu para escuchar tus palabras sabias, para poner por obra, para ejercer con dominio, poder y autoridad en todo cuanto tú me mandes realizar. Amén. ¿Sí? El anterior jueves nos hemos reunido en un hogar. Habían creo que 4 o 5 parejas, ¿verdad? Pero aquí vemos más. Habíamos dado algunas instrucciones y algunos trabajos el anterior jueves, ¿verdad? Espero que los que han estado ese jueves han debido hacer la tarea, ¿sí? Y aparte de eso, nosotros necesitamos, como se llama, tener un tiempo de esta manera. ¿Para qué? En la medida que vayamos compartiendo y haciendo las tareas que el Señor nos direccione a hacer, van a ver cuánto esa vida mejor va a ir de más en más.
1: Amén.
0: ¿Está bien?
1: Amén.
0: ¿Pueden creer que la vida mejor de Cristo va a venir a ustedes y van a ser tan provechosos que ustedes van a tener cada vez más y van a querer cada día más y más de lo que Dios tiene para ustedes? ¿Creen ustedes que Dios tiene algo para ustedes? Sí, exacto. Todos tenemos algo. ¿Por qué? Cuando Dios nos llamó, no nos llamó, por ejemplo, de manera física. Él nos llamó antes de la fundación del mundo. ¿Se acuerdan, verdad? Vamos a repetir algunos pasajes que dijimos el día jueves anterior. En Efesios 1:4 dice que el Señor nos llamó antes de la fundación del mundo. ¿Puedes leer, hijita? Ahora, si Él nos llamó, ¿por qué creen que Él nos llamó? ¿Será que tiene algún propósito? ¿Será que tiene alguna meta? ¿Será que tiene alguna tarea? ¿Algo que nosotros debemos hacer estando ahora en la tierra?
2: Efesios 1:4, ¿no? Amén. Incluso antes de haber hecho el mundo, Dios nos amó y nos eligió en Cristo para que seamos santos e intachables a sus ojos. Amén.
0: Perdón.
2: Efesios 1:4.
0: En esta versión, esta es la versión, la nueva traducción viviente, es una de las últimas traducciones que ha salido, ¿verdad? Dice, incluso antes de haber hecho el mundo, Dios nos amó y nos eligió en Cristo. ¿Qué hizo Dios primero para con nosotros? Dice que nos amó, ¿verdad? Y después de amarnos, ¿qué hizo? Dice que nos eligió. Muy bien, acá, ¿qué más dice? En Cristo para que seamos santos e intachables a sus ojos. ¿Qué quiere el Señor de nosotros? Que seamos
1: santos.
0: ¿Qué más?
1: Intachables.
0: Intachables. Ya, sin mancha. ¿Saben lo que significa santo? Muy bien, apartado. ¿Qué más? Santo, consagrado al Señor. O sea, tú has sido apartado antes de que estés en el vientre de tu mamá por Dios. Si fuiste apartado antes de la fundación del mundo y antes de que estés en el útero de tu mamá, ¿para qué creen que Dios te apartó? Para hacer su voluntad. Muy bien, ahora, ¿cuál es la voluntad de Dios para cada uno de nosotros? ¿Cuántos conocen la voluntad de Dios en este tiempo? ¿O cuántos conocen la voluntad de Dios en este momento y lo están haciendo? ¿Por qué? Porque si yo conozco la voluntad de Dios y no lo estoy haciendo, soy un hijo desobediente. Si conozco la voluntad de Dios y lo estoy haciendo, soy un hijo obediente. ¿Está bien? ¿Sí? Muy bien. Él nos llamó para que seamos santos. ¿Un santo peca o no peca? Un santo no peca. ¿Por qué? Porque ya ha muerto al pecado, Romanos 6. ¿Verdad? El santo le da la espalda al pecado y no comulga ni comparte con las tinieblas. ¿Por qué? Porque somos luz. Quiero que esto quede, vamos a leer un pasaje luego. Somos luz. En la medida en que nosotros entendamos que somos luz, vamos a empezar a discernir en el Señor todo lo que Él tiene. Y acuérdense, vamos a llegar a conocer la voluntad de Dios. La idea es que cada uno de los que estamos acá y toda la iglesia debería caminar conociendo la voluntad de Dios. ¿Sí? Hay muchos pasajes que respaldan, pero lo importante es que nosotros estemos apercibidos de lo que Él quiere hacer. Quiero hacerles una sugerencia. ¿Cuántos tienen este aparatito? ¿Cuántos tienen? Muy bien. ¿Pueden apagarlo, ponerlo en silencio, por favor? Para que nadie nos distraiga, ¿está bien? Así que agarren su celular, pónganlo en silencio. Y si no tiene silencio, pues apáguenlo. En esta versión dice: según nos escogió en Él antes de la fundación del mundo, para que fuésemos santos y sin mancha delante de Él. El 5, en amor habiéndonos predestinado para ser adoptados hijos suyos por medio de Jesucristo, según el puro afecto de su voluntad. O sea, antes de que el Señor, ¿verdad?, estés en el útero de tu mamá, Él ya te dijo: vas a ser mi hijo porque yo te voy a adoptar. Vas a ser mi hija porque yo te voy a adoptar. O sea, Él quiere que tú seas hijo e hija de Dios, ¿sí? Pero un hijo santo, un hijo sin pecado, un hijo sin mancha, un hijo intachable, un hijo que conoce la voluntad de su padre y se embarca en el cumplimiento de esa voluntad. ¿Alguno de ustedes puede decirme en este tiempo cuál es la voluntad de ustedes de manera personal? ¿Qué les dijo el Señor a principio de este año o tal vez a finales del anterior año para qué es lo que tienen que hacer? ¿Alguien escuchó del Señor o durante estos meses que estamos transcurriendo les dijo: yo quiero que hagan esto, esto es mi propósito, esta es mi voluntad, esta es la meta que quiero que alcancen este año? ¿Alguien entendió eso? La palabra de Dios nos muestra que todos los que están acá registrados, todos tenían un propósito de parte de Dios. Todos se embarcaron para cumplir. De los que yo conozco, hay uno que no hizo su voluntad. Saúl, ¿verdad? ¿Se acuerdan? Pero hay otro también que se desvió, pero que al final, aún a costa de su propia vida, cumplió el propósito. Sansón. ¿Sí? ¿Se acuerdan? Entonces, la Biblia está llena de propósitos. Y nosotros, si hemos sido destinados antes de la fundación del mundo, hemos sido escogidos, llamados para ser hijos de Dios, cada uno de nosotros debe conocer el propósito que Dios tiene. ¿Está bien? Entonces, para las personas que estuvieron anterior jueves, vamos a volver a repetir unos 2-3 versos para que todos podamos estar en ese mismo nivel. ¿Sí?
2: Quizá poderles preguntar también qué han recibido de parte de Dios, ¿no? Para las personas que estuvieran, los hermanos, ¿se recuerdan? ¿Qué enseñanzas recibieron? ¿Se podrían compartir? Adelante, los que estuvieron. El hermano Pepe. Eso es lo que yo creo que Dios quiere de cada uno de nosotros, Mario nos compartía el anterior sábado de que... ¿En Obrajes? Bueno, sábado fue, ¿no ve? ¿O domingo nos unimos? Perdón, jueves, de que hay la diferencia de oír y de escuchar, ¿no? Entonces tenemos que estar atentamente en cada reunión, en cada tiempo que el Señor nos quiere hablar, atentamente de lo que Dios nos está hablando, para que podamos poner por obra ese tiempo, ese día, esa semana, y en la siguiente semana poder decir: Señor, lo hice, gracias, aquello que tú me hablaste lo puse en práctica. ¿Sí?
0: De los que apuntaron, ¿con qué pasaje empezamos, se acuerdan? A ver. Muy bien. ¿Puedes leer, hermana, por favor?
3: Amén. Amén. Sabemos que Dios dispone todas las cosas para el bien de quienes lo aman, a los cuales Él ha llamado de acuerdo con su propósito. Amén. A los que de antemano Dios había conocido, los destinó desde un principio a ser como su Hijo, para que su Hijo fuera el primero entre muchos hermanos. Y a los que Dios destinó desde un principio también los llamó, y a los que llamó los hizo justos, y a los que hizo justos les dio parte de su gloria. ¿Qué más podemos decir? Que si Dios está a nuestro favor, nadie podrá estar en contra de nosotros. Si Dios no nos negó ni a su propio Hijo, sino que lo entregó a la muerte por todos nosotros, ¿cómo no habrá de darnos también junto con su Hijo todas las cosas?
0: Qué hermoso al final, ¿verdad? Dice, ¿cómo no nos dará también con Él todas las cosas? ¿Será que Dios tiene cosas para ustedes? Ahora, la idea es si ustedes quieren o no quieren recibir las cosas que Dios tiene para ustedes. Porque está bien clara la palabra, ¿cómo no nos dará también con Él todas las cosas? A ver, ¿qué cosas anhelan? Si algo se puede saber. Yo sé el deseo de Raquel. Y va a tener. Dios le va a dar. Pero si ustedes, por ejemplo, exteriorizan, ¿por qué les he hecho sentar juntos? No porque yo quería, sino que el Señor quiere hacerles sentar juntos. ¿Por qué? Miren, cada uno de ustedes, de manera personal, tienen propósitos que cumplir. ¿Verdad? Les he visto tocando arriba la guitarra, el teclado, dirigiendo con la alabanza. Entonces están cumpliendo el propósito personal que tienen. Pero ustedes un día se unieron en matrimonio, ¿porque querían o porque Dios quería? Perdón, más fuerte. Porque Dios quería. Ahora, si Dios nos unió en matrimonio, ¿será porque a Él le plació para allá que se junte, que se una, que se matrimonie? ¿O es que tendrá un propósito para cada uno de nosotros como pareja? ¿Eh? Hay un propósito, porque si yo tengo un propósito personal, lo estoy cumpliendo, también sé que tengo un propósito con ella, pues estamos acá, eso lo dijimos el día jueves, ¿verdad? Porque Dios quiere manejarse por propósitos. Cuando decimos, como decía Claudia, su voluntad, yo no puedo hacer otra cosa sino su voluntad. Si yo quiero ir por la izquierda, pero Dios quiere que vaya por la derecha, yo no puedo ir por la izquierda. Porque la voluntad de Dios es que vaya por la derecha, no por la izquierda. Si yo voy por la izquierda, soy un hijo desobediente, o soy un hijo que no conoce su voluntad. Pero si yo entiendo y voy por la derecha, estoy, uno, que conozco su voluntad, dos, que estoy obedeciendo. ¿Cómo creen que se siente Dios cuando yo conozco su voluntad y le obedezco? ¿Cómo se siente Dios? Contento, feliz, ¿por qué? Porque dice, tengo mi hija, tengo mi hijo que me escucha, me entiende y hace lo que yo le quiero, lo que le pido que haga. No hace otra cosa. ¿Se acuerdan de Jesús nuestro Señor? Él dijo, yo he venido para hacer la voluntad de mi Padre. ¿Sí? He descendido del cielo para hacer. Yo no hago nada por mi propia voluntad, lo dijo Jesús. Yo no hablo nada por mi propia cuenta, hablo aquello que escucho. Este es un ejemplo maravilloso que tenemos, un modelo maravilloso a seguir, porque Jesús nunca hizo nada que a Él le haya placido hacer. Él lo hizo siempre guiado por el Espíritu. Él hizo todo lo que su Padre le encomendó hacer. Por eso nosotros también tenemos que ser. Si la Biblia dice que hemos sido llamados para ser hijos de Dios, nosotros, al igual que Jesús, también somos hijos. Y como hijos tenemos derechos y obligaciones. Tenemos el poder, la autoridad delegada por Jesús para entender lo que Él quiere que hagamos. Entonces, eso es lo que tenemos que hacer, conocer, y lo que yo clamo al Señor es que cada uno de nosotros, en estas charlas que vamos a tener, podamos realmente entender cuál es la voluntad de Dios y cuál es su propósito. Y vamos a entender por qué yo no puedo conocer la voluntad de Dios. ¿Qué es lo que está pasando? ¿Qué impedimentos hay en mi vida, o en mi hogar, en mi familia, o en mis antepasados, para que yo no entienda el propósito que Dios tiene para nuestro vida de hogar? ¿Está bien? Entonces, en este pasaje decía, y sabemos que a los que aman a Dios, otra vez a Mauro, ¿verdad? Todas las cosas les ayudan a bien, esto es, a los que conforme a su propósito son llamados. O sea, ustedes fueron llamados por Dios. ¿Pueden decir amén?
4: Amén.
0: Ustedes fueron llamados por Dios.
4: Amén.
0: ¿Está bien?
4: Amén.
0: Muy bien. Si los llamó a ustedes Dios, les ha entregado un propósito. Digan propósito. Ahora, ustedes tienen que entender el propósito para el cual los ha llamado a ustedes, de manera personal y de manera
2: como
0: pareja, como matrimonio, ¿verdad? Y vamos a ver antes cómo yo puedo entender cuál es mi propósito. Hay algo que Dios primeramente nos va a hacer como corporación, como cuerpo, como iglesia, como congregación. Nosotros vamos a entender primeramente cuál es el propósito primero corporativo de la iglesia, de este lugar. En la medida que tú entiendas el propósito corporativo que está en la Biblia, vas a poder entender también el propósito personal y el propósito a nivel de pareja. Ponte esto, si tú entiendes un día tu propósito, ¿verdad? Entonces vas a ir al cumplimiento de ese propósito. Luego entiendes el propósito por el cual Dios te ha unido en matrimonio, ¿verdad? Vas a ir al cumplimiento con tu pareja. Vas a poder entender el propósito por el cual Dios te ha entregado hijos. La pregunta es, ¿cuántos papás quieren saber el propósito que Dios tiene para sus hijos? ¿Sí? Porque el momento que tú sepas los propósitos que Dios ha escrito ya para tus hijos, tú como papá, como mamá, los vas a encaminar al cumplimiento de eso. Y si ellos quieren desviarse y hacer otra cosa, tú les vas a decir, Dios tiene un propósito para ti, y este propósito es esto, esto y esto. ¿Está bien? Entonces, no vas a ser solamente un papá que alimenta naturalmente a sus hijos, sino vas a ser un papá o una mamá que jala del cielo los diseños para entregar a su descendencia. Imagínate que eso hagas con tus hijos. ¿Qué harán tus hijos en favor de sus hijos? Van a ser no solamente lo que tú hiciste, van a ser mejor de lo que tú hiciste. Y sabes, si a ti te va a costar encontrar tu propósito, pero vas a encontrarlo. Si a ti te va a costar encontrar el propósito de pareja, pero vas a lograrlo. Y te va a costar, ¿sabes?, encontrar el propósito de tus hijos, pero vas a encontrarlo. Hay algo. Tus hijos les va a ser sencillo entender el propósito de Dios. A tus hijos les va a ser sencillo que el mundo espiritual se abra a sus ojos espirituales. Sus oídos espirituales van a estar tan afinados de tus hijos que fácilmente van a poder escuchar la voz de Dios. Pero para ello, tú y yo tenemos que hacer algo. Nosotros hemos heredado una cultura de nuestros papás. Cuando yo me casé con ella no conocía al Señor. Quizás varios podemos decir así, acá. No conocían. Yo traía a mi hogar la cultura que aprendí de mis papás. ¿Cuál era esa cultura? Ejemplo, digo, ¿no? Mi papá era idólatra, mi papá se embriagaba, mi papá participaba de fiestas. Yo veía eso y eso llevé a mi hogar. Ella también tuvo una cultura, trajo. O sea que dos culturas encontramos y labramos la cultura de los dos en base a la cultura de nuestros papás. Cuando Jesús caminaba en la tierra, ¿qué decía? Arrepiéntense porque el reino de los cielos se ha acercado. Si ustedes buscan el libro de Mateo, en los cuatro evangelios, van a encontrar que Jesús repite muchas veces el reino de los cielos, el reino de Dios, el reino de Jehová, el evangelio del reino, el evangelio de salvación. Lo que a Dios le agrada y lo que Él quiere es que su reino se establezca en cada uno de nosotros. Porque Él caminó en el reino de los cielos toda su vida, por eso es que hacía maravillas, por eso es que Él podía entender fácilmente lo que atrás estaban conversando, aunque en voz baja, pero Él entendía, porque su espíritu estaba tan desarrollado que fácilmente podía entender lo que estaban aún pensando en su corazón. Él tenía una relación muy estrecha de su espíritu con el Espíritu Santo de Dios, por eso es que Él entendía todo. ¿Sí? En una oportunidad Jesús está caminando adelante con Pedro, con Juan. Normalmente siempre caminaba con él porque Juan se le pegaba a Jesús, ¿verdad? Entonces, ahí atrás estaban caminando tal vez otros discípulos. Quizás a unos 10 metros, 5 metros, 8 metros, no sé. Pero había una distancia. Y de pronto Jesús se da la vuelta y les dice, ¿qué caviláis en vuestros corazones? ¿Se encuentran? ¿Se acuerdan de ese pasaje? ¿Sí? Entonces, miren, Él no escuchó, pero su espíritu escuchó. Y al escuchar, Él les dijo, ¿qué caviláis? ¿Qué están pensando? Tenemos que aprender a escuchar, amados. Les voy a volver a decir. Hay una diferencia, lo que lo dije el día jueves, hay una diferencia entre oír y escuchar. Cuando estamos en este lugar, concentrados en lo que el pastor o el predicador o la predicadora está compartiendo de parte de Dios, yo puedo ver a todos y cada uno de los que están allí mirando atentamente con sus ojos naturales a la que persona que está predicando, ¿sí? ¿Qué están haciendo? Están poniendo todos sus sentidos, ¿sí? Están prestando atención. Es más, dicen, lo que él va a hablar lo voy a anotar para cumplirlo. Eso es escuchar. ¿Por qué? Cuando tú estás escuchando, se te activan 5 sentidos en tu oído natural, ¿ya? Y ahí el principal es el sentido auditivo. Se abre a tal punto que te da una concentración, te hace pensar y sabes, no te vas a olvidar lo que escuchaste. Cuando salgas de la congregación te vas a encontrar con una hermana en la calle, le vas a decir, ¿por qué no has venido a la congregación? Ha sido una prédica maravillosa, yo lo he tomado, lo voy a hacer. Y te va a preguntar, ¿de qué predicó el pastor? Tú le vas a decir, predicó de esto, de esto, de esto. ¿Por qué? Porque escuchaste. ¿Sí? Se activaron los 5 sentidos de tu oído. Pero cuando no escuchas y oyes, solamente se te activa un sentido auditivo, nada más. Lo estás mirando al pastor, estás oyendo lo que está hablando, pero no estás entendiendo. Porque tu mente está, quizás dejé en la cocina la leche hirviendo. Uy, creo que no he dejado con la chapa. La ventana creo que estaba abierta. Ahora mis hijos, ¿verdad? Estás tan distraído que los otros 4 sentidos de auditivos no se activaron porque tú no estás atendiendo con, ¿sí? Con todos tus sentidos. Cuando esa persona escucha, puede que diga, la prédica muy linda, muy hermosa, pero al día siguiente pregúntale a esa persona de qué ha predicado el pastor, sabes, no se va a acordar porque solamente oyó, no escuchó. Nosotros tenemos que ser gente que activa los 5 sentidos auditivos que tenemos en el oído. ¿Para qué? Para escuchar, para entender y para tomar una posición. Lo que escuché lo voy a aplicar. Lo que escuché se va a hacer carne en mi vida. Lo que escuché lo voy a ver hecho realidad en mi vida y en mi hogar. Y sabes, no te vas a poder desprender de lo que escuchaste, porque el Espíritu Santo va a tomar tú el control de tu vida y te va a impulsar al cumplimiento. Si el pastor dijo, o la persona que estaba predicando, por ejemplo, dijo, tú tienes el don de sanidad, y agarraste eso, sabes, vos te vas a ir a los hospitales, te vas a ir a cualquier casa, ¿por qué? Lo entendiste que tenías el don de sanidad, porque aquí algo se activó, y el Espíritu dijo, sí, yo puse en ti un don de sanidad. Entonces, eso te impacienta, y tú vas y practicas. Hebreos 5:14 dice que nosotros debemos practicar, debemos usar lo que tenemos. Desde el 11 dice que hay 2 tipos de hijos, ¿verdad? El que es un hijo que todavía sigue tomando leche y el otro que come comida sólida, ¿verdad? Entonces, el que es maduro ya en el Señor, escucha y no lo suelta. Si tú recibes una palabra direccionada del Espíritu a través de la persona que está predicando, tú la agarras y sabes, yo sé que se va a hacer realidad en tu vida porque la agarraste. Y no vas a soltarlo hasta que tú lo veas con tus ojos y lo palpes con tu mano. ¿Sí? Muy bien. Seguimos acá. Dice, conforme, esto es a los que conforme a su propósito son llamados. Entonces, todos los que estamos acá, empezando de la pastora Yasmila, pasando por todos, terminando en Raquel, ¿sabes? Todos tenemos un propósito. ¿Por qué no dices, yo tengo un propósito delegado por Dios? Ese propósito, dilo con firmeza, ese propósito lo voy a conocer, voy a saber y voy a aplicarlo. ¿Sabes? Es necesario que nosotros salgamos de este lugar con una meta. Voy a conocer el propósito de Dios y voy a hacer el propósito de Dios, así tenga que renunciar a muchas cosas.
2: Amén.
0: ¿Sí? ¿Estarían de acuerdo a renunciar a muchas cosas de las que están haciendo en este momento? Que Dios direccione. Luego dice, porque a los que antes conoció, también los predestinó. ¿Qué es predestinar? Destinar anticipadamente una cosa o una persona para el cumplimiento de un determinado fin. O sea que Dios ya ha destinado, desde Yasmil hasta la pastora Raquel, ya ha destinado lo que tienen que hacer. Él ya sabe, y vamos a ver a la luz de la Biblia, dónde está registrado todo esto. Es posible que ya sepas dónde está registrado, pero vamos a volver a la consulta. ¿Por qué? Yo deseo saber para qué fui llamado. Yo deseo conocer y saber, y voy a ir en esa dirección al cumplimiento del propósito de Dios. En la medida que tú conozcas el propósito de Dios y cumplas, va a venir un propósito mayor, mayor y mayor. Cuanto más conozcas los propósitos de Dios en cada tiempo, porque no todos los años los propósitos de Dios son lo mismo. Es posible para este año te haya dicho que hagas algo. Si lo agarraste, lo estás haciendo. Pero si no lo agarraste, es seguro que no lo estás haciendo porque no entendiste. Y Dios quiere que entendamos. Mira, todavía nos faltan 5 meses y algo más, ¿verdad? ¿Podemos meternos en el Señor y hacer lo que la Biblia nos va a enseñar para poder entender claramente para qué yo fui llamado? ¿Cuántos quieren saber para qué fueron llamados? Bueno, por lo menos hay 5 personas. ¿Cuántos quieren saber para qué fueron llamados?
1: Amén.
0: ¿Saben lo que significa amén? Sí, sé que sí. ¿Cómo es?
1: Así sea.
0: Cuando yo escucho una palabra, digo amén, no solamente estoy diciendo así sea, ¿sabes? Estoy agarrando todo el contenido de esa expresión y le estoy diciendo, Señor, yo voy a ir al cumplimiento de esto. Y, ¿sabes? No lo voy a soltar hasta que yo pueda ver de parte tuya todo lo que has designado para mí. Pero si mi amén es amén, es como si le dijera, ¿sabes, Señor? No sé si voy a entender o mejor otro día. Y cuando no dices nada, pareciera que fueras una persona indiferente, ¿verdad?
2: Yo sé que aquí hay personas valientes, como dice la palabra de Dios. Hombres y mujeres valientes y esforzados, con un corazón dispuesto a morir. Porque hay una alabanza, ¿no? Que es más lindo dejar las cosas, morir a nuestro yo, menguar y que Jesucristo sea creciendo en nosotros. Yo sé que hay en el corazón de ustedes eso. De que en verdad Dios puede hacer cosas nuevas, cosas que ni nosotros mismos podemos imaginarnos. Este es un tiempo nuevo y el Señor va a hacer cosas maravillosas a través de sus vidas. ¿Pueden creer? Yo lo creo.
0: Amén.
2: Yo lo creo, por eso el Señor está realmente, ¿cómo les puedo decir? Deseoso de que ustedes le crean, le tomen la palabra y digan, Señor, aquí estoy. Y si están acá, no es casualidad. Es porque algo nuevo el Señor va a hacer. Los ve tan aprobados, los ve como hijos de Dios, no como conocidos de Dios. Y a los hijos de Dios se les da instrucciones, se les da enseñanza y esos hijos de Dios lo cumplen, lo acatan. Pero hay algo que demanda Dios de nosotros, morir. Es necesario morir para que en verdad Jesucristo sea reflejándose a través de nuestras vidas. ¿Amén?
0: Amén. Continuamos. Dice el verso 30, y a los que predestinó, a estos también llamó. a los que llamó anticipadamente, ¿verdad? Estos me los llamó. Y a los que llamó, a estos también justificó. O sea, tú y yo ya somos justificados por parte de Dios. Luego dice, y a los que justificó, a estos también glorificó. Qué hermoso, ¿verdad? El 31, que este pasaje realmente tiene que hacerse vida en cada uno de ustedes. Dice, ¿qué pues diremos a esto? Si Dios es por nosotros, ¿quién contra nosotros?
4: Amén.
0: Si Dios es por ti, ¿quién contra ti?
4: Él nos da victoria.
2: Amén.
0: Sí. Si Dios conmigo, ¿quién contra mí? Eso está diciendo. Si Dios está conmigo, ¿podrás querer hacer algo el diablo en contra mía? No puede hacer nada el diablo, pero hay una condición. Efesios 4:27 dice, no den lugar al diablo. Cuando yo le doy derecho, le doy legalidad al diablo, él va a hacer estragos en mi vida. Y sabes, cuando yo le doy derecho al diablo, una mentirita, ya le estoy dando lugar al diablo para que se meta con todo. Y sabes, él va a ejercer presión en mi vida por causa de que yo le di lugar a que entre en mi vida por la mentira. Porque yo no puedo tolerar a las tinieblas. El momento que yo he discernido que he dado lugar a las tinieblas por una mentira, yo mismo tengo que sacar a ese espíritu inmundo. ¿Por qué? Porque va a ser un espíritu que va a perjudicar a que yo entienda el propósito de Dios. Por eso es que dice que nos llamó para que seamos santos, para que seamos apartados para Él. Porque en esa medida vamos a poder entender muchas de las cosas que Dios tiene para cada uno de nosotros y lo que Él va a hacer a través de nuestras vidas. Un punto importante, debemos vivir como dijo Efesios 1, verso 4 y 5. ¿Está bien? Si Dios por nosotros, ¿quién contra nosotros? Entonces, mayor, hay otro pasaje, ¿se acuerdan? Mayor es el que está en mí que el que está en el mundo. ¿Sí? El que siga, o sea, el diablo que siga rondando como león rugiente, no es león, como león rugiente, buscando a quien devorar, que siga. Pero tú y yo no le podemos dar derecho al diablo para que entre a nuestra vida, menos entre a nuestro hogar y familia. ¿Sí? No queremos impedimentos, queremos que reine solamente Dios en cada uno de nosotros para que podamos entender el propósito de nuestro Señor. El verso 32 dice, el que no escatimó ni a su propio Hijo, sino que lo entregó por todos nosotros, ¿cómo no nos concederá también con Él todas las cosas? Ahí está. Si tú quieres entender el propósito para el cual fuiste llamado, vas a entender. Porque dice, ¿cómo no nos dará también con Él todas las cosas? Todo va a estar en la decisión que tú tengas delante del Señor. Si quieres conocer el propósito, vas a conocer. Pero si no quieres conocer, tampoco vas a conocer. Es tu decisión, ¿verdad? Yo aliento tu corazón para que tú puedas buscar, como Dios quiere que lo busques, hasta entender el propósito de Dios y caminar conforme a ese propósito. ¿Sí? ¿Alguna pregunta al respecto? Antes de que entremos al siguiente pasaje. Quiero que vayamos a Gálatas, por favor, Gálatas capítulo 1. Versos 15 y 16. Listo.
2: Pero aún antes de que yo naciera, Dios me eligió y me llamó por su gracia maravillosa. Luego le agradó revelarme a su Hijo para que yo proclamara a los gentiles la buena noticia acerca de Jesús. Cuando esto sucedió, no me apresuré a consultar con ningún ser humano. Tampoco subí a Jerusalén para pedir consejo a los que eran apóstoles antes que yo. En cambio, me fui a la región de Arabia y después regresé a la ciudad de Damasco. ¿El 18 más?
5: No, son el 14.
2: Perdón.
0: En la versión Reina Valera dice, pero cuando agradó a Dios que me apartó desde el vientre de mi madre. Miren, tú y yo fuimos apartados desde el vientre de nuestra mamá. ¿No les agrada la noticia? Dios puso sus ojos en ti. Y cuando estabas o antes de que estés en el vientre de tu mamá, ya te apartó. Dios es espíritu. Y Él primeramente hace las cosas, hace todo, lo hace en el Espíritu, antes de que se haga carne o antes de que se haga natural. Dios siempre va a hacer todas las cosas en el Espíritu. Entonces, a Dios le agradó tu vida y te apartó. ¿Qué dice acá? Pero que me apartó desde el vientre de mi madre y me llamó por su gracia, revelar a su Hijo en mí. Por eso estás acá sentado, porque un día el Espíritu Santo se reveló a tu vida, abriste tus labios y dijiste: Señor, quiero que entres a morar en mí, ¿verdad? Señor, te pido perdón por mis pecados, me arrepiento, ¿verdad? Ese momento fue algo maravilloso. Tú estabas en las cosas de las tinieblas, eras tinieblas, lo dice Efesios 5, eras tinieblas, perdón, Efesios 4. Pero cuando recibiste al Señor, pasaste de tinieblas a ser luz. Y lo que ahora quiere Dios es que nosotros vivamos en luz, sin tener ninguna relación con qué, con las tinieblas, ¿verdad? Entonces, amados, esto, con estos dos pasajes entendemos de que Dios nos llamó. Y si nos llamó, nos llamó para que hagamos algo en la tierra. Sabes, tú no estás aquí de adorno en la iglesia. Tú tienes una función que cumplir. Tú tienes una meta a alcanzar. Tú tienes que hacer algo, no en tu favor, sino en favor de la iglesia. Porque el cuerpo que somos todos nosotros está siendo dirigido ¿por quién? Por la cabeza, que es nuestro Señor Jesucristo, ¿verdad? Esa cabeza es la que va a poner en tu corazón, en tu espíritu fundamentalmente, todo cuanto Él ya ha designado para tu vida. La idea es que a partir de hoy empecemos a buscar cuál es el propósito que Dios ha puesto en cada uno de nosotros. Entonces vamos a ir nuevamente a este pasaje que leímos el anterior jueves, Jeremías capítulo 29, versos 11 al 13. Jeremías 29, 11 al 13.
2: Amén. Pues yo sé los planes que tengo para ustedes, dice el Señor. Son planes para lo bueno y no para lo malo, para darles un futuro y una esperanza. En esos días, cuando oren, los escucharé. Hasta ahí nomás. Si me buscan de todo corazón, podrán encontrarme. El 14 más. Sí, me encontrarán, dice el Señor.
0: ¿Qué dice el 11? Yo sé.
2: Yo sé los planes que tengo para ustedes.
0: ¿Dios tiene o no tiene planes para nosotros? La palabra lo dice. Muy bien, hay una persona que está de acuerdo. Dios tiene planes para cada uno de nosotros. ¿Puedes sentarte al otro lado, por favor, amado? ¿Dios tiene planes para nosotros? ¿Sí? La Biblia dice: yo sé los planes que tengo para ustedes. ¿Quién tiene la versión Dios habla hoy? Adelante, por favor. ¿Dios habla hoy? Muy bien. Porque en la Reina Valera dice: yo sé los pensamientos que tengo para ustedes. Pero está más claro en esta versión, la Nueva Traducción Viviente, como también en Dios habla hoy. Porque ahí dice: yo sé. ¿Quién sabe los planes que tienen ustedes? Dios.
6: Ahora, Dios
0: hablado. A ver.
3: Amén. Porque yo sé los pensamientos que tengo acerca de vosotros, dice Jehová. Pensamientos de paz y no de mal, para daros el fin que esperáis.
0: ¿Alguien tiene la versión Dios hablado?
7: Aquí está,
3: pastor. Tú me. Amén. Yo sé los planes que tengo para ustedes, planes para su bienestar y no para su mal, a fin de darles un futuro lleno de esperanza.
0: ¿Qué tipo de planes tiene el Señor para tu vida?
3: Planes de bienestar.
0: No, sí.
3: Sí.
0: ¿Planes de bien?
3: Bien.
0: ¿Qué tipo de planes tiene Dios para tu vida?
3: Planes de bien.
0: ¿Qué más?
3: De bienestar.
0: ¿Ya? Ah, la pregunta es: ¿cuántos quieren tener esos planes de bienestar?
3: Gracias.
0: ¿Qué puede ser planes de bienestar? A ver, ¿una casa, un auto? ¿Será eso?
6: No, de gozo, de paz, de unidad, de armonía. ¿Eso?
0: ¿Qué planes quieres tú tener? ¿Cómo quieres que sea tu hogar? Amor. ¿Qué significa amor?
4: Compartamos todos.
0: A ver, ¿qué significa amor? Él quiere tener un hogar lleno de amor. Eso es bueno, es correcto. Eso es lo que quiere Dios. Pero ahora yo te pregunto, ¿qué significa amor? Muy bien, dar algo, ¿verdad? En favor de alguien, en este caso él, para su esposa, ¿a cambio de qué? A cambio de nada. ¿Qué hizo Jesús? Eso es el verdadero amor. Jesús fue a la cruz por mi pecado, por los pecados de nosotros, pero él nunca nos pidió algo a favor de él. Él se ofreció voluntariamente ir a esa cruz. Él se ofreció voluntariamente sufrir en esa cruz. No solamente en su cuerpo físico, su cuerpo espiritual fue totalmente destrozado, su carne fue totalmente destruido, espanto se volvió de lo hermoso. Hay una versión que dice que es el ser humano más bello que pisó la tierra, pero cuando estaba en la cruz colgado no lo podían reconocer. ¿Sabes? Él se dio íntegro por ti. La pregunta es, tu esposo, porque tú hablaste de amor, ¿te puedes dar íntegro en favor de tu esposa? ¿O te estás dando íntegro en favor de ella? ¿Saben lo que significa darse íntegro en favor del cónyuge? ¿Nos estamos dando íntegro en favor del cónyuge? La idea de Dios es darnos íntegro, como Jesús se dio por nosotros, debemos darnos íntegro, total. O sea, yo no reparo en nada, aquello que ella me pide lo hago, aquella que ella no pide, pero yo sé en su espíritu lo que anhela, el espíritu se me revela y yo le entrego. Varias veces uno de esos estaba caminando por la calle, ella había anhelado comer algo o que le lleve algo, digamos empanadas, ¿no? Entonces yo estoy caminando por la calle y de pronto tengo un deseo ferviente de comprar empanadas. Y digo, ay, ya se lo voy a llevar a mi esposa empanadas. Pero ella ya había anhelado. Yo llego a la casa y llego a la semana. Dice, justo lo que yo deseaba compraste. ¿Por qué? Porque cuando tú estás con el deseo de poderte dar íntegro en favor de tu esposa, va a estar atento en todo momento para saber lo que ella anhela. Lo propio va a ocurrir con la esposa, ¿sí? Por ahí tú quieres comer un chairito, pues es un ejemplo, ¿verdad? Y sabes, la esposa de pronto va a tener necesidad, no, hoy tiene que cocinar sopita de fideo, pero no, voy a cocinar chairito porque eso le agrada a mi esposo. Es que yo lo que quiero es que veamos cómo el espíritu se va moviendo en nosotros. Porque él va a conceder los anhelos más íntimos de cada uno de nosotros. En la medida en que tú pronto va a tener necesidad, no, hoy tiene que cocinar sopita de fideo, pero no, voy a cocinar chairito porque eso le agrada a mi esposo. Es que yo lo que quiero es que veamos cómo el espíritu se va moviendo en nosotros.

0: Te íntegro a cambio de nada en favor de tu cónyuge. ¿Sí? Amados, ¿por qué estamos haciendo esto? Porque les vamos a dar una tarea que ya les dimos el anterior jueves. Y si lo hacemos esa tarea, acuérdense, sus vidas espirituales van a cambiar a tal punto que fácilmente van a poder entender lo que Dios le está hablando y lo que Él quiere de ustedes como pareja. ¿Está bien? Aquí dice, porque yo sé los pensamientos que tengo acerca de vosotros, dice Jehová, pensamientos de paz y no de mal, para darles el fin que esperáis. Allí decía, planes de
1: bienestar.
0: De bienestar. Muy bien. Pero, ¿cómo yo puedo conseguir ahora esos planes? ¿Cómo puedo conocer la idea de Dios, los planes que Él tiene? Está en el siguiente verso. Empezamos ya a ver cómo podemos conseguir o entender o saber los planes que Dios tiene. Verso 12. Entonces me invocaréis y vendréis y oraréis a mí y yo os oiré. ¿Qué es lo que quiere el Señor? Que invoquemos su nombre. ¿Qué más dice? Perdón. Dice vendréis. ¿Qué significa ir? Vendréis. O sea, si dice el Señor vendréis, es porque Él debe estar en un determinado lugar. ¿Me están entendiendo? Y Él dice vendréis. Suponiendo que aquí está Dios, dice vendréis. ¿Qué está diciendo el Señor? Que tú tienes que ir a la presencia del Señor. Él te está llamando y tú entiendes y vas a su presencia. Y en su presencia puede que tú estés adorando al Señor, puede que estés cantando algún himno, algún salmo, o estés meditando en su palabra, o estés postrado delante de Él hablando, pero mejor si estás en silencio, porque Él quiere hablar. Luego dice, y oraréis a mí y yo os oiré. Este es un punto importante para entender el plan que tiene Dios, ponernos delante de su presencia en una actitud de honra, en una actitud de hijo, en una actitud de humillación, en una actitud donde tú estés dispuesto a perdonar a todo aquel que te haya ofendido, o estés dispuesto de pedir perdón a quien hayas ofendido. ¿Sabes? Es una humillación total estar en su presencia. Yo no puedo estar en su presencia con pecado. ¿Por qué? Porque Él es santo. Y Él me ha llamado a que yo sea santo. Si yo estoy en pecado, ¿creen que puedo estar en su presencia? No. Porque Él es luz y yo también soy luz. Entonces, para estar en su presencia, tengo que estar en luz. Pero si he pecado, dice que tenemos abogado, a Jesucristo el Señor. Acudo donde mi abogado, le pido perdón a mi abogado y estoy seguro que Él, como mi abogado, va a ir donde el juez supremo y le va a decir, yo escuché que Mario pidió perdón, por lo tanto tu juez debes perdonar a Mario. Y Dios va a decir, yo lo perdono porque tú me dijiste. Y sabes, ese momento estoy santo, limpiado, lavado, purificado. ¿Por qué? Porque no hay pecado que me impida acercarme a la presencia del Señor. ¿Se acuerdan ustedes, por ejemplo, del templo? Está el atrio. Está el lugar. A ver, ¿cómo era el templo? El lugar atrio, el atrio, después el, perdón, el lugar santo y luego el lugar santísimo. ¿Podía entrar cualquier persona al lugar santísimo? No. ¿Quién entraba? El sacerdote. ¿Qué pasaba si este sacerdote entraba con pecado? Moría. ¿Cómo entraba el sacerdote? Amarrado a su cintura con algo. Porque si entraba con pecado, seguro que moría en la presencia del Señor. Y como ellos no podían entrar, porque si entraban ellos, el pueblo, también morían, tenían que jalar de la soga para que saquen el cuerpo, ¿verdad? Aquí dice, me invocaréis, vendréis a mí, oraréis y yo os oiré. Por causa de lo que Jesús se dio íntegro por nosotros, Él dijo que el velo del templo se iba a rasgar de arriba para abajo. ¿Sabes? Eso significa que tú y yo podemos entrar al lugar santísimo sin pasar por el atrio ni por el lugar santo, sino directamente puedes entrar a la cámara del Rey.

0: hizo, Jesús lo hizo, no lo vas a hacer tú, Jesús ya lo hizo. Eso está en el libro de Hebreos. Acerquémonos pues ante Él confiadamente. ¿Sí? Entonces, amados, lo importante para el Señor es que tú y yo caminemos en santidad. Cuando tú caminas en santidad, vas a entender el propósito que Dios que tiene para tu vida. Cuando tú estás en santidad, vas a entender los planes que Él tiene para tu vida. Y en base a esos planes, tú te vas a poder mover. No te vas a mover conforme a los planes que tú tienes, sino conforme a los planes que Dios tiene para tu vida. ¿Está bien? Otro punto, verso 14, verso 13 dice: y me buscaréis y me hallaréis porque me buscaréis de todo vuestro corazón. Algo que Dios quiere para cada uno de nosotros es que nuestro corazón esté totalmente puro. ¿Sí? Si tú buscas la concordancia, vas a encontrar muchos pasajes de corazón. Engañoso es el corazón, ¿quién lo conocerá? El hombre bueno, del buen tesoro de su corazón sacará lo bueno, pero el hombre malo, del mal tesoro del corazón saca lo malo. O sea, el corazón de nosotros pueda que esté lastimado, herido, con traumas, con falta de perdón, puede estar con muchas cosas. En la medida que tu corazón esté contaminado, no te va a ser fácil entender el propósito y el plan que Dios tiene para tu vida. Porque dice: me buscaréis de todo vuestro corazón. ¿Qué dice el Señor en 1 Samuel? Dice: yo veo las personas, pero no me interesan las personas. Lo que yo veo es el corazón de la persona. O sea que Dios conoce perfectamente tu corazón, cómo está, si está limpio, si está purificado o tiene algo de parte de las tinieblas. ¿Está bien? Segundo punto, empiecen a meditar cómo está su corazón. ¿Sí? ¿Cómo puedo saber cómo está mi corazón? Si está sucio, está contaminado, está puro, está santificado, ¿cómo puedo saber? Les decía el anterior jueves, por las reacciones que cada uno de nosotros tenemos. ¿Está bien? Si ella me habla amablemente, te doy un ejemplo, ¿ya? Me habla, me dice: Mario, ¿puedes pasarme por favor esa taza que está encima de la mesa? Y yo estoy pensando en mis números, en lo que sea, y le digo: pero álzate tú, yo estoy ocupado. ¿Está bien la respuesta que le dije? ¿Está bien o está mal? Está mal. ¿Verdad? Yo debería dejar de pensar, no importa mi hijo lo que estoy haciendo, y obedecer el mandato de ella y traer y llevar la taza. ¿Verdad? Pero si he respondido mal, es porque alguien está habitando en mí, en mi corazón. Para mí es una alerta. Yo no puedo dejar desapercibido esta respuesta que tuve. Yo me pregunto, ¿por qué les respondí bien, mal? Si ella me habló amablemente, me dijo que le pasara la taza, pero yo les respondí mal. Entonces yo empiezo a indagar, digo, ¿por qué? Me meto delante del Señor. Señor, la respuesta que yo le di a mi esposa no fue una respuesta del Espíritu, fue una respuesta de la carne. Yo quiero saber por qué reaccionó de esa manera. Y sabes, en la medida que esto es en su presencia del Señor, el Señor te va a ir mostrando el por qué has respondido mal. ¿Sí? Entonces, mis actos, mis hechos van a develar qué espíritus están todavía viviendo aquí adentro, y yo soy el encargado de sacarlos. Porque si le voy a consentir a ese espíritu que sigue acá, él va a hacer estragos en mi vida. Hoy será que le conteste mal, la siguiente más le contestaré tal vez con una palabra soez, y así se va a ir incrementando, y al final mis respuestas van a ser peor que las de un principio. ¿Qué sabe?
1: Sí, es verdad. Es verdad, Dios quiere en este tiempo trabajar en familias restauradas, porque a Dios le ha placido, ¿no?, formar matrimonios, como dicen en Génesis. Entonces es importante que podamos nosotros exponernos delante de Él como parejas. Y en verdad Dios puede hacer cosas maravillosas a través de cada matrimonio, porque detrás de cada matrimonio hay una generación de los hijos. Y lastimosamente los hijos nos están viendo qué reacciones y actitudes tenemos. Y eso es lo que posteriormente nuestros hijos puedan llevar a sus casas, a sus familias. Entonces, por eso estamos acá, para que Dios pueda hacer cosas nuevas, pueda restaurar. Si es que aún hay situaciones en nuestras vidas, Dios pueda obrar. Él está ahí atento para que seamos claros y transparentes delante del Padre. Dice: Señor, yo quiero, yo necesito. Eso sucedió con mi vida. Yo decía: no, yo estoy bien, yo estoy 100 puntos. Pero el Espíritu Santo me dijo: no, tú estás así, así, así. ¿Quieres que cambie Mario? Cambia tú. Entonces Dios hizo la obra maravillosa, pero yo tuve que dar ese primer paso y reconocer mis fallas, mis debilidades, esa cultura que había traído de mis papás, de mi familia. Y como decimos cada uno de nosotros: yo amo a Dios. Entonces yo dije: te amo, Señor, y por cuanto te amo, yo quiero cambiar. Para que en verdad ese propósito que cada uno de nosotros tenemos como familia se pueda develar, o sea, Dios nos pueda decir: Sandrita, Alex, esto yo quiero que hagan para este año. José, Salón, esto yo quiero que hagan. Entonces, ¿cuál es el propósito? De que la gloria de Dios sea manifestada. Jesucristo dijo: no, Padre, la gloria que tú me diste será entregado a ellos. ¿A quiénes? A nosotros. Entonces es tiempo. No hay excusa alguna de decir: es que no, no se puede, es que no puedo cambiar, es que mi carácter es así. Tenemos que morir cada día, hermanos, para que Dios se pueda glorificar. Amén.
0: ¿José está sentado al lado de tu esposa o hay algo? ¿Saben? Es algo natural, o sea, pero ¿qué puede pasar si me separo así? No, no me pasa nada. Es que, ¿sabes? A Dios le agrada la unidad. A Dios le agrada la unidad. En la medida que tú seas unido con tu esposo, con tu esposa, muchas cosas se van a revelar en tu vida.
1: Sí, es cierto.
0: ¿Cuándo vino el Espíritu Santo? Cuando estaban unidos, cuando estaban en un mismo sentir, cuando estaban en una misma oración, cuando tenían una misma palabra.
1: Es verdad.
0: ¿Sí? Hay un pasaje, espérese, me voy a acordar. Primera de Corintios, a ver, 1:10, ¿quién me lo puede leer? ¿Cómo yo puedo conseguir que los planes de Dios se me hagan realidad en mi vida y en mi esposa? ¿Cómo puedo saber que los planes que tiene Dios para mis hijos yo pueda conocer? Por favor.
2: Hermanos, en el nombre de nuestro Señor Jesucristo les ruego que todos estén siempre de acuerdo y que no haya divisiones entre ustedes. Vivan en armonía, pensando y sintiendo de la misma manera.
0: ¿Qué versión es esa? Dios habla hoy. La Reina Valera, a ver, adelante.
1: Amados hermanos, les ruego por la autoridad de nuestro Señor Jesucristo que vivan en armonía los unos con los otros, que no haya divisiones en la iglesia, por el contrario, sean todos de un mismo parecer, unidos en pensamiento y propósito.
0: Unidos en pensamiento y en propósito. Voy a leer otra versión. Dice: os ruego, pues, hermanos, por el nombre de nuestro Señor Jesucristo, que habléis todos una misma cosa. O sea, ¿qué es lo que quiere Dios de mi persona con ella? Que hablemos. Yo le digo a mi hija: no salen hoy día. Estoy dando una orden a mi hija que no salgan. Pero ella dice: no le hagan caso a su papá, vayan nomás. ¿Estamos hablando una misma cosa? ¿Qué significa eso? Lo que leo este, ¿cómo se llama?
3: División.
0: División. ¿A Dios le agradará que yo dé una orden y ella dé una contraorden? Lo contrario, ella dice lo propio, no salen. Y como las hijas saben mi debilidad, vienen aparte, me alcanzan mis pantuflas, me traen un cafecito: papá, quiero salir. Ya anda nomás, hija. Ni siquiera he tenido la oportunidad de consultar con ella. ¿verdad? Ahí puedo ver que no somos, si bien dormimos en una misma cama, pero sabe, estamos divididos en el espíritu. Porque ella dice una cosa, yo digo otra cosa. Y acá dice que habléis todos una misma cosa y que no haya entre vosotros divisiones, sino que estéis perfectamente unidos en una misma mente y en un mismo parecer. ¿Cómo nos ve Dios a los dos?
4: Como un solo cuerpo.
0: Como un solo cuerpo, como una sola mente, una misma palabra, una misma actitud, una misma decisión, una misma oración, un mismo clamor, una misma imploración, un mismo objetivo. El objetivo que yo quiero alcanzar, ella lo conoce. Tiene que haber unidad en cada uno de nosotros para que el Espíritu Santo se revele. Amados, yo sé que no es fácil a veces caminar en un matrimonio, pero así, con todos conocidos, pero se puede. ¿Por qué? Todo va a depender de la decisión de cada uno de nosotros. Yo voy a tener que aprender a deponer muchas actitudes por causa de que ella nunca levante juicio contra mí. Voy a aprender a amarla, ¿sí? A darme íntegro por ella para que ella esté feliz en la casa y complacida de que tiene un esposo que la cuida, que la protege, que la instruye. ¿Por qué nos pedí que estén juntos? Porque queremos que ustedes a nivel de pareja tengan un crecimiento igualitario. Porque cuando está aquí la esposa sola o el esposo solo, él va a entender muchas cosas de lo que le está hablando el Señor en ese momento. Pero no va a entender la persona, o sea, la pareja que no ha venido a la reunión. Y sabes, cuando una persona quiera implantar lo que ha escuchado, la persona que no escuchó va a ser el impedimento para que no se implante aquello que Dios quiere que se implante en su hogar. Por eso es que ustedes tienen que empezar a caminar, porque en la medida que yo me una cada vez más a ella y ella a mí, ustedes lo propio, les va a ser sencillo, porque cualquier momento el Señor se va a revelar con sus planes y ustedes van a entender y van a decir, yo sé, no solamente he sido llamado para ser pastores de la iglesia, hay algo más que Dios tiene.
4: Es verdad.
0: Un día yo me acuerdo cuando hace meses atrás compartimos, el pastor Javier dijo que el Señor le había entregado un anillo, ¿sí? Y el anillo sabemos que significa autoridad, ¿verdad? Pero no solamente significa autoridad, hay más de autoridad que viene sobre él. Pero ahí está la esposa para ser el sostén de su esposo. Porque en la medida que ella clame por ese plan, Dios se va a revelar y un día Javier va a decir, ¿sabes, Yas? El Señor me ha mostrado esto, esto y esto. Y ella va a decir, sí, yo ya lo sabía. ¿Por qué? Porque no solamente se va a revelar a mí, sino también a ella.
4: ¿Verdad?
0: Porque para Dios somos uno. Pero si los dos estamos un poco, digamos, en el tira y el afloja, es posible que esté hablando el Espíritu, pero como yo tengo impedimentos, no voy a poder escuchar, ni tampoco ella. Mis actitudes, mis reacciones que son de las tinieblas, ¿sabes? Va a ser un impedimento número uno para que yo entienda los planes que Dios tiene. Una misma mente. O sea, ahora vamos a hacer esto. Cada uno de nosotros va a tomar una decisión. No voy a aceptar que las tinieblas se sigan moviendo en mi vida.
4: Es verdad.
0: Si mi esposa me dice que lave la vajilla, lo voy a lavar. Si mi esposa me dice que le traiga, estoy dando un ejemplo, el almuerzo hoy día porque ella no tenía ganas de cocinar, se lo voy a traer. Sumisión, sumisión. La Biblia nos habla que debemos someternos los unos a los otros. Sé que soy cabeza de hogar como esposo. Todos los varones somos cabeza de hogar. ¿Sabes? El cabeza de hogar es el sacerdote de la casa. Y el sacerdote lo primero que hace es servicio, servicio, servicio. Está pronto a servir, no solamente a la esposa, sino a los hijos. En la medida que el sacerdote, el cabeza de hogar, ejerce el sacerdocio en su casa, hay algo que les digo, es como si fuera el portero espiritual de su casa, que no va a permitir que nunca entre Satanás a la casa. ¿Por qué? Porque está ejerciendo la autoridad delegada por nuestro Señor Jesucristo.
4: Es verdad.
0: Amados, vamos a empezar para que el Señor pueda remover los pisos de nuestra vida. Si Él tiene que sacar algo, aunque me agrade a mí, que lo saque. Si Él tiene que hacer cambios estructurales en mi vida, aunque yo sea el cabeza de hogar, que lo haga. Si Él dispone algo para que yo lo haga en beneficio de mi familia, lo voy a hacer. ¿Por qué? Quiero saber los planes que Dios tiene para mi hogar, para mis hijas. Quiero saber qué cosas tiene Dios en los cielos. ¿Cuántos saben el pasaje Efesios 1:3? ¿Alguien conoce el pasaje sin que lea la Biblia? Muy bien. ¿Qué dice? Pero a ver, vamos a empezar a entender. Yo anhelo que a cada uno de nosotros que estamos en este lugar y a toda esta casa, lo que dice Efesios 1:3 se haga realidad en cada uno de nosotros. ¿Qué dice?
1: Pero va a ser importante, hermanos, como dice en la palabra de Dios, que un pueblo dividido no puede permanecer, una casa dividida no puede permanecer. Va a ser necesario que realmente haya unidad como matrimonio, como pareja, como familia, para que lo que estaba diciendo Omar se haga realidad en nuestras vidas. Adelante, Omar.
2: Dice que Dios nos bendijo con toda bendición en lugares celestiales en Cristo Jesús.
0: Dios no nos va a bendecir. Ya nos bendijo tiempo pasado. Él ya acumuló, apartó, separó todo lo que Él quiere entregarte. Pero ¿dónde están esas cosas que Él apartó? En los lugares celestiales. La pregunta es, ¿ustedes quieren que todo cuanto Dios les ha concedido ya continúe en el cielo?
1: No.
0: Bueno, Sandra quiere. Puedes rectificar. ¿Verdad? Lo que queremos es que descienda. A mí no me sirve que siga en el cielo. A mí me sirve que esté aquí. Y que yo pueda usar. Y que pueda ser beneficiado con todo lo que Dios ya ha escogido para mí, para mi esposa, para mi hogar, para mi familia.
1: Es verdad.
0: En la medida que tú anheles y busques de Dios, vas a entender. Yo me acuerdo mucho.
1: Vamos a ver, ¿no?
0: Un día, por ejemplo, cuando yo era todavía soltero, yo tuve una infancia muy, no diré si triste, pero sí económicamente demasiado inestable, ¿verdad? Yo vi muchas necesidades en casa por mi papá y mi mamá. Obviamente que ellos no tenían, digamos, un trabajo muy lucrativo, ¿verdad? Pero yo un día me acuerdo que dije, yo cuando me casé, no sabía con qué me iba a casar, y realmente ni siquiera conocía, pero dije, cuando me casé, no voy a permitir que mi familia viva como yo estoy viviendo. Cuando yo me case, voy a tener mi casa, así, y voy a tener mi auto en la puerta de mi casa. Y voy a tener empleadas, y voy a tener depósitos, y voy a tener... Lo dije, no conocía al Señor, pero lo dije. ¿Sabes? Tu forma de hablar va a ser que se puedan generar muchas realidades en tu vida. Aunque no conozcas al Señor, tu forma de hablar va a traer las cosas que en el cielo tienes.
1: O sea, perdón, quisiera complementar sobre eso, ¿no? Esas veces lo decía Mario, aunque no lo conocía el Señor, ¿no? ¿Cuánto más nosotros como hijos de Dios podemos en verdad jalar bendiciones de parte del Padre? Dice en la palabra, ¿no?, que si nosotros deseamos algo, cualquier cosa, dice, ¿no?, y lo pidamos en oración creyendo, se va a hacer realidad, ¿no? Pero más abajo también dice, no, pero antes tienen que perdonar. Ese es el requisito. Si tenemos algo contra alguien, debemos de perdonar para que esa palabra, cualquier cosa, se haga realidad a nuestras vidas. Si en lo natural, Mario, que no conocía las cosas de Dios, él pidió y se dio, ¿cuánto más a nosotros, los hijos de Dios, los hijos del Padre, que nos los puede dar cualquier cosa? ¿Lo podemos creer? ¿Amén?
0: Amén. Cada uno de nosotros debería tomar la actitud del rey David. Van a encontrar ustedes en la Biblia muchos pasajes, pero Quiero que vayamos al Salmo 138, el verso 23. Observen esta actitud de un rey. Y sabemos quién era David, ¿verdad? Y sabemos lo que hizo David. David se paró delante de Dios y le dijo: examíname, oh Dios, y conoce mi corazón. ¿Cuántos quieren conocer lo que hay en su corazón? ¿Cuántos creen que Dios sabe lo que hay en su corazón?
4: Sí. ¿Mm?
0: 139, perdón, verso 23. 139, verso 23. Vuelvo a leer. Dice: examíname, oh Dios, y conoce mi corazón. Pruébame y conoce mis pensamientos. ¿Cuántos quieren saber lo que hay en el corazón de cada uno de ustedes? Yo quiero saber. ¿Sabes? Si yo no tolero las tinieblas, tengo que saber cómo está mi corazón. Entonces, por lo tanto, voy a estar permanentemente delante de Dios y decir: Señor, examina mi corazón. ¿Cómo está? Es posible que haya cometido algún pecado y no me di cuenta. Pero tú que conoces todo, muéstrame, porque estoy dispuesto a humillarme delante de ti, a arrepentirme delante de ti y pedir perdón por lo malo que hice. Disposición personal. ¿Sí? En la medida que tu corazón se vaya limpiando, se vaya limpiando, se vaya limpiando, hasta que un día esté totalmente limpio, sabes, tú vas a ser una persona con mucha autoridad, a pesar de que ya tienes autoridad, tienes poder delegado por Dios, pero vas a poder ver lo que Dios va a hacer a través de tu vida. Hay un pasaje en Mateo 5:48, por favor. Creo que 5:48, vamos a ver. A ver, fíjate, 5:48. No, 5:8 creo que es, a ver, 5:8. Sí, 5:8. A ver, ¿qué me lo puede leer?
2: Amén. Bienaventurados los de limpio corazón, porque ellos verán a Dios.
0: ¿Quiénes van a ver a Dios? Los de puro corazón, los de limpio corazón. Si mi corazón no es puro ni es limpio, ¿podré ver a Dios? Obviamente no dice que yo puedo ver con los ojos naturales. Con los ojos naturales no podemos ver a Dios. Pero mis ojos espirituales van a ver ¿a quién? A Dios.
4: ¿Puedo leer en esta versión?
1: Dios bendice a los que tienen corazón puro, porque ellos verán a Dios. ¿Amén?
0: Mire, podemos ver a Dios en el Espíritu y vamos a ser bendecidos por Dios. Pero un punto importante, y esto ya es alternativa y responsabilidad de cada uno de nosotros y de los de la iglesia. Yo debo hacer que mi corazón se limpie. Yo debo hacer que mi corazón sea puro delante de Dios. Alguien me lo lee, Salmo 24.
1: Perdón, quisiera complementar con este verso más. En Mateo 5:9, donde dice: Dios bendice a los que procuran la paz, porque ellos serán llamados hijos de Dios. O sea que no todos podemos considerarnos hijos de Dios, ¿no? Si podemos atender esto, ¿no? Dios bendice a los que procuran la paz, porque serán llamados hijos de Dios. O sea, ¿qué nos motiva esta palabra? De que en cuanto dependa de nosotros, conforme dice la palabra, estemos en paz con todos, para que podamos ver la bendición que tiene Dios para cada uno de nosotros, y de esa manera también podamos llamarnos hijos de Dios. ¿Amén? Considerarnos hijos de Dios.
0: Juan 1:12 dice que somos hijos de Dios. Ahora mi pregunta es: ¿Dios me llamará a mi hijo? Porque cuando Dios me llama hijo, Él dice: te daré las naciones. Salmo 2. Todo lo que yo como hijo le pido, Dios me lo debe dar. Porque yo me considero y Él me considera hijo. Pero si mis actitudes no son de un hijo obediente, Y soy un hijo rebelde, soy un hijo desobediente, soy un hijo que no se mete mucho a dialogar con su papá. ¿Podré realmente yo ser llamado por el hijo como él quiere un hijo? Jesús fue su hijo. Y Jesús dice, lo que veo hacer a mi padre, eso hago, ¿se acuerdan? O sea que él veía con sus ojos espirituales todo lo que su padre hacía. Y Jesús replicaba aquí en la tierra lo que veía hacer a su padre. Nosotros tenemos la misma capacidad de Jesús de poder ver lo que el Padre está haciendo. ¿Por qué? Porque soy hijo. Porque la Biblia me dice que soy hijo. Mis actitudes van encaminadas a ser hijo. Quiero ser un hijo obediente, entonces yo debo tener esa misma percepción, esa misma amplitud espiritual de ver lo que está haciendo Dios. Y cada uno de nosotros. ¿Sí? Muy bien, los de limpio corazón verán a Dios. Salmo 24, verso 3 y 4 dice: ¿Quién subirá al monte de Jehová? ¿Y quién estará en su lugar santo? El limpio de manos y puro de corazón, el que no ha elevado su alma a cosas vanas ni jurado con engaño, él recibirá bendición de Jehová y justicia del Dios de salvación. Tal es la generación de los que le buscan, de los que buscan tu rostro, oh Dios de Jacob. ¿Qué quiere el Señor de nosotros? Que nuestras manos estén, ¿qué dice? Limpias. ¿Será que no me he lavado adecuadamente? ¿Será que no he usado un detergente físico para que mis manos estén limpias? ¿O a qué tipo de limpieza se refería el Señor? ¿Sí? Es posible que yo no esté haciendo la voluntad del Señor. Es posible que yo siga caminando en pecado. Es posible que yo siga pensando mal. Es posible que siga yo murmurando o levantando juicio contra la iglesia. Todas esas cosas van a hacer que mis manos estén sucias delante del Señor. Por eso es necesario que cada uno de nosotros debe presentarse delante del Señor y decirle: Señor, examíname y ve si en mí hay maldad y ve si en mí hay algo que a ti no te agrada. Tú que conoces, mire, ¿qué dice el Espíritu Santo? Que conoce, que escudriña lo más profundo de Dios, ¿verdad? Si el Espíritu Santo escudriña lo más profundo de Dios, ¿no creen que puede escudriñar mi corazón? Claro que lo hace. Entonces ahí en esos momentos que estoy en su presencia, yo le pido que examine. Tú le dices que examine tu vida. Y vas a ver cómo el Señor va a empezar a mostrarte varias de las cosas que tú tienes. Y si estás limpio, entonces tienes la oportunidad de poder ver en el Espíritu lo que está haciendo Dios. Esa es la muestra. Si yo no estoy viendo lo que está haciendo Dios, si yo no veo el mundo espiritual, quiere decir que hay un impedimento. Y aquí está mi corazón y yo debo meterme con todo con Dios. Pero si yo estoy viendo el mundo espiritual, estoy escuchando lo que habla el Espíritu, estoy viendo muchas manifestaciones celestiales en mi espíritu, entonces eso es una buena señal de que mi corazón está siendo purificado, está siendo limpiado, ¿sabes? Estoy sacando al inquilino que no debe habitar en mi corazón. Vamos a ir al Salmo 139 y ahí vamos a ver el propósito de Dios. Salmo 138, perdón, verso 8. Salmo 138, verso 8. En esta versión, la Reina Valera dice: Jehová cumplirá su propósito en mí. Tu misericordia, oh Jehová, es para siempre. No desampares la obra de tus manos. ¿Cómo empieza? ¿Qué seguridad tenía el salmista? ¿Cuál era la seguridad con este verso del salmista? Él decía enfáticamente: Jehová cumplirá su propósito en mí. ¿Tú puedes decirle lo mismo al Señor? Jehová, tú vas a cumplir tu propósito en mí. Jehová, tú nunca vas a desamparar la obra que has empezado en mi vida. Jehová, yo sé que tú vas a hacer una obra grande en mi vida para beneficio de la iglesia. Jehová, tú eres el Señor que ha diseñado sus planes en favor de mi vida, por lo tanto, tú vas a cumplir lo que has hecho en mi vida, todo, ¿verdad? Entonces, tenemos que empezar a cambiar nuestro lenguaje, inclusive. Yo debo empezar a declarar estas cosas, ¿para qué? Para que yo pueda, en verdad, ser instrumento eficaz en las manos de Dios, para que su propósito de Dios se cumpla a través de mi vida, a través de cada uno de ustedes.
1: Amén.
0: Ahí mismo en el Salmo 139, en la misma hoja, está el verso 16. Salmo 139, verso 16. Mi embrión vieron tus ojos, y en tu libro estaban escritas todas aquellas cosas que fueron luego formada sin faltar ninguna de ellas. ¿Sabes? Saqué de diferentes versiones este pasaje del verso 16 porque quiero que lo entendamos muy bien. Voy a leer la Nueva Versión Internacional, el verso 16. Dice: tus ojos vieron mi cuerpo en gestación, todo estaba ahí escrito en tu libro. ¿Qué tiene el Señor?
1: Registrado.
0: Tiene un libro, pero no tiene un solo libro, tiene varios libros, ¿ya? Pero aquí habla de un libro, en tu libro. O sea que Dios, antes de la fundación del mundo, cuando te llamó en el Espíritu, escribió algo para ti. Escribió algo para ti, ¿en dónde? En su libro, ¿sí? Porque dice, todo estaba ahí escrito en tu libro, todos mis días se estaban diseñando. Todavía no existías tú físicamente, pero en el Espíritu ya existías para Dios. Por lo tanto, Él diseñó toda tu vida y escribió: Javier va a hacer esto, esto, todo escribió en su libro. Está registrado en el libro. Es igual que Efesios 1:3, ¿verdad? Si Él ya me bendijo con toda clase de bendiciones, mi pregunta es: a mí no me sirve que esté en el cielo. Lo que yo quiero es que descienda del cielo las bendiciones que tiene para mi vida, para mi hogar y para mi familia. Ahora, si Él escribió en su libro, a mí no me sirve que esté escrito en el libro. Yo quiero saber, quiero leer qué ha escrito de mí, qué ha escrito de ti. Y eso no va a venir de la noche a la mañana. Él quiere ver tu reacción. Él quiere ver tu decisión. Él quiere ver tu pasión por saber qué está escrito en su libro. Pero si no te metes con el Señor, va a seguir escrito. Y sabes, nunca va a poder descender. Cuando yo me empecé a meter con esto, le dije al Señor: Señor, tú tienes que mostrarme. Le ordené a mi espíritu que esté atento al Espíritu Santo, o sea, a la voz del Espíritu Santo. Y un día estaba en la congregación adorando, y de pronto veo ángeles en la iglesia. O sea, primero vi un ángel que venían de mí, y venía con un rollo así, pero venían de mí. Cuando veo al ángel venir, veo que en su mano traía un rollo, y de pronto miro así en el espíritu y veo que habían muchos ángeles parados al lado de cada persona que estaba en la iglesia, y todos tenían un rollo, ¿sí? Yo le digo, yo quiero ver ese rollo y quiero saber qué hay en ese libro. Y sabes, de pronto se abre y solamente una palabra puedo ver, dice consagración. Nada más, y se cortó la visión. Yo hablé con mi esposa, le dije, ¿sabes? Solamente he visto esto, consagración, y consagración que sea apartado, ¿verdad? Que es santificación. Luego, esto fue el 7 de mayo, ¿verdad? El 5 de mayo creo que pasó eso, y el 7 de mayo teníamos que entrar con ella un tiempo de estar delante del Señor en un tiempo de unidad para saber lo que Dios tenía para nosotros. Cuando nos metimos los dos en oración, estuvimos diciendo, de pronto viene una visión y solamente me muestra esto, limpieza. Y yo le digo a mi esposa, limpieza. Y ya empecé a juntar, consagración, limpieza. Buscamos en la Biblia y lo que el Señor quería era realmente que mi corazón se limpie todo. ¿Por qué? Porque en esa medida yo podía tener alternativas de que el mundo espiritual se vaya abriendo a mis ojos espirituales. Porque había entendido que si no me consagro al Señor, el libro va a seguir arriba, pero mis ojos no van a poder entender menos mi corazón y mi espíritu. Si yo estoy de alguna forma manchado y no soy intachable, va a ser un impedimento para que yo pueda entender lo que Dios tiene escrito en su libro. Entonces la búsqueda es personal, la responsabilidad de cada uno es decir, yo me voy a meter con todo con el Señor, me voy a meter con su palabra y sabes, yo voy a conocer lo que está escrito en el libro para mi vida. Vuelvo a leer, dice, todo estaba ya escrito en tu libro, todos mis días estaban diseñando, aunque no existía uno de ellos. Pero en este tiempo en que estamos acá físicamente mirándonos, ya está todo escrito, ya está todo diseñado. La idea es que cada uno de nosotros tiene que buscar de Dios para encontrar ese libro y que el Señor te muestre. En otra versión, la Nueva Biblia de los Hispanos dice, tus ojos vieron mi embrión y en tu libro se escribieron todos los días que me fueron dados cuando no existía ni uno de ellos. Entonces, amados, hay algo que cuando meditaba en estos pasajes vino a mi espíritu y era lo siguiente. Sabemos que hay tres arcángeles, que habían tres arcángeles, ¿se acuerdan? Sus nombres eran Miguel, Gabriel, ¿quién más era? Lucero o Luzbel, ¿verdad? Eran tres arcángeles que eran, por decir así, el brazo derecho de nuestro Dios. Conocían todo, ¿sí? De los libros. ¿Ustedes no creen que estos arcángeles sabían de cada uno de nosotros lo que él ya había escrito? Sabía, porque eran tres muy asociados al Señor y conocían todo de lo que estaba en el libro. Un día, uno de ellos se revela. ¿Quién es? Luzbel. ¿Y qué pasa este Luzbel? ¿Qué hace Dios con Luzbel cuando se revela, cuando él quería ser como Dios? Lo echa del cielo, está en el libro de Ezequiel, ¿verdad? Y Dios le dice algo, espanto serás, ¿verdad? Muy bien. ¿Creen ustedes que este Luzbel, que ahora ya no es Luzbel, ahora es el diablo, Satanás, creen que de su disco duro, de su memoria, se haya borrado todo lo que sabe de nosotros? Para mí, aunque no está registrado esto, pero yo puedo discernir, él conoce todo. Entonces, como él sabe el propósito que está escrito para Mario, para Arsemi, para cada uno de nosotros, él ya no me puede apartar de la iglesia. Yo ya estoy parado en la roca, ustedes están parados en la roca, que es Jesucristo. Él no puede sacarlos de la iglesia para volverlos a llevar nuevamente a Egipto, no puede, porque usted ha visto en ustedes la pasión que tienen por el Señor. Como no puede sacarlos de la iglesia, porque a muchos los ha sacado, ustedes deben conocer gente que estaba en la iglesia, pero que hoy en día no está en la iglesia, ¿verdad? Entonces, pero ustedes están aferrados al Señor, por lo tanto no los puede sacar. ¿Qué va a hacer el diablo? ¿Qué va a hacer ese Luzbel de antes? Va a impedir que tú cumplas el propósito que Dios tiene en tu vida. Por eso es que tu corazón pueda que él va a estar esperando cuando mientes o una mentirita piadosa o una mentirita blanca cualquiera como se llame. Esa es una oportunidad, una puerta abierta que él tiene para entrarse y ser el primer impedimento. No te puedes sacar de la iglesia, pero va a impedir que tú conozcas el propósito de Dios. Por eso es que nosotros tenemos que sacar de nuestro corazón todo lo malo que aún todavía puede que haya. Y si no hay nada malo y está puro y limpio como quiere Dios, entonces es tiempo de que tú ya conozcas el propósito que Dios tiene para tu vida. ¿Por qué? Porque el libro celestial se te va a revelar. Más adelante vamos a ver algunos pasajes, cómo yo puedo entender y cómo puedo ver a la luz de la Biblia que todo esto que yo quiero saber venga a mi vida. Pero estamos viendo, ¿verdad? Me invocaréis, un primer punto, ¿verdad? Oraréis, me buscaréis, pero me buscaréis de todo vuestro corazón. Mi corazón debe ser sanado. Dos, la forma de hablar que tenemos tiene que ser una. ¿Sí? Otro punto, yo debo mostrarle a Dios mi grande amor. Cuando hemos cantado, ¿se acuerdan? ¿Verdad? ¿Cómo? Agarrando la Biblia y leyendo. Los que me aman, ¿qué dice? Guardan mis mandamientos. Y el verso 21 dice, mi Padre, cuando tú le amas al Señor, dice Jesús, mi Padre también te va a amar. Y yo también te amo. Y me voy a manifestar a ti. O sea que Él es el que va a traer la revelación de todo cuanto está escrito en el libro, porque Él se quiere manifestar a tu vida. ¿Quién puede leer Juan 14, 21, por favor?
5: Juan 14, 21. El que tiene mis mandamientos y los guarda, ese es el que me ama, y el que me ama será amado por mi Padre, y yo le amaré y me manifestaré a Él.
0: Y dice, el que tiene mis mandamientos y los guarda. ¿Dónde voy a guardar? Ahora, para guardar, ¿qué debo hacer?
4: Conocer.
0: ¿Qué debo hacer para guardar los mandamientos de Dios? Algo bien sencillo para que podamos ponerlo por práctica. Si yo nunca agarro la Biblia para leer, ¿tendré la oportunidad de guardar los mandamientos? Tengo la Biblia en mi casa y tengo muchas versiones, pero nunca las uso. ¿Podré guardar sus mandamientos? No voy a poder guardar sus mandamientos porque ni siquiera los conozco. Pero ¿qué pasa si abro la palabra de Dios cada día y empiezo a meditar, empiezo a escudriñar y conozco que Él tiene muchos mandamientos para mi vida y empiezo a guardarlos? ¿Dónde los voy a guardar?
4: En mi corazón.
0: En mi corazón, porque en mi espíritu ya está. Pero lo que Dios quiere es que ahora esta palabra no solamente esté guardada en mi espíritu, debe ser guardada en mi corazón. ¿Ya? Otro día vamos a ver dónde está nuestro corazón. Luego, porque ¿cuál es el pensamiento de Dios? Dice que el espíritu de Cristo debe habitar en nuestro corazón. La idea de Dios es que Él habita en mi espíritu, pero mi corazón debe ser también habitada por ¿quién? Por Dios. Pero muchas veces no es habitada por Dios, es habitada por los espíritus malos, por causa de las cosas negativas que yo hago. Puede que yo haya limpiado todo de mi vida, de lo malo que hice, pero es posible que mis antepasados han hecho muchas cosas malas, y ellos nunca tuvieron la oportunidad de arrepentirse delante de Dios. Y todo lo malo que hicieron está vigente en el mundo espiritual. Y por sus genes yo vengo a ser un depósito de todo lo malo que ellos hicieron. Por eso que a veces digo, ¿pero qué pasa? Estoy orando. Estoy yendo a la iglesia, soy fiel. ¿Pero por qué me sale esto mal? ¿O por qué no puedo hacer esto? Es que hay un derecho legal que alguien, no tú, alguien de tus antepasados le concedió para que todavía siga influenciando en tu vida. Por eso es que nuestra vida tiene que ceñirse en todos los ámbitos. ¿Para qué? Yo debo ser libre, limpio y puro. ¿Por qué? En la medida que yo sea de ese corazón limpio, puro y sano, voy a transmitir esos genes a mis generaciones. Pero si yo no arreglo cuentas por las cosas malas que hicieron mis papás y por las cosas malas que yo hice, esos genes van a repercutir en mis hijas y en los hijos de mis hijas. Y lo que Dios quiere es que yo, en mí se corte todo, en ustedes se corte todo, para que sus hijos e hijas tengan beneficios maravillosos. Dios que permite un día, ¿cuánto beneficio tú puedes causar a la luz de la Biblia en favor de tus hijos? Yo a veces me pongo a meditar y le digo, Señor, personalmente, para poder yo tener algún bien, nos ha costado mucho trabajo, mucho esfuerzo físico. Y lo pudimos tener después de haber trabajado muchos años, con muchos años de matrimonio. Pero cuando yo empecé a entender a la luz de la Biblia que yo puedo ser bendición para mis generaciones, empecé a aplicar muchas de las cosas que están acá. Y empecé a hacer lo que Dios me pedía que haga. Y sabes, he podido ver el beneficio en mis hijas. Y lo estoy viendo en mi hija mayor, en mi otra hija, y en mi otra hija, y en la menor. Estoy viendo los beneficios que Dios tiene para ellas. Lo que yo no pude tener a la edad que ellos tienen, ellos ahora lo tienen. Lo que yo no pude tener, ese entendimiento espiritual, y a mí a veces me cuesta, mis hijas fácilmente pueden tener ese entendimiento espiritual y de lo que Dios está diciendo. Tú tienes autoridad para transmitir tus genes espirituales a tus generaciones. O sea, ser papá, ser mamá, para Dios es mucha responsabilidad. Si tú sabes entender eso, acuérdate, vas a querer lo mejor para tus hijos. Y vas a poder ver un día, vas a ver, porque el Salmo 128 dice que vamos a ver a los hijos de nuestros hijos y vamos a ver cómo están sentados alrededor de la mesa, todos los frutos. Vas a ver cómo tus hijos son prosperados por el Señor. Porque la Biblia dice, bienes y riquezas hay en su casa. Tus hijos serán poderosos en la tierra. Todo está en nosotros. Dios ya lo hizo. Pero los que tienen que continuar la obra de Dios somos nosotros, haciendo lo que está escrito en su palabra. ¿Sí? Quiero que quedemos acá y que podamos continuar, Dios mediante, el próximo jueves, porque anhelamos con mi esposita el primer paso a dar, que los propósitos puedan ser revelados en cada uno de ustedes, para que ustedes en lo que resta de este año puedan caminar conforme a los propósitos que Dios tiene para cada uno de ustedes y puedan entender los planes que Dios tiene. Ya estamos dando aquí algunas recomendaciones, ¿verdad? Hay que estar en oración, hay que estar en unidad, hay que hablar una misma cosa, hay que reconocer los errores que yo tengo o que ustedes tienen por sus actitudes. Si yo respondo mal a una pregunta gentil, para mí es una alerta, ¿verdad? Si de mí se sale una mentira y no quería mentir, es una alerta. ¿Por qué he mentido? Yo sé que no debo mentir. Si hago algo injusto, sabiendo que Dios me ha pedido que sea justo en todo lo que haga, para mí es una señal. ¿Por qué he hecho esta injusticia? Si yo estoy manejando el coche, ¿verdad? Y viene el semáforo, está en amarillo, ¿verdad? Y yo acelero y me paso a amarillo, ¿será justo o injusto? Lo justo era que me detenga, lo injusto es que he cruzado, la advertencia de no cruzar. Entonces yo digo, ¿por qué? Si yo sé que tenía que detenerme en la amarilla y en la roja pararme, ¿por qué he cruzado? Hay algo que hay en mí. Entonces yo no puedo pasar desapercibido ningún hecho mío. Si yo trato mal, ásperamente a mis hijas, sin que tenga por qué ellas escuchar eso, es porque algo está mal en mí. Si yo todavía sigo comprando CDs truchos, piratas de la calle, es porque hay algo en mí. O sea, muchas de las cosas que mis accionares me van a mostrar que todavía tengo espíritus que siguen gobernando y me siguen haciendo hacer cosas, perdón, que no debo hacer.
1: Yo creo que también hay que influir la cultura. Nuestros papás hicieron, nosotros también, y bueno, nuestros hijos luego van a seguir. O sea, es tiempo de que cambiemos nuestra cultura. Si bien antes para algunas cosas nos parecían normales, a los ojos de Dios y por la palabra tenemos que recapacitar y reflexionar. Decir, esto no le agrada a Dios. Por lo tanto, yo ya dejo esas actitudes, dejo esta cultura y tomo la cultura del reino. de luz, de caminar en luz, de ser realmente la sal para cada una de nuestras familias. Amén.
0: Bienaventurados los de limpio corazón, benditos los de limpio corazón, porque ellos verán a Dios. Medita, ¿sabes? A partir de esta noche, ¿cómo te metes en la cama? Mañana recapacita, ¿por qué me entré a la cama y ni siquiera oré? ¿Por qué me fui a la cama, me venció el cansancio y ni siquiera leí un pasaje de la Biblia? ¿Por qué no le di una caricia a mi esposa antes de dormir? ¿Por qué no le ofrecí un tecito antes que se duerma? Porque sé que siempre cada noche toma su tecito. Vayan meditando en sus actitudes, no lo tomen como por costumbre. La costumbre es la cultura antigua. Las tradiciones invalidan los mandamientos de Dios. No vivamos conforme a las costumbres que hemos recibido de nuestros padres y que se han hecho vida en nosotros. Cambiemos a las costumbres de Dios y a lo que Dios quiere de cada uno de nosotros.
4: Es un proceso.
0: Sí, es un proceso en el que estamos entrando. El proceso no sé cuánto durará. Durará un mes, dos meses, un año, no tengo idea. Pero cada uno puede hacer que el proceso sea corto, o cada uno puede hacer que el proceso sea largo. En la medida que tú entras al proceso y quieras realmente entender el propósito, conocer los planes, ver a Dios, entender el mundo espiritual, saber lo que Dios tiene para tu vida, para tu esposa, para tus hijos, sabes, es que tienes que entrar al proceso de Dios. ¿Por qué? Porque cuando yo entro al proceso de Dios, va a romper muchas estructuras de las que tenía. Yo sabía que tenía que llegar a las 10:30 a la iglesia, porque eso es, ¿por qué? El pastor dice a las 10, pero nadie llega a las 10, todos llegan a las 10:30, entonces yo también llego a 10:30. Estructuras que se nos han
4: formado
0: en cada uno de nosotros. Entonces yo digo, no señor, yo voy a empezar a romper mis estructuras mentales. El pastor dijo 10, voy a estar 10:05.
4: Así el pastor esté 10:05.
0: ¿Está bien? El pastor dijo que hagamos esto, lo voy a hacer. No, dice nomás, no lo hace. Son a veces cosas que hemos generado en nuestra mente.
4: Y el Señor dice, mis ojos están sobre ustedes, ¿no?
0: Vamos a leer
4: el pasaje. Perdón, no tenemos que caminar por vista de hombre, sino por vista de Dios. Es decir, yo quiero agradarte a ti, Señor. Yo estoy aquí por ti, Señor. Entonces yo voy a hacer lo mejor que se pueda de mi vida para ti, ¿no? Porque cuando al menos adoramos, yo tengo mucho temor cuando suelto alguna palabra, cuando empiezo a alabar, a adorar, porque aquello que decimos, eso debemos vivir, porque cada adoración, cada alabanza es una oración al Padre, pero muchas veces repetimos por repetir y no estamos poniendo por obra. No sé si el Señor eso le agradará o estaremos entristeciendo su corazón. O sea, tengamos mucho cuidado hasta cuando estamos alabando al Señor. Señor, esto que voy a hacer, esta oración que voy a elevar a través de esta alabanza, la quiero cumplir. Amén.
0: Vamos a dar unas tareas para terminar esto. El anterior jueves dijimos a los que estaban reunidos algo que espero que ya lo hayan hecho, ¿verdad? Dijimos que deben leer la Biblia juntos. O sea, deben ponerse en oración para que el Señor les muestre con qué libro deben empezar o qué libro deben leer juntos. Quiero preguntar, ¿ustedes leyeron juntos? ¿Qué libro les dijo el Señor que lean? Todos Salmos. Mejor si les dijo Salmos, es posible que el Señor quiera que lean todos Salmos, desde el 1 hasta el último. Ahora, la idea, por ejemplo, es esta. ¿Ustedes leyeron por leer o es que meditaron en cada pasaje? ¿Entendieron lo que Dios le estaba ministrando al leer la palabra? Eso es lo que quiere el Señor. No es que lean de corrido. Cuanto más rápido pronuncien, más rápido van a acabar. No. Si el Señor quiere que ese día estén media hora con un verso, quédense esa media hora con ese verso. Porque hay algo que el Señor quiere enseñarles. Pero la idea es que ustedes tienen que leer en unidad. Una misma palabra. No decir, yo quiero Salmos, yo quiero Proverbios. No, no, no creo que Dios quiera división. Ya hemos leído, ¿verdad? Él quiere unidad. Salmos, bueno, Salmos. Empezamos por el 1 y meditamos, ¿verdad? ¿Qué más estuvo? Ah, Pepe. ¿Mm? ¿Qué libro les dijo el Señor que lean? ¿Oyeron o escucharon? Bueno, a ver, otra pareja que me estaba. Ustedes, por ejemplo, ¿qué les dijo el Señor? Isaías 1. Bueno, entonces es posible que sea todo Isaías. Ya, agarren. Entonces, agarramos eso. Ustedes, por ejemplo, ¿qué hicieron? Entonces dice todo Pedro, Pedro 1 y Pedro 2, ¿sí? Entonces, cada uno está llegando a su casita, hagan una cosa, se sientan, ¿verdad? Oran al Señor. Es bueno siempre humillarse delante del Señor. Es posible que hoy han caminado en santidad. Muy bien. Agarren. Entonces, agarramos eso. Ustedes, por ejemplo, ¿qué hicieron? Entonces dice todo Pedro, Pedro 1 y Pedro 2, ¿sí? Entonces, cada uno está llegando a su casita, hagan una cosa, se sientan, ¿verdad? Oran al Señor.

0: delante de la poderosa mano de Dios, ¿verdad? Reconozcan si han cometido algún error. Luego le dicen: Señor, como a ti te agrada que caminemos en unidad, aquí estamos los dos. ¿Sabes qué dice Mateo 18, 18 y 19? Dice que debemos atar, ¿verdad?, las cosas del diablo. Pero en el 19 dice que tenemos que ponernos de acuerdo en todo.
1: Amén.
0: Y todo lo que nos pongamos de acuerdo, hecho va a ser en los cielos y hecho va a ser en la tierra.
1: Amén.
0: Con ese pasaje ustedes pueden conseguir muchas de las cosas que Dios tiene. Entonces se ponen de acuerdo: Señor, estamos aquí decididos a entender qué libro quieres que meditemos, qué libro quieres que escudriñemos. Si es Salmos, muy bien, Señor, vamos a empezar por el Salmo 1, ¿verdad? Y sabes, en el Salmo 1 hay una bendición tan grande para tu vida económica, para tu vida financiera y para lo que va a venir para cada uno de tus hijos y familia. Si te agarras de ese pasaje de Salmo 1 y lo vives, lo escudriñas, lo masticas y sabes, haces realidad en tu vida, estás seguro, tu vida financiera va a crecer a tal punto que tú vas a tener mucho testimonio para dar a muchas personas, ¿sí? Igual Isaías, por ahí Dios los ha llamado como profetas a ustedes. ¿Por qué les ha dicho que lean Isaías? ¿Por qué les digo que lean Pedro? Tiene un propósito Dios en todo, no es leer por leer. ¿Para qué me dijiste, Señor, que lea Salmos? Yo quiero saber. ¿Sabes, papá? Soy un hijo que va a preguntar mucho. Así que atente a las consecuencias, ¿verdad? Eso es lo que quieres, que el Señor quiere que empecemos a dialogar con Él. Eso se va a empezar a abrirse tu oído. Va a empezar, de pronto vas a escuchar la voz del Señor y te vas a quedar callado y vas a decir: ay, ya, Señor, ¿esto qué es que lo vas a apuntar en una hojita, todo lo que está hablando? Al final, no va a ser un monólogo el que tú haces en tus tiempos de oración. Va a ser realmente un diálogo. Y del diálogo vas a poder sacar mucho provecho, porque Dios va a empezar a hablarte y vas a poder tener registrado por días cómo Dios te va hablando y las cosas que Él quiere que obtenga. ¿Sí? Entonces ponen de acuerdo entre los dos, ponen delante del Señor y el libro que el Señor les muestre, empiezan a meditar. Aquella bendición que el Señor le está mostrando y ustedes quieren tomar ese pasaje, anótenlo y vívanlo los dos. Hasta que se haga realidad, nunca abandonen el barco si Dios no les haya respondido con ese pasaje que es para ustedes. Yo estoy diciendo, Salmo 1, es algo que el Señor le está mostrando, ¿verdad? Entonces, eso vamos a hacer cada uno en pareja. En el caso tuyo, por ejemplo, así como estén solos, ustedes hagan una cosa, métanse con el Señor, hagan pareja del Señor. Pero si en la casa tiene alguna persona física, puede ser el hijo, puede ser el hermano, métanse con él.
1: O la esposa también.
0: Por eso, digamos, donde no hay esposa, ¿verdad? O donde no hay esposo. Sí, puede que haya un hermano, puede que haya un sobrino, pero jala a alguien. Mejor si son dos personas poniéndose de acuerdo para que puedan encontrar un objetivo juntos. ¿Sí? Segundo aspecto, tienen que identificar sus reacciones para poder entender qué espíritus se están moviendo en nosotros. ¿Verdad? No sé si quedan con eso o quieren que les dé un trabajo más.
1: Está bien.
0: Quedaremos con eso. El otro trabajo lo vamos a hacer para la siguiente charla que vamos a tener. ¿Está bien? Por lo pronto empezaremos a caminar en unidad. ¿Sí? Amén. Vamos a dar gracias al Señor. Si es que no tienen alguna pregunta, cualquier pregunta, por favor, relacionado al tema que estamos tratando.
2: Hace muchos años atrás, bajo el querigma Pastor Orihuela, estábamos reunidos para ungir la ciudad. Entonces, cada grupo, creo que eran 9 grupos, ¿no?, en toda la ciudad, y todos los días teníamos que ayunar. Este grupo ayuna hoy día y mañana otro grupo, así todo el año, para ungir la ciudad. Y un hermano nos guiaba, un licenciado, a nosotros 9 personas, o 12 personas más o menos estábamos. Y cuando nos metimos a orar, por una hora nos reunimos.

0: nos metimos a orar y de pronto una hermanita es poseída por el mal espíritu. Y si hace una carcajada, así, no tan adecuado, ¿no? Y ahí nos dice, ustedes no se ponen de acuerdo, no se entienden entre ustedes, y ¿cómo quieren hacer? Y estábamos hablando de unidad, dice, unánimes, ha leído la Biblia hace rato en Salmos, cuando estoy unánimes, dice, ahí viene la bendición. O sea que cuando tenemos que orar, en el Nuevo Testamento habla una sola fe, un solo bautismo, no sé, así. Y yo aprendí a orar cuando voy a predicar alguna parte al campo rural, y trato de enseñar a los hermanos, orar en unidad, orar uno. Pero los hermanos no entienden esto. Siempre está orando ahí su otra cosa, y allí otra cosa, y allí otra cosa. Y esto no nos ayuda, hermano. La unidad era bueno, y se aprendí, hermano, nada más.
1: Es muy importante la unidad. Mire, yo estoy yendo a orar a iglesias unidas, con cobertura de mi pastor, ¿verdad? La primera vez que fui, hace 2 semanas atrás o 3 semanas atrás, lo que tú dices ocurrió. Estaban ahí todos los pastores, son autoridades, ¿sí? No son muchos, apenas van como unos 10 pastores a orar. Entonces, uno estaba orando allá, otro orando allá, otros estaban postrados al piso llorando. O sea, cada uno estaban haciendo. Y yo pude ver eso, y en la siguiente reunión yo les convoqué a los pastores que estaban orando. Les dije que eso no es correcto delante del Señor, porque si queremos encontrar una iglesia unida, pues todos tenemos que orar una misma cosa, ¿sí? Y cambió toda la actitud de los pastores en esa reunión. Cada uno se sujetó y, ¿sabes?, oramos así, y todos apoyaron la oración. O sea, que tiene que haber cambios. Es que a veces uno tiene, les dije, estructuras, tiene costumbres, tiene tradiciones. No, mi pastor siempre hacía así, así lo voy a hacer, ¿ves? Son tradiciones. Hay que empezar a romper cosas que no son del Señor, que por costumbre, por tradición, o porque sea, hemos emprendido eso y eso queremos continuar. Nosotros somos los llamados a escuchar la voz de Dios y, conforme lo que Dios nos mande, hacer aquello que Él quiere que hagamos. La oración debe ser unida. Por eso ustedes están empezando a leer de manera unida la Biblia. Luego van a empezar a orar de manera unida, poniéndose de acuerdo. Si dos de vosotros, como te decía, se ponen de acuerdo sobre algo en la tierra, hecho será. No dice, a ver, lo voy a pensar, dice, hecho será, ¿verdad? Luego van a empezar a aprender a interceder. Si ustedes como pareja interceden en favor de sus hijos y saben interceder, así como lo hizo Moisés, van a hacer que la respuesta de Dios descienda, y sabe, va a ser de beneficio. Todo es de beneficio para los hijos. Los hijos van a tener grande beneficio en la medida que ustedes empiecen a hacer lo que el Señor ya ha establecido en su palabra. Entonces, bendito sea el Señor, que nosotros somos los que vamos a cambiar la cultura. Amén. A una cultura del reino, para que los que van a recibir todos los beneficios de nosotros sean nuestros hijos. Y Dios se va a encargar de entregárselos a cada uno, acuérdense. Y un día sus hijos van a testificar. ¿Está bien? Y así vamos a empezar a hacer muchas cosas, pero así, a nivel de los dos, a nivel de los dos. Vamos a llegar un día a adorar los dos. En la iglesia es hermoso adorar, es lindo adorar. Pero vamos a aprender a adorar los dos, a capela. Y si sabes tocar instrumento, mejor todavía. Porque con instrumento se va a ver. Pero en la casa, en el hogar, como las alabanzas, o lo que Dios quiere, van a empezar a hacer a nivel de pareja. O sea, hay cosas que tenemos que ir cambiando nuestras formas de actitud a nivel de pareja.
2: Sí, en verdad, tenemos que afectar nosotros como matrimonio. Nosotros tenemos que, en este tiempo, dejar, ¿no?, de poner toda actitud y ponerme a pensar. Acá está un ejemplo, por ejemplo, a mi lado está Raquel, y decir, ¿qué necesitará Raquel? ¿En qué te puedo ayudar? O sea, en Jesucristo tenemos un ejemplo grande. Él dice, él, yo vine a servir, no a que me sirvan. ¿Qué necesita el hermano? O sea, muchas veces nosotros podemos venir acá a la iglesia y decir, gloria a Dios, estoy muy bien. Sin embargo, en este matrimonio, en esta pareja, hay problemas. Entonces, la otra pareja, es necesario decir, ¿te puedo ayudar en algo? ¿Puedo orar por ti? Ahí es realmente donde se van a caer muchas estructuras, muchas situaciones que no vienen de Dios. Y el Señor les va a empoderar. Y aquello que ustedes declaren, van a poder ver. Y van a decir, Señor, en verdad, todo lo que está escrito en tu palabra, yo he creído por mis hermanos, por este grupo, y tú te has manifestado. Y juntos van a glorificar el nombre de Dios. Amén. Siempre estemos atentos. ¿Qué necesita el hermano? Ah, está triste, está alegre, conforme dice la palabra, ¿no? Que tenemos que alegrarnos con los que se alegran. Tenemos que estar tristes con los que se entristecen, pero no para ahí decaer, sino para levantarnos unos a otros. Ahí se va a manifestar el amor de Dios. Amén.
3: Vamos a orar. Los que gusten pueden ponerse de pie, pueden tomarse de la mano con su pareja. Y si estás solo, tómate de la mano del Señor. Amado Dios, Padre bueno, en el nombre de Jesús, te damos gracias por este tiempo en el cual a ti te ha placido convocarnos, Señor, para que podamos meditar en lo que está escrito en tu palabra. Reconocemos, amado Señor, que tú tienes en tu libro escrito todo cuanto tú has diseñado para cada uno de nosotros como persona, pero fundamentalmente como pareja. Estamos con la actitud de conocer todo cuanto has escrito en tu libro, Señor. Anhelamos que una revelación fresca descienda y que seas tú a través de tu Santo Espíritu hablándonos en estos días, para que podamos entender primeramente si nuestro corazón está puro, está limpio, está sanado, o si nuestro corazón necesita de tu toque bendito para que podamos nosotros sacar todo aquello que no debe estar en nuestro corazón. Necesitamos saber, papá, todo lo que tú tienes para con nosotros, conocerlo realmente para poder aplicar en nuestra vida y un día, en este año, poder entender claramente todo cuanto tú ya has escrito para nosotros. Necesitamos conocer los planes que tú tienes para con nosotros. Tú lo dijiste, son planes de bienestar, planes de esperanza. Por lo tanto, Señor, no voy a aceptar que el enemigo me siga distrayendo para que yo nunca pueda entender esos planes que tú tienes. En el nombre de Jesús vengo a declarar que tus planes van a ser revelados en cada uno de nosotros. Vengo a declarar, Señor amado, que el espíritu inmundo no tiene cabida en mi vida. Y yo lo reprendo en el nombre de Jesús. Padre, no acepto ninguna injerencia de las tinieblas en mi vida, en mi hogar, en mi esposa, en mis hijos. Yo los reprendo en el nombre de Jesús. Declaro que la sangre de Jesús es poderosa para hacer huir a todo espíritu que no es tuyo o a todo espíritu que es contrario a ti. Vengo a declarar que el resplandor poderoso de la luz de Jesucristo está en mi vida, está en la vida de mi esposa, está en la vida de mis hijos, y ese resplandor poderoso de la luz inunda cada rincón del hogar donde habito. En el nombre de Jesús vengo a pedirte, bendito Dios, que examines mi corazón. Examina y ve si en mí hay maldad, Padre, y en el momento en que tú tengas que hablar, permite que yo pueda entender qué espíritus aún todavía están influenciando o gobernando en mi vida y en mi hogar.
4: Sí, Señor.
3: Padre, en el nombre de Jesús, tú me has delegado autoridad, como está escrito en Lucas 9, Mateo 10, para que yo pueda sacar a todo aquello que a ti no te agrada y aquello que a mí no me debe agradar. Padre, no acepto ningún estorbo en mi vida, Señor, y yo voy a ir al propósito que tú tienes hasta conocerlo, Señor. voy a entender, porque quiero ser eficaz, Señor, en la iglesia. Quiero ser instrumento en tus manos poderosas para hacer bendición, Señor, delante de tus hijos e hijas. Padre bueno, te doy gracias porque solo sé que tú eres mayor y más grande y más fuerte y más poderoso que el que está en el mundo. Por lo tanto, Señor, las tinieblas huyen de mi vida a causa de que tú vives en mí, Señor. Padre, te doy gracias porque sé que esta semana va a ser una semana maravillosa en cada uno de nosotros, en cada uno de mis hermanos y hermanas. Ellos van a entender claramente, Señor, lo que tú vas a instruirles. Está escrito en tu palabra cuando tú dices, Señor, mis ojos están sobre ti. Yo te daré instrucciones, te daré consejos y te enseñaré el camino por donde debes andar. Padre, está escrito y vengo a declarar que esa palabra es el rema de mi vida, el rema de mi esposa, el rema de mi hogar, el rema de mi familia. En el nombre de Jesús, declaro que toda influencia demoníaca huye de mi vida, de mi hogar y de todo mi entorno, Señor. Vengo a declarar, Señor, que mis hijos van a ser los más favorecidos con todo lo que tú me instruyas que haga, Señor. En la medida que yo te entienda a ti, declaro que mis hijos van a tener un entendimiento mayor de lo que yo tengo, porque voy a transmitir los genes espirituales que tú me estás empezando a poner en mi vida, pero que van a ser de beneficio y de cumplimiento para cada una de mi descendencia.
4: Amén. Sí, Señor.
3: Vengo a declarar que los cielos se abren, Señor, para que todo cuanto tú tienes para mi vida y para mi, la vida de mis hermanos descienda de los cielos y nuestras manos puedan palpar y nuestros ojos puedan ver.
4: Aleluya, sí, Señor.
3: En el nombre de Jesús, no acepto a partir de hoy ninguna influencia de las tinieblas. Yo las reprendo en el nombre de Jesús.
4: En el nombre de Jesús.
3: En el nombre de Jesús declaro que tu paz, que tu amor, que tu benignidad, tu templanza está en cada uno de nosotros.
4: Misericordia, Señor.
3: Padre, gracias por esa misericordia que se renueva cada mañana en favor de cada uno de nosotros.
4: Sí, Señor.
3: Gracias, papá, porque tú eres lento para la ira, pero eres grande en misericordia.
4: Gracias, Señor.
3: Padre, te bendigo porque eres bueno en verdad. Eres generoso. Vengo a declarar que mis finanzas van a ser tomadas por ti.
4: Amén. Sí, Señor.
3: Para que la prosperidad celestial en el aspecto económico tome nuestras vidas y podamos ver nosotros claramente cómo vas a ir bendiciendo grandemente, Señor, en nuestras finanzas.
4: Gracias,
3: te bendigo, Padre, porque tú mismo me vas a enseñar a que sea fiel con los diezmos, con las ofrendas, con las primicias, porque en la medida de mi cumplimiento, tú vas a cumplir mucho más de allá, Señor. Por eso, en el nombre de Jesús, Señor, te damos gracias porque tú has tomado control de cada uno de nosotros y vas a hacer la obra que ya has decidido hacer en favor de esta casa y en favor de todos y cada uno de los que representamos, Señor, a tu nombre santo y bendito. En el nombre de Jesús te damos gracias y vamos a estar expectantes de que tú, Señor, te muestres a cada uno de nosotros en esta semana para que podamos testificar lo que vas a hacer en estos días, Señor.
4: Sí, Señor.
3: Gracias una vez más te damos, papá, por todo lo que has hecho, por todo lo que haces y por todo lo que harás en favor de cada uno de nosotros que somos tus hijos e hijas. En el nombre de Jesús.
4: Lo creemos.
3: Amén.
4: Amén.
3: Amén.

0: Habla, Señor, tu siervo te escucha.
1: Samuel les advertía a Elí y a sus hijos que se purificaran y no quisieron hacerlo. He aquí, pronto vendrá contra ellos un día de juicio.

0: 12. Mateo.
1: Mateo
0: 12. 12, 33 hasta el 37.
2: ¿Ya pasó?
0: A ver, hermano.
2: Va a ser el árbol bueno a su fruto bueno. O va a ser al árbol malo y su fruto malo. Porque por el fruto se conoce el árbol. Generación de víboras. ¿Cómo podéis hablar lo bueno siendo malos? Porque de la abundancia del corazón habla la boca. El hombre bueno del buen tesoro del corazón saca buenas cosas. El hombre malo del mal tesoro saca malas cosas. Mas yo os digo que de toda palabra ociosa que hablen los hombres, de ella darán cuenta en el día del juicio. Porque por tus palabras serás justificado y por tus palabras serás condenado.
0: Aquí está hablando del hablar, ¿verdad? ¿Sí? O sea, todo lo malo que hemos hablado, ¿verdad?, está registrado. ¿Dónde? ¿Por qué? Dice, mas yo os digo que de toda palabra ociosa que hablen los hombres, de ella darán cuenta en el día del juicio. O sea, que va a haber un juicio. Y sabemos que Jesús, ¿verdad?, es el juez supremo. Y todos vamos a comparecer ante ese juicio. Y a cada uno se nos va a decir, tú hablaste así, tú dijiste esto, tú te portaste rebelde en un tiempo, tú desobediste, todo está registrado en el libro. O sea, en el juicio se va a dar a conocer todo. Pero es que nosotros, antes de que partamos a la presencia del Señor, tenemos que arreglar cuentas con todas las palabras ociosas, con todo lo malo que hicimos. Ejemplo. El pastor dice, la reunión empieza a 7:30 de la mañana, como he visto el lechero, ¿no ves? 7:30. El pastor es la autoridad de ese lugar donde está dando a conocer una voz que vino del cielo, ¿verdad? Esa voz del cielo viene y se posa en la boca del pastor. Y el pastor lo único que hace es anunciar al pueblo lo que Dios le instruyó, ¿verdad? Todos han escuchado 7:30, pero ¿qué pasa si llegan a las 8? 8:15, 8:30. La pregunta es, son hijos todos, ¿verdad? Hombres y mujeres. Pero ¿son hijos obedientes o son hijos desobedientes?
3: Desobedientes.
0: O sea que en la iglesia hay hijos obedientes y hijos desobedientes, ¿verdad? Esa desobediencia está registrada en el libro, porque en el día del juicio vamos a dar cuenta de eso. ¿Por qué? Por algo Dios puso una autoridad en una iglesia para que haya orden. ¿Sí? Cuando hay orden, entonces la luz de Jesucristo está constantemente alumbrando o inundando, digamos, ese ambiente, ¿verdad? Pero cuando hay desorden, ¿seguirá alumbrando el resplandor de Jesús? O lo contrario, alumbrará. El desorden atrae tinieblas. Entonces, si uno no llega a la hora después que ha escuchado, ahí podemos ver que esa persona no es una persona ordenada, es una persona desordenada, ¿sí? Entonces, esa persona, ¿qué tiene que ser? Tiene que cambiar hábitos. La idea es cambiar hábitos. La idea es, delante de ellos, tener actitudes. Escuché 7:30, pues voy a estar 7:30. Así me cueste el trabajo, voy a estar 7:30, porque escuchó. ¿Sí? Eso le agrada a Dios. No estamos diciendo gente que escucha y que obedece. ¿Cómo era Jesús? No estamos hablando, estamos aquí como un preámbulo, ¿verdad? Jesús dice, yo no hablo nada por mi propia cuenta. Lo que escucho, eso hablo. No tenemos que ser lo mismo, ¿sí? No podemos ser nada por nuestra propia... Mi voluntad es, 7:30 dicen, pero, ¿sabes? Hasta que lleguen, estén instalando los controles, se pongan la alabanza, a las 8 vamos a empezar, a las 8 voy. Mi voluntad es eso, a las 8 voy a empezar, a las 8 voy a estar. Pero la voluntad de Dios será 7:30, así esté vacío, así no haya nadie. Nuestra función como hijos e hijas de Dios es estar atentos a lo que él está hablando el Señor, para estar en la hora que él está mencionando. ¿A qué hora murió Jesús? Perdón, ¿a qué hora fue clavado Jesús en la cruz del Calvario? Esas horas marcan estrictamente en cuanto a nosotros. ¿Perdón? 9 de la mañana. ¿Cuántas horas estuvo clavado, colgado en la cruz? 6 horas. Están viendo que ahí no hay, por ejemplo, minutos. Son horas específicas, 9 en punto, ¿verdad? 3 en punto. ¿A qué hora empezaba el nuevo día? 6 en punto. No empezaba 6 y 5, no, 6 menos 5, no, 6 en punto. Entonces, el horario en el Señor es un orden establecido por Él, pero que tiene que nosotros tenemos que entender y cumplir. Decíamos aquí con los hermanos que llegaban, ¿qué pasaría si Jesús nos dice, voy a estar a las 7:30 y les voy a repartir dones, ministerios, o voy a activar sus dones y ministerios que el Espíritu Santo ha puesto en ustedes, ¿verdad? Los que escuchan y quieren eso, seguro que van a estar a las 7:30 y van a recibir lo que Jesús les dijo, pero los que llegan tarde tienen dones, tienen ministerios, pero no son activados. Por eso tenemos que estar muy atentos a la hora. ¿Sí? ¿Cuántos quieren que la desobediencia se registre en el libro? Para que en el día del juicio nos diga, a ver, Mario, tú has llegado media hora después, tú te has portado rebelde en tal fecha, tú, todo está ahí registrado, porque en el día del juicio todo se va a ver. ¿Sí? Dice, porque de ella quedarán cuenta, mira, de todos nuestros actos, no solamente la forma de hablar, vamos a dar cuenta en el día del juicio. Y por causa de lo malo que hemos hecho, vamos a ser juzgados. ¿Sí? Por eso dice en el 37, porque por tus palabras serás justificado y por tus palabras serás condenado. En otro aspecto, por tus hechos serás justificado y por tus hechos serás condenado. ¿Está bien? ¿Podemos empezar ya, mi querido pastor? ¿Sí? Empezaremos, ¿verdad? Vamos a dar gracias al Señor por este tiempo. Hoy no está haciendo mucho frío como el anterior miércoles, ¿verdad? El anterior miércoles creo que ha hecho un poco más frío que hoy día. Que el Espíritu Santo me controle de nuestras vidas para que Él traiga la temperatura adecuada y balanceada, ¿sí? Amado Señor, en el nombre de Jesús te damos gracias por este tiempo en el cual, Señor, nos has convocado para que estemos presentes delante de ti. Padre, te damos gracias porque tú pones el querer como el hacer por tu buena voluntad en cada uno de nosotros, Señor. Te rogamos y te pedimos, Señor, que en esta noche seas abriendo nuestra boca para que tú pongas las palabras en cada uno de nosotros cuando tengamos que hablar. Te rogamos, Padre bueno, que seas tú abriendo nuestros oídos espirituales como también nuestros oídos naturales para que podamos escuchar atentamente todo cuanto tú tienes para con cada uno de nosotros. Declaramos en el nombre de Jesús que estos son tiempos tuyos en los cuales tú te vas a manifestar en cada uno de nosotros y nos vas a confrontar con tu palabra bendita para que nosotros estemos apercibidos si es que estamos cometiendo algún error, si es que estamos en una actitud que a ti no te agrada. Queremos que tu palabra, Señor, nos confronte para que de esa forma nosotros podamos cambiar de actitud y podamos ser hijos e hijas obedientes al mandato tuyo y a lo que nos estás hablando, porque anhelamos ser vidas que son transformadas su mente como está establecido en Romanos 12:2, para que podamos conocer tu voluntad en la medida en que tú puedas transformar nuestra mente. Cada uno de los que estamos en este lugar vamos a poder conocer tu voluntad, una voluntad, Señor, que a ti te agrada que la sepamos y la cumplamos, para que de esa forma, Señor, nosotros seamos hijos que hacen aquello que tú nos mandas hacer, Señor. Padre, en el nombre de Jesús te bendecimos y declaramos que tú estás en este lugar, porque está escrito, Señor, cuando tú dices, donde estén dos o tres congregados en mi nombre, ahí estoy yo en medio de ellos. Padre, en el nombre de Jesús, declaramos que tú estás sentado en el trono de nuestro corazón, y nosotros, al igual que María, estamos sentados a los pies tuyos, Señor, para escuchar todo cuanto tú esta noche vas a hablar. Queremos ser esas vidas que son como esponjas que absorben todo aquello que tú hablas para ponerlo por obra, Señor, en nuestro diario vivir. Padre, anhelamos saber y conocer el propósito para el cual tú nos has llamado. ¿Qué es lo que tú en verdad quieres que hagamos en lo que resta de este año, Señor, para que el próximo año estemos más apercibidos que ahora y podamos hacer, Señor, tu voluntad, así como Jesús declaró en su palabra cuando Él dice: yo he descendido del cielo no para hacer mi voluntad, sino para hacer la voluntad del que me envió. Padre, nosotros queremos hacer esa voluntad tuya, por eso es que estamos reunidos en una casa, estamos reunidos en un lugar, para poder escuchar tu voz, tus instrucciones, para que de esta forma, bendito Dios, nosotros seamos gente apercibida de los tiempos tuyos y podamos entender claramente para poder encaminarnos al cumplimiento de aquello que tú nos mandes a hacer. Bendito seas, Padre bueno, y también bendecimos a esta iglesia, bendecimos esta casa, bendecimos a las autoridades de esta casa, para que esa revelación que tú tienes para cada uno de ellos, Señor, descienda sobre estas preciosas vidas, y conforme a la revelación que reciban, Padre, esta iglesia sea guiada y orientada para que puedan alcanzar los propósitos y los planes que tú tienes para cada uno de ellos, y también como iglesia, como parte del cuerpo de Cristo. En el nombre de Jesús declaramos que esta atmósfera en la cual estamos, Señor, es una atmósfera donde la luz de Cristo resplandece de punta a punta, de costado a costado, de pared a pared. No admitimos que no haya una mínima de tinieblas en este lugar, porque no tiene derecho de estar en este lugar las tinieblas, mas sí la luz poderosa de nuestro Señor Jesucristo. Gracias te damos una vez más, Señor, en el nombre de Jesús, nuestro Señor. Amén. Amén, amados. Bien. Creo que leamos una vez más el último verso que leímos el anterior jueves, que está registrado, esto para poder continuar con el tema, y luego vamos a hablar sobre las tareas que dimos, sobre las dos tareas que dimos, y de esta forma nosotros podamos empezar a trabajar a nivel de pareja, ¿verdad? Hemos leído, ¿se acuerdan?, el Salmo 139, verso 16, ¿sí? ¿Alguien tiene para que me lo pueda leer? Esto como recordatorio de lo que leímos el anterior jueves. Por favor, no.
2: Salmos capítulo 139, versículo 16. Mi embrión viene en tus ojos, y en tu libro estaban escritas todas aquellas cosas que fueron luego formadas, sin faltar una de ellas.
0: Sí. ¿Qué dice? Que estaba, todo estaba escrito, ¿dónde? En el libro del Señor, ¿verdad? Ahora, ¿qué dice? Que fueron luego formadas, ¿sí? Sin faltar una de ellas. Cuando Dios escribió en su libro, primeramente lo escribió en el Espíritu. Escribió todo lo que tenía que escribir para cada uno de nosotros, ¿verdad? Ahora, ¿cuándo se iba a formar lo que estaba escrito? Cuando nosotros ya estábamos pisando tierra. El momento que nosotros hemos entrado al útero de nuestra mamá, ese es el momento en que ese libro empieza a abrirse en favor de cada uno de nosotros y empieza a formarse, ¿verdad? Todavía no conocemos al Señor, pero ese libro ya existe. Entonces llega un momento en que nosotros empezamos a caminar en las cosas del Señor y ese libro se va formando, o sea, está teniendo forma, ¿para qué? Para que nosotros podamos entender lo que Dios ha escrito para cada uno de ellos, y en base a eso nosotros estamos moviéndonos aquí en la tierra ya en este tiempo, ¿verdad? O sea, lo que tú tienes que hacer, lo que tú tienes que obtener, todo cuanto Dios tiene para tu vida ya está registrado en un libro. ¿Cuántos creen esto? ¿Sí? Ahora, la pregunta era que hicimos el anterior jueves. Si está escrito en el libro todo lo que Dios ha escrito para ti, para tu matrimonio, para tu hogar, para tu familia, ¿qué haces tú? ¿Vas a dejar que ese libro siga conteniendo todos los beneficios que Dios tiene para tu vida? ¿O de alguna forma tú quieres conocer lo que Dios ha escrito para tu vida, para tu hogar, para tu familia? ¿Cuál sería tu reacción? A ver, Elizabeth, ¿qué dices? Tú quieres conocer lo que está escrito en el libro, ¿verdad? ¿Para qué quieres conocer lo que está escrito en el libro? ¿Perdón? Para hacerlo. Para saber lo que Dios ya ha designado para tu vida. En ese libro ya estaba escrito que te ibas a unir en matrimonio con tu esposo. En ese libro ya estaba escrito los hijos que ibas a tener o los que vas a tener. En ese libro está escrito todo. En ese libro está escrito los dones, los ministerios, ¿verdad? Está escrito el propósito, los planes, todo está escrito en ese libro. Entonces yo digo, ¿de qué me sirve a mí, estando aquí en la tierra, saber que en los cielos hay un libro donde se habla de Mario todo y yo no conozca? ¿Me servirá de algo? No me sirve de nada. Pero es que nosotros tenemos que ser gente que se mete en las cosas de Dios hasta llegar a conocer lo que Dios tiene escrito para tu vida. Porque en ese libro está la voluntad de Dios para cada uno de nosotros. Ahora, ¿cómo puedo yo conocer lo que está escrito en el libro? Vamos a ir al libro de Juan, capítulo 14, verso 26, un libro muy importante. Mientras van buscando eso, se los voy a leer en la Nueva Versión Internacional lo que dice el Salmo 139, verso 16. Aquí está un poco más claro que en la Reina Valera. Dice de esta forma: tus ojos vieron mi cuerpo en gestación. Escuchen esto. Todo estaba ya escrito. ¿Qué dice? Todo estaba ya escrito, ¿verdad? En tu libro. Todos mis días se estaban diseñando. O sea, Dios tiene diseños para cada uno de nosotros. Lo que Dios estaba diseñando para tu vida era para que tú puedas ser una persona, un hijo, una hija de Dios, entendida en las cosas del Señor y que sepa el diseño que Dios tiene para tu vida. Luego dice, aunque no existía uno de ellos. Cuando tú todavía no estabas en el vientre de tu mamá, ese libro estaba escrito, pero ya les dije, se activa una vez que tú ya estás en el vientre de tu mamá. Y de ahí empieza el libro a generarse hasta que tú puedes llegar a obtener y conocer lo que dice este libro. Ahora, si el libro está escrito, ¿cómo hago yo para conocer y para entender lo que dice el libro? Les digo, Juan, ¿cuánto les dije? Muy bien, ¿alguien me lo puede leer, por favor? Si tú quieres conocer lo que está escrito en el libro sobre tu vida y sobre todo lo que Dios quiere que hagas, tienes que hacer que este pasaje que está escrito se haga realidad en tu vida. ¿Sí? ¿Alguien tiene, por favor? Adelante.
1: El que tiene mis mandamientos y los guarda, ese es el que me ama. Y el que me ama será amado por mi Padre.
0: Juan 14, 26.
1: 21.
0: No, Juan 14, 26.
1: Más el Consolador, el Espíritu Santo, a quien el Padre enviará en mi nombre. Él os enseñará todas las cosas y os recordará todo lo que yo os he dicho.
0: ¿Quién puede darme a conocer lo que está escrito en el libro sobre mi vida, sobre mi hogar, sobre mi ministerio, sobre mi familia? ¿Quién? El Espíritu Santo. Entonces, si yo sé que el Espíritu Santo conoce todo, ¿qué debo hacer? Debo mantener una relación muy estrecha con el Espíritu Santo. ¿Cómo creen que yo puedo mantener esa relación estrecha con el Espíritu Santo? Porque el objetivo es conocer y saber lo que Dios ha escrito en su libro para mi vida, para mi esposa, para mis hijos, para el ministerio, para el propósito que Dios tiene como pareja. Sí, mi persona, juntamente a mi esposa, ¿verdad? El Espíritu Santo sabe. Entonces, como yo ya sé quién sabe, Él dice que me va a enseñar y me va a recordar todo. Pero no solamente me enseña y me recuerda, sino que me puede mostrar lo que está escrito en el libro para cada uno de nosotros. ¿A qué te lleva esto? A que puedas tener, en principio, una comunión estrecha con el Espíritu Santo. ¿Está bien? Esa comunión estrecha es cuando tú estás en un determinado lugar. La Biblia habla de la siguiente manera. Dice que cuando nosotros entramos a orar, a Él le agrada que entremos a nuestro aposento, ¿verdad? Y luego, ¿qué dice? que debemos dejar abiertas las puertas. Dice, ¿cómo dice? Dice, cerrar la puerta, ¿verdad? Y tu padre que ve lo secreto, lo que estás haciendo, él te recompensará en público. Entonces, aquí nos está mostrando un diseño el Señor. Él quiere que tengamos un lugar donde nos acerquemos a la presencia de Dios. En casa, por ejemplo, yo tengo una habitación exclusiva para el Señor, ¿sí? Esa habitación ha sido pintada conforme a lo que el Señor me mostró. Yo quiero este color, yo quiero este tipo de cortinas, yo quiero esta alfombra, aunque todavía no le puse la alfombra, pero yo ya sé cuál es el diseño de la alfombra que Él quiere, ¿verdad? Y yo ya sé las cosas que tienen que estar en esa habitación del Señor. El otro día estaba postrado ahí y me dice, yo quiero que dividas la pared, me dijo, las cuatro paredes, ¿verdad? Y me dice, quiero que hagas una columna donde estén, tengo todos los que están arriba, donde estén todas las promesas que tú puedes hacer que se haga realidad. Promesas financieras, fundamentalmente, ¿sí? En otro lado dice, puedes poner, vas a dividir con un cordón dorado cada columna donde pongas los pasajes bíblicos. Ya tengo varios, pero faltan muchos, ¿sí? Entonces me va mostrando diseños porque Él quiere de esa habitación algo suyo. Sabemos que la Biblia dice, yo no habito en casas hechas por manos de hombre, ¿verdad? Dios habita acá, en cada uno de nosotros. Pero también la Biblia dice que nos debemos cerrar la puerta, entrar a nuestro aposento y cerrada la puerta debemos estar a solas con Él. ¿Verdad? Si tú buscas en la concordancia habitación, vas a encontrar varios pasajes sobre habitación. Entonces, esto cada uno lo puede hacer. Sí, el Señor pone en ustedes hacer esto, en mí puso eso, pues yo pongo ahí. Cuando yo entro a ese lugar, incluso me digo una vez, tú cuando entras a este lugar, vas a entrar con los pies, o sea, sin calzados. Y ya me acordé de lo que a Moisés le dijo, sácate los calzados porque el lugar donde pisas es lugar santo, ¿verdad? Entonces, hay instrucciones que el Señor va derramando en cada uno de nosotros. Pero la idea es que ustedes tienen que recibir instrucciones. La pregunta es, ¿creen ustedes que Dios da instrucciones a sus hijos? ¿Alguien sabe el pasaje, o sea, el respaldo bíblico que hable Dios con respecto a las instrucciones que Él da? ¿Tú sabes? Muy bien, puedes leer, pero si tienen la versión Dios habla hoy, por favor, porque ahí está más claro. ¿Van a escuchar cómo se llama este pasaje? El Salmo 32:8, ahí claramente el Señor muestra de que Él da instrucciones. ¿Y esas instrucciones a quién se los va a dar? ¿A sus amigos? ¿A sus ahijados? ¿A sus nietos? ¿A quién va a dar? A sus hijos, a sus hijas, ¿verdad? Por favor.
2: Dice 8, el Señor dice, mis ojos están puestos en ti. Yo te daré instrucciones y te daré consejos. Te enseñaré el camino que debes seguir.
0: Miren, los ojos del Señor, qué hermoso es nuestro Dios, están sobre cada uno de ustedes. Si ustedes en este momento están con pareja, qué lindo, qué hermoso, están los ojos del Señor sobre cada pareja y sobre cada persona que está, pueda que no haya venido la esposa, todavía no ha llegado, pero están los ojos del Señor sobre ustedes. Mi pregunta es, ¿por qué están los ojos del Señor o para qué están los ojos del Señor sobre nosotros? A ver, papá, si tú pones los ojos sobre tu hijo, ¿por qué pones tus ojos sobre tu hijo? ¿Qué significa que tú estés atento con tus ojos al movimiento de tus hijos?
1: Cuidado.
0: Cuidado, muy bien. Después.
2: Dirección.
0: Dirección. A ver. ¿Por qué tú, papá, pones tus ojos sobre tus hijos?
2: Por amor.
0: ¿Por amor? Sí. Porque no quieres que hagan nada indebido. Y tus ojos están, no solamente tus ojos, tus
1: oídos.
0: Están atentos a lo que hacen y a lo que hablan. ¿Sí? ¿Por qué? Lo que tú quieres como papá es que tus hijos caminen y hagan correctamente todo. Lo que tú ves es que tus hijos cuando están estudiando, realmente estén estudiando o están viendo televisión. Hay muchos hijos que engañan, ¿verdad? Estoy yendo a estudiar con mis amigos, ¿sí? Están yéndose al cine o están yendo a pasear. Pero eso no ocurre aquí entre la familia cristiana, ¿verdad? Si los hijos dicen que están yendo a estudiar, pues están yendo a estudiar, eso creemos. Ahora, tú pones tus ojos sobre tus hijos, pones, ¿por qué? Porque quieres que tus hijos nunca se desvíen. Quieres que tus hijos sean hijos obedientes, no rebeldes. Entonces, tus ojos están sobre tus hijos. Miren, los ojos de Dios están sobre cada uno de nosotros. Cuando yo contesto mal, Él está escuchando. Cuando miro mal, está mirando. Cuando pienso mal, está mirando. Todo está observando. ¿Saben por qué? Él no quiere que nosotros seamos gobernados por las tinieblas. Él quiere gobernar a cada uno de nosotros. Por eso están sus ojos atentos a lo que el enemigo quiere hacer en contra de nosotros. Y cuando el enemigo quiere obrar en contra de nosotros, el Señor va a mandar su sangre, pero algo va a hacer para que tú no seas tocado por el Señor, por el enemigo. Le da por un lado. Luego dice, te daré instrucciones. La pregunta es, ¿cuántos quieren recibir instrucciones de Dios? He visto una mano levantada. ¿Cuántos quieren recibir instrucciones de Dios? Amén. Mire, yo quiero todo el día recibir instrucciones de Dios, aún en la noche. Porque la Biblia dice, en Job 33, creo que es el 16, dice, Dios habla de dos maneras, por sueños y por visión nocturna. El Señor quiere hablarte las 24 horas del día. ¿Por qué? Porque eres su hijo y su hija amada. Y sabes, quiere dar instrucciones a tu vida, quiere dar instrucciones a tu matrimonio, quiere dar instrucciones a tu ministerio, quiere dar instrucciones para que tú te muevas conforme a la voluntad del Padre. Lo que Dios no quiere es que tú te muevas conforme a tu voluntad. Ejemplo tenemos, Jesucristo, ya lo dijimos, ¿verdad? Por eso es que Él da instrucciones. Luego dice, te daré consejos. Es bueno pedir consejos al pastor, pero es más hermoso pedir consejos directamente a Dios. Por eso está esa habitación donde tú cierras la puerta y ahí te postras delante del Señor, te rindes delante del Señor y le dices, Señor, quiero hacer esto. ¿Cuál es el consejo que tú me das? Tu palabra dice que tú me vas a dar consejos sabios. Yo quiero recibir tus consejos. Y sabes, Señor, no me voy a mover de este lugar hasta que yo escuche el consejo sabio tuyo. En base a ese consejo yo voy a hacer, o de lo contrario no hago nada. ¿Qué estás mostrando en esa actitud de oración? Estás mostrando una decisión de que tú te vas a mover con la instrucción o con el consejo del Señor, y si no recibes nada, mejor no haces nada. Aunque el amigo, aunque el hermano, aunque cualquiera esté diciendo, hagamos esto, esto es bueno, pues tú vas a decir, no, no voy a hacer nada mientras no reciba la dirección o la instrucción o el consejo de Dios. ¿Eso qué muestra en el mundo espiritual? Muestra la decisión de tú moverte conforme al diseño de Dios y no conforme a tu voluntad. Esos son los hijos y las hijas que tienen un acercamiento constante con el Espíritu Santo. ¿Por qué no hacen la prueba esta semana? Ustedes, miren, todo lo que nosotros, por ejemplo, escuchamos del Señor, debemos ponerlo por obra y debemos practicar lo que escuchamos. ¿Está bien? No se van a distraer, por favor. Es importante que pongan sus cinco sentidos, la atención necesaria. Hacen la prueba esta semana, ustedes, miren, todo lo que nosotros, por ejemplo, escuchamos del Señor, debemos ponerlo por obra y debemos practicar lo que escuchamos. ¿Está bien? No se van a distraer, por favor.

¿Qué hace? La boca habla. Cuando en mi corazón tengo guardado todo lo que se ha escrito acá, mi boca, ¿qué va a hablar? Va a hablar todo esto. Pero si en mi corazón está guardada el partido de fútbol, la novela, la película, el noticiero, todas cosas, ¿qué va a hablar? Va a hablar eso, ¿sí? ¿Es malo o no es malo? Escuchar noticiero no es malo, ¿verdad? Ver fútbol no creo que sea malo. Yo veo fútbol. Pero más prioridad le doy ¿a qué? A esto. ¿Por qué? Porque de esto tiene que hablar mi boca, ¿sacando de dónde? Sacando del depósito que se encuentra en mi corazón. ¿Está bien? Entonces, amados, de acuerdo a este salmo, nos podemos fácilmente entender lo que Dios ha escrito en su libro. ¿Por qué? Porque el Espíritu Santo te va a dar la dirección necesaria cuando tú estés interesado. ¿Cuántos quieren saber lo que Dios ha escrito en su libro para ustedes? ¿Qué vas a hacer? Métete con el Espíritu Santo. ¿Sabes? No solamente tengamos comunión con el Espíritu Santo. ¿Sabes qué es lo más importante para Dios? Que tengamos intimidad con el Espíritu Santo. A nivel de matrimonio, ¿cuándo hay fruto? Cuando hay intimidad, ¿verdad? ¿Sí? ¿Y ese fruto es o no es agradable? Es, porque los vemos corretear, los vemos hablar, ver sus primeros pasitos cuando van a la escuela, cuando ya están. Son cosas, cuando ya están en la universidad, cuando son profesionales. ¿Sabes? Te vas a ir gozando. ¿Por qué? Porque Dios ha ido haciendo una obra en cada uno. Entonces es un gozo ver a los hijos desarrollarse. Y ¿sabes? Tú los ves tan hermosos y cumpliendo el propósito que Dios tiene para cada uno de ellos. Entonces te sientes un papá realizado, una mamá realizada. Y dices, gracias papá por haberme dado 2, 3, 4, 5 hijos. ¿Por qué? Porque los 5 están encaminados en ti. Los 5 conocen su propósito. Y los 5 son hijos e hijas usados por ti. ¿Cómo no te va a agradar a ti, verdad? ¿Por qué? Porque tú has sido algo importante en ellos. Has sido la dirección que Dios puso para que tú puedas impulsarlos y para que sean gente de bien. Entonces nosotros podemos saber en ese rincón o en esa habitación o en ese aposento todo lo que Dios tiene para con nosotros. Y esto es una práctica. Cuando tú entras cada día a ese lugar y tienes tus tiempos de estar delante del Señor, es posible que al principio, si digamos no lo tienes todavía, es posible que al principio no escuches nada, pero no te desalientes ni te desanimes. ¿Por qué? Porque Él lo que quiere es constancia, Él quiere perseverancia, Él quiere, dice, a ver, quiero ver hasta cuándo puede estar mi hijo Mario ahí, postrado, sin que escuche nada de mí. Está haciendo un proceso en mi vida hasta que yo pueda ser una persona que no se cansa fácilmente. ¿Se acuerdan de Jacob? Cuando pelea con el ángel. ¿Qué le dice Jacob al ángel? No te voy a soltar. ¿Qué es lo que quería Jacob? ¿Por qué no lo quería soltar a Jacob, al ángel? Quería que le bendiga. No te voy a soltar, no te voy a soltar, ¿verdad? ¿Qué hace el ángel? Al final tiene que bendecirlo, le cambia de nombre, ¿verdad? Esa es la gente decidida a agarrar y a tener todo lo que Dios tiene para su vida. Ya tenemos, está escrito en el libro, todo para cada uno de ustedes, ¿sí? ¿Están de acuerdo? Vamos a entrar en un tiempo de comunión con el Espíritu Santo para que el Espíritu Santo sea el que va a traer a nuestro espíritu todo cuanto está registrado. Obviamente que no te va a mostrar todo de plano, ¿no? Te va a mostrar una primera parte. ¿Se acuerdan que el anterior jueves cuando yo vi un ángel y tenía un rollo en su mano? Y no solamente yo lo tenía. Cuando abro bien mis ojos espirituales, toda la iglesia tenía cada uno un ángel, pero ninguno se apercibía de que había un ángel. Y cuando yo quise ver, solamente me mostró una palabra, nada más. ¿Qué era esa palabra? ¿Se acuerdan? Perfecto, consagración. Así va a ser en tu vida. Te va a mostrar una palabra, dos palabras. No te va a mostrar todo lo que está escrito, porque el Señor es un Dios de procesos. Empieza por algo. Cuando tú hagas esa palabra y entiendes esa palabra, vas a ir en pos de esa palabra, o sea, en pos de que en tu vida esa consagración se cumpla. ¿Qué significa consagración? ¿Apartarse para quién?
para Dios.

0: Si yo me aparto para Dios, ¿podré tener algo que ver con las tinieblas? Ya no. ¿Por qué? Porque he sido apartado por Dios. Y yo he tomado la decisión de apartarme para Él. Entonces, si yo tomo la decisión para apartarme de Él, el pecado no puede conjugar conmigo. Eso significa que yo debo vivir, como dice la palabra, apartado o consagrado, santo. Debo vivir en santidad. Pero si fallara, digamos, en cualquier momento, ya sabemos, tenemos abogado, voy a los pies de Cristo, me arrepiento, me humillo, ¿verdad? Retiro lo malo que he hablado, sustituyo con otra palabra y Dios me perdona por la sangre de Cristo. Pero Él siempre me va a recomendar: Mario, te perdono, pero no vuelvas a pecar. Entonces, en mí está la decisión de verdaderamente consagrarme. En ti, en cada uno de los que estamos acá, está la decisión de consagrarse para el Señor. En la medida que tú te consagres al Señor, es que vas a tener los oídos espirituales más abiertos, cada vez más abiertos. Tus ojos se tienen que abrir. ¿Sabes? Un día tú tienes que llegar a esto. Tienes que llegar a lo que Jesús dijo, y lo dije en varias partes de la Biblia. Lo que veo hacer a mi Padre, eso hago. Él estaba en la tierra como nosotros estamos. Él era un ser humano como nosotros. Él tenía un espíritu, tenía un alma y tenía un cuerpo, ¿verdad? Él se despojó de su deidad y se hizo un poco menor que los ángeles. O sea, Él fue un ser humano como nosotros. Él no quiso tomar ventaja. Él quiso hacer todo lo que hizo como ser humano. ¿Por qué? Porque Él nos está mostrando de que nosotros podemos hacer todo lo que Él hizo. ¿Sí? Entonces Él dice: lo que veo hacer a mi Padre, eso hago. Su cuerpo físico estaba parado en la tierra, pero su espíritu era un espíritu gigante que fácilmente se contactaba con el espíritu de su Padre y podía ver en el espíritu lo que su Padre estaba haciendo. Jesús miraba eso y ¿qué hacía? Replicaba en la tierra, hacía lo mismo que su Padre lo hacía en la tierra. Por eso que él, por ejemplo, no hablaba cualquier cosa. Solamente la instrucción que le daba el Espíritu Santo, eso se expresaba a través de su boca. Por eso que Jesús dice en la Biblia que es el único que no pecó. Él, pero se mantuvo firme hasta el final siendo ser humano. Y nosotros podemos caminar sin pecado. Nosotros podemos caminar siendo el resplandor activo de Jesús en nuestras vidas. Podemos caminar sacando toda tiniebla de nuestras vidas. Eso es lo que quiere Dios para cada uno de los que forman parte de la iglesia. En esos niveles es donde tus ojos espirituales se abren y tus oídos. Y sabes, vas a poder entender lo que está hablando el Espíritu Santo. Yo siempre, cuando estoy en esa habitación del Señor, tengo ahí mis cuadernos, mi bolígrafo. ¿Por qué? Porque en cualquier momento habla y yo tengo la oportunidad de escribir. Le pongo fecha y escribo lo que me está instruyendo el Señor. Eso es importante, porque eso va a ser una práctica. ¿Sabes? La práctica te va a llevar a algo que vas a hacer. Y la Biblia habla de eso. ¿Quién puede ver Hebreos 5:14? ¿Puedes leerlo, por favor, desde el 12? Hebreos 5. A ver, desde el 12. ¿Quién me lo puede leer, por favor? Adelante, mi querido hermano.
1: Debiendo ser ya maestros de otros.
0: Vale, perdón, Alexito, vale. Sí,
1: cuida la palabra. Porque debiendo ser ya maestros de otros, después de tanto tiempo tenéis necesidad de que se os vuelva a enseñar cuáles son los primeros rudimentos de las palabras de Dios, y habéis llegado a ser tales que tenéis necesidad de leche y no de alimento sólido. Y todo aquel que participa de la leche es un experto en la palabra de justicia porque es un niño. Pero el alimento sólido es para los que han alcanzado madurez, para los que por el uso tienen los sentidos ejercitados en el discernimiento del bien y del mal.
0: Gracias, amado. Aquí está hablando, por ejemplo, de dos tipos de hijos, así diríamos. Unos que siguen tomando leche, a pesar de que están ya muchos años en la iglesia, pero siguen consumiendo leche espiritual. Pero hay otro grupo de hijos que ya son maduros, ya han dejado la leche, ya están comiendo comida sólida. A esta gente Dios los llama maduros. y a los otros llama inexpertos, ¿verdad? Entonces, ¿el maduro qué hace? Dice, el maduro dice, para los que por el uso, o sea, nosotros lo que estamos aprendiendo tenemos que ponerlo por práctica. Si el Señor me dice que debo postrarme en un determinado lugar y yo practico eso y me postro, aunque no tenga que hablar nada, pero estoy escuchando, póstrate, me postro. ¿Qué estoy haciendo? Estoy practicando la instrucción que estoy recibiendo de Él. Si me dice, quiero que vayas al hospital, tantos, a la sala, tantos, cama, tantos, ¿qué hago yo? He escuchado la instrucción, ¿no? Si soy hijo obediente y quiero hacer que Dios haga la obra que tiene que ser a través de mi vida, entonces me encamino al hospital, voy a esa sala, voy a la cama, ¿qué estoy haciendo? Estoy cumpliendo lo que el Padre me está direccionando, ¿verdad? Entonces, todo eso que haga voy a hacer efectivo, ¿por qué? Estoy siguiendo los... Muy bien, ¿qué estoy siguiendo? Las instrucciones del Señor y lo estoy haciendo. Entonces, cuando Él me da una instrucción, yo practico. Eso es hacer uso. Cuando voy haciendo uso permanentemente, me va a ser más fácil porque le voy a ir entendiendo cada vez más. Porque como Dios es un Dios que te da primero una porción, cumples eso, la siguiente te va a dar un poco más. Cumples, y así te va a ir dando cada vez. Nunca te va a dar todo de golpe porque te puedes empachar. Y con cólico te puedes enfermar, ¿verdad? Pues te da de a poquito te va a ir dando. Su revelación es así, gradual. No es total. Empieza por acá. Ve que su hijo le cumple, dice, ha cumplido. Te da la siguiente un poco más. Y así te va a ir mostrando. ¿Por qué? Porque tú estás decidido y decidida a entender lo que Dios dice y hacer aquello que Él te está instruyendo. ¿Está bien? Estos son los niveles en los cuales, miren, para los que por el uso, ¿qué dice? Tienen los sentidos ejercitados. Tus sentidos espirituales, cada vez que escuchas la instrucción de Dios y lo haces, se está abriendo cada vez más, más y más. Y va a llegar un momento en que tú tengas una relación muy estrecha con el Señor, que si estás en el minibús, te habla y tú escuchas. Estás trabajando arduamente en tu centro de trabajo, te habla y escuchas. ¿Por qué? Porque tus sentidos espirituales han sido desarrollados. Y cuando tus sentidos espirituales se desarrollan, escucha lo que dice. Los sentidos ejercitados en el discernimiento del bien y del mal. Tú vas a poder entender claramente la instrucción de Dios, lo que quiere que él hagas, y vas a poder entender lo que el diablo quiere hacer en contra de tu familia. Y cuando tú entiendes lo que el diablo quiere hacer en contra de tu persona o en contra de tu familia, ¿sabes qué vas a hacer? Tú te paras como una atalaya y lo sacas al diablo. Y no permites que aquello que el diablo quiere hacer en contra de tu familia no se hace. ¿Por qué? Porque tú te pusiste como una atalaya, te pusiste como un sacerdote, te pusiste como un hombre de guerra y dijo, primero pasas por mí y después vas a tocar a mi familia. ¿Te estás ubicando? Miren, hace pocos días... El diablo está todo el tiempo queriendo hacer daño a nuestros seres amados. A una de mis hijas, en Calacoto tomó un trufi, ¿ya? Entró ella y, ¿sabes? En la siguiente esquina entró otra persona. Y al entrar esa persona, quiso el chofer, lo cerró con seguro por dentro. ¿Cuál era la intención de este chofer con el que entró? Raptarla, ¿verdad? ¿Sí? Mi hija se dio cuenta y en la 21 hizo parar el coche y dijo, voy a dejar, y sabe, estaba con seguro. Y de pronto el señor le muestra algo a mi hija. Había una señora ahí y le empieza desesperada a gritar. Y sabe, la señora reacciona y golpea la puerta, ¡abra, abra! Hasta que hizo abrir la puerta y salió. ¿Quién hizo todo eso? El diablo quería hacer algo en contra de ella, ¿sí? Pero Dios no permitió que nada malo haga en contra de mi hija. ¿Por qué? Porque los ojos de Dios están... sobre cada uno de nosotros. ¿Quién es más fuerte? ¿Dios o el diablo?
1: Dios.
0: Por lo tanto, cuando Dios dice algo, el diablo tiene que sujetarse. Y el hombre este abrió la puerta y volaron. O sea, mi hija salió y el coche se fue. Anoche tuvimos otro discipulado en la iglesia, tenemos igual así a nivel de matrimonios. Nosotros les damos tareas siempre a ellos para que hagan, así como ahora vamos a revisar la tarea, por ejemplo, de ustedes, ¿verdad? Y sabes, los testimonios se van dando semana tras semana. Y eso es lo que edifica la iglesia, porque un testimonio, o sea, algo que una petición puesta delante de Dios y Dios respondiendo, ¿uno qué hace? Uno está feliz y contento porque recibe de Dios algo que le pidió. Por otro lado, tiene la oportunidad de celebrar y glorificar el nombre de Dios, ¿verdad? Para que los que están escuchando digan, yo también quiero esto. ¿Qué hace el otro? Yo también, se mete igual y recibe lo propio. Y así varios matrimonios estaban testificando anoche. Eso es bueno, ¿por qué? Hemos leído, ¿se acuerdan en la anterior semana, Juan 14:21 que tú leíste, donde dice Jesús, y yo me manifestaré a vosotros? Lo que Jesús quiere es manifestarse cada día en nuestras vidas, con señales, prodigios, maravillas, respuestas. Eso es lo que quiere hacer en cada uno de nosotros. Pero ¿qué pasa si yo nunca busco de eso? Va a llegar, pero va a llegar pues al año una vez o dos veces. Pero si continuamente estoy en búsqueda de una manifestación del Señor, Él se va a mover todos los días. Entonces nosotros somos gente que no se conforma con venir el domingo o los días de reunión que se tenga. Somos gente que busca al Señor todos los días. Porque en esa intimidad que vamos a estar con el Espíritu, vamos a poder tener muchas de las cosas que Dios ya tiene preparadas para con nosotros. ¿Sí? Quiero que veamos un propósito, el primer propósito que Dios da a una persona. ¿Quién fue la primera persona que pisó la tierra? Adán. Muy bien, vamos a ir al libro de Génesis, capítulo 1, versos 26 al 28. ¿Quién puede leer, por favor? Génesis 1, 26. Ahora tú lee, mi querido hermano, estabas con deseos de leer.
1: Dijo Dios, hagamos al hombre a nuestra imagen, conforme a nuestra semejanza, y señoree en los peces del mar, y en las aves del cielo, y en las bestias, y en toda la tierra, y en toda serpiente que se anda arrastrando sobre la tierra. Y creó Dios al hombre a su imagen, a imagen de Dios los creó, macho y hembra los creó. Y los bendijo Dios, y los dijo Dios, fructificad y multiplicaos, y llenar la tierra, y sojuzgar y enseñorear en los peces del mar y en las aves de los cielos, y en todas las bestias que se mueven sobre la tierra.
0: Aquí vemos un diseño y un propósito de Dios para una persona. Estamos en el capítulo 1. Sabemos muy bien por la Biblia que en el capítulo 2 recién se lo puede ver físicamente a Adán primeramente, ¿verdad? En el capítulo 1 estaba creando Dios a Adán y a Eva, macho y hembra, como dice, en el espíritu, ¿sí? ¿Verdad? No estaban físicamente, todavía no había. Pero, ¿qué está diciendo el Señor? Hagamos al hombre a nuestra imagen, conforme a nuestra semejanza, ¿verdad? Y dice, y en el 27 dice, y creó Dios al hombre a su imagen, a imagen de Dios lo creó, varón y hembra los creó. O sea, en este verso es como si el hombre y la mujer ya existieran físicamente, porque se creó, pero no hay todavía físicamente, no están, porque en el capítulo 2 recién se lo ve primeramente a Adán y después de un tiempo se lo ve recién a Eva, ¿verdad? Eso es lo que dice la Biblia. Pero Dios está dando instrucciones en su espíritu. Escuchen el 28, dice, y los bendijo Dios, o sea, Dios lo está bendiciendo a estas dos personas, Adán y Eva, en el espíritu, lo está bendiciendo por un lado. ¿Qué les dice? Fructificad y multiplicaos, llenad la tierra. ¿Qué dice ahora? Sojuzgadla. Y luego dice, y señoread en los peces del mar, en las aves de los cielos y en todas las bestias. En el Espíritu Dios le está dando instrucciones a Adán y a Eva. Le está diciendo, esto es lo que ustedes van a hacer. ¿Sí? Luego en el capítulo 2, verso 18, creo que es. A ver. Gonzalo, en el capítulo 2, vean donde crea Dios a... donde Dios crea a Adán. ¿Dos cuánto? 2.15, ¿verdad? En el 2.15 dice, tomó pues Jehová al Dios, tomó pues Jehová Dios al hombre, ah, no, eso ya está creado, ahí cuando ya está creado. El verso 7, Entonces Jehová Dios formó al hombre del polvo de la tierra y sopló en su nariz aliento de vida, y fue el hombre un ser viviente. En el 2:7 ya se lo puede ver a Adán físicamente, pero en el capítulo 1, 28 y 27 está dando instrucciones Dios a quién, a Adán y a Eva, que los crea primeramente en el espíritu, y les dice van a sojuzgar. ¿Qué significa sojuzgar? Luego dice van a señorear o enseñorear. Está dando acá dos instrucciones, o sea, Adán y Eva tenían un propósito que cumplir en la tierra. Cuando Adán y Eva ya están en la tierra, empiezan a trabajar en eso, ¿verdad? ¿Y qué pasa después? Sabemos todos, ¿verdad? Miren, cuán poquito dura la vida de Adán y Eva en el propósito, el capítulo 1 y el capítulo 2, porque en el capítulo 3 cae Adán, peca, ¿verdad? O sea que Adán no pudo hacer el propósito por el cual había sido creado. Le dijo Dios que iba a sojuzgar. ¿Qué significa sojuzgar? ¿Ya? Yo tengo aquí anotado, dice, sojuzgar significa sujetar, significa avasallar y significa dominar. Esa es la instrucción que le dio Dios a Adán, vas a dominar. Iba a dominar sobre todo lo que estaba creado. ¿Y qué significa señorear? Dice, dominar o mandar en una cosa, como señor. O sea, Adán tenía que gobernar todo como el Señor. Ustedes bien saben que cuando en los tiempos bíblicos la palabra Señor tenía una connotación, no la connotación que ahora tiene, ¿verdad? El Señor era pues un señor. Ahora cualquiera es Señor Pérez, Señor Ramírez, ¿verdad? No, no era como en estos tiempos. En esos tiempos solamente algunas personas podían ser señores, no todos. Y el Señor significaba ser de una posición muy elevada y de mucho respeto. No era cualquier persona el Señor. Hoy en día todos somos señores, ¿verdad? Entonces, ¿qué le estaba diciendo? Vas a dominar o vas a mandar en una cosa como Señor, o sea, como autoridad. Como autoridad que tiene gobierno sobre algo. Le estaba diciendo las palabras, tú vas a gobernar, Adán. ¿Sí? Ahora, ¿qué más dice? Apoderarse de una cosa, sujetarla a su dominio, sujetar las pasiones a la voluntad. O sea, todas esas cosas significaba esta palabra señorear. En una palabra resumida, le estaba diciendo Dios, tú vas a ser gente que gobierna, vas a gobernar sobre todo lo creado. Esa era la instrucción, ese era el propósito que Dios le dio a Adán. Ahora la pregunta es, ¿Adán cumplió o no cumplió el propósito? ¿Sabes? Él empezó a cumplir. ¿Por qué? Cuando Adán estaba creado solo, no estaba todavía Eva, dice que empezó a poner nombre a los animales, a todos. Mira, imagínense, ¿cómo creen que le habría puesto nombre al águila? ¿El águila dónde vive? ¿Cómo le ha puesto nombre a la ballena? ¿Dónde vive la ballena? Al tiburón. Adán estaba en la tierra. Pónganse a pensar. Él puso nombre a todos los animales, ¿sí? Mire, si él no solamente era un ser humano en la tierra, él también era un espíritu. ¿Por qué? Porque Dios bajaba las veces que él quería y se paseaban por el Edén con él, de espíritu a espíritu. Por eso espíritu podía entrar a lo más profundo del mar y decirle, tú vas a, te vas a llamar ballena, tú te vas a llamar tiburón. Iba a la pica, al pico del cerro, donde estaba el águila, decía, tú vas a ser águila. O sea, él podía estar en cualquier lugar. Estaba gobernando Adán. Luego viene Eva, ¿sí? Seguía gobernando, pero un día Eva fue influenciada por el enemigo, bien sabemos eso, y luego desobedeció. Y por causa de desobediencia de Eva, ¿qué hace Eva? También lo lleva ¿a quién? A su esposo, ¿a qué? Desobedece. ¿Qué hace Dios con Adán y Eva cuando ya desobedecieron? ¿Perdón? ¿Sabes? La Biblia dice que los expulsó. ¿Qué suena fuerte? ¿Echar o expulsar? Expulsar. Te expulsan del colegio. ¿Cómo te queda? ¿Verdad? Dice la Biblia que los expulsó. Y sabes, para que no vuelvan a entrar más, puso arcángeles. Mire, Dios fue bien drástico con un solo pecado en contra de Adán. ¿Por qué? Dios estaba molesto. Les dio dominio, les dio autoridad. Estaban cumpliendo, pero el enemigo les hizo pecar. Ahora, aquí podemos ver algo. El pecado, ¿por qué Adán y Eva no cumplieron su propósito? Porque pecaron. ¿Sí? Entonces aquí podemos ver que el pecado me puede apartar o nos puede apartar del propósito que tenemos en Dios. ¿Sí? El pecado nos puede desviar del propósito de Dios a cada uno de nosotros. Jesús vino, ¿para qué? Para traernos salvación, ¿verdad? Por gracia fuimos salvos. Ah, la salvación es el primer paso que damos en el nuevo camino, en el camino del Señor. Pero a partir de esa parte, de ese primer paso que damos de la salvación, empieza un caminar en el Señor durante todo el tiempo que caminemos como criaturas nuevas. Y en ese tiempo, nuestra mente, nuestro ser tiene que ser por el Señor entrenado hasta que cumplamos el propósito que Él tiene para cada uno de nosotros. Pero ¿qué pasa si pecamos? Ese pecado nos va a apartar del propósito que Dios tiene para cada uno de nosotros. Por eso es que Dios no quiere que nosotros comulguemos con el pecado. Nosotros tenemos que ser drásticos con el pecado. Si vemos Romanos 6, dice que tenemos que darle la espalda al pecado. Es como dar un giro completo e opuesto al pecado, ¿verdad? Aquí está el pecado, por dar un ejemplo, ¿verdad? Mis ojos están puestos acá, cuando no conocía al Señor. Mis ojos estaban acá. Pero la santidad de Dios está acá. Yo nunca podría mirar ahí, ¿por qué? Porque no tenía a Cristo operando en mi vida. Lo que yo tenía es a Satanás manejándome como marioneta, porque no conocía al Señor. Pero un día viene la revelación del Espíritu Santo y me muestra que hay un Jesucristo maravilloso que ha dado su vida por mí y me ofrece la salvación por gracia. ¿Qué hago ese momento? Ese momento dejo de mirar el pecado y doy la vuelta para mirar a Jesús. Y de a partir de ese momento lo que Jesús quiere es que mis ojos siempre estén puestos en el autor y consumador de la fe. Y que nunca más pueda volver a mirar al pecado. Pero a veces nosotros miramos allá y otras veces miramos acá. Y a veces nuestros ojos están así, mirando a lo santo y mirando a lo profano. Por eso dice en Apocalipsis, o eres frío, a ver, o eres frío, porque si eres, ¿qué va a pasar? Tú tienes que tomar la decisión, o eres frío o eres caliente, pero no te mantengas con los ojos mirando allá y los ojos mirando acá, porque eso significa que eres tibio, y sabes, el Señor lo va a hacer. Cuando tú has decidido darle la espalda al pecado y solamente estás mirando a Jesús todo el tiempo, ahí es donde tus ojos espirituales se abren a una dimensión diferente. Ahí vas a poder ver lo que Dios está mirando. ¿Por qué? Porque santidad con santidad se unen. Santidad con pecado no se puede unir, porque Él es santo. Sin santidad nadie verá a Dios. Bienaventurado el de limpio, ¿por qué? Porque él va a ver a Dios. ¿Qué quiere Dios de la iglesia? ¿Qué quiere Dios de esta casa? Que todos tengamos nuestra mirada al santo de Israel. Y que nunca más mires al pecado. Pero si alguna vez miras al pecado, dice que abogado tenemos, ¿verdad? Y ese abogado es quien va a limpiar nuestros pecados con su sangre. Pero él mismo te va a advertir, te va a decir, te perdono, pero no vuelvas a pecar. ¿Por qué? Porque cosa peor te puede venir. Así es. Son, ¿sabes? Dios lo que quiere son decisiones. Hemos hablado sobre Jacob. Si Jacob no tomaba la decisión de ser bendecido por Dios, podía decirle al ángel, me estoy yendo, ya, mañana nos vemos, por favor, podía decir Jacob, ¿verdad? Entonces nunca hubiese recibido su bendición. Pero Jacob dijo, no te voy a soltar. ¿Pero qué quieres? No, me vas a bendecir, no te suelto, no te suelto. ¿Verdad? Y ahí estaban horas y horas luchando, peleando. No te suelto, suéltame, no te suelto. Ya está amaneciendo. Y Jacob se dijo, ¿qué pasa? ¿Eres vampiro para que te asuste el día? No te suelto, ¿sabes? No te suelto. Eso es lo que quiere el Señor, ¿sabes? No sueltes a Jesús, porque en la medida que tú te agarres de Jesús, ¿qué dice Juan 15? Separados de mí, nada. ¿Sabes? Si tú estás mirando a la santidad de Dios en los domingos, estás adorando perfectamente, pero otros momentos estás también mirando al pecado, revisa tu vida y empieza a tomar una decisión. O eres de Dios o no eres de Dios, eso dice la Biblia. ¿Por qué? Yo anhelo, y más que yo, Dios, que tú conozcas el propósito para el cual tú fuiste creado. Dios tiene un propósito para tu vida. Es muy posible, les decía el otro día, que varios de ustedes, por ejemplo, como que son, están cumpliendo el propósito. Por ejemplo, Omar, acá el pastor Willy, y varios están cumpliendo su propósito como persona. Pero ahora lo que Dios quiere es que sepamos el propósito que tenemos como pareja. Nosotros tenemos que meternos mucho con lo que es palabra. La anterior semana dimos una tarea, ¿verdad? ¿Se acuerdan? ¿No? Dimos dos tareas. Queríamos dar cuatro tareas, pero solamente dimos dos. Nos vamos a dar los dos restantes. Yo quiero que enfaticemos un poco en la tarea que dimos el anterior jueves. ¿Por qué? Porque quizás estando en la iglesia yo no estoy muy acostumbrado a hacer tareas. En el colegio, en la universidad, sí hacíamos. ¿Por qué? Porque si no hacíamos, éramos aplazados. Si no hacíamos el trabajo, no podíamos responder a lo que el catedrático decía y podíamos más fácilmente reprobar el curso. Pues estudiábamos por aprobar y podría salir profesional, por decir. En la iglesia es lo propio y aún mejor todavía. ¿Por qué? Tú tienes la obligación, por mandato del Señor, de estudiar la Biblia, de meditar en la Biblia, no simplemente leerla. Dice en Josué que debemos meditar en la palabra de Dios. Luego dice, escudriñar las escrituras, ¿verdad? Entonces, nosotros tenemos que ser gente de Dios que lee la Biblia, entiende lo que dice y lo practica, como leímos Hebreos 5:14, ¿verdad? Entonces, yo quiero empezar por esta primera pareja que está aquí frente a mí. ¿Cuál es el libro que el Señor les dijo que lean como pareja? La pregunta es, ¿creen ustedes que el Señor, para leer su palabra, nos puede hacer esperar una semana para decirnos tal libro lean? Alguien dijo, estoy leyendo Salmos, ahora no vinieron esa pareja, ¿verdad? Entonces yo le dije, es posible que el Señor quiera que leas todo lo que es Salmos. Entonces, empezando el verso del capítulo 1, ¿verdad? Tú dijiste que leíste Isaías, ¿verdad? Te di un pasaje. Yo dije, es posible que el Señor te muestre que leas todo Isaías. No vaya a ser que el Señor te esté mostrando que ustedes son profetas de Dios. Así les dije, ¿verdad? Entonces, nosotros tenemos que estar, pero así, dispuestos a entender en el momento oportuno lo que Dios está hablando. Cuando Dios habla una palabra, te habla. Si tú lo escuchaste bien, lo vas a agarrar y vas a ir al cumplimiento de lo que escuchaste. Pero si no escuchaste bien, solamente oíste, esa palabra pasa y no te va a volver a repetir el Señor hasta que pase un buen tiempo. Nosotros tenemos gente que capta rápidamente cuando le está hablando Dios en un momento. Lo que tenemos que hacer es nosotros hacer esto. Tienen que ustedes, esta noche, de esta noche no pasa, Alex y Sandra, lo que Dios quiere que lean. Yo estuve esta semana con mi señora meditando en el libro de Mateo, desde el primer capítulo. Ya estamos en el capítulo 8, creo que, ¿verdad? ¿Por qué? Cada día hay que meditar. Si puedes meditar al día dos veces, mejor. Pero dirás, yo trabajo, no puedo. Pero sí, ¿a qué hora entras a trabajar? Entras a trabajar a las 9 de la mañana. Entonces levántate a 6 de la mañana. De 6 a 7 puedes estar delante del Señor. En el día trabajas normalmente, llegas en la noche. Ah, pero tú juegas con mis hijos. Muy bien, juega con tus hijos hasta las 9 de la noche. Luego habla con tu esposa de 9 a 10. De 10 a 11 lee la Biblia. Hay tiempo. Hay tiempos para hacerlo. La cosa es la disposición personal y la disposición a nivel de pareja para hacerlo. ¿Saben? El diablo es el principal opositor, lo sabemos, ¿verdad? Él nunca va a querer que tú obedezcas la instrucción que el Señor te está dando. Entonces va a hacer cualquier cosa, te va a poner mucho trabajo, va a estar muy preocupado, muchas cosas. ¿Por qué? Porque quiere distraernos de lo que Dios quiere hacer en cada uno de nosotros. Por eso nos tenemos que estar apercibidos. Yo no puedo darle lugar a que el diablo interfiera en lo que Dios quiere hacer. Entonces, aquí hay que tomar decisiones personales. A ver, él y con su esposo, ¿cuál es el libro que les digo al Señor?
2: Antes de que haya la segunda, una semana antes, pues yo unas crónicas, 1-7.
0: Ya. Ya.
2: Pero una o dos, solamente una voz directamente contra el Señor. Entonces, el mismo.
0: ¿A ti solo o a los dos?
2: No, yo la vi cuando estaba solo.
0: Ya, está bien. Mira, ¿por qué decimos que tienen que leer a nivel de pareja? Cuando yo solo leo la Biblia, voy a crecer. Y cuando la veo mi esposa trabajando en la cocina, trabajando en otras cosas, digamos en su fuente de trabajo, donde tiene, la veo muy atareada mi esposa haciendo. Entonces ella tiene poco tiempo para leer la Biblia y aparte cuando quiere leer ya está cansada físicamente. Y yo digo, descansa, estás cansada, deja, descansa nomás, pero yo sigo leyendo la Biblia. ¿Qué creen que yo soy como esposo? Soy un egoísta. Yo quiero llenarme de todos los beneficios de la Biblia, pero no quiero permitir que ella lo haga. Pero yo como esposo, porque ¿qué soy yo? ¿Qué son ustedes los esposos? Son cabezas de hogar. ¿Saben lo que significa cabeza de hogar, verdad? Dice que la cabeza de nosotros, ¿quién es?
3: Cristo.
0: ¿Y yo qué soy? Ustedes, varones casados, ¿qué son? Ustedes son la cabeza de la esposa y de los hijos. Por lo tanto, mi obligación es llevarla a mi esposa al mismo nivel en el cual yo me encuentro. Si ella estuviese retrasada en el espiritual, es mi obligación como sacerdote de la casa de nivelarla en el nivel que yo estoy. Por eso es importante empezar con el estudio y la meditación de la palabra juntos, porque después de eso van a venir muchas otras tareas a nivel de pareja. Lindo va a ser que cuando estén orando, de pronto el Señor les muestra en el espíritu algo, como nos muestra a nosotros, ¿verdad? Y yo le digo, miren, una mañana estuvimos orando en la cama, sería las 6 de la mañana, ¿verdad? Y de pronto el Señor me muestra una visión, ¿sí? Y esa visión era que alguien venía y me traía unos paquetitos verdes. Resulta que me viene esa persona, no he podido ver bien su rostro, me está alcanzando así y mi esposa me da un codazo. Y me dice, ¿por qué te duermes? Estamos orando. Yo le dije, estabas recibiendo una visión. Y me dice, perdón, no me di cuenta, pensé que te habías dormido. ¿Y cómo era la visión? Le comento la visión y ahí lo cortaste todo. Ahora yo no sé qué significa eso. ¿Verdad? ¿Qué hubiese pasado, digamos, si ella sabía que yo estaba recibiendo una visión? Ella hubiese continuado a que siga la visión y yo podía haber entendido mucho mejor de lo que entendí ese momento. ¿Por qué ella no entendió? Porque yo no la llevé a ese nivel espiritual. Porque si yo la llevaba al nivel espiritual en el que me encontraba, ella fácilmente podía detectar o ver la visión que estaba recibiendo. Nos pedimos perdón del Señor, todo eso, hicimos lo que... Y al día siguiente todo quería, pero ya no había nada. Es así, Señor, te muestro una vez y yo no te vuelvo a mostrar. Pasó como unos 30 a 40 o 50 días, no me acuerdo bien, y una de esas tardes me llaman por teléfono. Una pariente me dice, he llegado del extranjero y estoy buscando hace rato. Entonces yo la llevé a la casa, me vi en la Max Paredes, esquina de Buenos Aires, la llevé a la casa. Estamos hablando y sabe, saca 3 paquetes de dólares. Cada paquete era de $1,000. Y me dice, Mario, te perdiste porque yo he echado para vos 5 paquetes. O sea, 5 mil dólares, sí. Pero ya una de sus parientes le había pedido prestado 2,000 y se lo entregó a otra persona. Y me entregó 3,000 físicamente. Lo que me mostró en la visión, ¿verdad? Yo vi 3 cositas verdes. Me mostró, eran $3,000. ¿Sabes? Dios quiere hacer maravillas. El otro día, por ejemplo, miren. Por eso nosotros tenemos que estar con la esposa siempre caminando en el mismo nivel. Mi hija dice, papá, quiero viajar a Colombia. porque ahí estaba nuestro pastor estaba dando una escuela en Colombia, en Bogotá, y le digo yo, pero hija, recién compramos el auto, no hay recursos, pero yo quiero viajar. ¿Te dijo el Señor? Sí, el Señor me dijo que, bueno, si te dijo el Señor, seguro es que va a traer el dinero el Señor, ¿verdad? Y ya tenía que inscribirse. Entonces yo le dije, mándanos tu inscripción, ¿verdad? Ya para que te autorice todo eso. A los pocos días recibo una primicia de 3 personas. Me dieron $1,150. Bajé para el diezmo del Señor todo eso. Y sabes, todo el saldo fue para el viaje de mi hija a Bogotá. ¿Ves cómo Dios va canalizando? ¿Por qué? Porque lo que quiere Dios es que tú y yo disfrutemos de lo que Él quiere entregarte. Cuando, por ejemplo, con mi esposa supimos que ella quería ir a Colombia, los dos conversamos y percibimos que era del Señor que ella viaje. Entonces nos pusimos de acuerdo, Mateo capítulo 18, verso 19. Nos pusimos de acuerdo con ella y empezamos a clamar y a declarar que ella viajaba a Colombia y que las finanzas iban a venir del cielo, ¿verdad? Y cómo vino y tuvo y viajó. Entonces nosotros podemos conseguir muchas cosas de parte de Dios en la medida que tú y tu esposa estén en ese mismo nivel de crecimiento espiritual. Porque si yo digo una cosa y ella dice lo contrario, ¿eso qué es causa? Eso es división. Y cuando hay división, difícil que las cosas del Señor vengan a nuestras vidas. Y en la mayoría de los hogares muchas veces hay división. ¿Por qué? Porque el esposo piensa una cosa o quiere una cosa y la esposa quiere otra cosa. El esposo dice a sus hijos, ¿no? No vas a ir al cine. Y la esposa dice, no le hagas caso a tu papá, anda nomás al cine, yo te voy a tapar. ¿Qué está generando eso? División. Y la Biblia dice, una casa dividida... ¿Qué dice? No solamente perece, no prospera.
2: Es asolada, dice.
0: Es asolada, ¿verdad? Por eso es importante, porque en la medida que yo con mi esposa lea la Biblia, medite en la Biblia con ella, analicemos la Biblia con ella, no importa que estemos media hora, una hora, con un pasaje, no importa, lo importante es que estamos meditando en la palabra del Señor y estamos expectantes de lo que el Señor nos quiere hablar. ¿Qué estás haciendo? Estás haciendo que ella también crezca en el mismo nivel espiritual que tú estás creciendo. Y sabes, tus oídos se van a abrir rápidamente a lo que Dios quiere hacer, no solamente tuyo, sino también de tu esposa. Y a veces las mujeres son más sensibles en el espíritu que los varones. Las mujeres cuando oran por sus esposos, sabes, son como una protección maravillosa. El esposo, sin merecer mucho, pueden ser maravillas de parte de Dios. ¿Por qué? Porque hay una persona, que es la esposa, que está cuidando, protegiendo, guardando su vida y su ministerio. Las esposas son bien importantes en el mundo espiritual. Así que, amados, tenemos que empezar nosotros a meditar juntos. Este es el primer paso. A ver, Eli, ¿qué es lo que meditaron ustedes en esta semana? ¿Qué es lo que dijo el Señor que lea? ¿Perdón? John. ¿Mm? Ya. Dímelo a la pareja, por favor, aquí detrás. ¿Cuál es el libro
2: Juan.
0: Que...?
2: ¿Eh? Juan.
0: Juan, a ver. ¿Tú estabas en el otro jueves? Bueno. ¿No digo tu nombre?
2: Franz.
0: Franz.
1: Yo estaba leyendo lo que dice este, y con mi esposa estamos en tiempo de oración por una decisión y vamos a comentar lo que
0: O sea, ¿leyeron o no leyeron?
1: Yo leí el libro, pero no vamos a compartir con mi esposa.
0: No, o sea, ¿no compartieron juntos?
1: Sí.
0: Ya. Ahora tú, hermano, ¿cómo es? Ustedes estaban con Isaías, ¿cómo fue?
2: Hemos insistido otra vez a meditar. Cuando yo estuve, mi esposa también estaba leyendo Isaías también, cuando yo he recibido bien mis mensajes por mis promesas. Porque está dormido, dice, más antes me llamaba, dice, después se han olvidado. Si yo les he enseñado, yo les he hecho crecer, pero se nos ha dejado
4: sigamos leyendo, yo probablemente quedaré, yo leí mi esposa en mi estado.
0: Perdón, no entendí. ¿Qué libro están leyendo?
4: Isaías.
0: ¿Con qué capítulo empezaron?
4: Uno.
0: Muy bien.
4: Porque más antes de Isaías no leí, pues ya vas a la contar con Isaías. Isaías 6, cuando llama a Isaías, Isaías dice, heme aquí, dice, porque no había quien iba a ser enviado. Entonces, como el pastor nos ha hablado, Isaías no insistirá, de esa manera entendiendo, Isaías 1.
0: Ya, ¿cuál es el verso que ha capturado la atención de ustedes? Del capítulo 1.
4: Cuando dijo, así estuvieran manchados como la grana, estaría manchado tu pecado, yo voy a enblanquecerte,
0: ¿ya?
4: Como la nieve.
0: ¿Ya?
4: Entonces, cuando nosotros vamos al encuentro con Dios de todo el pecado que nos hicimos, vaya, pero vamos, mientras que entremos a juntas. Ahí el Señor promete.
0: ¿En qué verso está eso?
4: Esa promesa tan grande.
0: ¿En qué verso está en el 1?

0: Isaías 1, de 10 para
1: 9. 1, perdón.
0: Isaías 1, versículo 10 para 9.
1: 10 para arriba, ¿no?
0: Sí. 18 es exactamente donde tenía que ir.
1: Ya. Muy bien, está bien.
0: Estemos a cuenta, a vuestros pecados fueran como la grana, como la nieve serán enblanquecidos.
1: Ya.
0: Y si fueran rojos como el carmesí, vendrán a ser como blanca. Esto es lo que me ha hecho meditar. ¿Cómo el Señor nos está extendiendo, nos está llamando, y nosotros muchas veces no obedecemos? Nos está llamando el Señor.
1: Ya.
0: Para sanarnos, para restaurarnos, y del pecado, así como nos hubiéramos manchado, si tuvimos con pecado, excluidos, pero Él nos llama para limpiarnos esa gloria para hacer nuestra vida tan grande.
1: A eso voy contigo a la siguiente pregunta. Dijimos que vamos a identificar, ¿verdad?, nuestras reacciones. ¿Por qué? Tenemos nosotros que saber en qué áreas el enemigo aún todavía tiene gobierno. La idea de Dios es que el enemigo nunca más vuelva a gobernar nuestras vidas. Eso significa que mi corazón está totalmente sano. Cuando mi corazón está sano, no solamente Dios o el Espíritu Santo y Jesús van a vivir en mi espíritu, sino también ellos quieren vivir en mi corazón. Y mi corazón es parte de mi alma, está entre mi alma y entre mi espíritu, ¿verdad? Cuando eso ocurre, el mundo espiritual se abre a tal magnitud que fácilmente voy a poder ver las cosas de Dios. ¿Por qué? Porque las tinieblas no tienen nada conmigo. Pero cuando mi corazón está herido, está lastimado, tiene falta de perdón, tiene traumas, tiene palabras que he hablado, palabras que he escuchado, maldiciones autoimpuestas o maldiciones que otros han declarado en contra de mí, entonces mi corazón está muy ocupado por las tinieblas. Y lo que Dios quiere es que ese corazón se limpie, ¿verdad? Entonces, nosotros tenemos que identificar qué cosas, todavía hay cosas que no le agradan a Dios en nuestras vidas, ¿sí? ¿Han logrado ustedes identificar alguno de los de las cosas que no son de Dios en su vida de hogar?
0: Me he notado que así de repente mi esposa me habló y yo he reaccionado, entonces todavía tengo mis reacciones, se me ha notado. Mi esposa ha gritado perdonando.
1: Ya.
0: He gritado. Y mi esposa no se ha notado.
1: Muy bien, eso es importante la notar. ¿Por qué? Porque cuando yo identifico alguna acción de las tinieblas, mis reacciones delatan, ¿verdad? La esposa le habla bien, pero el esposo reacciona en la carne. Él ha reaccionado, no en el espíritu, ha reaccionado conforme a la voluntad de su carne. Eso quiere decir que su carne aún sigue siendo manejada por las tinieblas, de algún espíritu. Entonces, ha sido identificada y está anotada, ¿verdad? ¿Qué espíritu será? ¿Por qué? Tiene que llegar un momento en que nosotros tenemos que limpiar la casa. ¿Sí? Vamos a orar, vamos a interceder, vamos a declarar para que sean limpios. Miren, una familia limpia, una familia sana, ¿cuál es la consecuencia en la iglesia? Les dije a ustedes al principio, ¿cómo es? Una familia sana, una familia limpia de todo espíritu, es una familia sana dentro de la iglesia. Y esa familia sana dentro de la iglesia es una familia fuerte en las cosas de Dios. Esa familia sana, esa familia fuerte, abre la voz y las tinieblas huyen. ¿Sí? Y la manifestación de Dios desciende. ¿Qué es la gloria de Dios? ¿Cuántos quieren ver la gloria de Dios? ¿O cuántos ya han visto la gloria de Dios? ¿Sabes? Cuando tú tienes autoridad y dominas, como el Señor te ha puesto, vas a ver permanentemente la gloria de Dios. Y la gloria de Dios es la manifestación visible de las cosas que Dios está haciendo en un determinado momento con una determinada persona o en una determinada iglesia. Nosotros tenemos que ver esa manifestación visible del poder de Dios permanentemente. ¿Fundamentalmente dónde? En nuestra casa, en nuestro hogar. Ayer, por ejemplo, mi esposa me dice, ¿no? Mario, necesitamos, necesito, creo que me dijo como 1.500 bolivianos, algo así, en la mañana. Y yo me acordé que en la casa de arriba tenía en una cajita algo, pero no era ese monto, porque habíamos gastado. Le dije, no tengo todo eso, pero sabes, voy a subir a la casa y te voy a mandar y voy a dejar donde mi yerno, Richard, ¿no? Se llama. Entonces, llego a la casa y sabes, cuento 1.300 bolivianos y yo no tenía esa plata. ¿Qué está pasando? Está pasando que el dinero se está multiplicando. Porque yo había hecho varios gastos. Pues que yo pensaba que ni siquiera tenía 1.000. Pero cuando cuento ayer, había 1.300. ¿Sabes que las finanzas tienen que multiplicarse en tu vida? Una vez yo estuve pasando una situación difícil. Yo le estaba diciendo al Señor, Señor, necesito ver tu manifestación económica en mi vida. No porque me falte, pero yo quiero ver. ¿Sabes? Quiero que pongas dinero encima de mi escritorio, así le decía. Quiero que pongas dinero encima del refrigerador, por encima de la mesa, encima de la... Pero donde quieras poner, pero pon el dinero. Quiero ver tu manifestación amparado en Juan 14, 21. ¿Ya? Entonces, no había, buscaba, no había nada. Y un día meto a un bolsillo como esto, ¿verdad? Y siempre en este bolsillo de la izquierda tengo mi pañuelo. Y en este otro bolsillo de atrás tengo el papel blanquito, ¿sí? ¿Ya? El Kleenex. Y un día me pongo el pantalón y saco, cuando aquí no había pañuelo, pero saco, había dinero. Y aquí yo nunca pongo acá. Voy a donde mi esposa, le digo, ¿tú has puesto dinero en mi pantalón? No, yo no toco tus bolsillos. Pregunta a mis hijas, le digo, papá, nunca tocamos tus bolsillos. No había pañuelo, pero había dinero. ¿Sí? En otra oportunidad le digo, Señor, yo quiero que me mandes tus ángeles. ¿Sabes? En la medida que tú pongas delante del Señor oraciones o solicitudes o peticiones, Dios te va a responder. Yo le dije, Señor, yo quiero que mandes un ángel tuyo con un sobre blanco, pero dentro del sobre quiero que mandes 2.000 bolivianos. Y oraba todos los días, declaraba los todos los días, pero nunca llegó. Y le decía, vas a venir y vas a entregarle a tal persona. Ahora, si no vas a mandar con un ángel, ahí está mi cuenta bancaria en el banco Visa, por favor, ahí me lo depositan los 2.000 bolivianos. Yo hablaba eso porque creía. ¿Sí? Cuando un día en el alfolí vemos, yo recuento el dinero y había un sobre con 2.100 bolivianos. Y el sobre no tenía nombre, no tenía nada. Y yo sabía quiénes diezmaban y todos ponían su nombre, porque es una instrucción que se les da, ¿verdad? Yo pude ver que la respuesta del Señor vino al alfolí, llevada por algún ángel. O sea, ¿cuántas cosas nos podemos provocar en nuestra vida natural si tú crees algo? Pero si tú nunca le pones al Señor para que algo te muestre, es posible que nunca ocurra. ¿Sí? Mi hija no podía tener hijos, Lisette, creo que sabe Omar, no sé si tú sabes, pastor. No podía, el médico le dijo, no, no puede tener hijos. Entonces, a mí fue como un puñal que me metieron acá. Dije, ¿cómo es posible, Señor? Si yo he visto el Salmo 128 y tú me dijiste que iba a tener alrededor de mi mesa a todos mis hijos con sus esposos y los hijos de mis hijos. No acepto esto, no acepto, Señor. Yo rechacé todo eso. ¿Sí? Y de pronto el Señor, en un tiempo de adoración, estaba adorando al Señor y me da una visión. Y en esa visión veo a mi hija mayor, Lisette, entrando a la iglesia, así con su barriguita bien pronunciada, con un bobito plomo. Antes de eso entró otra hermana que también no podía tener descendencia. La vi con su bobito guindo. Cuando yo vi eso en el Espíritu, yo le dije, Señor, gracias por mostrarme, yo sé, pero yo sé que voy a tener descendencia. Y sabes, me agarré de eso. A los pocos días, uno de mis hijas dijo, vamos a ayunar todos los días. Al poco tiempo, nació mi nieto. Ahora ya tiene 7 años y medio, más o menos. Y sabes, no solamente uno, ahora son 3. Sabes, Dios te va a dar lo que tú anheles y lo que Él ya tiene registrado en su libro, en la medida que tú seas una persona que entiende lo que tienes en los cielos, y que tú puedes verlo en lo natural acá. Por eso nosotros tenemos ser gente, pero que no permite que el enemigo sea el obstáculo en nuestras vidas. Cuando Daniel está orando, ¿verdad?, le pide algo a Dios. ¿Qué hace Dios? Daniel capítulo 9 creo que es. Inmediatamente Dios responde a la oración de Daniel. Pero ¿qué hace el enemigo? Se opone. Manda un espíritu contrario, ¿verdad? ¿Se acuerdan, no? El espíritu de Grecia, ¿verdad? ¿Y qué hace Dios cuando ve que el enemigo se opone a lo que Dios ya envió? Manda un arcángel para que pelee contra ese espíritu de Grecia y lo vence, y luego desciende y se le entrega a Daniel lo que Dios ya había mandado. O sea, tú tienes que ser gente que trae las cosas del cielo. A ver, alguien léamelo. Efesios 1:3, que creo que leímos la anterior semana.
2: Bendito Dios y Padre del Señor nuestro Jesús, el Cristo, el cual nos bendijo con toda bendición espiritual en bienes celestiales en el Cristo.
1: Dice, bendito
2: sea. Bendito el Dios y Padre
1: ¿qué?
2: Del Señor. Del Señor nuestro Jesús.
1: Ya, hay otra versión, dice, que nos bendijo con toda clase de bendiciones. Ese está en la Reina Valera, si no me equivoco. Dice, en los lugares celestiales en Cristo Jesús. O sea, Dios ya te bendijo con toda clase de bendiciones. No es que te va a bendecir. Todos los que estamos acá y todos los que somos parte del cuerpo de Cristo ya fuimos bendecidos con toda clase de bendiciones. ¿Qué puedes decir tú qué significa toda clase de bendiciones? A ver, ¿toda clase de bendición podrá ser un auto? ¿Podrá ser una casa? ¿Podrá ser una salud sin que permee la enfermedad? ¿Podrá ser unas finanzas saludables? ¿Podrá ser un hogar donde reine Jesús y reine la paz, reine todo aquello que es de Dios? Toda clase de bendición para mí es todo, ¿verdad? ¿Qué dice Dios? Que ya nos bendijo con toda clase de bendiciones. Ahora, ¿dónde están esas bendiciones? ¿En la tierra o en el cielo? En los lugares celestiales. La pregunta es, a ver, me voy a ti. ¿Cómo es tu nombre?
3: Zené.
1: ¿Tú quieres que esas bendiciones celestiales que Dios ya te dio a ti y a tu familia continúen en el cielo, o quieres tú que estén en la tierra?
3: Sí, ya está.
1: No, te estoy preguntando. En este momento hay mucha bendición. Las que te entregó ya está, ya lo tienes. Pero no solamente es eso lo con lo cual Dios te ha bendecido. Hay más bendición para ti, René, y tu familia, pero son bendiciones que están en los cielos. La pregunta es, ¿quieres tú que esas bendiciones que Dios te dio continúen en el cielo, o quieres tú que descienda a la tierra?
3: Quiero que descienda a la tierra.
1: ¿Cuántos quieren que esas bendiciones se queden en el cielo? Para cuando estemos ahí en las bodas, el Señor nos muestre y diga, mira, Mario, esto te he dado a ti, pero tú nunca has pedido. Mira, tenías esto. Y sabes, va a haber un galpón grande, como un día me mostró una visión, un galpón grande para cada familia, y dentro del galpón había muchas cosas. Cuando estemos ahí en las bodas, el Señor nos muestre y diga, mira, Mario, esto te he dado a ti, pero tú nunca has pedido. Mira, tenías esto. Y sabes, va a haber un galpón grande, como un día me mostró una visión, un galpón grande para

0: No. O sea, cada uno de nosotros ya fuimos bendecidos con algo, o con mucho. Pero a mí no me sirve para nada que siga en el cielo. Yo quiero disfrutar de lo que Dios tiene para mí. Yo quiero gozar, quiero tocar, quiero palpar, quiero manejarlo, quiero agarrar, quiero hacer algo aquí en la tierra. Y si tengo que dar otro, pues daré a otros. Pero yo no quiero que esté en el cielo. No me sirve para mí de nada que esté en el cielo. Y lo que Dios quiere es que yo lo baje del cielo. Tenemos que ser gente de autoridad, gente de gobierno, como dice Génesis 1:28. Empecemos a gobernar para que el enemigo no sea el impedimento en nuestras vidas en ninguna área. Pero todo depende de tu actitud. Todo depende de cómo tú te paras delante del Señor y cómo tú te paras delante del diablo. Si tú quieres entender el propósito que Dios tiene para tu vida, tienes que portarte lo que dice en el libro de Mateo. Desde los tiempos de Juan el Bautista, el reino de los cielos sufre violencia y los violentos lo arrebatan. Si tú no eres violento contra las tinieblas, no vas a poder un día saber cuál es el propósito que tú que Dios tiene para tu matrimonio. Menos vas a poder saber el propósito que Dios tiene para tus hijos. Lo importante en nuestras vidas es, uno, saber como pareja para qué estoy ahora en la tierra. ¿Qué quiere Dios que yo haga aquí en la tierra? En la medida que yo sepa ese propósito personal con mi esposa, ¿sabes? Voy a poder saber el propósito que Dios tiene para mis cuatro hijas. Dos de mis hijas han sido identificadas, nos hemos impulsado y ahora están cumpliendo el propósito. Y estamos en pos de las dos que todavía quedan. Porque si Dios me entregó una familia, es con un fin. No me entregó porque yo quería tener, o Dios quería que tenga cuatro hijas. Él sabe por qué me ha mandado cuatro mujeres. Y yo debo saber como papá, mi esposa debe saber como mamá, por qué nos ha mandado cuatro mujeres y qué quiere hacer Dios con estas cuatro vidas. ¿Y qué tiene mis hijas en base a la Biblia? Un día les vamos a indicar cómo tu papá y mamá pueden hacer que sus hijos sean grandemente bendecidos. Y ustedes pueden hacer que sus hogares, de sus hijos, sea un hogar próspero en todas las áreas. Porque la Biblia dice, bienes y riquezas hay en su casa. Sus hijos serán poderosos. La generación de los rectos es bendecida. Pero hay algo que tenemos que hacer como papás. Es muy importante que como papás cumplamos el propósito que Dios tiene. Y es muy importante como papás que nosotros sepamos para qué Dios nos ha permitido. Uno, que me case con la esposa que tengo. Que ustedes sepan cada uno por qué Dios, voy a poner ejemplo, por qué Dios permitió que Alex se case con Sandra. Dios tiene un propósito para este matrimonio. Y ellos tienen que saber para qué Dios los ha unido en matrimonio, por un lado. En la medida que sepan para qué los ha unido, ellos tienen que saber luego por qué Dios les ha dado cuatro hijos, tres varones y una mujer, ¿verdad? ¿Sí? ¿Qué debe hacer en la obra del Señor cada uno de esos hijos? Eso es gobernar, eso es tener autoridad delegada por Jesús, Mateo 10:1. ¿Para qué? Para que podamos implantar en nuestro hogar fundamentalmente. Cuando en nuestro hogar fundamentamos todo eso, la iglesia donde nos congregamos va a ser poderosa. ¿Verdad? ¿Por qué? Porque tú estás llevando algo que ya practicas en tu casa. ¿Dónde? A la casa donde todos nos reunimos. ¿Ves que eres importante en la obra del Señor? No eres cualquier cosa, eres algo muy importante para Dios. Y tenemos un aliado, así lo voy a mencionar, un aliado maravilloso, el Espíritu Santo. Él es quien te va a dar a conocer todo lo que el Padre tiene, porque dice que Él escucha al Padre y al Hijo y Él trae la instrucción. Apliquemos lo que dice la Biblia. Omar, ¿cuál es lo que te ha mostrado el Señor para que leas con tu esposa la Biblia?
1: Nos dice que no a poder leer hechos de los apóstoles. Estamos meditando en los libros.

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1: chiama A ver, lo que has anotado, pues, puedes dar a conocer. ¿Qué anotaste? Esto lo hago porque, estamos siguiendo, hemos escuchado a René, estamos creyendo ahora más. Cada uno de nosotros tiene que hacer eso. ¿Saben? No es simplemente leer la Biblia. Hemos dicho, vamos a meditar. Y meditar es escudriñar. Escudriñar es tomar de otro pasaje, entender lo que Dios está hablando. Cuando yo leo la Biblia con mi esposa, nosotros le decimos así: Señor, permite que tu palabra se sea revelada a nuestros espíritus, a nuestra alma. Señor, si tienes que confrontarnos con tu palabra, confróntanos, porque estamos dispuestos a humillarnos delante de ti y a pedirte perdón por lo que nos confrontes. Señor, necesitamos tener discernimiento de las Sagradas Escrituras. No quiero pasar un verso sin entender. Oramos de esa manera y nos ponemos a leer. Y aquí nos tenemos mucha riqueza. ¿Por qué? Queremos que esta riqueza se haga el rema en cada uno de nosotros. En la medida que seamos nosotros gente que medita la palabra, que vive la palabra, que practica lo que dice la palabra, acuérdense, nuestros hijos van a ser gente mucho más obediente, mucho más respetuosa, gente que puede entender claramente lo que el Señor está hablando en un determinado momento. A nosotros como papás nos va a costar a un principio, porque es un cambio de cultura, pero a nuestros hijos les va a ser sencillo. Mira el bien que vas a hacer a tu descendencia. Tú tienes la obligación como papá y mamá de afectar a tus generaciones. ¿Por qué? Porque tus generaciones tienen que recordarte cuando un día ya no estemos acá, si es que todavía no viene el Señor. Decir, me acuerdo del abuelito René que nos contaba esto, y sabes, por causa de lo que me compartió él, yo lo tuve, o yo lo conocí, o yo lo vi esto. Esas vidas que son tus generaciones nunca se van a olvidar de cada uno de ustedes, y van a ser siempre recordadas. ¿Por qué? Porque ustedes fueron los que sembraron. Porque nuestros papás quizás no sembraron, pero nosotros vamos a sembrar en beneficio de nuestras generaciones. ¿Sí? ¿Cuál es el pasaje? A ver, uno de los pasajes que te ha bendecido. ¿Cuántas personas eran lo que menciona aquí en Hechos 1:14? ¿Cuántas? ¿Se acuerdan? ¿Alguien se acuerda? ¿Cuántas personas eran?
0: 120.
1: Muy bien. Eran 120 personas. ¿Cómo están estas 120 personas? Todos tenían una misma oración, un mismo pensamiento, estaban unánimes en todos. Mire, hay algo que ustedes pueden jalar la presencia del Espíritu Santo cuando ustedes como pareja estén unánimes. Porque en el capítulo 2 viene el Pentecostés. ¿Por qué viene el Espíritu Santo? Uno, porque la promesa estaba ya hecha. Pero ¿cuándo esa promesa iba a ser realidad? Cuando ellos iban a estar, las 120 personas, unánimes. En el hogar yo puedo hacer algo. Si me pongo en unidad con mi esposa, puedo hacer que el Espíritu Santo permanentemente esté visitándonos o esté derramándose. Mucho hace la unidad del esposo con la esposa. El esposo dice, hoy no salen de su habitación por algo que no hicieron bien. ¿Está bien? ¿Y qué dice la esposa? Así como dijo tu papá, así es. ¿Es o no es unanimidad? Eso es. ¿Sí? ¿Qué hacen los hijos? Los hijos son vivos. Tienen una mentalidad mucho más abierta que nosotros. Y mucho más amplia. ¿Sí? Sabe que el papá dice no. O la mamá dice no. Pero sabe que el papá van a entrar por ahí y van a hacer que el papá diga sí. Eso ocurre en muchos hogares, ¿sí? ¿Por qué? Porque la mamá está siempre al control de ellos y el papá, como está trabajando, llega del trabajo a la casa, ¿verdad? Y el papá a veces quiere, digamos, ya darles a los hijos porque tal vez él no tuvo esas cosas. Y ya está bien, pero que vaya, no hay problema. ¿Qué está haciendo? está rompiendo una instrucción hecha por la mamá. Ahí se ve que no hay unanimidad en ese hogar. Por eso tenemos que tener mucho cuidado en nuestras reacciones, en nuestras actitudes. ¿Por qué? Porque nuestros hijos tienen que entender un día que cuando el papá dice no, la mamá seguro que dice no. Y ellos tienen que crecer con esa voz de autoridad. Y sabes dónde, cuando ya sean jóvenes, cuando ya sean mayores, aún cuando tengan sus hogares, van a seguir reconociendo la voz de autoridad. Y sabes, aquello que ellos aprendieron de ti, mamá y papá, lo mismo van a hacer con su nuevo hogar. Van a empezar ellos a decir, no, aquí es sí entre los dos, y aquí es no entre los dos. ¿Sí? Cuando yo hago esto, miren, cuando yo digo, ya está bien que vayan, cuando mi esposa dijo que no, pues sí, ¿verdad? Y los hijos se acercan a mi papá, ya, bueno, vaya. ¿Qué estoy permitiendo? Estoy permitiendo que un espíritu jezabélico nazca en mis hijos. ¿Se ubican? El papá permitiendo que el diablo entre a la casa. Por eso dice en Efesios 4:27, no le den lugar al diablo. Yo no puedo dar lugar a que el diablo entre en mi hogar. Mi esposa lo propio. Cuando todos estamos de común acuerdo para que no entre el diablo a la casa, el diablo no va a poder entrar. Aunque los hijos quieran hacer algo malo, no van a poder entrar. ¿Por qué? Porque hay una autoridad establecida en el hogar. ¿Sí? Por eso es que muchas veces el hogar, cuando está el diablo campando, reinando, no se puede hacer muchas cosas en la casa y no podemos recibir los beneficios que Dios tiene para nuestra casa. Seamos padres que son duros contra las tinieblas, pero son mansos y humildes con Dios y con los hermanos. Cuidado que quiera ser duro con el hermano, tiene que ser manso y humilde con el hermano. ¿Está bien? ¿Tú has leído qué libro, hermanito?
0: Primera de Pedro.
1: Primera de Pedro. Han empezado con el capítulo 1.
0: Sí.
1: Algo que te mostró el Señor, sé que estás hablando tú, hijito, pero que te acuerdes y que te ha...
0: Precisamente lo que estaba usted prorrogando con lo de Efesios, el primero de Pedro, se puede ver el capítulo 1, versículo 2, dice, en esta versión, ¿no? Elegidos según la presciencia de Dios Padre, en santificación del Espíritu, para obedecer, rociados con la sangre de Dios Cristo, gracias y paz sean multiplicadas, dice, ¿no? El versículo 4 dice, para una herencia incorruptible, incontaminada, inmarcesible, reservada en los cielos para vosotros. ¿No? Parece un versículo paralelo a Efesios. Y yo creo que es también como corroboración de este seminario, ¿no? Usted ha hablado de Efesios, cómo es que Dios nos ha ido escogiendo, o el versículo que menciona en Salmos, que tiene para nosotros preparado, ¿no? Tiene, por lo que dice Jeremías también, ¿no? Que tiene planes de bien. Entonces, yo entiendo que es lo mismo que Dios hace tiempo nos está hablando también como pareja, ¿no? Que Él tiene un propósito con nuestras vidas, que Él nos ha escogido por algo, ¿no? No es casualidad. Aunque, debo admitirle, en este tiempo, he visto un comentario que me ha hecho pensar, no dudar, sino pensar. Dice, la filosofía, dice, ¿no? Es como apagar un cuarto, la luz, y tratar de buscar una aguja en ese cuarto. Así es de las personas, ¿no? Dice, la teología es como apagar igual el cuarto, buscar la aguja, y gritar y decir, he encontrado, aquí está. Dice, así son los cristianos, ¿no? Ese comentario dice, así son los cristianos. Dicen que hablan con Dios, dicen que sienten a Dios, dice. Y además hacen propaganda, pero no es así. Él me ha hecho pensar, porque verdaderamente, a veces, pasa a veces en la iglesia, que hay personas que ligeramente dicen, Dios me ha hablado, Dios me ha dicho, atento hermano, Dios me está hablando en este instante. Por ejemplo, ¿no? Aquí los que van a sembrar 1000 bolivianos, aquí los que van a sembrar 500, y aquí los de 200. Y ahí termina la lista. Supuestamente Dios le ha dicho. No. Entonces, hay mucha gente de afuera que mira eso en los cristianos, que se cubren de Dios me ha dicho, digamos, ¿no? Y hacen quedar mal el nombre de Dios, ¿no? Sacan plata a las personas, o sea, son mal testimonio, etc. Y este comentario que lo menciona, por ejemplo, es pues, de una persona que no es cristiana, y que dice, sí son los cristianos. yo al entender este pasaje, es como que Dios me vuelve a enseñar, ¿no? Que es por algo que Dios nos ha llamado. O sea, no es una coincidencia, porque alguno, yo podría decir, soy cristiano porque mi papá me debió llevar a la cumbre. O sea, yo soy conjunto de que mi papá la fuerza un poco me ha llevado y a partir de eso yo soy cristiano. Pero aquí dice que somos elegidos según la presencia. Presencia significa con el conocimiento anterior de Dios, ¿sí? De Dios Padre, en la santificación. Entonces, es eso, pastor, ¿no? Estamos meditando.
1: La idea es de que empecemos a leer la Biblia juntos como pareja, ¿sí? ¿Cuántos quieren saber el propósito por el cual Dios ha permitido que se unan en matrimonio? ¿Sí? Ustedes no estaban, ¿no?, la anterior semana. Tampoco usted estaba, ¿no? Muy bien. Entonces no les pregunto a ustedes porque ya al siguiente les voy a preguntar. Tenemos que leer la palabra de Dios a nivel de pareja. ¿Saben? Ustedes escojan el horario, el tiempo que puedan disponer. Yo les dije esta mañana, les dije en la mañana, antes de que se vayan al colegio los niños, si es que hay todavía niños que van al colegio, y en la noche antes de que nos podamos ya descansar físicamente, ¿verdad? Hagan, vean el tiempo ustedes, pero sí o sí deben leer cada día, ¿sí? Nosotros hemos leído 8 capítulos del libro de Mateo, meditando todos los días, ¿verdad? Entonces, ¿por qué? Queremos ver a la luz de las Sagradas Escrituras qué tiene Dios para nosotros. ¿Qué cosas podemos conseguir al meditar en su palabra? Algo que van a conseguir es obediencia. Y sabes, a Dios no le agrada los sacrificios, como ya sabemos, pero sí le agrada la obediencia. La obediencia es un paso muy importante en la vida de los hijos de Dios para poder entender lo que Dios tiene para nosotros, ¿sí? Por eso, amados, si decimos hoy, el siguiente jueves a las 7:30, es 7:30, no es 8:15, perdón que les diga, pero es necesario que empecemos a hablar en el orden de Dios, ¿sí? Porque si yo soy tolerante, digamos, ya no hay problema, ha habido trancadera, ha habido esto, está bien. ¿Qué soy yo? Soy tolerante con las tinieblas. Y al ser yo tolerante con las tinieblas, el enemigo puede venir y me puede dar con todo, ¿sí? Porque él es muy malvado. Pero cuando yo soy obediente, él no tiene derecho de legal de nada en contra de mi vida. ¿Por qué? Porque él sabe que obedezco. Él sabe que tú obedeces, ¿verdad? Entonces no le demos lugar, el derecho al diablo. A ver, alguien me lo lee, Efesios 4:27, que ya saben. A ver, tú denles rápidamente, Efesios 4:27. No le demos lugar al diablo. Cuando se les dice, lean como pareja, y ustedes no están leyendo como pareja, le están dando lugar al diablo a que zarandee sus vidas y sus hogares. Es como si le entregaran la llave al diablo para que entre el rato que quiere. Sí, adelante, varón.
2: Dice la palabra de Dios, Efesios 4:27, ni deis lugar al diablo.
1: ¿Qué dice? Ni deis lugar al diablo. Ah, ¿cómo no le doy lugar al diablo? Léeme el siguiente verso.
2: El que hurtaba no junte más, sino trabaje, haciendo con sus manos lo que es bueno, para que tenga que compartir con el que padece necesidad.
1: ¿Qué dice? Mira, aquí está la solución de Dios. Primero dice, no le den lugar al diablo. Muy bien. Ahora yo digo, ¿cómo yo no le puedo dar lugar al diablo? Dice, el que hurtaba, no hurte más. El que desobedecía, ya no desobedece, ahora obedece. El que era rebelde, ahora ya no es rebelde, ¿sí? Entonces, con lo contrario de lo que hemos hecho, nosotros no le damos lugar al diablo. ¿Está bien? Eso es lo que nos recomienda el apóstol. La idea de nosotros es que seamos gente que vive. Mire, escuchen bien. Nosotros somos gente, hijos e hijas de Dios, para obedecer lo que Dios nos manda. ¿Está bien? ¿Están de acuerdo? Porque yo sé que hay promesas inmensas y maravillosas a la obediencia. Hay mucha promesa. Y ustedes van a poder recibir esas promesas de Dios en la medida que ustedes sean obedientes, en lo más mínimo. Cuando el pastor diga, hay que venir a limpiar las sillas, estoy dando un ejemplo. ¿Sabes? Todos los que podemos venir a limpiar, vienen y limpian, y lavan, y limpian, con todas las sillas. ¿Qué son? Tenían tiempo y han invertido su tiempo, no digo han gastado, han invertido su tiempo en el mandato que el pastor pidió. Eso es bueno. Y acuérdense, las cosas de ustedes van a empezar a multiplicarse en muchas áreas. Van a recibir muchos beneficios en la medida que ustedes sean obedientes. Por eso, estamos en la segunda charla recién hoy. Esta semana, a partir de esta noche, cada uno de nosotros se encamina delante del Señor en oración y le dice: Señor, perdóname porque no te he escuchado muy bien, pero ahora que he escuchado, voy a obedecerte en todo lo que tú me mandes. Léamelo, Mateo 18, 19. Ya terminamos. Deme 2 minutos más. Adelante, Eli.
3: Otra vez os digo que si dos de vosotros se pusieren de acuerdo en la tierra acerca de cualquier cosa que pidieren, les será hecho por mi Padre que está en los cielos.
1: Escuche, otra vez digo, si dos, físicamente, ¿cuántos somos esposo y esposa?
4: Dos.
1: Para Dios, ¿cómo somos?
4: Uno.
1: Uno, muy bien. Si dos de vosotros se ponen de acuerdo sobre algo en la tierra, ¿qué dice? ¿Será? A ver.
3: Le será hecho por mi Padre que está en los cielos.
1: Le será hecho por mi Padre. Si ustedes como hogar quieren conseguir cosas de beneficio para sus casas, lo primero que hagan es pónganse de acuerdo. Quieren alfombra. Ejemplo, ¿ya? Pero pueda que la esposa diga: yo quiero una alfombra verde, y el esposo quiera una alfombra amarilla. Entonces, antes de pedir al Señor, pónganse de acuerdo y al final cedan. Ya está muy bien, que sea alfombra verde, ya se ponen de acuerdo. Señor, en el nombre de Jesús, venimos a declarar que la alfombra verde que tú tienes para con nosotros ahora desciende de los cielos. Y lo vemos. En el Espíritu ven la alfombra verde y acuérdense que un día físicamente van a ver esa alfombra verde. ¿Está bien? Es necesario que se pongan de acuerdo sobre cualquier cosa. Haremos este negocio. Señor, ¿estás de acuerdo con que hagamos este negocio? Por favor, muéstranos. Conforme a lo que tú nos mandes, vamos a hacer. Nosotros nos hemos puesto de acuerdo, pero queremos saber tu posición. Lo que más nos interesa como pareja es tu posición. Si tú quieres, lo hacemos. Si tú no quieres, no lo hacemos, Señor. ¿Verdad? Entonces, pero lo importante es ponerse de acuerdo. Pónganse de acuerdo en todo. Y sabes, en la medida que se pongan de acuerdo y crean, lo importante de esto es creer, porque es un mundo es un mundo espiritual que un día tiene que reflejarse en lo natural. Crean lo que están declarando delante de Dios. ¿Está bien? No les voy a dar todavía la tercera y cuarta tarea, pero vamos a continuar con las dos tareas de la anterior semana. Oren esta noche, no mañana, ¿verdad? No importa, 5, 10, 15, media hora, como ustedes vean, y díganle: Señor, ¿en qué libro, Señor, tú quieres que meditemos? No le digan en qué pasaje, digan en qué libro, ¿ya? ¿Cuántos libros tiene la Biblia?
3: 36.
1: ¿Ah? ¿36? Muy bien, ¿cuántos libros tiene? Ya, digan, de los 66, ¿cuál libro tú quieres que leamos? Si te dice Génesis, pues agarra Génesis, ¿sí? Y medita desde el capítulo 1. Y sabes, apunta el verso que te bendice. Apunta el verso que tú quieres ver realidad en tu vida, en tu casa. No dejes pasar ningún verso, digamos, que el Espíritu te está mostrando que ese verso es para ti. Dice: Señor, si tienes convicción y tu esposa lo propio con ese pasaje, dígale: Señor, vengo a declarar que este pasaje que está registrado aquí en el Logos, hoy se vuelve en el Rema, hoy se hace realidad en mi vida. Y cualquier momento van a ver, Dios les va a sorprender y les va a mostrar, y van a poder ustedes tener aquello que está ya escrito en la medida que ustedes lo declaren y en la medida que ustedes crean. O sea, no lean por leer, lean meditando pasaje por pasaje. Si tienen que leer toda la semana un capítulo, muy bien un capítulo, pero medítenlo bien. Pero si van a llegar al capítulo 7, está bien, La idea es ir apuntando o anotando. ¿Por qué? Dios quiere sorprenderles con lo que ustedes están declarando y creyendo que Dios les va a entregar. ¿Está bien? Y el otro trabajo, vuelvo a repetir, ustedes se conocen, esposo y esposa se conocen perfectamente como son y conocen las reacciones que ustedes tienen. La idea es identificar si hay algún espíritu inmundo que aún continúa obrando en nuestro hogar por causa del esposo y de la esposa. El ejemplo de Janet, la esposa le habló amablemente, pero él respondió, digamos así, agriamente. ¿Es correcto eso? No es correcto, ¿verdad? Entonces, ¿qué dice Janet? ¿Por qué? Ahí está la pregunta. ¿Por qué he reaccionado mal ante una buena solicitud? ¿Qué me ha hecho reaccionar de esa manera? ¿Por qué mi carne saltó cuando mi carne está muerta? Porque hemos tomado nuestra cruz, ¿verdad? La carne está muerta, no tiene por qué resucitar. Debíamos responder en el espíritu. ¿Cómo? Amablemente. ¿Está bien, hija? Muy bien, lo que tú dices lo entiendo, lo voy a hacer, ¿verdad? Eso era lo correcto, digamos. Entonces, vean ustedes, nunca pasen por alto cualquier reacción que a Dios no le agrade, ¿sí? Tender la cama. ¿Por qué voy a tender yo? Tú tienes, tu obligación es tender tú, ¿verdad? ¿Qué estamos? Estamos reaccionando mal. Lava, por favor, este llama, Omar, vas a lavar las tazas. No, no, yo tengo que trabajar, tengo que generar dinero a la calle. ¿Ves? Esa reacción, esa respuesta no es correcta. Así se tenga que retrasar del trabajo, le dice, está bien, Claudia, voy a lavar las tazas. Y sabes, lava bien, no le pases solamente agüita, agarra el jabón, el champú, agarra la esponjita, pásale todo eso y lava correctamente. O sea, queriendo hacer bien las cosas, hay que hacerlas bien. Cuando tiendas la cama, no lo tapes encimita, sacude las trazadas, la sábana y tiende como se debe tender. ¿Está bien? Eso es hacer correctamente delante de Dios. Aprendamos a hacer correctamente las cosas. ¿Por qué? Lo que nosotros necesitamos es un cambio de actitud, que Dios provoque ese cambio de actitud en cada uno de nosotros. La idea es llevarnos a lo que decía Claudia, Hechos 1:14, unanimidad. ¿Sí? Unanimidad en todo. ¿Por qué? Cuando hay unanimidad, la visitación del Espíritu Santo está ahí, inmediatamente en sus hogares, y Dios va a responder. Y ustedes van a ser los beneficiados en todo cuanto están anhelando. ¿Está bien? ¿Alguna pregunta, mis amados, con respecto al tema? ¿Algo que no ha estado claro? ¿Algo que desean, tal vez no me he explicado muy bien?
0: Efesios 1:3, pastor, las bendiciones espirituales de Dios son bendiciones también materiales. Pero la Biblia dice bendiciones espirituales. Efesios 1:3 de ley.
1: No. Oye, una cosa. ¿Dios es natural, físico o es espíritu?
0: Espíritu.
1: Ahora, ¿lo que Dios hace lo hace en el espíritu o lo hace en lo natural? Primeramente, Dios todo lo que hace, hemos visto de Génesis 1, ¿verdad? Con Adán y Eva, primeramente todo lo que hace Dios es en el espíritu. ¿Qué significa eso? Que todavía no se ve. ¿Sí? ¿Cómo hizo Dios las cosas? 11:3 de Hebreos dice que Dios hizo todo lo que ahora vemos de lo que no veíamos. Tú tienes que ser ese hijo, o sea, tú puedes crear cosas visibles, pero de lo invisible. O sea, primero es el espíritu. Por eso dice que Dios nos ha bendecido con toda clase de bendiciones
0: espirituales
1: en los lugares celestiales en Cristo Jesús. Entonces, Dios, ¿sabes? Antes de la fundación del mundo tú fuiste escogido, Efesios 1:4. Dice que nosotros fuimos escogidos antes de la fundación del mundo. Cuando Dios escogió a Alex antes de la fundación del mundo, dijo así: Alex va a nacer en tal fecha, se va a unir en matrimonio con tal persona, va a tener tantos hijos, y estas son las cosas que yo le doy a Alex. Tan, tan, tan, así está. ¿Qué está haciendo? Todo lo has diseñado en el espíritu para Alex. Cuando llega la fecha, el cronos, para que nazca Alex, se activa esa parte, ese libro, en favor de quién? De Alex. Verso dice la Biblia, dice en Salmo 139, 16, que se va diseñando la Biblia hasta el último día. ¿Ya? Entonces, cuando tú entiendes que tienes cosas en los cielos, tu obligación, si es que quieres tenerlas aquí en la tierra, es jalarlas, bajarlas del cielo. Me pareciera que esto suena un poquito algo ilógico, ¿no? ¿Cómo yo puedo estirar mi mano y bajar del cielo algo? Es que todo es por fe. Aquí lo que prima es la fe. Tú crees que hay algo diseñado por Dios en los cielos. Está en los cielos porque lo dice Efesios 1:3. Y tú dices, Señor, a mí me sirve que lo que has diseñado para mí está en la tierra. Y yo lo pueda ver, lo pueda tocar, lo pueda palpar. Por lo tanto, tu oración va a empezar a cambiar. Ya no le vas a decir al Señor, Señor, bendíceme, porque ya te bendijo. Tú vas a decir, en el nombre de Jesús, vengo a declarar que todo con lo que me ha bendecido Dios que esté en los cielos, ahora ordeno que baje de los cielos y se haga realidad en mi vida, en mi hogar, porque yo quiero tocarlo, quiero verlo. No me sirve para nada que esté en los cielos. Tu oración, tu forma de orar, tu forma de hablar, tu forma de declarar, cambia. Y sabes, eso está acompañado por la fe. ¿Por qué? Cuando tú hablas algo, de tu espíritu sale fe expulsando por tu boca. Por eso hay que hablarlo. Todo lo que digas, dice Marcos 11:23, lo que dices, lo que has dicho, te será hecho. Ahí está, si es que puedo decir secreto, ahí está el secreto de Dios, en que nosotros hablemos, en que nosotros declaremos. Lo que digas, lo que decimos, será hecho. Y si yo creo eso, acuérdate, te va a ir sorprendiendo el Señor en la forma que vais viviendo, te va a ir mostrando y dando muchas cosas.
0: En la misma oración, pastor, dice, ¿no?, que Jesús enseña a sus discípulos, dice, hágase tu voluntad como en el cielo, así también en la tierra, dice, ¿no? O sea, hay una voluntad, hay algo espiritual, hay algo predestinado, y antes de la fundación de la tierra, Jesús les enseña a orar, ¿no? Que se haga la voluntad como en el cielo, así también.
1: O sea, ¿dónde se hace primeramente la voluntad? En los cielos. Y luego, ¿dónde se ve esa voluntad?
0: En la tierra.
1: En la tierra. ¿Sí? Lo natural es el reflejo de lo espiritual. ¿Sí? Bien, amados, gracias al Señor por cada uno de ustedes. Bendigo la presencia de ustedes. Doy gracias a Dios por la paciencia que tuvieron al escucharnos. Y les pido perdón por mi esposita, pero no estamos en un acontecimiento muy agitado, por eso es que ella no pudo venir. Tenemos un compromiso muy grande la siguiente semana, y por eso es que ella está atendiendo estas cosas y yo solo pude venir. Si les pido perdón por la ausencia de mi esposa. Es posible que el siguiente jueves tampoco ella venga. Yo también no iba a venir, pero yo decidí venir porque creo que esto, que hay una secuencia, no quiero que se corte, ¿sí? Pero ya después de eso vamos a estar siempre los dos trabajando juntos, ¿está bien? Que el Señor los guarde, los bendiga, y el Señor haga resplandecer sus rostros sobre cada uno de ustedes. La bendición de Dios está sobre ustedes. ¿Pueden decir, la bendición de Dios está sobre mi vida?
4: La bendición de Dios está sobre mi
1: vida. La bendición de Dios está sobre mi hogar. La bendición de Dios está sobre mi familia. Lo creo, lo establezco, lo declaro, en el nombre de Jesús. Amén. Esa bendición va a descender a tu vida y a tu hogar. Que el Señor los...

sido llamados un día, Señor, para que hoy estemos aquí en tu obra. A ti te ha placido, Señor, señalar los tiempos para cada uno de nosotros y para estar congregados en este lugar. A ti te ha placido, Señor amado, Dios Todopoderoso, poner tus ojos sobre cada uno de nosotros, como está escrito en el Salmo 132:8. Gracias, Señor, porque tus ojos están sobre cada uno de los que estamos en este lugar y sobre cada uno de los que forman la Iglesia, el cuerpo de Cristo. Gracias te damos, Señor, porque tú traes revelación fresca a cada uno de nosotros, tus hijos e hijas, para que podamos entender claramente tu voluntad y podamos entender qué es lo que tú quieras que hagamos en un determinado tiempo, Señor. Te bendecimos porque en verdad eres bueno, eres generoso, eres quien suple toda necesidad de nuestras vidas, Señor. Por eso declaramos, Padre, lo que dice Filipenses 4, cuando dices: mi Dios pues suplirá conforme a sus riquezas en gloria todo lo que les falte. Creemos y declaramos que tú vas a suplir todo lo que nos falta. Si nos falta salud, vas a suplir con salud. Si nos falta finanzas, vas a suplir con finanzas. Si nos falta, Señor amado, relación interpersonal de esposo con esposo, viceversa, tú vas a suplir, Señor. Si nos falta sabiduría, Señor amado, conforme a los 7 espíritus que tú tienes, vas a derramar sobre nuestras vidas, y ese espíritu de sabiduría, Señor, descenderá y tomará nuestra vida para que seamos tus hijos sabios, Señor, y entendidos de lo que tú quieres hacer en estos tiempos. Padre, te pedimos que seas tú abriendo en esta noche nuestros oídos naturales y abras nuestros oídos espirituales y abras nuestra boca para que podamos hablar aquello que tú pongas en nuestra boca y para que nosotros podamos escuchar lo que tú quieres que escuchemos, pero con el fin de guardarlo para ponerlo por obra en nuestro diario vivir. Padre, gracias una vez más te damos por este día, aunque está lluvioso, aunque hace frío, nosotros igual nos gozamos en ti, porque todo, Señor, desciende de parte tuya, la lluvia, Señor, el frío, y nosotros, Señor, sabemos que el Espíritu Santo está en cada uno de nosotros para que tu nombre sea exaltado y para poder aprender todo cuanto tú tienes para con nosotros. Padre, en el nombre de Jesús te bendecimos, te damos honor y gloria, y declaramos también, Señor, que tu mano divina de poder está sobre José, sobre Pepe, Señor, como Salomé, y sobre la bebita, Señor, y sobre sus dos hijos. Declaramos en el nombre de Jesús, Padre, que cada una de esas vidas que son tus hijos e hijas están escondidos en el hueco de tu mano, Señor, como está escrito en tu palabra. Padre, y al estar escondido en el hueco de tu mano, las tinieblas no van a tocar a esas vidas, Señor. Las tinieblas van a disiparse por causa de la luz que tú eres, Señor, al tenerlos en tu mano poderosa a cada una de esas vidas, Señor. Declaramos, Padre, en el nombre de Jesús, que la salud del reino desciende y toca a Salomé. La salud del reino desciende y toca a la beba, Señor, para que esta beba pueda desarrollarse como si estuviera gestando dentro del vientre de su mamá, Señor. En el nombre de Jesús declaramos, Padre Santo, que tú traes gozo, paz, bondad, mansedumbre, dominio propio a cada uno de los que estamos en este lugar y a aquellos que van a llegar, Señor, que deben estar apurando sus pasos para poder llegar y escuchar todo cuanto tú tienes para esta noche. Te bendecimos una vez más, Padre, y te damos a ti por siempre el honor, la gloria, el poder, por los siglos de los siglos, en el nombre de Jesús, nuestro Señor. Amén. Amén. Amén. Tomen asiento, amados. ¿Quiénes tienen sus apuntes del último jueves? Quiero que vayamos un momentito para recordar al último verso que leímos con respecto a Adán. ¿Se acuerdan? ¿Se acuerdan?

Saquen sus apuntes. Génesis, ¿cuánto era? ¿Se acuerdan? No, Génesis. No. Sobre Adán. Era muy bien. Uno. Muy bien. Entonces vamos todos para poder recordar un momento a este pasaje de Génesis capítulo 1, versos 28 y 29, ¿verdad? ¿Sí? ¿Está bien? Desde el 26, ya, muy bien, desde el 26. Porque aquí encontramos, ¿qué dijimos? Aquí encontramos el propósito que Dios le dio a Adán. ¿Está bien? Y vamos a ver, o sea, vamos a recordar si ese propósito que Dios puso sobre Adán se cumplió o no se cumplió. 26. Entonces dijo Dios: hagamos al hombre a nuestra imagen, conforme a nuestra semejanza, y señoreen los peces del mar, en las aves de los cielos, en las bestias, en toda la tierra y en todo animal que se arrastra sobre la tierra. Y creó Dios al hombre a su imagen, de Dios lo creó, varón y hembra los creó, y los bendijo Dios y les dijo: fructificad y multiplicaos, llenad la tierra y sojuzgadla, y señoread en los peces del mar, en las aves de los cielos y en todas las bestias que se mueven sobre la tierra. Pregunta: ¿Adán físicamente ya estaba creado en este pasaje? ¿Ya estaba creado? ¿Físicamente ya estaba creado Adán? ¿O cómo estaba creado Adán? Estaba Adán, ya existía en él espíritu, porque físicamente recién es moldeado en el capítulo 2, ¿se acuerdan, verdad? Entonces, aquí, ¿qué está haciendo Dios? Dios le está hablando ¿a quién? A su espíritu de Adán. ¿Qué le está diciendo en el 26? Y señoreé en los peces del mar, en las aves de los cielos, en las bestias y en toda la tierra y en toda la vida. ¿Qué le estaba indicando? Que señoreé. ¿Qué significa? ¿Qué dijimos que era señorear? ¿Se acuerdan? Muy bien, dominar, sí, es uno de los puntos. Dominar, sujetar, sojuzgar, sí. O sea, esta es una palabra de gobierno. En unas palabras estaba diciendo Dios a Adán, a su espíritu de Adán: tú vas a gobernar. Tú has sido creado por mí para que gobiernes, sí. Ahora, en el capítulo 2, Adán ya existe, porque lo forma del polvo de la tierra, donde Dios pone sus manos para formar al cuerpo o el barro de Adán, ¿verdad? Primeramente barro, luego cuerpo. Entonces, ¿qué hace Adán cuando Adán físicamente ya existía en la tierra? ¿Empieza o no empieza a gobernar? Sí, empieza a gobernar. ¿Cómo? ¿Cuál es la muestra que dice la Biblia que empezó a gobernar? ¿Perdón? Muy bien, ahí empieza a dar. O sea, él, habían tantos animales, ¿verdad? Y a cada uno le pone el nombre. Y a partir de esa vez, hasta la fecha, cada uno de esos animales se los conoce con ese nombre. Por lo tanto, empezó a gobernar poniéndoles nombre. ¿Se acuerdan que les dije cómo pondría al águila el nombre de águila? ¿Cómo pondría a la ballena el nombre de ballena? Uno estaba en el fondo del mar o en el mar, como sea. Y a partir de esa vez, hasta la fecha, cada uno de esos animales se los conoce con ese nombre. Por lo tanto, empezó a gobernar poniéndoles nombre. ¿Se acuerdan que les dije cómo pondría al águila el nombre de águila?

perro, vas a llamarte león, vas a llamarte a cada uno. O sea, miraba al animal y seguro es que le ponía el nombre. ¿Cómo haría cuando estaba frente al águila? ¿Escalaría? ¿Cómo haría cuando tuvo que ponerle, digamos, a la trucha, por decirlo, es su nombre? Tú te vas a llamar trucha. Agarraría a su equipo de buceo y se metería al fondo del lago para decirle que se llame trucha. ¿Qué haría? ¿Cómo es que ha gobernado en ese ámbito Adán? Muy bien, él se movía en el espíritu. Si bien físicamente era carne como nosotros, fundamentalmente Adán era espíritu. Y su espíritu, su cuerpo podía estar pisando la tierra como nosotros, como Jesús, ¿verdad? Pero su espíritu podía subir fácilmente a la colina, ¿sí? A la cumbre de un cerro, y ahí ver, mostrarse al águila y decirle, tú te vas a llamar águila. Lo propio podía ser con el lago y con cualquier lugar, ¿sí? Entonces, ahí podemos ver que Adán, lo importante es que estaba obedeciendo el mandato o el propósito con el cual fue creado por Dios. Tú vas a gobernar, o sea, te vas a señorear. Muy bien. ¿Pero qué pasó con Adán? ¿Continuó gobernando o qué pasó? Porque eso está en el capítulo, ¿verdad? En el 1 habla eso, en el 2 empieza a trabajar. ¿Qué pasa en el 3? En el capítulo 3 ya empieza a moverse el enemigo, las tinieblas. ¿Y qué hace? Le hace pecar a quién, primeramente a Eva, ¿sí? Y Eva le transmite a quién, a Adán, y al final los dos pecan. Entonces, ¿Adán cumplió o no cumplió el propósito de Dios? ¿Qué dicen? A ver. A ver, ¿Adán cumplió todo el propósito que Dios tenía? No cumplió. Empezó bien, poniendo nombres. ¿Sí? Empezó bien. Él no trabajaba. Él comía y vivía de lo que estaba producido. Ya. Había árboles frutales, agarraba y comía. O sea, Adán no tenía necesidad de trabajar como hoy en día nosotros trabajamos. Él solamente tenía que gobernar, tenía que enseñorearse y tenía que servirse de todo lo que ya estaba creado. Para eso creó las cosas, para su alimentación de Abraham y para su vida, ¿verdad? Entonces, Adán no cumplió el propósito que Dios le había encomendado de gobernar. ¿Por qué Adán no cumplió su propósito? Es la pregunta. Muy bien, ¿qué es la desobediencia? Pecado. Entonces, ¿qué lo apartó a Adán de su propósito? El pecado, ¿verdad? Entonces, si sabemos que el pecado le apartó a Adán de su propósito, ¿cómo podríamos definir al pecado? ¿Qué es el pecado entonces? El pecado es todo aquello que me aparta del propósito que yo tengo que cumplir. Sabemos que pecado es mentir, es pensar mal, murmurar, levantar juicios, es pecado. Pero fundamentalmente el pecado me aparta o me desvía del propósito de Dios. ¿Estamos entendiendo? Eso lo dijimos el último jueves que estuvimos reunidos, ¿verdad? Entonces, ¿saben, amados? Nosotros tenemos, todos los que estamos acá, tenemos propósito de Dios, tenemos planes de Dios como lo hemos leído. Por lo tanto, si tú quieres que esos propósitos que Dios tiene para tu vida se pueda dar a conocer y tú puedas llegar a conocer y para cumplirlo, es necesario que el pecado salga de cada uno de nosotros. Porque hemos entendido que el pecado le apartó a Adán del propósito que tenía que cumplir para Dios. ¿Está bien? ¿Está entendido? Muy bien. Eso es lo que compartimos antes de terminar la reunión el último jueves. Quiero que vayamos ahora todos a Jeremías. Vamos a encontrar, y quiero que al leerlos, lo van a leer con mucha atención y el Espíritu Santo se les revele, porque vamos a encontrar aquí el propósito de Jeremías. ¿Está bien? Vamos a ver para qué Jeremías fue llamado. Y si entendemos para qué fue llamado Jeremías, tú también tienes que saber para qué fuiste llamado. Jeremías.

0: Isaías capítulo 1. Vamos a leer desde el verso 4. Pueden leer todo hasta el 19, pero lo que vamos a leer ahora, más o menos, vamos a leer hasta el verso 12, por decir. Porque tenemos que discernir cada uno de nosotros el propósito que Dios le entregó a Jeremías. ¿Qué es lo que dijo Dios a Jeremías para que sea para él en lo que tenía que trabajar? ¿Está bien? ¿Empezamos a leer? A ver, ¿puedes leérmelo por favor, mi querido Pastor Willy? Empezando el 4 y así vamos, llevando hasta el 12.
1: Ya. Jeremías capítulo 1, versículo 4. Dice, vino pues palabra de Jehová a mí diciendo.
0: Dos veces vamos a ir leyendo para ganar, de dos en dos.
1: Antes que te formase en el vientre te conocí, y antes que nacieses te santifiqué, te di por profeta a las naciones.
0: ¿Puedes continuar, Sandra, por favor? Ah, aquí, ¿cómo te llamas tú, varón? Edwin, ¿puedes continuar 6 y 7?
2: El 6.
0: Sí, el 6 y el 7.
2: Yo dije al Señor Jehová, he aquí, no sé hablar, porque soy un niño. Y me dijo Jehová, no digas, soy un niño, porque a todo lo que te envíe dirás tú, y dirás todo lo que te envíe.
0: Ahora Sandra, 8 y 9.
3: No temas delante de ellos, porque yo estoy contigo para brindarte, dice Jehová. Y extendió Jehová su mano y tocó mi boca y me dijo Jehová, he aquí, he puesto mis palabras en tu boca.
0: Alex.
4: Sí. Y es, mira, te he puesto en este día sobre naciones y sobre reinos. Para arrancar, para destruir, para arruinar, y para derribar, para edificar y para arrancar.
0: Lucy, 11 y 12.
3: El Señor se dirigió a mí y me dijo, Jeremías, ¿qué es lo que ves? Veo una mano de polémica, contesté, ¿tienes razón? Me dijo el Señor, en efecto, voy a estar atento a que mis palabras se cumplan.
0: Muy bien. Si empezamos nuevamente a revisar desde el 4, vamos a entender para qué Dios lo llamó a Jeremías. ¿Cuál es el propósito de Dios para Jeremías? ¿Qué le dijo? ¿Qué iba a ser para Dios? Perdón, más fuerte. Muy bien. Lo primero que Dios le dice a Jeremías, tú vas a ser mi profeta. Muy bien. Entonces, ahí vemos un propósito. Jeremías no fue llamado así nomás, porque si vemos el 5 dice, antes que te formase en el vientre, te conocí. ¿Saben? Y cada uno de los que estamos acá, también antes de que estuvimos en el vientre de nuestra Santa Madre, Dios ya nos conocía. Porque dice Efesios 1:4 que fuimos nosotros creados o llamados y escogidos antes de la fundación del mundo. Por lo tanto, en el Espíritu para Dios ya existíamos. En la carne, o sea, físicamente, todavía no existíamos hasta que se cumplan estos tiempos. Entonces, Jeremías lo propio. Jeremías ya sabía que iba a existir un día en esos tiempos, ¿verdad? Y le dice, y antes que nacieses te santifiqué, te di por profeta a las naciones. A Jeremías no le dice cuando él ya tiene uso de razón, cuando él ya está caminando. No le dice, te di por profeta a las naciones, sino en su espíritu ya puso el propósito que Dios tenía para Jeremías. ¿Cuál es ese propósito? Ser profeta para Dios. De la misma forma, para cada uno de nosotros, cuando Él nos escogió, Efesios 1:4, repito, ese momento Él ya puso el propósito en cada uno de nosotros. Entonces, ya, miren, antes de la fundación del mundo, ya sabía Dios Mario que iba a ser, que iba a ser Lucy, que iba a ser Alex, que iba a ser cada uno de los que estamos en este lugar. Lo que resta de nosotros, y por responsabilidad delante de Dios, es que nos tenemos que saber para qué Dios me ha llamado. ¿Qué es lo que Dios quiere que yo haga en este tiempo que estoy con vida? ¿Sí? Lo propio para ustedes. Ustedes tienen que saber para qué Dios los ha llamado y qué es lo que Él quiere que hagan. Ahora, ¿qué más le dice a Jeremías? Ya sabemos, le dice, te di por profeta a las naciones. Escuchen, no le estás diciendo te di por profeta en la congregación, o te di por profeta en la ciudad de donde él había nacido. Le dice, te di por profeta a las naciones. O sea que ese era el propósito de Jeremías. Iba a ser profeta, pero a las naciones. O sea, tenía que salir del lugar donde estaba para ir a diferentes lugares y poder profetizar. ¿Está bien? ¿Qué más le dice a Jeremías que haga? ¿Qué otra cosa más era el propósito de Dios para con Jeremías que hemos leído? Muy bien, eso está en el verso 10, ¿verdad? ¿Qué le dice? Mira, te he puesto, o sea, ahí está el propósito, Dios lanzando a ¿quién? A Jeremías, primeramente en el Espíritu, vuelvo a repetir. Te he puesto en este día sobre naciones y sobre reinos. ¿Para qué? Dice, para arrancar y para destruir, para arruinar y para derribar, para edificar y para plantar. ¿Cuántos quisieran hacer esto que Dios le dice a Jeremías? ¿Cuántos quisieran destruir? Ahora, ¿qué es lo que tenía que destruir Jeremías? ¿Qué es lo que tenía que derribar Jeremías? ¿Qué es lo que tenía que arruinar Jeremías? ¿Qué tenía que arrancar Jeremías? ¿Y qué tenía que edificar y plantar? ¿Qué puedes discernir de este pasaje para Jeremías? Y eso lo puedes aplicar tú para tu vida. ¿A quién tenemos que destruir nosotros? Muy bien. Mire, hay un pasaje, a ver si alguien me lo puede buscar. Creo que está en Primera de Juan, capítulo 3. Busquen por si acaso el verso 8. Dice que Jesús vino para destruir las obras del diablo. Si alguien lo tiene eso. A ver, ¿quién tiene el buscador? Pero está en Primera de Juan. Ya. Primera de Juan, verso 8. ¿Sí? Capítulo 3, verso 8. Dice, el que practica el pecado es del diablo, porque el diablo peca desde el principio. Para esto apareció el Hijo de Dios, para deshacer las obras del diablo. ¿Para qué vino Jesús? O sea, miren, ya le estoy dando aquí un propósito de Jesús. ¿Cuál fue, de acuerdo a esto que hemos leído, cuál fue uno de los propósitos de Jesús? Deshacer las obras ¿de quién? Del diablo. La pregunta es, ¿para Jeremías sería lo propio? También, ¿sí? Ahora, para que los que estamos aquí en la iglesia somos parte del cuerpo de Cristo, ¿será también eso? Sí, o sea, ya hemos encontrado un propósito aquí. Nosotros también hemos sido llamados y estamos en este tiempo para deshacer, para destruir, para derribar los muros o las fortalezas del diablo. Entonces ya has encontrado un propósito, ¿verdad? Esa es una de tus funciones que tienes que hacer. Podrás decir, pero eso lo hacen los intercesores, yo no soy intercesor. ¿Podrá ser así? No, toda la iglesia es intercesora. El momento que tú hablas a un incrédulo, ya estás entrando al campo del diablo. ¿Por qué? Porque estás entrando al campo del diablo para rescatar una vida. ¿Sí? Para arrancar de las manos de Satanás y traerlo a la luz de Jesucristo. Entonces, eres intercesora, eres intercesor. Estás entrando en batalla con el diablo. Entonces, por lo tanto, ese también es un propósito para cada uno de nosotros. De esta manera, cada uno de nosotros tenemos que encontrar en lo que resta de este año, para qué Dios me llamó. ¿Cuál es el propósito que Él quiere, Él me ha entregado? y qué es lo que Él quiere que yo haga. Para que el próximo año tú puedas enfocarte en lo que te mostró el Señor, en lo que se te reveló, y sabes buscar aquello y encontrar aquello que Dios te mandó a hacer. Eso es vivir con un propósito de Dios. Porque si avanzamos para todo lado, ¿verdad?, vamos a estar en la obra del Señor. No estamos pecando, no estamos haciendo nada malo, pero no estamos haciendo aquello que nos ha encomendado hacer Dios. Entonces nosotros tenemos que ser gente que entiende para qué yo fui llamado por Dios, por qué Dios tuvo la gentileza o el cuidado de escogerme. ¿De dónde creen que me escogió? Porque eso dice Efesios 1:4. Me escogió y al escogerme puso algo en mí y dijo: esto es lo que yo quiero que tú hagas cuando estés en mi obra. Y eso es para cada uno de nosotros. Por eso es que tú tienes que conocer sí o sí. ¿Por qué? Si eres hijo de Dios, eres hija de Dios, tú tienes que conocer el propósito por el cual estás en este tiempo, en esta casa. ¿Sí? Muy bien. Continuamos. Entonces, a Jeremías le dice: para arrancar, para destruir, para arruinar, para derribar, para edificar y para plantar. Inmediatamente que le muestra el propósito Dios a Jeremías, esto por ejemplo ya es cuando, por ejemplo, ya está, ¿cómo se llama?, él en vida, ¿no? Jeremías ya está caminando. Hay algo que le pone como un ejercicio a Jeremías, y este ejercicio es para cada uno de nosotros, lo que ha leído Lucy en el 11 y el 12. Mire, esto no es una vida, digamos, natural. El 11 y el 12 es entrar a una vida en el Espíritu. Le dice: la palabra de Jehová vino a mí diciendo: ¿qué ves tú, Jeremías? ¿Y qué le dice Jeremías? Veo una vara. ¿Sí? Luego le dice: y me dijo Jehová: bien has visto, porque yo apresuro mi palabra para ponerla por obra. Y en el 13 le da otro ejercicio espiritual, le dice: vino a mí palabra de Jehová por segunda vez diciendo: ¿qué ves tú? Y dije: veo una olla que hierve y su faz está hacia el norte. ¿Qué está haciendo Dios con Jeremías? No solamente que le da un propósito para que haga, o le da varios propósitos, sino que le está entrenando a que él viva una vida en el Espíritu. ¿Qué ves tú, Jeremías? Veo, ¿qué dice? Una vara de almendro. Y Dios le dice: bien has visto. O sea, ¿cómo Dios quiere que Jeremías no solamente viva o camine en el mundo natural, sino a Dios lo que más le interesa es que Jeremías camine o entienda y vea el mundo espiritual? Esa hoja de almendro no lo estaba viendo físicamente, lo estaba viendo en el Espíritu. Luego le hace esa pregunta: ¿qué ves? Veo una olla que hierve. No estaba viendo que estaba ahí un fogón o una cocina a gas con su olla y estaba hirviendo. No, estaba viendo en el Espíritu. Lo estaba entrenando. ¿Por qué? Porque Dios quiere que Jeremías no solamente en el mundo natural obre. ¿Cómo tú derribas y cómo tú destruyes las obras del diablo? ¿En lo natural o en el Espíritu? En el Espíritu, ¿verdad? Entonces, eso le estaba entrenando a Jeremías. Nosotros de la misma forma, tenemos que ser gente que entiende el mundo espiritual. Tenemos que ser gente que ve lo que Dios está haciendo o qué el diablo está queriendo hacer en contra de cada uno de nosotros. ¿Para qué? Para que nos anticipemos a la obra del diablo y podamos truncar el propósito que tiene el diablo en contra de nosotros. Y ese... así nunca el diablo nos va a sorprender ni va a mellar nuestra vida, menos lo que Dios tiene para cada uno de nosotros. Este es un tipo de estudio que, si Dios permite, en otro tiempo lo debemos dar, con respecto al espíritu, con respecto al alma y con respecto al cuerpo. Cómo Jesús se manejaba mucho en el mundo espiritual, y nosotros de la misma forma también debemos ser gente que camina más en lo espiritual que en lo natural. ¿Está bien? Pero estamos en este tema del propósito. Como ya hemos entendido aquí que Jeremías tenía un propósito, iba a ser profeta, luego iba a arrancar, iba a destruir, iba a plantar, iba a edificar. Imagínate las cosas que tenía que hacer Jeremías, ¿verdad? Tú, a la fecha, mi pregunta es esta: ¿ya encontraste el propósito para el cual fuiste creado primero por Dios? Luego fuiste llamado para que estés en la presencia del Señor. ¿Ya entiendes y ya sabes lo que Dios te dijo que hagas? Alguien puede decirme en este momento, Dios me llamó y me dio este encargo. O esta es la voluntad de Dios por el cual yo tengo que hacer hasta concluir la obra que me ha encomendado hacer. O este es el propósito que Dios me mostró que yo debo hacer y lo estoy haciendo. O decir, estos son los planes que Dios tiene para mi vida y Él ya me lo entregó. ¿Se acuerda que leímos también de planes, verdad? A principios. ¿Alguien ya sabe el propósito por el cual Dios le ha llamado? Yo les voy a indicar esta noche qué es lo que debo hacer yo como cuerpo de Cristo para entender el propósito corporativo de iglesia. Si tú llegas a entender ese propósito corporativo de iglesia, acuérdate que te va a ser más sencillo entender el propósito personal que tú tienes de parte de Dios. Y los que ya están casados tienen que entender no solamente su propósito personal, tienen que entender el propósito de pareja. ¿Por qué Dios permitió que se unieran en matrimonio con el que ahora es su esposo o su esposa? ¿Está bien? Muy bien. Alguien, miren, les dije al leer primera de Juan 3:8 que Jesús tenía ya un propósito por el cual vino. ¿Cuál era? Deshacer las obras del diablo. Quiero darles una tarea que la vayan meditando esta semana. Luego les voy a pedir a cada uno de ustedes las tareas que hemos encomendado. ¿Cuál era el propósito por el cual vino Jesús? Yo creo que todos sabemos. Alguno dirá, vino para salvarnos. Muy bien, vino para salvarnos. Pero ¿dónde está la base bíblica que dice que Jesús vino para darnos salvación? Entonces ustedes lo que tienen que encontrar es, como ahora por ejemplo vimos, primera de Juan 3:8 dice, vino para deshacer las obras del diablo. Eso es un propósito que Jesús tuvo. ¿Cumplió o no cumplió Jesús? Cumplió, porque cuando estaba en la cruz dijo, consumado es. Ya he hecho todo lo que me encomendaste, papá. Eso lo dijo a Dios, ¿no? Me hice todo, no tengo nada más que hacer. Y él cumplió y tuvo que morir en la cruz. Entonces, así como eso, por ejemplo, de poder deshacer y arruinar las obras del diablo, hay otros propósitos. La salvación, que es por gracia, nos vino a dar. Tienen que encontrar dónde está escrito eso que Jesús vino a hacer para darnos salvación a cada uno de nosotros. Identifiquen qué otros propósitos más tiene Jesús. En el camino van a ir encontrando esto. Dice que Jesús caminaba y estaba yendo en el cumplimiento de su propósito. Y al final dice que ya él terminó su propósito y todo lo que tuvo que hacer. Hay varias cosas que vino a hacer Jesús. Y sabes, Jesús solamente hizo aquello que le encomendó su Padre. No hizo más ni hizo menos. Y todo eso está registrado en la Biblia. ¿Sí? La idea es esto. Si yo entiendo que Jesús vino con un propósito, entonces yo digo, yo también vengo y vine con un propósito. Ahora, lo que yo tengo que saber es por qué, para qué vine, qué es lo que debo hacer, ¿verdad? Al empezar a entenderle a Jesús, tú vas a ir entendiendo varias cosas. Otro trabajo, ¿cuál era el propósito de Pablo? Lo propio, busquen en la Biblia, y si ya lo saben, lo van a llenar con el pasaje bíblico y van a decir, Pablo vino para esto. ¿Cumplió? La Biblia dice, si lo cumplió o no lo cumplió. ¿Está bien? Tercer trabajo. ¿Cuál era el propósito de Pedro? Miren, solamente les estoy dando tres propósitos. De Jesús, de Pablo y de Pedro. ¿Por qué? En la medida que yo investigue el propósito de cada uno de estos maravillosos personajes bíblicos, me va a ayudar mucho a entender para qué yo fui llamado. ¿Está bien? Muy bien. Vamos a ir a otro pasaje de la Biblia. Quiero que vayamos a Romanos 12, 1, 2. Pero si alguien tiene la versión Dios habla hoy, por favor. Romanos capítulo 12, versos 1 y 2. En la versión Dios habla hoy está mucho más claro que en la Reina Valera. 12:1-2 de Romanos.
3: Así que, hermanos míos, les ruego por la misericordia de Dios que se presenten ustedes mismos como ofrenda viva, consagrada y agradable a Dios. Este es el verdadero culto que deben ofrecer. No vivan ya según los criterios del tiempo presente. Al contrario, cambien su manera de pensar, para que así cambie su manera de vivir y lleguen a conocer la voluntad de Dios. Es decir, lo que es bueno, lo que es grato, lo que es perfecto.
0: Cuando, gracias, amada. Vas a volver a leer. Ahí. Cuando tú conoces la voluntad de Dios, es que conoces el propósito por el cual te ha llamado. ¿Por qué? En su voluntad está escrito lo que tú tienes que hacer. Ahora, para que yo pueda conocer el propósito de Dios, ¿qué es lo que debo hacer? Volvemos a leer el verso 1.
3: Así que, hermanos míos, les ruego por la misericordia de Dios que se presenten ustedes mismos como ofrenda viva, consagrada, agradable a Dios. Este es el verdadero fruto que deben ofrecer.
0: ¿Cómo debemos presentarnos delante de Dios? Como una ofrenda viva. ¿A Dios le agradará que esa ofrenda viva esté manchada? ¿Le agradará que esa ofrenda esté herida, esté con traumas? ¿Cómo debe ser la ofrenda? ¿Cómo era la ofrenda que llevaban en el Antiguo Testamento para el Señor cuando llevaban al altar? ¿Cómo era? Lo mejor. Después, ¿cómo era la ofrenda? ¿Perdón? Más fuerte.
3: Sin defectos.
0: Si era una oveja cojita, ¿la llevaban como ofrenda? No, porque tenía un defecto. ¿Sí? Ahora, hoy en día ya no presentamos animales para las ofrendas al Señor, ¿verdad? Sino, ¿quién es la ofrenda? Nosotros. Entonces, yo no puedo presentarme delante de Dios como ofrenda viva si estoy en pecado, o si tengo falta de perdón, o si hay en mi boca murmuración, o si hay en mi mente malos pensamientos, o si hay en mi vida que no leo la Biblia, que no estoy en oración, que no adoro al Señor, que no estoy en intercesión. Todas esas cosas tenemos que hacerlas constante y diariamente. Entonces, no puedo presentarme delante de Dios como ofrenda viva si estoy en pecado. ¿Por qué? Porque ya no es el cordero o el animal o la paloma el sacrificio para expiar mis pecados. Yo soy la ofrenda viva que voluntariamente subo al altar de Dios y me presento delante de Él. Cuando yo hago esto, Dios toma en cuenta esa ofrenda que es para Él. Después de hacer esto, en santidad viene lo segundo. Dice que tenemos que renovar nuestra manera de pensar. Mi mente debe ser transformada por el poder de la palabra y por el poder del Espíritu Santo. ¿Por qué creen que a ustedes les dije que deben meditar en un determinado libro como esposos, marido y mujer, verdad? Y si eres soltero, pues medita, mejor si puedes conseguirte a uno de tus hermanos, ejemplo, ¿no? Decirle a tu hermano o a tu hermana, quiero leer contigo la Biblia, porque quiero que juntos meditemos. O está por el papá o la mamá, a pesar de que el papá y la mamá están en un tiempo de meditación de su palabra, pero igual el hijo puede decirle, porque es soltero, quiero que por favor contigo meditemos. ¿Por qué? Porque quiero obedecer este mandamiento. ¿A Dios qué le agrada, los sacrificios o la obediencia? La obediencia, eso es lo que le agrada, ¿verdad? Por lo tanto, si yo soy desobediente, lo primero que debo hacer es presentarme delante del Señor, humillarme ante el Señor, reconocer que soy desobediente en alguna tarea que se me han asignado y no lo estoy cumpliendo. Y habiéndome pedido perdón y habiéndome lavado con la sangre de Jesús para limpiarme de esa desobediencia, a partir de ese momento, mi actitud es diferente. Yo empiezo a obedecer y cumplo, y cumplo, y cumplo, todos los días. Esa es una muestra clara de que tú puedes estar como ofrenda viva delante de Dios. Pero si solamente cumples una semana y la siguiente semana Otra vez desobedeces e incumples, quiere decir que estás volviendo al vómito de tu pecado. Tú tienes que mantenerte en esa actitud de cambio. ¿Por qué? Tu mente debe ser transformada. Cuando yo con mi mente natural quiero entenderlo a Dios, no lo voy a poder entender. ¿Cómo voy a entender a Dios de lo que Él quiere hacer en mí? ¿Cómo voy a entender los propósitos que Dios tiene para mi vida? Cuando yo me aplique o aplique la mente de Cristo en mi vida. ¿Qué quiere decir eso? Que mi mente natural ya no funciona. Que la mente de Cristo funciona en mi mente y Él es quien piensa para que yo pueda entender lo que Dios tiene para mi vida. Porque la Biblia dice que tenemos la mente de Cristo, ¿verdad? Entonces, eso es lo que Dios quiere. Hay algunos ejercicios prácticos que tenemos que hacer para poder entender lo que Dios tiene para cada uno de nosotros. ¿Me lo puedes volver a leer, por favor? Es muy importante que nosotros sepamos y conozcamos la voluntad de Dios. Pero para que yo pueda saber y conocer y hacer esa voluntad de Dios, es importante e imperioso que yo debo ser primeramente una ofrenda sin manchas, sin arrugas, sin defecto. ¿Sí? Debo hacer que mi mente natural, ¿sabes? Mi mente natural deje de funcionar y empiece a funcionar la mente de mi espíritu. Eso habla Efesios capítulo 1 o es capítulo 4, pero en Efesios habla que la mente del espíritu, o sea, mi espíritu tiene mente. Esa mente tiene que empezar a funcionar y hacerla a un lado mi mente natural. Por favor.
3: Así que, hermanos míos, les ruego por la misericordia de Dios que se presenten ustedes mismos como ofrenda viva, consagrada y agradable a Dios. Este es el verdadero fruto que deben ofrecer. No vivan ya según los criterios del tiempo presente. Al contrario, cambien su manera de pensar para que así cambie su manera de vivir y lleguen a conocer la voluntad de Dios, es decir, lo que es bueno, lo que es grato, lo que es perfecto.
0: ¿Qué quiere Dios? Que yo cambie mi manera de pensar. ¿Qué pasa cuando mi manera de pensar cambia? O sea, ya no pienso con mi mente humana, pienso con la mente de Cristo, con la mente de mi espíritu. Mi vida va a cambiar. Ya no voy a ser el mismo. Físicamente sigo siendo el mismo, pero en el mundo espiritual soy diferente. ¿Sí? Y en ese mundo espiritual y con esa nueva estructura espiritual en mi vida que se activa, es donde voy a poder conocer muchas de las cosas que Dios tiene para con mi vida. Pero con mi mente natural nunca le voy a poder entender. ¿Por qué? Porque el espíritu se comunica de espíritu a espíritu. Por eso es que es muy importante que mi espíritu se active a un nivel tal que fácilmente puede escuchar la voz de Dios y entender lo que Dios está haciendo en un determinado tiempo. ¿Está bien? Entonces, cuando eso ocurre, acuérdense, fácilmente voy a poder entender la voluntad de Dios. Ahí voy a saber para qué fui creado. ¿Para qué fui llamado? ¿Y qué es lo que debo hacer en lo que resta de este año? ¿Y qué es lo que debo hacer en el siguiente año? ¿Les agradaría a ustedes caminar conforme a ese propósito? ¿Quisieran caminar por la vereda correcta, por donde Dios quiere que camines? Eso es cierto. Cada uno de los hijos y las hijas de Dios tenemos que caminar conociendo la voluntad de Dios. ¿Para qué? Para que Él se enseñoree de nosotros y nosotros como hijos obedientes hagamos la tarea o la labor que nos ha encomendado hacer nuestro amado Señor. ¿Está bien? Efesios capítulo 1, versos 9 al 11. ¿Tienes, Alex? Efesios capítulo 1, versos 9 al 11.
4: Dándonos a conocer el misterio de su voluntad, según su propósito, cual se había propuesto a sí mismo, en la dispensación del cumplimiento de tiempos, había de reunir todas las cosas en Cristo, así que están en el cielo como las que están en la tierra. Aún en Él, en quien también obtuvimos herencia, habiendo sido predestinados conforme al propósito de aquel que hace todas las cosas según el consejo de su voluntad.
0: miren, dándonos a conocer el misterio de su voluntad. O sea que, ¿Dios tiene o no tiene misterios? La pregunta es, ¿tú quieres conocer los misterios del Señor? Es, ahí están los propósitos. En esos, ¿por qué? ¿Qué es un misterio? Es algo que uno conoce, pero que los demás no conocen. Dios tiene esos misterios para cada uno de nosotros. Y en esos misterios revelados por el Espíritu Santo, nos va a dar a conocer los propósitos que Él tiene para con nosotros. Dice, dándonos a conocer el misterio de su voluntad, según su beneplácito, el cual se había propuesto en sí mismo. O sea que Él está muy gozoso, está muy feliz de haber encomendado una tarea a cada uno de sus hijos e hijas. Pero que eso es un misterio, ¿por qué? Ese misterio cada uno de nosotros tiene que entender y tiene que develarse en favor de cada uno de nosotros. Posteriormente les voy a indicar cómo puedo hacer para que ese propósito se revele. Ya dimos algunos, el verso 1 de Romanos 12. Debemos ser ofrendas vivas, santas, agradables para el Señor, ¿verdad? Por un lado. Luego, mi mente debe ser transformada. ¿Cómo va a ser transformada mi mente? Leyendo bastante de las Escrituras, estando en tiempos de adoración al Señor, estando en tiempos de oración e intercesión, cuando el caso requiera. Esos tres aspectos que vamos a hacer en nuestra vida diaria va a hacer que nuestra mente sea transformada. ¿Por qué? Porque mi mente se va a ir abriendo cada vez más a las cosas de Dios. Y ahí es donde el misterio de Dios se va a revelar en mi vida. Y yo voy a conocer ese misterio de Dios para este tiempo. ¿Está bien? Luego, miren, el verso 11 dice, en Él asimismo tuvimos herencia, habiendo sido predestinados conforme al propósito del que hace todas las cosas según el designio de su voluntad. ¿Verdad? Entonces aquí hay un propósito, ese propósito se tiene que revelar en cada uno de ustedes, ¿sí? Ahí mismo, en el mismo libro de Efesios, capítulo 2, verso 10, dice lo siguiente, 2:10 de Efesios, porque somos hechura suya, creados en Cristo Jesús para buenas obras, las cuales Dios preparó de antemano para que anduviésemos en ellas. Mire, o sea que Dios ya preparó todo para tu vida. Y la función tuya y responsabilidad es andar en ellas, en el propósito por el cual tú estás en este tiempo, en esta casa. ¿Está bien? Entonces, es imperioso y necesario que cada uno de nosotros podamos entender y conocer el propósito personal, el propósito de matrimonio. ¿Para qué? Para que nosotros podamos ser efectivos en todo lo que hagamos en la obra del Señor. ¿Sí? ¿Están entendiendo? Tenemos que ser efectivos, o sea, exitosos. Todo lo que hagas para el Señor en su obra, tú vas a ser exitoso si haces lo que ya el Señor te encomendó que hagas. Porque si haces otra cosa, es posible que no seas exitoso. ¿Por qué? Porque no estás haciendo aquello que te encomendó hacer. ¿Sí? Por eso es necesario, pues le di esas tareas, van a ver si Pedro, si Pablo y si Jesús hicieron cosas que a él les agradaba hacer, o hicieron cosas que a Dios le agradó que haga. ¿Está bien? ¿Se entiende hasta acá? Muy bien. Ahora hay algo, hemos entrado al propósito personal, al propósito de matrimonio, ¿verdad? ¿Cuál es el primer paso que debo yo ahora hacer para poder conocer mi propósito personal y el propósito de matrimonio de pareja? Cuando nosotros conocemos y sabemos el propósito corporativo de iglesia que Dios ha puesto para nosotros. ¿Qué quiere Dios de todos y cada uno de los que estamos en la iglesia? ¿Qué quiere Dios de nosotros? ¿Qué quiere que seamos nosotros? Quiero que vayamos al libro de Mateo, capítulo 5. Aquí vamos a entender el propósito de iglesia o el propósito corporativo. Mateo, capítulo 5. Si tú llegas a entender este propósito corporativo de iglesia, y lo practicas y haces, te va a ser muy sencillo conocer tu propósito personal. Por eso es importante que como iglesia nosotros cumplamos esto que el Señor ha escrito. Efesios, Mateo capítulo 5, desde el verso 13. ¿Quién me lo puede leer, verso 13, por favor?
4: Vosotros sois la sal de la tierra, pero si la sal pierde su sabor, ¿con qué será salada? No sirve más para nada, sino para ser echada fuera y ser odiada de los hombres.
0: Muy bien. ¿Qué dice? ¿Qué somos nosotros, primeramente? ¿Para qué sirve la sal? Dice, vosotros sois la sal de la tierra. Si la sal se desvanece, ¿con qué será salada? No sirve para nada. O sea que la sal tiene un objetivo. Come un alimento sin sal, una sopita sin sal. Puedes comerla, salvo que haya una indicación del médico cuando te dice, usted no puede consumir nada de sal. Entonces tiene, pero es sabrosa. No, no tiene sazón, ¿verdad? Porque la sal le da sazón. Ahora, tú eres ese sazón, ¿sí? Dice, vosotros sois, ¿qué? La sal. ¿Qué significa para ti ser la sal en favor de muchas vidas? ¿Cómo puedes provocar que esa sal que tú eres afecte a las personas que te escuchan? O que ven tu actitud o tu forma de ser. Una persona o una familia o una pareja que es cristiana, pero son iracundos, son gente que murmura, ¿podrá ser sal? La gente que no conoce a Dios, conociendo a esa pareja de cristianos que son murmuradores, son violentos, son boca suelta, ¿querrán ser ellos cristianos? Para ser como ellos prefiero seguir como estoy, es posible que digan, ¿verdad? Entonces, la sal tiene que provocar algo de efecto en las personas que nos conocen como cristianos. Eso es lo que somos. Pero ahora, ¿cómo podríamos llegar a definir mi conducta de sal en favor fundamentalmente de las personas que no conocen al Señor, pero también de aquellas personas que conocen al Señor? ¿Perdón? ¿Con acciones? Sí, un poquito más fuerte, si puedes decirlo mejor. Muy bien. Acciones buenas. ¿Cuál sería una acción buena para ti? Aquí está, digamos que el pastor Willy, porque no es todavía cristiano, está caminando por ahí con dos o tres bolsas pesadas, ¿verdad? Y apenas está caminando. Pero tú tienes que reflejar una buena acción para este varón Willy. No lo conoces a él ni sabes su nombre. ¿Cuál sería tu buena acción en favor de esa persona? Ya. Le ayudas con una de las bolsas o con dos bolsas, ¿verdad? Para que sea más liviana su carga. ¿Y qué más harías tú después de haberle ayudado y habiéndole llevado hasta la puerta de su casa, por decir un ejemplo? Ya. Con tu acción estás transmitiendo algo. Y él dice, ¿por qué me ha ayudado? ¿Qué interés tiene en ayudarme? ¿Será que quiere sacar algún provecho de mí? Su pregunta dentro de su mente, pues, ¿no? Algo debe querer, pues, entonces, no va tranquilo contigo. Algo debe querer. Está bien, está pesado, me está ayudando. Pero debe tener alguna mala intención. Es posible que así piense una persona que no conoce al Señor. Pero tu acción es diferente. Le estás mostrando amor. Pero él todavía no entiende el amor que le estás mostrando al ayudarle, ¿sí? ¿Qué más harías para que él te entienda el por qué le has ayudado a él a cargar esa bolsa hasta la puerta de su casa? Estamos en eso de la buena acción que tú dijiste, ¿verdad? Muy bien. Pero va a llegar un momento, hasta antes de que lleguen a la puerta de su casa, de que tú vas a mostrarle que tú eres una persona que ama a Jesús y que tiene a Jesús viviendo dentro de su ser, y que la intención que tú tienes al hacer esa buena acción es que un día él también tenga a Jesús dentro de su vida morando, ¿verdad? O sea que va a haber una transmisión, no solamente de buenas obras o de una buena actitud, sino del mensaje de nuestro Señor. Entonces, cuando llegue a su puerta, ¿qué va a decir? Ah, ya entendí, ya sé por qué esta persona me ayudó a cargar. Claro, es cristiana. Qué buen gesto, me agrada eso. ¿No cree que estás causando algo en su ser interior? O sea, él ya no va a estar tranquilo. A partir de ese momento va a decir, ¿será que todos los cristianos son así? Porque si son así, pues yo también me hago cristiano. ¿Por qué? No le has predicado, no le has dado un sermón inmenso, solamente con tu actitud de una buena acción y luego de hablar con esa persona, has motivado algo aquí adentro. ¿Por qué? Porque tú eres sal. Y esa sal está yendo a sazonar la vida incrédula de esa persona a quien has ayudado. Entonces, ¿esto qué efecto causa? Causa que yo, cada vez que me encuentro o que hago una acción o que hablo o que comparto con un incrédulo, debo hacer que esa persona incrédula tenga pasión por lo que yo tengo. Entonces estoy salando, estoy dando un sazón maravilloso a esa persona. Y de pronto esa persona va a decir, yo quiero tener lo que él tiene o lo que ella tiene. Allí realmente eres sal en favor de una persona. ¿Por qué? Porque has permitido que tenga sed, porque eres sal de Dios o del mensaje que acabas de transmitirle. Eso es ser sal. ¿Sí? Entonces, cada uno de nosotros que ya conocemos al Señor, deberíamos movernos como sal. Porque si tú te mueves como sal, primeramente, porque aquí hemos leído sobre la sal, ¿verdad? Acuérdate, estás haciendo una labor maravillosa para Dios con lo que te ha encomendado hacer como iglesia. Como iglesia, tu propósito es ser primeramente sal. Y esa sal está causando efecto en otras personas. Ahora, dentro de la comunidad nuestra, esa sal de la misma forma debe activarse. ¿Para qué? Para que la persona que ya conoce al Señor vea tu actitud, vea tu accionar y diga, yo quiero ser como él, como ella. Y un día vendrá, ¿cómo haces tú para tener esa forma de transmitir lo que estás hablando? Se dirá, yo tengo una relación muy íntima o muy estrecha con el Señor. Permanentemente estoy con él. ¿Qué estás haciendo? Estás mostrando lo que tú has hecho o lo que Dios ha hecho contigo para que esa sal que tú eres también le permita a la otra persona hacer lo mismo o mejor de lo que tú estás haciendo. Estás transmitiendo el efecto tuyo para que esa persona también sea beneficiada. Eso es ser sal. ¿Estamos entendidos? ¿O alguien no ha entendido bien lo que significa ser sal? Porque ese es el propósito corporativo de Dios. Vuelvo a repetir, en cuanto tú entiendas y practiques este propósito corporativo de iglesia que Dios nos ha dado a cada uno de nosotros, más adelante vas a poder fácilmente entender el propósito tuyo o el propósito de tu matrimonio. Cuando tú entiendas tu propósito personal, más fácil te va a ser entender el propósito de tu matrimonio. Vas a saber claramente qué es lo que Dios quiere que hagan a nivel de pareja en la obra del Señor. Cuando tú entiendes tu propósito corporativo, entiendes tu propósito personal, entiendes tu propósito de pareja, fácilmente vas a entender el propósito por qué Dios te ha enviado los hijos que tienes. Y vas a poder reconocer y entender qué Dios quiere hacer con cada uno de tus hijos. Y sabes, tú como papá y como mamá, los vas a encaminar a cada uno de ellos al cumplimiento de su propósito. A ti te ha costado conocer el propósito, pero para tus hijos es sencillo el caminar en el propósito de Dios. Yo te pregunto, si eres papá y mamá, ¿te gustaría que tus hijos entiendan fácilmente para qué han sido llamados o por qué vinieron a la tierra? Esa es nuestra función de padres. Uno de los propósitos que nosotros tenemos como padres es encaminarlos a nuestros hijos en el propósito de Dios. ¿Cómo puedo encaminarlo a mis hijas en su propósito que Dios les ha marcado si yo no sé qué propósito tengo? Si yo no sé el propósito que tenemos como pareja, si yo no sé el propósito que tengo dentro de la casa donde me congrego. ¿Ves que son varios pasos? Es necesario que cada uno de nosotros estemos en la búsqueda permanente y constante para poder entender para qué yo fui llamado. ¿Por qué Dios tuvo la gentileza y el trabajo de escogerme? ¿Por qué Dios me llamó? ¿Por qué no llamó a otra persona? Porque Él tiene un propósito conmigo. Pero mi función y mi responsabilidad, repito, es entender para qué fui llamado y qué quiere Dios que yo haga en este tiempo. ¿Está bien? Vamos a entender el otro propósito corporativo. Continuamos con Mateo, continuando. Leímos el verso 13. Por favor, ¿me lo puedes leer, Omar, el verso 14 y el verso 15? Hasta el 16, por favor. Estamos en el propósito de iglesia o el propósito corporativo de iglesia, ¿verdad?
5: Ustedes son la luz del mundo. Una ciudad que en lo alto de un cerro no puede esconderse. 15. Ni se enciende una lámpara para ponerla bajo un cajón. Antes bien, se la pone en el alto para que alumbre a todos los que están en la casa. 16. De mismo modo, procuren ustedes que su luz brille delante de la gente, para que viendo el bien que ustedes hacen, todos alaben a su Padre que está en el cielo. Jesús enseña sobre la ley 17.
0: Hasta el 16, ¿no? ¿Qué somos después de ser sal? ¿Qué somos? Luz. Ahora, ¿esa luz de dónde desciende? Esa luz desciende de nuestro Señor Jesucristo. Esa luz viene y se enciende acá adentro. Naturalmente no ves la luz, pero tus buenas acciones, tus buenas obras reflejan esa luz de Cristo en tu vida. La pregunta es, si en una persona hay luz, ¿habrá también tinieblas? Lucy dice sí. Si en una persona hay la luz de Cristo, ¿habrá también tinieblas? ¿Las tinieblas de dónde son? La luz es de Cristo. ¿Las tinieblas son de? ¿De qué? Más fuerte, por favor. Satanás. Del diablo Satanás, ¿verdad? Muy bien. Si una persona tiene luz, ¿también podrá tener tinieblas? No debería tener, ¿verdad? Pero hay mucha gente que tiene luz y también tiene tinieblas. Ejemplo: la luz habita en mi espíritu y las tinieblas habitan en mi alma. Son dos esferas diferentes dentro de uno mismo. ¿Dios está de acuerdo con esto? No está de acuerdo. Dios no admite que en mi alma continúa habiendo tinieblas. Porque si yo soy luz, la luz dice que disipa a las tinieblas. Por lo tanto, esa luz de Cristo debería sacar todas las tinieblas que hay acá en mí, en mi ser interior o en mi alma. A ver, ¿cómo podemos identificar a una tiniebla? ¿La mentira es tiniebla? ¿Sí? ¿La murmuración? ¿Sí? ¿El tener ira o ser iracundo? ¿El pensar mal? ¿El ser desobediente? Mire, si hacemos una lista de tinieblas, vamos a poder llenar varias hojas de un cuaderno para poder entender que son tinieblas, ¿verdad? Y tú te vas a confrontar con cada una de ellas. Qué bueno sería que hagamos un trabajo adicional a eso. Primeramente identifico qué es tinieblas: desobediencia, rebeldía, ¿verdad? Con su nombre, mentira, ¿sí? Pensamientos inicuos, palabrería vana. Entonces, podría ser una lista larga, y sabes, una vez que hago una lista de todo aquello que es tinieblas, yo diría, ¿cuántas de estas cosas todavía yo las sigo practicando? Y ahí podría identificarse muchas tinieblas en tu vida. Lo lindo es que no se identifique ni una, ¿Por qué? Porque la Biblia dice: vosotros sois la luz del mundo. Y en una luz no puede haber ni debe haber tiniebla. Esa es la idea de Dios. Por lo tanto, si hay tinieblas en mí, quiere decir que yo soy tolerante con las cosas del diablo. Tu esposo te habla cariñosamente algo y tu esposa reacciona de una manera diferente y le contestas mal. ¿Correcto o incorrecto? Incorrecto. ¿Eso me lleva a qué? A meditar y analizar. ¿Por qué he respondido mal a una palabra o a una expresión dulce o a una expresión suave? ¿Por qué? Me muestra que hay algo aquí adentro que me ha impulsado a que reaccione indebidamente. Eso es tiniebla. Entonces, ¿yo qué debo hacer? Debo ir al origen de esa tiniebla para arrancarlo de mi alma. Proverbios dice, creo que 26, la maldición no viene sin causa. Entonces, mi reacción indebida muestra que hay un origen, hay un causante que me provoca esa forma de respuestas ante una expresión amable. ¿Sí? ¿Cuántos quisieran hacer esa tarea de las tinieblas? Yo creo que nos puede ayudar mucho. Nos puede ayudar mucho. ¿Por qué? ¿Sabes? La Biblia dice, lo que hemos leído, ¿verdad? Uno de los propósitos de Jesús, que era, primera de Juan 3:8. A ver, no leas. ¿Qué era? ¿Ya? ¿Qué era? Deshacer o destruir o arrancar las obras de las tinieblas, ¿verdad? Si Cristo vino para eso, ¿yo debería conformarme y aceptar vivir con algo de tiniebla? No, porque yo he sido llamado luz y sal. Por lo tanto, todo aquello que sea tiniebla debe salir de mi vida. ¿Por qué? Porque esa tiniebla va a ser el estorbo, va a ser el impedimento para que mi propósito sea revelado. En la medida que yo consienta las tinieblas, mi propósito va a seguir esperando ser conocido por mi persona. Pero en la medida que yo esté decidido a sacar toda tiniebla de mi vida, mi propósito se acerca cada vez más y un día se me revela y yo entiendo lo que Dios quiere que haga. ¿Están de acuerdo? Eso es. Las tinieblas son el impedimento para hacer la obra de Dios. Por eso es que en mí no debe haber tinieblas, en ustedes no debe haber tinieblas. Y si Lucy quiere hacer, Omar quiere hacer ese trabajo, qué bueno. Pero si todos nos sumáramos a esto y agarráramos, ¿por qué? ¿Hay tiempos libres? Tal vez no haya mucho tiempo libre porque tienen que trabajar muchas horas. Tal vez tienen que estudiar como complemento al trabajo. Y tal vez tienen que hacer las labores de la casa. Es más, es posible que tengan poco margen de tiempo durante el día. Pero cuando así teniendo tú poco tiempo en el día, le sacas tiempo al poco tiempo que tienes, el que se alegra es Dios. Porque ve tu decisión. Y sabes, dice, Lucy, a pesar de que no tiene, estoy poniendo un ejemplo, Lucy, a pesar de que no tiene tiempo, pero ella está decidida con acabar con las tinieblas. ¿Por qué? Porque ella ha entendido que es luz y en medio de la luz no puede haber tinieblas. ¿Están entendiendo? Decisiones. Yo sé que Dios debe mirar con agrado esa actitud, pero el diablo a toda costa va a querer impedir eso, va a querer que tú no hagas eso. ¿Por qué? Él no quiere salir de donde habita. Hay un pasaje, si ustedes no lo pueden ubicar, está en el libro de Mateo, si no me equivoco, donde dice, es de los gadarenos, lo que cuando un espíritu malo sale de una persona, ¿sí? Entonces esa casa queda, dice, limpiada y vacía. Y ese espíritu dice que está dando vueltas por ahí, está dando vueltas, y al final dice, volveré a mi casa. O sea que lo tomó ese espíritu inmundo como su casa, la vida de la persona. Y luego trae, dice, a otros 7 espíritus más fuertes que él, y el postrer estado de esa persona es peor que el primero. Es así, las tinieblas no quieren salir de nosotros. El diablo ha tomado nuestra vida como si fuera su casa. Por lo tanto, si yo soy luz de Dios, yo no puedo consentir con las tinieblas. Yo debo ser confrontado por Dios a la luz de las Sagradas Escrituras, o confrontado como Él quiera confrontarme, para hacerme entender que en mí hay tinieblas y esas tinieblas deben salir. Porque, vuelvo a repetir, ese es el impedimento para que yo conozca el propósito, para que yo conozca los secretos del Señor, para que yo conozca los planes de Dios. ¿Sí? ¿Cuántos quieren cohabitar con las tinieblas? Levanten su mano. ¿Cuántos quieren agarrarse de este verso? Para que yo conozca el propósito, para que yo conozca los secretos del Señor, para que yo conozca los planes de Dios. ¿Sí? ¿Cuántos quieren cohabitar con las tinieblas? Levanten su mano.

0: levantar mejor arriba. ¿Sabes? Te está mirando Dios y también te está mirando el diablo. Dios quiere que en verdad abandones o saques de tu vida toda tiniebla. Pero el diablo te está mirando para que él continúe, porque cree él, con la actitud que tú tienes, con la debilidad que tú tienes, cree él que tú eres su pertenencia. Pero nosotros somos pertenecientes al Señor. Él nos ha comprado con una sangre preciosa. Y esta mano levantada significa la decisión que tú estás haciendo de decirle al Señor: Señor, yo comparto contigo, con tu palabra, de ser luz. Porque en la medida que sea luz, las tinieblas van a salir de mi vida. Y las tinieblas van a dejar de ser la oposición número uno para que yo no conozca lo que tú tienes. Eso le estás diciendo con tu mano levantada. Gracias, amados. Tenemos que ser gente que se enfoca hasta poder encontrar ese propósito. Yo sé que ustedes aman a Dios, porque aman a Dios en este lugar. A pesar del frío, a pesar de la lluvia, a ustedes no les ha importado todo eso. Lo primero es estar delante del Señor, porque quieren saber lo que Dios tiene para cada uno de ustedes. Por eso están, yo aplaudo la vida y la decisión de cada uno de ustedes. Pero también entiendo de alguna otra persona que no ha podido venir por cualquier situación, puede ser trabajo, salud, lo que sea, ¿verdad? Se entiende. Pero, amados, nosotros somos sal y somos luz. Y tú, a partir de hoy, debes encaminarte en cumplir ese propósito de iglesia. Que digas: yo soy la sal y voy a afectar a las personas. Que cuando alguien le hable, esa persona tenga sed y hambre por las cosas de Jesús. Que cuando yo entre a una habitación, esa atmósfera de esa habitación está con tinieblas, pero como soy luz, entra la luz en medio de las tinieblas. ¿Y qué hacen las tinieblas? Se disipan. Y sabes, la luz del Señor cae sobre esa habitación. Vean esto. ¿Todos saben usar minibús? ¿Todos saben usar restaurantes? ¿Sí? Hagan la prueba. Yo hago esto, por ejemplo. Entro a un minibús que está vacío. ¿Sí? Y declaro: en el nombre de Jesús, yo soy portador de la luz. Lo estoy declarando, ¿sí? En voz baja. Soy portador de la luz y todas las tinieblas se disipan. Y declaro que este minibús se llena de personas para que sean contaminadas con la luz de Jesucristo. Pasas 3-4 cuadras y sabes, el minibús se llena de personas. Entras a un restaurante para servirte un plato de comida, ¿ya? Y está vacío o tiene muy pocos comensales, pero declaras que la luz está en ese lugar y de pronto van a venir mucha gente, van a llenar las mesas. Haz prácticas. ¿Alguien ha leído Hebreos 5:14? Hay que hacer uso de las escrituras. A ver, ¿qué me lo lee Hebreos 5:14? Pueden leerlo desde el verso 12. ¿Perdón? Sí, pero a ver, lee desde el verso 12, porque habla de dos tipos de personas dentro de la iglesia. Habla de los que todavía siguen tomando leche y habla de las personas que ya comen comida sólida o maduros en el Señor. Y nosotros tenemos que ser las personas de los maduros, ya no de los que seguimos tomando leche. Si tienes Lucy, por favor.
1: Al cabo de tanto tiempo, ustedes ya deberían ser maestros.
0: Entonces, un verso más antes, a ver. ¿Ya?
1: Tenemos mucho que decir sobre este asunto, pero es difícil explicarlo, porque ustedes son lentos para entender. Al cabo de tanto tiempo, ustedes ya deberían ser maestros. En cambio, necesitan que se les explique de nuevo las cosas más sencillas de las enseñanzas de Dios. Han vuelto a ser tan débiles que en vez de comida sólida tienen que tomar leche.
0: ¿Ves? En vez de comida sólida tienen que seguir tomando leche. ¿Tú sabes si sigues tomando leche o tú sabes si ya estás maduro y comes comida sólida? Pero ahí no habla con respecto al uso. A ver, vamos a ir a a las

Reina Valera, dice lo siguiente, el verso 14, o desde el 13 voy a leer, dice: y todo aquel que participa de la leche es inexperto en la palabra de justicia porque es niño. Verso 14, pero el alimento sólido es para los que han alcanzado madurez, para los que por el uso tienen los sentidos ejercitados en el discernimiento del bien y del mal. No quiero que me respondas, pero quiero que tú te pongas delante del Espíritu y le digas: ¿sigo siendo inexperto en tu palabra o ya soy una persona madura en las cosas tuyas? ¿Por qué? Porque si tú sigues tomando o sigues viviendo conforme a los principios básicos de la Biblia, quiere decir que tal vez sigues tomando leche espiritual. Pero si tú ya has dejado esos principios básicos de la palabra y ya estás en etapas diferentes, es posible que ya estés en las cosas maduras del Señor. Y si ya estás maduro en el Señor, lo que tienes que hacer es uso de aquello que el Señor te revela cada día. Pues les decía, entras al minibús y dices: en el nombre de Jesús declaro que soy luz, y la luz ilumina todo este ambiente de este minibús, y declaro que como luz atrae a los pasajeros para que llenen este minibús. Estás hablando, estás practicando, estás haciendo uso de que tu palabra tiene poder cuando hablas, ¿verdad? Y de pronto se llena el minibús, dices: efectivamente, lo que yo he declarado se realizó. Eso te va a llevar a algo, que cuando haya un tiempo de enfermedad, cuando haya un tiempo de escasez financiera, cuando haya un tiempo de cualquier situación, como tú ya sabes hablar y declarar porque eres maduro y madura en el Señor, sabes, vas a aplicar con tu boca muchas cosas. Ahí te vas a convertir en algo, en que tu boca va a crear y va a empezar a crear realidades de las que tú quieres obtener. ¿Cuántos creen que pueden crear realidades? Declarando: en el nombre de Jesús, declaro que hoy voy a vender estas prendas. En el nombre de Jesús, declaro, ¿sí?, que los tesoros del cielo se abren en favor de mi vida y vienen recursos financieros del cielo. En el nombre de Jesús, hablo al dinero que venga, descienda y se haga uno conmigo para que yo pueda solventar los gastos o el gasto que tengo. Entonces el maduro ya no le dice al Señor: Señor, mándame por favor dinero, ya no tengo para pagar las pensiones del colegio, ya no tengo, Señor, para comprar carne para la casa, por favor, mándame. Ese es el inmaduro, el inexperto. Pero aquel que ha hecho uso de su fe y ha hecho uso de las Escrituras, ordena, gobierna sobre aquello que quiere gobernar, ¿sí? Entonces, pero tienen que hacer práctica. Porque si no hacen práctica, nunca van a poder entrar a ese tiempo de poder experimentar las cosas sobrenaturales de Dios. ¿Está bien? ¿Cuántos van a hacer esa tarea de las tinieblas? He visto dos manos levantadas. No les estoy obligando. Es decisión personal, ¿sí? ¿Saben una cosa? Yo también lo voy a hacer. ¿Por qué? Es necesario que entre nosotros empecemos a apoyarnos. La Biblia dice que nosotros tenemos que alentarnos unos a otros. La Biblia dice que tenemos que exhortarnos unos a otros. ¿Para qué? Para que podamos vivir lo que dice la palabra de Dios. Si la palabra de Dios dice que Dios tiene propósitos, yo debo saber los propósitos que tiene. Si la palabra de Dios dice que yo ya fui bendecido con toda clase de bendiciones en los lugares celestiales, yo debo ver esas bendiciones, pero hechas realidad en mi vida. Les dije la anterior semana, o la última vez, ¿de qué me sirve que esas bendiciones que Dios me ha entregado sigan en el cielo? ¿A quién le sirve que esté en el cielo? A ver, ¿a alguien le sirve que esté en el cielo? ¿O quisieran tenerlo ya aquí en la tierra? Que sea de beneficio para ustedes. Eso es lo que Dios ha hecho. Por algo Dios me ha dado algo, para que yo lo pueda usar, no para que lo pueda poner en un marco y ahí que esté en la pared colgada. Los beneficios que el Señor me ha entregado en el mundo espiritual, yo debo tenerlos y debo aprender a bajarlos. Eso es lo que hace una persona madura. ¿Por qué? Porque entiende que esto es real.
entiende que este logos se va a convertir en él, rema, ¿verdad? Y yo voy a poder palpar, voy a poder mirar aquello que yo tenía en los cielos, pero que ahora lo tengo para beneficio de mi vida o para beneficio de otras vidas. Seamos gente que empieza a practicar, ¿sí? Eso te va a llevar a muchas cosas, a que muy pronto vas a poder ser realmente sal y luz, propósito corporativo, y después de eso vas a entender tu propósito personal. Y luego podrás compartir con tu pastor y dirás: pastor, Dios me ha revelado esto, que le pongo delante de usted para que usted ore y confirme si en verdad es el propósito que Dios quiere que haga. Entonces tú te vas a encaminar en lo que tú has recibido del Señor. El pastor te ha apoyado y te ha encomendado y te ha enviado para que cumpla ese propósito. Ese propósito es cumplido por ti. Luego, una vez concluido ese propósito, vendrá un propósito mayor. Mayor, mayor. ¿Esto qué hace? Hace que mi fe pueda crecer al igual que mis propósitos. Y voy a poder entender muchas de las cosas que Dios tiene para con mi vida. ¿Está bien? ¿Tienen algunas preguntas? Entonces tenemos tres tareas, ¿verdad? Ya están mencionadas: propósito de Jesús, propósito de Pablo, propósito de Pedro. Luego, hacer una lista de todo aquello que signifique tinieblas, para que si yo me veo comprometido con una de ellas, la saquemos, ¿verdad? Y podamos ir limpiando y limpiando la casa, para que ese enemigo nunca diga que es su casa, sino que él tiene que irse a otro lado, menos en la mía, porque yo no comparto para nada con las tinieblas, porque soy luz y yo debo vivir y caminar como luz, ¿verdad? ¿Dónde voy a empezar? En mi hogar, primeramente. Mi esposa, mis hijos, mi esposo deben saber que en verdad yo me comporto como luz. Por lo tanto, en mí ya no hay ninguna tiniebla y todo va a ser desocupada. ¿Por qué? Porque yo no tolero más a las tinieblas. ¿Está bien? Eso nos va a llevar a entender el propósito corporativo y luego vamos a entender el propósito personal. ¿Cuántos de ustedes, como parejas, en estas dos semanas que hemos estado en nuestros hogares, han meditado en la palabra de Dios? Tú empezaste, Alex, ¿con qué libro? Con Crónicas. Leíste el capítulo 1, ¿verdad? ¿Todo Crónicas? ¿Cuántos capítulos de Primera de Crónicas leyeron? ¿En dos semanas? Porque ya leyeron porque la idea es que ustedes mediten. Porque al meditar tiene que venir una revelación con ese libro que el Señor le está mostrando. ¿Sabe? Yo leo en lo natural, ¿verdad? Conozco con mi mente natural la Biblia. Ese es el primer paso. Después de ese paso, lo que tengo que obtener es la revelación del Espíritu Santo. ¿Qué me está diciendo Dios con ese pasaje o con esos capítulos que estoy leyendo? ¿Cuál es el encargo que me muestra? Sí, Alex. Mediten, cada uno de ustedes continúe meditando, pero saben, yo les pido algo. No lo hagan a la semana una vez. Háganlo todos los días. Cada día tomen un tiempo para meditar. ¿Por qué? La palabra de Dios tiene que revelarse en nuestras vidas. Conforme a lo que se revele el Espíritu Santo a través de las Sagradas Escrituras, yo voy a poder obtener muchas de las cosas. Sabemos que el enemigo es la oposición de Dios, también es la oposición de nosotros, ¿sí? Él se opone a todo aquello que se llame Dios. Y como yo quiero estar más en las cosas del Señor, Él se va a levantar para oponerse. Pero ¿quién es mayor? ¿Él, que es creado, o el Creador? El Creador, porque dice: mayor es el que está en mí que el que está en el mundo. Por lo tanto, yo tengo autoridad. Tengo
gobierno sobre las tinieblas para que las tinieblas se disipen en mi vida, en mi hogar, en mi trabajo, en mi negocio, en lo que sea. Él no puede interferir en las cosas que el Señor me ha entregado. Si el Señor me ha entregado un tipo de negocio, ese negocio debe ser próspero. Si me ha entregado una profesión, esa profesión debe ser próspera. ¿Por qué a veces se mete al medio Satanás para impedir lo que Dios ya ha designado para nosotros? ¿Quién me lo lee? Vamos a volver a leer un pasaje. Efesios 4:27, que lo leímos creo que el anterior jueves. ¿Perdón, más fuerte? Muy bien. ¿Por qué el diablo se introduce en mi hogar, en la profesión, en los negocios, en los recursos económicos? ¿Por qué se introduce en la salud o en las relaciones de esposo con esposa o padres con hijos, hijos con padres? ¿Por qué es posible que tenga derecho legal? ¿Es posible que nosotros de alguna forma, sea con nuestra boca, sea con nuestra actitud, sea con cualquier situación, le hemos dado derecho a que él entre y él está haciendo algo porque yo le consentí a que entre? Por eso es que nosotros tenemos que identificar. Cuando ustedes identifiquen ese listado de tinieblas, van a ver y van a entender que el diablo tenía derecho sobre alguna situación sobre ustedes y ustedes van a poder sacarlo. ¿Por qué? Porque en el nombre de Jesús nadie puede continuar que no sea Dios solamente en esa vida. Los espíritus malos tienen que salir sí o sí cuando reconocen que en verdad tú estás dispuesto al cambio de actitud, al cambio de vida en Jesús nuestro Señor y al cambio de ser. Tal vez antes compartíamos con las tinieblas, pero ahora mi deseo es caminar directamente en luz, porque soy luz y he sido llamado luz. Por lo tanto, no admito ninguna tiniebla. Todas esas cosas hacen que el enemigo pueda ver en ti y entiende y sale. Va a tener que salir a la simple palabra tuya. Eso es muy beneficioso para cada uno de nosotros, ¿saben? Porque dice el Señor, ¿quién conocerá el corazón? ¿Sí? De la abundancia del corazón, la boca habla. Entonces, hay muchas cosas que en nuestro corazón, que son tinieblas, se hospedan, porque le hemos dado derecho legal a que ellos vivan. Ahora, es posible que yo haya arreglado todas mis cuentas de las que yo le he dado derecho legal. Me he arrepentido, me he humillado y he retirado del mundo espiritual todas las cosas malas que yo hice o que hablé o que mostró mi actitud. Pero es posible que mis antepasados hayan hecho cosas indebidas. Y ellos murieron un día, pero nunca se arrepintieron, ni nunca arreglaron las maldades que hicieron en contra de otras personas o en contra de lo que hablaron. Entonces, esas maldades, ahí está Éxodo 34, Éxodo 20, dice que van a visitar la maldad de los padres hasta la tercera y cuarta generación. Entonces, hay muchas cosas que el diablo a veces tiene derecho legal por nosotros o por nuestros antepasados, y por eso obra en contra de nosotros. Y lo que Dios quiere es que seamos limpios, sin arruga, sin mancha, totalmente transformados por Él, para que Él pueda hacer lo que tiene que ser a través de cada uno de nosotros. Y eso ya es una responsabilidad de nosotros, porque yo voy a detectar a los espíritus malos que están todavía obrando en mí o están obrando en mi hogar. A través de mi esposa, de mi esposo, de mis hijos, voy a detectar. Y el momento que sea detectado, que sea identificado, yo como sacerdote, tú también eres sacerdote, sacamos a esos espíritus malos de nuestra vida y de nuestra casa.

0: tener eso. Entonces, ¿qué hace Pablo? Empieza a orar. ¿Y a pedir a quién? A Dios. No está pidiendo Pablo para sí, está pidiendo para otros. Ahora, ¿cómo es lo que pide? A ver si lee.
1: Por lo cual también nosotros desde el día que lo oímos, no cesamos de orar por vosotros.
0: Ya, hay un punto, no cesamos de orar por vosotros. O sea que Pablo era un varón de mucha oración, pero en favor de la iglesia. ¿Sí? Estaba siempre poniendo delante de Dios a la iglesia, ¿verdad? Ahora, muy bien, por un lado estaba orando y pidiendo a Dios por la iglesia, pero ¿cómo pedía exclusivamente? Ahí va el pedido.
1: Y de pedir a Dios que seáis llenos de todo conocimiento.
0: Uno, ¿qué quería Pablo? Que sean llenos de todo conocimiento, ¿verdad? No dice conocimiento de Dios ni conocimiento de las tinieblas, dice todo conocimiento. Se entiende que debe ser todo el conocimiento que el pueblo de Dios debe tener, por un lado. Después, ¿qué más dice?
1: De todo conocimiento de su voluntad.
0: ¿Ya?
1: En toda sabiduría.
0: Ahí para, ahí para. Mire, conocimiento de su voluntad. O sea que Dios tiene voluntad. ¿Sí? Entonces, esa voluntad quería Pablo que se revelara en nosotros y lleguemos a conocer esa voluntad de Dios. ¿Está orando Pablo por, o estás orando tú como Pablo por nosotros, verdad? Y estás pidiendo que nosotros seamos llenos del conocimiento de la voluntad de Dios, por un lado. En toda, ¿qué dice? En toda sabiduría. O sea, ahí está ya ampliando no solamente el conocimiento de la voluntad, sino que está ampliando a la sabiduría de Dios. ¿Para quién? Para nosotros. ¿Y qué más dice? Tercer punto. Entendimiento espiritual. Lo que Pablo quiere es que nosotros, o sea, aquí estamos cuatro, ven aquí, Sandra, al grupo, un momentito. Tú estás orando por los cinco, ¿verdad? Y eso debería ser en el pueblo. Nosotros deberíamos orar por aquellas personas que desean alcanzar algo de Dios. ¿Sí? Entonces, en este caso, ¿tu función qué es? Orar por nosotros cinco. ¿Qué estás pidiendo a Dios? Que el conocimiento de su voluntad se haga, se revele en nosotros, por un lado. Ahora, que no solamente el conocimiento de su voluntad se revele en nosotros, sino que la sabiduría de Dios también descienda, porque si yo no tengo la sabiduría de Dios, no voy a poder entender la voluntad de ¿quién? De Dios, ¿verdad? Y el punto más importante, dice, entendimiento espiritual. Tú estás orando en dirección de nosotros cinco, para que nosotros los cinco tengamos entendimiento espiritual. O sea, yo debería entender lo que Dios dice en este momento, pero no solamente lo que Dios dice de mí o de la iglesia, sino debería entender lo que las tinieblas están tramando hacer en contra de nosotros cinco. ¿Te das cuenta? Entonces, esa es la función. Entonces, qué bueno sería, por ejemplo, que si tú quieres tener sabiduría, que alguien ore por ti, para que la sabiduría de Dios descienda sobre tu vida, pero que use la palabra de Dios. En este caso tienes ahí Colosenses 1:9, pero hay uno, estaba viendo esta mañana, vamos a ver, sabiduría era, ¿no ve? Creo que es en Tito, alguien. Perdón. No, yo estoy, no estoy en una regla. Yo estoy diciendo cómo era cuando alguien quería algo. Seguro que Pablo se enteraba o le hacían dar a entender a Pablo que nosotros los cinco queríamos algo de Dios. Entonces, ¿qué hacía? No estábamos orando en esa dirección, pero Pablo como autoridad está reforzando y está pidiendo de manera específica para con nosotros lo que anhelamos de parte de Dios. Es que vean, no solamente nosotros pedimos, sino que hay parte de la iglesia que también quiere que aquellos anhelos y deseos espirituales que deseamos, está apoyándonos. Hay una parte donde Pablo y Pedro se encuentran, ¿sí? Y sabes, Pablo habla con Pedro y Pablo dice, a Pedro sabe el propósito de Pablo, ¿no? Y Pablo sabe el propósito de ¿quién? De Pedro. Y mutuamente se apoyan en oración y se despiden con una recomendación. No se olviden de hacer, ¿qué dice? ¿Se acuerdan ustedes? No se olviden de cuidar de los huérfanos o de las viudas, creo que les da una instrucción. ¿Cómo ambos sabían los dones? No, perdón, no los dones. El propósito por el cual ambos estaban aquí en la tierra. Entonces la iglesia tiene que conocer no solamente el propósito, tiene que conocer los dones, tiene que conocer muchas cosas, pero de la iglesia. Entonces yo por eso te digo, sería bueno que tú puedes hablar con tu pastor para que, o tus pastores, o tus líderes, pero fundamentalmente mejor su autoridad, para que ellos, al igual que Pablo, puedan orar en esa dirección, para que pronto venga esa sabiduría. Ahora, en los tiempos de Salomón no estaban todavía muy claros los dones, no habla mucho de los dones, ¿verdad? Pero cuando viene Jesús, dice, les conviene que yo me vaya porque vendrá el Espíritu Santo. Viene el Espíritu Santo, ¿y qué hace? En 1 Corintios empieza a, en Romanos empieza a derramar los dones en las personas. Entonces, hay un don que se llama el don de la sabiduría. Y la Biblia dice que debemos anhelar los mejores dones. Entonces tú, pues, en ese caso tú ya pides, estás pidiendo, ¿qué estás pidiendo? El don de sabiduría. Ya no le pides el don o la sabiduría de Salomón, estás pidiendo el don de sabiduría, por un lado. Otro, ¿Dios cuántos espíritus tiene? Siete espíritus, ¿verdad? Sí, y dentro de esos siete espíritus está el don de sabiduría. Entonces tenemos fuente para poder obtener más rápidamente esa sabiduría que tú quieres, y creo que toda la iglesia quiere tener sabiduría de Dios. Porque si no tenemos sabiduría no vamos a poder entender muchas cosas de las que Dios está haciendo. ¿Sí? Pues hay que, voy a ver aquí. ¿Cómo se llama? Esta mañana leí, me acuerdo, de Tito. Sí, esa es la que hemos leído, ¿cómo se llama? Con Alex. Sí. Esa era una de las formas que tenía. O sea, a Pablo le gustaba interceder por la iglesia, ¿no? Para que, pues, la iglesia debería tener sí o sí entendimiento espiritual. ¿Sí? Debe entender lo que el diablo está queriendo hacer, pero fundamentalmente lo que Dios quiere hacer. ¿Sí? Muy bien. Vamos a dar gracias al Señor por este tiempo. Ahora sí, puedes sentarte juntamente a tu esposito. Frontera para... Oh Dios. Amado Señor, Padre bueno, en el nombre de Jesús, delante de ti nos presentamos para darte gloria, honor, honra y poder. Padre, gracias porque a ti te ha placido, Señor, un día llenarnos con tu salvación, llenarnos con tu sabiduría, con tu inteligencia, llenarnos con tu Santo Espíritu, para que podamos, Señor, entender todo cuanto tú tienes para cada uno de nosotros que somos parte de la iglesia de nuestro Señor Jesucristo. Te bendecimos, Dios Todopoderoso, porque tú eres un Dios misericordioso, lleno de bondad. Tú eres el único Dios a quien nosotros vamos a servir y ante quien vamos a postrar. Por eso, en el nombre de Jesús, en esta noche, nos presentamos delante de ti, reconociendo que si hemos cometido algún error, alguna falla en este día, ante ti nos presentamos para pedirte perdón por cualquier error, por cualquier palabra indebida que hemos expresado, por cualquier pensamiento que a ti no te agrada hemos tenido, Señor, en nuestra mente, o por algunas acciones que no te han agradado a ti, pero que las hemos hecho, te pedimos perdón en el nombre de Jesús. Declaramos que, así como está escrito en la palabra en 1 de Juan, la sangre de Jesús tiene poder para limpiarnos de toda maldad, de todo pecado. Aplicamos esa sangre a nuestras vidas para presentarnos santos delante de ti, porque tú eres santo, para presentarnos en tu presencia como hijos e hijas verdaderos que temen tu nombre y que desean alcanzar los propósitos que tú tienes para con nuestras vidas. Amado Rey, te bendecimos, declaramos que tú estás en medio de nosotros, porque está escrito cuando tú dices, donde estén dos o tres congregados en mi nombre, ahí estoy yo en medio de ellos. en el nombre de Jesús declaramos que tú estás no solamente en medio de nosotros, tú vives y habitas en nosotros, Señor. Por eso te damos gracias, porque tú preparaste, Señor, terreno en nuestras vidas, tú preparaste casa, preparaste morada en nosotros, para que un día nosotros te podamos recibir, y al recibirte, tú entraste en nuestras vidas, y a partir de ese entonces, tú continúas todos los días caminando con cada uno de nosotros. Padre, te damos gracias porque sabemos que esta noche vas a hablar a nuestros espíritus, a nuestra alma. Necesitamos escuchar tu voz para poder ser confrontados si estamos haciendo algo mal. Si estamos haciendo bien, necesitamos las palabras de aliento de tu Santo Espíritu para que podamos continuar al cumplimiento de todo cuanto tú nos has encomendado hacer. Gracias te doy por este lugar, por cada una de estas vidas que se congregan en esta casa. Padre, yo te ruego y te pido que seas tú, Señor, abriendo el entendimiento de todos y cada uno de los que se congregan en este lugar. Seas tú abriendo el entendimiento de las autoridades que tú has puesto en este lugar, para que ellos puedan por revelación recibir todo cuanto tú tienes, Señor. Y esa revelación que tú vas a hacer en cada uno de tus hijos e hijas que están, Señor, en autoridad, sea, Padre, dándose a conocer a todo el pueblo, y todo el pueblo unánimes puedan hacer aquello que tú has encomendado hacer. Bendito seas, papá, en el nombre de Jesús. Declaramos, Señor, que este es un tiempo bueno, un tiempo maravilloso, donde tu Santo Espíritu va a abrir nuestros oídos espirituales y naturales, y nos va a hablar y las va a depositar en nuestro corazón, para que nunca nos olvidemos de la palabra que hoy vas a vertir en favor de cada uno de nosotros. Padre, gracias por este tiempo, gracias por cada uno de tus hijos y tus hijas que ya están acá, de los que están en camino, y gracias por aquellos que no pueden venir porque tal vez tienen, Señor, algún trabajo, impedimentos. Tú conoces, papá, la vida de cada uno de nosotros, tus hijos e hijas, Señor, y tú sabes, papá, porque tú has puesto el querer como el hacer por tu buena voluntad en cada uno de nosotros, y nosotros, fiel a lo que tú pusiste, estamos en este lugar para hacer aquello que a ti te agrada, en el nombre de Jesús nuestro Señor, amén. Amén. Bueno, repasemos rápidamente. ¿Qué dijimos con la palabra de Jeremías 1? ¿Se acuerdan? ¿Cuál fue el... Hola, hermano, ¿cómo estás? ¿Cuál fue el propósito de Dios para Jeremías? ¿Se acuerdan? Muy bien. El propósito de Dios para Jeremías era uno, que tenía que ser profeta a las naciones, ¿verdad? ¿Y cuál era los propósitos que tenía, que le encomendó a Jeremías? Arrancar, destruir, perdón, plantar, después edificar. Y yo creo que eso es, por ejemplo, estas instrucciones que le da como propósito a Jeremías, creo que también es para nosotros, porque nosotros también hemos sido destinados para destruir toda obra del diablo, y hemos sido destinados para plantar todo cuanto Dios tiene para su iglesia, ¿verdad? Entonces, nosotros también un poco, algunos, si no son todos, nos podemos, ¿cómo se llama?, tomar de ese propósito que Dios tuvo para con Jeremías, y también agarrarnos y poder hacer la obra que el Señor quiere conforme lo hizo Jeremías. Quiero que leamos otro pasaje. ¿Se acuerdan que les di una tarea para que vean y puedan, a la luz de la palabra, entender cuál fue el propósito de Pablo? Seguramente lo han debido hacer, ¿verdad? Aquí quiero mostrarles un propósito. Miren, Dios es maravilloso. ¿Dónde le da a Jeremías el propósito? ¿En qué capítulo le da? En el 1, o sea, en el inicio, ¿verdad? Ahora, a Pablo vamos a ver que también en el inicio de su llamado ya le entrega el propósito que debe hacer, ¿sí? Está esto en Hechos capítulo 9. Vámonos todos a Hechos 9. Bien sabemos que Saulo estaba yendo ¿a dónde? A Damasco. ¿A qué estaba yendo Pablo? O Saulo, perdón, Saulo. a buscar hombres y mujeres que estaban en el camino, que era Jesús, ¿verdad? ¿Para qué? Para arrestarlos y para intimidarlos, para azotar, para hacer cualquier cosa, ¿sí? Estaba yendo con esa misión. Pero sabemos que antes de que llegue a la ciudad, hay una luz resplandeciente de parte de Dios, que es el mismo Jesucristo, que se le aparece a Pablo y lo derriba de donde está, ¿verdad? Y luego le dice, ¿qué le dice, a ver, Jesús a Pablo? Porque le hace dos preguntas, ¿se acuerdan? A ver, vean a la Biblia, ¿qué le dice? ¿Quién eres? O sea, perdón, le derriba. ¿Y qué dice Saulo? ¿Quién eres, Señor? Primera pregunta que Saulo le hace, ¿a quién? A Jesús. La segunda pregunta que le hace, ¿qué le dice? ¿Qué quieres que yo haga? ¿Verdad? Entonces, ahí es donde empieza el caminar de Saulo en el camino que él estaba yendo a buscar para aprenderlos. Pero, ¿qué hace después? Saulo queda ciego, ¿verdad? Y se va, dice, a una calle que se llama Derecha, donde un hombre, y al mismo tiempo, una vez que lo llevan, Jesús se presenta en una voz a Ananías y le dice: ve a la calle Derecha, porque ahí está Saulo, a quien tú vas a... Pero este hombre, Ananías, no quería ir porque conocía lo terrible o lo bravo que era Saulo, ¿verdad? Pero ahí es donde le encarga el propósito a Ananías. ¿Para quién? Para Saulo. Muy bien. Vamos a echar entonces al verso 13, 9, 13. Antes, mire, vamos a ver el 10, porque en el 10 se le aparece en visión a Ananías el Señor para que vaya donde Saulo. El 10 dice: había entonces en Damasco un discípulo llamado Ananías, a quien el Señor dijo en visión. ¿Cómo se le aparece el Señor Jesús a Ananías? En visión, ¿verdad? Y le dice: Ananías. Y Ananías responde y dice: heme aquí, Señor. Y el Señor le dijo: levántate y ve a la calle que se llama Derecha, y busca en casa de Judas a uno llamado Saulo de Tarso, porque he aquí, él ora. ¿Cómo son las instrucciones de Jesús que le da a Ananías? ¿Son instrucciones claras? Son instrucciones claras, ¿verdad? Le dice: ve a la calle llamada Derecha, a la casa de un varón que se llama Judas, ¿sí? Y ahí vas a encontrar a un hombre que se llama Saulo, él está orando. ¿Perdón?
1: Saulo de Tarso.
0: Saulo de Tarso. Lo que yo puedo decir, miren, vean, escuchen las instrucciones precisas que nuestro Señor le da a Ananías. Si con Ananías hizo lo mismo, hoy en día, ¿no creen que Jesús debe hacer lo mismo con nosotros? Ahora, ¿por qué no estamos escuchando esas instrucciones? Ananías escuchó. ¿Qué era Ananías? Era un discípulo de Jesús. ¿Tú eres discípulo de Jesús? También eres discípulo, ¿verdad? Entonces, si eres discípulo, deberíamos nosotros escuchar claramente las instrucciones que el Señor nos da. Ese es un punto que cada uno debería, en este tiempo, antes de que termine este año, tener los oídos espirituales tan abiertos y tan estrechamente ligados al Espíritu Santo que tú puedas escuchar claramente las instrucciones. ¿Por qué? Porque Ananías escucha audiblemente y claramente. ¿Y qué hace Ananías? Lo único que hace es obedecer y va, aunque tenía oposición de ir, pero igual va por obediencia, ¿verdad? Entonces, a partir de hoy, ¿qué debemos hacer nosotros? Yo personalmente, ustedes de la misma manera, deben buscar las instrucciones claras de Dios. La pregunta es, si aquí da instrucciones, ¿la Biblia habla de que da instrucciones a sus hijos e hijas? Sí, habla. ¿En qué lugar está escrito esto, Omar? Salmo 32:8. ¿Por qué no revisan eso en su casa, en la versión Dios ha hablado y fundamentalmente? Y van a ver que Dios da instrucciones. No solamente da Dios instrucciones, da consejos sabios. Y sabes, hay un tercer punto. Dice que muestra el camino por donde debemos andar. O sea, hay tres puntos importantes en este Salmo, de las que tú y yo podemos agarrarnos hasta conseguir que lo que está escrito se haga carne en cada uno de nosotros. Eso significa que yo voy a tomar decisiones drásticas contra aquello que sea contrario a Dios en mi vida. Porque si yo estoy con un espíritu contrario a Dios, va a ser el impedimento número uno para que yo no escuche las instrucciones de Dios. Por lo tanto, si yo soy hijo de Dios y he sido apartado por Dios y he sido consagrado para Dios, yo debo caminar en santidad. La santidad te va a hacer una vida donde tú fácilmente vas a poder escuchar claramente las instrucciones de Dios. Así como este varón, Ananías, escuchó, tú debes escuchar las instrucciones que Dios te va a dar para lo que queda de este año, pero muy importante, para el siguiente año. Si tú así quieres, si tú así lo buscas, y como tú amas a Dios tanto, estoy seguro que tú vas a recibir las instrucciones. Muy bien. Entonces, en visión, Jesús o el Señor o Dios o el Espíritu Santo le habla a quién, Ananías. Y Ananías, muy bien. Ahora lean el 14, dice, perdón, desde el 15, le sigue hablando al Señor, ¿a quién? Ananías. Y le dice, y aquí está, mire, aquí está el propósito por el cual Jesús había llamado a Saulo de Tarso. El 15 dice, el Señor le dijo, ve, porque instrumento escogido me es este. ¿Qué era Saulo de Tarso para Jesús? Instrumento escogido. Ahora, mi pregunta para cada uno de ustedes es, ¿ustedes qué son para Jesús? Muy bien, ustedes también son instrumentos escogidos. ¿Por quién? Por Dios. Entonces, miren, si somos instrumentos escogidos para Dios, ¿debemos o no debemos saber el propósito que Dios tiene para nuestras vidas? Ahora, cuando sabemos el propósito por el cual Dios permite que estamos en este lugar congregándonos, nos vamos a ir al cumplimiento de ese propósito, así como fue Ananías. ¿Ananías obedeció la instrucción que Dios le dio o no obedeció? Obedeció. Va Ananías para orar por Saulo de Tarso. Y luego dice, instrumento escogido es este para llevar mi nombre. Aquí está, miren la instrucción. ¿Qué le dice? Para llevar mi nombre en presencia de ¿quiénes? ¿De quiénes más? Y, o sea, estamos viendo que aquí claramente el Señor no le transmite de manera directa a Saulo, sino escoge como un puente, para que este puente, que es Ananías, le lleve la instrucción ¿a quién? A Saulo. Entonces, seguro estoy que Ananías le dijo a Saulo, Dios me dijo que tú eres instrumento escogido de Dios. O sea, ¿quién está pasando? ¿Quién le está transmitiendo por cuenta de Dios a Saulo? Un hombre llamado Ananías, que era discípulo, ¿verdad? Le está transmitiendo. ¿Esto qué quiere decir? Miren, las autoridades de este lugar, de esta casa, pueden recibir para ustedes y decirles, Dios me dijo que tú has sido llamado para esto. Dios me dijo que tú debes hacer esta tarea para Dios. Así que tú métete con Dios para que la tarea que te estoy indicando, tú la recibas de manera directa de Dios y te pongas en marcha. ¿No creen que esto es más efectivo? ¿Sí? Dios me dice que debemos ir a la Plaza San Francisco a predicar, porque en esa plaza van a venir muchos enfermos y, ¿sabes? Ustedes van a orar por esos enfermos y los enfermos se van a levantar. ¿Qué están haciendo? Están yendo con un propósito ante una instrucción de Dios para ir a un determinado lugar y hacer una obra para Dios. ¿Sí o no? Esos son los tiempos efectivos. Esos son los tiempos que cada hijo y cada hija de Dios debe buscar. Yo les digo, debe buscar. No nos debemos quedar conformes con lo que ya hemos hecho. ¿Sabes? Hay más de Dios para cada uno de nosotros. No solamente hay más, hay mucho más de eso. ¿Por qué? Mire, escuche bien. A una pequeña instrucción que recibas de parte de Dios y tú la cumplas, la segunda instrucción va a ser un poco mayor que la primera. O sea, ¿qué está haciendo Dios con tu vida? Ve que en la primera obedeces a la primera instrucción y la cumples. el Señor te va a dar una instrucción un poco mayor que la primera. O sea, su gloria se está estableciendo de poco o de menos a más en tu vida. La pregunta es, ¿quieres que la gloria de Dios se manifieste en tu vida? ¿Quieres caminar lleno de la gloria de Dios? ¿Qué dijo Jesús? A su padre le dice, la gloria que me diste, o sea que Jesús caminaba con gloria. La gloria que me diste, se las he entregado a ellos. O sea que Dios no, Jesús no se lo guardó nada. Lo que Él tenía cuando caminaba en la tierra, nos las entregó a cada uno de nosotros. Por eso es responsabilidad de nosotros hacer que esa gloria funcione, hacer que esa gloria se manifieste. Pero ¿cuándo se manifiesta? Cuando yo hago aquello que Dios quiere que haga. ¿Qué leíste en Colosenses 1:9? Para que el conocimiento de la voluntad de Dios, eso es lo que Dios quiere, que nosotros hagamos la voluntad de Él. No quiere Dios que haga mi voluntad, porque mi voluntad no sirve. La que sirve en mi vida es la voluntad de Dios. ¿Están entendiendo? A eso debemos enmarcarnos, amados. Muy bien, continuamos. Miren, para llevar mi nombre en presencia de los gentiles. Le estaba diciendo a Ananías, el Señor, Saulo va a ser un instrumento que va a llevar las buenas nuevas del Evangelio, porque iba a predicar a Jesús, o sea, el nombre de Jesús. ¿A quiénes? A los gentiles, fundamentalmente a los gentiles. Entonces, ese era el propósito de Dios para Pablo. Ahora, lo que hay que ver es si Pablo cumplió o no cumplió ese propósito. Sabemos que cumplió, pero ahora hay que encontrar la cita bíblica. ¿Qué dice al final Pablo? Cuando ha cumplido todo lo que le encomendó. ¿Perdón? Aparte de saber si... Más fuertito. Muy bien, he acabado la obra que me diste que hiciese. Lo he llenado todo del Evangelio. No tengo dónde más predicar. Esa fue el final de Pablo, ya no Saulo. Si con Pablo hizo esto, y con Saulo, empezando con Saulo, hizo esto y terminó con Pablo, ¿no creen que tú y yo somos importantes para Dios para hacer lo mismo? ¿Qué dicen, amados? Tú debes buscar el propósito por el cual estás congregado en este lugar. Tú tienes que entender el propósito por el cual Dios te escogió. Ni siquiera te llamó, te escogió. De entre muchos y miles de personas, Él tuvo la delicadeza de escogerte. Aquí está Alex, lo escojo. Aquí está Omar. ¿Sabes? Él escogió, no se escogió a cada uno. Él tuvo mucho cuidado en escoger a quienes un día le iban a servir. O sea que tú no estás aquí por casualidad. Estás porque el propósito de Dios está en tu vida. Y ese propósito debe cumplirse. ¿Verdad? Ahí está. Ahora, ¿qué dice Dios? Miren, para que el propósito personal, el propósito de pareja se cumple en nosotros, hay algo que debemos hacer como iglesia. Les dije el anterior jueves. ¿Qué es lo que debemos hacer? ¿Cuál es el propósito de Dios para nosotros como comunidad cristiana? Para que haciendo eso, podamos nosotros entender el propósito personal y el propósito matrimonial. Dijo en Mateo que nosotros somos sal y somos luz. En la medida que yo camine en la luz de Cristo, ¿saben? El propósito o el plan que habla Jeremías que tiene para con nosotros se va a cumplir, va a ser dada a conocer en cada uno de nosotros. ¿Por qué? Porque yo soy luz y en mí no hay ninguna tiniebla. Ustedes son luz y en ustedes no hay ninguna tiniebla. Por lo tanto, ¿qué hace la tiniebla? La tiniebla es como la oposición. Cuando hay tinieblas en tu vida, no vas a poder entender si la voz que estás escuchando es de Dios o es del diablo. ¿Por qué? Porque tus oídos, como hay tinieblas y hay luz, ¿sí?, no están todavía bien, muy bien direccionados. Sabes que escuchas una voz, pero no puedes discernir de dónde es esa voz, si es del cielo, si es de parte del Padre, o son de las tinieblas. Por eso tú al final tomas la decisión de no hacer. Pero cuando tú eres luz, solamente escuchas una voz, y es la voz del Espíritu Santo. ¿Por qué? Porque como no hay tinieblas, ya no tiene por qué susurrar el diablo a tus oídos, porque él ya no está en tu vida, ha salido fuera de tu vida, ¿entiendes? Por eso es importante ser luz. Cuanto más luz yo sea, es cuanto mayor resplandor voy a tener de luz de Jesús, entonces mis oídos espirituales están abiertos, no solamente los espirituales, los naturales. Y ahí va a decir, o escuché audiblemente la voz de Dios. Porque normalmente nos escuchamos con los oídos de nuestro espíritu. Nuestro espíritu tiene ojos, tiene oídos, ¿verdad? Tiene todos los elementos. Entonces, escuchamos fácilmente en el espíritu, pero la idea es escuchar audiblemente. Saulo, sin conocer todavía al Señor, estaba caminando. ¿Escucha audiblemente o escucha la voz en el espíritu? Audiblemente. Y no solamente escucha Saulo, sino todos los que estaban yendo con él. Y ellos no entendieron, ¿qué es esto? Pero Saulo entendió. Por eso dijo, ¿quién eres, Señor? Soy Jesús a quien tú persigues. Miren la respuesta inmediata de Saulo. ¿Cómo el Espíritu Santo trabaja de manera pero instantánea en Saulo? Para Saulo preguntar, ¿qué quieres que haga? ¿Están entendiendo? Inmediata. ¿Por qué? Porque el Espíritu Santo toma control de tu vida. Mira, persigues. Miren la respuesta inmediata de Saulo. ¿Cómo el Espíritu Santo trabaja de manera pero instantánea en Saulo? Para Saulo preguntar, ¿qué quieres que haga? ¿Están entendiendo?

0: pasó? Sin haber oído una voz así audible, ¿verdad? Nosotros nos entregamos porque el Espíritu Santo hizo la obra en nosotros. Eso es lo que, si al empezar el Espíritu Santo hizo algo en nosotros poderoso y nosotros fuimos sensibles a esa voz, hoy en día que ya caminamos con el Señor, estamos en las cosas del Señor, ¿no creen que deberían estar más abiertos nuestros oídos espirituales para escuchar su voz? ¿Sí? Fuimos sensibles sin conocer al Señor, como Saulo. Ahora que somos sensibles a las cosas de Dios, deberíamos escuchar con más prontitud la voz del Espíritu. Pero ahora la pregunta es, ¿por qué no estamos escuchando? ¿O por qué no estamos viendo? ¿Se acuerdan una vez de Ananías? En visión le habla el Señor. Si tú quieres que el Señor te hable en visión, yo te voy a dar un consejo personal. Aprende a adorar a Dios. Tú dirás, pero yo vengo los domingos y le canto al Señor. Yo te digo, aprende a adorar al Señor. ¿Cómo voy a aprender a adorar? Juan capítulo 4. Los que le adoran en espíritu y en verdad, es necesario que le adoren. Porque de los tales adoradores el Padre está buscando. O sea, tú no debes ser una persona que está mirando, por ejemplo, lo que se proyecta la alabanza y está cantando. Está bien, no digo que está mal, está bien. Pero es posible que ese momento el Señor te diga, yo quiero que me adores como yo quiero que me adores. ¿Qué va a pasar? Va a cambiar las letras de lo que están proyectándose. Y de pronto de tu boca va a salir un cántico espontáneo o un canto profético. ¿Por qué? Porque tú eres sensible al Espíritu Santo y estás haciendo lo que el Espíritu en ese momento te está instruyendo. Los de la alabanza deben ser ese tipo de personas que están tan bien conectados con el Señor, ¿verdad? Que es posible que tenga que tomar la siguiente alabanza, una. Pero el Espíritu dice, no, el Padre no quiere esta alabanza. El Padre quiere esta otra alabanza. Y, ¿sabes? Ese repertorio se cambia y se pone el del Espíritu Santo. Eso es adorar en espíritu y en verdad. Siendo guiados por el Espíritu Santo. Pero no solamente deben ser los que están arriba, sino tú, aquí en medio del pueblo, debes hacer eso. Puede que te diga, yo no quiero que estés parado, Mario, yo quiero que te postres delante de mi presencia. Entonces yo me voy a postrar. ¿Por qué? Porque quiero que levantes manos sin ira ni contienda. Levantaré manos sin ira ni contienda. ¿Han escuchado alguna vez? Levantamos nuestras manos y la persona está así tan pegada con sus manos acá, ¿verdad? Como en el cuartel, ¿verdad? ¿Será que esa persona está cantando con entendimiento? El Salmo 47 dice que debemos cantar con entendimiento, que debemos cantar con inteligencia. Si dice la alabanza, levantamos manos, todos deberían levantar manos, ¿verdad? Si dice remolineando, si damos vueltas, pues todos deberíamos dar vueltas. ¿Por qué? Porque estamos cantando con inteligencia. Eso es lo, ¿sabes? Esos son los tiempos de entrenamiento que tú tienes para poder hacer que tus oídos espirituales se abran a una voz celestial y sobrenatural que es el Espíritu Santo. Muy bien. Quiero leerles un pasaje más que está en Efesios. Vamos por favor a Efesios. El anterior jueves decíamos que nosotros somos la sal y la luz del mundo, ¿verdad? Ahora, ¿qué dice acá Efesios 5? Desde el 7, por favor. Efesios 5, versos 7, 8. Hasta el 13 podemos leer. ¿Listo? ¿Alguien puede ayudarme, por favor, con ese texto? ¿Ya? Gracias.
1: Efesios capítulo 5, versículo 7 en adelante. Dice... No seáis pues partícipes con ellos, porque en otro tiempo erais tinieblas, mas ahora sois luz en el Señor. Andad como hijos de luz, porque el fruto del Espíritu es en toda bondad, justicia y verdad, comprobando lo que es agradable al Señor. No participéis en las obras infructuosas de las tinieblas, sino más bien reprendedlas, porque vergonzoso es aún hablar de lo que ellos hacen en secreto. Mas todas las cosas, cuando son puestas en evidencia por la luz, son hechas manifiestas, porque la luz

0: es lo que manifiesta todo.
1: Muy bien. Meditamos. No seas, pues, partícipes con ellos. ¿Con quiénes no debemos ser participantes nosotros? Con aquellos que son tinieblas. Miren, una cosa. En la iglesia habrá gente que es tinieblas. ¿Qué dicen jóvenes? ¿Algunos he visto? Sí. ¿Por qué? Hemos pedido una tarea, ¿verdad? De que vamos a hoy desmenuzar qué significa tiniebla y por otro lado, qué significa luz. ¿Por qué? Porque es posible que dentro de la iglesia, dentro del pueblo de Dios, alguna persona todavía siga murmurando, siga mintiendo, siga teniendo pensamientos indebidos. Es posible que dentro de la iglesia haya gente todavía orgullosa, vanagloriosa. ¿Sabes? A veces el púlpito, a veces que estiremos, cuando estamos de UGER, somos líderes, de pronto como que hay una levantada espiritual, ya no eres como los demás, eres líder. Entonces, hasta hay un orgullo espiritual que se levanta. Y sabes, eso es tinieblas. Entonces, yo debo saber, porque si la Biblia me dice, no seas participantes con ellos, ¿por qué? En otro tiempo, a ver, pon tu nombre, yo voy a poner el mío, porque en otro tiempo, Mario, eras tinieblas. Alex, ¿eras o no eras tinieblas? Claudia, ¿eras o no eras tinieblas? En otro tiempo, o sea, no en el tiempo del Señor. En el tiempo cuando hemos sido manejados como marionetas por el diablo. Porque desconocíamos las cosas de Dios. Decíamos amar a Dios, pero con nuestros hechos lo negábamos, ¿sí o no? Decíamos no hay que mentir y éramos los primeros mentirosos. Éramos tinieblas. Pero un día la luz de Jesús resplandeció en cada uno de nosotros. Abrimos nuestra boca y le entregamos nuestro corazón. Y le pedimos que entre a vivir en nosotros a Jesús. Ese momento, las tinieblas sufrieron un gran colapso en nosotros. Las tinieblas seguro dijeron, ahora, ¿qué hacemos? Vivimos por tantos años en Mario, ¿y cómo podemos hacer ahora? ¿Por qué? Está entrando la luz de Cristo. Y yo no quiero abandonar el cuerpo de Mario. Yo me imagino ese diálogo de las tinieblas, ¿verdad? Pavorosos porque la luz es más grande que las tinieblas, ¿sí o no? Jesús es más grande que Satanás. Entonces, ha habido acá una lucha tremenda. Y eso lo habla Gálatas. Es la lucha del espíritu con la carne. Es como el aceite y el agua que nunca se pueden juntar. Y esa lucha empieza ese momento en que nos decimos, Señor Jesús, te acepto como mi Señor y mi Salvador, ¿verdad? Ese momento generaste tú. Porque el Espíritu Santo te llevó a que hablaras eso. Generaste una batalla campal aquí adentro. Ahora, ¿quién va a vencer? ¿La luz o las tinieblas? La luz debe vencer. Sé que ese momento entramos en un proceso, porque ese momento, a pesar de que dijimos, Señor, te pido perdón por todos mis pecados, sabes, la sangre de Jesús obró en nosotros. Pero yo, en el caminar de ese instante hasta hoy en día, me sigo pidiendo perdón. ¿Por qué? Porque el Espíritu Santo me sigue haciendo recuerdo de pecados que nunca pensé que había cometido. Entonces tengo la oportunidad, más bien soy agradecido a Dios, que me muestra que hay un pecado escondido en mí, pero como el Espíritu Santo conoce toda mi vida y conoce toda tu vida, te va a ir mostrando. Estamos en un proceso de cambio. Empezamos en una línea y de esa línea tenemos, digamos que está fuera aquí la línea, aquí hemos empezado a aceptar a Jesús. Pero tu objetivo, el objetivo de Dios es que camines hasta el frente. Y en algunos casos que cruces más allá. Ahí empiezas tu batalla. Empiezas con las tinieblas. Dejas de mentir, ¿verdad? Dejas de beber. Dejas de hacer muchas cosas que antes te era fácil hacer. ¿Por qué? Entraste al campo de la santidad. Con el deseo firme de abandonar las tinieblas, ¿verdad? Entraste. Y a medida que vas caminando, el Espíritu Santo te respalda, te ayuda. Los ángeles de Jehová dicen que acampan alrededor tuyo para protegerte, para ayudarte. ¿Por qué? Porque Dios no quiere perderte. porque Dios quiere que tú entiendas para qué fuiste llamado y luego en cuanto entiendas te marques hacia el cumplimiento de aquello que el Señor te ha dicho que hagas, ¿verdad? Entonces la oposición está ahí. Dice, ¿dónde estaba? Se perdió un pasaje. Porque en otro tiempo erais tinieblas, mas ahora sois luz en el Señor. Y aquí hay una recomendación. ¿Qué dice? Andad. Si el Señor me dice y te dice, andad como hijos de luz, ¿tú deberías seguir compartiendo con las tinieblas o ya no? Ya no más. O sea, ahí somos drásticos. Decimos, tinieblas, hasta aquí tuviste libertad de hacer lo que quieras conmigo. Pero ahora que yo tengo un nuevo dueño, ahora que tengo un nuevo amo que se llama Jesucristo, a quien tú conoces, a partir de hoy le voy a servir a Él. ¿Verdad? Entonces, tú empiezas a dejar muchas cosas. Y yo sé que has dejado muchas cosas que eran tinieblas. Pero es posible que hoy en día todavía hayan rasgos de las tinieblas en tu vida. Y eso es lo que queremos ahora empezar a detallar. ¿Para qué? Para que cualquier tiniebla que sea identificada a partir de esta noche para adelante, tú tengas la decisión, el coraje y la valentía puesta por Cristo Jesús en tu vida para abandonar toda tiniebla. ¿Por qué? Ya no eres tinieblas, ahora eres luz. Y en la medida que tú seas luz, tus oídos espirituales se abren, tus oídos naturales se abren a la voz de tu amo, a la voz de tu Señor, a la voz de tu papá, a la voz de tu padre, a la voz de tu creador, como quieras decirlo. Y sabes, esos son los tiempos en que tú vas a escuchar claramente las instrucciones, así como Ananías escuchó. Mi pregunta es, ¿quieres tú escuchar como Ananías escuchó a través de una visión toda la instrucción que él le dio para Saulo? ¿Tú quieres ser de bendición y de beneficio para tus hermanos en la fe? ¿Sabes? Cualquier mañana va a abrir tu oído. Ejemplo, voy a poner, aquí está el pastor Willy. De pronto el Señor le muestra una visión para uno que está congregándose aquí en la casa. Y le dice, dile a esta persona que no haga lo que está pensando hacer, porque eso a mí no me agrada. Entonces Willy, como un hombre de profeta de Dios, va con la instrucción recibida a esa persona, digamos que se llama Tito. Va donde Tito y le dice, Tito, Dios me habló acerca de ti. ¿Y qué le dijo, pastor? Me dijo que no hagas lo que estás pensando hacer, porque eso no le agrada a Dios. Personalmente no sé lo que pensabas hacer, pero te estoy viniendo a decir lo que Dios me habló. ¿Qué creen que diga Tito al respecto? Es posible que Tito empiece a llorar, se tire al piso delante del Señor y decir, nadie sabía lo que yo pensaba hacer, suponiendo que quería suicidarse, digamos, tenía muchos problemas. Y de pronto Tito es redarguido de pecado de suicidio, pero no le dice directamente el Espíritu a Tito. Usó otra persona como usó con Ananías y manda el encargo. Ahora está en Tito, obedecer o desobedecer. Pero si Tito tiene amor a Dios, va a obedecer, va a decir, gracias pastor, no voy a hacer lo que pensaba hacer. Y es posible que diga, ¿sabe qué quería hacer pastor? Me quería matar. Entonces son cosas que el Señor va a hacer porque quiere usar tu vida. Porque tú fuiste llamado con un propósito, con varios propósitos. Por eso no puedes ser insensible a la voz de Dios. Tienes que ser sensible a la voz de Dios. Ahora, no solamente va a usar al pastor, va a usar a cualquiera de los que están reunidos acá. El Señor me dice que vienen tiempos maravillosos para tu vida. El Señor sabe que lo que le pediste, Alex, por lo tanto, Dios va a responder muy pronto. Estate atento. ¿Qué va a decir Alex ante algo que él ya puso en oración delante del Señor? ¿De qué es el tiempo de la respuesta de Dios? Eso es lo que quiere hacer Dios. ¿Por qué? La Biblia dice que debemos alentarnos los unos a los otros con estas palabras. ¿Con qué palabras? Con las palabras que te habla Dios. Con las palabras que le habla Dios a uno. ¿Y para qué? Para que le transmita de bendición a otra persona. O porque, para que le detenga en algo malo que quiere hacer. ¿Quieres ser tú uno de esas personas? ¿Quieres que tu vida sea un instrumento en las manos de Dios? Entonces, nuestra primera tarea es identificar si hay tinieblas en nuestras vidas. Y si hay tinieblas, vamos a sacarlas. ¿Por qué? Porque ese es un espíritu inmundo que no tiene por qué estar acá. Porque este cuerpo, ¿a quién le pertenece? ¿Qué dice 1 Corintios 3:16? ¿Alguien se acuerda de lo que dice 1 Corintios 3:16? Si no se acuerda, vayan a la Biblia y lean. Mire, ¿qué eres tú para el Señor? ¿Qué concepto tiene el Señor de tu vida y de tu cuerpo? Adelante, varón.
2: ¿No sabéis que sois templos de Dios y que el Espíritu de Dios mora en vosotros?
1: ¿Qué eres tú para Dios, Alex? ¿Qué eres?
2: Templo de Dios.
1: Ya, templo de Dios. ¿Y en ese templo quién habita? La Biblia lo dice, el Espíritu Santo de Dios habita. Entonces, si yo soy templo, ¿este templo se debe cuidar o no se debe cuidar? El primer cuidado es que este templo alumbre, que en este templo no haya nada de tinieblas. Entonces, ¿cuál es mi labor? Identificar si todavía hay tinieblas en mí. ¿Cómo identifico si hay tinieblas en mí? ¿Cómo creen que podemos identificar si hay tinieblas en nosotros? ¿Perdón? Las reacciones. A ver, Sandra te dice, Alex, ¿puedes pasarme esa taza de té que está encima de la mesa? Y Alex le dice, ¿por qué no alzas vos? Yo tengo que trabajar. ¿Qué creen que hay en esa respuesta?
2: Tinieblas.
1: ¿Perdón?
2: Tinieblas.
1: Hay tinieblas. O sea, ¿cómo? La idea es identificar. Cuando tú quieres identificar, sabemos que es tinieblas. Porque si quieres sacarlo, no vas a decir, tinieblas, sal fuera de mí. Hay muchos que se van a reír siendo tinieblas. Pero cuando tú le dices, espíritu de desobediencia, que estás morando en mí, te ordeno que salgas de mí. ¿Por qué? O espíritu de altivez, o espíritu de soberbia. ¿Por qué? ¿Por qué no le ha pasado la taza que le ha pedido Sandra? ¿Puede que haya soberbia? ¿Por qué yo voy a alzar? Yo soy el cabeza de hogar, que se levante ella. O puede que diga, ¿por qué le voy a levantar? ¿Acaso yo he tomado? Fue una instrucción de Sandra, pero que no es de Sandra, es una instrucción de Dios a través de la boca de Sandra para con Alex. Entonces, no está obedeciendo Alex a Sandra, está desobedeciendo a Dios. ¿Están entendiendo eso? Pues cuando mi señora me dice, Mario, tendé la cama, así tenga que ir a trabajar, debo tender la cama, porque es una instrucción que me está dando Dios a través de mi esposa. Mario, necesito 200 bolivianos. ¿Sabes? Eso yo la tomo como una instrucción de Dios. Y si está pidiendo es porque Dios ya me proveó. Entonces puedo y le doy. No le voy a decir, ¿para qué quieres? ¿Qué vas a hacer con eso? Y hay un espíritu de duda, ¿se ve? Los espíritus inmundos deben ser identificados en nuestra vida. ¿Están de acuerdo? ¿O no están de acuerdo? Cuando yo identifico a ese espíritu de duda, yo saco, con nombre y apellido lo menciono y le digo, en el nombre de Jesús, espíritu de duda, que has estado por muchos años acá, te ordeno que salgas, porque yo soy templo de Dios. Y sabes, tú no tienes parte en el templo de Dios. Porque el Espíritu Santo está en mí y Él me ha mostrado que tú todavía vives en mí, por lo tanto, fuera. ¿Qué va a hacer ese espíritu de duda? va a salir, porque no puede desobedecer ante una orden dada por Jesucristo a través de nuestra boca. Porque cuando tú le dices sal, estás creyendo que ese espíritu sale y él va a salir. ¿Estás entendiendo? Por eso es que cada uno de nosotros debe identificar qué tinieblas o qué influencias de las tinieblas hay en nuestras vidas para ser totalmente luz. Porque como hemos leído, ustedes eran es tiempo presente o tiempo pasado. Pasado, eran tinieblas, mas hoy, tiempo presente, ¿qué son? Luz. Por lo tanto, debemos caminar en luz. Y si hay una orden de nuestro Dios a través de este varón Pablo para con nosotros de caminar y de andar en luz, ¿cuál debe ser mi respuesta? ¿Caminar en luz o seguir conviviendo con las tinieblas? ¿No creen que son situaciones de decisión de cada uno? ¿Sabes? Dios no nos va a obligar a caminar en ti. Él ya lanzó, dijo, tú eres luz y debes andar como luz. La decisión de obediencia o desobediencia yo la pongo, tú la pones. ¿Está bien? Dios no te va a obligar ni te va a hacer nada si desobedeces. Él te dio la instrucción, pero tú decides obedecer o decides seguir manteniendo relaciones con las tinieblas. Cuando tú tomas la decisión de ser luz por la instrucción que recibiste, algo va a ser Dios. Va a haber en ti obediencia, va a haber en ti decisión, va a haber en ti con ese acto muchas cosas, y Dios se te va a mostrar en revelación permanentemente. Pero si tú decides seguir conviviendo con las tinieblas, pueda que venga alguna revelación de vez en cuando, pero no va a ser continua. ¿Están de acuerdo? Muy bien, si están de acuerdo, ¿cuántos hicieron el trabajo de las tinieblas? Muéstrenme sus hojitas, por favor. Quiero que empecemos a identificar. Sé que ahora no vamos a identificar todas las tinieblas, pero si el Señor nos lleva a poder identificar en dos, en tres, en cuatro reuniones las tinieblas, ¿hasta para qué? Para que no haya ninguna tinieblas en nosotros, sabes, lo vamos a hacer. Hay oposición, el diablo no va a querer salir, pero sabemos que tenemos una instrucción, somos luz y debemos andar como hijos de luz. Si tú te consideras hijo e hija de Dios, entonces tenemos que someternos al señorío de nuestro Señor. Muy bien, ¿tú tienes tu trabajo? Por favor.
0: Es la primera parte de los propósitos de
1: esta. Ya. Aquí está el propósito de Pablo, de Pedro, muy bien, propósito de Jesús, qué lindo. ¿Has hecho de las tinieblas?
0: Sí, la parte de
1: atrás. Muy bien. ¿Alguien más tiene algún trabajo? Arranque la hoja. Mejor si lo hacen. Hoy en día todos ya sabemos escribir en computadora, ¿no ve? Así que, ahora, si no quieres traer el trabajo, me lo puede mandar a mi correo. Normalmente todos los trabajos me lo mandan a mi correo y yo imprimo para cada reunión que tengo con cada uno de los diferentes grupos y ahí empezamos a meditar en los trabajos. Si tienen, por favor. ¿Tú has hecho tu trabajo? No, pero yo digo para ahora. Te voy a dar después el correo, pero la idea es, a hoy día tenemos que traer el trabajo.
2: La lista de las tinieblas que tenemos en su agenda,
1: ¿cómo está? Ya, entonces vamos a empezar, ¿cómo se llama? A leer de ahí entonces. Ahí están las tinieblas. Ya. No ahí. Está anotado en ese cuaderno las tinieblas. No está ahí las tinieblas. ¿Qué dije? Ahí está. Sí, dijeron. ¿Ves? ¿Cómo a veces asumimos, verdad? Sin darnos cuenta, asumimos. Muy bien. Ahí está anotado. ¿Alguien más tiene? Yo también voy a sacar mi tarea. Muy bien. Vamos a empezar primero con el pastor Willy. Vamos a hablar hoy día sobre las tinieblas, ¿ya? Dice, tinieblas, falta de fe a causa de situaciones pasadas. El enemigo coloca ideas en la mente respecto a si debo orar, por ejemplo, por un enfermo, ya que cuando oré por sanidad de mi hijo, este igual murió. Entonces, ¿cuál es aquí cómo está identificada la tiniebla? Como falta de fe. Falta de fe. Entonces, ¿la falta de fe es o no es tinieblas? ¿Eh? Muy bien. No, aquí estamos hablando de falta de fe. Todavía no estamos entrando a duda. Pero la falta de fe es o no es. Lo que tú haces, así vayas al mercado, o así tengas que subir a un minibús, ¿deberías aplicar la fe para eso o no debes aplicar? Todo, dice la Biblia, y si alguien sabe el pasaje sería lindo, todo lo que tú haces sin fe es pecado. ¿Crees? ¿Dónde creen que está escrito eso? Todo lo que haces sin fe es pecado. Romanos capítulo 14, creo que es el último verso. A ver, ¿alguien me lo puede ver? Romanos capítulo 14, verso 23, creo que es el último verso. Porque estamos tocando aquí un punto de tinieblas, falta de fe.
0: Condenado porque no lo hace con fe, y todo lo que no proviene de fe es pecado.
1: ¿Qué dice? Todo lo que no proviene de fe es pecado. ¿Está bien? O sea que esto me lleva a mí a hacer todo creyendo que lo que estoy haciendo está bien, porque estoy enmarcado en los diseños del Señor. Segundo punto que tiene Pastor Willy: distracción con trabajo. Cuando quiero emprender algo para la obra, es un común denominador encontrar más trabajo de lo previsto, y a causa de eso ya no hay tiempo para emprender proyectos grandes. ¿Qué dicen al respecto? Eso no es cierto, esto. No solamente en el pastor, esto ocurre en mucho pueblo. Una vez yo llamé a un discipulado, o sea, en el discipulado que estamos dando en la iglesia, llamo, previamente habíamos orado porque algunos no tenían trabajo, ¿sí? Oramos, declaramos, jalamos el trabajo del cielo, y el resultado es que el trabajo a un hermano ya le llegó, pero así en cantidad. Al discipulado no viene, a la reunión de matrimonios no viene, y un día hablo con su esposa y le digo: ¿por qué no está viniendo Leo? Es que tiene mucho trabajo. O sea que le pregunté, ¿el trabajo que tiene ahora Leo, que es de beneficio para toda la casa, lo mandó Dios o lo mandó el diablo? Le dije. Lo mandó Dios. O sea que lo que le dio Dios le provoca no venir a las reuniones. ¿Es correcto? Y se enojó la esposa. Y ella más ya no vino a las reuniones de matrimonios. Pasó un tiempo, se acercó a mí y me pidió perdón. Me dijo: perdóneme, pastor, porque no me di cuenta cuando les respondí, pero el trabajo viene de Dios y el trabajo nos estaba distrayendo para no estar en las reuniones. Eso es lo que dice, ¿verdad? Por eso nosotros tenemos que ser sagaces, tenemos que tener inteligencia y sabiduría para discernir lo que el diablo, por eso que está provocando Dios en nuestras vidas, tenemos trabajo, él nos quiera distraer para no hacer aquello que Dios está queriendo que nosotros hagamos. Entonces ahí le podemos poner límites al trabajo. Trabajo, te doy gracias porque has venido bendecido por parte de Dios. Pero sabes, yo tengo que hacer un trabajo, por lo tanto te dejo hoy día. Voy a continuar contigo a la noche o mañana de madrugada, pero el trabajo no me va a impedir a que haga la obra o la tarea que Dios me dijo que haga. Esas son decisiones. Esas decisiones las vas a tomar cuando no haya tinieblas que esté influenciando tu vida. Porque si hay tinieblas, pero mira, si no trabajas, no vas a poder cumplir, no vas a entregar el trabajo y no te van a pagar. Dios entiende. Él te ha dado el trabajo, por lo tanto, Él entiende que no vayas a la congregación o que no hagas el trabajo que tienes que hacer. Otro día lo vas a hacer. Así dice el trabajo. O sea, el enemigo usando al trabajo, que es la bendición de Dios. Nosotros tenemos que ser más sagaces que las tinieblas para poder entender la instrucción que viene de las tinieblas usando el trabajo o la bendición de Dios. ¿Está bien? Eso es lo que a Dios le agrada, las decisiones que tú tomas. Cortas de hacer algo y te pones a hacer lo que Dios te mandó a hacer. Te ha llevado 3 horas, has terminado 12 de la noche, tomas tu cafecito, ¿sí? Y empiezas 2:30, hasta las 3:30, terminas el trabajo que tienes que haber hecho. No te distrajiste con el trabajo, tampoco te distrajiste con la obra del Señor. Sé que al día siguiente no vas a tener sueño, vas a seguir trabajando normal. ¿Está bien? Yo anoche me pasó casi toda la noche haciendo unas cosas para el Señor. Entonces, ¿ves? Tampoco tengo sueño, ni hoy día, ni dormí un rato, nada. ¿Por qué? Porque tenemos que tomar decisiones sabias como el Señor quiere que tomemos ese momento. Yo a veces le digo al Señor, Señor Jesús, ¿qué harías en mi lugar en este momento? Muéstrame, por favor, lo que tú harías, eso lo voy a hacer. No quiero hacer aquello que yo quiero hacer. ¿Sabes? Cuando tú le echas al Señor, ¿qué harías tú? Las tinieblas, ¡pah!, se van a un lado y escuchas la instrucción de Jesús. Esto haz, hijo, porque yo haría eso. ¿Ya? Siempre Dios va a responder de manera maravillosa en cada uno de nosotros. Eso es practicar. ¿Se acuerdan que hemos leído, o les dijimos que lean Hebreos 5:14, desde el 10? El que todavía sigue usando leche espiritual y los que son ya con comida mate, con papilla, maduros, ¿sí? Eso, tenemos esa gente nosotros que no se deja influenciar por nada aquello que sea del otro lado de Dios. Muy bien. Entonces, la distracción en el trabajo es parte de las tinieblas, ¿sí? No nos vamos a dejar influenciar, porque aquí tenemos que determinar una cosa: ¿qué es tinieblas y qué es luz? Hemos dicho claramente, voy a cumplir el trabajo, pero después de que haga las cosas para el Señor, ¿sí? Entonces, estás cumpliendo con el trabajo, pero también has cumplido con él. Trabajo para el trabajo encomendado por el Señor y con el trabajo de la bendición que el Señor te ha dado. ¿Sí? Así tengas que estar más horas sin dormir. ¿Está bien? Otro punto. Ira. ¿La ira es tinieblas? No es tinieblas. Es tinieblas. ¿Qué es lo contrario a la ira? A ver, yo le he puesto así, por ejemplo, miren, si pueden observar. Aquí están las tinieblas. Y aquí está la luz. Entonces, para yo poder saber lo que provoca la ira, digamos, ¿qué provoca las tinieblas? Ira. ¿Qué es lo que ahora debe provocar, habiendo yo sacado y renunciado a la ira? No solamente sacar, sino renunciar. ¿Sí? ¿Qué debería venir en vez de la ira? A ver, lo contrario a ira, ¿qué sería? Amor. Puede ser dominio propio. ¿Sí? Puede ser sensibilidad. O sea, la idea es sustituir. ¿Por qué sustituir? ¿Se acuerdan? No me acuerdo el pasaje, pero está en el libro de Mateo. Si alguien me ayuda, sería lindo. Hay un espíritu en una persona, es de los gadarenos, creo que es. Hay un espíritu malo en una persona, ¿sí? Jesús dice, viene y lo expulsa a ese espíritu. ¿Qué hacía ese espíritu cuando estaba en la persona? Ocupaba un espacio espiritual, pero ocupaba ¿dónde? En su corazón, en su alma, ¿sí? ¿Está bien? Cuando Jesús lo saca ese espíritu, ¿cómo queda la casa? Vacía, adornada, limpiada, ¿verdad? Sí. O sea, sigue habiendo el espacio, pero ya no está ese espacio con ese espíritu inmundo. Está vacío. ¿Quién debe llenar ese espacio? El Espíritu Santo. ¿Cómo llena el Espíritu Santo ese espacio? ¿Cómo hacemos que el Espíritu Santo llena? Meditando en su palabra. Guardando lo que dice su palabra. Obedeciendo o poniendo por obra lo que dice su palabra. ¿Sí? Entonces, porque si no hago eso, ¿qué hace? ¿Qué dice el Espíritu? Hablando del Espíritu de ira. ¿Qué dice el Espíritu de ira? Volveré a mi casa. Como está barrida, adornada y no está ocupada por el Espíritu Santo, dice, buscaré otros 7 espíritus más fuertes que yo, ya seremos 8 e iremos a habitar en esa casa vacía. El postrer estado de esa persona sea peor que el primer. ¿Sí? ¿Está bien? ¿Encontraron el pasaje?
0: Lo del gadareno está en Mateo 8:28, lo del gadareno. Pero lo que acaba de decir de vacía, lo del gadareno está en Mateo 8:28.
1: Pero eso es lo que dice del... A ver. A ver, ¿qué dice, por favor?
3: El espíritu impuro que regresa, o sea, sale y luego regresa. Cuando viene un espíritu impuro, sale de un hombre.
1: Ya, sí.
3: Y anda por lugares secos buscando.
1: Muy bien, ese es, ¿sí?
3: Y si no lo encuentra, piensa, regresaré a mi casa.
1: Perdón, ahí, Karen, ¿qué dice? Mira, ¿qué dice? Miren ¿cómo podemos decir? A ver, usemos una palabra adecuada. Miren la arrogancia de este espíritu. ¿Cómo considera tu casa? ¿Qué dice? ¿Eh?
3: Mi casa vacía, arreglada, dice.
1: ¿Y?
3: Cuando regresa a una casa desocupada, vacía y arreglada,
1: dice. ¿Y qué más dice?
3: Entonces, más arriba, dice, regresaré a mi casa de donde salí.
1: Mira, o sea, cuando las tinieblas están en nosotros, ¿cómo considera este templo las tinieblas? Como su casa. O sea, para las tinieblas, si tú estabas cohabitando con esas tinieblas, es el diablo dice, esa es mi casa. Mario es mi casa. Porque he vivido con él muchos años. Un espíritu de ira, ¿qué es? Es el mismo diablo, ¿verdad? ¿Qué dice? Cuando lo sacamos a ese espíritu de ira, y no hemos sustituido con lo contrario de la ira, que es luz, ¿qué dice ese espíritu de ira? Volveré a mi casa. ¿Ah? ¿Piensa? Todavía se pone a pensar, miren. ¿No ven que es un poquito muy altivo este varón, este caballero o quien sea? Piensa, volveré a mi casa. ¿Quién cree el diablo que somos nosotros para él? ¿Te agrada esa respuesta, o sea, ese concepto que tiene el diablo de nosotros? A mí personalmente no me agrada. No puede él conceptuar mi vida como su casa. El que debe conceptuar mi vida como su casa es Dios. Ahora, otra cosa es que yo le dé derecho legal para que él considere este templo como su casa. Por eso es que yo no debo tener contemplación con las tinieblas. Porque tú no puedes ser tolerante con las tinieblas. Tienes que ser un hombre y una mujer, pero con la decisión de Jesucristo de sacar toda impureza de tu vida. Entonces sí, tú eres verdaderamente un hijo, una hija de Dios. Y eso es lo que le agrada al Padre. Por eso tenemos que nosotros identificar qué tinieblas. Yo les agradezco que ustedes sean valientes al poder escribir. ¿Saben por qué, amados? Porque estás diciendo al diablo, tú ya no eres parte de mí y yo no tengo nada que ver. ¿Se acuerdan de Jesucristo cuando dice que él no tenía nada que ver con las tinieblas? Él no tenía nada de las tinieblas, él no tenía nada. Porque nunca compartió Jesús, siendo ser humano como nosotros, nunca compartió con las tinieblas. Eso es lo que quiere de cada uno de nosotros. Estamos poniendo aquí algunas bases para poder un día encontrar el propósito que Dios tiene para cada uno de nosotros. En la decisión que tú tengas, sabes, el Señor te va a hablar. ¿Qué más tiene acá? Confusión. ¿La confusión es tinieblas o es luz? Tinieblas. Toda confusión, porque Dios es claro. ¿Sí? ¿Por qué es claro? Porque le habló claramente a Ananías. Porque le dio una instrucción clara. ¿Sí? ¿Qué podría ser lo contrario? Trataremos siempre de buscar lo contrario de las tinieblas, ¿verdad? Trataremos de decir, ¿qué sería lo contrario de confusión? ¿Por qué? Cuando, ¿qué dijimos de ira? ¿Qué es lo contrario? ¿Amor? Dominio propio. ¿Qué digo? En el nombre de Jesús, espíritu de ira, te saco de mi alma, de mi corazón. Renuncio a ti. A partir de hoy, yo no tengo nada que ver contigo. Y en el nombre de Jesús declaro que el Espíritu Santo entra a habitar el espacio que dejó el espíritu de ira. Estás sustituyendo, no lo estás dejando vacía de adornada. ¿Y cómo haces que el Espíritu Santo continúe en tu vida? Lees mucha Biblia. ¿Sí? Ya les dije. Estás siempre en oración. Estás siempre intercediendo por todos los que son de la iglesia, por todos aquellos que son parte del pueblo de Cristo. Estás siempre adorando al Señor y estás siempre con el deseo firme de caminar en santidad. Eso es mantenerla adornada, barrida y con la presencia del Espíritu Santo. No podemos descuidarnos nosotros de las tinieblas, porque si no va a decir, volveré a mi casa. Y va a querer entrar nuevamente, no solamente solo, sino con otros espíritus más, ¿verdad? ¿Está bien, Sandra?
3: Sí.
1: Muy bien. Entonces, busquen o busca Willy lo contrario de confusión, para que armemos un cuadro. Ya saben, ¿no? Tinieblas, luz. Aquí solamente hay cuatro aspectos, por ejemplo, de tinieblas que ha podido identificar Willy. Ahora, ¿cuál es lo tuyo, Claudia? Miren, la idea es, por ejemplo, tú como parte de esta casa no puedes ser tolerante con las tinieblas, no solamente en tu vida, sino con todos aquellos que nos congregamos en este lugar. ¿Por qué? Les digo, una persona que tiene un espíritu de murmuración, ¿afecta o no afecta a todo el conglomerado de esta iglesia? Cuando yo digo, sí, está murmurando, pero ¿qué me importa? ¿Estará bien? ¿Estará bien? No. Cuando yo me hago a un lado, me pongo indiferente, porque indiferencia también es un espíritu de las tinieblas. Cuando soy indiferente ante esos casos, yo mismo estoy provocando que las tinieblas empiecen a moverse en toda esta casa. ¿Sabes qué debo hacer yo? Decirle, como dice la Biblia, llamarlo a él con un testigo. Mira, sabes, tú has murmurado esto de esa persona. Y eso no es correcto que hayas hablado de esa manera. Sabes, estás generando tinieblas en este lugar. Vamos contigo a decirle a esa persona y se lo vas a decir en su cara lo que dijiste. ¿Sí? Pueda que vaya, pueda que no vaya. ¿Sí? Pero si no quiere ir, ya llamarás a una autoridad de la iglesia. Le dirás, esto dijo de esa persona, yo no estoy de acuerdo porque yo la conozco, la otra persona. Aparte, él, así tenga derecho de hablar, no puede él murmurar de nadie, aunque tenga derecho, no puede. Entonces, con la autoridad de la iglesia se le dirá, y si no hace caso públicamente, se le llamará la atención. Eso se dice en la Biblia, ¿verdad? Entonces, no puede. ¿Sabes? Cuando tú no eres tolerante ante cualquier situación de uno de los que están en la iglesia, ¿sabes? Vas a ser una persona que confronta. Y eso es lo que hace Dios con nosotros cuando meditamos en su palabra. Si la palabra de Dios no te está confrontando, quiere decir que hay muchas cosas que no están correctas en tu vida. Cada que lees la Biblia de Dios, cada que lees la palabra de Dios, te debe confrontar, te debe mostrar, tú no estás haciendo esto, Mario. Perdón, Señor, en el nombre de Jesús me arrepiento. A partir de hoy voy a cambiar de actitud, voy a hacer esto, Señor. ¿Sí? Debo ser confrontado por el Espíritu a través de la Sagrada Escritura. Entonces, ¿por qué? No podemos tolerar. Si hay chisme, por ejemplo, si hay juicio, deberíamos ser nosotros esas personas que hablan. No les vas a gritar, no les vas a decir delante de todos. Le llamarás a un lado como primera instancia con un testigo. Esto he escuchado de ti, por favor, ya no digas estas cosas porque estás atrayendo juicio en contra de la iglesia. Tú eres parte de esta casa, yo también soy parte, por lo tanto, yo como tu hermana o tu hermano en Cristo, te estoy indicando que ya no hagas eso, arrepiéntete, porque a Dios no le agradezco. Está bien, hermana, hermano, gracias por tu recomendación, lo voy a hacer. Lo hace, listo. ¿Qué pasó? A partir de ese momento esa persona nunca más va a levantar juicio. ¿Qué has hecho? Has confrontado a las tinieblas, no a la persona, a las tinieblas que estaban operando en esa persona. ¿Estamos de acuerdo? Eso debería ser nuestra actitud como hermanos en la fe. ¿Somos o no somos hermanos en la fe? Miren, ¿les agrada que no hayan venido todos los que tenían que venir? ¿Cuánto estás recibiendo tú en esta noche de instrucción de parte de Dios? Tú estás recibiendo porque estás aquí, pero los que no han venido, ¿quién le da esto? ¿No crees que su obra va a seguir siendo lo mismo? Por eso estamos en una casa, por eso a veces que las iglesias tienen problemas, porque nosotros somos tolerantes con las tinieblas. ¿Estamos de acuerdo? Como hijos del Rey, como hijos de Dios, nuestro comportamiento. ¿Cómo era la actitud de Jesús cuando le hablaba a los escribas, a los fariseos, a los saduceos? ¿Qué les decía? ¡Hipócritas! Él no se los guardaba. Estos hombres eran hombres que conocían, pero de memoria, la ley. Y no solamente la ley, conocían todo el Antiguo Testamento de memoria. Pero no vivían. Y Jesús les decía en su cara lo que eran, hipócritas. Porque ustedes dicen una cosa, pero hacen otra cosa. ¿Ven esa actitud? ¿En eso pecó Jesús? No pecó. Porque la Biblia dice que nunca pecó Jesús. Pues, amados, nosotros tenemos que jalar esa sabiduría que tú decías. Debemos jalar esa inteligencia y ese entendimiento del mundo espiritual, porque eso nos hace sabios para poder confrontar a las tinieblas sin lastimar al hermano o a la hermana. Porque cuando tu boca habla, se aplica a Jeremías 1, cuando dice, yo pongo palabras en tu boca. Solamente Dios está usando el timbre de tu voz, porque el concepto fundamental lo está dando Él a través de tu boca en favor de esa persona. ¿Y sabes qué está haciendo el Espíritu Santo? Está abriendo los oídos espirituales y naturales de esa persona para que te entienda en el Espíritu y no reciba en la carne. Porque cuando recibe en la carne, ahí podemos ver fácilmente que para nada esté en contacto con el Espíritu Santo. Dios es bien radical. Les vuelvo a decir, está predicando Jesús. Este salón está súper lleno, ¿verdad? Y ahí arriba está su mamá y sus hermanos. Como no puede entrar, manda un emisario, porque como era la mamá de Jesús y los hermanos, ¿cómo no van a venir corriendo a avisarle a Jesús? Dice, tu mamá está en la puerta, está esperando, y tus hermanas. Mi mamá y mis hermanos son los que hacen la voluntad de mi Padre. ¿Están? No, ¿cómo la ves esa respuesta? Jesús, María prepara las tinajas, hace preparar de agua. Jesús le dice a su mamá, ¿qué tienes contra mi mujer? Todavía no ha llegado mi tiempo. ¿Están entendiendo la respuesta que le da Jesús a su mamá, a sus hermanos y a mucha gente? Es que Él es justicia. Él es recto como plomada. Y en cada palabra que dice Él, sale justicia. Porque las personas se quedan calladitas. Su mamá se queda callada. Pero como su mamá ya llenó, tuvo que hacer. Por obediencia. Esa es la actitud que nosotros tenemos que tener en todo. ¿Por qué? Porque dice que nosotros vamos a llegar a la estatura, a la plenitud de Dios. No podemos, no somos cualquier, somos gente escogida para cumplir un propósito en esta ciudad de La Paz o fuera de esta ciudad. ¿Están de acuerdo? Adelante.
0: Mientras estaba hablando, mire, he anotado algunas cosas que quisiera repetirlas, y yo siento que el Espíritu de Dios también que pone estas palabras en su boca, ¿no? Mencionó varias veces la palabra reprender, ¿no? Las obras de las tinieblas, que está en el versículo 11 de Efesios, ¿no? Capítulo 5, y acaba de mencionar también que a veces somos tolerantes, uh-huh, con las tinieblas. Ahora, respecto a la congregación, lo que se está viendo aquí es el reflejo del cómo está la congregación, ¿no? O sea, en por ejemplo, en la semana hay reuniones, por decir, de ensayo. Yo estimo, digamos, en la semana del primer grupo, segundo grupo, las personas que hacen el sábado, solamente entre músicos y cantores, estimo por lo menos de unas 25 personas a este lugar en la semana. O sea, digo, a tocar un instrumento, a cantar, a practicar, no sé, ¿no? Y en comparación a las personas que vienen a un tiempo de palabra, imagínense, si hubiese convocado a la reunión de palabra, y lo he hecho algunas veces, suele estar en el mismo René y Manito Juan Vera, ¿no? Usted, con la expectativa que hemos tratado de generar en la congregación, mire, hemos llegado a este tipo de convocatorias, que es lamentablemente para la congregación, es una pena. Entonces, mientras usted hablaba, y por eso es que quiero tomar esta decisión, no en ira, ¿no? Porque se me puede entender mal. Unas veces a mí me dicen, no, es que me gustan más las decisiones muy apresuradas, y te enojas rápido, etc. Pero ahorita, como que lo que dice la palabra del Señor, en la multitud de consejos está la sabiduría. Entonces, yo quisiera esto plantear como una idea para la congregación, digo, apelando a los hermanos que han venido hoy a la reunión, porque es lamentable que tenemos más o menos como 15 predicadores, o sea, no estemos, miren, ni la mitad de los que predican. Imagínense cómo es el pueblo, ¿no? Entonces, mientras estaba usted hablando, pastor, yo estaba pensando, les pido el consejo, suspender los ensayos. O sea, no sé cuánto tiempo más el Señor le pondrá a venir usted aquí. Supongamos, digamos, un mes más, supongamos, ¿no? Supongamos que un mes más. Entonces, si dicen, no tengo tiempo, es que mira, tengo que venir al ensayo el lunes, tengo el miércoles de reunión, tengo el reunión de la célula el sábado, no sé qué, pero cada quien jala pues por su lado, ¿no? O sea, cada quien jala con su batito, y este es el resultado de la congregación. Entonces, yo sugiero, así, empezar a, yo me voy a poner de acuerdo con mi hermano Javier, para poder decir que todas las reuniones se suspenden de la semana. Me refiero a los ensayos, ¿no? A las reuniones que se hacen aquí. Después, lo mismo, que cuando termine su curso de usted, pastor, usted prepare un examen. Un examen con todo lo que estamos avanzando en este tiempo. Y que las personas que no aprueban este examen, obviamente no deberían poder predicar. Uno, dos, no pueden tocar. Y no pueden cantar en la congregación. O sea, tomando esto desde prender las obras del diablo y no ser tolerantes. O sea, yo me pongo en este lugar porque yo me considero responsable de esta congregación. Y yo no puedo ser más tolerante y no puedo quedarme sin reprender esta actitud. O sea, yo quisiera, pastor, que usted prepare un examen al final del curso. Y, no sé, pues digamos, dirá, no puedo venir, paso clases, lo que sea. Pero mínimamente el que no prueba este examen, entonces no debería predicar, no debería ni cantar, no debería tampoco tocar. En función a eso, yo me animaría a reestructurar la congregación y decir, digamos, de las 30 personas que estamos trabajando constantemente en cada semana, digamos, 5 han aprobado, con estas 5 personas organizaremos de nuevo la congregación. O sea, tomando un poco esta palabra que dice, reprender las obras del diablo y no ser tolerantes, porque para mí esto, pastor, es el continuo, ¿no? Es lo que veo que siempre pasa, pastor, y le pido su consejo, ¿no? Otra vez, no estoy tomando una decisión, estoy pidiendo el consejo de cada uno de los que está aquí para que en oración Dios pueda permitir hacer eso.
1: Bueno, oraremos. ¿Qué tiene Dios hablado hoy? Léeme el Salmo 32:8, por favor. ¿Lo hemos leído? Vamos a volver a leer. ¿O no lo hemos leído? No me acuerdo. Que el Señor nos dé el consejo sabio para tomar determinaciones, porque la iglesia, ¿de quién es? Es de Dios. Y si es de Dios, Dios debe dar el consejo sabio y la instrucción precisa para dar a conocer a los de la iglesia. Adelante. Mire, por un lado, ¿qué dice el Señor? Dice, mis ojos están puestos sobre ti. ¿Creen ustedes que en este momento los ojos del Señor están sobre ustedes? ¿De qué se están perdiendo los que no vinieron? De que los ojos del Señor no estén sobre ellos, porque Dios quería que todos estén en este lugar. ¿Cuánto importa o qué efecto trae el que los ojos de Dios estén sobre nosotros? Cuando los ojos de tu papá están sobre ti, a ver, hablaremos así, sobre ti, Willy, porque conozco tu papá de los demás, no es verdad, y ve que tú te está mirando y dice, mira los calzados de mi hijo, están gastaditos. Y claro, no se compra porque no debe tener. Pero como yo tengo, se lo voy a comprar y un día te trae un par de calzados nuevos. ¿Por qué? Porque el Señor está mirando. ¿Se ubican? Eso es lo que hace. El Señor dice, mis ojos están sobre ustedes. No solamente Él está por sus ojos para bendecirnos y darnos lo que nos falta, sino fundamentalmente Él quiere darnos instrucciones. Yo no me voy a mover si no recibo una instrucción del Señor. Ni ustedes se van a mover si no reciben una instrucción precisa sobre algo que están pidiendo para que puedan hablar o moverse. ¿Está bien? ¿Eso qué dice? Eso nos muestra que todos los que estamos en esta noche nos ponemos en oración con respecto a lo que ha compartido el pastor Will. ¿Está bien? Luego dice, te daré
3: instrucciones.
1: Después de instrucción, te daré consejos. Entonces, siempre vamos a pedir fundamentalmente que el consejo divino de Dios, se abra sobre nuestras vidas. ¿Eso qué significa? Significa que yo no voy a hablar, no vas a hablar tú conforme a tu voluntad. Vamos a hablar conforme a la voluntad de Dios. Si a mí me instruye algo, a ti te instruye algo, vas a ver que a todos nos va a instruir lo mismo. Porque no puede hablar a Claudio una cosa y a Alex otra cosa. Dios va a hablar una misma cosa, un mismo consejo sabio va a dar a René, a todos. Y todos puestos en acuerdo diremos, esto me dijo el Señor. Y el otro dirá, a mí también me dijo eso, a mí también. ¿Por qué? Porque tú has estado pidiendo el consejo sabio de Dios. Luego dice, te enseñaré el camino por donde debes andar. ¿No creen que eso es algo muy importante para nuestras vidas? Si tú te aferras a esta palabra escrita y tú vives esto, eres una persona temida por el diablo, porque el diablo va a decir, este varón o esta varona no se mueve así si no recibe de Dios. Y sabes, Dios le habla, Dios le instruye, porque ha visto su perseverancia, ha visto su forma de vida, ha visto su actitud. ¿Sí? Eso es lo que quiere de nosotros. Mira lo que es el siguiente verso, a ver, léemelo el 9. Perdóname, no seas como el mulo o el caballo. ¿Por qué como el mulo o el caballo? ¿Por qué? Porque no pueden entender. Gracias a Dios, Dios ha puesto en tu vida un entendimiento celestial maravilloso. ¿Puedes decir amén? Estoy declarando algo en favor tuyo. Dios ha puesto un entendimiento celestial en tu vida. ¿Sabes? Y ese entendimiento va a ser real. Porque tú vas a poder entender no solamente lo que Dios te habla, vas a poder discernir claramente lo que las Escrituras te están hablando en cualquier momento. ¿Por qué? Porque tú eres hijo, eres hija de Dios, no eres un animal para Dios. No seas como el mulo o el caballo, que para moverse tienen que ser jaladas con el cabestro. Nosotros somos más importantes que un animal para Dios. Tú eres algo muy especial para Dios. Tú eres algo muy especial para Dios. ¿Sabes? Cuando tú dices amén, estás diciendo, así, así soy. Yo soy algo especial. Eso significa decir amén. Sí, Señor, gracias porque me has hecho muy especial. Y sabes, como especial que soy para ti, voy a venir ante ti, te voy a pedir consejo y tú me lo vas a dar. ¿Qué estás haciendo? Estás haciendo, estás jalando las respuestas de Dios a cualquier consejo que quieras tener. ¿Quieres hacer un negocio? ¿Sí? Mucha gente va a preguntar especial. Y sabes, como especial que soy para ti, voy a venir ante ti, te voy a pedir consejo y tú me lo vas a dar. ¿Qué estás haciendo? Estás jalando las respuestas de Dios a cualquier consejo que quieras tener.

0: personal. Acércate a la obra, al Señor, así como está escrito, y vas a ver los resultados que vas a querer. ¿Quieres un negocio próspero? Haz lo que dice la Biblia. Y sabes, el negocio te va a buscar. Con mi esposa nosotros ya no salimos a buscar. Nos buscan, porque Dios pone en las personas el querer como el hacer. Y dice, por favor, venga, nosotros necesitamos esto de ustedes. Y vamos y les proveemos. Ya no vamos a las personas, ni al pastor. Yo no voy a donde pastor. Yo tengo mis pastores encima. Ya no voy. Porque he aprendido este pasaje. A decir, Señor, necesito esto. Y quiero que tú me mandes. Padre, usa a la persona que tengas que usar. Habla a la persona que tengas que hablar. Pero yo sé que tú respondes. Y sabes, va a venir. Y viene. Tenemos que cambiar nuestra forma de hablar, nuestra actitud. Cuando salgan todas las tinieblas que aún todavía están hospedadas, acuérdate, tu forma de hablar va a cambiar. Y la forma de recibir va a ser diferente, porque vas a entender que tu papá, tu papito, tu Abba Padre, está sobre ti con sus ojos pendientes y sabe la ansiedad que tienes, inmediatamente responde. Porque te ama. Para Dios no es nada, 1,000 bolivianos, $1,000. Tuvo que dar a su hijo por tu vida, por mi vida, una vida más valiosa que el oro y la plata. ¿Cómo nos va a poder proveer todo lo que necesitamos? Acércate al Señor y haz lo que Jesús hacía. ¿Sabes? Sumérgete en su palabra. Cuanto más te sumerjas en su palabra, es cuanto más le estás demostrando al Señor que lo amas. Porque dice, el que me ama, guarda mis mandamientos. Y Señor, yo te amo, y te voy a demostrar que te amo. Voy a leer en la mañana, voy a leer en la tarde, voy a leer en la noche, y voy a meditar en tu palabra. Y Dios dice, a ver, espero, Mario, que hagas eso. Y cuando uno hace, Él dice, verdaderamente, Mario, me amas. O Omar, me amas. O Willy, me amas. O, ¿verdad? ¿Por qué? Porque le estás demostrando con hechos y no solamente con palabras. Porque todos le dicen, te amo, Dios. ¿Sí? Todos le decimos, te amo, Dios. Dios sabe que lo amo. ¿Qué has leído esta semana? No, no hay necesidad de leer. Así te vas a responder. Porque no conoce la palabra. Se ubican, amados. Muy bien, vamos a leer esto la siguiente semana. Lo mío también que tengo acá. Pero traten ahora de mejorar. Háganlo así, como está aquí escrito. Dice, tinieblas, luz. Busquen. Mi esposa también me decía ayer, porque estuvimos con ella haciendo, me dice, hay un diccionario que nosotros teníamos y se lo hemos dado a mi hija Lisette. Yo una vez me acuerdo que he visto ahí tiene todas las comparaciones. Así que yo voy a pedir ese diccionario porque quiero, ¿sabes? Yo tengo aquí a como, qué sé, unos 35 o 40 actitudes que es posible que estemos viviendo de tinieblas. Pero quiero que los sustituyamos por luz. ¿Está bien? Entonces, hagan su trabajo, amados. Yo creo que ustedes pueden, ahora no siempre tiene que ser lo que estás viendo en tu vida, sino también lo que estás viendo en la iglesia. Tú no murmuras para nada, porque eso ya salió de tu vida, pero ves que alguien de la iglesia murmura, anótalo. Eso no quiere decir que lo que está anotado lo estés practicando tú. La idea es que nosotros sepamos ¿qué tinieblas todavía hoy en día siguen ejerciendo presión sobre nuestras vidas para poder ser el impedimento número uno para las cosas de Dios? ¿Está bien? ¿Está claro? ¿Preguntas al respecto? Damos gracias al Señor. Mira, murmuran de ti, ¿ya? ¿Qué me importa que hable? No es cierto. ¿Qué espíritu está obrando en eso? El espíritu de murmuración está en la persona. Pero en ti, ¿qué espíritu está obrando? ¿Perdón? Indiferencia.
1: Orgullo también.
0: También puede ser un espíritu de orgullo. Un espíritu de apatía. ¿Qué me importa? O sea, puedes con ese espíritu de la persona, murmuración, tú puedes ubicar en tu vida varios espíritus. Entonces, ¿qué pasa? Cuando a mí se me aparece un espíritu, yo me alegro mucho. ¿Por qué? Tengo la oportunidad de confesar delante de

Dios, con ese Espíritu, por lo que yo le he cohabitado con Él y tengo la oportunidad de sacarlo de mi vida y denunciar a ese Espíritu. Y sabes, declaro libertad con respecto a ese Espíritu en mi vida. Estoy haciendo eso en mi vida, automáticamente por gracia de Dios, mis generaciones están recibiendo eso. Ese es el efecto. Es el efecto porque nosotros tenemos el ADN de nuestro Dios, como también de nuestros padres biológicos. Tus hijos tienen tu ADN biológico, del papá y de la mamá, pero también tienen el ADN espiritual, de lo bueno y de lo malo. Cuando tú te limpias, automáticamente estás limpiando a tus hijas, los estás libertando. Cuando tú consientes con un pecado en tu vida, un espíritu, acuérdate que un día se va a reproducir, ya sea en tu hijo, en tu nieto, pero en alguien se va a reproducir. Pues que yo no puedo ser tolerante ni consentir con las tinieblas. Lo voy a sacar, sí o sí. ¿Por qué? Mateo 10:1. Tengo la autoridad delegada por mi Señor Jesucristo. Génesis 1:28. Tengo la autoridad de gobierno de mi Dios para gobernar sobre las tinieblas. Eso me da poder para decir las tinieblas fuera. ¿Se ubican? No soy cualquiera, no eres cualquiera. Eres hijo e hija de Dios con autoridad delegada por Jesús. ¿Contra qué? Contra las tinieblas. Eso te hace no tolerable a las cosas del diablo. ¿Está bien? ¿Claro? ¿Qué dice al respecto? Tu lucha es de espíritu a espíritu, no de espíritu a carne. ¿Sí? Entonces, pero un día, después de que has luchado contra ese espíritu inmundo, tienes que confrontar a la persona. ¿Por qué? Como tú ya has luchado, has peleado con ese espíritu de esa otra persona, o has peleado por ese espíritu malo que tiene esa persona, tú tienes autoridad para hablar con ella y sabes, vas a ver la reacción de la persona. Lo primero que es reconocer su error. Sí, perdón, me he equivocado. Eso es lo. ¿Por qué? Porque al espíritu que le estaba manejando lo hemos sacado. ¿Se ubican? Pero sin hacer eso, yo voy directamente contra la persona y le digo, tú estás murmurando, ¿qué me vas a responder? Me va a responder una cosa fea, ¿no? ¿A vos qué te importa? ¿Quién es vos? Por eso nosotros tenemos que tener sabiduría de parte del Señor para entender las Escrituras y movernos conforme a lo que dicen las Escrituras. ¿Está bien? ¿Sí? Qué bueno, qué bueno. Qué bueno, porque un nuevo comienzo trae muchas cosas maravillosas de parte de Dios. ¿Sí? ¿Está bien? Damos gracias al Señor por este tiempo maravilloso. En verdad yo me gozo mucho por el Señor y por ustedes, porque el Señor pone palabras en nuestras bocas. Eso es sabido, ¿verdad? Y el Señor pone sabiduría en cada uno de nosotros para entender y tomar, agarrar y ponerla por obra. Eso es lo importante, ¿sí? Ponerla por obra. Cada uno de nosotros estamos llamados a poner por obra lo que el Señor ha hablado, y cada uno de nosotros va a ver la gloria del Señor en la medida que estemos poniendo por obra todo cuanto hemos podido apuntar, entender y guardarlo. Damos gracias al Señor por este tiempo. Amado Rey, te damos gracias, papá, porque solo tú, por tu gracia y por tu misericordia, puedes hacer grandes y maravillosas cosas en cada uno de nosotros. Gracias por ese nuevo tiempo, Señor, un nuevo tiempo de inicio. Creemos que tú vas a tomar, Señor, el estandarte para ir por delante de ese nuevo tiempo con tu pueblo y con tu iglesia, Señor. Creemos, papá, que en este nuevo tiempo muchas de las cosas que han estado estancadas van a ser derramadas desde los cielos en favor de esta iglesia, de esta congregación, Señor. Creemos con todo nuestro corazón que las puertas se abren, Señor, con una bendición mayor a la que tú ya enviaste a este lugar. Declaramos en el nombre de Jesús que tu presencia irá junto o delante de cada una de las autoridades que a ti te ha placido levantar en este lugar. Y en la medida que el pueblo honre a esas autoridades,
la bendición va a descender grandemente sobre este lugar y va a tocar a cada una de estas personas que se congregan en este lugar. Padre, exponemos a las tinieblas en este tiempo de luz y declaramos que el resplandor de la luz de Jesucristo es más fuerte y más poderosa que las tinieblas. Declaramos que toda tiniebla sale en el nombre de Jesús. Declaramos que las tinieblas se disipan, Señor, de este lugar por causa de la luz de nuestro Señor Jesucristo. Declaramos que una nueva atmósfera se genera en este lugar a causa de tu luz, y esa nueva atmósfera toca a tu iglesia para que cada uno de los que se congregan en este lugar sean expuestos delante del Espíritu Santo, y el Espíritu Santo traerá convicción a cada uno de los que están en este lugar congregados, Señor. Te bendecimos, Dios, porque hemos entendido que eres bueno, generoso y lleno de misericordia. Eres lento para la ira, pero grande en misericordia. Declaramos que el propósito por el cual los llamaste y los escogiste a cada una de estas vidas que se congregan en este lugar va a ser conocido por cada uno de ellos, porque tú eres mayor que el que fue creado, Señor. En el nombre de Jesús, establezco tu presencia en este lugar. Y así como leo, Señor, tu palabra de que somos templo, vamos a cuidar este templo, Señor, que cada uno de los que nos congregamos en este lugar somos, porque al cuidar este templo, también cuidamos la permanencia poderosa del Espíritu Santo para que Él haga maravillas a través de cada uno de nosotros en estas vidas que se congregan en este lugar. Espíritu Santo, en verdad, sé que vas a hacer algo maravilloso en este lugar. Sé que estás hablando a tus hijos e hijas. Sé que estás abriendo sus oídos espirituales y naturales. Y así como Ananías, a través de una visión, le habló nuestro Señor Jesucristo, de la misma forma sé que vas a usar estas vidas para que empiecen a ver visiones cada uno de ellos, para que entiendan los sueños que tú vas a poner en cada uno de ellos. Y en el entendimiento que tú mismo pones en estas preciosas vidas, cada uno de estas vidas se levantará como un baluarte tuyo para que hagan y continúen haciendo la obra que tú les has encomendado hacer en este lugar. Te bendecimos, Dios, porque eres poderoso, lleno de gracia y de bondad. Bendito Dios, somos tus hijos y aquí estamos para hacer tu obra poderosa que nos has encomendado hacer. En el nombre de Jesús nuestro Señor. Amén. Amén. Amén. Que el Señor los bendiga, que el Señor los guarde, que el Señor se les revele en esta semana. Una revelación fresca desciende sobre ustedes. Y ustedes estén atentos a lo que el Señor les va a hablar. Él va a hablar. Si están atentos, no importa, agárrense, manejen siempre una hojita, un bolígrafo para anotar inmediatamente lo que el Señor les hable en esta semana. ¿Está bien? La gracia y la bondad del Señor.

Todopoderoso, en el nombre de Jesús, te damos gracias porque tú has permitido, Señor, que nos podamos reunir para escucharte hablar a ti, Señor, porque anhelamos y deseamos que tú seas, Señor, usando nuestras bocas y hablando y abriendo nuestros oídos espirituales y naturales para escuchar correctamente todo cuanto tú quieres transmitirnos en esta noche. Amado Dios, lo que más a ti te interesa es que seamos realmente luz y que toda tiniebla salga de nosotros, porque tú no quieres que compartamos con las tinieblas, más al contrario, debemos estar totalmente sumergidos en lo que es la luz de nuestro Señor Jesucristo, para poder entender todos los diseños, los propósitos y los planes que tú tienes para con nosotros. Te rogamos, Señor, que te reveles a nuestras vidas y nos muestres claramente cuál es el propósito por el cual estamos congregados en este lugar. ¿Qué es lo que tú quieres que hagamos en lo que resta de este año? ¿Y qué es lo que tú vas a hacer o qué instrucciones vas a darnos con respecto al próximo año que se avecina, Señor? No queremos ser hijos e hijas tuyas, Señor, que se congregan, que van a la iglesia, pero que nunca saben la voluntad tuya. Queremos tomar lo que nuestro Señor Jesucristo dijo en varias oportunidades, está registrado en tu palabra, Señor. Él dijo: yo he descendido del cielo para hacer la voluntad de mi Padre. Nosotros, al igual que Él, también deseamos saber la voluntad tuya, bendito Dios, amado Yahvé, porque si nosotros entendemos qué es lo que tú quieres que hagamos en un determinado tiempo, vamos a estar encaminados en hacer aquello que a ti te agrada. Porque cuando nosotros estamos haciendo otras cosas que tú no quieres que hagamos, creo que tu corazón se debe condoler, Señor. Y nosotros no deseamos para nada que tu corazón se ponga mal por causa de nosotros. Por eso es el deseo, el interés que tenemos, Señor, de poder entender claramente, Señor, lo que tú tienes para con nosotros y lo que tú quieres hacer. Está escrito en tu palabra, Señor, en 1 Corintios 2:10, Romanos 8:16, cuando claramente dices que va a venir una revelación a nuestras vidas de parte del Espíritu Santo, y nosotros como personas que te amamos y que estamos sumergidos en las cosas tuyas, Señor, debemos entender claramente lo que está hablando el Espíritu. Por eso es que, Señor, queremos que en esta noche tú nos hables, nos muestres qué tinieblas o qué oscuridad todavía hay en nuestras vidas, en nuestros hogares, porque no aceptamos que las tinieblas perjudiquen el desarrollo que tú quieres hacer a través de cada uno de nosotros, Señor. No aceptamos que las tinieblas sean el obstáculo para que nosotros no podamos entender. Por eso es que estamos decididos, papá, para sacar toda tiniebla de nuestras vidas, para poder hacer que la luz se expanda cada vez más y más en nuestro ser interior, y las tinieblas puedan ver que esa luz es real en cada uno de nosotros, puesto que Jesucristo vive acá en nuestro espíritu, al igual que tú, bendito Dios, como también tu Santo Espíritu. Por lo tanto, si somos portadores tuyos, nosotros tenemos que reflejar por donde quiera que caminemos esa luz, porque está escrito, Señor, en Génesis 12, cuando tú dices que tú vas a bendecir a aquellos que nos bendigan y tú vas a maldecir a aquellos que nos maldigan. Padre, hemos sido creados para ser bendición. Por eso queremos que esa bendición se traslade y se transmita a todos y cada uno de tus hijos e hijas, para que en verdad podamos claramente ver y hacer que esa bendición se haga carne en nuestras vidas y podamos en verdad, Señor, ser instrumentos de bendición para muchas y otras vidas que, Señor, necesitan de ti.
Papá, te bendecimos en esta noche, te damos honor, gloria, honra y poder, porque tú eres el Señor de nuestras vidas, porque tú nos rescataste del lugar donde andábamos sin Cristo y nos pusiste, Señor, en el camino que nos lleva no solamente a la salvación, sino a entender aquello que tú tienes para con nosotros. Gracias, bendito Dios, te entregamos este tiempo. Declaramos que tú estás en medio de nosotros porque está escrito así, Señor. Donde estén dos o tres congregados en mi nombre, ahí estoy yo en medio de ellos. Creemos y declaramos que tú estás en medio de nosotros. Creemos y declaramos que tú nos vas a hablar. Creemos y declaramos que tú nos vas a hacer entender claramente todo cuanto tú tienes en esta noche para hablarnos. Estamos atentos y en el nombre de Jesús empezamos este tiempo, Señor. Toma tú la dirección, toma tu control de nuestras vidas y declaramos que las tinieblas no están en este lugar, que han huido por causa de la luz que tú eres, bendito Dios, por causa de la luz que es nuestro Señor Jesucristo. En el nombre de Jesús nos encaminamos, Señor, al conocimiento de todo cuanto tú tienes, para que nosotros seamos en verdad hijos e hijas totalmente sanados, curados, lavados, libertados por el poder de nuestro Señor Jesucristo. Amén. Amén. Amén. Bueno, ¿han hecho la tarea ustedes de las tinieblas? Omar, ¿tienes a la mano? ¿Tú, Elizabeth, hiciste tu tarea de las tinieblas? Ya. Bueno, la tarea que tengas lo vas a entregar. ¿Cuál es la idea por la cual estamos en este lugar? La idea que nos trajo el Señor es que cada uno de nosotros entendamos. A ver, pónganse de acuerdo de atrás. La idea de Dios es que los que estamos en este lugar, congregados y aprendiendo de lo que Dios tiene para con nosotros, es entender el propósito por el cual estamos en la iglesia, ¿verdad? Si tú ya sabes el propósito por el cual estás en la iglesia, seguro estoy que tú debes estar encaminado en el cumplimiento de ese propósito. Porque si sabes el propósito de Dios y no estás cumpliendo, no eres obediente, eres desobediente, ¿verdad? Claro. Entonces, y si no sabes, este es el tiempo en que el Señor tiene que revelarse a tu vida para que puedas entender claramente qué es lo que Dios quiere que hagas en estos próximos 4 meses que restan de este año 2015. Si tú logras entender el propósito de estos 4 meses, ¿verdad? Estoy seguro que para el 2016 el entendimiento se te va a abrir a tal punto que fácilmente vas a poder saber lo que Dios quiere que hagas. Pero la idea de los matrimonios, ¿cómo es? Cuando uno, por ejemplo, está solo, es soltero, entiende su propósito personal. Pero si Dios un día permite que se unan en matrimonio, está bien, el propósito personal continúa, pero lo más importante es el propósito a nivel de pareja. Y nosotros, si somos casados, especialmente los varones, debemos jalar de parte del cielo cuál es el propósito que tenemos como matrimonio. ¿Sí? Estamos en eso, ¿verdad? Miren, ¿cuál puede ser el efecto que tú con tu esposo o con tu esposa sepas para qué el Señor te ha llamado? Tú puedes fácilmente entender un día, ¿por qué el Señor te ha dado un hijo, 2 hijos, 3 hijos? Es más, el Señor te puede revelar y te puede mostrar cuál es el propósito de cada uno de esos hijos. ¿Por qué? Porque tú has alcanzado y has encontrado el propósito y sabes y estás encaminado en ese propósito. ¿Sí? Ahora, dijimos, para poder encontrar el propósito personal o el propósito de matrimonio, hay algo que primeramente debemos ser a nivel corporativo, o sea, a nivel de iglesia, que es que seamos luz. Es muy importante.
Si yo no soy luz y aún todavía las tinieblas ejercen presión en mi vida, ¿sabes? Me va a ser un poco difícil entender el propósito que yo tengo y el propósito que tenemos como pareja. Por eso es que mi responsabilidad es sacar toda tiniebla de mi vida y de mi hogar, no solamente de mi vida. ¿Por qué? Porque hay un punto muy importante. La Biblia dice que somos reyes y sacerdotes, ¿sí? Y lo que hace un rey, ¿qué es? El rey hace es gobierna. Y nosotros como hijos de Dios y como reyes de Dios, también tenemos que gobernar. ¿A quién vamos a gobernar? ¿A nuestros hijos? Fundamentalmente tenemos que gobernar a las tinieblas, impidiendo que las tinieblas entren en nuestro hogar. Esa es nuestra responsabilidad mayor. Entonces, cuando tú vas identificando las tinieblas que aún todavía se mueven en tu vida y en tu hogar, y estás tú en la disposición de sacar toda tiniebla para que no haya obstáculos ni impedimento de lo que Dios quiere hacer a través de tu vida, entonces estás sumergido en lo que Dios quiere que hagas. Por eso hemos pedido esta tarea de las tinieblas. Aquí tenemos una tarea de Omar y Claudia. Por ejemplo, aquí dice enojo, tiniebla, ¿verdad? Luego, ¿cuál es lo contrario? ¿O cuál es la luz de? ¿O cuál es el, cómo se llama? El antónimo de enojo, dice paciencia, ¿verdad? Luego hay aquí otro, orgullo. ¿Cuál es lo contrario? Humildad, vanagloria, mansedumbre, qué bueno. Maldad, bondad, humildad. Soberbia, humildad, calma. Desobediencia, obediencia, mansedumbre. Eso es bueno. Lo importante es que nosotros tenemos que identificar si estas cosas que hemos designado como tinieblas aún siguen operando en nuestra vida y en nuestro hogar o ya no están operando. Porque si no están operando las tinieblas en tu casa, tu entendimiento espiritual debería ser tan profundo con el Señor que fácilmente puedas saber la voluntad del Padre. Y sabes, si alguien se enferma, fácilmente sabrías por qué te has enfermado o por qué se ha enfermado alguien de su casa. Si hay problemas en las finanzas, podrías saber por qué, qué derecho tiene el diablo de obstaculizar las finanzas celestiales para que vengan a tu casa. O sea, hay muchas cosas que vamos a saber en la medida en que nosotros, ¿sabes?, nos desprendamos, nos divorciemos definitivamente de todo aquello que se llame tiniebla. Por eso es que hemos hecho este trabajo, para identificar, y la idea es que cada uno de nosotros, no quiere decir que esta lista, por ejemplo, que está hecho acá, y como la lista que tengo, y como la que ha entregado el pastor Willy, sea que no estamos viviendo. Es posible que estemos viviendo algunas cosas, pero esto tiene que identificarse, porque cuando tú identificas la tiniebla o la función del enemigo en nuestro hogar, ¿qué vas a hacer? No te vas a quedar callado. Porque si te quedas callado y no haces nada, eres indiferente. Y al ser indiferente, hay un espíritu de indiferencia que está en tu vida, está en tu hogar, que no te permite hacer nada. Entonces, por eso es bien importante la identificación del enemigo. Y dijimos, ¿verdad? Mis actos me delatan delante de mi cónyuge. Los actos de mi esposa o los actos de mis hijos dentro de mi hogar me delatan si hay espíritus que están manejando, manipulando a los míos. Entonces nosotros, como papás, papá y mamá, nos levantamos. Ahí está ese, lo que te digo, esa charla que vas a escuchar. Muchas veces hemos asumido nosotros, por ejemplo, vivir como ovejas. La Biblia habla que seamos ovejas, pero eso es al inicio, al principio de nuestra vida ministerial. Tiene que llegar un día en que tú te conviertas en león, para que el enemigo sepa la identidad y el carácter que tienes en Dios, porque sabes que tú no vas a tolerarlo a él, por lo tanto vas a sacarlo de tu vida o de tu hogar. ¿Por qué? Porque tienes autoridad y tienes gobierno, ¿verdad? ¿Dónde es eso de autoridad? Mateo 10.1. Dice que Jesús les dio autoridad a todos sus discípulos para sanar enfermos, ¿verdad? Para echar fuera demonios. Entonces la autoridad está allá,
delegada a cada uno de nosotros que somos hijos e hijas, pero fundamentalmente discípulos. Si tú no eres discípulo o discípula, no puedes ser hijo. La Biblia puede que diga, mas a todos los que les recibieron les dio el poder de ser llamados hijos de Dios. Muy bien, lo dice la Biblia. Pero eso hay que vivirlo. El Señor dice, id y predicad a todas las naciones, haciendo discípulos. ¿Para qué? Para que guarden, para que vivan, para que ejerzan lo que el Señor les ha enseñado. Entonces, si una persona que se congrega no cumple lo que dice el Señor, ¿qué creen que puede ser? Y la idea de Dios es que todos seamos discípulos y discípulas del Señor. Entonces, el discípulo se esfuerza por saber qué cosas vienen del diablo y qué cosas vienen de él, parte de Dios. El discípulo sabe discernir qué voz está escuchando. Si es la voz del mundo, es la voz de Dios, es la voz del diablo, o es la voz de una comida suculenta que te has comido en la tarde y en la noche y te dormiste. O tal vez pueda ser un problema que te está, digamos, presionando, y por causa de ese problema puede que escuche una voz contraria a la de Dios. Por eso es importante ser discípulo del Señor. ¿Sí? Entonces, vamos a empezar a ver algunos aspectos. Yo tengo acá, por ejemplo, a ver, ¿tú tienes aquí mentira? Mentira. Muy bien. Empezamos con mentira, ¿está bien? ¿Alguna vez ustedes, estoy hablando del tiempo en que conocen ya al Señor, mintieron? ¿Sí? Ahora, cuando mentiste, digamos ejemplo, a ver, hagamos un ejemplo de mentira. Voy a tomar a Omar y Claudia, no es cierto, pero voy a tomar, ¿sí? Omar un día se encuentra con su papá, un ejemplo, ¿sí? Y tu papá vive, ¿verdad? Ya. Y su papá le dice, hijo, préstame 50 bolivianos, ¿sabes? No tengo. Ya, pero tenía que comprar esto, me encomendó Claudia que compre en el mercado. Pero como es su papá, le dice y le dice, papá, toma, yo voy a ver cómo solución, y le da los 50. Llega a la casa, ¿verdad? Y Omar se queda callado. No le comenta nada a su esposa. ¿Por qué? Porque Omar tiene, estoy diciendo, no es real. Estamos suponiendo. Porque Omar dice, si le comento a mi esposa, es posible que se enoje. Por lo tanto, yo voy a ver cómo recupero estos 50 y voy a subsanar. Pero no le digo a Claudia. La pregunta es, ¿está bien esa actitud? Está mal, ¿verdad? Muy bien. ¿Qué efectos causa? El enemigo dice en Efesios 4:27 que cuando entra a mi vida o a nuestro hogar, cuando le damos derecho, al ocultarle algo que debería manifestarle Omar a Claudia, está ocultando algo. ¿Por qué? Por temor. ¿El temor es o no es un espíritu? Es un espíritu malo. Entonces ya hay una cosa, está ocultando algo. Es un espíritu, es la presión de un espíritu que le dice a Omar, no le digas nada a Claudia, porque si le dices se va a molestar, porque tú sabes cómo reacciona. Imagínense el espíritu inmundo hablándonos a nuestra mente, ¿sí? Entonces calla, yo te voy a ver cómo solucionas esto, pero no lo digas. Y él dice, sí, verdad, si le digo se va a ofender, y hay temor, ya oculta algo. Entonces el enemigo ya tiene derecho para entrar a la casa. Es como si le dieras tú la llave al enemigo con ese temor y le estás diciendo, diablo, entra a mi casa y haz lo que quieras. ¿Sí? Un día, Omar, el papá de Omar, a los pocos días llama, ejemplo, a la casa y habla con Claudia. Dile a Omar, por favor, que ya tengo sus 50 bolivianos, dile que venga, se lo voy a devolver. Y Claudia se entera ese momento, ¿verdad? Entonces,
viene al almuerzo para comer su chairito Omar y le dice, tu papá ha dicho que te lo va a devolver a los 50. ¿Cuándo le dice? No, no le di nada. ¿Están viendo la progresión del espíritu inmundo? Ya no solamente es mentira, o ya no solamente es temor, o está ocultando algo, sino es que ya viene la mentira. Y entonces, ¿qué? El enemigo cuando entra va a ir escarbando más y más, porque quiere tomar control de la casa en diferentes áreas. ¿Qué puede hacer Satanás que ha entrado en la casa, en el hogar? Tú estás yendo a la iglesia, estás adorando al Señor, lees la Biblia. ¿Sí? ¿Opera o no opera ese espíritu en la casa? Ahora, ¿por qué, para qué vino Satanás? Dice que vino para matar, para destruir, o para robar y para destruir, ¿verdad? ¿Qué quiere matar? Quiere matar todo, o sea, no quiere que lo que Dios ha preparado para ese hogar se cumpla. Quiere matar la esperanza, quiere matar la ilusión, quiere matar la fe, muchas cosas, ¿verdad? ¿Qué quiere robar? Quiere robar lo que Dios ya nos ha entregado. ¿Cómo que ya nos ha entregado? Ya nos ha entregado todas las bendiciones, Efesios 1:3, ¿saben, verdad? ¿Sí? Él ya nos entregó todo. Ahora, si Él ya nos entregó todo, ¿dónde están esas bendiciones? En el cielo. Porque son bendiciones espirituales que un día tienen que materializarse. Entonces, va creando el enemigo con ese espíritu muchas cosas. ¿Para qué? Para que haya un impedimento en donde yo no pueda conocer muchas cosas de Dios. ¿Qué más quiere? Quiere destruir el hogar. A toda costa quiere destruir el hogar. Es posible que no se separen, pero vienen los problemas, riñas, enojos, ira, desobediencia, ¿sí? Ya muchas cosas se van ampliando por haber dado solamente a un espíritu malo. Porque nosotros tenemos que ser, pero duros con las tinieblas, no con la esposa ni con el esposo. Pero un día Omar dice, Claudia, perdóname, te he mentido. Es verdad, le he dado a mi papá 50 bolivianos aquella vez, pero me lo pagó. Sí, ya sé que te lo pagó porque llamó por teléfono, pero te he mentido. ¿Me perdonas? Ya, te perdono. ¿Creen que eso es suficiente para que el espíritu inmundo ya no siga operando en ese hogar? A ver, medite un poco. El espíritu inmundo ha entrado, ¿verdad? Sé que al pedirle perdón, Omar a Claudia, salen varios espíritus, pero los espíritus colaterales que se ha ido generando de a poco no salen. Es posible que el espíritu de mentira, diga, te he mentido, estás reconociendo, salga. Pero hay algo importante. Ese espíritu de mentira, si bien sale de la casa, sigue vigente en el mundo espiritual. Lo que Omar tiene que hacer es, uno, reconocer, o sea, es la identificación que les dije, ¿verdad? Identificar al espíritu inmundo. ¿Cuál fue? De mentira. De temor, ¿sí? Muy bien. Identifica esos espíritus y luego pide perdón a Dios en primer lugar, ¿sí? La relación, como dicen, vertical, ¿no ve? Le pide perdón. Perdóname, papá, porque he mentido en tal fecha, cuando debería haberle hablado a mi esposa, pero tenía temor, he ocultado esta verdad, en fin. Ya, reconoce delante de Dios. ¿Dios qué dice? Te perdono, hijo. Luego va, luego dice, le dice el Señor a Omar, ahora tú tienes que hacer la restitución. Va donde Claudia y le dice, hija, ¿sabes? He mentido. Todo. Y Claudia dice, te perdono. Muchos hogares nos hemos quedado con eso, ¿sí? Pero, ¿sabes? Ese espíritu de mentira, ese espíritu de temor, ese espíritu de ocultar las cosas está todavía vigente en el mundo espiritual. ¿Qué debo hacer yo? Debo retirar toda mentira que yo he ocasionado en contra de Claudia, que Omar ha ocasionado en contra. En el nombre de Jesús, te has humillado, te has pedido perdón, retiro al espíritu inmundo que yo le he dado lugar para que entre a mi hogar, lo retiro de mi casa y lo retiro del mundo espiritual.
¿Qué estás haciendo? Estás ampliando tu campo de acción en cuanto a las tinieblas. Luego, ¿qué haces? Tienes que restituir. ¿Se acuerdan de ese espíritu inmundo que entra a la casa, el Señor lo saca, está dando vueltas por ahí, ¿verdad? Creo que está en Mateo 12, y le dice, volveré a mi casa porque no encontraba dónde reposar ese espíritu malo. Y viene con siete espíritus peores, ¿se acuerdan, verdad? El espíritu malo, cuando ya está viviendo acá adentro, considera esto como su casa. Miren, ¿cómo podemos decir? ¿Qué cosa más fea de este espíritu inmundo? Que este templo lo considera como su casa, ¿verdad? Entonces, lo que tengo que hacer esto es, voy a restituir. ¿Qué voy a hacer? No solamente pido perdón, retiro del mundo espiritual, sino que digo, en el nombre de Jesús a partir de hoy, mi boca habla verdad. Claudia, te voy a confesar todo lo que pase en mi vida, porque no quiero nunca más que ese espíritu de mentira tome ventaja en mi vida. A partir de hoy, renuncio a todo temor. ¿Ves qué está haciendo? Está haciendo la obra que tiene que hacer con respecto a los espíritus malos que quedan. Y a partir de ese momento, ¿qué hace Omar con Claudia? Leen permanentemente la Biblia, juntos, porque juntos han sido afectados por ese espíritu. Oran juntos, adoran juntos, se ponen de acuerdo en todo, Mateo 18, 19, no lo hace ella sola. ¿Qué hace? ¿El enemigo tendrá nuevamente derecho para entrar a esa casa? Ya no puede entrar. Es como si hubieses levantado un muro de fuego, que es de Zacarías 2.5, alrededor de ese hogar de Omar y de Claudia, por haber confesado, por haber hecho lo que tiene que hacer, y sabes, ese muro de fuego se extiende desde la tierra hasta el cielo. ¿Creen que tendrá fácil acceso el demonio para entrar acá? Ya no. Y sabes, esa autoridad que empieza a tener Omar y Claudia, porque ha confesado y porque ha hecho lo que sea, el enemigo sabe. Y cuando Omar, a partir de ese momento, y Claudia empiezan a abrir su boca, el enemigo fácilmente, o sea, no va a poder ingresar, porque sabe que ya tiene una autoridad delegada por Jesús y sabe que esa autoridad lo ejerce y reconoce. Y se porta agresivo, ¿contra quién? Contra las tinieblas. ¿Se ubican? Por eso es que nosotros no podemos dejar, ya he mentido, que es una mentirita, ya te pedí perdón también, sigues molestando, ¿verdad? No, es que hay que hacer la restitución y hay que retirar todas esas cosas. Peor todavía cuando hablamos mal de una persona. Suponiendo que digamos, Omar, vuelvo con el ejemplo, no le ha mentido, pero le dice, por decir, a René, le dice, a ver, René, quiero sacar algo de mi, de boca. ¿Qué ha pasado? Le dice, sabes, mi esposa es bien intolerante, sabes, no me entiende a veces. Y, pero calmate, pues, hermano, calmate, oraremos juntos, oran, ya, también. Pero ¿qué pasó? ¿Qué hizo con su boca? Declaró algo, ¿sí? Estaba muy enfadado, muy molesto Omar, pero se refugia en René y le dice intolerante y otras cosas más. ¿Pero qué ha hecho? Ha hablado, ha expresado una palabra. Lo mismo hay que hacer, hay que reconocer que uno ha hablado mal. De lo mismo hay que pedir perdón, hay que confesar, ¿verdad? Hay que restituir como Zaqueo. Y hay que retirar del mundo espiritual la palabra mal hablada y sustituir con otra palabra. Mi esposa es bien tolerante. Mi esposa es bien entendida. Me entiende todo lo que le digo. ¿Sí? ¿Para qué? Para que no queden esos vacíos que el espíritu malo cuando sale deja y quiera volver a estacionarse en esa casa. Por eso nos tenemos que ser inflexibles con todo aquello que nos pasa. Estamos hablando en este momento de mentira, ¿verdad? Pero hay tantos aspectos de tinieblas. Voy a leer lo que ha escrito Omar. Enojo. ¿Cuántos se enojan en la casa? ¿O nadie se enoja? ¿Desde que conocen al Señor alguna vez se enojaron con la esposa, con el esposo, con los hijos, o no se enojaron? Entonces, ahora lo que quiero es que hagan una retrospectiva. Hace 5 años, digamos que conoces al Señor, ejemplo,
Te enojaste un día con tu esposa y hasta murmuraste una palabra, lo que sea. Pero después ya te pusiste de acuerdo, nuevamente volvió la calma, la cordialidad, ya están de buenos otra vez con la esposa. Pero nunca hicieron el trabajo que les he mencionado, ¿verdad? Por eso es que nosotros tenemos una retrospectiva, es decir, a ver, me he enojado, ¿qué he hecho esa vez? Al enojarme, le pedí perdón. Ah, no, no le pedí perdón, pero ya de pronto hemos empezado a caminar normalmente y nos olvidamos los dos. Pero lo que hemos generado con nuestra boca, con nuestro enojo, continúa vigente en el mundo espiritual. Y la idea es sacar lo que está en el mundo espiritual, ¿sí? Muchos nos hemos enojado, ¿sí? Yo cuando me enojo a veces, sí o sí tengo que pedir perdón, reconociendo que he obrado mal, he reaccionado en la carne, perdóname, yo ya me reacciono en el espíritu, pero ya, te perdono. En el nombre de Jesús declaramos que todo enojo sale de esta casa. Renunciamos a todo espíritu de enojo. En el nombre de Jesús no aceptamos que el enojo continúe buscándonos alrededor de nuestras vidas para querer devorarnos. En el nombre de Jesús retiro todo enojo de mi vida, de mi hogar. Y no acepto que las tinieblas vuelvan con enojo. O sea, hago algo que el Espíritu me va a mostrar que haga, pero lo estoy haciendo. ¿Por qué? Quiero levantar un muro de contención, un muro de fuego alrededor de mi vida y de mi hogar para que el enemigo no entre más con ese espíritu de enojo. Entonces, esto es como si fuera una tarea un poco más, no lo hacemos así como lo aprendimos a hacer, sino que ahora lo hacemos más minuciosamente. ¿Por qué? No queremos tener más adelante ningún estorbo para poder entender lo que Dios tiene. En este caso, ¿qué es nuestro propósito? Entender, o cuál es el fin que tenemos, entender el propósito que Dios tiene para cada uno de nosotros y entender el propósito que tiene Dios para mi matrimonio. Ustedes tienen que entender, hemos visto ver los ejemplos, ¿se acuerdan de Jeremías? ¿Cuál era el propósito de Dios para Jeremías? Que era profeta a las naciones. Luego, ¿cuál era el propósito, el otro propósito? Arrancar, ¿sí? Derribar, destruir, plantar, edificar. ¿Ves? Ese era el propósito de Dios para Jeremías. ¿Y cuál era el propósito para Pablo? ¿Qué dijimos? Muy bien. El propósito de Dios para Pablo es que Pablo sea un instrumento para él. Ahora, mi pregunta es, ¿ustedes también son instrumentos para Dios? Sí, ustedes también son instrumentos para Dios. Muy bien. El otro propósito de Pablo era que vaya a predicar a los gentiles, ¿verdad? Él no tenía que meterse con los judíos. ¿Por qué? ¿A quién le dio la instrucción para que predique a los judíos el Evangelio? A Pedro. Muy bien. Entonces, Dios es un Dios de orden. Cuando yo me manejo en ese orden, voy a entender muchas cosas de Dios. Pero si yo soy desordenado, ¿sabes? Voy a ir mañana a predicar a tal fulano, voy a ir al hospital a sanar enfermos, voy a ir a todos a orar, voy a hacer todo. Cuando tal vez Dios no me ha hecho que haga esas cosas. Estoy en la obra del Señor, pero no estoy haciendo lo que Dios me ha encomendado hacer. Por eso es necesario que ustedes tengan una relación con Dios al oír su voz. ¿Cuándo van a oír la voz de Dios? Cuando estas tinieblas o espíritus malos, espíritus inicuos, salgan de sus vidas. Porque estos espíritus malos tienen derecho para obstaculizar lo que Dios les está hablando. No crean que Dios se ha quedado callado porque hay estos espíritus. Dios sigue hablando, está hablando. Todos los días habla Dios. Pero a causa de que yo tengo impedimentos por estos espíritus que no los he sacado de mi vida, es que mis oídos no pueden entender lo que está hablando Dios. Puedo entender alguna cosa, pero no voy a poder entender al 100% de la instrucción. ¿Se acuerdan que hemos leído en el Salmo 32:8? Dice: yo te daré instrucciones. ¿Tú crees que el Señor te puede dar una instrucción a medias? Él te va a dar una instrucción, aunque cortita, pero bien clara. Cumples la instrucción cortita, la siguiente vez te va a dar una instrucción un poco más grande que la primera. La tercera un poco más grande. Y sabes, las instrucciones de Dios se van a ir agrandando en la medida que tú
entiendas lo que quiere que Él haga y obedezcas. Si a la primera que te dice que hagas algo no la entiendes y no haces, ¿tú crees que te puede dar una segunda? Dios es amor, Dios es bondad, Él puede hacerlo, pero yo creo que hay mayores facilidades de poder entender todo a Dios cuando yo le cumplo a la primera. Por eso, es nuestra responsabilidad, no es responsabilidad de Dios, es nuestra responsabilidad sacar todas estas cosas. Entonces, si alguna vez te enojaste, yo creo que vais meditando, si alguna vez te enojaste en tu hogar, y luego solamente por el que caminamos en la casa, se perdió y nos olvidamos de ese enojo, un día siéntense esposo con esposa, si fueron los dos, o padres con hijos, hijos con padres, para que arreglen cuentas delante del Señor y eliminen, quiten todo lo que está vigente en el mundo espiritual. Orgullo. Miren, lo contrario de enojo, ¿qué es? Paciencia. ¿Sí? Muy bien. Orgullo. ¿Alguna vez el orgullo habrá tocado nuestras vidas? ¿Saben? Muchas veces, cuando a uno lo nombran líder, o lo nombran ujier, o le dan un cargo en la iglesia, yo he visto esto, como que se pone más erguido, ¿sí? ¿Por qué? Hay un orgullo celestial que le ha entrado a esa persona, y ya no es como antes, te mira, muévete bien, levántate. O sea, hasta su forma de expresión a veces cambia. Cuando hay orgullo, se pone más erguido, ¿sí? ¿Por qué? Hay un orgullo celestial que le ha entrado a esa persona, y ya no es como antes, te mira, muévete bien, levántate. O sea,

Vean si ese orgullo alguna vez se les ha pegado. Si no se ha pegado, no tienen nada que hacer, están bien, ¿está bien? Vanagloria, lo contrario, mansedumbre. ¿Alguna vez tuvieron vanagloria de algo? ¿Qué tal he predicado? Lindo, hermano. Ucha, es que me he preparado bien, pues, hermano. ¿Qué pasó? ¿Sí? ¿Qué tal canté? Hermano, tienes una voz maravillosa. Qué bien tocas el instrumento. Es que yo practico pues, todos los días, hermano. O sea, la vanagloria puede venir cualquier momento. Digamos que Dios usa tu vida. René, le dices al pastor Willy, el Señor me dijo que hagamos esto. Willy dice, gracias René por decirme esto. ¿Sí? Pero puede que eso que no está usando el Señor un día se pueda convertir como en un orgullo, una vanagloria. ¿Por qué? No es la primera vez que lo usa. Viene una segunda vez. ¿Verdad? René, quiero que te pares en la puerta y que des la bienvenida a las personas que entran. Está hablando el Señor, ¿verdad? Y aquellos que portan espíritus inmundos no le das la bienvenida. Dejas entrar a la persona, pero sus espíritus no entran. Digamos, una instrucción. Tú te pares y haces lo mismo. A veces eso puede causar un efecto en nuestras vidas cuando no estamos muy bien alineados a las cosas del Señor. Yo distingo espíritus inmundos. Yo sé quiénes tienen espíritus malos. Yo no permito que entren. Pues hasta el tono de voz puede cambiar. Y cuanto más debemos ser humildes en esas demostraciones del Señor, a veces podemos tener un tono de voz diferente al normal y usual. Hay que ir meditando en todas esas cosas, ¿sí? Vanagloria. ¿Te salió bien el trabajo? Llegas a la casa. Hija, ¿qué está? Es que yo sé pues, yo conozco mi profesión, conozco mi trabajo. Yo sé cómo hacer. Sí, hijo, por eso me he casado contigo. Así. ¿Sabes? La vanagloria puede venir de cualquier lado. Papito, eres lo máximo, no hay otro como tú. El hijo o la hija, ¿verdad? Y vos, es que yo soy papá, yo sé educar bien a mi hijo. De cualquier forma se puede pegar la vanagloria, el orgullo, la vanidad, la altivez. Nosotros tenemos que ser, por eso dice el Señor, humillaos bajo la poderosa mano de Dios y Él los exaltará cuando fuere de tiempo. Por eso es necesario que cada uno de los que estamos acá y toda la iglesia, cada día debería postrarse delante de Dios en su casa. Porque cuando tú estás postrado a los pies del Señor, la humildad, o la vanagloria, el orgullo, van a salir porque te estás humillando físicamente delante del Señor, postrándote y reconociendo que Él es más grande, más fuerte, más poderoso que tú. ¿Cómo creen que eso lo ve el Señor cuando tú te postras cada mañana? En tu cuartito, en tu cama, donde quiera que te guste postrarte para el Señor. Dios te ve con ojos de agrado. Lo que haces en secreto, ¿qué dice? Te lo va a compensar en público. Pues es hermoso postrarse delante del Señor sin que tú. Ahora, con tu esposa puedes hablar. Es posible que quieras tener, por ejemplo, un tiempo prolongado de estar a los pies del Señor y le digas, ¿sabes, hija? Voy a entrar a la presencia del Señor. Y no quiero que nadie me llame, o me fastidie, o me moleste. Porque yo quiero estar ahí a solas con el Señor. Tú no puedes estar porque tienes que cuidar a los niños, ejemplo, ¿no ve? Yo voy a entrar. Si llaman por teléfono, dile que estoy ocupado con el Señor. Y si los hijos están gritando, diles por favor que calmen su voz, que no levante. Porque quiero recibir del Señor algo. Y Claudia dice a su esposo, entra hijo, yo te voy a cubrir. Y sabes, Claudia está con los hijos, pero está orando. Padre, revélate. ¿Qué está haciendo Omar? Está metido ahí adentro. René, Willy, los que están metidos de rodillas. Eso es lo que ve el Señor. Humildad. Entonces, cuando tú te humillas, de pronto sales de ese lugar donde estabas, tu deseo firme va a ser hacer hombre o mujer justo, sin que haga nada injusto, sino que todo tu accionar, dices, yo voy a ser conforme a lo que es Dios. Dios es justicia y yo voy a ser con justicia todo. Cuando tú tienes esa expresión, a causa de que te aprendiste a humillar, sabes, el enemigo conoce tu reacción, tu forma de ser, y sabes, la justicia en la persona hace que el diablo huya de nuestras vidas. ¿Sí? Continuamos con esto.

0: maldad. Lo contrario, bondad, humildad. ¿Alguna vez hiciste alguna maldad conociendo al Señor, a alguien? ¿O te hicieron una maldad a ti y tú refunfuñaste, pero con muchas cosas? ¿Qué se cree este varón o esta mujer? Lo que sea, ¿verdad? Entonces hay muchas cosas, las reacciones que hemos tenido. Si no las hemos arreglado, es necesario ponerse delante del Señor para que el Señor te muestre. ¿Sí? Ya les dije a ustedes, ¿verdad? Yo he tenido una, ¿cómo puedo decirlo? Un gozo, una dicha de Dios. Desde que yo me he convertido al Señor, el Señor me ha llevado por procesos, por etapas, ¿sí? Pero dentro de esas etapas, por ejemplo, lo que el Señor me ha mostrado es, me ha hecho identificar los pecados que he cometido desde niño. Me mostraba, pero así como en una pantalla, un pecado de niño. Entonces yo tenía mucho gozo y también tenía mucha tristeza. ¿Por qué? Como no conociendo al Señor, hice muchas tonterías, ¿verdad? Y tuve la oportunidad de arrepentirme, pero ya no podía restituir al agraviado. ¿Dónde lo encuentro? ¿Quién era? No lo conozco. Solamente dice, Señor, ¿cómo quieres que restituya esta falla que he tenido? En cuanto tú me muestres cómo quieres que haga, lo voy a hacer. Listo. Pero me iba mostrando así muchas cosas, de las muchas cosas malas que hice. Pero aún cuando estaba ya en el Señor, todavía hice cosas malas. Pero Dios fue muy bueno conmigo al mostrarme posteriormente los errores que había cometido. Como cuando he hablado mal de una persona, ¿verdad? Tuve que ir a pedir perdón y a darle la honra que merece. ¿Por qué? Porque había hablado mal de la persona, digamos. Cuando salí, por ejemplo, del monte, ¿sí? Yo salí porque el Señor, a través de tres pastores, me habló una semana, tres pastores diferentes. Pero un día yo estuve adorando al Señor y me dice, debes ir donde el pastor Efraín y reconocer la falla que hacer. Yo solamente le mandé una carta, pensé que eso era suficiente. Y sabes, yo fui donde el pastor Efraín aquella vez y le dije, el Señor me mostró esto, esto, esto, y le vengo a decir que salí por esto, por esto, por esto. Y sabes, nos abrazamos los dos y lloramos juntos. Entonces, hay muchas cosas que el Señor te va a ir diciendo. ¿Por qué? Porque como el Señor te ama celosamente, no quiere perderte, y sabes, no quiere perder la instrucción que te está entregando para que tú hagas aquello que Dios quiere que hagas. ¿Está bien? Seguimos identificando. Mire, soberbia. En la iglesia, ¿podremos portarnos con soberbia? ¿Sí? Tú habla con un hermano. ¿Sabes? El momento que tú estés limpiando todas estas cosas en tu vida y en tu hogar, yo quiero que hagas una práctica, un trabajo. ¿Sabes? Tú te estás humillando delante de Dios, ¿ya? Estás reconociendo varias de estas cosas que tienes y estás pidiendo perdón. Estás cancelando, estás anulando, estás denunciando todo. ¿Ya? Muy bien. ¿Qué estás haciendo? Te estás limpiando por dentro estás limpiando. En la medida que tú vayas limpiándote, yo haz una tarea. De pronto tu vida espiritual está mejorando. Porque de pronto escuchas un día la voz de Dios o tienes un sueño y fácilmente puedes entender que es un sueño de Dios o fue una voz de Dios. Hablas con un hermano, ¿ya? Y empiezas a hablar, ¿sabes? En lo que estás hablando con el hermano, de pronto tú vas a poder entender qué espíritu están operando en ese hermano. ¿Tal vez te ha ocurrido esto? Muy bien si te ha ocurrido. Si no te ha ocurrido, haz esa práctica. ¿Por qué? Tú tienes que empezar a hacer uso de lo que estás haciendo. ¿Qué estás haciendo? Limpiándote. ¿Y cuál es la consecuencia de esa limpieza? Que tu entendimiento espiritual va incrementándose cada vez más y más. Hablas con la persona y escuchas, Señor, vengo, y ya tiras a tu lugar, le dirás, en el nombre de Jesús no acepto la soberbia que hay en mi hermano. No se lo dirás a él nada, sino que tú irás a pelear por causa, como intercesor, por causa de que el Señor, o sea, el Espíritu te mostró al estar hablando que el Espíritu que estaba operando en esa persona. ¿verdad? Tú no vas a decir, ah, vos eres un soberbio, Dios me ha dicho que eres un soberbio. No, lo vas a eliminar, ¿verdad? Sino tú, ¿qué haces? Vas a tu habitación y hay guerreas, peleas por el hermano que has podido discernir que tiene este espíritu de soberbia, digamos, ¿verdad? Eso es bueno. La próxima vez verás, vas a hablar y de pronto como que vas a percibir algo diferente a la última charla que tuviste. Eso que sí, que lo que hiciste dio resultado. Ese hermano va a empezar a cambiar. Esa es la ayuda que tenemos que darnos unos a otros. ¿Sí? Y no irnos de frente contra él. A ver, otro espíritu. Desobediencia. ¿Han sido alguna vez ustedes desobedientes en las cosas del Señor? Uno que normalmente se ve en todas las congregaciones. El pastor predica, todo lindo, dice, hermoso. La gente está muy contenta, muy feliz. Dice, nos vemos hasta el siguiente domingo a las 10 de la mañana. Ejemplo, ¿ya? ¡Amén! El pueblo grita, amén. Pero esas personas que dijeron amén, el siguiente domingo no llegan 10 de la mañana. Puede que lleguen 10 y 20, 10 y media, 11 menos cuarto. Pero ellos al decir amén, se comprometieron, no con el pastor, sino con el Señor, a cumplir una orden que el pastor, el que Dios estaba poniendo en la boca del pastor o del predicador o del líder que estaba hablando en ese momento. Entonces no llegamos a la hora que habíamos comprometido estar. Eso es desobediencia. O sea, hay muchas cosas que cada uno de nosotros debería ir viendo, decir, Señor, ¿en qué he sido desobediente delante de ti? Señor, ¿cuántas veces te he desobedecido a ti? Sabes, Señor, creo que a ti nunca te he desobedecido. Al que le he desobedecido al pastor, pueda que digas. Y el Señor va a decir, ¿y el pastor por cuenta de quién se habla? Te va a decir. ¿Acaso no crees que yo pongo palabras en la boca del pastor? ¿No crees que yo estoy hablando, usando el timbre de su voz, de esa persona para instruirte a ti? Ay, perdón. En verdad, ¿cuántas veces usted desobedece, Señor? Muchas. Haz ahí las cuentas. Acércate al Señor. ¿Se acuerdan del hijo pródigo? ¿Sí? ¿Al hijo pródigo lo fueron a buscar habiendo derrochado todo su dinero? ¿O es que él volvió con sus pies? Volvió. Eso es lo que tenemos que hacer. Nos tenemos que volver al Padre. Decir, Padre, he podido entender que he sido desobediente delante de ti. ¿Sabes? Yo no quiero más desobedecerte. ¿Qué estás diciendo? Vienes a la presencia del Señor para arreglar esa desobediencia que tuviste. Y el Señor, ¿cómo no te va a perdonar? Está contento. ¿Por qué? Porque el Señor está entendiendo tu esfuerzo por agradarle al Señor al sacar toda tiniebla de tu vida. Eso es lo que a Dios le agrada. ¿Se acuerdan de ese pasaje que está en el Salmo 139? Cuando el rey David le dice al Señor, examíname, oh Dios, y ve si en mí hay maldad. ¿Sí? ¿Qué más dice? ¿Se acuerdan de ese pasaje? A ver, ¿quién puede leer Salmo 139? Creo que es el verso 16. Nosotros tenemos que ser esos hijos e hijas que permanentemente se postran delante del Señor. ¿Sabes para qué? Para que el Señor te muestre y te diga, hijo, tienes esto, hay este impedimento, verso 23. Se los leo, dice. Muy bien, adelante.
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0: 24.
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0: ¿Qué está haciendo el salmista? Sería hermoso e interesante que tú también puedas tomar esta misma actitud del salmista. ¿Sabes? El rey David dice que ¿qué dice Dios del rey David? David, conforme a mi corazón. Hola, amada, ¿cómo estás? Buenas noches. ¿No creen que David era muy estimado por Dios. ¿Sí o no? Era muy estimado. Era muy querido. Pero aún así, este varón, ¿qué le dice a Dios? Señor, examíname. ¿Por qué le dice examíname? Porque Dios conoce todo de cada uno de nosotros. Si leemos 1 Corintios, creo que es 2:10, dice que el Espíritu Santo escudriña lo más profundo de Dios. Si escudriña lo más profundo de Dios, ¿cómo no va a escudriñar lo mío? Él conoce perfectamente todo lo malo que hice. Y sabes, Dios sabe si yo tengo interés en arreglar esas cosas malas que hice, o si soy un hombre tranquilo, pasivo, que no hace nada. ¿Cuál debería ser la reacción de nosotros? Decirle, Señor, sabes, yo no quiero que nada estorbe lo que tú quieres hacer. Sabes, Señor, yo no quiero que nadie impida lo que tú me quieres dar. Sabes, papá, yo estoy decidido a encontrar mi propósito y el plan que tienes para mi vida y para mi matrimonio. ¿Sabes, papá? No creo que lo que ya tengo, lo que ya me has entregado, sea suficiente de parte de ti. Yo sé que hay más. Por lo tanto, yo vengo delante de ti para que me examines. Porque yo sé que tú ya me has bendecido, pero alguien está deteniendo esa bendición. Y, ¿sabes? No voy a aceptar. No lo voy a tolerar, yo lo voy a declarar y lo voy a identificar. Por eso, Padre, examíname. Mira, más o menos yo estoy viendo la actitud de David. Examíname, conoce mi corazón. ¿Sabes, Señor? Yo sé que en mi corazón se hospedan todo lo malo. La falta de perdón está en mi corazón. La mentira está en mi corazón. La murmuración, el juicio, el trauma está en mi corazón. Tú que conoces todo, Señor, de mí, examíname y muéstrame qué tinieblas hay en mi vida. ¿No crees que esa sería una actitud diferente a la que... No sé si estás haciendo eso, primeramente diría así. Si estás obrando de esa manera, estás muy bien, porque el Señor se te va a revelar. Pero si nunca le dijiste esto al Señor, y eres pasivo, pero eres cristiano, ¿qué crees? ¿Crees que algún día se te va a revelar lo mal que hiciste y que no arreglaste cuentas? ¿Sabes? Tenemos que esforzarnos hasta alcanzar y entender lo que Dios conoce de nosotros. Pruébame, mira, y conoce mis pensamientos. ¿Cuántas veces hemos pensado mal? Tal vez no hemos hablado ni dijimos, pero en nuestra mente a veces han habido asideros de pensamientos equivocados. ¿Sí? Aún hasta de esos pensamientos deberíamos pedirnos perdón. Padre, perdóname porque hace años pensé esto. En el nombre de Jesús, retiro ese pensamiento equivocado de mi mente y lo saco en el nombre de Jesús. Y declaro que tu paz, tu sabiduría, tu inteligencia está en mi mente. Y declaro, como dice tu palabra, tengo la mente de Cristo. Listo. ¿Qué estás haciendo? Estás haciendo un trabajo de, como si escudriñaras, burgaras todo con tu mano para sacar todo aquello malo. ¿Están entendiendo, amados? Muy bien, ¿qué dice? ¿Qué más dice el Salmo? Y ve, mire, y ve si hay camino de perversidad. Yo creo que eso es presentarse delante del Señor, y el Señor seguro, estoy seguro que te va a mostrar, porque a mí me lo mostró muchas veces y en diferentes oportunidades me mostró lo malo que había hecho antes de conocer al Señor, y aún lo malo que hice cuando ya conocí al Señor. ¿Sí? Entonces cada uno hace esta tarea personal en la medida que tú desees alcanzar lo que Dios tiene para tu vida. Yo personalmente te aliento, yo no quiero que tú sigas caminando, digamos, sin tener un norte, sin tener una guía. La Biblia dice, los que son guiados por el Espíritu Santo de Dios, estos, ¿qué son? Estos son hijos de Dios. O sea que si yo no soy guiado por el Espíritu de Dios, no soy hijo de Dios. Yo debo saber cada día ¿Qué quiere el Espíritu Santo que haga? Es posible que me dé una tarea de una semana, de un mes, de un año, está bien. Pero ya sé la tarea que Él quiere que haga. Él me va a guiar. Por eso, la idea es que hagamos ejercicios. Estás caminando por una calle, ¿sí? Ejercicios, hacer uso. Señor, voy por la izquierda, voy de frente, voy por la derecha. Debo llegar a tal lugar. ¿Qué dice el Señor? Tal vez no escuches nada. Y digas, muy bien, Señor, voy por la izquierda. Pero lo interesante es que tú pusiste ese momento para cruzar a la izquierda a Dios primeramente. Por aquí voy, Señor, ¿qué hago por acá? ¿Alguna vez he escuchado decir, cada mañana yo al Señor le digo, Señor, ¿con qué ropa me voy a vestir? ¿Con mi traje amarillo? ¿Con mi traje rosado? ¿Con cuál me pongo, Señor? Porque lo que me vista es para agradarte a ti. Mire, está bien. Si quieres hacerlo, hazlo. La idea es tener comunión. ¿Sí? Eso es lo que Dios quiere, que tengamos comunión con el Espíritu Santo. Y esa comunión no solamente va a ser en los momentos que estés postrado a los pies del Señor, que es lindo, es bueno. Pero ¿qué tal si tú estás en el minibús? Señor, ¿qué dices de esta persona que está a mi lado? ¿Sí? ¿Quieres que le diga algo? No voy a abrir mi boca si tú no quieres que le diga nada. ¿No te dice nada? No le dices nada. Pero por ahí está pasando un problema y el Espíritu dice, dile que no haga lo que quiere hacer. Bueno, Señor, me acaba de decir Dios que no haga usted lo que está pensando hacer. ¿Quién se lo dijo? Dios me lo acaba de decir. O el Espíritu. Es que la práctica, el uso, te va a llevar a ese entendimiento un día. Un día te va a decir, toca esa puerta, hay un enfermo, entra y ora por él. ¿No creen que es lo mejor caminar de esa manera? ¿Qué dicen, amados? ¿Cómo creen que caminaba Jesús cuando estaba en la tierra? ¿Perdón? No, Jesús no hacía nada si no recibía una orden del Padre. Yo no hago nada por mi propia voluntad. Aquello que el Padre me dice que haga, eso hago. ¿Están entendiendo? O sea, él ni siquiera hablaba algo si el Espíritu no había puesto palabra en su boca. Era, él mejor se callaba. Pero él hacía todo bajo la guía del Espíritu Santo. Ese mismo Espíritu que estaba en Jesús también está en nosotros. Por lo tanto, él nos va a guiar. Pero en la medida que nosotros estemos interesados en esto, esto te va a llevar a muchas cosas, a meterte más con el Señor, a meterte más con su, quiero decir, a sumergirte más con el Señor, a sumergirte más en su palabra, a estar permanentemente en su presencia y, sabes, a darle definitivamente la espalda al pecado, como dice Romanos 6. Nosotros debemos ser crueles, debemos ser duros, debemos ser, pero, gente radical contra el pecado. No deberíamos cometer, y no creo que cometamos pecado. Pero si cometemos algún día pecado, abogado tenemos, a Jesús, el Señor. Acudimos a Él, le pedimos perdón, y seguro que Él va a decir, te perdono, René. Pero ahí viene la instrucción, no lo vuelvas a hacer. No sea que una cosa mayor venga sobre tu vida. ¿Te das cuenta? Porque nosotros tenemos que es serle fieles al Señor en esa área del pecado. Debemos cambiar. Por eso, en el hogar hay una cosa, amado. En la iglesia es fácil sonreír a los hermanos. Es fácil bendecir a los hermanos en la iglesia. Que Dios te bendiga, amado, amadita, amado, mucha. Un beso santo por acá, ósculo santo, muy bien todo, ¿verdad? Lindo. Llegas a la casa y pareciera que cambias de cara, te pones serio, ya no ríes como estás riendo en la iglesia. ¿Cuándo le has bendecido a tu esposa como le has bendecido al hermano o a la hermana? Que Dios te bendiga, varona de Dios, alguna vez. Si lo haces, está muy bien, eso es lo que quiere. Porque ¿cómo quieres obrar en la iglesia si no obras en tu casa? La Biblia dice, ¿cómo puede uno manejar o gobernar una iglesia si no sabe gobernar su casa? La primera muestra de amor que tú tienes que darle a Dios y a tu prójimo es en tu casa, con tu esposa, con tu esposo, con tus hijos. La primera palabra que debes dar en tu casa es esto: hijos, vamos a leer la Biblia. ¿Estás leyendo la Biblia, hija? O sea, estás tú como papá, como mamá sobre ellos, ¿para qué? Para que estén meditando. Entonces tú tienes autoridad para poder enseñar en otros lugares y predicar en la iglesia, hacer todo. Empecemos. Por eso es bien importante, hermanos, el poder identificar qué tinieblas todavía están manifestándose en nuestra vida. A ver, ya dijimos desobediencia, duda. ¿Cuántas veces has dudado? Yo creo que muchos hemos dudado. ¿Saldrá este negocio o no saldrá? ¿Qué hacemos? Ya nos meteremos, no importa. Pero ya ha habido duda, ¿no? ¿Hago esto o no hago esto? Mire, yo me acuerdo en este momento, el Señor trae el trabajo, ¿verdad?, a cada uno de nosotros. Un hermano de la congregación que está en nuestro discipulado, bueno, que estaba, porque ya no viene, el Señor le empezó a bendecir grandemente con trabajo. Le daba trabajo aquí, le daba trabajo allá, y estaba muy bien. Llamamos a reunión de matrimonios y no vienen, ni él ni la esposa. Llamamos a discipulado, él ya no viene a discipulado. Y un día aparece la esposa y le digo: ¿qué pasa con tu esposo? Me dice: es que el Señor lo está bendiciendo mucho con el trabajo. Así, qué bueno que esté bendiciendo, me alegro mucho. ¿Pero crees que Dios le está bendiciendo para que ya no venga al discipulado o a la reunión de matrimonios? Le dije eso a la esposa y, ¿sabes?, se enojó. Ella más ya no vino. ¿Cómo creen que está el corazón de esa persona? No está sana, está herida, porque por eso es que se fastidia, se lastima. ¿Sí? Entonces, un día estuve saliendo a la iglesia, ya tomando el auto, y salió y me dijo: pastor, quiero decirle algo que no me he atrevido a decirle más antes. Quería decirle: perdóneme, porque lo que usted me dijo era cierto. Perdonamos, arreglamos, muy bien. Pero el esposo igual no está viniendo. Mira, ¿cómo es a veces cuando a veces le damos más función a las cosas, digamos, de estas? Porque yo creo que el Señor manda el trabajo y manda la bendición. Pero en cuanto más me bendices, cuanto más debo estar en la iglesia. Es cuanto más debo darle tiempo al Señor. ¿Sí? Es cuanto más debo prepararme en la palabra. Es cuanto más debo dar a otras vidas. Es cuanto más debo permanecer postrado delante del Señor. ¿Por qué? Me está bendiciendo. Y como consecuencia de esa bendición, yo le doy más de mi vida. ¿Sí? Más de mi entrega. Eso es lo que tenemos que hacer. Muy bien. Entramos a otra tiniebla. Duda, mentira. Bueno, ya hemos hablado de la mentira, ¿verdad? ¿Están tomando nota ustedes en su corazón y en su espíritu? La idea es esto: cuando lleguen a su casa, júntense, Elizabeth, para tomar el ejemplo, con su esposo. A ver, esposito lindo, esposito amado. Ya han hecho dormir a los hijos, ya han tomado su cafecito, todo eso bien, se sientan los dos. No en la cama, porque si se sientan en la cama se van a dormir. Siéntense en la mesita y a ver, empecemos a meditar en el Señor. ¿Qué cosas malas yo te dije? Está hablando, ¿cómo es tu nombre, Pedro? Pedro, le dice: a ver, Eli, escúchame, vamos a ser francos y sinceros. ¿Sabes? La idea es de que saquemos al diablo de nuestro hogar. Yo no acepto. Puede que no haya ningún diablo en tu casa, todo bien, qué lindo, qué hermoso. Pero por si acaso buscaremos, ¿sabes? Vamos a escudriñar. ¿Alguna vez yo te he tratado mal a ti y nunca te pedí perdón? No, nunca me trataste mal, siempre me has tratado bien. Ah, bueno, desechado. ¿Alguna vez te mentí en algo? Que no me acuerde nunca. ¿Y vos? Yo tampoco creo que. ¿Ves? Mentira desechada. ¿Alguna vez? Y así van escarbando muchas cosas en base a esto. ¿Qué están haciendo? Están haciendo un ejercicio. Ah, sí, me acuerdo una vez. ¿Sabes? Me torciste la cara. Muy bien. Pedro, hija, en el nombre de Jesús, te pido perdón porque no sé cuándo, pero tú te acuerdas, te torcí la cara indebidamente. Y eso no es de Dios. vengo a reconocer que me he portado indebidamente delante de ti, y esa es una muestra como si no te amara. En el nombre de Jesús te pido perdón. Y Elizabeth le dice: hijo, te perdono. En el nombre de Jesús, continúa Pedro, ¿verdad? En el nombre de Jesús vengo a declarar que nunca más te voy a torcer la cara. Vengo a declarar que tú eres mi esposa amada y voy a amarte a ti después de Dios. ¿Qué está haciendo? No solamente está pidiendo perdón, está haciendo una confesión. ¿Creen que eso puede hacer que su hogar se vea cimentado más en la roca que es Jesucristo? Sí. Pero ¿qué pasa si Pedro llega a la casa y le dice: ay, estoy cansado, ha sido una jornada, veremos televisión un ratito, ya veremos, nos despejaremos, ven televisión y se duerme. Mañana vamos a hacer el trabajo, ya mañana, listo, animados para mañana. Mañana viene otra vez, usted, se olvidaron mañana, se olvidaron pasado, y al final llega el próximo jueves, no hicieron el trabajo. ¿Qué puede mostrar esa actitud delante de Dios? La idea es que mostremos nuestra actitud delante de Dios. Las dos cosas. Lo primero que hizo Pedro con Elizabeth y lo segundo que estaban cansados. ¿Qué muestra al Señor? ¿Qué le muestras al Señor tú? Ni siquiera desobediencia. Bueno, desobediencia porque podía haber hecho. Le están mostrando: ¿qué me importa Dios? Lo que me importa es ver la tele. Lo que me importa es descansar. Le estamos diciendo cosas duras, amados, no crean. Por eso es que nosotros tenemos que cambiar de actitud. ¿Por qué dice, a ver, qué me lo lee? ¿Quién tiene la versión Dios habla hoy? Romanos 12, 12, 2, primeramente, le mando, vamos a ir al 1. ¿Qué quiere Dios de nosotros? ¿Sabes? Antes que lea, lo primero que dije de Pedro, ya sabes, es un supuesto, ¿no? Cuidado que no se vayan a ofender a alguno. ¿Sabes? La primera actitud de Pedro, cuando hace eso, quiere decir que él quiere cambiar su mente. Porque en la medida que él cambie su mente, va a poder conocer la voluntad de Dios. El segundo ejemplo, no ha hecho nada, pero Dios le dice que cambie su mente, no ha hecho nada, ¿verdad? ¿Cuál lleva la consecuencia? ¿Cuál es? Pedro no va a poder conocer fácilmente la voluntad de Dios. Porque es como si no le interesara. ¿Ya no me quedan dos? Son dos actitudes, dos accionares que cada uno de nosotros le pone delante de Dios. ¿Sabes? O eres de Cristo o sigues siendo influenciado por las tinieblas. Por eso es importante reconocer qué tinieblas todavía se están manifestando en nuestra casa. En la medida que tú hagas este trabajo y este ejercicio, le estás mostrando mucho a Dios. Le estás diciendo: yo me intereso por ti, Señor. ¿Sabes, papá? Yo quiero caminar como Jesús, el camino sin pecado. Y les voy a mostrar aquí un salmo, luego. Y así como caminó el sin pecado, yo quiero caminar. ¿Por qué? Soy tu hijo, soy tu hija. ¿Sabes? Yo quiero hacer la obra tuya, Señor, acá. Y ¿sabes? Estoy muy agradecida, bendito Dios, porque a ti te ha placido escogerme, Efesios 1:4. Pero ¿sabes, Señor? A ti también te ha placido bendecirme desde los cielos, Efesios 1:3. ¿Creen que diga Dios ante ese accionar de ese hijo e hija? ¿No creen que le estamos alegrando el corazón? Dice: este mi hijo o esta mi hija, sabe, está decidida o decidido a caminar en santidad. Pues yo le mando mi protección. Ángeles, vayan dos delante de ella. No lo dejen. Estén durmiendo, estén parados delante de él. El ángel de Jehová acampa alrededor de los que le temen y los defiende. ¿Sí? ¿Cómo muestras al Señor que le temes cuando tú no practicas pecado? No solamente es honrar a Dios, no solamente es obedecer, es cuando tú y yo caminamos sin pecar. Eso es temer a Dios. Ahora sí, léemelo por favor.
2: Vivan ya según los criterios del tiempo presente. Al contrario, cambien su manera de pensar para que así cambie su manera de vivir y lleguen a conocer la voluntad de Dios, es decir, lo que es bueno, lo que es grato, lo que es perfecto.
0: Mi pregunta es: ¿cuántos quieren conocer la voluntad de Dios? Ya, ahora, ¿cuántos ya conocen la voluntad de Dios? Son dos preguntas, ¿verdad? Entonces, yo todavía no conozco la voluntad de Dios, pero quiero conocer. Muy bien, estás aprobado. Pero ahora, ¿qué debes hacer? Debes cambiar tu manera de pensar. Un favor, hermanito lindo, en este momento me está mostrando el Señor. Hay una prédica, el Espíritu de Grecia, que le presté al pastor Javier. ¿Puedes pedirle para que lo escuchen? ¿Sabes? El Espíritu de Grecia sigue operando en nosotros. ¿Sí? Yo sé que esto hay que hacer así. ¿Por qué? Es que en el libro dice esto. Espíritu de Grecia. ¿Sí? El Espíritu de Grecia ha puesto estructuras en nuestra mente. Por eso a veces no podemos entender las cosas de Dios. Porque esas estructuras son el impedimento número uno. No, mi papá me dijo una vez que hay que ser así, así que así lo hacemos. Mi pastor me dijo que debemos orar de esta manera, así voy a orar. Estructuras que se han ido creando, porque el Espíritu de Grecia ha ido operando en cada uno. ¿Por qué a veces no podemos memorizar la palabra de Dios? Si leemos en el libro de Proverbios, en la versión Dios habla hoy, desde el capítulo 3 te va a mostrar la Biblia que dice, aprende de memoria, memoriza, memoriza, memoriza, memoriza. ¿Sí? ¿Sabes por qué no puedes memorizar? Porque es muy posible que el Espíritu de Grecia esté obrando en tu mente y no te permite memorizar. Entonces hay que despojarse de esos espíritus para que la revelación del Señor venga, y cuando tú leas, se cumple Juan 14, todo te hace recuerdo el Espíritu Santo. Él te da a conocer lo que era Jesús, Él da testimonio de Jesús. Y sabes, estás hablando y de pronto una palabra sale, el Espíritu Santo obrando en tu boca. Amados, identifiquemos. ¿Quieres tú conocer la voluntad de Dios? Sí, quiero conocer y voy a conocer. No solamente me quedo en quiero. Quiero conocer, pero voy a conocer. ¿Hasta cuándo? En este año voy a conocer. O en este mes, o en esta semana. Pero voy a conocer y voy a hacer lo que me mande el Señor. Señor, ¿qué quieres que haga? Porque yo quiero conocer tu voluntad. ¿Sabes, Señor? No voy a ir a ningún lado a predicar ni a enseñar nada si tú no me muestras tu voluntad. ¿Por qué? No quiero ser un hijo desobediente o una hija desobediente. Voy a hacer aquello que tú me mandes. Muy bien, hijo, nos metemos, Señor. ¿Verdad? Y ahí el Señor empezará a hacer muchas cosas en tu vida. Y de pronto, una mañana, una tarde, una noche, por sueño, por visión, por lo que sea, el Señor se va a mostrar y te va a decir, ¡tan!, una cosita. Es posible que no sea muy claro, pero tú vas a tener la capacidad, porque tienes la sabiduría de Dios, de poder captar rápidamente la intención de Dios. Ah, muy bien, Dios quiere que haga esto. Listo. Un día, yo estoy orando. Bueno, les cuento una de las muchas, ¿no? Yo conozco una pariente que es evangelista, pero así. Era evangelista, sí, pero. Persona que estaba haciendo eso, le evangelizaba. El don de evangelizar en esa mujer de Dios se movía, pero llegó un tiempo en que parece que, no sé, yo ya he pedido un cierto contacto, no, antes nos visitábamos mucho, pero después llegó un tiempo en que ya no me visitaba. Y un día estoy y de pronto veo una visión, y la veo hasta mi pariente vestida de negro, pero con unos tacos así. Y sabes, al caminar, como que parecía que sus pies se iban a romper porque se doblaban así. Yo le he dicho, Señor, ¿qué me quieres decir con esto? Y no me dijo nada. Me fui meditando y justo esa mi pariente tenía que ir a mi casa por la tarde, después de muchos, muchos años. Y llamo por teléfono, le digo, ¿ya llegó la Mimi? Sí, me dice, por favor, comunícame. Y le digo, yo no sé cómo estarás, Mimi, yo te conozco a ti de años, tú eres una evangelista maravillosa, pero veo que te has estacionado. ¿Por qué? Me dice, ¿sabes? He visto una visión así. Me dijo, sí, ya no estoy haciendo la obra del Señor. Entonces, ¿cómo? O sea, ya no estaba firme en el Señor, porque estaba firme antes, estaba haciendo la obra del Señor, pero ahora estaba tambaleando. Entonces, así el Señor se te va a ir apareciendo, te va a ir mostrando. Adóralo al Señor. Cuando lo adores al Señor, concéntrate en Él. Creo que ya se los dije la anterior semana. El Salmo 47, no me acuerdo que es el verso 7, dice, canten con inteligencia. En otra versión dice, canten con entendimiento. Cada palabra que estás pronunciando es como si tú le estuvieses hablando de manera personal ahí. Están aquí cantando, todos están cantando, danzando, ¿ya? Pero tú ahí estás en tu lugar, en tu burbujita con Dios, y le estás diciendo, Señor, levanto mis manos para ti. ¿Y qué haces? Tus manos son levantadas. Señor, ante ti me postro, y te postras delante. ¿Por qué? Estás conectado a través del Espíritu por Él. Y haces lo que tu boca te está diciendo. Señor, los cielos se abren, y tú tienes que ver que los cielos se abran. O sea, ese es, digamos, adorarle con un entendimiento tan profundo al Señor, porque ahí vienen los tiempos de revelación. Ahora, anhela, no solamente vengas, porque tienes que venir el domingo, tienes que estar a 10 de la mañana, no vengas con esa actitud. Pon o ten la actitud del salmista David, Salmo 108. Ya les dije que ustedes, ¿no ven? Él preparaba días antes el día que iba a ir a adorar al Señor. Él ya hasta los instrumentos les hablaba. Y él, ¿sabes?, se despertaba de madrugada para estar en la hora fijada, en el tiempo fijado, porque ya al Señor le estaba dando la alabanza, no solamente el momento que estaba en la congregación, sino antes. Cuando uno prepara el día para ir, el diablo no puede hacer nada. Pero cuando tú no preparas como el salmista, ¿sabes?, ese domingo en la mañana todos van a querer entrar a la ducha al mismo tiempo. Ese momento la hija dice, no tengo zapato, ¿dónde está mi media? Sabes, hay una confusión grande y sabes, no llegas a las 10, llegas a las 11 y llegas malhumorado. ¿Por qué? No preparaste, el enemigo tomó ventaja. Tenemos que ser sabios en todo cuanto nos hacemos en las cosas del Señor. No nos dejemos intimidar ni influenciar por las tinieblas. Por eso estamos con estos meditando en cada caso, ¿sí? Yo tengo como 30 y tantos aspectos de tinieblas que he identificado, pero estoy tomando la hojita de Omar, porque quiero honrar el trabajo que ha hecho, así como he hecho con el pastor Willy el anterior jueves, he honrado en lo que he enseñado, porque es necesario, ¿saben, amados? No quiero decir con esto que todo esto lo está haciendo Omar, sino es que está identificando lo que está viendo, y eso quiero que ustedes lo meditemos. Les vuelvo a decir, las tinieblas son el principal opositor de Dios, ¿sí o no? Si es opositor de Dios, y tú que amas a Dios, ¿no crees que será opositor de ti? Es el primero que se para que no llegue la bendición de Dios. Es el primero que obstaculiza para que no escuches la voz de Dios. Es el primero que pone vendas en tus ojos, 2 Corintios 4:4, para que tu mente, para que tus ojos espirituales no vean lo que Dios está haciendo. ¿Qué dice Jesús? Lo que veo hacer a mi Padre, eso hago. Eso tiene que ser nuestro entendimiento. Tú tienes que ver visiones, tienes que ver en las esferas celestiales lo que el Padre está haciendo, lo que te está mostrando. Job 33, yo hablo de dos maneras, se los leí, ¿verdad? Estoy volviendo a repetir lo que ya dijimos. Porque quiero que se cimente en tu espíritu y en tu corazón la palabra del Señor. Y con esa palabra tú te acerques al Señor y digas, Señor, tu palabra dice que me vas a hablar por sueños y por visiones. Esta noche me duermo esperando que tú me des un sueño. Si te duermes con esa actitud, quizás no venga esa noche, pero tú persistes, hasta que un día tengas el sueño de Dios. Pero si te duermes todo cansadito, todo tranquilo, feliz. Son dos actitudes, hemos visto la de Pedro, ¿verdad? Les he dado un ejemplo, ¿no? Cambiemos de actitud. No seamos lo que hemos sido hasta hoy. Tenemos mucho más para darle al Señor. Mostremos ahora esa nueva actitud. Padre, tu palabra dice que tú te das visión nocturna. Anhelo que esa visión venga en mi vida. Y quiero experimentar esa visión que tu palabra dice, porque esta palabra se hace carne en mi vida y se va a hacer carne. Decisión, forma de hablarle al Señor. No se va a enojar el Señor, no eres irrespetuoso, le estás hablando porque la palabra dice. Ya les dije una vez a ustedes, ¿verdad? Yo le puse al Señor 7 días, le dije, Padre, en 7 días me respondes esto. Y al sexto día vino la respuesta. Yo conseguí muchas cosas del Señor mirando en visiones. Conseguí muchas cosas con decisiones. Padre, me voy a sentar en aquel lugar y, sabes, voy a deleitarme en ese lugar contigo y voy a hacer esto, esto, esto, pero yo necesito esto de ti. ¿Sí? Padre, ¿qué hago? Lo que me pasó el anterior mes, digamos, ¿no? Mi hija dice, papá, quiero viajar a la escuela de Bogotá, Colombia. Uy, me pescaste, hija. No tengo dinero. O sea, ¿verdad? No había, efectivamente. Pero ella quería ir porque ya habían varios de la iglesia que se habían inscrito para viajar a Colombia. ¿Y cuánto representaba eso? El pasaje nos representaba como $650. Pero el hotel allá, el hotel valía $35. La comida y cosas, mínimo, siquiera unos $1,200. Necesitabas, ¿verdad? Papá, yo quiero ir. Esa escuela es para mí. ¿Dios me ha dicho qué? Ah, si Dios te dijo que es para ti, hija, yo sé que Dios va a proveer el dinero. Listo. Tranquilo, ¿para qué me voy a preocupar? A los 2-3 días me llega una primicia para pagar el viaje. Y pagué el viaje y fueron. Otro hermano igual, su hija, él escribió meses atrás, porque esto durante el año ya se sabe qué escuela va a haber del pastor, de nuestro pastor de la congregación, que lo da en diferentes lugares del planeta. Hoy ese pastor igual escribió, quiere ir al Benjamín, y mi deseo es tener esa plata, no, yo sé que no gano lo suficiente, pero yo quiero que mi hija vaya. Oramos, declaramos, y su hija viajó. O sea, hay muchas cosas que tú vas a lograr en la medida de tu decisión, pero fundamental, identifica si hay tinieblas en tu vida. Amargura, lo contrario es alegría, dicha. Amargura. No sé si ustedes en este lugar han visto alguna persona que tenga un corazón lleno de amargura. ¿Cómo puede identificar a esta persona? ¿Cómo es tu nombre, hermana? Lourdes. Se acerca Eli, estoy dando ejemplos, ¿ya? No. A Lourdes, y le dice, hermana Lourdes, estoy muy preocupada. ¿Qué ha pasado, hermana Eli? ¿Sabes? La hermana Tantos hizo esto. ¿Y por qué no se lo dice? No, es que se va a molestar, pero me dice, eso es. ¿Qué está haciendo? Está levantando juicio, porque su corazón está con amargura. ¿Y qué hace? Primer ejemplo. Luz dice, ya, vamos a orar por esa hermana. Ahí, listo, no hace más nada. ¿Sí? Y ahí se queda. Hasta se olvidaron de orar. La otra actitud. Muy bien, Eli. Ven, vamos. Hermana Tantos, por favor, venga. Eli dijo esto. ¿Cómo es? ¿Es cierto o no es cierto? Confrontación. Lo otro era tolerancia. ¿Están viendo? Tolerancia, eso no es un espíritu malo. Es tinieblas. Ya, muy bien. Pero para que yo no puedo aceptar que tú murmures contra alguien de la iglesia. ¿Ves? Radicalidad. Esas cosas nos van a llevar a cosas maravillosas en las cosas de Dios. ¿Sí? Resentimiento. ¿Alguna vez ustedes se han resentido de algo? ¿Ah? Ahora, vuelvo al ejemplo primero que dimos. ¿Qué hicieron para sacar ese resentimiento de su corazón? A ver, René, que estás con Edward, ¿no? ¿Sí? Un día te dice Edward, René, nos vemos a las 3 en punto en tal lugar. Ya, nos vemos. Ucha, pero no tengo tiempo. Ya, está bien, voy a sacar mi tiempo de donde sea. René se saca tiempo, deja y va a la hora. Y no llega a la hora, Edward. Y le llama por teléfono. ¿Qué pasa, Edward? Tú me echas a las 3. Ah, me había olvidado. Enseguida vengo ya, en media hora voy a estar, espérame. Y se fastidia, René. Dije, ¿por qué? me va a decir, yo he dejado mi trabajo porque pensé que era un serio, Edward. Ah, me voy, se va. Pero ya aquí ha habido un resentimiento causado en su corazón por la actitud de él. Y se quedó así, entre los dos. Nunca arreglaron cuentas, nunca Edward se acercó para decirle, perdóname hermano, porque no puedo venir, perdóname, yo quiero escuchar su perdón. Nunca. ¿Verdad? Ahí como amigos se vieron y lo dejaron. ¿No creen que ese espíritu sigue activo, ese espíritu malo de resentimiento? Y ese espíritu malo de desobediencia y de incumplimiento, ¿no creen que sigue operando? Por eso es que nosotros tenemos que ser sagaces. Dice que debemos ser más sagaces que las tinieblas. El momento que se como no viene Edward siquiera a pedir perdón, René dice, ven, vamos a hacer la cosa, porque yo no puedo seguir con esta actitud. ¿Por qué no has venido? Bueno, ahora, ¿qué te cuesta? ¿Qué te toca a ti? Perdóname, hermano. ¿Sabes? Te pido perdón. Ya, te perdono en el nombre de Jesús. No lo vuelvo a hacer nunca más. Listo. ¿Hacemos cuentas? Nos damos la mano. Un abrazo. Listo. Retiramos de nuestra vida todo espíritu inmundo de ira, de resentimiento, de incumplimiento en el nombre de Jesús y declaramos que la presencia de Dios está en tu vida y está en mi vida y que a partir de hoy nunca más me voy a comprometer con alguien para no incumplir o para incumplir. ¿Ya ves? Es la actitud de Edward. ¿Qué está haciendo? Está haciendo algo más. Eso que le ha ocasionado que haya problema con René le provoca a que nunca más haga eso con otra persona. ¿Sí? Esas son las actitudes que tenemos que tomar a nivel de iglesia entre todos nosotros.
3: Hacemos una consulta, voy aprovechando eso. En ese caso aquí ha puesto un ejemplo, usted dice el hermano René, ¿le ayudaría a restituir o a restaurar a Edward su actitud? ¿No? Uh-huh. Sería un ejemplo ideal. ¿Qué ha pasado en el caso cuando Jesús va a la casa de Jairo? Estaba muerta, ¿no? Entra al lugar y las personas que estaban adentro dicen, se empiezan a burlar, ¿no? Dice, la niña no está muerta, solo duerme. Uh-huh. Y la gente dice, ¿qué pasa? ¿Está loco? Uh-huh. Entonces Jesús dice a esa gente y los bota. Uh-huh. Se los saca de ese lugar. Uh-huh. Y va y evidentemente ocurrió el milagro y en ese caso digamos no ha habido ese modelo, podríamos decir, de restauración de que Jesús va y al final las personas le dicen, no, miren hermanos, perdónenme, me quería hacer esta situación, etcétera. Más bien parecería ser que en esa parte de la escritura Jesús se porta utilizando la primera parte que usted ha mencionado, ¿no? O sea, no siendo tolerante con las tinieblas, porque imagino que Jesús ha interpretado que en ese lugar había tinieblas. Uh-huh. ¿No? En el ejemplo que usted ha citado con Edward, por ahí digamos, Leonardo René puede identificar que es alguien a quien él puede restaurar. La pregunta va a lo siguiente, ¿no? ¿Todos los casos son restaurables? ¿O en algunos momentos está permitido actuar así de la manera que actúa Jesús? De repente un poco drástico.
0: Mire, hablemos primero del caso de Jesús. ¿Jesús pecó alguna vez? La Biblia dice que no, nunca pecó, ¿verdad? ¿Jesús por qué lo saca a esas personas que se estaban haciendo la burla del mismo Jesús? Nada, nada debe impedir la labor que Dios quiere hacer. ¿Qué había en esas personas? No solamente presión, incredulidad. Había burla. ¿Qué hace Jesús? Al sacarlos no peca, porque nunca pecó. Entonces, si nunca pecó, no podía, ¿por qué pedirse, digamos, perdón o restaurar con ellos? Porque él estaba obrando en justicia. Él sabía que la niña o la que estaba muerto iba a levantarse. Porque para él no estaba muerto, estaba durmiendo. ¿Sí o no? Por eso lo saca. ¿Por qué? La incredulidad o el pecado de otras personas puede afectar en algo que Dios quiere hacer a través de unas personas. Parecía un poquito tosco, ¿no?, que Jesús lo saque, cuando podría ser más lindo que todos vean la gloria de Dios, ¿verdad? Pero ¿cómo obra Jesús con justicia? Porque ellos iban a ser el impedimento número uno para que la niña no resucite.
4: el mismo hecho de Pedro también, ¿no? Cuando le dice que no pase eso, le dice, ¿no? A Pedro le dice, no, vete Satanás, porque me tropiezo, igual le da un reclamo fuerte.
0: Uh-huh. Ahora hay una cosa, ¿qué dice? Si tú me dices a mí, apártate de mi Satanás, yo me voy a ofender con él, seguro. ¿Por qué? Porque lo estoy tomando en la carne. Y yo voy a decir, ¿cómo es posible que me diga, demonio, no le hablo más a Willy? Es mi carne la reaccionando. Es que decir que yo estoy mal. Pero si yo reacciono en el espíritu, está bien. Porque sé que él ha identificado un espíritu contrario a Dios en mi vida. Y yo he entendido, he discernido rápidamente que yo tengo un espíritu, aunque no me he dado cuenta, pero al escuchar su voz, ya he entendido. Entonces reacciono en el espíritu y digo, me quedo callado. ¿Sí? Eso es lo que nosotros tenemos que tener, reaccionar en el hogar, fundamentalmente en el espíritu. En el hogar normalmente reaccionamos en su mayoría en la carne. Pásame la taza, ¿por qué te voy a pasar falsa voz? ¿Acaso yo he tomado? Tendé la cama. No, esto no es el trabajo. Yo tengo que estar muy ocupado. Vos tendé. ¿Ves cómo se acciona? Lavale los pies a los... Lavale vos pies. Ayer yo le he lavado. No, hoy quiero que le... No, ayer ya le he lavado. No, hoy quiero que le lave. ¿Se ubican? Agarran la pasta dental, ¿verdad? A la mamá le gusta que se agarre de abajo para que vaya saliendo, ¿verdad? Pero el papá agarra del medio, de arriba, donde sea, y saca. Pero te explico a tantos pues, que no agarres de donde se agarra de abajo para que vayas. Pero ¿qué hace? Pues? No, yo te he dicho que hagas. Pero no hace nada. Pero igual, ¿ves la discusión? Cuando el esposo va a decir, está bien, hija, entiendo tu posición, aunque no me agrade, pero lo voy a hacer. ¿Se ubican? Las reacciones que tenemos nosotros en la casa nos tienen que delatar. Ya les dije eso. Mis reacciones me delatan si hay tinieblas en mi vida o no hay tinieblas. Pero qué bueno que sean identificadas con mis reacciones, porque tengo la oportunidad de sacar a ese espíritu malo de mi vida y de mi hogar. ¿Están bien?
3: En lo que pasó Willy, da el ejemplo, dice, Jesús los saca a estas personas incrédulas. Lo que yo he visto es la misma actitud que pasa con David cuando está Goliat ofendiendo al pueblo de Dios. Pensando palabras, él es el pueblo de Dios, hablando cosas blasfemas, Dios mismo, y David se tiene que levantar y dice, tú no vas a hablar así de mi Dios, de mi Padre, y este día van a comer de tu carne las aves del cielo, de vez, porque y yo veo una actitud de honra de parte de David hacia Dios, porque no permite que nadie ofenda a Dios. Ahora, yo veo la misma actitud de Jesús, que Dios su Padre, porque como este tipo no sabe que esta niña ya está muerta y quiere todavía orar. O sea, yo creo que la actitud de estas personas eran ofensivas hacia lo que Jesús quería hacer, y es por eso que los echan. No es que simplemente estaban murmurando algo, no creo que simplemente estaban blasfemando en lo que Jesús podía hacer, o incluso blasfemando en que no, o sea, aquí no va a poder hacer nada. Entonces él los tuvo que sacar. O sea, veo la misma actitud de esta escena de Jesús con la de David, y en ambos casos yo veo la honra. Nadie puede, o sea, usted lo decía hace unas dos o tres clases atrás, que a veces hay jóvenes o hay gente que permite chistes de Jesús, y nosotros también en algún momento nos hemos reído. Sí. Deberíamos ser tan no tolerantes, ser drásticos, decir, no hables de Jesús así, no hables de Dios así, porque, pero ¿qué te va a hacer eso? Una vez más hablas, listo. O sea, mi amistad se
0: continúa. Una vez habla así.
3: Pero David fue así, lo mató. O sea, no fue pedirle disculpas a Goliat, sino que lo mató y le entregó esa cabeza porque ofendió a Dios. No sé si...
0: El pueblo de Dios debe ser cobarde o valiente. Al diablo, ¿con qué lo vences? ¿Con cobardía o con valentía? Valentía, autoridad, dominio y muchas cosas, ¿verdad? ¿Sabes? Cuando tenemos que nosotros rugir, van a entender en lo que vas a escuchar. Tenemos que empezar a rugir, no a balar. Cuando la iglesia bala, puede conseguir muchas cosas, pero va a demorar mucho. Pero cuando la iglesia ruge, los lobos se espantan, las tinieblas huyen. Y ahí es donde tú puedes tomar rescate de muchas cosas que el enemigo te ha robado. ¿Sí? Por eso dice la Biblia, ¿no? Desde los tiempos de Juan el Bautista, el reino de los cielos sufre violencia y los violentos lo arrebatan. Con la tiniebla no hay que rescate de muchas cosas que el enemigo te ha robado. ¿Sí? Por eso dice la Biblia, ¿no? Desde los tiempos de Juan el Bautista, el reino de los cielos sufre violencia y los violentos lo arrebatan.

0: En cuanto de tu familia lo va a hacer. Pero si tú te paras como un león que eres de la tribu de Judá y sabes como David, es decir, este incircunciso, ¿qué tiene? Esa es la actitud que Dios quiere de su iglesia, que no seamos pasivos ante muchas cosas que a veces ocurren en nuestro hogar. ¿Sí? Seamos esos agresivos, amados, ¿sí? Estos días me estaba fastidiando mucho el asunto de resfriarme, dolor de garganta, pero yo dije, no me voy a resfriar, en el nombre de que te echo fuera, y no me resfrié. Hay que pelearla, no podemos, yo no puedo. Ay, qué lindo, sí me voy a resfriar, voy a tener oportunidad de descansar 2 días. No, es que hay muchas cosas que hay que hacer, no puedo dejarlo así, ¿verdad? Igual con las finanzas, igual con los hijos. Si algún hijo o hija está portándose medio rebelde, ya está identificado que es rebeldía. Métete contra el diablo. No seas tolerante, no seas pasivo. Métete hasta sacarlo. Y de pronto vas a ver que tu hija o tu hijo se comporta de una manera diferente. ¿Por qué? Porque tú te metiste contra las tinieblas y lo sacaste de tu casa. ¿Sí? Va a ser importante que escuches eso con Omar y después vamos a ver que para que el pueblo lo pueda escuchar o lo compartimos. Es muy interesante. Adelante.
1: Sí, pastor. Le comentaba esto porque hace poco tiempo me invitaron a predicar a la congregación. Uh-huh. En esa congregación había un joven que se sentaba en la parte de atrás y algunas veces con algunos jovencitos y se ponía auriculares. Uh-huh. Se escuchaba lo que escuchaba música, ¿no? Mientras estábamos predicando. Uno. Y luego el celular, ¿no? A los chiquis de la... distrayendo a la gente, ¿no? Ya, ¿no? Le llamé alguna vez la atención por micrófono, le dije, por favor no se distraigan con el celular, ¿no? Me invitaron reiteradas veces a esta congregación y la actitud de este muchacho no cambiaba.
0: Mm-hmm.
1: Hasta que me di cuenta que en esa congregación estaban más jovencitas, digamos, entre 16, 17, 18 años, y yo presentí, entiendo por el Espíritu Santo, que por ahí podía ser hasta un violador, ¿no? Un muchacho era como 25, 27, 28 años. Entonces, yo le dije una vez, o sea, que pase adelante a escuchar la palabra y que se quite la gorra y que se quite los auriculares, la palabra del Señor. Y él dijo, no, o sea, yo soy así, discúlpeme, yo me quiero sentar aquí atrás. Pues esa vez lo dejé pasar.
0: Uh-huh.
1: Y a la siguiente vez que me invitaron, pues, él supongo que iba a todas las reuniones, ¿no? Pero a mí me invitaban como cada 2 meses, digamos. La siguiente vez que voy, le veo la misma actitud, ¿no? O sea, escuchando música, estando ahí atrás, ¿no? Y le volví a invitar, le dice, vente aquí adelante, va a escuchar la palabra. Y yo dijo, no, estoy bien aquí, ¿no? ¿Por qué venir adelante? No me quito la gorra, no me quito los audífonos. ¿Por qué? Le dice, ¿por qué vas a obligar? Así mi trabajo, ¿no? Y yo le dije, voy a pedir que te retires de este lugar. Sal de este lugar. No puedes quedarte en este lugar. Están predicando la palabra. Se levantó y se fue. Pero al finalizar, y viene la cuestión, ¿no? O sea, las personas de la congregación, no todas, ¿no? Las 2 personas se me acercaron y me dijeron, oye, ya, creo que te has pasado. Por ahí esa vida se iba a salvar. Y las botones de la iglesia. Entonces, ahí tiene que ser realmente el Espíritu Santo, ¿no? Porque para las 2 cuestiones hay versículos bíblicos, ¿no? Para ser fuertes, no ser tolerantes por un lado, pero para el otro lado, no, o sea, tener amor, ser pacientes, ser bondadosos, etc. Los 2 extremos tienen versículos, pero que Dios nos guíe, ¿no? A actuar como el momento requiera, sin pecar también, porque por ahí, ¿verdad? O sea, yo en mi carne me estoy, y realmente estoy siendo piedra de tropiezo, ¿no? Pequeñito, por ahí estaba con el carro de una vez, pero en ese entonces. O sea, yo me sentí como un signo de interrogación, ¿no? Así, o sea, yo sentía que lo he hecho bien, pero cuando 2 personas de la misma congregación me han dicho, parece que te has pasado, yo en ese instante ya me he sentido como que no más.
0: ¿Creen ustedes que toda la humanidad se va a salvar? ¿No? Dios ya sabe quiénes se van a salvar y quiénes no se van a salvar. Ese momento estás predicando que, Señor, lo voy a sacar a esta persona, pero tú lo has salvado, vas a ser salvo, estás salvando con el Señor en ese momento, a solas. Y pues lo que dice el Señor, no, Él no está tomando en cuenta en mí, fuera. por favor, sal de afuera.

0: porque sabes que no se va a salvar.
1: O inclusive eso puede ser quien reaccione, ¿no?
0: Ahora, es bien difícil en una congregación donde te invitan, ¿no? Porque en ese lugar hay un pastor. ¿Sí? Que fuera acá, digamos, en un lugar donde uno está pastoreando, pues tendría la autoridad de sacarlo, porque no va a permitir que una persona venga aquí a querer contaminar con sus cosas, ¿no? Eso es falta de honra, que esté con sus audífonos, que esté hablando, que esté jugando con su celular, no es mucha falta, que vaya afuera, no tiene por qué estar haciendo eso.
1: Y demás personas de ahí me dijeron, no, o sea, no, te cuento que ya le hemos dicho, pero es alterado, o sea, alguno de nosotros nos ha querido golpear, porque como tiene 26, 27 años, es un poco grande, y son jovencitas que le tenían miedo, es lo que vi, digamos, ¿no?
0: Bueno, hay muchas cosas que se ven en el camino del Señor, pero que el Señor nos dé, como tú decías, sabiduría y nos hable. El Señor va a guiar y va a respaldar aquello que le preguntemos. ¿Sí?
1: Mire, pues, yo una vez compartí esto, yo conocí al hermano Carlos Prado, que ya le estaba predicando en la plataforma. Mientras estaba empezando a predicar, sus músicos se bajan y en la parte de abajo se contan el chiste, a matarse, ni se escuchaba, pero no, yo estaba haciendo la primera plana. Y él se baja y los agarra pues a patadas. Ahora, por eso yo digo, comparando a Jesús cuando entra con su chico y lo saca del templo y dice, se han hecho de mi casa, de esta casa, cueva de ladrones. O sea, muchos de nosotros por eso no soportaríamos ese tipo de actitud en este tiempo, pero por no entender la palabra del Señor. Entonces,
0: Dios es bueno. Y sabes, en cada situación que tú te encuentras así, Dios te va a dar la salida. Eso es seguro. Por eso es importante que aprendamos a agudizar, ¿sí?, nuestros oídos espirituales y naturales para poder entender claramente cualquier momento alguna situación. ¿Sí? Bueno, ¿qué hora es, amados? Adelante. ¿Qué ve Dios en la persona? ¿La apariencia o el corazón? ¿Jesús podía discernir el corazón de una persona? Sí. ¿Verdad? Uno puede estar diciendo, yo quiero ser salvo, voy a ser salvo. Pero aquí adentro puede decir, no, yo no quiero esas cosas. Entonces, él vio la actitud de su corazón. Él estaba diciendo con una plena sinceridad que él, ¿verdad?, lo que se refiere con respecto a la otra persona, que era el mal ladrón, ¿verdad? Por eso es que Dios le extiende esa salvación, porque él sabía que esa persona en ese instante iba a ser salvo.
2: Se arrepintió,
0: mientras que el otro no se arrepintió. O sea, hay dos casos igualitos colgados. Uno, Dios ya sabía que se iba a arrepentir, y el otro que no se iba a arrepentir. Amados, hagan su tarea con respecto, no hemos acabado esto, tengo todo aquí, para hoy día, toda la mañana estaba metido en esto para poder traer, pero hagan ustedes, porque es importante para poder entender no solamente el propósito de Dios, no solamente los planes que Dios tiene para con nuestras vidas, sabemos eso, ¿no?, ¿verdad? Tiene planes y tiene propósitos. Eso hemos leído en la primera charla que tuvimos, ¿verdad? Él tiene metas a alcanzar, él tiene diseños, y también dijimos que él tiene secretos, ¿sí? Efesios 1:9. Entonces, todas esas cosas debemos entender. ¿Por qué? Somos hijos de Dios. ¿Algún papá aquí le puede ocultar algo a su hijo? Yo creo que no, al contrario, quiere desde pequeño enseñarle muchas cosas de lo que uno ha aprendido y cosas que tal vez no pudo aprender, pero quiero que la aprenda, o sea, que es abierto, el papá quiere que... Todo papá creo que siempre piensa esto, quiero que mis hijos sean mejor que yo. Quiero que mis hijos tengan más de lo que yo tuve. O sea, siempre propendemos normalmente en los mismos papás, ¿verdad? Pues yo digo, ¿Dios nos puede ocultar algo? Entonces Dios se va a revelar a tu vida. Mediten en este pasaje, Primera de Corintios 2:10. Mediten en ese pasaje en estos días, para que empiecen a pedir revelación al Señor. Luego, Romanos capítulo 8, verso 16. Y aquí hay un pasaje más de Juan, a ver, me voy a fijar, Juan capítulo 14.
1: Pastor, quiero compartir lo que está ocurriendo en mi vida. Igualmente escuché que estaba en discernimiento de la luz, del sal y de las tinieblas. Y lo que he recibido es la palabra muy apropiadamente me golpeó. Dije, muy lindo, ¿no? ¿Y esto de dónde ha traído el Señor? Así me preguntaba. Y muy alegre subí a recoger a mi esposa y a retornar. En la noche yo no pensaba, pero eso sí, con mi esposa hablamos. Pues en la cama llegando, oramos y el Señor nos ha dado un descanso, el Señor siempre esté con nosotros y mañana Él tiene nuestro plan, Él tiene preparado. Cuando a la madrugada, sería tipo 3 de la mañana, escuché una voz como un hombre me estaría hablando y me decía discernimiento de espíritu, discernimiento de espíritu. Repetía y me desperté y me estaba hablando en 9 de Corintios 12, y me levanté. Y yo no podría haber escuchado, antes escuchaba cuando yo me estaba convirtiendo en un hombre militar. Y eso era cuando constantemente oraba y escuché el nombre de algún sabino y llamando. Y de ese tiempo, ese tiempo ya está pasando 11 años, debe ser. Y otra vez escuché esa voz de ese hombre que había identificado a mi esposa. Y otra vez estoy escuchando esa voz. ¿Qué sucederá, no? Entonces, lo único que yo doy gracias a Dios, pastor, yo no recibo esas cosas. Y sé que aún todavía Dios tiene preparado mucho más. Doy gracias a Dios y cuál hermoso, ¿no? Lo que dice su palabra, que la iglesia tiene que estar preparada sin mancha y arruga. Y hoy es lo que, como usted estaría escarbando a cada día, que podrían ser limpiados todo lo que es las tinieblas. Simplemente somos agradecidos.
0: Practiquen, Dios les va a revelar esta semana. Pero todo va, Dios ve lo más íntimo de ustedes. Si tú quieres que esta semana el Señor te empiece a hablar, te empiece a revelar, se empiece a mostrar en tu vida, pues haz lo que el Señor te muestre. Yo, por ejemplo, ¿qué hago para que el Señor me hable? Ya les dije, ¿verdad? Yo tengo una habitación para el Señor, ¿sí? El Señor me dijo que lo pinte de blanco, que le ponga cortinas blancas, muy bien. Lo hice todo eso y yo entro a ese lugar. Muchas veces le hablo al Señor y no escucho nada. Pero muchas veces solamente le digo, papá, he llegado para que me hables, y me empieza a hablar. Y siempre estoy con un cuaderno y un bolígrafo y empiezo a anotar todo lo que me va diciendo el Señor de diferentes casos. Pero hagan práctica, Hebreos 5:14, ¿acuerdan que les dije? Hagan uso, practiquen. No se queden con el deseo, sino lleguen a la casa y digan, Señor, en aquel esquín, puede que tú no tengas un espacio para tener una habitación para el Señor, ¿verdad? Pero puede, tienes una cama para dormir, ¿sí? Entonces, Señor, en este sector, yo al menos personalmente así le digo, en este lugar me voy a postrar, no le digo me voy a parar o me voy a echar, me voy a postrar. Y aquí, Señor amado, me voy a presentar cada día o cada 2 días, cada 3 días, ¿sí? Y aquí es donde, Señor, tú me vas a hablar. Y aquí es donde tú me vas a dar las instrucciones. Pero cuando estoy en ese lugar, muchas veces yo voy ya con la Biblia, ¿verdad? Pues les digo, Salmo 32, 8, ¿verdad? Les dije el primero de Corintios 2:10, ¿verdad? Romanos 8, 16, Juan 14, 26. Hay muchas cosas que ustedes, a ver, agarren la Biblia y díganle, Señor, tu palabra dice que tu Santo Espíritu va a traer a memoria mía todo lo que Él conoce de Jesús, digamos. Yo quiero saber más de Jesús. ¿Cómo era su forma de obrar? ¿Cómo caminaba Él? ¿Qué hacía? ¿Cómo es posible que Él, estando en la tierra, siendo un ser humano, Él podía ver lo que tú, bendito Dios, así es en el Espíritu. ¿Cómo puedo hacer yo eso? O sea, con su palabra nos acercamos a Él, y con su palabra, perdón esta palabra, lo confrontamos a Él. Y ese momento pienso así, cuando yo voy con su palabra, dice, ah, con que tú tienes deseos, porque la palabra dice, muy bien, vas a ver que mi palabra es real. Yo soy fiel en lo que digo. Y cualquier momento va a sorprender, y ese momento va a llenar de gozo. ¿Por qué? Porque estás escuchando, estás empezando a escuchar o continúas escuchando su voz. Pero lo importante es que seas tú una persona decidida a escuchar su voz y a ser guiada por su Santo Espíritu. Señor, no voy a dar un paso si tu Santo Espíritu no me guía. Como Jacob, no te voy a soltar hasta que me bendigas. Son actitudes de las personas, ¿sí? ¿Quién se cree este incircunciso que está ofendiendo a mi Dios? Son decisiones, que ustedes tienen que tomar las decisiones que el Señor les muestre. Lo que les digo, no sean pasivos. Ya ha pasado el tiempo de ser ovejas. Hemos sido ovejas cuando hemos empezado a conocer al Señor, ¿sí? Éramos siervos cuando conocimos al Señor. Hoy yo quiero ser hijo de Dios y soy hijo de Dios. Y un hijo de Dios nunca, o sea, a un hijo de Dios, Dios nunca le va a ocultar nada. ¿Qué dice el Señor de los siervos? Yo escucho a mucha gente decir, yo soy siervo de Dios. Está bien en su expresión. ¿Qué dice la Biblia? El siervo no sabe lo que su amo. ¿Sí? Y el hijo conoce todas las cosas. ¿Qué quiere ser, siervo o hijo? Está en la Biblia, o sea que tú lees la Biblia, lo aplicas en tu vida y vas a ver resultados. Pero si lees la Biblia y ahí lo dejas, qué bonito, qué lindo, gracias Señor, ¿habrá resultados? Es que tienes que aplicarla, tienes que aplicarla, tienes que agarrarte esa palabra y decir, Señor, Señor, no voy a soltar esta expresión o este pasaje o este capítulo hasta que yo vea esto en mi vida. Decisión de hijo, decisión de hacer que esta palabra se haga carne en nuestras vidas. Eso es lo que, por eso yo te digo, tú vas a conocer al Dios si tú te portas de esa manera. ¿Sí? Agresivo contra las tinieblas, pero obediente a las cosas de Dios. Nuevamente les reitero, por favor hagan su tarea. Aquí hay varias cosas más. Mire, resentimiento, chisme, altivez, maldecir, contienda. Si entráramos a los tiempos de maldecir, ¿cuántas veces nosotros mismos nos hemos maldecido con nuestra boca? En los dichos de tu boca has caído. Has quedado preso. Proverbios 6.2. Proverbios 6.3. ¡Líbrate! La idea es librarnos. A ver, para terminar, aquí tengo un... A ver, vamos a ver. Tenía aquí varios pasajes para leer, pero alguien que me lo lea, por favor. Gálatas, capítulo 6, verso, creo que es 4. 6, 4 y 5, a ver, por favor.
3: Que cada uno someta a prueba su propia obra, entonces tendrá motivo de gloriarse solo respecto de sí mismo y no en otro, porque cada uno llevará su propia carga.
0: Cada uno llevará, miren, si yo dije, ay, soy un inútil, siempre hago mal, ¿cuál es mi carga negativa o mi carga de maldición? Yo voy a llevar que soy inútil. ¿Sí? Cuando soy un sabio de Dios, soy un sabio de Dios, soy un inteligente de Dios, yo esto lo voy a hacer y lo voy a hacer. ¿Qué carga vas a llevar? Vas a llevar que lo vas a hacer. Dice, mire, así que cada uno, no sea la iglesia, cada uno someta a prueba su propia obra. Mire, este momento está bien. Cuando yo no conocí al Señor y era joven, me fui a vivir a Buenos Aires por 3 años más o menos, ¿sí? Me escapé de mi casa. Y sabes, en esos tiempos yo no conocí al Señor y había una canción, una música que sonaba en esos tiempos. Y yo la cantaba porque me gustaba mucho. Volví aquí a La Paz nuevamente y aquí había llegado esa música y cantaba, pero feliz. ¿Sí? Me había olvidado totalmente. Un día estaba compartiendo un lunes en una delante de varios hermanos, ¿verdad? Y ahí estamos hablando sobre el tema de la forma de hablar y que cada uno haga una retrospectiva de su vida y empiece a notar las cosas malas que ha hablado. Yo subo al minibús para bajar a Calacoto y, ¿sabes?, toca esa música en la radio. Mira, ¿cómo es Dios? ¿Cómo te va ayudando, te va mostrando para que tú tengas la oportunidad de cancelar y anular las cosas malas que dijiste? ¿Sabes qué decía la canción? Decía, estoy hecho un demonio. Una canción que ha sonado muy fuerte en esos años, pero decía, estoy hecho un demonio, nadie lo puede, algo así. Cuando escuché eso, me llené de vergüenza en el minibús. Yo nunca había hecho nada con esa música, lo canté y dije, yo mismo me estaba maldiciendo, estaba diciendo que yo era un demonio. Cuando son tantas cosas malas, hice cuando no conocía al Señor y cuando era joven, ¿no? Y ahí mismo le dije, Señor, en el nombre de Jesús, te doy gracias porque tú me estás mostrando esto que yo la he repetido cuántas veces. En el nombre de Jesús me humillo ante ti, te pido perdón por haber dicho esta expresión, estoy hecho un demonio. En el nombre de Jesús vengo a retirar esa palabra del mundo espiritual de que yo soy un demonio. Padre, en el nombre de Jesús declaro que yo soy tu hijo, soy tu santo, soy tu escogido. Soy tu hijo usado, soy tu instrumento. En el nombre de Jesús, hice todo en el mismo minibús, a voz baja, no en todo, para todo el minibús, obviamente, ¿no? Pero lo hice. Yo le dije, gracias, Señor, porque tú tomas cuenta de cada detalle. Es así como el Señor te va a ir mostrando de a poco, en la medida que tú estés interesado en limpiar toda tu vida. Dios va a traer a memoria todas las cosas que todavía no has arreglado en tu vida. Yo sé, porque yo lo vivo. Y vas a tener la oportunidad de decir, Padre, perdóname porque esto dije, esto hice. En fin, y ahí estás rompiendo, cortando, eliminando, sanando, limpiando para que el enemigo ya no tenga derecho legal en esa área, o en esa palabra, o en esa expresión que dijiste. ¿Está bien? Gracias al Señor por este tiempo, amados. Agradezco su presencia. Dios mediante, continuaremos con lo que he hecho el siguiente jueves, pero traigan su trabajo, ¿sí? Y en esta semana, no se olviden, busquen de Dios para que les muestre qué tinieblas todavía hay en sus vidas o en sus hogares. Si en tu vida no hay nada de tinieblas, es posible que se refleje tal vez en uno que es parte, componente del hogar. Estén atentos a lo que el Señor les muestre. Estén atentos a sus reacciones, cómo reaccionan ante la esposa, ante el esposo, ante los hijos, cómo reaccionan ante las personas que vienen a visitarles. Cuando tiene que venir una persona a visitarme que no conoce al Señor, ¿verdad? Yo previamente hago que los espíritus inmundos de esa persona se queden en la puerta y no ingresen a mi habitación, a donde vivo. La persona física va a entrar, pero sus espíritus se quedan afuera. Y ordeno a los ángeles de Dios, digo, párense en la puerta, cuando entre esta persona, todo espíritu inmundo que trae esta persona, deténganlos, no los suelten, no los dejen pasar. La persona entra, charlamos y luego se va. Yo no quiero que sea contaminada la casa, ni mi persona, ni mi familia. Eso es lo que hago. ¿Por qué? Porque tengo Zacarías 2:5, tengo Job 1, creo que es el 7 al 9, ¿sí? Porque yo no quiero que la protección que ha puesto Dios para mi vida y mi hogar, lo dice Job, se quebrante o se rompe. Porque yo soy tolerante con que un espíritu que viene de una persona que no conoce al Señor esté entrando. ¿Está bien?
4: Una casa, ¿no? Yo tengo mi casa en el alto, ¿no? Tengo un cuidador ahí. Y, por ejemplo, esta semana me he arrepentido un poco, pastor, porque he ido a ver mi casa, ¿no?
0: Yeah.
4: Y a mí no me ha gustado la persona que vive ahí, estaba tomando, así peleando con su esposa. un poquito he reaccionado, pastor, ¿no? Y mi esposo me dice, hay que orar por esa vida. Es que yo ya le dije lo que tenía que decir. Hemos sido muy tolerantes con ellos, tantos años.
0: Uh-huh.
4: Y ya le dije, ya basta, ¿sí? Ya nos hemos sentado con mi esposo, yo me voy a sentar de aquí.
0: Ya.
4: Ya voy a estar en su lugar, que vive aquí. Muy fuerte esa vida. Y al último, no, ha empezado a llorar a mi esposo. Un arrepentimiento total de llegar al pastor.
0: Uh-huh.
4: Y el Señor
0: me está mostrando ahora con esa vida. Hay muchas cosas. Y he pensado a orar con una alabanza, pastor, que me da una presión. Si Dios así ora con mi esposo, me dice orar de los pensamientos. Uh-huh. No sabes cómo está bien. ¿Quién sabe lo que me dijo? Señor, sí, bien, el Espíritu Santo, está tan poco fuerte. Uh-huh. Y he entendido, pero Dios me mostró aquí, yo oré por ellos.
5: Bueno,
0: si el Señor te dijo
5: que ores,
0: si el Señor te dijo que ores, yo bien. Pero hay una cosa, para todos los que tienen casa y quieren dar a una persona para que venga a vivir, sea en anticrédito, en alquiler, hay que poner bases. Yo siempre pongo bases. En esta casa no se toma, no se fuma, no se sauma. ¿Estás de acuerdo? En vivir. ¿No estás de acuerdo? Afuera. Una vez entró un brujo a mi casa a vivir. Yo no sabía nada. Mis hijas, miren, mis hijas tuvieron cierto discernimiento. No me lo dijeron nada. Yo todo feliz, todo chocho, aceptando a los nuevos inquilinos, ¿sí? Mis hijas le siguieron, dos de mis hijas, le siguieron un día, ¡tran! Y llegó a su negocio, había sido una, no sé, curaca, no sé qué había sido eso, ¿sí? Cuando le dijimos que salga, no quiso salir de la casa, ¿sí? Entonces le digo, ¿qué hacemos? Y a mi hija, si no se les ve, le dice, levanta un altar con 12 piedras, ¿sí? En el patio, echa aceite, echa vino y sal, así me acuerdo eso. Hicimos todo eso, clamamos todo eso, porque el hombre, por no salir hasta casi un día, me golpea, ¿sí? Hicimos todo eso, entregamos al Señor, creo que, no sé si a la semana, a las dos semanas, se fueron. O sea, tú tienes mucho poder en lo que hablas y en lo que haces, lo que quiero es eso. Por eso es bueno tener discernimiento, quién va a venir toda a la casa. Es preparar mejor el terreno antes que después. No podemos trancar la puerta una vez que han entrado. Tranca la puerta antes que entren, por un lado. ¿Sí? Entonces, igual, tranca la puerta a los espíritus inmundos. Aprendamos, hagamos ejercicio. Ese es el ejercicio, por eso les digo, Hebreos 5:14 dice eso. Hagamos uso, porque en la medida que hagamos uso, vamos a ser cada vez más maduros, maduros, maduros, y vamos a tener entendimiento de Dios. ¿Sí? Gracias, amados, ahora sí. Que el Señor los bendiga, el Señor los guarde. Vayan con la paz del Señor. ¿Sí? No, enojiste porque yo tengo que leer así como está. ¿Ya? Aquí está, pues, mire, tinieblas, y aquí está luz. ¿Sí? Si no saben, si no hay computadora ni máquina de escribir, pulsa.

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0: 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Querido Tales, qué bueno conocerte hoy.
1: Gracias, pastor.
0: Y, bueno. Y ver la energía.
1: Sí, siento.
0: El fuego. El
1: fuego del espíritu.
0: La alegría. Bueno, te estaba maquillando y sí, sí. Todos felices con vos.
1: Sí, no, una cosa que llevo conmigo, alegría. Yo creo que Dios nos dio eso para vivir en todos los tiempos bien. Alegría, no con las circunstancias, alegría conmigo, alegría con la vida, alegría con Dios, alegría de Él, mi fuerza. Yo aprendí a vivir así. Entonces, yo tengo ese regalo que Dios me dio como una medicina especial para todos los momentos. Alegría. Se ve muy especial.
0: Con tu esposa, 3 hijos. ¿Qué edad tienen tus hijos?
1: 10, 7 y 3. Yo tengo un hijo de antes de estar con Jesús, ese de 10 años. Mi matrimonio, uno de 7 y otro de 3.
0: Ok. ¿Qué disfrutan de vos?
1: Wow. Ese tiempo, cuando yo estoy en casa, yo tengo un tiempo muy intenso con ellos. Como mi hijo juega fútbol muy bien, fue ahora el artillero del campeonato. Yo estoy en sus juegos, procuro estar en las fechas especiales, en casa todo el tiempo para ellos, para jugar, para hacer cosas con ellos. Yo no soy un padre de que los niños se quedan ahí y yo con mi esposa en otro lado. Yo estoy siempre con ellos. A veces hasta mi esposa me dice, amor, un poquito para mí, porque ellos son muy intensos. Trabajo mucho con ellos así. Estoy mucho con ellos, disfruto de mi locura, de mi música. Y si pregunto a ellos, ¿o qué quieren ser cuando estuvieron ya más viejos? Él dice, yo quiero ser pastor, yo quiero ser cantante como mi papá, porque admiran a través de mi testimonio. Disfruto mucho, mucho.
0: Todos te aman. Te aman la gente adulta, te aman los niños. Sí. ¿Cómo has logrado hacer eso? ¿Qué es lo que pasa allí en la plataforma? Que todos te aman.
1: Sí, ¿sabes qué? Okay. Yo puse en mi corazón que Dios me habló, Tales, te llamé para los niños, para los jóvenes. Entonces, en el principio, cuando llegué, los más viejos se quedaron, ¿qué significa eso? Pero yo estaba muy enfocado en los jóvenes, porque ellos tienen una referencia de locura ahí fuera. Entonces, yo trago la referencia.

0: herencia de locura de Dios, para que ellos sepan que en Dios yo puedo hacer todas las cosas, yo soy libre para vivir, tengo una libertad en el Espíritu Santo. Entonces, yo creo que los jóvenes llegaron por la locura, los niños por la locura, y los viejos por sus hijos. Porque los padres miran los hijos y miran la transformación, porque yo predico esa transformación, porque yo me transformó y me cambió. Entonces, yo predico eso. Yo no predico nada diferente de transformación, de ese poder del Espíritu Santo que llega llegando, que llena llenando y que hace haciendo. No hay espacio para más nada cuando tenemos una experiencia con Él. Entonces, cuando estoy en la plataforma, yo simplemente abro mi corazón y digo al Espíritu, me usa. Yo no tengo vergüenza de Él, yo no tengo vergüenza de las cosas que hago para Él, porque yo escucho todos los días testimonios, muchos testigos, la gente diciendo tales, lo que Dios hizo en mi vida fue increíble. Yo me liberté en el Espíritu. Entonces, ese amor de ellos, yo creo que ven de mirar lo que está sucediendo en la vida de ellos a través de mi ministerio.
1: Sos hijo de pastor, y a pesar de haber crecido en el Evangelio, fuiste a conseguir testimonio.
0: Sí.
1: Un testimonio tremendo. Buscando la fama con el canto, drogas, sí, alcoholismo. Sí. ¿Cómo fue ser hijo de pastor? ¿Qué fue el momento en el que te desviaste de su camino? ¿Y cómo es que regresas con más fuerza que nunca?
0: Sí. Yo, desde niño, mi papá siempre predicaba el Evangelio, siempre en la iglesia, orando, predicando, hablando de Jesús. Yo tuve algunas experiencias con el Espíritu Santo cuando pequeño. Yo me recuerdo de una palabra de Dios que recibí de una señora. Ella me dijo, estaba yo, mi papá, mi mamá, mis hermanos. Ella me dijo, tales, Dios tiene una obra grandiosa, poderosa en su vida, grande. Él va a te usar en todo el mundo. Yo pensaba, wow, increíble. A partir de hoy, yo no puedo más elegir mi destino, que va a suceder conmigo. Dios ya hizo eso por mí. Eso me marcó ese día. Yo viví mi vida en la iglesia con mis hermanos, todo. Pero llegó un momento que yo empecé a ir a la escuela y amigos decían sobre las cosas del mundo, a mirar las chicas lindas de escuela que fumaban, que bebían whisky y todo. Yo pensaba, ¿será que yo estoy correcto en mi vida o ellos están viviendo una vida correcta? Ellos están aprovechando la juventud y yo estoy en la iglesia. Yo no tenía ese... Mi padre como un pastor antiguo, entonces no tenía esa cosa de sentar con su hijo. Hijo, mira, somos diferentes. Existe algo en el futuro. Contar la historia de Israel, cómo Dios os eligió y os apartó. Él no, vamos, ¿por qué, papá? ¿Por qué sí? Entonces yo fui porque sí. Y cuando llegó un momento que vamos a una fiesta, yo llegué en las fiestas y miraba a las chicas tomando algo, los chicos, mis amigos. Mi corazón empezó así, enamorar de esas cosas, pero estaban guardadas en mis sentimientos. Hasta que yo recibí un convite, una invitación de una banda famosa de Brasil, de rock, para cantar, y fui. Y cuando llegué a ese lugar, la gente me miraba diferente. Yo estaba como una estrella brillando ahí, y las chicas, ¡Lido! ¡Ah! Yo pensé, yo no escuché todavía nadie decir eso, y ahora estoy así. Entonces empecé a cuidar de mí, a hacer gimnasio, porque quería estar cada día más como ellos buscaban. Empecé a tomar mucho alcohol, cigarro, y me decían, tal, tú no eres hijo de pastor que llegó. Ah, vamos a tener un cantante ahí que cristiano. Entonces, no, bueno, no quiero. Me enamoré con el mundo. Y las cosas van sucediendo devagar. El diablo no llega. ¡Ah! Él llega. Él nos conoce también. Sabe lo que gustamos y todo. Entonces, yo en 2, 3 años yo estaba completamente loco, completamente perdido, completamente lejos de Dios, pero no oraba, no buscaba, sin palabra, una vida depresiva.
1: ¿Qué edad tenías en ese entonces?
0: Yo salí de la iglesia con 23, 24 años y me quedé ahí casi 7 años lejos de Dios, pero me dormía en la calle, me dormía en el piso del hotel, en ese vacío. Salía regalando dinero a la gente en la calle. Subía en las mesas de las rumbas, en las fiestas subía en las mesas, saltaba de una mesa a la otra y muchas peleas. Una persona completamente perdida. Hacía guerra de comida en los restaurantes, dependiendo del momento de locura. Guerra mismo con comida, con todo. Prostitución. Una novia en cada ciudad. Robaba también. A mí no me gusta decir eso porque me molesta. Pero robaba. Pero no robaba porque necesitaba robar. Robaba porque estaba viviendo una vida tan perdida. Pero digo eso para glorificar el nombre del Señor. O sea, una vida tan perdida que yo hacía todo para estar perdido. Y robaba. Y drogaba a otros amigos. Amigos que estaban en la iglesia, que yo quitaba de la iglesia. Ah, no se puede hacer eso, tales. Yo, sí se puede. Y cuando yo hacía con él una reunión para hablar sobre todo, ya presentaba a él las drogas, él adentraba. Y yo puedo decir que yo fui usado por el diablo de una manera muy, muy sucia, ¿sabes? Mi papá y mi mamá siempre se quedaban de rodillas por mí. Yo entraba en las favelas para buscar drogas. Yo hoy podría estar cumpliendo como 7 o 8 años de prisión. Me faltaban 22. Porque en 2009, yo fui a una banda de Asha Music, un ritmo de Brasil. Ahí la policía estaba vigilando un traficante que hacía transacciones de drogas grandes y la policía estaba vigilando a él. En esos días que ellos estaban de vigilancia, nosotros llegamos para comprar y la policía nos miró haciendo la transacción. Y fuimos al hotel con una gran cantidad de drogas y la policía nos abordó ahí. Y hoy yo podría estar cumpliendo como 7 o 8 años de 30 por tráfico de drogas. Pero en aquel día yo tuve una experiencia con Dios. Porque todos los días, a veces siempre me pego pensando en eso, que yo podría estar ahora en una prisión. Me faltaba 22 años, que yo iba a salir de ahí con 62 años, perdiendo todo. Y es muy difícil, una cosa loca. Pero Dios llegó en ese momento de perdición completa. Yo era una persona de perdición completa. En ese momento, por la oración de mi papá y de mi mamá, porque mi papá no aceptaba. Él decía, Tales es un escogido del Señor. Y no puede, yo no acepto esa vida para él. Mi papá y mi mamá de rodillas, clamando, orando, buscando, pero orando mismo, profetizando. Mi papá oraba en las 6 de la mañana en la iglesia de rodillas, clamando, se tiraba en el piso y clamaba. Y muchos amigos de él me decían, Tales, su papá estaba en el piso de la iglesia, con la panza así en el piso, con la cara en el piso, orando por ti. Y él, después que levantó, me dijo, Tales va a volver a la casa del Padre, Tales del Señor. Y los amigos de él me decían, ¿cómo? Si Tales está, es un loco completo. Llegaba en mi ciudad, en las vacaciones de la banda. Yo llegaba a mi ciudad ganando mucho dinero, entonces paraba la ciudad. Él tenía una, ¿cómo se dice? Esas boates, lugares de fiestas, casas de fiestas, la más famosa de la ciudad. Yo quitaba, cerraba las puertas y mandaba a la gente salir y ponía solo mis amigos y decía para el dueño, todo por mi cuenta. Entonces, si las personas van a quedar ahí tomando un poquito y todo, vas a ganar un dinerito, pero si yo estoy, te garanto que vamos a tomar, beber todo, comer todo, beber todo, todo y hacer una. Así hacía, lo hizo varias veces eso. Increíble. Cuando llegaba la cuenta, yo me recuerdo que entregaba mi tarjeta para mi hermana y decía, sigue, paga, y me salía loco con las chicas ahí perdido. En ese momento, el Espíritu Santo, ¡bah! Llegó.
1: antes del Espíritu Santo, entiendo que también tuviste un encuentro, una cuestión con el diablo. Una
0: sí, cosa fue ese
1: horrible.
0: Día, ese día.
1: ¿Cómo fue eso?
0: Yo estaba en una fiesta con... Aquí estoy sabiendo que estoy muy, mucho liberado para hablar. Entonces voy a hablar. Estoy sintiendo la libertad de hablar eso. Yo estaba en una fiesta con muchos amigos, muchas personas. Todos estaban locos, yo estaba muy drogadito. Y yo me acuerdo que... Y todos eran muchos amigos. Y yo me recuerdo que yo estaba en una fiesta y tenía un amigo mío con una amiga mía. Y de pronto yo miré a esa amiga y di un beso en ella, pero un beso así. Y cuando me afasté, que miré que era ella, que ella estaba con ese mi amigo, ella empezó a rir. Y el chico no llevó a serio, él sabía que yo estaba loco. Entonces yo pensé, yo no puedo estar aquí. Porque eso fue la primera vez, la fiesta acaba de empezar, yo ya estaba de esa manera. Y si yo me quedo ahí más 2, 3 horas, voy a morir. Porque por suerte esa era una chica que era amiga, que estaba con un amigo. Y yo estaba muy, muy loco. Y yo llamé a un amigo, un otro amigo, y él también estaba así mal. Yo hablé, yo me recuerdo de pocas cosas, pero yo hablé, vamos para el hotel porque ya estoy loco ya. Y me fuimos al hotel. Y cuando llegamos en el hotel, yo fui a la habitación de él para fumar un cigarro de marihuana para descansar. Porque yo estaba loco, loco. Yo no sé por qué, yo fui a usar un poquito más de droga. Y cuando yo empecé a usar, yo escuché una voz diciendo, y me decía, vamos a fumar mismo porque tú vas a vivir en el infierno. Y cuando yo miré a mi amigo, él estaba transformado así, hablando con esa voz, tú vas a vivir en el infierno. Yo no quería vivir en el infierno. Y después de tanto tiempo, de tantos años, yo no había escuchado nadie decir más sobre Jesús, Dios, infierno, esas cosas. Yo no pasaba en la puerta de la iglesia y nada. Y cuando él me habló de eso, yo me quedé así perturbado, mal. Yo me recordé que mi papá me decía que si nosotros entregamos nuestra vida al Señor Jesucristo, no vamos a vivir en el infierno, vamos a vivir en los cielos con Él. Y que el diablo no tenía poder sobre nuestras vidas si nosotros estuviéramos viviendo con Jesús. Entonces, yo en ese momento dijo para Él, yo estaba con mucho miedo, yo digo con miedo, yo no voy a vivir en el infierno porque yo sé que Jesús tiene un propósito en mi vida. Esa frase yo me acordaba de ella, estaba en un lugar de mis pensamientos que yo no sabía dónde estaba. Pero yo no voy a vivir en el infierno porque Jesús tiene un propósito en mi vida. Y ahora también yo quiero decir que yo entrego mi vida a Jesús, porque yo estaba con mucho miedo de Él, de la manera que Él estaba diciendo. Eso golpeó mi espíritu de una manera que yo busqué en mi interior una defensa, que yo no sabía por qué. Una defensa de decir algo que me protegiese, ¿sabes? Entonces yo entrego mi vida a Jesús ahora. Dios tiene un propósito en mi vida. Y cuando yo empecé a hablar esas cosas, Él volvió así. Tales, ¿por qué estás hablando esto? Hablé, ¿por qué estás diciendo que yo voy a vivir en el infierno? No estoy diciendo eso. Yo hablé, está diciendo sí. Y la voz de Él volvió también. Entonces, cuando yo percibí que el diablo tenía salido de Él, yo me fui a mi habitación. Porque pensé, el diablo puede volver, si yo estoy aquí. Y me fui a mi habitación, y cuando abrí la puerta de mi habitación, ahí estaba otra voz. Tales. La verdad que está volviendo a la casa del Padre. Yo... Así como, ¿quién está hablando? Pero yo sabía que era la voz de Dios en mi espíritu. Y Él me dijo, ¿estás volviendo a la casa del Padre? Yo dije, no, yo no quiero. Él me dijo, yo escuché su voz diciendo que quería volver a la casa del Padre. Después que yo hice esa oración en la frente del diablo ahí, mi vida cambió. Porque cuando yo hablé, Jesús tiene un propósito en mi vida. Y yo entrego mi vida a Jesús, acabó mi vida. Eso fue como una perturbación del Espíritu Santo en mi cabeza. Tales va a volver a la casa del Padre, tales quieren, tales. Y yo me quedaba, Señor, un poquito de tiempo porque solo hablo a eso, no tiene otra conversación porque está, y Él hablando eso todo el tiempo. Y yo decía, a mí me encanta el mundo, las cosas del mundo, las bebidas, las mujeres, las drogas, me encanta vivir eso. Y él me hablaba sobre la vida eterna, sobre lo que él tenía para hacer en mi vida. Pero yo estaba en una banda famosa, ganando dinero, feliz con las cosas del mundo. Y él me llamando para me rechazar, de me alejar de todo eso y vivir para él. Fue interesante que en el final de la noche, cuando empezó el día, yo llamé a una tienda de ropas de la ciudad donde yo estaba, que yo pensé, yo voy a llamar a esa tienda de comprar ropas, porque cuando yo empezar a comprar y hablar con la gente de otros asuntos, esa voz de Dios va a salir de mi cabeza. Eso es cosa de mi cabeza, estoy loco. Entonces él me llamaba y decía, tienes que volver a la casa del Padre. Entonces yo llamé a esa tienda y las personas llegaron hasta el hotel, me llamaron. Y cuando las personas subieron ahí, un chico con dos bolsas de sacos nuevos, cuando le abrí la puerta, yo miré a ese chico, él me miró, y había una atmósfera celestial en mi habitación. Él me miró y yo miré a él, oh, puede entrar y todo. Y el Espíritu Santo me habló, vas a volver a la casa del Padre. Pero ahora él hablaba y yo sentía algo. Entonces yo empecé a llorar en la frente de ese chico. Él también empezó a llorar. Y él me preguntaba, ¿por qué estás llorando? Yo no sabía. Yo preguntaba a él, ¿por qué estás llorando? Yo no sé. Él estaba llorando, ¿por qué estaba llorando? Fue una experiencia sobrenatural. Y yo pensé, estoy loco, son las drogas. Porque una persona que no me conoce, está en mi habitación, está llorando porque seguro está sintiendo que yo estoy sintiendo. Entonces yo percibí que la presencia de Dios era real, verdadera ahí. Y que todos que se adentrasen ahí podrían sentir. Entonces yo hablé con él. Yo estoy llorando. No aguantaba más no decir nada sobre Dios. Entonces estoy llorando y yo abrí para él. Y él puede pensar que soy loco, que soy drogadito. Yo voy a decir, yo estoy llorando porque estoy lejos de la casa del Padre, el Padre, el Dios Todopoderoso. Yo soy de Jesucristo, mi papá es pastor de la iglesia. Yo estoy a tanto tiempo en esa banda cantando, pero no estoy feliz. Yo estoy drogadito. Oye, hablé todo lo que había sucedido conmigo y hablando, llorando. Y él empezó a llorar y a decir, yo también estoy lejos de la casa del Padre. Y llorando, llorando, llorando. Y de pronto yo empecé a hablar en lenguas. Fuimos visitados por el Espíritu de Dios. Y ahí nosotros nos prostramos en el piso. Entregamos nuestras vidas al Señor Jesús. Hasta el día de hoy, yo no sé si ese chico era verdad o si era mentira. Yo sé que era verdad porque esos sacos que él trajo en mi habitación, yo regalé a mis amigos de la banda. Porque después que yo acepté a Jesús, yo no quería saber de sacos. Entonces yo agarré los sacos y seguí regalando a todos. Tocaba la puerta de la casa. Amigos, tengo sacos para todos. Sacos nuevos de lanzamiento de esa tienda. Pero ese chico no apareció todavía. Nunca. Yo no sé si Dios envió un ángel con sacos verdaderos. Yo no sé lo que Dios hizo, pero él nunca apareció. Ese testimonio conocido en todo mi país, pero él nunca apareció. Yo espero siempre que él aparezca, pero no apareció. Yo no sé si era un ángel, no sé qué era, pero sé que después que me levanté de ahí, ya llamé a mi papá en su teléfono y hablé, papá, a partir de hoy yo soy un hombre de Dios lleno del Espíritu Santo. Y él me habló, Tales está loco. Llamen todos los hermanos, vamos a traer a Tales y llevarlo a un hospital porque está enfermo. Porque una persona que está loca como está. Una cosa es decir, papá, necesito de ayuda, quiero. Otra cosa es, después de una noche drogado, llamar y decir que ahora es un hombre de Dios lleno del Espíritu Santo. Y a partir de ahí, empezó el proceso de Dios. De limpieza, de transformación. Y hoy estoy aquí.
1: ¿Cómo fue tu primer día en la iglesia?
0: Yo llegué el primer día en la iglesia con mi novia. Y nosotros vivíamos como... Primera transformación. Yo tenía varias novias y ahora solo tenía una. Pero con esa una yo vivía como casado. Vivíamos en un apartamento juntos. En una casa. Y ahí llega el pastor a la iglesia. Después de unos días. Yo estaba con una, pero... Las drogas ya tenía me alejado de ellas, pero cigarro seguía. Cigarro y una novia. Estaba un proceso maravilloso. Pero ahí llegó el pastor y habló con ella. a partir de hoy, tú no puedes más tocar en él, él no puede tocar en ti. A partir de hoy, yo hablé, wow, la cosa está así, quedó más cerrada. Sí, Dios está queriendo mismo trabajar con nosotros. Y me acuerdo que ese día yo hablé que no iba más fumar y que teníamos que nos santificar. Y cuando yo llegué en el hotel, estábamos juntos, yo saqué un cigarro y empecé a fumar. Y ella me habló, ¿no dijiste al pastor que no va a fumar? Yo hablé, sí, pero voy a fumar el último. Fumé el último y hablé, a partir de hoy no fumo más. Y fue mi último cigarro. Y yo digo a ella, tenemos que nos casar. Y me habló, ¿cómo? Si mi papá no sabe que estamos enamorando, mi mamá, y nada, que estamos novios. Yo hablé, no sé qué vas a hacer con su papá, con su mamá. Yo sé que no podemos pecar, porque Dios está mirando a nosotros y mira cómo Él está nos cercando, cómo Él está nos vigilando. Entonces, nos casamos. Los dos con abogado, con otra persona, y nos casamos. Después que nos casamos, empezamos a vivir Jesús, Jesús, Jesús, Jesús, Jesús. Y Dios, y orando, porque yo sabía que Dios no había me llamado de su lugar donde estaba simplemente porque quería me sacar de ahí también, pero yo entendí que Dios quería me usar con esa historia y con mi música. Entonces yo empecé a cantar mi historia, cantar mi vida. Yo pensé, Dios me quiere usar. Dios quiere usar mi locura, mi experiencia con la locura, mi experiencia de ter salido de los caminos del Señor. He vivido toda esa locura en el mundo. Entonces yo sé cómo se siente un cristiano alejado. Yo sé cómo se siente una persona mergujada en las drogas, en el infierno. Yo sé cómo se siente un hijo de pastor. Yo sé cómo se siente una persona perdida después que vuelve al Señor. ¿Cuáles son sus tentaciones? ¿Cuáles son sus luchas? Porque yo tengo muchas luchas. Yo sé muchas cosas. Dios me enseñó. Entonces, cuando una persona llega con una historia, yo sé a través de mi historia cómo abordar. Yo sé vivir como hijo de pastor. Yo sé vivir como pastor. Yo sé vivir como un hombre santo de Dios. Pero yo sé vivir también como loco. Entonces, cuando llega un loco, él me habla y yo me digo, siéntate loco y vamos. Que acá tiene también un loco ahí que puede ayudarte. No se ayuda a un loco con experiencias espirituales simplemente, llegando para él y diciendo, yo voy a hablar por ti. Y no, a veces un loco necesita ya se conectar primero, ¿sabes? ¿Con quién estoy hablando? Pastor, está diciendo eso porque no sabes lo que estoy sintiendo. Nunca utilizaste la droga que yo estoy utilizando. No sabes lo que siento cuando quiero eso. No sabes lo que siento cuando bebo eso. Entonces, ¿cómo puedes me dar una orientación sobre eso? Entonces, es muy bueno sentar con un loco y decir, yo sé lo que estás diciendo. Ah, sí, sí, yo sé. Yo tengo experiencia con eso. Pero quiero decirte así, así, así, así, así. Existe una experiencia con el Espíritu Santo. Yo creo que eso encanta a los locos. Quieren una experiencia loca, más loca que todas las drogas. Yo tengo una que yo conocí que es más loca que todas esas. Y que es una locura. Que puedes mirar las cosas también. Que puedes mirar el futuro. ¿Cómo? Puedes saber su futuro. ¿Cómo? A través de los ojos del Espíritu de Dios en ti, puedes conocer el futuro. Dios escribió sus días. Esos días están disponibles para ti en el libro de Él. Entonces, si empiezas a relacionar con Él, Él empieza a te revelar el futuro, su historia que está escrita por el dedo de Él cuando era una sustancia sin forma en el vientre de su mamá. Entonces, empiezas a orar y empiezas a creer en un futuro que puedes mirar, no con sus ojos normales, pero con sus ojos espirituales. Y empiezas a hablar de locura y los locos, quiero saber más sobre eso. Entonces, enloquecemos juntos, ministramos el Espíritu, y son bautizados con el Espíritu, reciben la alegría, empiezan a entender, a comprender que, primero, vamos a hablar con una persona que no estamos mirando. ¿Cómo así? Vamos a hablar con Dios. ¿Dónde está Él? Él está ahí. ¿Dónde? Ahí. Pero no puedo ver. La primera locura. No podemos ver, pero vamos a sentir. Empiezas a hablar, empezamos a hablar, y la persona empieza a sentir. Estoy sintiendo algo. Eres Dios. Vamos, cierra tus ojos y empieza a ir. Existe un camino en los corazones de los locos que cuando un loco me mira en la plataforma, En Brasil dijeron esos días, ese Tales está Gerardo. Geró está ministrando. Me preguntaron después en una entrevista, ¿estabas Gerardo? Yo dije, claro, estaba, sí. Yo sentí el olor, Geré, el olor del Espíritu Santo, y ese olor está en mí. Yo siempre estoy Gerardo, porque Él está cerca. La palabra nos dice sobre el bueno perfume de Cristo. Entonces, yo llevo el olor del bueno perfume de Cristo y me voy para la guerra.
1: Has cantado, compuesto canciones, pero ¿qué canción antigua o de niño, o qué canción es una que vos puedes cantar en la intimidad?
0: Yo puedo cantar una canción en la intimidad, una canción mía que dice, yo no sé vivir sin Dios. Yo no sé cantar en español, pero la letra dice, yo no sé vivir sin Dios, heme aquí, se dice, heme aquí, haz lo que quiera de mí. Yo no hice planes para mí porque confié en sus planes. En mi vida eres el primero, y todas las cosas vienen después. Solo soy feliz si percibo a ti. Y si yo no vivo para ti, por favor quita mi vida, yo no quiero vivir. Yo soy hijo de Dios, vivo para Dios, servo de Dios, esa es mi herencia. ¿Cómo se dice
1: herencia? Herencia.
0: Herencia.
1: Herencia.
0: Entonces, en portugués dices, yo no sé, un poquito en español, un poquito en portugués.

0: El mundo no hace parte de mi vida. Ahora el mundo no hace parte de mi vida. Yo canto eso todos los días. Yo no sé vivir sin Dios. Ven aquí. Haz lo que quieres de mí. ¿Sabe? No me entrega. Yo soy una persona muy intensa para vivir las cosas de Dios. Entonces, yo soy apasionado por Él. Soy muy sincero con Él. Mi manera de me relacionar con Él. Yo aprendí a no llegar adelante de Dios con máscara, ¿sabe? Como yo hacía antes, con de una manera religiosa. Porque Él sabe lo que yo necesito antes de pedir. Él conoce mi corazón. Entonces yo llego para Él y le digo, Señor, hoy está difícil. Está difícil. Hoy yo no quiero orar. Yo no quiero me levantar. Estoy débil. Mañana tengo que ministrar a miles y miles, pero yo sé que tú eres mi fuerza, yo sé que tú eres poderoso, yo sé que en el mundo vamos a tener aflicciones, pero tú venciste el mundo, tú pasaste también por eso, yo necesito de ti, venga con tu poder. ¡Bah! De pronto él me llena, yo me levanto de ahí loco y abro la puerta de mi habitación y ya salgo profetizando en la casa. ¿Sabe? Ser verdadero con Dios es una medicina para mí.
1: Qué lindo. Tales, gracias por tu tiempo. Antes de terminar, yo quisiera que pudieras orar por toda esa gente que a lo mejor está loca como estabas, para que puedan venir a los pies de Cristo y encontrar perdón de pecados, redención, amén. Vida eterna.
0: Amén. Amén. Padre, en el nombre de Jesús, tú conoces cada corazón. Tú sabes de aquellos que están locos, alejados, y que necesitan de una transformación. Tú conoces los padres que están orando y llorando por sus hijos. Tú conoces de aquellos que están llorando y diciendo, Señor, ¿por qué? ¿Por qué? ¿Por qué? ¿Por qué? Te alabamos, Señor, porque tú eres el Señor de todo el tiempo. Te glorificamos, Señor, porque tú eres poderoso para cambiar locos. Te alabamos, Señor, porque tú no eres ese Dios de los santos, de los que están en la iglesia simplemente. También eres Dios de esos, pero eres Dios de aquellos que están lejos. Eres Dios de todo el mundo. Eres Dios de todos los tiempos, de todas las situaciones. Eres Dios. Y todas las cosas están en sus manos. En nada puede estar lejos de la mirada del Señor. Entonces, Señor, levantamos nuestras manos ahora en el nombre de Jesús. Oh, rebasiri, querere, basuri, ere, balacere, de caralabashe. En el nombre de Jesús levantamos nuestras manos y profetizamos salvación. Profetizamos, Señor, tu rescate poderoso de tu espíritu. Que venga a tus manos, que venga su fuerza, que venga su poder, que venga su fuego, que venga una experiencia poderosa como fue conmigo ahí en esa habitación. Yo no estaba orando, yo no estaba buscando, yo estaba lejos, yo estaba en el pecado, pero había oración sobre mi cabeza. Y hoy está sucediendo en esta entrevista oración. Estamos profetizando sobre esos que están alejados, sobre esos que están viviendo en el pecado, sobre esos que están pensando que Dios se olvidó de ellos, sobre las manos que están orando, sobre las mamás que están profetizando, los padres. Profetizo salvación. Profetizo, Señor, que venga un poder tremendo, un poder como aquel poder que me visitó, un poder como aquel poder que me llamó. Cuando llegó el tiempo, yo sentí sus manos, yo escuché su voz, yo recibí la visita del ángel del Señor, y mi vida fue cambiada, Señor. En el nombre de Jesús, yo quiero decir ahora, los hijos que están alejados de la casa del Padre, vuelvan ahora, vuelvan ahora, vuelvan ahora en el nombre de Jesús. Yo profetizo, hermanos que están orando por hermanos que están alejados, yo profetizo ahora en el nombre de Jesús, que sale ahora de esa pantalla una unción poderosa del Espíritu Santo y que cambie miles y miles y miles. En el nombre de Jesús, yo profetizo salvación con la fuerza y con la autoridad del Espíritu. Espíritu Santo de Dios que está sobre mi vida. Oh, Señor, te siento Espíritu Santo, te siento haciendo la obra en el nombre de Jesús. Amén.
1: Amén.
0: Aleluya. Amén. Sintiendo el calor del Espíritu Santo de Dios. Gracias, Padre. Aleluya. Amén.
1: Tales, Dios te sigue usando. Amén. Muchas gracias.
0: Amén.
1: Por abrir tu corazón.
0: Gracias. Amén, amigo.
1: 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Que el Señor le bendiga.

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0: favor al libro de Proverbios capítulo 12, versículo 10. Proverbios capítulo 12, versículo 10. Proverbios capítulo 12, versículo 10. Dice así la palabra del Señor: el justo cuida de la vida de su bestia, mas el corazón de los impíos es cruel. Una vez más, el justo cuida de la vida de su bestia, mas el corazón de los impíos es cruel. Amén. Vamos a orar. Padre, te pedimos en el nombre de Jesús que nos ayudes a entender tu mensaje esta mañana, que nos ayudes a entenderte, a conocerte, a reconocerte, Señor amado, en qué necesitamos ser instruidos, en qué necesitamos, Padre amado, dirección, en otras partes reprensión, Padre amado, en otras partes exhortación. Enséñanos, Dios amado, en el nombre de Jesús. Gracias, Padre amado, te entregamos nuestra vida, nuestro corazón, en el nombre de Jesús. Amén. Amén y amén. Dele un fuerte aplauso al Rey de Reyes y Señor de Señores. Amén. Mire, este es un principio de la palabra del Señor que nos menciona que tenemos que tener cuidado de los animales que están a nuestro cargo. Si tienes un perrito, tienes un gatito, algunos tienen un loro, algunos tienen un hámster. Bueno, la mayoría de nosotros tenemos una mascota y es una manera, ¿no?, de evaluar la responsabilidad que se nos puede asignar. Recuerdo que una vez fuimos a pasear ahí a la ciudad del Alto, en la feria donde venden animales, y una niña le decía a su papá: papi, ¿me compras un conejito? ¿Me compras un conejito, por favor? El papá dice: no, hija, conejo no, vivimos en departamento. Será bonito el conejo, pero cuando el conejo empieza a regar sus desechos, tiene un olor muy feo, hija. No podemos meter en el departamento conejo. Pero papi, por favor, por favor, por favor, un conejito. Mira, tan lindo conejito, ¿cómo no vamos a poder tener un lindo conejito? Es un peluchito, pero este tiene vida, papi, por favor, por favor. Y el papá: es que, hija, pero papi, papi, papi, papi. Y su papá dijo: bueno, ¿cuánto cuesta un conejo? Bueno, tenemos este precio de esto, de esto. Este, papi, este quiero. Y recuerdo que su esposa le dijo: no. Pero el papá dice que no. Pero no. Tienes tu perro y ni a tu perro le cuidas bien. No le das alimentos. Yo le estoy dando alimento al perro. Yo estoy limpiando la casa cuando hace sus cositas. Yo tengo que limpiar los pelos de tu perro, no limpias. O sea, ¿cómo, si has demostrado que no puedes cuidar un perro, quieres traer un conejo, que es un animal menos domesticable todavía? Al perro todavía sonándole le puedes enseñar que haga sus necesidades en un cierto lugar, al gato de la misma manera. Yo no sé cómo ustedes educan a sus gatos, pero por ejemplo, algunos tienen métodos. Dicen: no, hay que comprarles una arenita, y en esa arenita, en ese lugar nomás hacen. Pero hay gatos que no entienden eso, entonces otros utilizan la fuerza bruta para enseñar al gato, ¿no? Y le dice: esto es así, y el gato entiende. Pero bueno, la cuestión es que el tener un animal implica responsabilidad. Si no puedes ser responsable de un animal, entonces es mejor no tener, ¿no es cierto? Es triste, realmente. Yo viajo a Songo constantemente, y en la parte fría de, se llama ese lugar, Miyuni, abandonan perros. Hay personas que los llevan con sus autos y los dejan ahí en Miyuni y le meten casera, y hay hartos perros abandonados ahí en Miyuni. Las noticias dicen, ¿no es cierto?, que jauría de perros han comido llamas allá en Miyuni, y se quejan. ¿Por qué? Porque muchas personas dejan sus perros en ese lugar. ¿Por qué? Porque dicen: mucho muerde, destroza mis zapatos, destroza mi ropa, son bien cochinos, que no sé qué. ¿Y para qué los has tenido? Y una vez me partió el corazón. Era un perro bulldog grande. Usted sabe que los bulldogs generalmente se venden, no son perros comunes y corrientes. Estaba pasando, estaba yendo a Songo, y el perro bulldog mirando en la carretera, auto tras auto, para ver si eso no es su dueño, si eso no es su dueño, y lloraba y lloraba y lloraba. ¿quién será el dueño de ese perro? Va a rendir cuentas delante del Señor. ¿Por qué, pastor? Porque Proverbios 12:10 dice: el justo cuida de la vida de su bestia, mas el corazón de los impíos es cruel. Entonces, miren, yo quiero empezar con esta idea que la palabra del Señor menciona: el hecho de tener cuidado con los animales. Ahora, alguien dirá: no es lo mismo cuidar un animal que una persona. Ciertamente. Pero el hecho de ya tener un animal implica responsabilidad. En el tema de la alimentación, miren, quiero que venga Lucas capítulo 14, versículo 5. Jesús había sanado a una persona en un día de reposo. Se le acercan los fariseos y dicen: ¿por qué sanas en el día de reposo? Y Jesús utiliza aquí otra vez la figura del animal y el cuidado que tenemos nosotros hacia los animales. Miren Lucas capítulo 14, versículo 5, dice: dirigiéndose a ellos dijo: ¿quién de vosotros, si su asno o su buey cae en algún pozo, no lo sacará inmediatamente, aunque sea en día de reposo? Entonces aquí está hablando de la responsabilidad que uno tiene con un animal, pero también con una persona. De hecho, algunas traducciones, en vez de asno, ponen la palabra hijo. Si usted ve Dios Habla Hoy o el Hebelea, dice: ¿quién de vosotros, si su hijo o su buey se cae en un pozo, no lo va a sacar? Ya, pero en esta versión dice: si su asno o su buey se cae en un pozo, no lo va a sacar, aunque sea un día de reposo. Todos nosotros, si nuestra mascotita, digamos, estás viniendo a la congregación y tu mascota se pierde, se cae, entonces lo necesario antes inclusive de congregarte, antes de atender una situación de la iglesia. Ahora, ojo, esto no es una norma, no es que sucede cada vez, ¿no? Sino es algo que puede suceder en alguna situación eventual. Pero lo que quiero rescatar de esta situación es cómo Jesús pone la importancia de cuidar un animal, aunque sea un día de reposo. Ahora, yo quiero que entendamos este principio. Si yo tengo una responsabilidad sobre un animal, esto implica madurez, implica tiempo, implica amor, respeto hacia los animales. Es un nivel, digamos, de compromiso hacia un ser que también Dios ha creado, que le vamos a poner, digamos, tiene un valor del 1 al 10 en una evaluación de personalidad. Tal vez vale un 4, un 5, un 6 el tratar bien a las mascotas. Ahora, la responsabilidad de un animal no se puede comparar con la responsabilidad de tener, por ejemplo, un hijo, una hija, un esposo, una esposa. Es una responsabilidad superior. Pero Jesucristo menciona aquí la responsabilidad de los animales como algo que tiene cierto valor, pero de ninguna manera se puede comparar a la responsabilidad que tenemos, por ejemplo, con las personas, por ejemplo, con nuestros hijos. Sin embargo, para nosotros, el cuidar un animal es importante, claro que sí. Tal vez no tan importante como cuidar un hijo, como cuidar una familia, estoy de acuerdo, pero tiene una responsabilidad. Y mire, quiero que veamos este versículo también. Mateo capítulo 15, versículo 27. Y ella dijo: sí, Señor, pero aún los perrillos comen de las migajas que caen de la mesa de sus amos. ¿Recuerda usted la escena? Esta mujer está pidiendo que se le haga justicia, que se le haga justicia. Y Jesús dice: mujer, tranquila, primero tengo que ir a los hijos de la casa de Israel. Este mensaje es primero para los de la casa de Israel, para los hijos. Y esta mujer le dice: pero Señor, si hasta los perrillos comen de las migajas que caen de la mesa de sus amos. Y Jesús se admira, se sorprende de la fe de esta mujer. Y es bien interesante porque le dice: conforme a tu fe se ha hecho. Y la mujer consigue su milagro. Otra vez, en una tercera oportunidad que nos muestra la palabra del Señor, la importancia, aunque no de la misma manera significativa que una persona, pero de un perrito que come de la migaja de la mesa de sus amos. De hecho, nuestros perros difícilmente van a comer nuestra misma comida. La mayoría de nuestros perros, como en mi caso, comen de las sobras. Cocinamos pollo, ni modo que al perro le dé una pechuga, le dé una pierna, le dé un ala. Al perro le toca el cuello, le toca la cabeza, le toca las patitas. Ahí dice, qué malo, pastor. Pero es la realidad. No sé quién de ustedes le dará pechuga a su perro. Bueno, ese es otro tema. Ama mucho a los animales, está bien. Pero en mi caso, si yo compro un pollo, la carne principal es pues para mí y para mis hijos, pero también hay para el perro, ¿ya? Lo que les estoy mostrando es que existe una diferencia entre responsabilidad de seres humanos y responsabilidad con los animales, ¿ya? Ahora, ¿a qué quieres llegar, pastor? ¿Ya? A esto quiero llevar. Dice el libro de Lucas, capítulo 15, versículo 3. Estoy poniéndole las bases de lo que quiero compartirles esta mañana. Lucas 15, 3 dice: entonces él le refirió esta parábola diciendo, 4, ¿qué hombre de vosotros, teniendo 100 ovejas, si pierde una de ellas, no deja las 99 en el desierto y va tras la que se perdió hasta encontrarla? Versículo 5, y cuando la encuentra, la pone sobre sus hombros gozoso. Jesús utiliza aquí el ejemplo de él, el pastor, y otra vez un animal, las ovejas. Jesús, el buen pastor, dice, deja 99 ovejas, que no necesitaban ayuda en ese instante, en esa instancia, pero va por la ovejita que necesitaba ayuda. Ahora, cuando usted ve a Jesucristo cuidando a sus animales como el buen pastor, le pregunto, ¿Jesús es responsable o no es responsable? Jesús, eso no es responsable, súper responsable. Deja 99 y va por la que se había perdido. En Juan 10 dice el versículo 11, yo soy el buen pastor. El buen pastor su vida da por las ovejas. Jesucristo inclusive puede dejar las 99, pero además su vida puede dar por las ovejas. Entonces, cuando venimos delante del Señor, este es el mensaje central, venimos con cargas, con problemas, con dificultades, con angustias, y viene una voz del enemigo que dice lo siguiente: has orado, has pedido, has clamado, y el Señor no responde. Entonces viene una voz del enemigo y dice, parece que no le importo mucho al Señor. Parece que este dolor, digamos, ¿no? Tienes un dolor en el cuerpo. Ese dolor en el cuerpo es algo con lo que me voy a nomás tener que aguantar. Porque el Señor está preocupado en otras cosas. Tal vez el Señor está preocupado en grandes avivamientos, en grandes siervos que están predicando, o en congregaciones más grandes. O por ahí, Dios es Dios de los gringos solamente. En ese lugar hay testimonios bien interesantes. Parece que aquí los testimonios no son tan fuertes. Y por ahí realmente este dolor que estoy llevando en mi cuerpo es algo que tengo nomás que aguantar. Y parecería ser que el enemigo empieza a colocar una semilla en nuestra mente, en nuestro corazón, de que, digamos, si Dios se hace cargo de sus hijos, Dios se hace cargo inclusive de sus animales, pero nosotros no entramos en las prioridades de Dios. Pero esa es una mentira, porque la palabra del Señor dice, número uno, que Dios cuida a sus hijos. ¿Cuántos somos hijos de Dios? ¿Cuántos somos hijos de Dios? Alguien dirá, pero pastor, ¿y los que no son cristianos, los que no se congregan, los que pecan, son hijos de Dios o son criaturas de Dios? Bueno, pueden ser criaturas, pero aunque fuesen criaturas de Dios, no se congregan usualmente, no oran, no ayudan. Alguien dice, pastor, yo no oro, no ayuno, no tengo tiempo para esto, no tengo tiempo para venir a las reuniones, y se empieza a sentir mal, empieza a sentir condenado. Escucha, aunque fueses una ovejita, aunque fueses un perrito, Dios no abandona a su creación. Los animales en la casa del Señor no mueren de hambre, no son abandonados. De hecho, en el arca de Noé, Dios tiene un plan de salvación no solo para el ser humano, sino también para los animales. Quiero leerte este versículo más. Está en el libro de Mateo, capítulo 6, versículo 26. Mirad las aves del cielo, que no siembran, ni ciegan, ni recogen en graneros, y vuestro Padre Celestial las alimenta. ¿No valéis vosotros mucho más que ellas? Entonces, otra vez vuelvo a colocar la imagen de un animal, en este caso, de las aves del cielo. Y aquí nos explica el Señor, dice, ¿acaso ustedes no valen más que los animales, más que las aves del cielo? Dile que está a tu lado, tú vales más, vales mucho más que las aves del cielo. Ahora yo quiero que mediten esto. ¿Cuándo ustedes han visto un pajarito, un ave del cielo, morir de hambre? Tirado en tu patio, el pajarito todo raquítico, con la boca seca. Viene alguien, evalúa el difunto y dice, no, este pajarito no ha comido 2 meses. Ha muerto de raquitismo, ha muerto de inanición porque no tenía comida. Pobre pajarito, nadie le ha alimentado. Yo le pregunto, ¿alguna vez usted ha visto morir un pájaro de hambre? No, jamás. ¿Sabes por qué? Porque hay una palabra que la sostiene. Dios cuida las aves del cielo. Nunca vas a ver un ave muerta de hambre. No existe eso. Entonces ahora yo te pregunto, si no hay un pájaro que se muere de hambre, ¿tú crees que va a llegar el día en el que digas con tu esposa, con tus hijos, te mires a los ojos y digas, nos hemos comido el último pan, ahora sí que tendremos que amasarlos el cinturón y no vamos a poder vivir más, así que nos abrazamos hasta morir y aquí nos dejamos morir, ya no hay más que comer? ¿Tú crees que Dios va a permitir que va a llegar el día en que no va a haber alimentos en tu casa? Yo te pregunto, ¿va a llegar ese día o no? Jamás. ¿Por qué? Porque su palabra dice, ¿acaso ustedes no valen mucho más que esas aves, hombres de poca fe? Ahora, ¿te das de cuenta que Satanás siembra estas semillas? Por ejemplo, cuando hay personas que ves en las noticias, dice, mujer le quita la vida a sus hijos y se quita la vida ella misma y deja una carta y dice, me daba de cuenta que mi esposo me ha abandonado, me cuesta salir adelante, no puedo trabajar, no puedo criar a mis hijos, y hemos visto que no vamos a llegar ni siquiera a poder comer, así que he tomado la decisión de quitarle la vida a mis hijos y quitarme la vida yo misma para irme con mis hijos. ¿Qué es producto? Lo que está hablando es producto de lo que Satanás ha puesto en su mente, pero eso es una mentira. No va a llegar el día en que tú y yo, hermano, hermana, no tengamos nada para comer. Por la misericordia del Señor, siempre vamos a tener alimento y en abundancia. Dile que está a tu lado, Dios te sostiene, Dios te alimenta. ¿Cuántos dicen amén? Entonces tenemos que empezar a trabajar con ese pensamiento que coloca las tinieblas. En un tema de enfermedad, por ejemplo, alguien dice, pastor, tengo este dolor que me está quejando mucho tiempo, y te acostumbras a vivir con esa enfermedad. ¿Por qué? Porque has pedido 1, 2 veces, 3 veces tal vez, o 4, y ese dolor sigue ahí y te has acostumbrado a eso y dices, bueno, así será mi suerte. Otro dice, pastor, mira, yo le he pedido al Señor un trabajo y la verdad es que un buen tiempo ha pasado y no recibo el trabajo, no recibo el trabajo, y parece que Dios está nomás ahí ocupado en otras cosas y no me quiere bendecir. Pues déjame decirte, hermano, hermana, que el Señor quiere sacarte esa idea. Si el Señor dice que te va a sanar, es porque te va a sanar. Si el Señor dice que te va a bendecir, es porque te va a bendecir. Nosotros los seres humanos podemos ser malos con nuestros animales. Inclusive podemos ser malos con nuestros hijos. Pero Dios no es así. Yo estoy seguro que en este lugar hay personas que son muy buenos con sus animales. Dicen, pastor, yo cuando compro un pollo, un pecho es para mí, un pecho es para mi perro. Una pierna es para mí, otra pierna es para mi gato. Y tal vez hay personas que aman así a sus gatitos. Bien, gloria a Dios. Alguno dirá, pastor, para mí los hijos son lo más importante. Si mi hijo Necesita algo, hago el esfuerzo, me presto del banco y le compro la computadora, le meto en el mejor colegio, le meto en la mejor universidad. No importa, aunque pierda mi casa, aunque pierda mi auto, porque mi hijo es mi prioridad. Gloria a Dios, eres buen papá. Pero dice la palabra del Señor: ustedes siendo malos dan buenas cosas a sus hijos, cuanto más yo, que soy bueno. Entonces yo quiero dejarle esa idea, que Dios es bueno, Dios es bueno, Dios es bueno, Dios es rico, Dios tiene las cosas en abundancia. Pero Satanás ha venido a dejarnos esa idea de que Dios es malo, Dios no da, Dios castiga, Dios quita. Y nos muestran una imagen de un Dios que nos está persiguiendo con chicote y nos quiere matar. Y verdaderamente algunos necesitamos y tal vez merecemos que nos chicoteen, es cierto. Pero no te olvides que aun siendo hijo del Señor, tú le puedes dar la espalda. La historia del hijo pródigo es bien interesante, porque es un hijo que vivía en la casa del padre, conscientemente se sale de la casa del padre y afuera de la casa del padre empieza a malgastar sus bienes, y ahí viene la persecución de las tinieblas. ¿Por qué? Porque Satanás viene a robar, matar y destruir. Las tres cosas las estaba experimentando este joven. Satanás le estaba robando, Satanás le estaba quitando su dinero, su paz, su tranquilidad, y estaba a punto de matarlo, ya no estaba comiendo. Entonces, cuando te sales de la voluntad del Señor, ahí es donde te quiere llevar el diablo, te quiere empobrecer, te quiere traer depresión, te quiere traer muerte, enfermedad, y te empieza a empujar a ese lado y te mete la idea de no puedes volver a la casa del Padre. ¿Por qué? Porque le has fallado. Pero yo le pregunto, cuando el hijo pródigo vuelve a la casa del padre, se encuentra con un padre regañón, gruñón, que le cierra la puerta en la nariz, o le espera con los brazos abiertos. Dile que está a tu lado: nuestro padre es bueno, Dios es bueno. ¿Cuántos dicen amén? Ahora mire, yo sé que usted le da buenas cosas a sus hijos. Si usted mira zapatos y ve, dice, el mejor zapato para mi hijo. Si por alguna situación de economía le tocó comprar un zapato que a usted mismo no le agrada, usted tiene como una espinita. Yo no quería ese zapato para mi hijo, pero hace un esfuerzo, pasa un tiempo y trata de comprar el mejor zapato para su hijo. Eso usted hace con sus hijos. Cierto. Alguno dice, yo soy bueno también con mis perritos, con mis gatitos, y hace el esfuerzo. Yo conozco personas, si usted ve en la calle, trata a los perritos como a sus hijos. Hay señoras que cargan en aguayo a sus perros, no sé si habrán cargado hacia sus hijos. Les compran comida, les puede faltar pan a ellos, pero le están comprando sus croquetas con más dinero que un pan. Les tratan muy bien a sus mascotas, muy bien a sus hijos. Está bien, bueno. Hay personas también que no tratan tan bien a sus animales. Pero lo triste es ver que hay personas que no tratan tan bien a sus hijos, a su cónyuge, a su esposa, a su familia. Pero escuche, a veces ese modelo nos empieza a envolver, porque alguno dice: pastor, yo no he tenido un buen papá, no he tenido un buen esposo, dirá alguna esposa que ha sido tal vez maltratada dentro del hogar. Algún hijo dirá: yo nunca he conocido a mi papá, o mi papá lo único que ha hecho es regañarme y me ha hecho estas cosas, y uno tiene malos recuerdos de papá. Pero Dios no es así. Dios no es así. Dios es responsable con sus hijos. ¿Cuánto dicen amén? ¿Cuánto dicen amén? Cuando entendemos esto, entonces lo primero que Dios va a empezar a cambiar con nosotros es el tema de devolver lo que Él ha sembrado con nosotros. Si realmente tienes algo de parte del Señor, conforme pasan los años, se va a ver, por ejemplo, en el trato de tus mascotas. Por eso dice, cuando hemos empezado leyendo Proverbios capítulo 12, versículo 10, que el bueno, ¿cuida o no cuida las mascotas el bueno? Yo les pregunto, ¿quién se ha dado comida esta mañana a su perro antes de venir? ¿Quién le ha dejado agua a su perro? El justo cuida de la vida de su bestia, mas el corazón de los impíos es cruel. Entonces, cuando Dios toca tu vida, llega a tu vida, una de las primeras cosas que se ve es que tratas bien a los animales. Está bien. Tu gatito duerme en una casa decente, en este frío. Tu perrito duerme en una casa decente en este tiempo de invierno. Alguien dirá, pastor, pero no duerme como mis hijos. Está bien, a tus hijos les tapas con cama, algunos le ponen calefacción, otros cierran bien las ventanas, las puertas, les ponen cortina. Tu perro, un perro en la calle, algunos llevan perritos durmiendo en la calle, esas personas no les ha amanecido, cuidan mal a sus mascotas, pero aunque sea cuidan bien a sus hijos, pero cuidan mal a sus mascotas. Pero la verdad es que cuando entramos a las cosas del Señor, si eres justo, vas a cuidar de la vida de tu bestia, la vida de tus animalitos. Eso es así, eso es normal. Ahora, pero esto es bien lindo. Cuando Cristo entra en nuestro corazón, quienes tienen hijos se vuelven buenos padres. ¿Cuántos papás dicen amén? ¿Cuántos papás dicen amén? ¿Hay papás aquí o no? ¿Hay mamás? ¿Hay mamás aquí o no hay mamás? Las mamás se vuelven mejores mamás. ¿Cuántos dicen amén? ¿Cuántas mamás dicen amén? ¿Habrá buenas mamás y habrá malas mamás? De seguro que sí. Ahora, cuando Cristo llega a tu corazón, ese amor se empieza a desbordar y también empiezas a amar a tu prójimo como a ti mismo, dice la palabra del Señor. ¿Cuántos dicen amén? Mire Santiago capítulo 2, versículo 15. Si un hermano o una hermana están desnudos y tienen necesidad del mantenimiento de cada día, versículo 16, y alguno de vosotros les dice, id en paz, calentaos y saciaos, pero no le dais las cosas que son necesarias para el cuerpo, ¿de qué aprovecha? Así también la fe, si no tiene obras, es muerta en sí misma. Entonces, nuestro amor por nuestros prójimos, por la persona, por nuestros amigos, se ve reflejado no solamente con palabras, sino también con hechos. Y a veces es verdad, esto es algo que a veces no nos damos cuenta. Vemos necesidad en nuestro prójimo y no le ayudas, o solamente le das un abrazo de Dios te bendiga, hermano, Dios te va a proveer, chao. Cuando la palabra del Señor dice que al que te pide, tienes que darle. ¿Cuántos dicen amén? Al que te pide, dale. Entonces, cuando hay personas que están con necesidades alrededor, también parte de la renovación de nuestra mente es darles, darles. ¿Cuántas veces vemos personas en necesidad? Personas que están pasando situaciones complicadas, y es evidente, no es necesario que lo saquen, que lo publiquen por las redes sociales, sino que tú te das cuenta que existe necesidad en alguna familia, realmente existe necesidad, y tú tienes los medios para bendecir a alguien y te pasas de largo. Pero ¿qué dice la palabra del Señor? Que el que le da al pobre, le presta a Dios. Ese es uno de los negocios que a veces no entendemos, que cuando tú sacas de tu billetera, ves a alguien con necesidad y no solamente le dices, hermano, tranquilo, vamos a orar. No te preocupes, te lo voy a publicar. Se lo publicas, cualquier, necesitamos ayuda para este hermano, se lo publicas y no le das ni un peso. Muchas veces nosotros por eso pasamos de largo. Cuando hay personas que están con necesidad, hacemos un lado y sí, el Señor le va a ayudar. Sí, la iglesia va a estar ayudando, hermano. No te preocupes. Sí, la iglesia son hartos. Va a ayudar harto. Pero tú te pasas de largo. Pero Dios no es así. Dios cuida hasta a sus animales. Yo le pregunto, en la relación de importancia, ¿qué es más importante? ¿Un peso o tu esposo? Ay, pastor, ya estás insultando, dice. Es obvio, el esposo es más importante que el perro. Yo le pregunto, ¿qué es más importante? ¿Un amigo o tu mascota? Es que mi mascota, pastor, realmente mi mascota, yo le quiero mucho. Es la que está conmigo mañana, tarde y noche, ya te entiendo. Pero ¿qué es más importante? ¿Un amigo o una mascota? A veces, ¿se dan de cuenta? Gastamos más dinero en un gatito, en un perro, que no está mal. Pero a veces tienes un amigo cercano, una amiga cercana, que ha pasado momentos complicados, difíciles. Y la necesidad en ese tiempo se va a empezar a notar más. Mucho más. Y a veces puedes gastar, digamos, 100 pesos en croquetas de perro, pero no le puedes ofrendar pañales a tu amiga de colegio, que ves que está pasando necesidad y que no tiene ni para pañales. Eso dice el libro de Santiago. Hay personas que ven la necesidad de su hermano y le dicen, bien, bien, Dios te bendiga, ven a la cumbre, congregate, no te preocupes, Dios te va a bendecir, Dios te va a ayudar, congregate con fe, pero con fe. Y te vas. Y tú sabes conscientemente que no tiene ni para una bolsa de pañal, pero tú tienes los medios. Por eso dice la Biblia, la fe sin obras es muerta. Dios se ocupa de la relación con sus hijos. Dios es buen papá, ¿cuántos dicen amén? ¿Cuántos hijos de Dios son bendecidos por Dios? ¿A cuántos no les falta zapato, comida, alimento, estudios, luz, agua, teléfono, internet? ¿Cuántos pueden decir gracias, Señor? Porque somos sus hijos, no nos falta, ¿cuántos dicen amén? Yo le pregunto, ¿Dios es buen padre o mal padre? Buen padre. Pero cuando usted era criatura, no era creación, no era hijo de Dios. Alguien dice, no, hay una diferencia ahí. Soy hijo de Dios, otros son criaturas de Dios. ¿Cómo es eso de criatura? No le han aceptado a Dios como padre. Ellos son criatura. Ah, bueno, entonces hacen una diferenciación. Vamos a tomar ese ejemplo. Digamos que no le conocías al Señor, no te congregabas, no ayunabas, no cantabas, no orabas, no hacías nada para Dios. Pero yo te pregunto, asimismo, a la gente que no le conoce, ¿Dios le cuida o no le cuida? ¿Acaso no dice que hace llover solamente sobre justos? A los injustos, que se charqueen en el sol. ¿Así dice la palabra del Señor o no? La lluvia cae sobre justos y sobre injustos, sobre pecadores y sobre santos. La lluvia cae sobre santos. Entonces, cuando Dios es responsable, por ejemplo, con las criaturas, que le llaman así algunos teólogos que no han aceptado al Señor, de la misma manera el Señor se ocupa de aquellas personas que tal vez no son su prioridad, pero igual se ocupa. Por eso menciona el tema de los animales. Y esta mujer que se le acerca le dice, Señor, hasta los perrillos comen de las migajas. Y Dios le hace el milagro a esta mujer. ¿Por qué? Porque entiende que Dios es responsable no solamente con sus hijos, inclusive con los animales. Este es el ejemplo que nos da la palabra del Señor. Entonces, si Dios es responsable hasta con sus animales, pero ahora tú ya eres hijo, eres hija del Señor, hermano, hermana, debes tener en cuenta esto con fe. Nunca te va a faltar, Él nunca te va a abandonar, Él nunca va a apartarte de su diestra de poder, Él nunca va a levantar, como dice el Salmo 91, te va a apartar la sombra de sus alas. Cuando venga calor, Él va a estar ahí presente para hacerte sombra. Cuando el Señor vea que viene el frío, como venía, como por ejemplo en el tema del Antiguo Testamento en el desierto, Dios traía una columna de fuego que traía una temperatura normal en el desierto. Hermano, hermana, cuando estés triste, el Señor te va a levantar. Cuando estés enfermo, dice la palabra del Señor que el Señor te va a sanar. Cuando estés con problemas económicos, el Señor te va a bendecir. ¿Por qué? Porque eres su responsabilidad. No eres un animal para el Señor, eres su hijo, eres su hija. Y aunque le des la espalda al Señor como un animalito que no entiende, hay personas que son como animales. No entienden lo que es Dios, no entienden lo que es Jesús. Le dan la espalda al Señor. Igualito Dios los persigue, los busca y los alimenta. Porque Dios es amor. Dios es Padre.
1: ¿Cuántos dicen amén?
0: Y esa misma naturaleza empieza a reflejarse en nosotros. Amar a nuestras mascotas, que es básico. Alimentar al perrito, al gatito. Cuando eres soltero, bueno, también casado, pero algunos tienen amigos, amigas, ayudan a sus amigos. Más de uno de ustedes ha debido tener momentos difíciles, complicados, en los que tal vez no estaba ni siquiera la familia, porque por eso dicen, ¿no? Hay amigos mejores que un hermano. Es verdad, a veces pasa, digamos, que ni tu hermano puede estar, o tu papá, o tu tío, tú dices, pensaba que mi tío va a llegar, o pensaba que mi hermana va a llegar, no llega, pero a veces llega un amigo, una amiga, y te salva. Ese es el amor del Señor. Es cuando Cristo llega a nuestras vidas, ya no tenemos solamente amor por las mascotas, que es bueno, sino ves a una persona con necesidad y el Señor coloca una amistad en esa persona y le dices, vamos a la congre. Le mensajeas, ¿por qué no te has congregado? O le mandas un mensajito y dice, hermana, mira, 2 semanas ya no te has congregado. ¿Qué esperas para congregarte? Y esa persona dice, wow, ella realmente es mi amiga. Nadie me escribe, todos se han olvidado de mí, pero hay una persona que siempre me está escribiendo, que siempre me está llamando. ¿Y sabes por qué sucede esto? Porque la naturaleza de Dios está tomando parte de tu ser. Amas a tu hijo, amas a tu hija. Y empieza a inundar este amor, no solamente a nivel de amigos. Quienes están casados, ven a ver Efesios capítulo 5, versículo 25. Maridos, ¿hay aquí maridos? ¿Hay casados o no? Puros solteros. ¿Hay esposos? A ver, ¿hay esposos? No, ni un esposo, no puede ser puros solteros. Si es unión de jóvenes, es unión de prejuveniles, ni un casado. Maridos, amad a vuestras mujeres, así como Cristo amó a la iglesia y se entregó a sí mismo por ella. Llamó hasta la muerte y muerte de cruz a la iglesia de Jesús. Entonces, cuando alguien se casa, tiene su pareja, no lo digo yo, dice la palabra del Señor, deberías amar a tu esposa como Cristo le amó a la iglesia. ¿Cómo es eso? Hasta la muerte. Entonces, cuando te presentes delante del Señor, porque dice la Biblia, se van a abrir los libros y vamos a ser juzgados todos por el libro de la vida, pero también por el libro de las obras. Entonces, cuando llegues delante del Señor y te va a preguntar, ¿dónde está tu esposa? Y si le dices, no, es que me hacía renegar, no, es que me daba la contra, es que no, esto y lo otro, y tienes una lista de fallas, ninguna de estas fallas es mayor a la muerte. Un caso extremo, sería, ¿por qué te has separado? Es que cocinaba feo, dice. Es que tiene un carácter horrible. Yo no sé, porque aquí el mandamiento dice que tienes que amar a tu esposa como Cristo amó a la iglesia. ¿Y cómo amó Cristo a la iglesia? Hasta la muerte. Entonces es una vara muy alta que no se puede alcanzar humanamente sin el amor del Señor. Si no tienes a Cristo, es muy difícil amar a una mujer hasta la muerte. Pues hay casos, ¿no? Dice, se están casando y es el contrato prenupcial. ¿Qué significa? Mira, tengo 2 casas, tengo 2 autos, tengo mi bicicleta, mi motoneta. Por ese caso, vamos a declararlo ante un juez que si nos separamos, nada de esto te pertenece. Está bien claro en ese contrato que su esposa vale menos que el auto, que la casa, que el terreno. No, está bien claro, dejado bien claro en esa situación. Cuando el mandamiento dice que deberías amarle hasta la muerte. Hermano, hermana, no se puede cumplir esto si no es con el amor del Señor. Ahora, pero el tema de las mujeres tampoco es tan diferente. Porque, por ejemplo, dice el apóstol Pablo, hermanas, miren los ejemplos que tenemos en la palabra del Señor. Por ejemplo, como Sara, que se refería a su marido y le decía, mi Señor. Entonces, cuando una mujer no puede sujetarse a su esposo, pero mira la palabra, dice que Sara le decía, mi Señor, humanamente, tal vez para una mujer es difícil sujetarse a un varón, someterse a un varón a ese nivel de autoridad. sin la palabra del Señor. Pero si Dios llega a tu vida, el amor de Dios llega a tu vida, el Señor te ha rescatado, el Señor te ha lavado, el Señor te ha liberado, su amor te inunda, su amor fácilmente va a hacer que te puedas sujetar a tu cabeza. Este pastor no le conoce mi cabeza, mi esposo no es un cabeza, es un cabezón. Ha hecho esto. No se puede sujetar uno a mi esposo, porque mi esposo es así, asá. Entonces a veces, dice pastor, es que hay que ser sensato, hay que ser primar la cordura. Uno no puede sujetarse a una persona así. Y le empezamos a colocar peros. Pero si la palabra del Señor al esposo le dice amá hasta la muerte, y a la mujer le dice sujetate a tu esposo, no se puede hacer a menos que tengas el amor de Dios en tu vida. Si está ausente el amor del Señor, es muy difícil cumplir esta situación. En 1 Corintios capítulo 13, versículo 4, nos habla del amor. Hay que leer la Biblia, no solamente libros de personas que hablan del amor. No solo ver el Chavo del Ocho y la escena del profesor Jirafales. Qué milagro que viene por acá. Ven a tomar una tacita de café. No será mucha molestia. Pase usted, después usted. Y si usted tiene una imagen de amor, eso es el amor. O alguno mira a la familia Incas, dice, ah, eso es amor, dice, ¿no? Entonces, ¿qué es pues amor, pastor? 1 Corintios 13, 1 en adelante, relata y habla del amor. Pero dice, por ejemplo, el amor es sufrido. No entiendo, pastor, ¿acaso uno no se casa para ser feliz? Claro que sí. Pero en unas técnicas de negociación se habla, ¿no? A veces digamos, si tú vas a negociar algo con una persona y tú quieres ganar todo y que el otro pierda, entonces va a ser una relación dispareja y uno se va a sentir feliz y el otro se va a sentir mal. Eso se llama una relación ganar-perder, ¿no es cierto? Ahora, otra relación va a ser, digamos, en donde los dos quieren ganar, ¿ya? Dicen, no, yo quiero ganar, yo no quiero dejar mi trabajo, no quiero dejar mis estudios, no quiero dejar la U, no quiero dejar mi tercera maestría, no puedo dejarlo. Y el otro también dice, yo tampoco, yo no quiero dejar mis viajes, no quiero dejar mi maestría, ni nada por el estilo. Entonces, no, ya los dos ganar y ganar. Tal vez ganan los dos en su profesión, se vuelven ministros, diputados, senadores, presidentes de la nación, tal vez algún día, y los dos ganan, pero alguien va a perder, probablemente sus hijos. O probablemente van a decir, ya no tendremos hijos. Claro, es la solución, porque tener hijos es responsabilidad, perder tiempo, perder dinero, mucho. Tienes razón, seremos así nomás pareja, nos casamos y ganamos los dos, pero tal vez no van a tener hijos. Ahora, existen relaciones también de perder. Empiezan una relación y los dos terminan mal, los dos terminan arruinados. Tal vez en la calle, en pobreza, con enfermedad, angustia, etcétera. Puede haber esa situación. Pero cuando vas a una relación de pareja, dice la palabra del Señor, que si tú vas y dices que amas a una persona, tienes que entender que tienes que sufrir por esa persona. ¡Wow! Nadie me ha dicho eso a mí, pastor, del amor. Mire, el ejemplo máximo es el Señor Jesucristo. Pregunta, ¿Jesús sufrió por nosotros o no? En la cruz del Calvario. ¿Sufrió o no sufrió Jesucristo en la cruz del Calvario? Sufrió. Entonces, ese es el ejemplo de amor máximo. Perdón, voy a conectar esto. Entonces, cuando vienes a una relación que implica amor, dice, el amor es sufrido, también es benigno. El amor no tiene envidia, el amor no es jactancioso, no se envanece. Entonces, esto no es posible lograr si no tienes el amor de Cristo. Si no has entendido, no has bebido del amor de Cristo. Ahora, ¿qué relación esto tiene con el tema de los animales que compartí al principio y el amor de hijos, el amor de padres? Venimos delante del Señor. Como una canción dice, con manos vacías. ¿Qué de bueno tenías antes de conocer al Señor? No mucho. Vienes a veces con errores, algunos con hogares destruidos, alguno viene de un orfanatorio, no tuvo a papá, no tuvo mamá. Y es venimos con diferentes problemas, pero llegamos a la casa del Padre y el Padre nos recibe con un abrazo. ¿Cuánto dicen amén? Es el Señor nos perdona, nos lava, nos bendice. ¿Cuántos han sido bendecidos por Dios los últimos años? A ver, ¿cuántos han sido bendecidos por Dios en las diferentes áreas de nuestra vida? En nuestra salud, ¿alguien ha recibido sanidad estos últimos años? En su trabajo, ¿alguien ha recibido bendición en su trabajo? En su familia, tal vez le ha dicho, pastor, yo quiero tener familia y no tenía y ahora tiene y Dios le ha bendecido su familia. En diferentes cosas el Señor nos ha bendecido, ¿cuánto dicen amén? Entonces llegamos y el Señor nos bendice, nos trata y todo lo demás, pero ahora llega el tiempo en que tenemos que dar fruto. En su familia, tal vez le ha dicho, pastor, yo quiero tener familia y no tenía y ahora tiene y Dios le ha bendecido su familia. En diferentes cosas el Señor nos ha bendecido, ¿cuánto dicen amén? Entonces llegamos y el Señor nos bendice, nos trata y todo lo

yo entro a esa casa y los patos estaban en una jaula, encerrados. Le abren la jaula a los patitos y los patitos inmediatamente empiezan a correr. Había un charco sucio de agua, sucio, feo. Pero los patitos se meten al agua y empiezan a como querer nadar. Habían tenido crías los patos, digamos, pato y pata, y patos pequeñitos. Y mientras estaban nadando, los patos estaban tomando agua, estaban tragando agua, porque sus dueños se habían olvidado dejarles agua. Y los patos estaban tragando y tragando agua y tragando agua. En el sueño, y decían, ¿cuál irresponsable ha dejado amasados los patos sin comida y sin agua? Y están tomando agua de tierra, agua cochina. Deberían ponerle agua limpia a los patos, y me daba pena y me daba un poco de rabia en este sueño. Y yo le preguntaba, Señor, ¿qué significa esto? Que hay personas que pueden ser irresponsables con sus animales. ¿Qué pasa? Por eso les preguntaba al principio, ¿le has dado comida a tu perro? ¿Le has dado comida a tu gato? No es tan grave, pero hay personas irresponsables con sus animales. Pero aquí viene otra situación. Hay personas que son irresponsables con sus hijos. Otros que son irresponsables con su esposa, con su esposo. No pasa en esta congregación. Este es un ejemplo general de iglesias, que ya debí escuchar alguna prédica. No estoy diciendo este ejemplo porque pase esto aquí. Pero este, reitero, es un ejemplo general. Pero alguien dice, por ejemplo, hay reuniones de mujeres, reitero, no de aquí. Hay reuniones de mujeres donde se ponen a hablar de sus esposos. Y sí, ¿qué tal tu esposo? Ah, te cuento que mi esposo es un flojo, mi esposo es un vago, mi esposo es un ineficiente. Ay, de vos, hermanita. Sí, pues, hermana, todos con el mismo problema. Sí, Dios no nos ha dado cabezones. Y tu hermanita, contanos tu testimonio para orar, hermana. No es para nada, no es para chisme, para orar. Ah, sí, te cuento que mi esposo es un tacaño, es un necio, que todo es esto, esto, esto. Y ahí dice, no me consta. Estoy sacando este ejemplo de otros predicadores que dicen que hay reuniones de mujeres en otras iglesias que utilizan para hablar mal de sus esposos. Pero esto, relacionándolo con lo que he visto en un sueño, ¿qué significa? Que, por ejemplo, hay personas que utilizan espacios para hablar mal de su pareja. Y sabes, eso no es amar. Al igual que así puedes ser descuidado con una mascota, puedes ser descuidado con tus hijos, pero también puedes ser descuidado con tu pareja. Puedes ser descuidado con las cosas del Señor, con el servicio al Señor. Yo les mencionaba a manera de broma, ¿no? Hace unos años atrás nosotros jugábamos fútbol en el Alto, un hermano, un amigo que tiene una cancha de futsal, a manera de broma, reitero, él decía, no, hermanito, aquí el partido a las 8 de la noche, no puedes llegar 8 y 5, 8 y 10, esto no es la congre, hermano, para que llegues a la hora que te dé la gana, tienes que estar a las 8 de la noche, tienes 8 menos 5, no es aquí, nosotros, claro, éramos cristianos, entendemos el chiste en ese instante, pero si te das de cuenta, ese chiste lo estás sacando de una realidad. ¿Cuál es la realidad? Que la mayoría de nosotros, no digo todos, pero la gran mayoría de nosotros, llegamos al amén. O poquito antes de la amén también, para no sentirnos tan mal. Y si te das de cuenta, así como alguien que tiene una mascota puede ser irresponsable con su mascota, alguien que tiene hijos puede ser irresponsable con sus hijos, irresponsable con su esposa, de la misma manera algunos somos irresponsables con el culto al Señor, que no ha sido instituido por pastores o por hombres, porque la palabra del Señor dice, no dejando de congregarse como algunos tienen por costumbre. Y en Hechos capítulo 2 el Señor les dijo, no se muevan de este lugar hasta que sean llenos y revestidos de su poder. ¿Por qué? Porque en este culto que celebramos, hermano, hermana, está la presencia de Dios, donde están dos o tres reunidos, ahí estoy yo. Entonces, hermano, hermana, cuando nosotros empecemos a recibir de este amor de Dios, a entender, ¿sabes? Una de las cosas que se va a arreglar en nuestra vida es que vamos a tratar bien a nuestras mascotas. A nuestras mascotas no les va a faltar alimentos, no les va a faltar agua. Pero eso es algo básico, tal vez ni mascotas tienes, tal vez no te sirve esa parte del mensaje. Pero como papá, te vas a volver un buen papá. En tu mente.

no va a estar nunca, abandonar a tus hijos, peor, abandonar a tu esposa, abandonar a tu cónyuge. Va a entrar en ti un sentido de fidelidad con tus hijos, fidelidad con tu familia, como en el ejemplo de Ruth. Ruth no tenía ninguna relación con Noemí ya. Sus hijos habían muerto, había quedado viuda. Ruth se podía haber ido a cualquier lado, pero Ruth le dijo: no me digas que me vaya de ti, no me digas que ya no soy tu yerna, porque donde vayas yo iré, tu pueblo será mi pueblo, tu Dios será mi Dios, y solo la muerte nos va a separar. Cuando tú ves la fidelidad de una mujer tipo Ruth, eso es algo que le agrada al Señor. Entonces, cuando eres papá, por ejemplo, te vuelves papá no hasta que tu hijo cumpla 15, 17 años y le digas: fuera de mi casa, ya no quiero tenerte, sino te vuelves papá por el tiempo que el Señor te preste la vida. Y el amor del Señor te vuelve buen papá, te vuelve buena mamá. El amor del Señor te vuelve buen cristiano. Ya no vas a la congre porque alguien te da un premio, te da un castigo. No, porque entiendes que Dios está en este lugar. El amor de Dios te hace buscarle de madrugada. El amor de Dios te hace buscarle en la iglesia. El amor de Dios empieza a manifestarte en su vida, hermano, hermana. Y todo lo que tocas, todo lo que tocas, todo lo que pisas, empieza a ser lleno de amor. Un día el Señor te vuelve esposa o eres esposa y empiezas a cocinar con amor. No es lo mismo cocinar una sopa con amor y otra sin amor. Se nota. Pueden utilizar los mismos ingredientes, pero una mujer que cocina con amor y una cocina amor, se nota. Un papá, de la misma manera que provee para sus hijos, puede hacerlo por obligación o por amor. Y cuando tienes a Cristo, hermano, hermana, el amor se va a desbordar en tu vida. Todo lo que toques, todo lo que tengas en tus manos, el Señor lo va a bendecir. ¿Por qué? Porque Dios es amor. ¿Cuánto dicen amén? No sé si alguna vez he escuchado que dicen que las cosas se parecen a su dueño. Los perritos, ¿has visto? Dicen, se parecen también a su dueño. Un grandote, gruñón. Mira a su perro, igual a su perro, gruñón, grandote, igual que su perro. Mira a esta hermana chiquitita, flaquita. Su perro, mira, una esponjita chiquitita. ¿Te das cuenta? Todo se parece igual. No sé si será tan cierto esa situación, pero puede ser, porque si tú eres gruñón, tú tratas a patadas a tu perro, le pones una cadena, lo suenas, no lo alimentas, probablemente el perro va a ser violento. Pero si tú abrazas a un perrito, yo veo que personas les dan hasta beso en la boca a los perros, les abrazan, les visten, les ponen moños, les ponen perfume, le llevan a la peluquería. Entonces ese perrito es así, cariñoso, amoroso, no muerde a nadie, son perros de adorno, les llevan en la cartera. ¿Y son por qué? Porque alguien ha sembrado amor en ese lugar. Entonces imagínese cuando una familia es impactada con el amor del Señor. El amor del Señor se va a notar en toda esa casa. ¿Cuántos dicen amén? ¿Cuántos dicen amén? Dígale que está a su lado: Dios es amor. Entonces empieza a haber una responsabilidad. Si hay responsabilidad por las mascotas, responsabilidad por el hijo, por la esposa, habrá responsabilidad, por ejemplo, por los hermanos. ¿Sí? ¿Se acuerda de Caín? Dios le dice a Caín: ¿dónde está tu hermano? Y si yo soy su niñera, ¿para estar cuidando a mi hermano? Alguien dice: pero hay pues niveles, pastor. Por ejemplo, en el caso de usted, usted es responsable de su esposa, de sus hijos, ¿cierto? Y tus hermanos, no, pues ya son grandes, que se cuiden. ¿Cómo voy a estar cuidando a mis hermanos? Pero se da cuenta, en esa respuesta parece estar algo parecido a lo de Caín. Caín, ¿dónde está tu hermano? ¿Soy su niñera para estar cuidando a mi hermano? Y se puede pasar que tu hermano, que tu hermana está pasando un momento complicado, un momento difícil, y puedes cruzar los brazos. Tu primo, ¿quién es tu primo? ¿Quién es tu prima? El hijo del hermano de tu papá, de la hermana de tu mamá. Tu primo puede estar pasando un momento complicadísimo y tú, como lo dice Santiago, te pasas de largo. Le dices: sí, sí, Dios lo bendiga, Dios le sane, sí, Dios le saque de la cárcel.
Sí, Dios le esté sacando de esa cárcel. Amén. Y te pasas. Aquí déjame decirte que el amor de Dios no opera de esa manera. La fe sin obras es muerta. Quienes tienen hermanos que en este momento están pasando momentos difíciles y tú sabes que está pasando un momento difícil, yo creo que el Señor te va a dar primero un corazón de carne, no un corazón de piedra. ¿Cuántos dicen amén? ¿Qué significa corazón de piedra? Que no te afecta. Tu hermano, no sé, no se congrega, no, ha dejado la iglesia, sí creo. Tus sobrinos, no sé, no me interesa, tiene su papá, tiene su mamá, no me meto en su hogar. Bonita frase como cliché para lavarse las manos, pero la palabra del Señor nos menciona que también somos responsables de nuestros hermanos. Por eso a Caín le dice, ¿dónde está tu hermano? Imagínese, si el Señor pide responsabilidad de nuestros hermanos, nos va a pedir responsabilidad de nuestros hijos, del esposo, de la esposa, hasta de nuestros animales. Esto es bien lindo. Si el Señor, Dios Todopoderoso, es responsable de sus hijos, que nosotros somos testimonio de aquello, ¿cuánto dicen amén? Dios se ha hecho cargo de nosotros, ¿cuánto dicen amén? Es responsable. Si Dios se hace responsable de sus hijos, y también Dios se hace responsable de los animales, como por ejemplo las aves de los cielos que no mueren de hambre, también es responsable de los animales, y Dios dice que la misma naturaleza de Dios va a entrar en nosotros, ¿por qué? Porque Dios es amor. Entonces, hermano, hermana, en nuestras vidas se va a empezar a reflejar eso. ¿Ves necesidad en tu hermano? Tienes que ayudarle. ¿Ves necesidad en tus sobrinos? Les tienes que ayudar. ¿Ves necesidad en tus primos? También les tienes que ayudar. ¿Por qué, pastor? Por mis primos. ¿Acaso no has leído Salmos 112? La generación de los rectos será bendita. Tu generación, ¿qué es generación? Generación ya no es solamente pues tu esposa, tus hijos. La generación habla de tus hermanos, de tus primos, de tus cuñados, de tus nietos, de tus papás, de tus abuelos. Eso ya es una generación, es un cúmulo de familias. Entonces cuando el Señor llega, impacta tu vida, se va a notar en el cuidado de tus mascotas, en el cuidado de tus hijos, en el cuidado de tus papás. Alguien dirá, ¿acaso tenemos responsabilidad con nuestros padres? ¿Dónde? A ver, ¿qué versículos se les ocurren para poner responsabilidad con los padres? Vea por ejemplo el tema de José. Cuando José todavía era un soñador, era jovencito, dice que José era obediente a su padre y José estaba trabajando con las ovejas de su padre. José era pastor. De hecho, los hermanos de José también estaban pastando ovejas, pero José era la mano derecha de su padre. Por eso viene el papá de José y le dice, anda, ve a tus hermanos. Y en ese acto es cuando sus hermanos lo agarran y lo meten a la cisterna y lo venden. ¿En una labor de qué? De obediencia a su papá, en un trabajo para su papá. Trabajaba para su papá, no sé si con sueldo o sin sueldo, me parece que sin sueldo. Como muchos hijos pueden trabajar para sus papás sin sueldo. Pero eso trae bendición. Está mal el enfoque, ¿no? Que antes tenían, dice, quiero tener hijos. ¿Para qué? Porque alguien tiene que hacerse cargo ya de la granja. Quiero tener hijos, ¿por qué? Porque necesito a alguien para el asesadero. Me viene a la mente un capítulo de los Ingas, ¿no? Que vi un papá así, que quería tener hijos para hacerlos trabajar. Está mal ese enfoque. Pero en un enfoque correcto, es verdad, nuestros hijos nos ayudan alcanzar nuestras metas. Eso dice también el Salmo 100, ¿no? Dice que son como saetas en las manos del valiente, y ese papá que tiene hijos nunca va a ser avergonzado cuando sus enemigos vengan. Dice, entonces es verdad que cuando tienes hijos, tus hijos te nutren, ¿para qué? Para tus batallas futuras. Nunca vas a ser avergonzado si tienes hijos. ¿Cuántos papás dicen amén? ¿Cuántos papás dicen amén? Es verdad. Ahora, pero yo les estoy hablando de la responsabilidad de hijos con padres. Así José era responsable con su papá, trabajaba para su papá. No menciona que tenía sueldo, pero yo creo que trabajaba de corazón para su papá. De la misma manera trabajaba David.
Y por eso dice David, conforme al corazón de Dios. ¿Por qué? Porque José tenía amor y se sometía a su padre por amor. ¿Dónde dice ese pastor? Cuando Samuel va a ungir a los hermanos, dice ahí, ¿quiénes son? Este no es, este no es, este no es. Dice, no hay, no tienes ningún hijo más. Y ahí su papá dice, hay uno más que está cuidando mis ovejas. Uno pequeñito, pero no sé si te servirá. Tráiganlo. Entonces, ¿qué te muestra ese versículo de la palabra del Señor? Que, por ejemplo, David estaba trabajando para su papá, sujeto a su papá. No sé si con sueldo o sin sueldo, pero sujeto a su papá, trabajando a su papá, mientras sus hermanos, los otros, estaban tratando de ser reyes, tratando de prever lo que podría pasar en un futuro cercano. David estaba trabajando para su papá. ¿Qué saco yo de estos dos ejemplos? Sujeción a nuestras autoridades, pero también sujeción a nuestros padres. ¿Cuántos tienen todavía papás con vida, papá o mamá con vida? Hijos, obedecer a vuestros padres. ¿Por qué? Porque esto agrada al Señor. ¿Cuántos hijos dicen amén? Eso es triste a veces, ¿no? Recuerdo, había una abuelita que llegaba de vez en mes, cada dos, tres meses, y se quejaba la abuelita, decía, ¿por qué no me visitan? ¿Por qué no me visitan? Yo tengo que estar viniendo aquí a visitarles, ustedes, ¿por qué no me visitan? Y porque por las cuestiones de la vida, quienes, digamos, están en la época productiva de su vida, hablemos de 20, 30, 40 años, generalmente ya no tienen tiempo. Tienen que trabajar, tienen que subir a su trabajo, bajar de su trabajo, tienen que hacer esto, a sus hijos, el colegio. Tenemos muchas actividades que hacer, pero por la cuestión de la vida, cuando un día pasan los 60, 70 años, los hijos se van, los nietos inclusive ya se van, entonces tiene una vida más distendida y por lo tanto tiene más tiempo. Entonces suele ocurrir que cuando los abuelos ahora ya tienen tiempo, los hijos y nietos ya no tienen tiempo. Es un perfecto momento para demostrar que tenemos el amor del Señor. Hágase cargo de las personas de la tercera edad que están en su casa, en su familia. ¿Por qué? Porque la vida da vueltas. Y aunque no creas, en menos tiempo del que esperas, te podría tocar estar en ese lugar. No creo, pastor, yo ahorita tengo 20 años. Dice, upa, que yo llego, falta mucho. Si supieras que 10 años pasan volando, y quiero preguntar a los que tienen más de 40, 50, pregunta, ¿10 años pasan o no pasan volando? Pregúntale a uno de 15, dice, no, no pasa nada, dice, hay tiempo, claro, ya apenas tienes 15 años, pero a ver, pregúntale a alguien de 60 años, dile, ¿cierto? 10 años pasan volando. Pregúntale a alguien de 70 años, 10 años, es como nada. Un día un varón que tendría unos, en ese entonces, unos 60 años, me contó un incidente que su hijo había tenido ahí porque su esposa, dice, decidió, no, nuestro hijo tiene que inscribirse temprano, se, que se inscriban a los 4 años al pre-kinder, pero mi hijo va a entrar a los 3, va a entrar a los 3 y va a entrar a los 3. ¿Por qué? Porque tiene que salir a los 16 bachiller, es mejor así. Y dice, mi esposa se empecinó y le metió. Y problemas, pues, porque no podía leer, no podía hablar, le pegaban, le hacían bullying, todo un problema. ¿Por qué? Porque mi esposa decía, un año no vamos a perder, que salga bachiller a los 16. Y yo le estaba escuchando la historia y él terminó diciéndome lo siguiente, Willy, ¿qué es un año en la vida? Y yo entonces tendría 20 años, me dice, un año es mucho. Un año lo es todo. En un año puedes hacer cosas, puedes conquistar el mundo, puedes dar la vuelta al mundo. ¡No! ¡Un año no es nada! Me partió el cerebro, ¿cómo no es nada? Un año son 365 días, 12 meses del año, pueden ser muchas cosas. Te entiendo, me dice, pero si te das de cuenta y miras toda la vida, un año no es nada. Hoy que han pasado años, le puedo entender un poco mejor y es verdad, un año no es nada. Y a veces viene una frustración, ¿no? En nosotros, porque hemos perdido un año en la universidad, un año en el colegio. Y a veces torturamos a nuestros hijos, ¿no? Con eso, pierdes un año y estás chao.
Todos tus amigos van a estar un año así, van a ser la burla de ti y toda la vida va a estar hacia atrás. Ni un año puedes perder. Y es verdad, en un sentido para presionarles, pero la verdad es que un año no es nada cuando miras el global. Entonces, joven, tienes a tus papás, por ejemplo, a tus abuelitos con vida, deberías esforzarte de visitarlos, de pasear con ellos, caminar con ellos. Pero no tengo tiempo. Nadie tiene tiempo en realidad. Pero si dice la Biblia que todo lo que siembras vas a cosechar. Cuando seas abuelito, vas a cosechar en tus nietos. Tus nietos no se van a querer ir de tu casa, te van a perseguir a todo lado. Tus hijos van a querer vivir contigo todo el tiempo. Es triste porque si todo lo que se siembra se cosecha, hay papás que cuando somos papás no tenemos tiempo para nuestros hijos, porque estamos produciendo, estamos comprando, estamos viajando, etcétera. Pero va a llegar el tiempo que nuestros hijos nos pueden devolver esa situación. Ahora ellos no van a tener tiempo para nosotros y es triste. ¿Qué es mejor? Si tienes el amor de Dios, por eso lo perfecto es el amor del Señor. Volviendo a este tema de mis sueños, si tienes el amor del Señor, disfrutas de esos animalitos que tienes, de tus mascotas, que es algo básico. Pero si tienes el amor del Señor, disfrutas a tus hijos de bebés. Yo quiero preguntar a las mamás que ya tienen hijos jóvenes, ¿extrañan o no extrañan a sus hijos cuando los podían cargar en sus brazos? Papás, mamás, ¿cuántas mamás, cuántos papás extrañan a sus hijos cuando los podían hacer a su mi niño, duérmete, bella? ¿Hay algún papá que extraña a su hijo, a su hija cuando tenía un año, dos años? Ya pasó el tiempo. Pero ¿qué es lo perfecto? Si tienes el amor de Dios y hoy tienes un bebé, como es cierto, ahí mira, mamás que tienen sus hijos, cárguenles, disfrútenles. Escuche, aguánteles los berrinches. ¿Cómo es eso de aguánteles, pastor? Entonces me dije, cáscale a tu hijo. Tu hijo mucho es, rompele un palo en la cabeza, doblar el hueso, fracturar el hueso. Y le digo, no, no. Pues le querrás fracturar, pero yo no le puedo fracturar. Rompele la cabeza, mucho es tu hijo. No. ¿Por qué no? Porque Dios no es así. Yo le pregunto, ¿cuántos de nosotros hemos fallado muchas veces seriamente y Dios no nos ha fracturado el cráneo con una piedra? Merecíamos, pero el Señor en nuestros errores, en nuestras angustias, Dios siempre nos ha perdonado. ¿Cuántos dicen amén? ¿Dios ha tenido paciencia con nosotros, sí o no? ¿En cuántos de ustedes Dios ha tenido paciencia con malas decisiones que han tomado alguna vez en su vida? Si Dios ha tenido paciencia con usted, ha tenido paciencia conmigo, ¿por qué quieren que yo le parta una cabeza a mi hijo? Ya tu hijo mucho es del polvo, se queja. No, tu hijo es mucho. Es que tú no le disciplinas, tú no le suenas. Tú tienes que sonarle. Le digo, no. Ustedes suenen a sus hijos. Yo no le puedo sonar a mi hijo. ¿Por qué? Porque Dios no es así. Cuando merecías un castigo, Dios no te castigó. Cuando la mujer sorprendida en el acto de adulterio merecía ser apedreada, Jesús le dijo, yo no te condeno, y ellos tampoco, vete y no peques más. ¿Sabes por qué? Porque Dios es así. Entonces vas a tener a tus hijos pequeños y les vas a tener paciencia. Mamás, papás, a veces nuestros hijos, ¿verdad?, quieren saltar sobre el techo, quieren pararse en nuestra cabeza, pero ¿sabes?, es temporal. Algunos tienen hijos jóvenes y dicen, pastor, los jóvenes habían sido rebeldes, bien feo, habían sido criados rebeldes. Cuando crece ya te vean servir y responder, quisieras partirles un par en la cabeza y ya quisiera botarles una patada a mis hijos. Paciencia, ¿sabes por qué? Porque Dios no es así. Si tú ves a Sansón, por ejemplo, en el tiempo de su juventud hizo tonteras. Él se buscaba a las filisteas, aunque su diseño estaba así. Esto es curioso. Esto de que tenía una propensión a buscarse mujeres filisteas no es algo que le nacía solamente de su carne, sino dice que era parte del diseño del Señor. A mí me llama la atención la historia de Jueces porque dice que así era el diseño. ¿Por qué? ¿Por qué se buscaba mujeres filisteas? Porque el diseño de Sansón era aplastar a los filisteos. Es bien curioso, ¿no? A veces nuestros hijos
puede volverse un dolor de cabeza y puedes decir, saquemos los ojos a Sansón. Eso dice el mundo. Pero lo que Dios hace es más bien cumplir el propósito en Sansón. Le vuelve a crecer la melena y Sansón mata a todos los filisteos. Alguien tal vez está cansado en su matrimonio con su pareja. Dice, pastor, ya no aguanto, esto es imposible de soportar. Me quiero ir a la China, me quiero ir a la luna. Si Dios te ha soportado, recibes el amor del Señor. Y el amar a tu pareja es fácil. El amar a tu hijo es fácil. Si tienes el amor de Dios en tu vida, si entiendes que Dios te ha perdonado más grandes cosas. Quiero terminar con esa historia de la parábola de un hombre que debía mucho dinero a su acreedor. Y el acreedor le dice, bueno, no te preocupes, está regalado. Pero es harta plata. No te preocupes. No puede creer, es algo que el Señor le ha perdonado, ¿no? Porque ahí esa imagen es Dios que le perdona muchas cosas. Va a su casa y ahí le debía un monto pequeño. Y le dice, págame lo que me debes, no tengo, págame lo que me debes, no tengo. Entonces a la cárcel. Lo mete a la cárcel. Viene el acreedor grande y le dice, ¿qué estás haciendo? Lo metí a la cárcel. Pero yo te he perdonado mucho más. ¿Cómo es posible que no le puedes perdonar esa miseria si yo te he perdonado mucho más? Entonces ahora a este métanlo a la cárcel. Y a eso se le llama en la palabra del Señor, quienes estudian la palabra del Señor, una cárcel espiritual. A ese domina una cárcel espiritual. ¿Qué es una cárcel? Es algo producto de lo que tú no puedes perdonar. Es alguien que dice, pastor, no le puedo perdonar. Es que me he hecho esto, esto, esto, esto, esto, esto, esto. Si no le perdonas, estás en una cárcel. Pero si le perdonas, el perdón del Señor está activo. Puedes perder 100 pesos, que es lo que te debía esa persona. No es 100 pesos, pastor, es 1000. Ya, bueno, 1000 pesos puedes perder. Pero el perdón que el Señor te estaba dando son millones y millones y millones. Entonces, hermano, hermana, no se guarde el rencor. No se guarde la rabia. Disfrute de sus mascotas. Disfrute de sus hijos, disfrute de la familia, disfrute de sus abuelitos. Estamos todavía en tiempo de vacaciones, ¿no? Viaje, coma, ría, vaya a ver películas. ¿Por qué? Porque esto es temporal. Lo que hoy va a poder hacer en esta semana, Dios mediante se va a poder hacer unas 2-3 semanas, 2-3 meses, tal vez 2-3 años, pero después todo empieza a cambiar. Tus hijos se casan. Tenías nietos pequeñitos, ahora son grandes. Ya ves, veo los videos que tenemos de aquí, ¿no? De Jair, esta semana estaba viendo el video. ¿Ha visto a Jair de ese tamañito? Tocando su saxo, el mismo tamaño del saxo, el mismo tamaño del Jair. Hasta el piso de su saxo, del Jair. Este es el Jair. Sí, pero a ver, Jair le ve y ya está grande. Y ver que el video te puede decir que era pequeñito. Ya pasó, ya fue el tiempo, ya no es más. Entonces, disfrute este día, hermano, hermana. Haga con responsabilidad su trabajo como papá. No deje que el diablo le ponga una semilla fea. Haga su buen trabajo como mamá. No deje que el diablo le coloque una semilla fea. Dice que el diablo trabaja en las noches. Dice, no, que el diablo sembró cizaña en la noche. Dice, a veces cuando estás durmiendo, el diablo te coloca un pensamiento. Ah, sí, ahora que se cocine, pues él. Yo he cocinado toda la semana, ahora ve que cocine él. Y el diablo te coloca un pensamiento de venganza, de mis hijos, ahora que mis hijos sepan, que sepan que es la necesidad. Y no, pero no son semillas de Dios, son semillas de Satanás. No dejes que esas semillas te empiecen a hacer cosas malas. Hermana, hermana, si te toca cocinar, vaya y cocine con gozo, con amor. Varón, te tocó cocinar. Cocine con gozo, cocine con amor. ¿Cuántos varones dicen amén? Yo conozco hijos que dicen, mi papá cocina mejor que mi mamá. Amén. Bésale la cocina a su mamá, pero con amor.
Hijo, hija, igual respete a sus padres, cuida a sus padres con amor, cuida a sus abuelos con amor. Y cuando tenemos el amor del Señor en nuestras vidas, hermano, hermana, todo va a dar fruto en bendición. Todo va a dar fruto con bendición. Pero si dejamos que las semillas del diablo empiecen a crecer en nuestro corazón, odio, resentimiento, amargura, competencia. Pues es nada hagan por contienda, por vanagloria. Empiezan a hacer esas cosas dentro del hogar. A ver, vamos a ver quién gana más este mes, ¿él o yo? A ver, vamos a ver quién gana más. Entonces, cuando entras en esa competencia y Satanás ha sembrado eso en tu hogar, empiezas a perder. Pero empezamos a ganar cuando Cristo entra en nuestro corazón. Cuando Cristo empieza a dar esas semillas, empieza a hacer levantar todo lo que está a nuestro alrededor. Y se cumple esa palabra que dice: todo lo que toques va a ser bendecido. Tu familia va a ser bendecida. ¿Cuántos dicen amén? Tu hogar va a ser bendecido. ¿Cuántos dicen amén? Escucha, tu salud va a ser bendecida. ¿Cuántos dicen amén? El Señor te puede sanar. ¿Cuántos dicen amén? Pero si no perdonas, no es porque el Señor no te quiere sanar, es tu culpa. Tú te has metido en esa cárcel, tú no quieres perdonar. Perdónale. Pero harto me ha hecho daño. Perdónale. El Señor quiere manifestarse con nosotros. ¿Cuántos dicen amén? Vamos a orar. Póngase de pie, por favor. Hágase usted ahí donde está una pequeña evaluación en las tareas que usted tiene. De tareas tan básicas como, por ejemplo, tener una mascota. ¿Cuidas bien a tu perrito, a tu gato, tu lorito? No sé qué mascota tienes. Si tu mascota pudiese hablar delante del Señor, ¿le hablaría bien a Dios de ti o se quejaría? Me ha abandonado, me ha dejado en la calle, no sé. Ahora, si usted es papá, es mamá, le pido que se evalúe como papá, como mamá. ¿Sabe por qué le pido que haga eso? Porque yo sé que usted tiene el Espíritu Santo y dice la Biblia que el Espíritu escudriña lo más profundo del ser humano. Entonces, pídale al Espíritu Santo, y el Espíritu Santo te pido que me ayudes a escudriñar lo que estoy haciendo mal, si es que estoy haciendo algo mal. Porque a veces nuestro entendimiento, nuestro raciocinio puede decir: eres buen padre, no te falta nada, no te falla nada. O alguien le puede decir: eres buen hijo, eres perfecto. Eso dice nuestro raciocinio. Pero, amado Espíritu Santo, este día te pedimos que también escudriñes lo más profundo de nuestro corazón. Espíritu Santo, esta mañana queremos darte la autoridad en nuestro corazón para que puedas escudriñar en lo más profundo de nuestro corazón, de nuestros pensamientos, si somos buenos amigos, buenos hermanos, si somos buenos padres, buenos hijos, si somos buenos cristianos. Alguno le puede preguntar al Señor si es bueno en su trabajo. Y dice: pastor, yo no sé por qué me han sacado de mi trabajo. Si yo le he dado todo ese trabajo, claro, es lo que tú miras. Pero tal vez tu jefe ha visto en ti dejadez, o ha visto que llegabas tarde, y en el momento de evaluar ha dicho: no, prefieres a otra persona que es puntual, que es más fiel. Pero tú no miras eso. Según tú eres perfecto, no te falla nada. Pero el Señor conoce el Señor a los que son suyos. Si tú miras a un animal, alguien tal vez te dirá: ese animal no se merece tu tiempo. Y ese mismo pensamiento viene tal vez en tu casa. Dice: es que esa persona no se merece. Pero aquí está la clave, hermano, hermana. No lo hacemos por un animal, no lo hacemos por una persona. Lo hacemos por amor a Dios, porque Él nos amó primero. Dios nos amó primero. Espíritu Santo, renuévanos en tu amor.
Espíritu Santo, renuévanos en tu amor. ¿Sabes? Dice la palabra del Señor que las misericordias del Señor se renuevan de día en día. El día de ayer puedes haberte equivocado, puedes haber fallado, puedes haber sido el peor padre, peor madre, peor hijo, el día de ayer. Pero el día de hoy, la misericordia del Señor se renueva. Puedes fallar esta tarde, esta noche. Te llamas hijo y le discutes a tu padre. Te llamas hija y puedes maldecir a tu madre esta tarde, esta noche. Pero sabes, mañana la misericordia del Señor otra vez vuelve a estar en cero. Y puedes empezar tu vida otra vez como si nada mal lo hubieras hecho. Esa es la misericordia del Señor. Dile, Señor, ayúdame. Ayúdame a ser mejor para ti. Es cierto, Señor amado, tal vez la persona con quien estoy no se merece. Pero tú te mereces, Señor, que sea un buen hijo, buen esposo, buena esposa, buen trabajador, buen cuñado, buen empleado, buen padre, buena madre. Y el diablo te dice, pero no, no le puedes dar algo bueno si esa persona no se merece nada. Pero te reitero, no lo haces por él, por ella. Lo haces porque Cristo lo ha dado todo por ti en la cruz del Calvario.

0: necesita más de ti.
1: Ahora mire con los ojos cerrados, yo quiero que vea lo siguiente. Hay un principio en la Biblia que dice: si en lo poco me eres fiel, sobre mucho te pondré. A veces le damos importancia a las cosas grandes, lo que es normal, y tenemos la tendencia a ignorar las cosas pequeñas. Alguien dirá, por ejemplo, ¿de qué sirve que laven los platos? ¿Acaso lavar platos tendrá peso en el Señor? Pero puede ser la manera en la que Dios te va a volver rey o sacerdote. Mira, está en la Biblia. David estaba con las ovejas de su padre, en el campo, en las montañas, en la tierra, con la ropa de pastor, no era una ropa de rey. Estaba ahí trabajando para su papá, probablemente sin sueldo. Alguien diré, ¿quién puede trabajar sin sueldo? Ahí tienes un ejemplo, tienes a David, tienes a José. Y ahí es donde Dios lo escogió. Por eso dice la Biblia: David conforme a mi corazón. Si miras a José, de la misma manera, trabajaba para su papá en cosas pequeñas. Señor amado, ayúdame a ver esas cosas pequeñas en las que estoy fallando, Señor. Quienes somos cabeza de hogar, Señor amado, ver las necesidades de una casa, de un hogar. Quienes son esposas, Señor amado, también cumplir su función en esas cosas pequeñas en el hogar. Quienes son hijos, de la misma manera, Dios amado, que sepan valorar ese tiempo en el que hoy son hijos y están sembrando semillas para en un futuro, cuando tengan su hogar, tengan su familia, también puedan ser buenos padres. Padre amado, en todas las actividades que tenemos, que podamos dar fruto, fruto, Señor amado, en el nombre de Jesús. Una semilla es algo pequeño, Padre amado, pero esa semilla da, dice en el caso de una mostaza, un árbol gigante. Padre amado, en el nombre de Jesús, hoy siembro semillas. Siembro semillas de respeto, siembro semillas de fidelidad, siembro semillas de orden, siembro semillas de disciplina, siembro semillas de amor, inclusive a mis mascotas. Eso es algo pequeño, pero también amor a mis hijos, respeto a mis hijos, respeto a mi cónyuge, respeto a la familia, respeto al hogar, respeto a la iglesia, respeto al culto, respeto al trabajo. Respeto, Señor amado, a los centavos, a no robar ni siquiera centavos. Alguno dice, pero ¿quién se va a quejar de 2 pesos devuelto? Nadie. Pero empezar a respetar esas cosas pequeñas. Y la palabra del Señor dice: si en lo poco me eres fiel, sobre mucho te pondré. En lo poco me eres fiel, sobre mucho te pondré. Padre amado, esas semillas empiezan a crecer a mi alrededor, en el nombre de Jesús. Y Padre amado, no desconocemos que Satanás ha venido a robar, ha venido a matar y ha venido a destruir. Y él ha sembrado en la noche cizaña, en el nombre de Jesús. Este día también tomamos poder y autoridad. Levante su mano y diga conmigo: en el nombre de Jesús, tomamos poder y autoridad y atamos a todo espíritu inmundo del diablo que ha sembrado enfermedad, enfermedad en nuestro cuerpo, toda infección, todo problema estomacal, todo problema en los huesos, todo problema en los riñones, todo problema en la piel, enfermedades en la piel. Mencione la enfermedad que lo he estado quejando en este tiempo. En el nombre de Jesús, oíme bien, Satanás, espíritu de enfermedad, espíritu de muerte, espíritu de destrucción de mi cuerpo, todo espíritu inmundo que quiere comer mis carnes, devorar mis huesos, oíme bien, Satanás, en el nombre de Jesús, en el nombre de Jesús, hoy te quito todo poder y toda autoridad en el nombre de Jesús y te ordeno que salgas de mi cuerpo en el nombre de Jesús. Suelta mi cuerpo, suelta mi cuerpo en el nombre de Jesús. Enfermedad que has entrado por una palabra, por un pensamiento, que has entrado por un momento de falta de fe, de incredulidad, por una puerta has entrado, mas te ordeno en el nombre de Jesús que salgas por 7 puertas. En el nombre de Jesús te ato y te echo fuera de mi cuerpo. Suelta mi cuerpo, enfermedad, en el nombre de Jesús. Le habla al espíritu inmundo de pobreza, al espíritu inmundo de miseria. Hoy me viene espíritu inmundo de pobreza, escasez, miseria. Te ato y te echo fuera de mi casa. En el nombre de Jesús, hoy me viene espíritu de pobreza, miseria. Sécate ahora. En el nombre de Jesús, que has bloqueado mi pensamiento, has bloqueado mi mente para no generar nuevas ideas, nuevos proyectos, nuevas maneras de generar ingresos. En el nombre de Jesús, hoy me viene espíritu que has estado robando. Has robado ideas, has robado economía. Hoy me viene Satanás, te ordeno en el nombre de Jesús, sal de mi economía, suelta mi economía, sécate ahora. En el nombre de Jesús, en el nombre de Jesús. Y Padre amado, creemos que las finanzas de los cielos se abren sobre nuestro negocio, sobre nuestras inversiones, Padre amado. En el nombre de Jesús se abre la ventana de los cielos con sanidades, nuevos riñones, nuevos corazones, nuevos huesos, nueva sangre, nuevos pensamientos, en el nombre de Jesús. En el nombre de Jesús atamos a todo espíritu inmundo de las tinieblas, todo espíritu inmundo de las tinieblas que ha traído rebeldía en la casa, ataduras en los jóvenes, ataduras en los niños. Hoy me viene Satanás que quiere robar lo más preciado y lo más valioso que están en los niños y los jóvenes. Hoy me viene Satanás, en el nombre de Jesús te ato y te echo fuera de mi casa. Suelta mi casa, suelta mis hijos, suelta los jóvenes, suelta los niños. En el nombre de Jesús, toda enfermedad que está en los niños ahora, en el nombre de Jesús, enfermedad que atacas a los niños, te ato, te echo fuera. Sal ahora, sécate ahora. Todo espíritu de rebeldía en los jóvenes, rebeldía en los jóvenes, en las señoritas. Oíme bien, Satanás, espíritu inmundo de Jezabel, espíritu inmundo de rebeldía, en el nombre de Jesús, en el nombre de Jesús, te ato y te echo fuera de mi casa, fuera de mi casa, fuera de mi casa, fuera de mi casa. Y declaro esta verdad, diga conmigo: yo y mi casa, yo y mi casa, yo y mi casa serviremos al Señor. Yo y mi casa serviremos al Señor. Yo y mi casa serviremos al Señor. Día conmigo en el nombre de Jesús: por sus llagas, por sus llagas, yo he sido sanado, yo he sido curado por sus llagas. En el nombre de Jesús, día conmigo en el nombre de Jesús: todo lo que haga va a prosperar, todo lo que toque mis manos va a prosperar, como dice tu palabra. Soy bendecido, soy prosperado en el nombre poderoso de Jesús. Diego amigo, soy lo que Dios dice que soy, tengo lo que Dios dice que tengo, puedo lo que Dios dice que puedo, porque soy hijo de Dios. Diego amigo,

0: su nombre. ¡Aleluya! ¡Gloria al Señor!
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0: 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Querido Tales, qué bueno conocerte hoy.
1: Gracias, pastor.
0: Y, bueno, y ver la energía.
1: Sí, siento.
0: El fuego.
1: Fuego del espíritu.
0: La alegría. Bueno, te estaba maquillando y sí, sí. Todos felices con vos.
1: Sí, no, una cosa que llevo conmigo, alegría. Yo creo que Dios nos dio eso para vivir en todos los tiempos bien. Alegría, no con las circunstancias, alegría conmigo, alegría con la vida, alegría con Dios, alegría de Él, mi fuerza. Yo aprendí a vivir así. Entonces, yo tengo ese regalo que Dios me dio como una medicina especial para todos los momentos. Alegría. Se ve muy especial.
0: Con tu esposa, 3 hijos. ¿Qué edad tienen tus hijos?
1: 10, 7 y 3. Yo tengo un hijo de antes de estar con Jesús, ese de 10 años. Mi matrimonio, uno de 7 y otro de 3.
0: Ok. ¿Qué disfrutan de vos?
1: Wow. Ese tiempo, cuando yo estoy en casa, yo tengo un tiempo muy intenso con ellos. Como mi hijo juega fútbol muy bien, fue ahora el artillero del campeonato, yo estoy en sus juegos, procuro estar en las fechas especiales, en casa todo el tiempo para ellos, para jugar, para hacer cosas con ellos. Yo no soy un padre de que los niños se queden ahí y yo con mi esposa en otro lado. Yo estoy siempre con ellos. A veces hasta mi esposa me dice, amor, un poquito para mí, porque ellos son muy intensos. Trabajo mucho con ellos así. Estoy mucho con ellos, disfruto de mi locura, de mi música. Y si pregunto a ellos, ¿o qué quieren ser cuando estuvieron ya más viejos? Él dice, yo quiero ser pastor, yo quiero ser cantante como mi papá, porque admiran a través de mi testimonio. Disfrutan mucho, mucho.
0: Todos te aman. Te aman la gente adulta, te aman los niños. Sí. ¿Cómo has logrado hacer eso? ¿Qué es lo que pasa allí en la plataforma? Que todos te aman.
1: Sí, ¿sabes qué? Ok, yo puse en mi corazón que Dios me habló, Tales, te llamé para los niños, para los jóvenes. Entonces, en el principio, cuando llegué, los más viejos se quedaron, ¿qué significa eso? Pero yo estaba muy enfocado en los jóvenes, porque ellos tienen una referencia de locura ahí fuera. Entonces yo traigo la referencia de locura de Dios para que ellos sepan que en Dios yo puedo hacer todas las cosas. Yo soy libre para vivir. Tengo una libertad en el Espíritu Santo. Entonces yo creo que los jóvenes llegaron por la locura, los niños por la locura y los viejos por sus hijos. Porque los padres miran a los hijos y miran la transformación, porque yo predico esa transformación, porque yo me transformó y me cambió. Entonces yo predico eso. Yo no predico nada diferente de transformación, de ese poder del Espíritu Santo que llega llegando, que llena llenando y que hace haciendo. No hay espacio para más nada cuando tenemos una experiencia con Él. Entonces, cuando estoy en la plataforma, yo simplemente abro mi corazón y digo al Espíritu, me usa. Yo no tengo vergüenza de Él. Yo no tengo vergüenza de las cosas que hago para Él. Porque yo escucho todos los días testimonios, muchos testigos, la gente diciendo Tales, lo que Dios hizo en mi vida fue increíble. Yo me liberté en el Espíritu. Entonces, ese amor de ellos, yo creo que viene de mirar lo que está sucediendo en la vida de ellos a través de mi ministerio.
0: Sos hijo de pastor y a pesar de haber crecido en el evangelio, fuiste a conseguir testimonio.
1: Sí.
0: Un testimonio tremendo, buscando la fama con el canto, drogas, sí, alcoholismo. Sí. ¿Cómo fue ser hijo de pastor? ¿Qué fue el momento en el que te desviaste de su camino? ¿Y cómo es que regresas, wow, con más fuerza que nunca?
1: Sí. Yo, desde niño, mi papá siempre predicaba el evangelio, siempre en la iglesia, orando, predicando, hablando de Jesús. Yo tuve algunas experiencias con el Espíritu Santo cuando pequeño. Yo me recuerdo de una palabra de Dios que recibí de una señora. Ella me dijo, estaba yo, mi papá, mi mamá, mis hermanos. Ella me dijo, Tales, Dios tiene una obra grandiosa, poderosa en su vida, grande. Él va a te usar en todo el mundo. Yo pensaba, wow, increíble. A partir de hoy, yo no puedo más elegir mi destino, que va a suceder conmigo. Dios ya hizo eso por mí. Eso me marcó ese día. Yo viví mi vida en la iglesia, con mis hermanos, todo. Pero llegó un momento que yo empecé a ir a la escuela. Amigos decían sobre las cosas del mundo, a mirar las chicas lindas de escuela que fumaban, que bebían whisky y todo. Yo pensaba, ¿será que yo estoy correcto en mi vida o ellos están viviendo una vida correcta? Ellos están aprovechando la juventud y yo estoy en la iglesia. Yo no tenía ese... Mi padre como un pastor antiguo, entonces no tenía esa cosa de sentar con su hijo. Hijo, mira, somos diferentes. Existe una... algo en el futuro, contar la historia de Israel, cómo Dios os eligió y os apartó. Él no, vamos, ¿por qué, papá? ¿Por qué sí? Mm. Entonces yo fui porque sí. Y cuando llegó un momento que, vamos a una fiesta, yo llegué en las fiestas y miraba a las chicas tomando algo, los chicos, mis amigos. Mi corazón empezó así, enamorar de esas cosas, pero estaban guardadas en mis sentimientos. Hasta que yo recibí un convite, una invitación de una banda famosa de Brasil, de rock, para cantar. Y fui. Y cuando llegué a ese lugar, la gente me miraba diferente. Yo estaba como una estrella brillando ahí. Y las chicas, ¡Lido! ¡Ah! Yo pensé, yo no escuché todavía nadie me decir eso. Y ahora estoy así. Entonces empecé a cuidar de mí, a hacer gimnasio, porque quería estar cada día más como ellos buscaban. Empecé a tomar mucho alcohol, cigarro, y me decían, Tales, tú no eres hijo de pastor que llegó, vamos a tener un cantante ahí que cristiano, entonces, no, bueno, no quiero. Me enamoré con el mundo, y las cosas van sucediendo devagar. El diablo no llega, él llega, él nos conoce también, sabe lo que gustamos y todo. Entonces, yo en 2-3 años yo estaba completamente loco, completamente perdido, completamente lejos de Dios, pero no oraba, no buscaba, sin palabra, una vida depresiva.
0: ¿Qué edad tenías en ese entonces?
1: Yo salí de la iglesia con 23, 24 años y me quedé ahí casi 7 años lejos de Dios, pero... Me dormí en la calle, me dormí en el piso del hotel, en ese vacío. Salía regalando dinero a la gente en la calle. Subía en las mesas de las rumbas, en las fiestas subía en las mesas. Saltaba de una mesa a la otra y muchas peleas. Una persona completamente perdida. Hacía guerra de comida en los restaurantes. Dependiendo del momento de locura, guerra mismo con comida, con todo, prostitución, una novia en cada ciudad, robaba también. A mí no me gusta decir eso porque me molesta, pero robaba. Pero no robaba porque necesitaba robar, robaba porque estaba viviendo una vida tan perdida, pero digo eso para glorificar el nombre del Señor. O sea, una vida tan perdida que yo hacía todo para estar perdido. Y robaba. Y drogaba a otros amigos. Amigos que estaban en la iglesia, que yo quitaba de la iglesia. No se puede hacer eso, Tales. Yo, sí se puede. Y cuando yo hacía con él una reunión para hablar sobre todo, ya presentaba a él las drogas. Él adentraba y yo puedo decir que yo fui usado por el diablo de una manera muy, muy sucia, ¿sabes? mi papá y mi mamá siempre se quedaban de rodillas por mí. Yo entraba en las favelas para buscar drogas. Yo hoy podría estar cumpliendo como 7 o 8 años de prisión. Me faltaban 22, porque en 2009, yo fui a una banda de Asha Music, un ritmo de Brasil. Ahí la policía estaba vigilando un traficante que hacía transacciones de drogas grandes y la policía estaba vigilando a él. En esos días que ellos estaban de vigilancia, nosotros llegamos para comprar y la policía nos miró haciendo la transacción. Y fuimos al hotel con una gran cantidad de drogas y la policía nos abordó ahí. Hoy yo podría estar cumpliendo como 7 o 8 años de 30 por tráfico de drogas. Pero en aquel día yo tuve una experiencia con Dios. Porque todos los días, a veces siempre me pego pensando en eso, que yo podría estar ahora en una prisión. Me faltaban 22 años, que yo iba a salir de ahí con 62 años perdiendo todo. Y es muy difícil, una cosa loca. Pero Dios llegó en ese momento de perdición completa. Yo era una persona de perdición completa. En ese momento, por la oración de mi papá y de mi mamá, porque mi papá no aceptaba. Él decía, Tales es un escogido del Señor. Y no puede, yo no acepto esa vida para él. Mi papá y mi mamá de rodillas, clamando, orando, buscando, pero orando mismo, profetizando. Mi papá oraba en las 6 de la mañana, 6 de la mañana en la iglesia, de rodillas, clamando. Se tiraba en el piso y clamaba. Y muchos amigos de él me decían, Tales, su papá estaba en el piso de la iglesia, con la panza así en el piso, con la cara en el piso, orando por ti. Y él, después que levantó, me dijo, Tales va a volver a la casa del Padre, Tales del Señor. Y los amigos de él me decían, ¿cómo? Si Tales está, es un loco completo. Llegaba en mi ciudad, en las vacaciones de la banda, yo llegaba a mi ciudad ganando mucho dinero, entonces paraba la ciudad. Él tenía una, ¿cómo se dice? Esas boates, lugares de fiestas, casas de fiestas, uh-huh. La más famosa de la ciudad. Yo quitaba, cerraba las puertas, mandaba a la gente salir y ponía solo mis amigos y decía para el dueño, todo por mi cuenta. Uh-huh. Entonces, si las personas van a quedar ahí tomando un poquito y todo, vas a ganar un dinerito, pero si yo estoy, te garanto que vamos a tomar, beber todo, comer todo, beber todo, todo y hacer una. Así hacía, lo hizo varias veces eso. Increíble. Cuando llegaba la cuenta, yo me acuerdo que entregaba mi tarjeta para mi hermana y decía, sigue, paga, y me salía loco con las chicas ahí perdido. En ese momento, el Espíritu Santo, ¡bah! Llegó.
2: Antes del Espíritu Santo, entiendo que también tuviste un encuentro, una cuestión con el diablo. Una
1: sí, cosa fue ese horrible. Día, ese día.
2: ¿Cómo fue eso?
1: Yo estaba en una fiesta con... Aquí estoy sabiendo que estoy muy, mucho, mucho liberado para hablar, entonces voy a hablar. Estoy sintiendo la libertad de hablar eso. Yo estaba en una fiesta con muchos amigos, muchas personas. Todos estaban locos, yo estaba muy drogadito. Y yo me acuerdo que y todos eran muchos amigos. Y yo me recuerdo que yo estaba en una fiesta y tenía un amigo mío con una amiga mía. Y de pronto yo miré a esa amiga y di un beso en ella, pero un beso así. Y cuando me afasté, que miré que era ella, que ella estaba con ese mi amigo, ella empezó a rir. Y el chico no llevó a serio, él sabía que yo estaba loco. Entonces yo pensé, yo no puedo estar aquí, porque eso fue la primera vez, la fiesta acaba de empezar, yo ya estaba de esa manera, y si yo me quedo ahí más 2, 3 horas, voy a morir, porque por suerte esa era una chica que era amiga, que estaba con un amigo, y yo estaba muy, muy loco. Y yo llamé a un otro amigo, y él también estaba así mal. Yo hablé, yo me recuerdo de pocas cosas, pero yo hablé, vamos para el hotel porque ya estoy loco ya. Y me fuimos al hotel. Y cuando llegamos en el hotel, yo fui a la habitación de él para fumar un cigarro de marihuana para descansar. Porque yo estaba loco, loco. Yo no sé por qué, yo fui a usar un poquito más de droga. Y cuando yo empecé a usar, yo escuché una voz diciendo, y me decía, vamos a fumar mismo porque tú vas a vivir en el infierno. Y cuando yo miré a mi amigo, él estaba transformado así, hablando con esa voz, tú vas a vivir en el infierno. Yo no quería vivir en el infierno. Y después de tanto tiempo, tantos años, yo no había escuchado nadie decir más sobre Jesús, Dios, infierno, esas cosas. Yo no pasaba en la puerta de la iglesia y nada. Y cuando él me habló de eso, yo me quedé así perturbado, mal. Yo me recordé que mi papá me decía que si nosotros entregamos nuestra vida al Señor Jesucristo, no vamos a vivir en el infierno, vamos a vivir en los cielos con Él. Y que el diablo no tenía poder sobre nuestras vidas si nosotros estuviéramos viviendo con Jesús. Entonces, yo en ese momento dije para él, yo estaba con mucho miedo, yo digo con miedo, yo no voy a vivir en el infierno porque yo sé que Jesús tiene un propósito en mi vida. Esa frase, yo me acordaba de ella, estaba en un lugar de mis pensamientos que yo no sabía dónde estaba. Pero yo no voy a vivir en el infierno porque Jesús tiene un propósito en mi vida. Y ahora también yo quiero decir que yo entrego mi vida a Jesús, porque yo estaba con mucho miedo de Él, de la manera que Él estaba diciendo. Eso golpeó mi espíritu de una manera que yo busqué en mi interior una defensa, que yo no sabía por qué. La defensa de decir algo que me protegiese, ¿sabes? Entonces yo entrego mi vida a Jesús ahora. Dios tiene un propósito en mi vida. Y cuando yo empecé a hablar esas cosas, Él volvió así. Tales, ¿por qué estás hablando esto? Hablé, ¿por qué estás diciendo que yo voy a vivir en el infierno? No estoy diciendo eso. Yo hablé, está diciendo sí. Y la voz de Él volvió también. Entonces cuando yo percibí que el diablo tenía salido de Él, yo me fui a mi habitación. Porque pensé, el diablo puede volver, si yo estoy aquí. Y me fui a mi habitación, y cuando abrí la puerta de mi habitación, ahí estaba otra voz. Tales, ¿es verdad que está volviendo a la casa del Padre? Yo, así como, ¿quién está hablando? Pero yo sabía que era la voz de Dios en mi espíritu. Y él me dijo, ¿estás volviendo a la casa del Padre? Yo, no, yo no quiero. Él me dijo, yo escuché su voz diciendo que quería volver a la casa del Padre. Después que yo hice esa oración en la frente del diablo ahí, mi vida cambió. Porque cuando yo hablé, Jesús tiene un propósito en mi vida, y yo entrego mi vida a Jesús, acabó mi vida. Eso fue como una perturbación del Espíritu Santo en mi cabeza. Tales, va a volver a la casa del Padre, tales, quieren, tales. Y yo me quedaba, Señor, un poquito de tiempo, porque solo habla eso, no tiene otra conversación, porque está y él hablando eso, todo el tiempo. Y yo decía, a mí me encanta el mundo, las cosas del mundo, las bebidas, las mujeres, las drogas, me encanta vivir eso. Y él me hablaba sobre la vida eterna, sobre lo que él tenía para hacer en mi vida, pero yo estaba en una banda famosa, ganando dinero, feliz con las cosas del mundo, y él me llamando para me rechazar me alejar de todo eso y vivir para Él. Fue interesante que en el final de la noche, cuando empezó el día, yo llamé a una tienda de ropas de la ciudad donde yo estaba, que yo pensé, yo voy a llamar a esa tienda de comprar ropas, porque cuando yo empezar a comprar y hablar con la gente de otros asuntos, esa voz de Dios va a salir de mi cabeza. Eso es cosa de mi cabeza, estoy loco. Entonces él me llamaba y decía, tienes que volver a la casa del Padre. Entonces yo llamé a esa tienda y las personas llegaron hasta el hotel, me llamaron. Y cuando las personas subieron ahí, un chico con dos bolsas de sacos nuevos, cuando le abrí la puerta, yo miré a ese chico y él me miró. Y había una atmósfera celestial en mi habitación. Él me miró y yo miré ahí, oh, puedes entrar y todo. Y el Espíritu Santo me habló, vas a volver a la casa del Padre. Pero ahora él hablaba y yo sentía algo. Entonces yo empecé a llorar en la frente de ese chico. Él también empezó a llorar. Y él me preguntaba, ¿por qué estás llorando? Y yo no sabía. Yo preguntaba a él, ¿por qué estás llorando? Y yo no sé. Él estaba llorando, ¿por qué estaba llorando? Fue una experiencia sobrenatural. Y yo pensé, estoy loco, son las drogas. Porque una persona que no me conoce está en mi habitación, está llorando porque seguro está sintiendo que yo estoy sintiendo. Entonces yo percibí que la presencia de Dios era real, verdadera ahí, y que todos que se adentrasen ahí podrían sentir. Entonces yo hablé con él, yo estoy llorando, no aguantaba más no decir nada sobre Dios. Entonces estoy llorando y yo abrí para él, y él puede pensar que soy loco, que soy drogadito, yo voy a decir, yo estoy llorando porque estoy lejos de la casa del Padre, el Padre, el Dios poderoso. Yo soy de Jesucristo, mi papá es pastor de la iglesia. Yo estoy a tanto tiempo en esa banda cantando, pero no estoy feliz. Yo estoy drogadito. Oye, hablé todo lo que había sucedido conmigo y hablando, llorando. Y él empezó a llorar y a decir, yo también estoy lejos de la casa del Padre. Y llorando, llorando, llorando. Y de pronto yo empecé a hablar en lenguas. Fuimos visitados por el Espíritu de Dios. Y ahí nosotros nos prostramos en el piso. Entregamos nuestras vidas al Señor Jesús. Hasta el día de hoy, yo no sé si ese chico era verdad o si era mentira. Yo sé que era verdad porque esos sacos que él trajo en mi habitación, yo regalé a mis amigos de la banda. Porque después que yo acepté a Jesús, yo no quería saber de sacos. Entonces yo agarré los sacos y seguí regalando a todos. Tocaba la puerta del corazón. Amigos, tengo sacos para todos. Sacos nuevos de lanzamiento de esa tienda. Pero ese chico no apareció todavía. Nunca. Yo no sé si Dios envió un ángel con sacos verdaderos. Yo no sé lo que Dios hizo, pero él nunca apareció. Ese testimonio es conocido en todo mi país, pero él nunca apareció. Me espero siempre que él aparezca, pero no apareció. Yo no sé si era un ángel, no sé qué era, pero sé que después que me levanté de ahí, ya llamé a mi papá en su teléfono y hablé, papá, a partir de hoy yo soy un hombre de Dios lleno del Espíritu Santo. Y él me habló, Tales está loco. Llamen todos los hermanos, vamos a traer a Tales y llevar a un hospital porque está enfermo. Porque una persona que está loca como está. Una cosa es decir, papá, necesito de ayuda, quiero. Otra cosa es, después de una noche drogado, llamar y decir que ahora es un hombre de Dios lleno del Espíritu Santo. Y a partir de ahí, empezó el proceso de Dios. De limpieza, de transformación. Y hoy estoy aquí.
2: ¿Cómo fue tu primer día en la iglesia?
1: Yo llegué el primer día en la iglesia con mi novia. Y nosotros vivíamos como... Primera transformación. Yo tenía varias novias y ahora solo tenía una. Pero con esa una yo vivía como casado. Vivíamos en un apartamento juntos. En una casa. Y ahí llegó el pastor de la iglesia. Después de unos días. Yo estaba con una, pero... Las drogas ya tenía alejado de ellas, pero cigarro seguía. Cigarro y una novia. Estaba un proceso maravilloso. Pero ahí llegó el pastor y habló con ella. A partir de hoy, tú no puedes más tocar en él. Él no puede tocar en ti. A partir de hoy, yo hablé, wow, la cosa está así, quedó más cerrada. Si Dios está queriendo mismo trabajar con nosotros. Y me acuerdo que ese día... Yo hablé que no iba más fumar y que teníamos que nos santificar. Y cuando yo llegué en el hotel, estábamos juntos, yo saqué un cigarro y empecé a fumar. Y ella me habló, ¿no dijiste al pastor que no va a fumar? Yo hablé, sí, pero voy a fumar el último. Fumé el último y hablé, a partir de hoy no fuma. Y fue mi último cigarro. Y yo digo a ella, tenemos que nos casar. Y me habló, ¿cómo? Si mi papá no sabe que estamos enamorando, mi mamá, y nada, que estamos novios. Yo hablé, no sé qué vas a hacer con su papá, con su mamá. Yo sé que no podemos pecar, porque Dios está mirando a nosotros y mira cómo Él está nos cercando, cómo Él está nos vigilando. Entonces, nos casamos. Los dos con abogado, con otra persona, y nos casamos. Después que nos casamos... Empezamos a vivir Jesús, Jesús, Jesús, Jesús, Jesús. Y Dios, y orando, porque yo sabía que Dios no había me llamado de ese lugar donde estaba simplemente porque quería me sacar de ahí también, pero yo entendí que Dios quería me usar con esa historia y con mi música. Entonces yo empecé a cantar mi historia, a cantar mi vida. Yo pensé, Dios me quiere usar. Dios quiere usar mi locura, mi experiencia con la locura, mi experiencia de ter, salido de los caminos del Señor, he vivido toda esa locura en el mundo. Entonces yo sé cómo se siente un cristiano alejado. Yo sé cómo se siente una persona mergujada en las drogas, en el infierno. Yo sé cómo se siente un hijo de pastor. Yo sé cómo se siente una persona perdida después que vuelve al Señor. ¿Cuáles son sus tentaciones? ¿Cuáles son sus luchas? Porque yo tengo muchas luchas. Yo sé muchas cosas. Dios me enseñó. Entonces, cuando una persona llega con una historia, yo sé a través de mi historia cómo abordar. Yo sé vivir como hijo de pastor, yo sé vivir como pastor, yo sé vivir como un hombre santo de Dios, pero yo sé vivir también como loco. Entonces, cuando llega un loco, él me habla, yo me digo, siéntate loco y vamos, que acá tiene también un loco ahí que puede ayudarte. No se ayuda un loco con experiencias espirituales simplemente, llegando para él y diciendo, yo voy a orar por ti. Y, no, a veces un loco necesita ya se conectar primero, ¿sabes? ¿Con quién estoy hablando? Pastor, está diciendo eso porque no sabes lo que estoy sintiendo. Nunca utilizaste la droga que yo estoy utilizando. No sabes lo que siento cuando quiero eso. No sabes lo que siento cuando bebo eso. Entonces, ¿cómo puedes me dar una orientación sobre eso? Entonces, es muy bueno sentar con un loco y decir, yo sé lo que estás diciendo. Ah, sí, sí, yo sé. Yo tengo experiencia con eso. Pero quiero decirte así, así, así, así, así. Existe una experiencia con el Espíritu Santo. Yo creo que eso encanta a los locos. Quieren una experiencia loca, más loca que todas las drogas. Yo tengo una que yo conocí que es más loca que todas esas. Y que es una locura. Que puedes mirar las cosas también. Que puedes mirar el futuro. ¿Cómo? Puedes saber su futuro. ¿Cómo? A través de los ojos del Espíritu de Dios en ti, puedes conocer el futuro. Dios escribió sus días. Esos días están disponibles para ti en el libro de Él. Entonces, si empiezas a relacionar con Él, Él empieza a te revelar el futuro, su historia que está escrita por el dedo de Él cuando era una substancia sin forma en el vientre de su mamá. Entonces empiezas a orar e empiezas a creer en un futuro que puedes mirar, no con sus ojos normales, pero con sus ojos espirituales. Y empiezas a hablar de locura y los locos, quiero saber más sobre eso. Entonces enloquecemos juntos, ministramos el Espíritu, y son bautizados con el Espíritu, reciben la alegría, e empiezan a entender, a comprender que, primero, vamos a hablar con una persona que no estamos mirando. ¿Cómo así? Vamos a hablar con Dios. ¿Dónde está Él? Él está ahí. ¿Dónde? Ahí. Pero no puedo ver. La primera locura. No podemos ver, pero vamos a sentir. Empiezas a hablar. Empezamos a hablar. La persona empieza a sentir. Estoy sintiendo algo. Eres Dios. Vamos, cierra tus ojos. Empieza. Existe un camino en los corazones de los locos que cuando un loco me mira en la plataforma, en Brasil dijeron esos días, ese tal está llenado. Geró está ministrando. Me preguntaron después en una entrevista, ¿estabas gerado? Yo dije, claro, estaba, sí. Yo sentí el olor, geré el olor del Espíritu Santo y ese olor está en mí. Entonces siempre estoy gerado porque Él está cerca. La palabra nos dice sobre el bueno perfume de Cristo. Entonces yo gero el olor del bueno perfume de Cristo y me voy para la guerra.
2: Has cantado, compuesto canciones, pero ¿qué canción antigua o de niño, o qué canción es una que vos puedes cantar en la intimidad?
1: Yo puedo cantar una canción en la intimidad, una canción mía que dice, yo no sé vivir sin Dios. Yo no sé cantar en español, pero la letra dice, yo no sé vivir sin Dios. Heme aquí, se dice, heme aquí, haz lo que quiera de mí. Yo no hice planes para mí porque confié en sus planes. Y mi vida eres el primero y todas las cosas vienen después. Solo soy feliz si percibo a ti. Y si yo no vivo para ti, por favor quita mi vida, yo no quiero vivir. Yo soy hijo de Dios, vivo para Dios. Servo de Dios, esa es mi herencia. ¿Cómo se dice
2: herencia? Herencia.
1: Entonces, en portugués dice, yo no sé, un poquito español, un poquito en portugués.

0: El mundo no hace parte de mi vida. Ahora el mundo no hace parte de mi vida. Yo canto eso todos los días. Yo no sé vivir sin Dios. Haz lo que quieres de mí, ¿sabes? Una entrega. Yo soy una persona muy intensa para vivir las cosas de Dios. Entonces, yo soy apasionado por Él. Soy muy sincero con Él. Mi manera de me relacionar con Él. Yo aprendí a no llegar adelante de Dios con máscara, ¿sabes? Como yo hacía antes, de una manera religiosa. Porque Él sabe lo que yo necesito antes de pedir. Él conoce mi corazón. Entonces yo llego por Él y le digo, Señor, hoy está difícil. Está difícil. Hoy yo no quiero orar. Yo no quiero me levantar. Estoy débil. Mañana tengo que ministrar a miles y miles. Pero yo sé que tú eres mi fuerza. Yo sé que tú eres poderoso. Yo sé que en el mundo vamos a tener aflicciones, pero tú venciste el mundo, tú pasaste también por eso. Yo necesito de ti, venga con tu poder. ¡Bah! De pronto él me llena, yo me llevando de ahí loco y abro la puerta de mi habitación y ya salgo profetizando en la casa. ¿Sabe? Ser verdadero con Dios es una medicina para mí.
1: Qué lindo. Tales gracias por tu tiempo. Antes de terminar, yo quisiera que pudieras orar por toda esa gente que a lo mejor está loca como estabas, para que puedan venir a los pies de Cristo y encontrar perdón de pecados, redención, amén, vida eterna.
0: Amén. Amén. Padre, en el nombre de Jesús, tú conoces cada corazón. Tú sabes de aquellos que están locos, alejados, y que necesitan de una transformación. Tú conoces los padres que están orando y llorando por sus hijos. Tú conoces a aquellos que están llorando y diciendo, Señor, ¿por qué? ¿Por qué? ¿Por qué? ¿Por qué? Te alabamos, Señor, porque tú eres el Señor de todo el tiempo. Te glorificamos, Señor, porque tú eres poderoso para cambiar locos. Te alabamos, Señor, porque tú no eres ese Dios de los santos, de los que están en la iglesia simplemente, también eres Dios de esos, pero eres Dios de aquellos que están lejos. Eres Dios de todo el mundo. Eres Dios de todos los tiempos, de todas las situaciones. Eres Dios. Todas las cosas están en sus manos. En nada puede estar lejos de la mirada del Señor. Entonces, Señor, levantamos nuestras manos ahora en el nombre de Jesús. En el nombre de Jesús levantamos nuestras manos, profetizamos salvación, profetizamos, Señor, tu rescate poderoso de tu espíritu, que venga a tus manos, que venga su fuerza, que venga su poder, que venga su fuego, que venga una experiencia poderosa como fue conmigo ahí en esa habitación. Yo no estaba orando, yo no estaba buscando, yo estaba lejos, yo estaba en el pecado, pero había oración sobre mi cabeza. Y hoy está sucediendo en esta entrevista oración. Estamos profetizando sobre esos que están alejados, sobre esos que están viviendo en el pecado, sobre esos que están pensando que Dios se olvidó de ellos, sobre las manos que están orando, sobre las mamás que están profetizando, los padres. Profetizo salvación. Profetizo, Señor, que venga un poder tremendo, un poder como aquel poder que me visitó, un poder como aquel poder que me llamó. Cuando llegó el tiempo, yo sentí sus manos, yo escuché su voz, yo recibí la visita del ángel del Señor, y mi vida fue cambiada, Señor. En el nombre de Jesús, yo quiero decir ahora, los hijos que están alejados de la casa del Padre, vuelvan ahora, vuelvan ahora, vuelvan ahora en el nombre de Jesús. Yo profetizo, hermanos que están orando por hermanos que están alejados, yo profetizo ahora en el nombre de Jesús, que sale ahora de esa pantalla una unción poderosa del Espíritu Santo y que cambie miles y miles y miles. En el nombre de Jesús, yo profetizo salvación. con la fuerza y con la autoridad del Espíritu Santo de Dios que está sobre mi vida. Oh, Señor, te siento Espíritu Santo, te siento haciendo la obra en el nombre de Jesús. Amén.
1: Amén.
0: Aleluya. Amén. Sentimos el calor del Espíritu Santo de Dios. Gracias, Padre. Aleluya. Amén.
1: Tales, Dios te sigue usando. Amén. Muchas gracias.
0: Amén.
1: Por abrir tu corazón.
0: Gracias. Amén, amigo.
1: Espero que esta entrevista haya sido de bendición para su vida. 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

0: a celebrar.
1: Pasamos viva la paz. Claro. Estamos en unos días particulares, ¿no? Para nosotros. Estamos en una ciudad que se llama la ciudad de la paz. El departamento de la paz también, ¿no? Correspondemos ahí. Sin embargo, tiene, ¿no?, su explicación, el origen de nuestro nombre, inclusive, ¿no? Resulta de una disputa de dos bloques, si vale el término, de los conquistadores, ¿no? O sea, este era un lugar clave, siempre ha sido clave. Así que cuando ya se va a meter en política, pastor, no, simplemente es conocimiento, simplemente es geografía. Desplazar al Departamento de la Paz de su situación de liderazgo es imposible, porque su origen dice mucho, es un punto central para la conexión con el continente, desde luego con el mundo entero. Si no, ¿por qué hubiesen fundado en La Paz? A ver, ¿por qué sería? Porque por mayoría de votos, estratégicamente pues estaba conectado, ¿no? Acuérdense que Bolivia tiene una esencia minera. No es que tiene. Si por ciertos momentos, ¿dónde está la geóloga para que me diga sí o no? Si por ciertos momentos tiene bajas, es así es, ¿no? El precio internacional de los minerales, sí, de cualquier cosa, ¿no? Sube, baja, eso es así. Pero estaríamos en la capacidad de decir que ya no tenemos recurso mineral. No. Hay bastantes recursos. Además que ya se ha sacado mucho, ¿no? El famoso dicho que se podía construir un puente entre Potosí y Europa, ¿no? No solo es un dicho, sino la cantidad de producción realmente certifica eso, ¿no? Y no es una producción de un año, de 10, son siglos. Entonces, eso da alguna característica a este lugar. Y vuelvo a decir, no me estoy metiendo en geopolítica y que quiero sacar cara porque soy paseño, ¿no? Nos estoy mostrando la realidad. Cuando hablamos de Bolivia, tenemos que ver la realidad. Lo propio, ¿no? Tenemos una Amazonía hermosa, grande, que nadie podría hacerse loco de decir que ahí está el recurso natural que Dios nos ha provisto. Así que, por ese lado, tampoco estoy siendo desequilibrado. Dios nos ha provisto como país, como nación, todo. Nos ha provisto esto que les hablaba, el recurso mineral en el occidente, y el recurso natural en todo lo que es el oriente, ¿no? Ya tenemos ahí una reserva importantísima. Por eso es que también hay pues afanes externos, ¿no? Porque es un lugar de mucha provisión. Si supiéramos, si tuviéramos tan de cerca lo que son las extensiones de otros países, valoraríamos mucho. Ahora nuestros compatriotas, los que han salido a Europa, se dan cuenta que cuando hablan de un país al otro, es como hablar en distancias de un departamento al otro, comparando con Bolivia. Cuando hablan, digamos, de Portugal, ahora que está de moda el mundial, ¿no? Cuando hablan de Portugal, hablan de Inglaterra, hablan de Alemania, los que están en Europa lo ven tan fácil, tan cerquita. Cerca. Para nosotros parece, wow, están en Alemania, y están en Inglaterra, y están aquí, y están allá. Para nosotros parece lejano, ¿no? Pero para ellos es pasar de un lado a otro. Están muy cerca, son muy cercanos. Hay países con el tamaño de Oruro, países, reinos, con el tamaño de Cochabamba. Increíble. La Paz, ¿qué les diré? La Paz es gigantesco. Santa Cruz peor, comparando con esos países. ¿Han visto el mapa de Ucrania? O sea, son naciones, desde luego, poderosas, todo lo que quieran, pero en extensión, nuestro país realmente es pues inmenso, inmenso, inmenso, inmenso. Ustedes deben tener alguna conexión con gente de que se ha ido a Europa. Fácil te hablan de pasarse a otro lado. No, estoy aprendiendo italiano, ahora estoy metido en aprender italiano. ¿Por qué? Aquí en España no sé, está bien la cosa, pero creo que ya tengo mayor proyección. ¿Qué tal esa forma de hablar? Así dicen. Ya estoy haciendo todo, o sea, ya le estoy metiendo al italiano. O sea. ¿Por qué? Porque es pasarse como dice a Tarija, como dice a Oruro, dice a Cochabamba, ¿sí? Ya no, le estoy metiendo al idioma. Preparar, ahí tengo más oportunidad. O sea, te cuento, che, que se me ha abierto una oportunidad allá, en tal lugar. Muchas gracias, Liz. Y te hablan de Inglaterra como nada, ¿no? Sí, ya no es nomás que se quedaron en España. No, no. ¿Por qué? Porque las distancias son cortas. Es increíble. Por eso valoremos lo que tenemos como naciones. Realmente es gigantesco, es hermoso y en recursos todavía hay mucho que producir, ¿no? O sea, que sacar. Desde luego, tendremos que mejorar mucho más en cuanto a la forma de producir, ¿no? Desde siempre esa ha sido nuestra tragedia. Solo somos productores de materia prima. Desde antes, ¿no? La plata. Materia prima. Estaño. Materia prima. Los armamentos, ¿con qué se hacen? No me digan quiénes esos países producen. También producen ahí, ¿no? Pero las grandes cantidades han venido de los otros continentes, como el americano, ¿no? Y es eso, ¿no? Tendremos que mejorar más, pero ese es otro tema. De que tenemos recursos es fuerte, ¿no? Ahora ya saben los famosos minerales extraños, raros, las tierras raras. Por lo menos de concepto sabemos, ¿no? Bueno, los profesionales del área deben saber mucho más acerca de las tierras raras. Ese es recurso. ¿Eso ha aparecido ahora o siempre había? Siempre había. Cuando Dios nos da algo, nos entrega. Ahí, lo que nos corresponde, digamos, ¿no? Esto es tuyo. Y Dios nos entregaba así. Ahora que nos falta conocer y nos falta administrar y nos falta eso, claro que sí. Pero a mí me ha sorprendido hablar con gente aquí de la congregación, no de otro planeta, no de la NASA. Gente que tiene conocimiento, está sobre el tema, está en tecnología. Entonces, porque está en tecnología, sabe pues información, le llega información. Está en eso, ¿no? Me dice. ¿Se ha pasado de las tierras raras? No, he escuchado, pero no sabía. Le dijo. Sirve para hacer la inteligencia artificial, me dijo. ¿Qué? Y se está desarrollando de tal manera que nos vamos a sorprender cada vez más de lo que se puede hacer. Ah, entonces, con razón, pues es un objetivo, ¿no? Para otros que no tienen esto, es un objetivo, Bolivia. Por eso, amemos bastante lo que el Señor ha hecho. Y nos esforcemos, Dios haga cosas buenas todavía de esta hermosa nación. Y he hablado, debería hablar el 6 de agosto, ¿no? Pero he hablado de la paz porque la paz es, de alguna manera, es el centro nomás de Bolivia, ¿no? O sea, aunque suene medio no tan bien, pero es así, ¿no? Tiene un motivo de ser esta ciudad. Y decía, nació esto, La Paz nació en base a un conflicto de dos bloques o dos grupos de los conquistadores, ¿no? Acuérdense que Esta es una nación, es un lugar, un territorio hermoso. Entonces entraron por un lado conquistadores, por el otro lado también españoles, ¿no? Y querían este lugar y había batallas y todo. Y entonces hay este lema del escudo, ¿no? Los discordes están en problemas, los discordes en concordia se juntaron y pueblo de paz fundaron. Así dice el escudo, ¿no? El lema en el escudo de armas. Entonces se vivió un conflicto y se originó. Querer sacar del mapa a la paz, imposible. Imposible. Desde su origen, de esta nación, está ahí. Su calidad estratégica, su ubicación con los puertos. No tenemos puertos, pastor. Estoy diciendo su proximidad. Si alguna vez hay un puerto para Bolivia, no va a poder ser por el Chapare, no se puede. Tendría que ser por el occidente. No va a poder ser por Cobija. No por malo, sino porque el occidente está a ese lado. Ahora sí, por el otro lado, por el Atlántico, sí puede ir por el río Paraguay, el río Paraná, por todas esas salidas, ¿no? Puede, como que no. Pero estoy diciendo, el más próximo, al más cercano es el occidente. Entonces, ¿por qué le digo todo esto? Porque, como un ejemplo, ¿no? Dios se encarga de darnos una nacionalidad y sabe lo que nos ha dado. Amemos lo que Dios nos da. Digamos, gracias, Señor amado. Ya es conflictivo y tantas cosas, pero gracias porque por algo nos has ubicado ahí. Tú tienes un propósito, Señor. Y también, entrando a lo espiritual, esta área del occidente tiene una bendición para el Evangelio. Voy a tomar las palabras del hermano Carlos, evangelista boliviano. Él dice, la paz es la paz. No hay. No, la cancha de la carpa es la paz, dice. No digo que en otro lugar no funcione, funciona y me he dado la vuelta a toda Bolivia, pero la paz es la paz. Es otra cosa, es otra. Desde que llegas, dice, desde que llegan las lonas, los hermanitos ya se ponen en acción, no hay que estar convocándoles nada. Ellos dicen, esto vamos a hacer, ya está. Pasa algo aquí, dice. Esta es la cancha de la carpa de Jesús, dice la paz. Tiene algo especial la paz. Dice. Él lo dijo así, varias veces escuché así, tiene algo. Cuando ahora está afuera, ¿no? Y quiere predicar la carpa, no es porque sea discriminador y a él le convendría ir al lugar bajo porque ahora vive prácticamente a nivel del mar, digamos, ¿no? Venir a 4000 metros al alto, como le hemos traído la otra vez. Entonces es mucho, ¿no? Pero se vino al alto. Porque dice, la paz es la paz. Dijo, ¿no? Ahí es la campaña. Dice. Ahí tiene que ser. Y tiene una gracia. Vuelvo a decir, con todo corazón, todo el país, todo el lugar, Dios ha bendecido, pero tiene una gracia. Este lugar así frío y todo, como lo vean, tiene algo especial. Saludo a mi hermano Miguel, dice, no, ¿cuándo van a hacer carpa? Dice, ¿cuándo? Todo el rato nos está, y de verdad, hermano, ¿cuándo? Que Dios nos guíe y nos, ya, ahora, están esperando. Y hermano Miguel dice, ¿cuándo a la paz? Decimos, bueno, podemos ir a Santa Cruz, ya está bien, pero ¿cuándo a la paz? Igual, ¿cuándo a la paz? Hay algo especial en esta ciudad, ¿no? Y tenemos que amar eso también. Espiritualmente es un punto de partida. Acuérdese de los avivamientos de Bolivia. Uno nomás le voy a recordar. Julio César Ruibal. Y eso que él es su creencia, ¿no? Él es de Sucre, ¿no? Pero ¿dónde fue el punto central del avivamiento? La paz. No quiere decir que no hubo en Bolivia, en toda Bolivia, pero ¿dónde fue el centro? Estoy diciendo. Entonces Dios tiene un trabajo especial, tiene una misión especial. Y solo he hablado de esto porque estamos en un mes y estamos próximos al aniversario de la paz. Pastor, predique, está comentando, creo. Sí, vamos a leer la palabra, por favor. Por si acaso, el hermano Carlos Prado es paseño. Pero es ciudadano del mundo, creo, porque todo lado va. Más ha vivido en Santa Cruz, último, cuando he estado en Bolivia. Bueno, más ha vivido en Cochabamba, en su infancia, en su juventud. Su infancia estuvo en La Paz. En su juventud, Cochabamba, y luego ya como le hemos conocido más acá en La Paz, en ese tiempo en Bolivia, entonces radicaba en Santa Cruz, ¿no? Después ya fue a la tierra de su esposa, que es Honduras, que también estuvo un tiempo en Honduras, luego vino a Bolivia y luego ahora volvió a Honduras, ¿no? Para nuestro hermano Carlos y nuestra hermana Irma, un abrazo de bendición, un aplauso por favor al Señor por la vida de sus hijos. Gloria a Dios siempre, que el Dios los bendiga ahí donde están. Vamos a buscar por favor en la palabra de Dios el Evangelio de Lucas. Lucas es la palabra del Señor que siempre nos guía, ¿no? Si no tuviéramos la claridad de la palabra de Dios, estaríamos perdidos. Lucas 4:36. Evangelio de Lucas, capítulo 4, versículo 36. Es lindo, ¿no? Cuando les hablo de la paz. El hermano Carlos fue tocado por el Evangelio. Él siempre lo comparte ahí los viernes. Por favor, yo le invito a que no se pierda una de las enseñanzas, ¿no? Y si se la perdió por tema de trabajo, cualquier cosa que es real, está grabado. Está grabado, por si acaso, ¿no? O sea, realmente fue un buen tino, que además de que esté como en la forma, ¿no? A través te vinculas por el Meet, ¿no? Ves ahí, puedes engancharte a la prédica. También lo dispones en Facebook, ¿no? Está ahí, ya está, difundiéndose. Búscalo nomás, también en YouTube, yo creo que están guardados. Busque, por favor, es el tesoro, de eso les voy a hablar un poco. Es un tesoro, realmente es un tesoro cada enseñanza, por favor, aproveche de eso. No, es que eso no podía, por eso tienes oportunidad, escúchalo con calma. A veces no sé qué puedo aprender. A ver, ponle atención. A ver, ¿cómo? Ahora que estás muy relacionado a lo virtual, a las clases virtuales, porque pasa momentos como hemos pasado hace un mes, en que hubo la educación en esa modalidad. Entonces, como papá, estás pues ya en conexión, eso tampoco estás en la edad de piedra, hermana. Entonces ya sabes, te ubicas. Así como tus hijos cuando reciben una clase, no están durmiendo, sino que tienen que poner toda la atención, porque si no, le van a evaluar de eso y no va a poder responder. Y lo mejor es ser bien diligente y hacer tus apuntes. Si no lo has podido hacer en vivo, tu grabación, ponle atención y hazle un esquema como si estuvieses tomando clases en tu curso tradicional donde había un profesor o una maestra. A ver, ponle atención, haz todo y vas a ver el esquema que tienes ahí. Es realmente impresionante lo que Dios está otorgando. ¿Qué vamos a enseñar, hermanos? Ah, no, hay bastante, puedo conseguir bastante. Sí, pero tienes que tener tu esencia. He compartido la anterior semana o hace dos semanas, he dicho que Dios nos privilegia con la identidad, con la paternidad. Dice el apóstol Pablo, en la anterior también mencioné, y también en el otro servicio, hace dos semanas, ¿no? El versículo ese que decía que puedes tener diferentes ayos, que significa maestros, pero solo tienes un padre. Humanamente es así, ¿o no? Humanamente es así. Tienes que venir de una célula femenina y de una célula masculina. No hay otra. La célula masculina es de tu mamá y la célula femenina es de tu mamá y la célula masculina de tu papá. No puedes venir de otro origen. Todos hemos venido así. Por eso dice, eso es lo natural, ¿no? Ahora en lo espiritual dice, pueden tener 10,000 ayos. Ahí está. 1 Corintios 4:15. Porque aunque tengáis 10,000, ¿ves? No estaba equivocándome. 10,000 ayos en Cristo, no tenéis muchos padres. Pues en Cristo Jesús yo os engendré por medio del Evangelio. O sea, está bien, tienes toda la doctrina disponible y está buena, si es de Dios, qué lindo. Sería hipócrita decir, no, yo no, nunca he leído a otro autor, nunca he escuchado, pero sería el primer mentiroso, porque sí me nutro. Pero una cosa es tener un maestro o 10,000 maestros, que dice ahí, 10,000 maestros, y tener un padre. Entonces, a ver, volvemos a ese versículo, querido hermano. Dice, ¿qué palabra es esta? La segunda parte. Dice, perdón, porque aunque tengáis 10,000 años en Cristo, no tenéis muchos padres, pues en Cristo Jesús yo os engendré por medio del Evangelio. Ahora, no quiere decir siempre que Él le ha hecho conocer al Señor Jesucristo. Puede ser que sea que alguien ya ha nacido en Cristo y Él le ha formado también, igual es su padre. ¿Cómo era Timoteo? ¿Qué dice Pablo de Timoteo? Timoteo, verdadero hijo. Así le dice, ¿no? Mi verdadero hijo, dice. Pero después, más luego dice, Timoteo, tú eres producto o la causa de tu servicio, de tu estar en el Señor, es que tu madre, tu abuela, sí o no, hasta el nombre de la abuela me acuerdo, tu abuela Loida, ella te ha inculcado, tu madre, ¿quién era su mamá? Eunice. ¿Qué? Está bien clarito que Pablo no lo ganó, su mamá lo instruyó, su mamá Eunice. Entonces, ¿y quién más? Su abuela Loida. Entonces, ¿pero por qué es Timoteo, verdadero hijo? Porque Timoteo ha tomado identidad de esa paternidad. Y Pablo ha asumido esa identidad de paternidad para Timoteo. Entonces, por ahí dice, yo nunca, ni ¿qué dice hermano Carlos? Yo ni papa. No. Si no ha sido directamente, no es que haya ido, te ha alcanzado la puerta y te ha llegado, o en una campaña exclusivamente, que puede haber el caso para muchos, pero no todos, pero no te sientas fuera de este mismo, de esta misma mesa. Es como Timoteo. Timoteo ya estaba encaminado. Pero luego Pablo dice, Timoteo, verdadero hijo. Mi verdadero hijo. Es la identidad que Dios pone por su espíritu. Te da una paternidad. Entonces, por algo estamos en una misma casa. Entonces, tienes derecho a nutrirte de todo lado, todo el derecho del mundo, porque es la palabra de Dios. Pero no descuides tu identidad. Puedes tener 10,000 maestros, pero solo un padre. Yo he sido, dice, ¿no? Ahí. Padre, constituido padre, él entiende esa paternidad. Entonces, por favor, es eso, ¿no? Ahora sí, ¿qué tenía que leer? Lucas 4:36. No se vuelva a distraer, pastor. No, pero es parte, no es otra cosa. 4:36. Pero, ¿me lo puedes cambiar a NTV? ¿Me lo puedes cambiar a NTV? Sí, al rato he leído vosotros, no sé qué. Ya, ahora sí. Dice 4:36, la gente asombrada, exclamó, ¿qué poder y autoridad tienen las palabras de este hombre? Hasta los espíritus malignos le obedecen y huyen a su orden. Qué lindo, hermano, no, ya, esto es, qué hermoso. Se hablaba, dice el Señor, y dice en otra versión, ¿sí? ¿Cuál es la diferencia de este? No, él habla como quien tiene autoridad, ¿no? Y aquí dice eso, pero con esa expresión de admiración. La gente asombrada exclamó: ¿qué poder y autoridad tienen las palabras de este hombre? De este hombre, hasta los espíritus malignos le obedecen y huyen a su orden. O sea, eso. Uf. ¿Cuántos estaban en la prédica de este viernes con el hermano Carlos? A ver, honestamente, los que no levantan la mano, no les voy a decir, fuera, no voy a decir nada. Solamente quiero que levante la mano. Alguien, no, sin miedo, así. La Mari le he visto levantar. La Claudia, dos. Los demás tienen chance de buscar la grabación. De verdad. Ha hablado de reyes y sacerdotes. Bueno, varias cosas ha tocado, pero en la parte que ahora quiero compartir es de reyes y sacerdotes. Yo le voy a decir con honestidad, de entre los 10,000 ayos que yo he escuchado, he entendido varias cosas de eso, de reyes y sacerdotes. Pero el viernes ya casi me he caído como la revista chilena Condorito. Plop, pues sí. ¡Qué lindo! ¡Qué hermoso! Ahí está, ya he escuchado de reyes y sacerdotes. Sí, yo también he escuchado. He escuchado, por ejemplo, de reyes y sacerdotes antes que decían: reyes, ustedes son los reyes. ¿Cuántos empresarios hay aquí? ¿Cuántos emprendedores hay aquí? Ustedes son los reyes. Ustedes van a dar la plata para predicar el evangelio. Así, debe ser, de alguna manera, ¿no? Pero yo ya te he dicho, wow, este es un asalto. He dicho, ¿en serio? ¿En serio? Voy a poner aquí un ejemplo. No estás donde está Freddy. Yo sé que el Freddy se dedica a la comercialización, es un emprendedor. ¿Qué tal? Yo digo, aquí hay empresarios, tú vas a pagar el evangelio. Así. Me he puesto un ejemplo, puede haber aquí 20, 30 con ese ejemplo. Pero era limitarlo. Es como decirle, tú solo sirves para dar plata. Igual la hermana Salomé dice que se dedica a eso. Ya, ustedes aquí solo sirven para dar plata. Hay otra gente que va a servir para predicar. No. Y ellos decían, no me gusta eso de esta forma de entender de reyes y sacerdotes. ¿Cómo no vas a querer ser rey? El rey tiene plata, pues, en pocas palabras. Así. En esa conferencia yo he estado como en un asalto, perdónenme la palabra, en un asalto a mano armada. ¿O cuántos no tienen de Dios? ¿O cuántos no tienen? ¿O cuántos están en escasez? ¿Cuántos no? Entonces, ustedes son reyes. Ustedes van a financiar para llevar el evangelio al mundo entero. Sí, amén. Todos asaltados. He visto eso, hasta esos enfoques he visto. He visto eso, ¿no? Pero este viernes yo realmente dije, wow. Al fin entiendo, reyes y sacerdotes. Y toda la vida está ahí, está la Biblia, está. Pero otra cosa es cuando tú, Dios te lo abre. El versículo ese estaba ahí, pero otra cosa es que te la abre el Señor. Ahorita les voy a leer. Pero dice ahí, otra vez, la gente asombrada exclamó: ¿qué poder y autoridad tienen las palabras de este hombre? Hasta los espíritus malignos le obedecen y huyen a su orden. Ahí ya estás dando a conocer que cuando tú eres lleno del Espíritu Santo, no hay límite. Aún los espíritus malignos tienen que obedecer. Y huyen a tu orden. Porque ahora ya, eso también es una cosa poderosa, ¿no? El mismo Espíritu que estaba en Jesús ahora está en ti, está en mí. Es el mismo. Es el Cristo, es la unción, es el ungido. Ya no en Jesús. Como se ha dicho la anterior semana, ese hermano Carlos nos dijo esta pregunta, lo hizo público hace años aquí en el Alto, en su última etapa, o sea, en el último temporada, pues, o reciente temporada, es mejor esa expresión, ¿no? Reciente, porque último, ¿cuánto sabe el Señor? Señor no más sabe cuánto tiempo nos da, ¿no? Pero de las recientes temporadas, ¿no? Él dijo, ¿cuál es la diferencia entre Jesús y Cristo? ¿Cuál? No quieren mirar al frente ya. Sigue preguntando, ¿cuál es la diferencia entre Jesús y Cristo? ¿Cuál? No, creo que no hay. Jesús muere. Cristo no muere. No puede morir. Él es la vida. Él es Dios. Claro, pues estaba embotellado en Jesús. Murió y resucitó. Pero tuvo que morir. Cristo no. Él es Dios mismo. La presencia de Dios en él. La unción de Dios. El Espíritu del Señor. En la vida de Jesús. Ahora ya no está en ese envase. Ahora está en nosotros. ¿Cuántos dicen gloria a Dios? Un aplauso, por favor, al Señor. Si es como estamos entendiendo, por eso dice, hasta los espíritus malignos le obedecen y huyen a su orden. No por ti, no porque eres algo especial así humanamente hablando, sino por el que está en ti. Ah, pero eso se sabe, pues, pastor. ¿Qué? ¿Está descubriendo que el agua hervida? Lo habrán leído, lo habrán repetido, pero lo habrán asumido, lo habrán dicho, ¡wow! ¡Gracias, Señor! ¡Gol! ¡Al fin! ¡Claro! Otra cosa es cuando el Espíritu viene ¡pah! Y te muestra y dices, gracias, esto es mío. Y lo tomas. No lo dudas, nada, lo tomas para ti. ¡Pah! Así es. Entonces, miren, si continuamos en Lucas. Lucas, les he indicado, ¿no? Alguna vez, que entre los evangelios, Lucas habla del discipulado, aquello que ahí en Cristo lo transmitió. Lo que tenía Jesucristo lo transmitió, no fue para él solamente. Y aquí está la transmisión, miren, el 4:36, y ahora sáltense al 9. En el 9 está una de las cosas más hermosas, ¿no? Cuando delega autoridad. Lucas 9. Versículo 1. Cuando no digo versículo, empezamos por el inicio. Lucas 9. Chapter 9. Verse 1. Cierto día, Jesús reunió a sus 12 discípulos y les dio poder y autoridad. A ver, diga fuerte, poder y autoridad. Reyes y sacerdotes. Para expulsar a todos los demonios y sanar enfermedades. Miren, clave. Cierto día Jesús reunió a sus 12 discípulos y les dio poder y autoridad para expulsar a todos los demonios y sanar enfermedades. Poder y autoridad. Humanamente hablando, un rey tiene eso, ¿no? Tiene, pues. Su sola firma, su sola presencia está mostrando la autoridad, el respaldo que hay. No es cualquier persona, alguien que está asignado en una autoridad, cambia la cosa. Esperan a esa persona para que pase ciertas cosas, para que solo su presencia está mostrando autenticidad de lo que se va a hacer. Él no necesita decir nada, ¿saben qué? Usted sabe, no, que yo tengo autoridad. No. Solo estar ahí está respaldando. Y eso es lo que nos ha dado Dios. ¿Qué tal eso? Solo. No tienes que hacer ningún trámite. Él nos ha dado poder y autoridad. El rey dice una cosa y se hace. Hay autoridad en su palabra. Y eso está en nosotros. Autoridad. Lo que tú dices no es una tontería. Lo que tú dices se hace, se cumple. Por eso también mucho cuidado con lo que sale de tu boca. A veces nos podemos equivocar también, podemos hablar en contra. Entonces, mucho cuidado y piensa 10 veces o más para hablar algo, porque lo que tú vas a decir va a cambiar hasta el rumbo de las cosas. Habla bien, habla bien. Cuando veas una dificultad, habla. Y también habló del versículo, ¿no? Ahorita lo vamos a buscar. Si dices a la montaña, quítate y échate en el mar. Igual, hermanos, me desayuné. Yo que estoy escuchando al hermano Carlos años de años. Y el día viernes casi me caigo. Estaba en un minibús, por si acaso. Cuando escuchaba eso, casi grito gol, pero todos me hubiesen pensado que estaba en un partido. Este está viendo otra cosa, me hubiesen dicho, pero no. Se me abrió el entendimiento. Tantos años y no. Quítate y échate de mar. ¿Qué es la montaña? Yo, ¿qué es la montaña? Y hasta canto. Y la montaña se moverá. Con solo tu palabra. Con solo tu palabra, pero de autoridad, ¿no? En Cristo, le dices que se vaya y se va. Son todos los no se puede, los no se va a hacer, no se va a lograr, no siempre. Esa es la montaña, man. La incredulidad. Fuera de aquí. Tantos años escuchándole. Y es la prédica que más escuché también, creo, cuando le dice los discípulos, ¿se acuerdan? Búscamelo pues, y la montaña se moverá. Ya pues, búscamelo. No la canción, el versículo. Les digo, gracias. Gracias, realmente es una buena ayuda contar con una concordancia humana. Gracias, Glover. Les digo la verdad. Ustedes pueden decir a esta montaña, levántate y échate al mar. En la otra versión dice, quítate y échate al mar. Y sucederá. Pero deben creer de verdad que ocurrirá y no tener ninguna duda en el corazón. Ajá, duda. ¿Qué había sido? Duda, temor, miedo, o sea. Todo lo contrario a la fe. Tú dices esto en fe, ¿no? Pero el diablo dice, no, ¿cuál? No vas a poder. Te lo planta una montaña. Y dices, ¿y ahora? O sea, ¿es lo que dice el diablo o es lo que dice Dios? Dios te ha dicho que no pasa nada. Pero el diablo dice, no vas a poder. ¡Pum! Su gran roca. La montaña no es poca cosa, humanamente hablando. La montaña es una cosa impresionante. Es roca por dentro. Es roca. Claro, encima ves un poco de suelo, pero es roca. Y el diablo te dice así: ajá, ¿quieres hacer eso? Esto te lo planto aquí. A ver si mueves. Y tú dices, sí, no, ¿cómo se va a mover esto? Pero como la canción, y la montaña se moverá. Dice, y sucederá, pero deben creer de verdad que ocurrirá y no tener ninguna duda en el corazón. No tienes duda que tu Dios ha hablado, que tu Dios ha dicho y lo ha hablado por tu boca. Cuando dicen gloria a Dios, entonces no tienes miedo. ¿Y se mueve o no se mueve? Que se mueva, sí. Que se mueva, sí. Un aplauso, por favor, al Señor Jesús. Otro de los versículos que le he escuchado predicar por varias veces. El viernes lo he entendido. Ah, pastor, no puedo creer. Sí. Y le he escuchado varias veces. Dice que los discípulos estaban. Ese también me lo vas a buscar, ¿ya? Grover. Me lo vas a buscar eso, Adita. Te digo cuál. Él estaba orando, el Señor. Y sus discípulos estaban ahí. Se quedaron. Unos cuantos. Y viene un padre y dice que lo trajo a los discípulos, a su hijo, porque el espíritu inmundo, ves que podía, lo tumbaba al fuego. Tiene un problema ahí, ¿no? Con su hijo. Y lo trae a los discípulos y los discípulos no pueden liberarlo. Llega el maestro y le dice, lo traje a mi hijo. Y no pudieron liberarlo de ese demonio. Y el Señor, ¿qué les dice? Diferentes evangelios, estoy hablando de los cuatro, ¿no? ¿Qué dice ahí? ¿Hasta cuándo los voy a tolerar? Dice, ¿no? Y luego, bueno, el Señor lo libera. Y ellos a solas le preguntan, ¿por qué no pudimos liberarlo? Este espíritu inmundo no sale sino con oración y ayuno. Y uno piensa que era el espíritu de ahí, ¿no? De el espíritu inmundo que lo estaba dominando, puede ser ahí con sus convulsiones, porque convulsionaba, lo llevaba al fuego. Pero él aclara que ese espíritu inmundo era la incredulidad. ¿Me lo has buscado, Grover? Nada. Pero vamos a encontrar. Este espíritu no sale sino con ayuno y oración. Fácil. Ayuno con ayuno y oración con oración. Lo pones así en tu buscador, aplicas y tiene que salir. Listo. Dice Marcos 9:29. Y él les dijo, este género por nada puede salir, sino por oración y ayuno. Versículo anterior, por favor, puede decir. Y cuando él entró en casa, sus discípulos le preguntaron aparte, ¿por qué nosotros no pudimos echarle fuera? Y está hablando de eso mismo, de la incredulidad, de esa montaña. El diablo se encarga de colocar la montaña. No vas a poder, no lo vas a lograr. Técnica para eliminar la montaña: oración y ayuno. De eso mismo, de la incredulidad, de esa montaña. El diablo se encarga de colocar la montaña. No vas a poder, no lo vas a lograr.

te vitaminizas espiritualmente y empiezas a ver las cosas como fáciles. Algo pasa. Tú eres la misma persona que te acostaste la noche anterior, la misma persona que se levanta todas las mañanas, pero ese día ayunaste y oraste. Cambia tu expectativa. Algo pasa espiritualmente. ¿Por qué será? Fluye con facilidad. Y sabes que es un código aquí adentro que tienes que te impulsa a ayunar. Sabes, hay una cosa que estás enfrentando y de pronto nadie tiene que decirte la fórmula. En tu corazón te manda y te dice, tienes que ayunar. Y le haces caso al Señor. Y si le haces caso al Señor, ¿puede o no puede el Señor? Puede. Ya no más de cajón. Y las demás cosas empiezan a suceder por añadidura, nada más. Sabes que funciona así, no funciona de otra manera. Con tu coco, con tu fuerza, con tu intelecto, no. Es con la unción de Dios. Entonces estás en la unción de Dios y ahí empieza a leer, ahí empieza la revelación. Está la unción de Dios y empiezas a orar. Uf, ahí está el respaldo de Dios. Está la unción de Dios y empiezas a ver aquello que parece imposible y emites la palabra. Uf, y ahí está la respuesta de Dios. ¿Qué ha cambiado? Este secreto. ¿Por qué no pudimos? Cuando él entró en casa, sus discípulos le preguntaron aparte, ¿por qué nosotros no pudimos echarle fuera? Y el siguiente, ¿qué dice? El 29, esta clase de demonios solo puede ser expulsada a fuerza de oración, ayuno y oración. Este género por nada puede salir sino por oración y ayuno. Es un método que Jesucristo enseñó. A mí me impresiona cómo está tan clarito y a veces no lo tomamos. Hermanos, esto es esencia para nosotros. Comparta, enseñe, pero demuestre además que está funcionando la oración y el ayuno. Tiene que funcionar. Pasa algo especial. Cuando retomamos a este mover de la predicación, yo siempre me acuerdo, dice, no, esto no puede ser así nomás, esto es con estos recursos. Y te encarrilas en eso, y no era una persona nomás ya en eso, sino todo un equipo, y empieza a funcionar. Este espíritu no puede salir sino con estos dos elementos. Y la montaña se moverá. Que se mueva, sí. Que se mueva, sí. ¿De dónde ha salido eso? ¿De dónde? Si minutos atrás estabas llorando. No sale nada. No funciona nada. Y de pronto dices, no, se va a mover. Se mueve. No porque alguien va a decir algo especial, sino que Dios ya dijo algo especial. Y yo simplemente tengo que creer. Y emites la palabra con autoridad. Ahora ya sabes, ¿no? Que es ser rey y sacerdote. No habéis debido ser solamente dar plata, como he escuchado antes. Sino es que ejerces autoridad. Y que puedes proveer también, ¿por qué no? ¿Por qué no? Si Dios te provee, das pues. Pero no es que solo sirvas para eso. Está la autoridad en tu vida. Y otra que me impactó también es que el sacerdote, ¿qué es el sacerdote? ¿El que presenta la ofrenda o no? El que, desde la antigüedad quiero hablar, ¿no? Presentaba en el tabernáculo. Era el intercesor por excelencia.

0: el intercesor. ¿Qué dice la Iglesia Católica? El Papa es el vicario de Cristo, dice, ¿no? El intercede. ¿De dónde habrán conseguido esa doctrina? ¿De dónde? De la Biblia no es. El sacerdote intercede. Y nosotros que somos hechos, según Apocalipsis, reyes y sacerdotes. Ya les he explicado la parte de rey, la palabra de autoridad. Y el sacerdote intercede. ¿Acaso no es interceder ganarte un alma? Que un alma está perdida en el mundo, está ahí haciendo las cosas. Como nosotros también, si no tuviéramos a Cristo, sin Dios, sin fe, sin Cristo, pues ahí perdido en la tiniebla. Y alguien se le aproxima y empieza a hablarle, y no solo le habla, ora, intercede, Señor Jesús, que se afirme. Y esto es un trabajo de intercesor, de sacerdote. Dios nos ha dado el trabajo de ser sacerdotes. ¿Cuántos dicen gloria a Dios? ¿Quién es pastor? A ver, muéstrame uno. No, todos. Dios nos ha dado eso. ¿Cuántos dicen gloria a Dios? Denle un aplauso poderoso a Jesús, por favor. Yo sé que voy a volver a Lucas, ¿no? Pero quiero justo leerles lo que acabo de decir, porque así, ah, pastor, esto no sé, no sé. A ver, Apocalipsis 1:6. Voy a volver a Lucas, pero Apocalipsis 1:6 antes. Y nos hizo. Esto ya es contundente. Y nos hizo, no es una sugerencia, no es algo que va a pasar, ya nos hizo. Y nos hizo reyes y sacerdotes para Dios y su Padre. A Él sea la gloria y el poder por siempre jamás. Amén. Un aplauso, por favor, al Señor. A Él es la gloria. Por los siglos de los siglos. Amén. Qué lindo. No es que va a pasar esto en el futuro. Ya pasó. Nada más que tú tienes que ejecutarlo. Nada más que tú tienes que realizarlo. Del mismo hermano Carlos, una palabra. Que le he escuchado decir una prédica, ¿no? Yo también a veces estoy medio que sufriendo con unos problemas por ahí. ¡Ay! Hasta que me acuerdo que soy hijo de Dios. Hasta ese ratito estoy sufriendo. ¡Ah! Me acuerdo que soy hijo de Dios. ¿Qué? Porque así nos pasa, ¿no? Nosotros que estamos en la congre, sabemos del Señor. Nos viene un problema. ¿Acaso no nos afligimos? Ay, no, y ahora estoy, esto hay que pagar y aquello, y tengo que cumplir con esto. Además, aquello, mi familia también tiene que encarrilarse en esto también, y yo mismo en esto. Hasta que te acuerdas que eres hijo de Dios. Para las damas, hijas de Dios, se ponen en su posición de hijas de Dios, los varones en nuestra posición de hijos de Dios, y entonces tomamos poder y autoridad. Hasta ahí nos ganó el diablo, hasta ahí nos tenía del cuello. Hasta que nos acordamos que somos hijos de Dios. No, diablo, aquí no me vas a poner aquí la mano al cuello. A vos te tengo que poner mi pie en tu cuello, en el suelo. ¿O no? Eso dice, ¿no? Ahí. Ese es su lugar. ¿Qué me estás aquí ahorcando, diablo asqueroso? Tú, tu lugar es ahí abajo. Y yo soy el que pongo el pie aquí. Eso es lo que dice la palabra, pero el diablo se encarga de ponernos la montaña. ¡Pum! No vas a poder. ¿Hasta qué te acuerdas que eres hijo de Dios? Una vez más leo esto. Apocalipsis 1, perdón, capítulo 1, versículo 6. Y nos hizo reyes y sacerdotes para Dios y su Padre. A Él sea gloria y el poder por siempre jamás. Amén. Qué lindo. Cada vez que te levantes, cada vez que ores, acuérdate de esto. No eres, no sé, algo más de la vida. Eres rey y sacerdote. Las damas reinas y sacerdotisas, pues. Presentándonos delante de Dios. ¿Acaso no podemos presentarnos delante de Dios para interceder? Por tus hijos naturales y por tus hijos espirituales. ¿Qué dice Job? Presentaba su ofrenda, dice, por si alguno de mis hijos ha pecado. ¿O no? Así dice. Se presentaba Job. Un hombre digno, dice, justo, dice la palabra. Él se presentaba. Y decía, Señor, te presento mi ofrenda por si uno de mis hijos te ha ofendido. Ha pecado contra ti. Otro puede decir, ay, ¿qué me importa? Cada quien sabrá qué hacer. Cada quien baila con su pañuelo, puede decir. No. Él dice, no. Vengo delante de ti. Por si. Ahí está. Y acontecía que habiendo pasado en turno 2 días del convite, Job enviaba y los santificaba y se levantaba de mañana y ofrecía holocaustos conforme al número de todos ellos. Porque decía Job, quizá habrán pecado mis hijos y habrán blasfemado a Dios en sus corazones. De esta manera hacía todos los días. ¡Wow! No es cuestión de decir, no, las salvaciones personales sabrán lo que hacen. No, no, no, no, no. ¿Qué dice, Señor? Por si acaso. Por ahí te han ofendido mis hijos con sus palabras. Por ahí han pecado, Señor. Por ahí han blasfemado. En sus corazones, ni siquiera lo hayan dicho en su corazón, pero sí. De esa manera decía, todos los días, ¿qué? Presentar ofrenda a Dios. Presentarnos delante de Dios. Ese es un trabajo de sacerdote. Ahora lo hace usted por sus hijos, qué bueno. Por sus hijas, qué bueno. Pero también por sus hijos espirituales. No, yo tengo pocos, pastor, a 2 les he compartido. Por esos 2. Yo tengo 1. Yo tengo 10. Yo tengo 20. No sé, yo tengo bastantes. Todos los días. A orar. A presentar ofrenda delante de Dios. Señor, por si han blasfemado. Por si han pecado, Padre amado. O sea, tenemos una responsabilidad. Pues cuando eres ganador de almas, te has unido al equipo del Señor. Porque su pasión dice que es esa, ganar almas, ganar vidas. Entonces, una vida que hayas alcanzado, te has unido al equipo del Señor. Estás en la misma acera. ¿Cuánto dice gloria a Dios? Yo le invito. Ah, pastor, usted se acopió del mensaje del día viernes. Claro, si es del Espíritu Santo, pues disponible para todos. Nadie ha sellado como autor de eso, porque el autor es el Espíritu Santo. Ha usado a sus siervos, sí, pero el autor es el Espíritu Santo. Es lo mejor que podemos hacer. Además, creo que las mejores prédicas que pueden haber en el planeta, dicho por cualquier ciudad de Dios, son las copias del Señor Jesús. Esas sí son las mejores. ¿Por qué? Porque son del Espíritu, ¿no? Ahí está, y entonces dice, está dicho el Señor, esto también voy a decir. Eso es lo lindo. Ah, le aseguro que tienes todo el respaldo del mundo. Porque lo dijo el Señor. Cuando dicen sus discípulos también, cuando Pablo enseña algo, wow, lees a Pablo, repites eso, alguien te va a decir, te estás copiando. Sí, pues, pero el autor es el Espíritu Santo. Te va a ir bien. Te va a ir excelente cuando quieras compartir así. ¿Cuánto dicen gloria a Dios? Le pido que se ponga de pie, por favor. Vamos a agradecerle al Señor por ser, por entender que somos reyes y sacerdotes. Hermano, ya no andemos así como la cucaracha. al arrastre. Como reyes y sacerdotes. Para los varones, para las damas reinas y sacerdotisas. En Cristo dice, ya no hay varón ni mujer en ese sentido. En ese sentido. Desde luego tenemos los varones una esencia, las mujeres también, un carácter, una forma de ser, sí, una forma de pensar, desde luego. Pero estoy diciendo en la autoridad, en lo de recibir de Dios, en lo ejecutar de Dios, no hay varón ni mujer, ni esclavo, ni libre, dice. Todos hemos sido constituidos hijos, hijas de Dios. Y eso no es poca cosa. El otro día le he compartido, ¿no? Si algo les daba a los religiosos, les ocasionaba problemas, es que Jesús les decía: mi padre, mi padre, mi padre, mi padre. Todo el rato, mi padre, mi padre. Y ellos dicen, ¿qué se cree este? Su padre, su padre, su padre. Está diciendo que él es Dios, porque su padre es Dios, él es mi padre es Dios. Eso está mostrando. Y sí, eso estaba mostrando. Que tiene su misma esencia. Entonces nosotros somos hijos de Dios. Las damas son hijas de Dios. No somos menos. Oh, gracias, papito bueno. Agradecele, por favor, gracias. Nos has dado, Señor Jesús, autoridad. Señor amado, la palabra de un rey. En el caso de una monarquía, es la autoridad máxima. Es ley. Y en nuestros tipos de gobiernos, la palabra de un presidente, la firma de un presidente, es lo máximo en esa nación. Y nos has dado a nosotros autoridad, Dios. Lo que nosotros digamos, lo que hablemos, o como en el Antiguo Testamento, lo que sellamos con el anillo de autoridad, nadie lo puede desechar. Tú nos has dado esa autoridad. Oh Dios, bendito. Y nos has enseñado que aunque haya la montaña de la incredulidad, la montaña de los no se puede, imposible, no lo vas a lograr, le podemos decir, quítate y échate al mar. Quítate, apártate. Si no dudas, la montaña se quita. Tú lo has dicho, Señor Jesús. Uf, yo pensaba que era una metáfora, Señor, perdóname. Ahora entiendo que era la incredulidad. Era la duda, era todos los no se puede. Que si le digo quítate y échate en el mar, se tiene que quitar y meterse al mar. Si no dudo, Jesús, ¿por qué no pudimos, Señor, nosotros echar ese espíritu inmundo? Porque este espíritu inmundo no sale sino con oración y ayuno. Porque esa duda, ese miedo, ese temor no sale de otra manera. Pero está diciendo que sí sale. Sí sale de una forma. Entonces, en el nombre de Jesús, Padre amado, todos ese espíritu inmundo en contra, ese espíritu inmundo de duda, de miedo, de temor, en el nombre de Jesús lo atamos. Diga fuerte: en el nombre de Jesús lo ato. Ato ese espíritu inmundo del diablo en el nombre de Jesús y lo echo fuera en el nombre de Jesús. Pero también, aparte de palabra de autoridad, hago la instrucción que dijo el Señor. Y tiene que obedecer. Y
1: tiene que irse y tiene que salir. Ese espíritu inmundo no sale sino con oración y ayuno, dice. Gracias, Señor Jesús. Ahí está la fórmula, Dios de la gloria. Gracias, papito Jesús. Gracias, gracias, gracias. Empiece a hablar y ahora con autoridad empiece a ver aquellas cosas que estaban bloqueadas en su vida. En todas las áreas, no sé, en el área de salud, de pronto en el área familiar, conflictos ahí, de pronto en el área económica, no sé, en el área hasta ministerial, no lo sé, en todas las áreas, aquello que estaba ahí bloqueando, obstruyendo, acuérdate que eres hijo de Dios, acuérdate que eres hija de Dios, ahora mismo, en el nombre de Jesús, empieza a ver ahora, que esa montaña, que el diablo ha querido mostrarte como algo que no se va a poder retirar, en el nombre de Jesús le hablas ahora, con autoridad, porque no es en tu nombre, no es en tu idea, es en el poder que está en Cristo Jesús, en la autoridad que está en Jesús, y Cristo está en ti. La Biblia dice, no es invento nuestro. Él está en nosotros. Jesús de la gloria, Cristo de la gloria. Gracias, Padre bueno. Cristo en ti, Cristo en vosotros, la esperanza de gloria. Cristo en nosotros, esperanza de gloria. Gracias, Señor Jesús. Cristo en mi vida, dile. Cristo en mí, Cristo dentro de mí. Precioso Dios, con autoridad. Yo le puedo hablar en tu nombre, Señor Jesús, a la montaña. Dígale, montaña, fuerte, montaña, quítate. Uf. Y échate en el mar. Montaña, quítate. En el nombre de Jesús, y échate en la mar, ahora, ¿cuál era esa montaña? No, eso era imposible, era esto, era una duda, era un sentimiento de que no se va a lograr, pero ya has hablado, puedes verlo, en el nombre de Jesús, levanta tus dos manos, dile, Shama Kaya, Raman Saya Kaya, Oras Liba Kara Mandolo Robohaya. Andrulubo Kasatra Mande Iribihala Mandaraba. Obrasaka Iribundolo Mambramahaya. Adubishota la Rabahaya Ramanaya. Ibranda la Rabaturo Budna Rabahaya. Arabande Irishokotolo Robahaya. Obras Santo, Santo, Santo. ¿Estás viendo? ¿Estás aprovechando este momento de orar, creer en el nombre de Jesús? Aquello que estaba bloqueado ahora mismo se mueve en el nombre de Jesús, fluye del Espíritu de Dios ahora, y lo ves con tus ojos, lo sientes en tu corazón, lo sabes, lo conoces en tu corazón y en tu espíritu, y dices, está hecho, Señor. Yo lo creo, Señor Jesús. Ahora, así, levanta tu mano, levanta tu voz. Obra Shandla Lama Haya, Abrasaya, Amsalaba, Oba Saya, Abra, Abba, Abba, Abba, Abba, Abba, Abba, Abba, Abba, Abba. En el nombre de Jesús, la puerta se abre. En el nombre de Jesús se abre, porque sale ese bloqueo. Obra Shanda Maya Kaya. En el nombre de Jesús es sano, es sana. En el nombre de Jesús se restaura aquello que necesitaba restaurarse. Gloria a Dios. Fluye tu presencia, fluye tu espíritu ahora. En el nombre de Jesús. Toma aire con tu nariz. Toma aire. Y echa afuera. Otra vez. Llénate. Inhala. Y echa afuera. Más. Inhala. Y exhala. ¿Qué está pasando? Tiene que salir pues aquello que estaba ahí. Incredulidad. ¿O cómo es la incredulidad? ¿Qué forma tiene? ¿Un cuadrado, un redondo, un rectángulo? ¿Cómo es? Es espíritu. Es neuma. Es lo que está entrando por tu... Por como inhalas es el espíritu de Dios. A ver, toma aire. Y echa fuera. Inhala. Y exhala. Más de Dios. Lo demás tiene que salir. ¿Qué ha cambiado? No, todo está en su mismo lugar. Ha cambiado tu forma de entender Cristo en ti. La esperanza de gloria. Eres rey. Eres reina. Tu palabra tiene autoridad. Lo que dices, lo que digas, te vendrá. Habla con autoridad. Habla, bendice, bendice, bendice. Y eres sacerdote, puedes presentarte delante de Dios. El libro de Hebreos dice que Jesús fue hecho sumo sacerdote. O sea, te ha llamado a su mismo equipo. Él es el claro, el sumo sacerdote. Pero tiene un sumo sacerdote, tiene que tener un equipo. Y tú eres un sacerdote de Dios. Una sacerdota de Dios. En el nombre de Jesús. Y eres rey de reyes. Eso también me gustó. Y si es rey de reyes es porque hay reyes bajo su autoridad. Tú eres rey. Si eres dama, eres reina. Tú eres rey. Estás bajo la cobertura del rey de reyes. El que tiene la suprema autoridad. Shoma la rabakai. Ora la banei, levanta tus brazos, levanta tus manos. Emsalai keidi shamalaya. Te bendecimos en el nombre de Jesús de Nazaret. Amén.

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¿Alguien está alegre? Esta noche queremos honrar a unos hombres de Dios que nos enseñaron a adorar. Cantaban canciones muy hermosas y las vamos a recordar.

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Dios Todopoderoso, en el nombre de Jesús, te damos gracias porque tú has permitido, Señor, que nos podamos reunir para escucharte hablar a ti, Señor, porque anhelamos y deseamos que tú seas, Señor, usando nuestras bocas y hablando y abriendo nuestros oídos espirituales y naturales para escuchar correctamente todo cuanto tú quieres transmitirnos en esta noche. Amado Dios, lo que más a ti te interesa es que seamos realmente luz y que toda tiniebla salga de nosotros, porque tú no quieres que compartamos con las tinieblas, más al contrario, debemos estar totalmente sumergidos en lo que es la luz de nuestro Señor Jesucristo para poder entender todos los diseños, los propósitos y los planes que tú tienes para con nosotros. Te rogamos, Señor, que te reveles a nuestras vidas y nos muestres claramente cuál es el propósito por el cual estamos congregados en este lugar. ¿Qué es lo que tú quieres que hagamos en lo que resta de este año? ¿Y qué es lo que tú vas a hacer o qué instrucciones vas a darnos con respecto al próximo año que se avecina, Señor? No queremos ser hijos e hijas tuyas, Señor, que se congregan, que van a la iglesia, pero que nunca saben la voluntad tuya. Queremos tomar lo que nuestro Señor Jesucristo dijo en varias oportunidades, está registrado en tu palabra, Señor. Él dijo: yo he descendido del cielo para hacer la voluntad de mi Padre. Nosotros, al igual que Él, también deseamos saber la voluntad tuya, bendito Dios, amado Yahvé, porque si nosotros entendemos qué es lo que tú quieres que hagamos en un determinado tiempo, vamos a estar encaminados en hacer aquello que a ti te agrada. Porque cuando nosotros estamos haciendo otras cosas que tú no quieres que hagamos, creo que tu corazón se debe condoler, Señor. Y nosotros no deseamos para nada que tu corazón se ponga mal por causa de nosotros. Por eso es el deseo, el interés que tenemos, Señor, de poder entender claramente, Señor, lo que tú tienes para con nosotros y lo que tú quieres hacer. Está escrito en tu palabra, Señor, en 1 Corintios 2:10, Romanos 8:16, cuando claramente dices que va a venir una revelación a nuestras vidas de parte del Espíritu Santo, y nosotros como personas que te amamos y que estamos sumergidos en las cosas tuyas, Señor, debemos entender claramente lo que está hablando el Espíritu. Por eso es que, Señor, queremos que en esta noche tú nos hables, nos muestres qué tinieblas o qué oscuridad todavía hay en nuestras vidas, en nuestros hogares, porque no aceptamos que las tinieblas perjudiquen el desarrollo que tú quieres hacer a través de cada uno de nosotros, Señor. No aceptamos que las tinieblas sean el obstáculo para que nosotros no podamos entender. Por eso es que estamos decididos, papá, para sacar toda tiniebla de nuestras vidas, para poder hacer que la luz se expanda cada vez más y más en nuestro ser interior, y las tinieblas puedan ver que esa luz es real en cada uno de nosotros, puesto que Jesucristo vive acá en nuestro espíritu, al igual que tu bendito Dios, como también tu Santo Espíritu. Por lo tanto, si somos portadores tuyos, nosotros tenemos que reflejar por donde quiera que caminemos esa luz, porque está escrito, Señor, en Génesis 12, cuando tú dices que tú vas a bendecir a aquellos que nos bendigan y tú vas a maldecir a aquellos que nos maldigan. Padre, hemos sido creados para ser bendición. Por eso queremos que esa bendición se traslade y se transmita a todos y cada uno de tus hijos e hijas, para que en verdad podamos claramente ver y hacer que esa bendición se haga carne en nuestras vidas y podamos en verdad, Señor, ser instrumentos de bendición para muchas y otras vidas que, Señor, necesitan de ti.
Papá, te bendecimos en esta noche, te damos honor, gloria, honra y poder, porque tú eres el Señor de nuestras vidas, porque tú nos rescataste del lugar donde andábamos sin Cristo y nos pusiste, Señor, en el camino que nos lleva no solamente a la salvación, sino a entender aquello que tú tienes para con nosotros. Gracias, bendito Dios, te entregamos este tiempo. Declaramos que tú estás en medio de nosotros porque está escrito así, Señor. Donde estén dos o tres congregados en mi nombre, ahí estoy yo en medio de ellos. Creemos y declaramos que tú estás en medio de nosotros. Creemos y declaramos que tú nos vas a hablar. Creemos y declaramos que tú nos vas a hacer entender claramente todo cuanto tú tienes en esta noche para hablarnos. Estamos atentos y en el nombre de Jesús empezamos este tiempo, Señor. Toma tú la dirección, toma tu control de nuestras vidas y declaramos que las tinieblas no están en este lugar, que han huido por causa de la luz que tú eres, bendito Dios, por causa de la luz que es nuestro Señor Jesucristo. En el nombre de Jesús nos encaminamos, Señor, al conocimiento de todo cuanto tú tienes, para que nosotros seamos en verdad hijos e hijas totalmente sanados, curados, lavados, libertados por el poder de nuestro Señor Jesucristo. Amén. Amén. Amén. Bueno, ¿han hecho la tarea ustedes de las tinieblas? Omar, ¿tienes a la mano? ¿Tú, Elizabeth, hiciste tu tarea de las tinieblas? Ya. Bueno, la tarea que tengas lo vas a entregar. ¿Cuál es la idea por la cual estamos en este lugar? La idea que nos trajo el Señor es que cada uno de nosotros entendamos. A ver, pónganse de acuerdo de atrás. La idea de Dios es que los que estamos en este lugar, congregados y aprendiendo de lo que Dios tiene para con nosotros, es entender el propósito por el cual estamos en la iglesia, ¿verdad? Si tú ya sabes el propósito por el cual estás en la iglesia, seguro estoy que tú debes estar encaminado en el cumplimiento de ese propósito. Porque si sabes el propósito de Dios y no estás cumpliendo, no eres obediente, eres desobediente, ¿verdad? Claro. Entonces, y si no sabes, este es el tiempo en que el Señor tiene que revelarse a tu vida para que puedas entender claramente qué es lo que Dios quiere que hagas en estos próximos 4 meses que restan de este año 2015. Si tú logras entender el propósito de estos 4 meses, ¿verdad? Estoy seguro que para el 2016 el entendimiento se te va a abrir a tal punto que fácilmente vas a poder saber lo que Dios quiere que hagas. Pero la idea de los matrimonios, ¿cómo es? Cuando uno, por ejemplo, está solo, es soltero, entiende su propósito personal. Pero si Dios un día permite que se unan en matrimonio, está bien, el propósito personal continúa, pero lo más importante es el propósito a nivel de pareja. Y nosotros, si somos casados, especialmente los varones, debemos jalar de parte del cielo cuál es el propósito que tenemos como matrimonio. ¿Sí? Estamos en eso, ¿verdad? Miren, ¿cuál puede ser el efecto que tú con tu esposo o con tu esposa sepas para qué el Señor te ha llamado? Tú puedes fácilmente entender un día por qué el Señor te ha dado un hijo, 2 hijos, 3 hijos. Es más, el Señor te puede revelar y te puede mostrar cuál es el propósito de cada uno de esos hijos. ¿Por qué? Porque tú has alcanzado y has encontrado el propósito y sabes y estás encaminado en ese propósito. ¿Sí? Ahora, dijimos, para poder encontrar el propósito personal o el propósito de matrimonio, hay algo que primeramente debemos ser a nivel corporativo, o sea, a nivel de iglesia, que es que seamos luz. Es muy importante.
Si yo no soy luz y aún todavía las tinieblas ejercen presión en mi vida, ¿sabes? Me va a ser un poco difícil entender el propósito que yo tengo y el propósito que tenemos como pareja. Por eso es que mi responsabilidad es sacar toda tiniebla de mi vida y de mi hogar, no solamente de mi vida. ¿Por qué? Porque hay un punto muy importante. La Biblia dice que somos reyes y sacerdotes, ¿sí? Y lo que hace un rey, ¿qué es? El rey hace es gobierna. Y nosotros como hijos de Dios y como reyes de Dios, también tenemos que gobernar. ¿A quién vamos a gobernar? ¿A nuestros hijos? Fundamentalmente tenemos que gobernar a las tinieblas, impidiendo que las tinieblas entren en nuestro hogar. Esa es nuestra responsabilidad mayor. Entonces, cuando tú vas identificando las tinieblas que aún todavía se mueven en tu vida y en tu hogar, y estás tú en la disposición de sacar toda tiniebla para que no haya obstáculos ni impedimento de lo que Dios quiere hacer a través de tu vida, entonces estás sumergido en lo que Dios quiere que hagas. Por eso hemos pedido esta tarea de las tinieblas. Aquí tenemos una tarea de Omar y Claudia. Por ejemplo, aquí dice enojo, tiniebla, ¿verdad? Luego, ¿cuál es lo contrario? ¿O cuál es la luz de? ¿O cuál es el, cómo se llama, el antónimo de enojo? Dice paciencia, ¿verdad? Luego hay aquí otro, orgullo. ¿Cuál es lo contrario? Humildad. Vanagloria, mansedumbre. Qué bueno. Maldad, bondad, humildad. Soberbia, humildad, calma. Desobediencia, obediencia, mansedumbre. Eso es bueno. Lo importante es que nosotros tenemos que identificar si estas cosas que hemos designado como tinieblas aún siguen operando en nuestra vida y en nuestro hogar o ya no están operando. Porque si no están operando las tinieblas en tu casa, tu entendimiento espiritual debería ser tan profundo con el Señor que fácilmente puedas saber la voluntad del Padre. Y sabes, si alguien se enferma, fácilmente sabrías por qué te has enfermado o por qué se ha enfermado alguien de su casa. Si hay problemas en las finanzas, podrías saber por qué, qué derecho tiene el diablo de obstaculizar las finanzas celestiales para que vengan a tu casa. O sea, hay muchas cosas que vamos a saber en la medida en que nosotros, ¿sabes?, nos desprendamos, nos divorciemos definitivamente de todo aquello que se llame tiniebla. Por eso es que hemos hecho este trabajo para identificar, y la idea es que cada uno de nosotros, no quiere decir que esta lista, por ejemplo, que está hecho acá, y como la lista que tengo y como la que ha entregado el pastor Willy, sea que no estamos viviendo. Es posible que estemos viviendo algunas cosas. Pero esto tiene que identificarse, porque cuando tú identificas la tiniebla o la función del enemigo en nuestro hogar, ¿qué vas a hacer? No te vas a quedar callado, porque si te quedas callado y no haces nada, eres indiferente. Y al ser indiferente, hay un espíritu de indiferencia que está en tu vida, está en tu hogar, que no te permite hacer nada. Entonces, por eso es bien importante la identificación del enemigo. Y dijimos, ¿verdad? Mis actos me delatan delante de mi cónyuge. Los actos de mi esposa o los actos de mis hijos dentro de mi hogar me delatan si hay espíritus que están manejando, manipulando a los míos. Entonces nosotros, como papás, papá y mamá, nos levantamos. Ahí está ese, lo que te digo, esa charla que vas a escuchar. Muchas veces hemos asumido nosotros, por ejemplo, vivir como ovejas. La Biblia habla que seamos ovejas, pero eso es al inicio, al principio de nuestra vida ministerial. Tiene que llegar un día en que tú te conviertas en león para que el enemigo sepa la identidad y el carácter que tienes en Dios, porque sabes que tú no vas a tolerarlo a él, por lo tanto vas a sacarlo de tu vida o de tu hogar. ¿Por qué? Porque tienes autoridad y tienes gobierno, ¿verdad? ¿Dónde es eso de autoridad? Mateo 10:1 dice que Jesús les dio autoridad a todos sus discípulos para sanar enfermos, ¿verdad? Para echar fuera demonios. Entonces la autoridad está allá,
delegada a cada uno de nosotros que somos hijos e hijas, pero fundamentalmente discípulos. Si tú no eres discípulo o discípula, no puedes ser hijo. La Biblia puede que diga, mas a todos los que les recibieron les dio el poder de ser llamados hijos de Dios. Muy bien, lo dice la Biblia, pero eso hay que vivirlo. El Señor dice, id y predicad a todas las naciones, haciendo discípulos. ¿Para qué? Para que guarden, para que vivan, para que ejerzan lo que el Señor les ha enseñado. Entonces, si una persona que se congrega no cumple lo que dice eso el Señor, ¿qué creen que puede ser? Y la idea de Dios es que todos seamos discípulos y discípulas del Señor. Entonces, el discípulo se esfuerza por saber qué cosas vienen del diablo y qué cosas vienen de él, parte de Dios. El discípulo sabe discernir qué voz está escuchando. Si es la voz del mundo, es la voz de Dios, es la voz del diablo, o es la voz de una comida suculenta que te has comido en la tarde y en la noche y te dormiste. O tal vez pueda ser un problema que te está, digamos, presionando, y por causa de ese problema puede que escuche una voz contraria a la de Dios. Por eso es importante ser discípulo del Señor. ¿Sí? Entonces, vamos a empezar a ver algunos aspectos. Yo tengo acá, por ejemplo, a ver, ¿tú tienes aquí mentira? Mentira. Muy bien. Empezamos con mentira, ¿está bien? ¿Alguna vez ustedes, estoy hablando del tiempo en que conocen al Señor, mintieron? ¿Sí? Ahora, cuando mentiste, digamos ejemplo, a ver, hagamos un ejemplo de mentira. Voy a tomar a Omar y Claudia, no es cierto, pero voy a tomar, ¿sí? Omar un día se encuentra con su papá, un ejemplo, ¿sí? Y tu papá vive, ¿verdad? Ya. Y su papá le dice, hijo, préstame 50 bolivianos, ¿sabes? No tengo. Ya, pero tenía que comprar esto, me encomendó Claudia que compre en el mercado. Pero como es su papá, le dice y le dice, papá, toma, yo voy a ver cómo solución. Y le da los 50. Llega a la casa, ¿verdad? Y Omar se queda callado. No le comenta nada a su esposa. ¿Por qué? Porque Omar tiene, estoy diciendo, no es real. Estamos suponiendo. Porque Omar dice, si le comento a mi esposa, es posible que se enoje. Por lo tanto, yo voy a ver cómo recupero estos 50 y voy a subsanar. Pero no le digo a Claudia. La pregunta es, ¿está bien esa actitud? Está mal, ¿verdad? Muy bien. ¿Qué efectos causa? El enemigo dice en Efesios 4:27 que cuando entra en mi vida o en nuestro hogar, cuando le damos derecho, al ocultarle algo que debería manifestarle Omar a Claudia, está ocultando algo. ¿Por qué? Por temor. ¿El temor es o no es un espíritu? Es un espíritu malo. Entonces ya hay una cosa, está ocultando algo. Es un espíritu, es la presión de un espíritu que le dice a Omar, no le digas nada a Claudia. Porque si le dices se va a molestar, porque tú sabes cómo reacciona. Imagínense el espíritu inmundo hablándonos a nuestra mente, ¿sí? Entonces calla, yo te voy a ver cómo solucionas esto, pero no lo digas. Y él dice, sí, verdad, si le digo se va a ofender. Y hay temor, ya oculta algo. Entonces el enemigo ya tiene derecho para entrar a la casa. Es como si le dieras tú la llave al enemigo con ese temor y le estás diciendo, diablo, entra a mi casa y haz lo que quieras. ¿Sí? Un día, Omar, el papá de Omar, a los pocos días llama, ejemplo, a la casa y habla con Claudia. Dile a Omar, por favor, que ya tengo sus 50 bolivianos, dile que venga, se lo voy a devolver. Y Claudia se entera ese momento, ¿verdad? Entonces,
Viene al almuerzo para comer su chairito Omar y le dice, tu papá ha dicho que te lo va a devolver a los 50. ¿Cuándo le dice? No, no le di nada. ¿Están viendo la progresión del espíritu inmundo? Ya no solamente es mentira, o ya no solamente es temor, o está ocultando algo, sino es que ya viene la mentira. Y entonces, ¿qué? El enemigo cuando entra va a ir escarbando más y más, porque quiere tomar control de la casa en diferentes áreas. ¿Qué puede hacer Satanás que ha entrado en la casa, en el hogar? Tú estás yendo a la iglesia, estás adorando al Señor, lees la Biblia. ¿Sí? ¿Opera o no opera ese espíritu en la casa? Ahora, ¿por qué, para qué vino Satanás? Dice que vino para matar, para destruir, o para robar y para destruir, ¿verdad? ¿Qué quiere matar? Quiere matar todo, o sea, no quiere que lo que Dios ha preparado para ese hogar se cumpla. Quiere matar la esperanza, quiere matar la ilusión, quiere matar la fe, muchas cosas, ¿verdad? ¿Qué quiere robar? Quiere robar lo que Dios ya nos ha entregado. ¿Cómo que ya nos ha entregado? Ya nos ha entregado todas las bendiciones. Efesios 1:3, ¿saben, verdad? ¿Sí? Él ya nos entregó todo. Ahora, si Él ya nos entregó todo, ¿dónde están esas bendiciones? En el cielo. Porque son bendiciones espirituales que un día tienen que materializarse. Entonces, va creando el enemigo con ese espíritu muchas cosas. ¿Para qué? Para que haya un impedimento en donde yo no pueda conocer muchas cosas de Dios. ¿Qué más quiere? Quiere destruir el hogar. A toda costa quiere destruir el hogar. Es posible que no se separen, pero vienen los problemas, riñas, enojos, ira, desobediencia, ¿sí? Ya muchas cosas se van ampliando por haber dado solamente a un espíritu malo. Porque nosotros tenemos que ser, pero duros con las tinieblas, no con la esposa ni con el esposo. Pero un día Omar dice, Claudia, perdóname, te he mentido. Es verdad, le he dado a mi papá 50 bolivianos aquella vez, pero me lo pagó. Sí, ya sé que te lo pagó porque llamó por teléfono, pero te he mentido. ¿Me perdonas? Ya, te perdono. ¿Creen que eso es suficiente para que el espíritu inmundo ya no siga operando en ese hogar? A ver, medite un poco. El espíritu inmundo ha entrado, ¿verdad? Sé que al pedirle perdón, Omar a Claudia, salen varios espíritus, pero los espíritus colaterales que se ha ido generando de a poco no salen. Es posible que el espíritu de mentira, diga, te he mentido, estás reconociendo, salga. Pero hay algo importante. Ese espíritu de mentira, si bien sale de la casa, sigue vigente en el mundo espiritual. Lo que Omar tiene que hacer es, uno, reconocer, o sea, es la identificación que les dije, ¿verdad? Identificar al espíritu inmundo. ¿Cuál fue? De mentira. De temor, ¿sí? Muy bien. Identifica esos espíritus y luego pide perdón a Dios en primer lugar, ¿sí? La relación, como dicen, vertical, ¿no ve? Le pide perdón. Perdóname, papá, porque he mentido en tal fecha, cuando debería haberle hablado a mi esposa, pero tenía temor, he ocultado esta verdad, en fin. Ya, reconoce delante de Dios. ¿Dios qué dice? Te perdono, hijo. Luego va, luego dice, le dice el Señor a Omar, ahora tú tienes que hacer la restitución. Va donde Claudia y le dice, hija, ¿sabes? He mentido todo. Y Claudia dice, te perdono. Muchos hogares nos hemos quedado con eso, ¿sí? Pero, ¿sabes? Ese espíritu de mentira, ese espíritu de temor, ese espíritu de ocultar las cosas está todavía vigente en el mundo espiritual. ¿Qué debo hacer yo? Debo retirar toda mentira que yo he ocasionado en contra de Claudia, que Omar ha ocasionado en contra. En el nombre de Jesús, te has humillado, te has pedido perdón, retiro al espíritu inmundo que yo le he dado lugar para que entre a mi hogar, lo retiro de mi casa y lo retiro del mundo espiritual.
¿Qué estás haciendo? Estás ampliando tu campo de acción en cuanto a las tinieblas. Luego, ¿qué haces? Tienes que restituir. ¿Se acuerdan de ese espíritu inmundo que entra a la casa, el Señor lo saca, está dando vueltas por ahí, ¿verdad? Creo que está en Mateo 12, y le dice, volveré a mi casa porque no encontraba dónde reposar ese espíritu malo. Y viene con 7 espíritus peores, ¿se acuerdan, verdad? El espíritu malo, cuando ya está viviendo acá adentro, considera esto como su casa. Miren, ¿cómo podemos decir? ¿Qué cosa más fea de este espíritu inmundo? Que este templo lo considera como su casa, ¿verdad? Entonces, lo que tengo que hacer esto es, voy a restituir. ¿Qué voy a hacer? No solamente pido perdón, retiro del mundo espiritual, sino que digo, en el nombre de Jesús a partir de hoy, mi boca habla verdad. Claudia, te voy a confesar todo lo que pase en mi vida, porque no quiero nunca más que ese espíritu de mentira tome ventaja en mi vida. A partir de hoy, renuncio a todo temor. ¿Ve qué está haciendo? Está haciendo la obra que tiene que hacer con respecto a los espíritus malos que quedan. Y a partir de ese momento, ¿qué hace Omar con Claudia? Leen permanentemente la Biblia, juntos, porque juntos han sido afectados por ese espíritu. Oran juntos, adoran juntos, se ponen de acuerdo en todo, Mateo 18, 19, no lo hacen ya solas. ¿Qué hace? ¿El enemigo tendrá nuevamente derecho para entrar a esa casa? Ya no puede entrar. Es como si hubieses levantado un muro de fuego, que es Zacarías 2:5, alrededor de ese hogar de Omar y de Claudia, por haber confesado, por haber hecho lo que tenía que hacer, y sabes, ese muro de fuego se extiende desde la tierra hasta el cielo. ¿Creen que tendrá fácil acceso el demonio para entrar a casa? Ya no. Y sabes, esa autoridad que empieza a tener Omar y Claudia, porque ha confesado y porque ha hecho lo que sea, el enemigo sabe. Y cuando Omar, a partir de ese momento, y Claudia empiezan a abrir su boca, el enemigo fácilmente, o sea, no va a poder ingresar. ¿Por qué? Sabe que ya tiene una autoridad delegada por Jesús y sabe que esa autoridad lo ejerce y reconoce. Y se porta agresivo, ¿contra quién? Contra las tinieblas. ¿Se ubican? Por eso es que nosotros no podemos dejar, ya he mentido, que es una mentirita, ya te pedí perdón también, sigues molestando, ¿verdad? No. Es que hay que hacer la restitución y hay que retirar todas esas cosas. Peor todavía cuando hablamos mal de una persona. Suponiendo que digamos, Omar, vuelvo con el ejemplo, no le ha mentido, pero le dice, por decir, a René, le dice, a ver, René, quiero sacar algo de mi, de boca. ¿Qué ha pasado? Le dice, sabes, mi esposa es bien intolerante, sabes, no me entiende a veces. Pero calmate, pues, hermano, calmate, oraremos juntos, oran, ya, está bien. Pero ¿qué pasó? ¿Qué hizo con su boca? Declaró algo, ¿sí? Estaba muy enfadado, muy molesto Omar, pero se refugia en René y le dice intolerante y otras cosas más. ¿Pero qué ha hecho? Ha hablado, ha expresado una palabra. Lo mismo hay que hacer, hay que reconocer que uno ha hablado mal. Lo mismo hay que pedir perdón, hay que confesar, ¿verdad? Hay que restituir como Zaqueo. Y hay que retirar del mundo espiritual la palabra mal hablada y sustituir con otra palabra. Mi esposa es bien tolerante. Mi esposa es bien entendida. Me entiende todo lo que le digo. ¿Sí? ¿Para qué? Para que no queden esos vacíos que el espíritu malo cuando sale deja y quiera volver a estacionarse en esa casa. Por eso nos tenemos que ser inflexibles con todo aquello que nos pasa. Estamos hablando en este momento de mentira, ¿verdad? Pero hay tantos aspectos de tinieblas. Voy a leer lo que nuevamente lo que ha escrito Omar. Enojo. ¿Cuántos se enojan en la casa? ¿O nadie se enoja? Desde que conocen al Señor, ¿alguna vez se enojaron con la esposa, con el esposo, con los hijos, o no se enojaron? Entonces, ahora lo que quiero es que hagan una retrospectiva. Hace 5 años, digamos que conoces al Señor, ejemplo,
Te enojaste un día con tu esposa y hasta murmuraste una palabra, lo que sea. Pero después ya te pusiste de acuerdo, nuevamente volvió la calma, la cordialidad, ya están de buenos otra vez con la esposa. Pero nunca hicieron el trabajo que les he mencionado, ¿verdad? Por eso que nosotros tenemos una retrospectiva, decir, a ver, me he enojado, ¿qué he hecho esa vez? Al enojarme, le pedí perdón. Ah, no, no le pedí perdón, pero ya de pronto hemos empezado a caminar normalmente y nos olvidamos los dos. Pero lo que hemos generado con nuestra boca, con nuestro enojo, continúa vigente en el mundo espiritual. Y la idea es sacar lo que está en el mundo espiritual, ¿sí? Muchos nos hemos enojado, ¿sí? Yo cuando me enojo a veces, sí o sí tengo que ir a pedir perdón, reconociendo que he obrado mal, he reaccionado en la carne, perdóname, yo ya he reaccionado en el espíritu, pero ya te perdono. En el nombre de Jesús declaramos que todo enojo sale de esta casa. Renunciamos a todo espíritu de enojo. En el nombre de Jesús no aceptamos que el enojo continúe buscándonos alrededor de nuestras vidas para querer devorarnos. En el nombre de Jesús retiro todo enojo de mi vida, de mi hogar. Y no acepto que las tinieblas vuelvan con enojo. O sea, hago algo que el Espíritu me va a mostrar que haga, pero lo estoy haciendo. ¿Por qué? Quiero levantar un muro de contención, un muro de fuego alrededor de mi vida y de mi hogar para que el enemigo no entre más con ese espíritu de enojo. Entonces, esto es como si fuera una tarea un poco más, no lo hacemos así como lo aprendimos a hacer, sino que ahora lo hacemos más minuciosamente, porque no queremos tener más adelante ningún estorbo para poder entender lo que Dios tiene. En este caso, ¿qué es nuestro propósito? Entender, o cuál es el fin que tenemos, entender el propósito que Dios tiene para cada uno de nosotros y entender el propósito que tiene Dios para mi matrimonio. Ustedes tienen que entender, hemos visto ver los ejemplos, ¿se acuerdan de Jeremías? ¿Cuál era el propósito de Dios para Jeremías? Que era profeta a las naciones. Luego, ¿cuál era el propósito, el otro propósito? Arrancar, ¿sí? Derribar, destruir, plantar, edificar. ¿Ves? Ese era el propósito de Dios para Jeremías. ¿Y cuál era el propósito para Pablo que dijimos? Muy bien. El propósito de Dios para Pablo es que Pablo sea un instrumento para él. Ahora, mi pregunta es, ¿ustedes también son instrumentos para Dios? Sí, ustedes también son instrumentos para Dios. Muy bien. El otro propósito de Pablo era que vaya a predicar a los gentiles, ¿verdad? Él no tenía que meterse con los judíos. ¿Por qué? ¿A quién le dio la instrucción para que predique a los judíos el Evangelio? A Pedro. Muy bien. Entonces, Dios es un Dios de orden. Cuando yo me manejo en ese orden, voy a entender muchas cosas de Dios. Pero si yo soy desordenado, ¿sabes? Voy a ir mañana a predicar a tal fulano, voy a ir al hospital a sanar enfermos, voy a ir a todos a orar, voy a hacer todo. Cuando tal vez Dios no me ha hecho que haga esas cosas. Estoy en la obra del Señor, pero no estoy haciendo lo que Dios me ha encomendado hacer. Por eso es necesario que ustedes tengan una relación con Dios al oír su voz. ¿Cuándo van a oír la voz de Dios? Cuando estas tinieblas o espíritus malos, espíritus inicuos, salgan de sus vidas. Porque estos espíritus malos tienen derecho para obstaculizar lo que Dios les está hablando. No crean que Dios se ha quedado callado porque hay estos espíritus. Dios sigue hablando, está hablando. Todos los días habla Dios. Pero a causa de que yo tengo impedimentos por estos espíritus que no los he sacado de mi vida, es que mis oídos no pueden entender lo que está hablando Dios. Puedo entender alguna cosa, pero no voy a poder entender al 100% de la instrucción. ¿Se acuerdan que hemos leído en el Salmo 32:8? Dice, yo te daré instrucciones. ¿Tú crees que el Señor te puede dar una instrucción a medias? Él te va a dar una instrucción, aunque cortita, pero bien clara. Cumples la instrucción cortita, la siguiente vez te va a dar una instrucción un poco más grande que la primera. La tercera un poco más grande. Y sabes, las instrucciones de Dios se van a ir agrandando en la medida que tú
entiendas lo que quiere que Él haga y obedezcas. Si a la primera que te dice que hagas algo no la entiendes y no haces, ¿tú crees que te puede dar una segunda? Dios es amor, Dios es bondad. Él puede hacerlo, pero yo creo que hay mayores facilidades de poder entender todo a Dios cuando yo le cumplo a la primera. Por eso, es nuestra responsabilidad, no es responsabilidad de Dios, es nuestra responsabilidad sacar todas estas cosas. Entonces, si alguna vez te enojaste, yo creo que vais meditando, si alguna vez te enojaste en tu hogar, y luego solamente por el que caminamos en la casa, se perdió y nos olvidamos de ese enojo, un día siéntense esposo con esposa, si fueron los dos, o padres con hijos, hijos con padres, para que arreglen cuentas delante del Señor y eliminen, quiten todo lo que está vigente en el mundo espiritual. Orgullo. Mire, lo contrario de enojo, ¿qué es? Paciencia. ¿Sí? Muy bien. Orgullo. ¿Alguna vez el orgullo habrá tocado nuestras vidas? ¿Saben? Muchas veces, cuando a uno lo nombran líder, o lo nombran mujer, o le dan un cargo en la iglesia, yo he visto esto, como que se pone más erguido, ¿sí? ¿Por qué? Hay un orgullo celestial que le ha entrado a esa persona, y ya no es como antes, te mira, muévete bien, levántate, o sea, hasta su forma de expresión a veces cambia. Cuando hay orgullo, puede decir, ¿quién es él para mandarme, para darme una orden? Yo le hago caso a mi discípulo, ejemplo, ¿no? Entonces, puede venir ese orgullo. Ustedes vean si ese orgullo alguna vez se les ha pegado. Si no se ha pegado, no tienen nada que hacer, están bien, ¿está bien? Vanagloria, lo contrario, mansedumbre. ¿Alguna vez tuvieron vanagloria de algo? ¿Qué tal he predicado? Lindo, hermano. Ucha, es que me he preparado bien, pues, hermano. ¿Qué pasó? ¿Sí? ¿Qué tal canté? Hermano, tienes una voz maravillosa. Qué bien tocas el instrumento. Es que yo practico, pues, todos los días, hermano. O sea, la vanagloria puede venir cualquier momento. Digamos que Dios usa tu vida. René, le dices al pastor Willy, el Señor me dijo que hagamos esto. Willy dice, gracias, René, por decirme esto. ¿Sí? Pero puede que eso que nos está usando el Señor un día se pueda convertir como en un orgullo, una vanagloria. ¿Por qué? No es la primera vez que lo usa. Viene una segunda vez. ¿Verdad? René, quiero que te pares en la puerta y que des la bienvenida a las personas que entren. Está hablando el Señor, ¿verdad? Y aquellos que portan espíritus inmundos, no le das la bienvenida. Dejas entrar a la persona, pero sus espíritus no entran. Digamos, una instrucción. Tú te paras y haces lo mismo. A veces eso puede causar un efecto en nuestras vidas, cuando no estamos muy bien alineados a las cosas del Señor. Yo distingo espíritus inmundos. Yo sé quiénes tienen espíritus malos. Yo no permito que entren. Pues hasta el tono de voz puede cambiar. Y cuanto más debemos ser humildes en esas demostraciones del Señor, a veces podemos tener un tono de voz diferente al normal y usual. Hay que ir meditando en todas esas cosas, ¿sí? Vanagloria. ¿Te salió bien el trabajo? Llegas a la casa. Hija, ¿qué está? Es que yo sé, pues, yo conozco mi profesión, conozco mi trabajo. Yo sé cómo hacer. Sí, hijo, por eso me he casado contigo. Así. ¿Sabes? La vanagloria puede venir de cualquier lado. Papito, eres lo máximo, no hay otro como tú. El hijo o la hija, ¿verdad? Y vos, es que yo soy papá, yo sé educar bien a mi hijo. De cualquier forma se puede pegar la vanagloria, el orgullo, la vanidad, la altivez. Nosotros tenemos que ser, por eso dice el Señor, humillaos bajo la poderosa mano de Dios y Él los exaltará cuando fuere de tiempo. Por eso es necesario que cada uno de los que estamos acá y toda la iglesia, cada día debería postrarse delante de Dios en su casa. Porque cuando tú estás postrado a los pies del Señor, la humildad, la vanagloria, el orgullo, van a salir, porque te estás humillando físicamente
delante del Señor postrándote y reconociendo que Él es más grande, más fuerte, más poderoso que tú. ¿Cómo creen que eso lo ve el Señor cuando tú te postras cada mañana? En tu cuartito, en tu cama, donde quiera que te guste postrarte para el Señor. Dios te ve con ojos de agrado. Lo que haces en secreto, ¿qué dice? Te lo va a compensar en público. Pues es hermoso postrarse delante del Señor sin que tú... Ahora, con tu esposa puedes hablar. Es posible que quieras tener, por ejemplo, un tiempo prolongado de estar a los pies del Señor y le digas, ¿sabes, hija? Voy a entrar a la presencia del Señor y no quiero que nadie me llame o me fastidie o me moleste. Porque yo quiero estar ahí a solas con el Señor. Tú no puedes estar porque tienes que cuidar a los niños, ejemplo, ¿no ve? Yo voy a entrar. Si llaman por teléfono, dile que estoy ocupado con el Señor. Y si los hijos están gritando, diles por favor que calmen su voz, que no levanten, porque quiero recibir del Señor algo. Y Claudia dice a su esposo, entra hijo, yo te voy a cubrir. Y sabes, Claudia está con los hijos, pero está orando. Padre, revélate. ¿Qué está haciendo Omar? Está metido ahí adentro. René, Willy, los que están metidos de rodillas. Eso es lo que ve el Señor. Humildad. Entonces, cuando tú te humillas, de pronto sales de ese lugar donde estabas, tu deseo firme va a ser hacer hombre o mujer justo, sin que haga nada injusto, sino que todo tu accionar, dices, yo voy a ser conforme a lo que es Dios. Dios es justicia y yo voy a ser con justicia todo. Cuando tú tienes esa expresión, a causa de que te aprendiste a humillar, sabes, el enemigo conoce tu reacción, tu forma de ser, y sabes, la justicia en la persona hace que el diablo huya de nuestras vidas. ¿Sí? Continuamos con esto. Maldad, lo contrario, bondad, humildad. ¿Alguna vez hiciste alguna maldad, conociendo al Señor, a alguien? ¿O te hicieron una maldad a ti y tú refunfuñaste, pero con muchas cosas, ¿qué se cree este varón o esta mujer, lo que sea, verdad? Entonces hay muchas cosas, las reacciones que hemos tenido, si no las hemos arreglado, es necesario ponerse delante del Señor para que el Señor te muestre. ¿Sí? Ya les dije a ustedes, ¿verdad? Yo he tenido una, ¿no? ¿Cómo puedo decirlo? Un gozo, una dicha de Dios. Desde que yo me he convertido al Señor, el Señor me ha llevado por procesos, por etapas, ¿sí? Pero dentro de esas etapas, por ejemplo, lo que el Señor me ha mostrado es, me ha hecho identificar los pecados que he cometido desde niño. Me mostraba, pero así como en una pantalla, un pecado de niño. Entonces yo tenía mucho gozo y también tenía mucha tristeza. ¿Por qué? No conociendo al Señor, hice muchas tonterías, ¿verdad? Y tuve la oportunidad de arrepentirme, pero ya no podía restituir al agraviado. ¿Dónde lo encuentro? ¿Quién era? No lo conozco. Dice, Señor, ¿cómo quieres que restituya esta falla que he tenido? En cuanto tú me muestres cómo quieres que haga, lo voy a hacer. Listo. Pero me iba mostrando así muchas cosas, de las muchas cosas malas que hice. Pero aún cuando estaba ya en el Señor, todavía hice cosas malas. Pero Dios fue muy bueno conmigo al mostrarme posteriormente los errores que había cometido. Como cuando he hablado mal de una persona, ¿verdad? Tuve que ir a pedir perdón y a darle la honra que merece. ¿Por qué? Porque había hablado mal de la persona, digamos. Cuando salí, por ejemplo, del monte, ¿sí? Yo salí porque el Señor, a través de tres pastores, me habló en una semana, tres pastores diferentes. Pero un día yo estuve adorando al Señor y me dice, debes ir donde el pastor Efraín y reconocer la falla que hacer. Yo solamente le mandé una carta, pensé que eso era suficiente. Y sabes, yo fui donde el pastor Efraín aquella vez y le dije, el Señor me mostró esto, esto, esto, y le vengo a decir que salí por esto, por esto, por esto. Y sabes, nos abrazamos los dos y lloramos juntos. Entonces, hay muchas cosas que el Señor te va a ir diciendo. ¿Por qué? Porque como el Señor te ama celosamente, no quiere perderte, y sabes, no quiere perder la instrucción que te está entregando.
para que tú hagas aquello que Dios quiere que hagas. ¿Está bien? Seguimos identificando. Mira, soberbia. En la iglesia, ¿podremos portarnos con soberbia? ¿Sí? Tú habla con un hermano. ¿Sabes? El momento que tú estés limpiando todas estas cosas en tu vida y en tu hogar, yo quiero que hagas una práctica, un trabajo. ¿Sabes? Tú te estás humillando delante de Dios, ¿ya? Estás reconociendo varias de estas cosas que tienes y estás pidiendo perdón. Estás cancelando, estás anulando, estás renunciando todo. ¿Ya? Muy bien. ¿Qué estás haciendo? Te estás limpiando por dentro estás limpiando. En la medida que tú vayas limpiándote, yo haz una tarea. De pronto tu vida espiritual está mejorando. Porque de pronto escuchas un día la voz de Dios o tienes un sueño y fácilmente puedes entender que es un sueño de Dios o fue una voz de Dios. Hablas con un hermano, ¿ya? Y empiezas a hablar, ¿sabes? En lo que estás hablando con el hermano, de pronto tú vas a poder entender qué espíritu están operando en ese hermano. Tal vez te ha ocurrido esto. Muy bien si te ha ocurrido. Si no te ha ocurrido, haz esa práctica. ¿Por qué? Tú tienes que empezar a hacer uso de lo que estás haciendo. ¿Qué estás haciendo? Limpiándote. ¿Y cuál es la consecuencia de esa limpieza? Que tu entendimiento espiritual va incrementándose cada vez más y más. Hablas con la persona y escuchas, Señor, vengo y atiras a tu lugar, le dirás, en el nombre de Jesús no acepto la soberbia que hay en mi hermano. No se lo dirás a él nada, sino que tú irás a pelear por causa, como intercesor, por causa de que el Señor, o sea, el Espíritu te mostró al estar hablando que el Espíritu que estaba operando en esa persona. ¿Verdad? Tú irás a tu lugar, le dirás, en el nombre de Jesús no acepto la soberbia que hay en mi hermano. No se lo dirás a él nada, sino que tú irás a pelear por causa, como intercesor, por causa de que el Señor, o sea,

discernir que tiene este espíritu de soberbia, digamos, ¿verdad? Eso es bueno. La próxima vez verás, vas a hablar, y de pronto como que vas a percibir algo diferente a la última charla que tuviste. Eso que sí, que lo que hiciste dio resultado. Ese hermano va a empezar a cambiar. Esa es la ayuda que tenemos que darnos unos a otros, ¿sí? Y no irnos de frente contra él. A ver, otro espíritu. Desobediencia. ¿Han sido alguna vez ustedes desobedientes en las cosas del Señor? Uno que normalmente se ve en todas las congregaciones. El pastor predica todo lindo, dice hermoso, la gente está muy contenta, muy feliz. Dice, nos vemos hasta el siguiente domingo a las 10 de la mañana. Ejemplo, ¿ya? ¡Amén! El pueblo grita, amén. Pero esas personas que dijeron amén, el siguiente domingo no llegan 10 de la mañana. Puede que lleguen 10 y 20, 10 y media, 11 menos cuarto. Pero ellos al decir amén, se comprometieron, no con el pastor, sino con el Señor, a cumplir una orden que el pastor, el que Dios estaba poniendo en la boca del pastor o del predicador o del líder que estaba hablando en ese momento. Entonces no llegamos a la hora que habíamos comprometido estar. Eso es desobediencia. O sea, hay muchas cosas que cada uno de nosotros debería ir viendo, decir, Señor, ¿en qué he sido desobediente delante de ti? Señor, ¿cuántas veces te he desobedecido a ti? ¿Sabes, Señor? Creo que a ti nunca te he desobedecido. Al que le he desobedecido, al pastor, pueda que digas. Y el Señor va a decir, ¿y el pastor por cuenta de quién se habla? Te va a decir. ¿Acaso no crees que yo pongo palabras en la boca del pastor? ¿No crees que yo estoy hablando, usando el timbre de su voz, de esa persona para instruirte a ti? Ay, perdón. En verdad, ¿cuántas veces ustedes desobedecen, Señor? Muchas. Hazle cuentas. Acércate al Señor. ¿Se acuerdan del hijo pródigo? ¿Sí? ¿Al hijo pródigo lo fueron a buscar habiendo derrochado todo su dinero? ¿O es que él volvió con sus pies? Volvió. Eso es lo que tenemos que hacer. Nos tenemos que volver al Padre. Decir, Padre, he podido entender que he sido desobediente delante de ti. ¿Sabes? Yo no quiero más desobedecerte. ¿En qué estás haciendo? Vienes a la presencia del Señor para arreglar esa desobediencia que tuviste. Y el Señor, ¿cómo no te va a perdonar? Está contento. ¿Por qué? Porque el Señor está entendiendo tu esfuerzo por agradarle al Señor al sacar toda tiniebla de tu vida. Eso es lo que a Dios le agrada. ¿Se acuerdan de ese pasaje que está en el Salmo 139? Cuando el rey David le dice al Señor, examíname, oh Dios, y ve si en mí hay maldad. ¿Sí? ¿Qué más dice? ¿Se acuerdan de ese pasaje? A ver, ¿quién puede leer el Salmo 139? Creo que es el verso 16. Nosotros tenemos que ser esos hijos e hijas que permanentemente se postran delante del Señor. ¿Sabes para qué? Para que el Señor te muestre y te diga, hijo, tienes esto, hay este impedimento, verso 23. Se los leo, dice. Muy bien, adelante. ¿Qué está haciendo el salmista? Sería hermoso e interesante que tú también puedas tomar esta misma actitud del salmista. ¿Sabes? El rey David dice que ¿qué dice Dios del rey David? David, conforme a mi corazón. Hola, amada, ¿cómo estás? Buenas noches. ¿No creen que David era muy estimado por Dios? ¿Sí o no? Era muy estimado. Era muy querido. Pero aún así, este varón, ¿qué le dice a Dios? Señor, examíname.

0: ¿Por qué le dice examíname? Porque Dios conoce todo de cada uno de nosotros. Si leemos Primera de Corintios, creo que es 2:10, dice que el Espíritu Santo escudriña lo más profundo de Dios. Si escudriña lo más profundo de Dios, ¿cómo no va a escudriñar lo mío? Él conoce perfectamente todo lo malo que hice. Y sabes, Dios sabe si yo tengo interés en arreglar esas cosas malas que hice, o si soy un hombre tranquilo, pasivo, que no hace nada. ¿Cuál debería ser la reacción de nosotros? Decirle, Señor, sabes, yo no quiero que nada estorbe lo que tú quieres hacer. Sabes, Señor, yo no quiero que nadie impida lo que tú me quieres dar. Sabes, papá, yo estoy decidido a encontrar mi propósito y el plan que tienes para mi vida y para mi matrimonio. Sabes, papá, no creo que lo que ya tengo, lo que ya me has entregado, sea suficiente de parte de ti. Yo sé que hay más. Por lo tanto, yo vengo delante de ti para que me examines. Porque yo sé que tú ya me has bendecido, pero alguien está deteniendo esa bendición. Y sabes, no voy a aceptar. No lo voy a tolerar, yo lo voy a declarar. Y lo voy a identificar. Por eso, Padre, examíname. Más o menos yo estoy viendo la actitud de David. Examíname, conoce mi corazón. Sabes, Señor, yo sé que en mi corazón se hospedan todo lo malo. La falta de perdón está en mi corazón. La mentira está en mi corazón. La murmuración, el juicio, el trauma está en mi corazón. Tú que conoces todo, Señor, de mí, examíname y muéstrame qué tinieblas hay en mi vida. ¿No crees que esa sería una actitud diferente a la que... No sé si estás haciendo eso, primeramente diría así. Si estás obrando de esa manera, estás muy bien, porque el Señor se te va a revelar. Pero si nunca le dijiste esto al Señor, y eres pasivo, pero eres cristiano, ¿qué crees? ¿Crees que algún día se te va a revelar lo mal que hiciste y que no arreglaste cuentas? ¿Sabes? Tenemos que esforzarnos hasta alcanzar y entender lo que Dios conoce de nosotros. Pruébame, mira, y conoce mis pensamientos. ¿Cuántas veces hemos pensado mal? Tal vez no hemos hablado ni dijimos, pero en nuestra mente a veces han habido asideros de pensamientos equivocados, ¿sí? Aún hasta de esos pensamientos deberíamos pedirnos perdón. Padre, perdóname porque hace años pensé esto. En el nombre de Jesús, retiro ese pensamiento equivocado de mi mente y lo saco en el nombre de Jesús. Y declaro que tu paz, tu sabiduría, tu inteligencia está en mi mente. Y declaro, como dice tu palabra, tengo la mente de Cristo. Listo. ¿Qué estás haciendo? Estás haciendo un trabajo de, como si escudriñaras, hurgaras todo con tu mano para sacar todo aquello malo. ¿Están entendiendo, amados? Muy bien. ¿Qué dice? ¿Qué más dice el Salmo? Y ve, mire, y ve si hay camino de perversidad. Yo creo que eso es presentarse delante del Señor. Y el Señor seguro, estoy seguro que te va a mostrar. Porque a mí me lo mostró muchas veces. Y en diferentes oportunidades me mostró lo malo que había hecho antes de conocer al Señor. Y aún lo malo que hice cuando ya conocí al Señor. ¿Sí? Entonces cada uno hace esta tarea personal en la medida que tú desees alcanzar lo que Dios tiene para tu vida. Yo personalmente te aliento, yo no quiero que tú sigas caminando, digamos, sin tener un norte, sin tener una guía. La Biblia dice, los que son guiados por el Espíritu Santo de Dios, estos que son, estos son hijos de Dios. O sea que si yo no soy guiado por el Espíritu de Dios, no soy hijo de Dios. Yo debo saber cada día qué quiere el Espíritu Santo que haga. Es posible que me dé una tarea de una semana, de un mes, de un año, está bien. Pero ya sé la tarea que Él quiere que haga. Él me va a guiar. Por eso, la idea es que hagamos ejercicios. Estás caminando por una calle, ¿sí? Ejercicios, hacer uso. Señor, voy por la izquierda, voy de frente, voy por la derecha. Debo llegar a tal lugar. ¿Qué dice el Señor? Tal vez no escuches nada. Y digas, muy bien, Señor, voy por la izquierda. Pero lo interesante es que tú pusiste ese momento para cruzar a la izquierda a Dios primeramente. Por aquí voy, Señor, ¿qué hago por acá? ¿Alguna vez he escuchado decir, cada mañana yo al Señor le digo, Señor, ¿con qué ropa me voy a vestir? ¿Con mi traje amarillo? ¿Con mi traje rosado? ¿Con cuál me pongo, Señor? Porque lo que me vista es para agradarte a ti. Mire, está bien. Si quieres hacerlo, hazlo. La idea es tener comunión. ¿Sí? Eso es lo que Dios quiere, que tengamos comunión con el Espíritu Santo. Y esa comunión no solamente va a ser en los momentos que estés postrado a los pies del Señor, que es lindo, es bueno. Pero ¿qué tal si tú estás en el minibús? Señor, ¿qué dices de esta persona que está a mi lado? ¿Sí? ¿Quieres que le diga algo? No voy a abrir mi boca si tú no quieres que le diga nada. ¿No te dice nada? No le dices nada. Pero por ahí está pasando un problema y el Espíritu dice, dile que no haga lo que quiere hacer. Bueno, Señor, me acaba de decir Dios que no haga usted lo que está pensando hacer. ¿Quién se lo dijo? Dios me lo acaba de decir. O el Espíritu. Es que la práctica, el uso, te va a llevar a ese entendimiento un día. Un día te va a decir, toca esa puerta, hay un enfermo, entra y ora por él. ¿No creen que es lo mejor caminar de esa manera? ¿Qué dicen, amados? ¿Cómo creen que caminaba Jesús cuando estaba en la tierra? ¿Perdón? No, Jesús no hacía nada si no recibía una orden del Padre. Yo no hago nada por mi propia voluntad. Aquello que el Padre me dice que haga, eso hago. ¿Están entendiendo? O sea, él ni siquiera hablaba algo si el Espíritu no había puesto palabra en su boca. Él mejor se callaba. Pero él hacía todo bajo la guía del Espíritu Santo. Ese mismo Espíritu que estaba en Jesús también está en nosotros. Por lo tanto, él nos va a guiar. Pero en la medida que nosotros estemos interesados en esto, esto te va a llevar a muchas cosas, a meterte más con el Señor, a sumergirte más con el Señor, a sumergirte más en su palabra, a estar permanentemente en su presencia y, sabes, a darle definitivamente la espalda al pecado, como dice Romanos 6. Nosotros debemos ser crueles, debemos ser duros, debemos ser, pero gente radical contra el pecado. No deberíamos cometer, y no creo que cometamos pecado. Pero si cometemos algún día pecado, abogado tenemos, a Jesús, el Señor. Acudimos a Él, le pedimos perdón, y seguro que Él va a decir, te perdono, René. Pero ahí viene la instrucción, no lo vuelvas a hacer. No sea que una cosa mayor venga sobre tu vida. ¿Te das cuenta? Pues que nosotros tenemos que es serle fieles al Señor en esa área del pecado. Debemos cambiar. Por eso, en el hogar hay una cosa, amado. En la iglesia es fácil sonreír a los hermanos. Es fácil bendecir a los hermanos en la iglesia. Que Dios te bendiga, amado, amadita, amado, mucha. Un beso santo por acá, ósculo santo, muy bien, todo, ¿verdad? Lindo. Llegas a la casa y pareciera que cambias de cara, te pones serio, ya no ríes como estás riendo en la iglesia. ¿Cuándo le has bendecido a tu esposa como le has bendecido al hermano o a la hermana? Que Dios te bendiga, varona de Dios, alguna vez. Si lo haces, está muy bien, eso es lo que quiere. Porque ¿cómo quieres obrar en la iglesia si no obras en tu casa? La Biblia dice, ¿cómo puede uno manejar o gobernar una iglesia si no sabe gobernar su casa? La primera muestra de amor que tú tienes que darle a Dios y a tu prójimo es en tu casa, con tu esposa, con tu esposo, con tus hijos. La primera palabra que debes dar en tu casa es esto. Hijos, vamos a leer la Biblia. ¿Estás leyendo la Biblia? O sea, estás tú como papá, como mamá sobre ellos, ¿para qué? Para que estén meditando. Entonces tú tienes autoridad para poder enseñar en otros lugares y predicar en la iglesia, hacer todo. Empecemos. Por eso es bien importante, hermanos, el poder identificar qué tinieblas todavía están manifestándose en nuestra vida. A ver, ya dijimos desobediencia, duda. ¿Cuántas veces has dudado? Yo creo que muchos hemos dudado. ¿Saldrá este negocio o no saldrá? ¿Qué hacemos? Ya nos meteremos, no importa. Pero ya ha habido duda, ¿no? ¿Hago esto o no hago esto? Mire, yo me acuerdo en este momento, el Señor trae el trabajo, ¿verdad? A cada uno de nosotros. Un hermano de la congregación que está en nuestro discipulado, bueno, que estaba, porque ya no viene, el Señor le empezó a bendecir grandemente con trabajo. Le daba trabajo aquí, le daba trabajo allá, y estaba muy bien. Llamamos a reunión de matrimonios y no vienen, ni él ni la esposa. Llamamos a discipulado, él ya no viene a discipulado. Y un día aparece la esposa y le digo, ¿qué pasa con tu esposo? Me dices que el Señor lo está bendiciendo mucho con el trabajo. Así, qué bueno que esté bendiciendo, me alegro mucho. ¿Pero crees que Dios le está bendiciendo para que ya no venga al discipulado o a la reunión de matrimonios? Le dije eso a la esposa y, ¿sabes?, se enojó. Ella más ya no vino. ¿Cómo creen que está el corazón de esa persona? No está sana, está herida, porque por eso es que se fastidia, se lastima. ¿Sí? Entonces, un día estuve saliendo de la iglesia, ya tomando el auto, y salí y me dijo, pastor, quiero decirle algo que no me he atrevido a decirle más antes, quería decirle, perdóneme porque lo que usted me dijo era cierto. Perdonamos, arreglamos, muy bien. Pero el esposo igual no está viniendo. Mira, ¿cómo es a veces cuando a veces le damos más función a las cosas, digamos, de estas? Porque yo creo que el Señor manda el trabajo y manda la bendición. Pero en cuanto más me bendices, cuanto más debo estar en la iglesia. Es cuanto más debo darle tiempo al Señor. ¿Sí? Es cuanto más debo prepararme en la palabra. Es cuanto más debo dar a otras vidas. Es cuanto más debo permanecer postrado delante del Señor. ¿Por qué? Me está bendiciendo. Y como consecuencia de esa bendición, yo le doy más de mi vida. ¿Sí? Más de mi entrega. Eso es lo que tenemos que hacer. Muy bien. Entramos a otra tiniebla. Duda, mentira. Bueno, ya hemos hablado de la mentira, ¿verdad? ¿Están tomando nota ustedes en su corazón y en su espíritu? La idea es esto. Cuando lleguen a su casa, júntense, Elizabeth, para tomar un ejemplo, con su esposo. A ver, esposito lindo, esposito amado. Ya han hecho dormir a los hijos, ya han tomado su cafecito, todo eso bien, se sientan los dos. No en la cama, porque si se sientan en la cama se van a dormir. Siéntense en la mesita y a ver, empecemos a meditar en el Señor. ¿Qué cosas malas yo te dije? Está hablando, ¿cómo es tu nombre, Pedro? Pedro, le dice, a ver, Eli, escúchame. Vamos a ser francos y sinceros. ¿Sabes? La idea es de que saquemos al diablo de nuestro hogar. Yo no acepto. Puede que no haya ningún diablo en tu casa, todo bien, qué lindo, qué hermoso. Pero por si acaso buscaremos. ¿Sabes? Vamos a escudriñar. ¿Alguna vez yo te he tratado mal a ti y nunca te pedí perdón? No, nunca me trataste mal. Siempre me has tratado bien. Ah, bueno, desechado. ¿Alguna vez te mentí en algo? Que no me acuerde nunca. ¿Y vos? Yo tampoco creo que. ¿Ves? Mentira desechada. ¿Alguna vez? Y así van escarbando muchas cosas en base a esto. ¿Qué están haciendo? Están haciendo un ejercicio. Ah, sí, sí, me acuerdo una vez. ¿Sabes? Me torciste la cara. Muy bien. Pedro, hija, en el nombre de Jesús, te pido perdón porque no sé cuándo, pero tú te acuerdas, te torcí la cara indebidamente. Y eso no es de Dios. Vengo a reconocer que me he portado indebidamente delante de ti y esa es una muestra como si no te amara. En el nombre de Jesús te pido perdón. Y Elizabeth le dice, hijo, te perdono. En el nombre de Jesús, continúa Pedro, ¿verdad? En el nombre de Jesús vengo a declarar que nunca más te voy a torcer la cara. Vengo a declarar que tú eres mi esposa amada y voy a amarte a ti después de Dios. ¿Qué está haciendo? No solamente está pidiendo perdón, está haciendo una confesión. ¿Creen que eso puede hacer que su hogar se vea cimentado más en la roca que es Jesucristo? Sí. Pero ¿qué pasa si Pedro y llega a la casa y le dice, ay, estoy cansado, ha sido una jornada, veremos televisión un ratito, ya veremos, nos despejaremos. Ven televisión y se duermen. Mañana vamos a hacer el trabajo, ya, mañana, listo, animados para mañana. Mañana viene otra vez su sesión, se olvidaron mañana, se olvidaron pasado y al final llega el próximo jueves, no hicieron el trabajo. ¿Qué puede mostrar esa actitud delante de Dios? La idea es que mostremos nuestra actitud delante de Dios. Las dos cosas. Lo primero que hizo Pedro con Isabel y lo segundo que estaban cansados. ¿Qué muestra al Señor? ¿Qué le muestras al Señor tú? Ni siquiera desobediencia. Bueno, desobediencia porque podía haber hecho. Le está mostrando, ¿qué me importa Dios? Lo que me importa es ver la tele. Lo que me importa es descansar. Le estamos diciendo cosas duras, amados, no crean. Por eso es que nosotros tenemos que cambiar de actitud. ¿Por qué dice, a ver, qué me lo lee? ¿Quién tiene la versión Dios habla hoy? Romanos 12, 12, 2, primeramente, vamos a ir al 1. ¿Qué quiere Dios de nosotros? ¿Sabes? Antes que lea, lo primero que dije de Pedro y el, ya sabes, es un supuesto, ¿no? Cuidado que no se vayan a ofender a alguno. ¿Sabes? La primera actitud de Pedro, cuando hace eso, quiere decir que él quiere cambiar su mente. Porque en la medida que él cambie su mente, va a poder conocer la voluntad de Dios. El segundo ejemplo, no ha hecho nada, pero Dios le dice que cambie su mente, no ha hecho nada, ¿verdad? ¿Cuál lleva la consecuencia? ¿Cuál es? Pedro no va a poder conocer fácilmente la voluntad de Dios. Porque es como si no le interesara. ¿Se me quedan dos? Son dos actitudes, dos accionares que cada uno de nosotros le pone delante de Dios. ¿Sabes? O eres de Cristo o sigues siendo influenciado por las tinieblas. Por eso es importante reconocer qué tinieblas todavía se están manifestando en nuestra casa. En la medida que tú hagas este trabajo y este ejercicio, le estás mostrando mucho a Dios. Le estás diciendo, yo me intereso por ti, Señor. ¿Sabes, papá? Yo quiero caminar como Jesús, el camino sin pecado. Y les voy a mostrar aquí un salmo, luego. Y así como caminó el sin pecado, yo quiero caminar. ¿Por qué? Soy tu hijo, soy tu hija. ¿Sabes? Yo quiero hacer la obra tuya, Señor, acá. Y ¿sabes? Estoy muy agradecida, bendito Dios, porque a ti te ha placido escogerme, Efesios 1:4. Pero ¿sabes, Señor? A ti también te ha placido bendecirme desde los cielos, Efesios 1:3. ¿Qué creen que diga Dios ante ese accionar de ese hijo e hija? ¿No creen que le estamos alegrando el corazón? Dice, ¿este mi hijo o esta mi hija? ¿Sabe? Está decidida o decidido a caminar en santidad. Pues yo le mando mi protección. Ángeles, vayan dos delante de ella. No lo dejen. Estén durmiendo, estén parados delante de él. El ángel de Jehová acampa alrededor de los que le temen y los defiende. ¿Sí? ¿Cómo muestras al Señor que le temes cuando tú no practicas pecado? No solamente es honrar a Dios, no solamente es obedecer, es cuando tú y yo caminamos sin pecar. Eso es temer a Dios. Ahora sí, léemelo, por favor.
1: No vivan ya según los criterios del tiempo presente. Al contrario, cambien su manera de pensar para que así cambie su manera de vivir y lleguen a conocer la voluntad de Dios. Es decir, lo que es bueno, lo que es grato, lo que es perfecto.
0: Mi pregunta es, ¿cuántos quieren conocer la voluntad de Dios? Ya, ahora, ¿cuántos ya conocen la voluntad de Dios? Son dos preguntas, ¿verdad? Entonces, yo todavía no conozco la voluntad de Dios, pero quiero conocer. Muy bien, estás aprobado. Pero ahora, ¿qué debes hacer? Debes cambiar tu manera de pensar. Un favor, hermanito lindo, en este momento me está mostrando el Señor. Hay una prédica, El Espíritu de Grecia, que le presté al pastor Javier. ¿Puedes pedirle para que lo escuchen? ¿Sabes? El Espíritu de gracia sigue operando en nosotros. ¿Sí? Yo sé que esto hay que hacer así. ¿Por qué? Es que en el libro dice esto. Espíritu de gracia. ¿Sí? El Espíritu de gracia ha puesto estructuras en nuestra mente. Por eso a veces no podemos entender las cosas de Dios. Porque esas estructuras son el impedimento número uno. No, mi papá me dijo una vez que hay que ser así, así que así lo hacemos. Mi pastor me dijo que debemos orar de esta manera, así voy a orar. Estructuras que se han ido creando, porque el Espíritu de gracia ha ido operando en cada uno. ¿Por qué a veces no podemos memorizar la palabra de Dios? Si leemos en el libro de Proverbios, en la versión Dios habla hoy, desde el capítulo 3 te va a mostrar la Biblia que dice, aprende de memoria, memoriza, memoriza, memoriza, memoriza. ¿Sí? ¿Sabes por qué no puedes memorizar? Porque es muy posible que el Espíritu de gracia esté obrando en tu mente y no te permite memorizar. Entonces hay que despojarse de esos espíritus para que la revelación del Señor venga, y cuando tú leas, se cumple Juan 14, todo te hace recuerdo el Espíritu Santo. Él te da a conocer lo que era Jesús, Él da testimonio de Jesús. Y sabes, estás hablando y de pronto una palabra sale, el Espíritu Santo obrando en tu boca. Amados, identifiquemos. ¿Quieres tú conocer la voluntad de Dios? Sí, quiero conocer y voy a conocer. No solamente me quedo en quiero. Quiero conocer, pero voy a conocer. ¿Hasta cuándo? En este año voy a conocer. O en este mes, o en esta semana. Pero voy a conocer y voy a hacer lo que me mande el Señor. Señor, ¿qué quieres que haga? Porque yo quiero conocer tu voluntad. ¿Sabes, Señor? No voy a ir a ningún lado a predicar ni a enseñar nada si tú no me muestras tu voluntad. ¿Por qué? No quiero ser un hijo desobediente, una hija desobediente. Voy a hacer aquello que tú me mandes. Muy bien, hijo, nos metemos, Señor. ¿Verdad? Y ahí el Señor empezará a hacer muchas cosas en tu vida. Y de pronto, una mañana, una tarde, una noche, por sueño, por visión, por lo que sea, el Señor se va a mostrar y te va a decir, ¡tan!, una cosita. Es posible que no sea muy claro, pero tú vas a tener la capacidad, porque tienes la sabiduría de Dios, de poder captar rápidamente la intención de Dios. Ah, muy bien, Dios quiere que haga esto. Listo. Un día, yo estoy orando. Bueno, les cuento una de las muchas, ¿no? Yo conozco una pariente que es evangelista, pero así. Era evangelista, así, pero. Persona que estaba haciendo eso, le evangelizaba. El don de evangelizar en esa mujer de Dios se movía, pero llegó un tiempo en que parece que, no sé, yo ya he pedido un por cierto contacto, no, antes nos visitábamos mucho, pero después llegó un tiempo que ya no visitaba. Y un día estoy y de pronto veo una visión. Y la veo hasta mi pariente, vestida de negro, pero que en unos tacos así. Y sabes, al caminar, como que parecía que sus pies se iban a romper porque se doblaban así. Yo le he dicho, Señor, ¿qué me quieres decir con esto? Y no me dijo nada. Me fui meditando y justo esa mi pariente tenía que ir a mi casa por la tarde, después de muchos, muchos años. Y llamo por teléfono, le digo, ¿ya llegó a la Mimi? Sí, me dice, por favor, comunícame. Y le digo, yo no sé cómo estarás, Mimi, yo te conozco a ti de años, tú eres una evangelista maravillosa, pero veo que te has estacionado. ¿Por qué? Me dice, ¿sabes? He visto una visión así. Me dijo, sí. Ya no estoy haciendo la obra del Señor. Entonces, ¿cómo? O sea, ya no estaba firme en el Señor. Porque estaba firme antes, estaba haciendo la obra del Señor. Pero ahora estaba tambaleando. Entonces, así el Señor se te va a ir apareciendo, te va a ir mostrando. Adóralo al Señor. Cuando lo adores al Señor, concéntrate en Él. Creo que ya se lo dije la anterior semana. El Salmo 47, no me acuerdo que es el verso 7, dice, canten con inteligencia. En otra versión dice, canten con entendimiento. Cada palabra que estás pronunciando es como si tú le estuvieses hablando de manera personal ahí. Están aquí cantando, todos están cantando, danzando, ¿ya? Pero tú ahí estás en tu lugar, en tu burbujita con Dios, y le estás diciendo, Señor, levanto mis manos para ti. ¿Y qué haces? Tus manos son levantadas. Señor, ante ti me postro, y te postras delante de ti. ¿Por qué? Estás conectado a través del Espíritu por Él. Y haces lo que tu boca está diciendo. Señor, los cielos se abren, y tú tienes que ver que los cielos se abran. O sea, ese es, digamos, adorarle con un entendimiento tan profundo al Señor, porque ahí vienen los tiempos de revelación. Ahora, anhela, no solamente vengas porque tienes que venir el domingo, tienes que estar a 10 de la mañana, no vengas con esa actitud. Pon o ten la actitud del salmista David, Salmo 108. Ya les dije que ustedes, ¿no ve? Él preparaba días antes el día que iba a ir a adorar al Señor. Él ya hasta los instrumentos les hablaba. Y él, ¿sabe?, se despertaba de madrugada para estar en la hora fijada, en el tiempo fijado, porque ya al Señor le estaba dando la alabanza, no solamente el momento que estaba en la congregación, sino antes. Cuando uno prepara el día para ir, el diablo no puede hacer nada. Pero cuando tú no preparas como es el salmista, ¿sabes? Ese domingo en la mañana todos van a querer entrar a la ducha al mismo tiempo. Ese momento la hija dice, no tengo zapato, ¿dónde está mi media? ¿Sabes? Hay una confusión grande y, ¿sabes? No llegas a las 10, llegas a las 11 y llegas malhumorado. ¿Por qué? No preparaste, el enemigo tomó ventaja. Tenemos que ser sabios en todo cuanto nos hacemos en las cosas del Señor. No nos dejemos intimidar ni influenciar por las tinieblas. Por eso estamos con estos meditando en cada caso, ¿sí? Yo tengo como 30 y tantos aspectos de tinieblas que he identificado, pero estoy tomando la hojita de Omar porque quiero honrar el trabajo que ha hecho, así como he hecho con el pastor Willy el anterior jueves. He honrado en lo que he hecho porque es necesario. Saben, amados, no quiero decir con esto que todo esto lo está haciendo Omar, sino es que está identificando lo que está viendo, y eso quiero que ustedes lo meditemos. Les vuelvo a decir, las tinieblas son el principal opositor de Dios, ¿sí o no? Si es opositor de Dios, y tú que amas a Dios, ¿no crees que será opositor de ti? Es el primero que se para que no llegue la bendición de Dios. Es el primero que obstaculiza para que no escuches la voz de Dios. Es el primero que pone vendas en tus ojos, 2 Corintios 4:4, para que tu mente, para que tus ojos espirituales no vean lo que Dios está haciendo. ¿Qué dice Jesús? Lo que veo hacer a mi Padre, eso hago. Eso tiene que ser nuestro entendimiento. Tú tienes que ver visiones, tienes que ver en las esferas celestiales lo que el Padre está haciendo, lo que te está mostrando. Job 33, yo hablo de dos maneras, se los leí, ¿verdad? Estoy volviendo a repetir lo que ya dijimos, porque quiero que se cimente en tu espíritu y en tu corazón la palabra del Señor. Y con esa palabra tú te acerques al Señor y digas, Señor, tu palabra dice que me vas a hablar por sueños y por visiones. Esta noche me duermo esperando que tú me des un sueño. Si te duermes con esa actitud, quizás no venga esa noche, pero tú persistes, hasta que un día tengas el sueño de Dios. Pero si te duermes todo cansadito, todo tranquilo, feliz, son dos actitudes. Hemos visto la de Pedro, ¿verdad? Les he dado un ejemplo, ¿no? Cambiemos de actitud. No seamos lo que hemos sido hasta hoy. Tenemos mucho más para darle al Señor. Mostremos ahora esa nueva actitud. Padre, tu palabra dice que tú te das visión nocturna. Anhelo que esa visión venga en mi vida. Y quiero experimentar esa visión que tu palabra dice, porque esta palabra se hace carne en mi vida y se va a hacer carne. Decisión, forma de hablarle al Señor. No se va a enojar el Señor. No eres irrespetuoso, le estás hablando porque la palabra dice. Ya les dije una vez a ustedes, ¿verdad? Yo le puse al Señor 7 días. Le dije, Padre, en 7 días me respondes esto, esto, esto. Y al sexto día vino la respuesta. Yo conseguí muchas cosas del Señor mirando en visiones. Conseguí muchas cosas con decisiones. Padre, me voy a sentar en aquel lugar y sabes, voy a deleitarme en ese lugar contigo y voy a hacer esto, esto, esto, pero yo necesito esto de ti. ¿Sí? Padre, ¿qué hago? Lo que me pasó el anterior mes, digamos, ¿no? Mi hija dice, papá, quiero viajar a la escuela de Bogotá, Colombia. Uy, me pescaste, hija. No tengo dinero. O sea, ¿verdad? No había, efectivamente. Pero ella quería ir porque ya habían varios de la iglesia que se habían inscrito para viajar a Colombia. ¿Y cuánto representaba eso? El pasaje nos representaba como $650. Pero el hotel allá, el hotel valía $35. La comida y todas las cosas, mínimo, siquiera unos $1,200. Necesitabas, ¿verdad? Papá, yo quiero ir. Esa escuela es para mí. ¿Dios me ha dicho qué? Ah, si Dios te dijo que es para ti, hija, yo sé que Dios va a proveer el dinero. Listo. Tranquilo, ¿para qué me voy a preocupar? A los 2-3 días me llega una primicia para pagar el viaje. Y pagué el viaje y fueron. Otro hermano igual, su hija, él escribió meses atrás, porque esto durante el año ya se sabe qué escuela va a haber del pastor, de nuestro pastor de la congregación, que lo da en diferentes lugares del planeta. Hoy ese pastor igual escribió, quiere ir al Benjamín. Y mi deseo es tener esa plata. No, yo sé que no gano lo suficiente, pero yo quiero que mi hija vaya. Oramos, declaramos, y su hija viajó. O sea, hay muchas cosas que tú vas a lograr en la medida de tu decisión, pero fundamental, identifica si hay tinieblas en tu vida. Amargura, lo contrario es alegría, dicha. Amargura. No sé si ustedes en este lugar han visto alguna persona que tenga un corazón lleno de amargura. ¿Cómo puede identificar a esta persona? ¿Cómo es tu nombre, hermana? Lourdes. Se acerca Eli. Estoy dando ejemplos, ¿ya? No. A Lourdes. Y le dice, hermana Lourdes, estoy muy preocupada. ¿Qué ha pasado, hermana Eli? ¿Sabes? La hermana Tantos hizo esto. ¿Y por qué no se lo dice? No, es que se va a molestar, pero me dice, eso es. ¿Qué está haciendo? Está levantando juicio, porque su corazón está con amargura. ¿Y qué hace? Primer ejemplo. Luz dice, ya, ya, vamos a orar por esa hermana. Ahí, listo, no hace más nada. ¿Sí? Y ahí se quedan. Hasta se olvidaron de orar. La otra actitud. Muy bien, Eli. Ven, vamos. Hermana Tantos, por favor, venga. Eli dijo esto. ¿Cómo es? ¿Es cierto o no es cierto? Confrontación. Lo otro era tolerancia. ¿Están viendo? Tolerancia, eso no es un espíritu malo. Es tinieblas. Ya, muy bien. Pero para qué, yo no puedo aceptar que tú murmures contra alguien de la iglesia. ¿Ves? Radicalidad. Esas cosas nos van a llevar a cosas maravillosas en las cosas de Dios. ¿Sí? Resentimiento. ¿Alguna vez ustedes se han resentido de algo? ¿Eh? Ahora, vuelvo al ejemplo primero que dimos. ¿Qué hicieron para sacar ese resentimiento de su corazón? A ver, René, que estás con Edward, ¿no? ¿Sí? Un día te dice Edward, René, nos vemos a las 3 en punto en tal lugar. Ya, nos vemos. Uy, pero no tengo tiempo. Ya, ya, está bien, voy a sacar mi tiempo de donde sea. Edgar se saca, René se saca tiempo, deja y va a la hora. Y no llega a la hora, Edward. Y le llama por teléfono. ¿Qué pasa, Edward? Tú me echas a las 3. Ah, me había olvidado. Enseguida vengo ya, en media hora voy a estar, espérame. Y se fastidia, René. Dije, ¿por qué? Me va a decir, yo he dejado mi trabajo porque pensé que era un serio este Edward. Ah, me voy. Se va. Pero ya aquí ha habido un resentimiento causado en su corazón por la actitud de él. Y se quedó así, entre los dos. Nunca arreglaron cuentas. Nunca Edward se acercó para decirle, perdóname hermano, porque no he podido venir. Perdóname, yo quiero escuchar su perdón. Nunca. ¿Verdad? Ahí como amigos se vieron y lo dejaron. ¿No creen que ese espíritu sigue activo? Ese espíritu malo de resentimiento. Y ese espíritu malo de desobediencia y de incumplimiento, ¿no creen que sigue operando? Por eso es que nosotros tenemos que ser sagaces. Dice que debemos ser más sagaces que las tinieblas. El momento que se oyó, como no viene Edward siquiera a pedir perdón, René dice, ven, vamos a hacer la cosa, porque yo no puedo seguir con esta actitud. ¿Por qué no has venido? Bueno, ahora, ¿qué te cuesta? ¿Qué te toca a ti? Perdóname, hermano, ¿sabes? Te pido perdón. Ya, te perdono en el nombre de Jesús. No lo vuelvo a hacer nunca más. Listo. Hacemos cuentas, nos damos la mano, un abrazo. Listo. Retiramos de nuestra vida todo espíritu inmundo de ira, de resentimiento, de incumplimiento en el nombre de Jesús y declaramos que la presencia de Dios está en tu vida y está en mi vida y que a partir de hoy nunca más me voy a comprometer con alguien para no incumplir o para incumplir. ¿Ya ves? Es la actitud de Edgar, de Edward. ¿Qué está haciendo? Está haciendo algo más. Eso que le ha ocasionado que haya problema con René le provoca a que nunca más haga eso con otra persona. ¿Sí? Esas son las actitudes que tenemos que tomar a nivel de iglesia entre todos nosotros.
2: Pasó una consulta, me aprovechando eso. En ese caso aquí ha puesto un ejemplo, pues que dice el hermano René, le ayudaría a restituir o a restaurar a Edward su actitud, ¿no? Sería un ejemplo ideal, ¿no? ¿Qué ha pasado en el caso cuando Jesús va a la casa de Jairo? Estaba muerta, ¿no? Entra al lugar y las personas que estaban adentro dicen, se empiezan a burlar, ¿no? Dicen, la niña no está muerta, solo duerme. Y la gente dice, ¿qué pasa? ¿Está loco? Entonces Jesús dice a esa gente y los bota. Se los saca de ese lugar. Y evidentemente la niña se levanta para el perdón y es un milagro. Y en ese caso, digamos, no ha habido ese modelo, podríamos decir, de restauración, de que Jesús va y al final las personas le dicen, no, miren hermanos, perdónenme, no quería hacer esta situación, etcétera. Más bien, parecería ser que en esa parte de la escritura, Jesús se porta utilizando la primera parte que usted ha mencionado, ¿no? O sea, no siendo tolerante con las tinieblas, porque imagino que Jesús ha interpretado que en ese lugar había tinieblas, ¿no? En el ejemplo que usted ha citado con Edward, por ahí, digamos, Leonardo René puede identificar que es alguien a quien él puede restaurar. La pregunta va a lo siguiente, ¿no? ¿Todos los casos son restaurables? ¿O en algunos momentos está permitido actuar así, de la manera que actúa Jesús? De repente un poco drástico, ¿no?
0: Mire, hablemos primero del caso de Jesús. ¿Jesús pecó alguna vez? La Biblia dice que no, nunca pecó, ¿verdad? ¿Jesús por qué lo saca a esas personas que se estaban haciendo la burla del mismo Jesús? Nada, nada debe impedir la labor que Dios quiere hacer. ¿Qué había en esas personas? No solamente presión, incredulidad. Había burla. ¿Qué hace Jesús? Al sacarlos no peca, porque nunca pecó. Si nunca pecó, no podía, ¿por qué pedirse, digamos, perdón o restaurar con ellos? Porque él estaba obrando en justicia. Él sabía que la niña o la que estaba muerta iba a levantarse. Porque para él no estaba muerta, estaba durmiendo. ¿Sí o no? Por eso lo saca. ¿Por qué? La incredulidad o el pecado de otras personas puede afectar en algo que Dios quiere hacer a través de unas personas. Parecía un poquito tosco, ¿no?, que Jesús lo saque, cuando podía ser más lindo que todos vean la gloria de Dios, ¿verdad? Pero ¿cómo obra Jesús con justicia? Porque ellos iban a ser el impedimento número uno para que la niña no resucite.
3: Pedro le recuerda, no,
0: Pedro,
3: Satanás,
0: primero
3: tropiezo, igual le da un
0: reclamo fuerte. Ahora hay una cosa, ¿qué dice? Si tú me dices a mí, apártate de mí, Satanás, Yo me voy a ofender con él, seguro. ¿Por qué? Porque lo estoy tomando en la carne. Y yo voy a decir, ¿cómo es posible que me diga, demonio, no le hablo más a Willy? Es mi carne la reaccionando. Es que dice que yo estoy mal. Pero si yo reacciono en el espíritu, está bien. Porque sé que él ha identificado un espíritu contrario a Dios en mi vida. Y yo he discernido rápidamente que yo tengo un espíritu, aunque no me he dado cuenta, pero al escuchar su voz, ya he entendido. Entonces reacciono en el espíritu y digo, me quedo callado. ¿Sí? Eso es lo que nosotros tenemos que tener. Reaccionar en el hogar, fundamentalmente en el espíritu. En el hogar normalmente reaccionamos en su mayoría en la carne. Pásame la taza, ¿por qué te voy a pasar falsa voz? ¿Acaso yo he tomado? Tendé la cama. No, esto no es el trabajo, yo tengo que estar muy ocupado, vos tendé. ¿Ves cómo reacciona? Lavale los pies a los... Lavale vos, fíjate, ayer yo le he lavado. No, hoy quiero que le... No, ayer ya le he lavado. No, hoy quiero que le lave. ¿Se ubican? Agarran la pasta dental, ¿verdad? A la mamá le gusta que se agarre de abajo para que vaya saliendo, ¿verdad? Pero el papá agarra del medio, de arriba, donde sea, y saca. Pero te explico a tanto, es que no agarres de donde agarra de abajo para que vaya saliendo. ¿Pero qué hace? Pues, no, yo te he dicho que hagas. Pero no hace nada. Pero igual, ¿ves la discusión? Cuando el esposo va a decir, está bien, hija, entiendo tu posición, aunque no me agrade, pero lo voy a hacer. ¿Se ubican? Las reacciones que tenemos nosotros en la casa nos tienen que delatar. Ya les dije eso. Mis reacciones me delatan. Si hay tinieblas en mi vida, no hay tinieblas. Pero qué bueno que sean identificadas con mis reacciones, porque tengo la oportunidad de sacar a ese espíritu malo de mi vida y de mi hogar. ¿Están bien?
1: En lo que pasa, Willy, da el ejemplo, dice, Jesús los saca. Lo que yo he visto es la misma actitud que pasa con David cuando está Goliat ofendiendo al pueblo de Dios, pensando palabras, ese es el pueblo de Dios, o sea, hablando cosas blasfemas. Dios mismo, y David se tiene que levantar y dice, tú no vas a hablar así de mi Dios, de mi Padre, y este día van a comer de tu carne las aves del cielo, ¿verdad? Porque yo veo una actitud de honra de parte de David hacia Dios, porque no permite que nadie ofenda a Dios. No, ahora, yo veo la misma actitud de Jesús, que Dios su Padre, porque como, o sea, este tipo no sabe que esta niña ya está muerta y quiere todavía orar. O sea, yo creo que la actitud de estas personas eran ofensivas hacia lo que Jesús quería hacer, y es por eso que los echan. No es que simplemente estaban murmurando algo. No creo que según estaban blasfemando en lo que Jesús podía hacer, o incluso blasfemando en que no, o sea, aquí no va a poder hacer él nada. Entonces él los tuvo que sacar. O sea, veo la misma actitud, esta escena de Jesús con la de David, y en ambos casos yo veo la honra. Nadie puede, o sea, usted mismo decía hace unas dos o tres clases atrás, que a veces hay jóvenes o hay gente que permite chistes de Jesús, y nosotros también en algún momento nos hemos reído. Sí. Deberíamos ser tan no tolerantes, ser drásticos, no hables de Jesús así, no hables de Dios así. Porque, ¿pero qué te va a hacer eso? Una vez más hablas, listo, o sea, mi amistad, o sea,
0: contigo. Una vez hablas, sí.
1: Pero David fue así, lo mató. O sea, no fue pedirle disculpas a Goliat, sino que lo mató y le entregó esa cabeza porque ofendió a Dios.
0: El pueblo de Dios debe ser cobarde o valiente. Al diablo, ¿con qué lo vences? ¿Con cobardía o con valentía? Valentía, autoridad, dominio y muchas cosas, ¿verdad? ¿Sabes? Cuando tenemos que nosotros rugir, van a entender en lo que vas a escuchar. Tenemos que empezar a rugir, no a avalar. Cuando la iglesia bala, puede conseguir muchas cosas, pero va a demorar mucho. Pero cuando la iglesia ruge, los lobos se espantan, las tinieblas huyen. Y ahí es donde tú puedes tomar rescate de muchas cosas que el enemigo te ha robado. ¿Sí? Por eso dice la Biblia, ¿no? Desde los tiempos de Juan el Bautista, el reino de los cielos sufre violencia y los violentos lo arrebatan. Con la tiniebla no hay que ser pasivo, tolerante ni flexible. O tú o yo. Es así. Porque si el diablo tiene oportunidad de matarte, lo puede hacer. Si el diablo tiene la oportunidad de hacer cualquier cosa en contra de tu familia, lo va a hacer. Pero si tú te paras como un león que eres de la tribu de Judá y sabes como David, es decir, este incircunciso, ¿qué tiene? Esa es la actitud que Dios quiere de su iglesia, que no seamos pasivos ante muchas cosas que a veces ocurren en nuestro hogar, ¿sí? Seamos esos agresivos, amados, ¿sí? Estos días me estaba fastidiando mucho el asunto de resfriarme, dolor de garganta, pero yo dije, no me voy a resfriar, en el nombre de Cristo echo fuera, y no me resfrié. Hay que pelearla, no podemos, yo no puedo, ay, qué lindo, sí me voy a resfriar, voy a tener la oportunidad de descansar 2 días. No, es que hay muchas cosas que hay que hacer, no puedo dejarlo así, ¿verdad? Igual con las finanzas, igual con los hijos. Si algún hijo o hija está portándose medio rebelde, ya está identificado que es rebeldía. Métete contra el diablo. No seas tolerante, no seas pasivo. Métete hasta sacarlo. Y de pronto vas a ver que tu hija o tu hijo se comporta de una manera diferente. ¿Por qué? Porque tú te metiste contra las tinieblas y lo sacaste de tu casa. ¿Sí? Va a ser importante que escuches eso con Omar y después vamos a ver que para que el pueblo lo pueda escuchar o lo compartimos. Es muy interesante. Adelante.
2: Sí, pastor. Le comentaba esto porque hace poco tiempo me invitaron a predicar a una congregación. Uh-huh. En esa congregación había un joven que se sentaba en la parte de atrás y algunas veces con algunos jovencitos y se ponía auriculares. Uh-huh. Se escuchaba lo que escuchaba música, ¿no? Y estábamos predicando. Y luego el celular, ¿no? Los chiquis de la... distrayendo a la gente, ¿no? Ya, ¿no? Le llamé alguna vez la atención por micrófono, le dije, por favor no se distraigan con el celular, ¿no? Me invitaron reiteradas veces a esta congregación y la actitud de este muchacho no ha cambiado. Mm. Hasta que me di cuenta que en esa congregación estaban más jovencitas, digamos, entre 16, 17, 18 años, y yo presentí, entiendo por el Espíritu Santo, que por ahí podía ser hasta un violador, ¿no? Porque el muchacho era como 25, 27 años. Entonces, yo le dije una vez, o sea, que pase adelante a escuchar la palabra y que se quite la gorra y que se quite los auriculares, la palabra del Señor. Y él dijo, no, o sea, yo soy así, discúlpeme, yo me quiero sentar aquí atrás. Entonces, esa vez lo dejé pasar. Y a la siguiente vez que me invitaron, o sea, él supongo que iba a todas las reuniones, ¿no? Pero a mí me invitaban como cada 2 meses, digamos, la siguiente vez que voy, le veo la misma actitud, ¿no? O sea, escuchando música, estando ahí atrás, ¿no? Y le volví a invitar, le dice, vente aquí adelante, voy a escuchar la palabra. El Señor dijo, no, estoy bien aquí, ¿por qué venir adelante? No me quito la gorra, no me quito los audífonos. ¿Por qué? Le dice, ¿por qué vas a obligar? Así, digamos, ¿no? Y dice, te voy a pedir que te retires de este lugar. Sal de este lugar. No puedes quedarte en este lugar. Están predicando la palabra. Y se fue. Pero al finalizar, y viene la cuestión, ¿no? O sea, las personas de la convención, no todas, ¿no? Las 2 personas se me acercaron y me dijeron, oye, o sea, creo que te has pasado. Por ahí esa vida se iba a salvar. Y las botas de la iglesia. Entonces, ahí tiene que ser realmente el Espíritu Santo, ¿no? Porque para las 2 cuestiones hay versículos bíblicos, ¿no? Para ser fuertes, no ser tolerantes por un lado, pero para el otro lado, ¿no? O sea, tener amor, ser pacientes, ser bondadosos, etc. Los 2 extremos tienen versículos, pero que Dios nos guíe, ¿no? A actuar con el momento requiera, sin pecar también, porque por ahí, ¿verdad? Yo en mi carne estoy siendo piedra de tropiezo, ¿no? Pequeñito, por ahí estaba con el carro de una vez. Pero en ese entonces, o sea, yo me sentí como un signo de interrogación, ¿no? Así, o sea, yo sentía que lo he hecho bien, pero cuando 2 personas de la misma congregación me han dicho, parece que te has pasado, yo en ese instante, ya, yo me sentí como que... Uh-huh.
0: ¿Creen ustedes que toda la humanidad se va a salvar? ¿No? Dios ya sabe quiénes se van a salvar y quiénes no se van a salvar. Ese momento estás predicando que, Señor, lo voy a sacar a esta persona, pero tú lo has salvado, vas a ser salvo. Estás hablando con el Señor en ese momento, a solas. Y por eso que dice, Señor, no, Él no está tomado en cuenta en mí. Fuera, por favor, salga fuera. Porque sabes que no se va a salvar.
2: O inclusive se puede decir que inyeccione, ¿no?
0: Ahora, es bien difícil en una congregación donde te invitan, ¿no? Porque en ese lugar hay un pastor. ¿Sí? Que fuera acá, digamos, en un lugar donde uno está pastoreando, pues tendría la autoridad de sacarlo, porque no va a permitir que una persona venga aquí a querer contaminar con sus cosas, ¿no? Eso es falta de honra, que esté con sus audífonos, que esté hablando, que esté jugando con su celular, no es mucha falta, que vaya afuera, no tiene por qué estar haciendo eso.
2: Y demás personas de ahí me dijeron, ¿no? O sea, no, te cuento que ya le hemos dicho, pero es alterado, o sea, alguno de nosotros nos ha querido golpear, porque como tiene 26, 27 años y es un poco grande, ah. Y esos jovencitas le tenían miedo, es lo que vi, digamos, ¿no?
0: Bueno, hay muchas cosas que se ven en el camino del Señor. Pero que el Señor nos dé, como tú decías, sabiduría y nos hable. El Señor va a guiar y va a respaldar aquello que le preguntemos. ¿Sí?
2: Mire, pastor, yo una vez compartí esto. Yo conocí al hermano Carlos Prado, que un día estaba predicando en la plataforma. Y en serio estaba empezando a predicar, sus músicos se bajan y en la parte de abajo a contar de chistes, a matarse. Y se escuchaba, pero no, yo estaba así en la primera plana. Y él se baja y los agarra pues a patadas. Comparando a Jesús cuando entra con sus chicos y los saca del templo y dice, se han hecho de esta casa cueva de ladrones. Muchos de nosotros por eso no soportaríamos ese tipo de actitudes en este tiempo, pero por no entender la palabra del Señor.
0: Dios es bueno y sabes, en cada situación que tú te encuentres así, Dios te va a dar la salida, eso es seguro. Por eso es importante que aprendamos a agudizar, ¿sí?, nuestros oídos espirituales y naturales para poder entender claramente cualquier momento alguna situación. ¿Sí? Bueno, ¿qué hora es, amados? Adelante.
3: Ya que él habló que son tantas cosas, ¿no? Y al momento de morir se arrepiente, ¿no? Y Dios lo perdona. ¿Qué es eso?
0: ¿Qué ve Dios en la persona? ¿La apariencia o el corazón?
3: El corazón.
0: ¿Jesús podía discernir el corazón de una persona? Sí. ¿Verdad? Uno puede estar diciendo, yo quiero ser salvo, voy a ser salvo. Pero aquí adentro puede decir, no, yo no quiero esas cosas. Entonces, él vio la actitud de su corazón. Él estaba diciendo con una plena sinceridad que él, ¿verdad?, lo que se refiere con respecto a la otra persona, que era el mal ladrón, ¿verdad? Por eso es que Dios le extiende esa salvación, ¿no? Porque él sabía que esa persona en ese instante iba a ser salvo.
1: Se arrepintió.
0: Mientras que el otro no se arrepintió. O sea, hay dos casos igualitos colgados. Uno, Dios ya sabía que se iba a arrepentir, y el otro que no se iba a arrepentir. Amados, hagan su tarea con respecto, no hemos acabado esto, tengo todo aquí para hoy día, toda la mañana estaba metido en esto para poder traer, pero hagan ustedes, porque es importante para poder entender no solamente el propósito de Dios, no solamente los planes que Dios tiene para con nuestras vidas, sabemos eso, ¿no?, ¿verdad? Tiene planes y tiene propósitos. Eso hemos leído en la primera charla que tuvimos, ¿verdad? Él tiene metas a alcanzar, Él tiene diseños, y también dijimos que Él tiene secretos, ¿sí? Efesios 1:9. Entonces, todas esas cosas debemos entender. ¿Por qué? Somos hijos de Dios. ¿Algún papá aquí le puede ocultar algo a su hijo? Yo creo que no, al contrario, quiere desde pequeño enseñarle muchas cosas de lo que uno ha aprendido y cosas que tal vez no pudo aprender, pero quiere que la aprenda, o sea, que es abierto. Papá quiere que, todo papá creo que siempre piensa esto, quiero que mis hijos sean mejor que yo. Quiero que mis hijos tengan más de lo que yo tuve. O sea, siempre propendemos normalmente en los mismos papás, ¿verdad? Pues yo digo, ¿Dios nos puede ocultar algo? Entonces Dios se va a revelar a tu vida. O sea, que es abierto, el papá quiere que, todo papá creo que siempre piensa esto, quiero que mis hijos sean mejor que yo. Quiero que mis hijos tengan más de lo que yo tuve. O sea, siempre propendemos normalmente en los mismos papás, ¿verdad? Pues yo digo, ¿Dios nos puede ocultar algo?

0: Y aquí hay un pasaje más de Juan, a ver, voy a fijar, Juan capítulo 14.
1: Quiero compartir lo que está ocurriendo en mi vida. Igualmente escuché que estaba en el discernimiento de la luz, del sal y de las tinieblas. Y lo que he recibido es la palabra muy apropiadamente me golpeó. Dije, muy lindo, ¿no? ¿Y esto de dónde ha traído el Señor? Así lo preguntaba. Muy alegre subir a recoger a mi esposa y a retornar. En la noche yo no pensaba, pero eso sí, con mi esposa hablamos. Pues en la cama llegamos, oramos y el Señor nos ha dado un descanso, el Señor siempre esté con nosotros y mañana Él tiene nuestro plan, Él tiene preparado. Y cuando a la madrugada, sería tipo 3 de la mañana, escuché una voz como un hombre me estaría hablando, que me decía discernimiento de espíritu. Repetía y me desperté y me estaba hablando en 1 Corintios 12, y me levanté. Y yo no podría haber escuchado, antes escuchaba cuando yo me estaba convirtiendo en un hombre militar. Y eso era cuando constantemente oraba y escuché el nombre de Jesús, el libro y la. Y de ese tiempo ya está pasando 11 años, debe ser. Y otra vez escuché esa voz de ese hombre que había identificado con mi esposa. Y otra vez estoy escuchando esa voz. ¿Qué sucederá, no? Entonces, lo único que yo doy gracias a Dios, pastor, y no lo sabe de esas cosas. Y sé que aún todavía Dios tiene preparado mucho más. Doy gracias a Dios, cuál hermoso, ¿no? Lo que dice su palabra. Que la iglesia tiene que estar preparada sin mancha y arruga. Y hoy es lo que, como usted estaría escarbando a cada día, que podrían ser limpiados por lo que es las tinieblas. Simplemente somos agradecidos.
0: Practiquen, Dios les va a revelar esta semana. Pero todo va, Dios ve lo más íntimo de ustedes. Si tú quieres que esta semana el Señor te empiece a hablar, te empiece a revelar, se empiece a mostrar en tu vida, pues haz lo que el Señor te muestre. Yo, por ejemplo, ¿qué hago para que el Señor me hable? Ya les dije, ¿verdad? Yo tengo una habitación para el Señor, ¿sí? El Señor me dijo que lo pinte de blanco, que le ponga cortinas blancas, muy bien. Lo hice todo eso y yo entro a ese lugar. Muchas veces le hablo al Señor y no escucho nada. Pero muchas veces solamente le digo, papá, he llegado para que me hables, y me empieza a hablar, y siempre estoy con un cuaderno y un bolígrafo y empiezo a anotar todo lo que me va diciendo el Señor de diferentes casos. Pero hagan práctica, Hebreos 5:14, ¿acuerdan que les dije? Hagan uso, practiquen. No se queden con el deseo, sino lleguen a la casa y díganle, Señor, en aquel esquín, pueda que tú no tengas un espacio para tener una habitación para el Señor, ¿verdad? Pero pueda, tienes una cama para dormir, ¿sí? Entonces, Señor, en este sector, yo al menos personalmente así le digo, en este lugar me voy a postrar, no le digo me voy a parar o me voy a echar, me voy a postrar y aquí, Señor amado, me voy a presentar cada día o cada 2 días, cada 3 días, ¿sí? Y aquí es donde, Señor, tú me vas a hablar. Y aquí es donde tú me vas a dar las instrucciones. Pero cuando estoy en ese lugar, muchas veces yo voy ya con la Biblia, ¿verdad? Pues les digo, Salmo 32, 8, ¿verdad? Les dije primera de Corintios 2:10, ¿verdad? Romanos 8, 16, Juan 14, 26. Hay muchas cosas que ustedes, a ver, agarren la Biblia y díganle, Señor, tu palabra dice que tu Santo Espíritu va a traer a memoria mía todo lo que Él conoce de Jesús, digamos. Yo quiero saber más de Jesús, cómo era su forma de obrar, cómo caminaba Él, qué hacía, cómo es posible que Él, estando en la tierra, siendo un ser humano, Él podía ver lo que tú, bendito Dios, hacías en el Espíritu. ¿Cómo puedo hacer yo eso? O sea, con su palabra nos acercamos a Él y con su palabra, perdón esta palabra, lo confrontamos a Él. Y ese momento...